0: 21-04, seguimos en fútbol continental. 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
1: Obvio, obvio.
0: 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Vamos a saludar a Lucas Ladaga. Luquitas, ¿cómo te va?
2: ¿Cómo andás, Marce? Abrazo grande para todos.
0: Todo muy bien. ¿Cómo está viviendo usted esta semana previa a lo que va a ser el gran partido del domingo en Rosario?
2: Tranquilo, tranquilo. La verdad que el triunfo frente a Sarmiento llevó tranquilidad al mundo Racing después de varias semanas donde el clima no era el mejor, obviamente. Es solo un triunfo, en el momento no es el mejor para Racing, todo lo contrario para Boca, que está pasando por un muy buen momento en lo deportivo, pero bueno, obviamente son partidos distintos y el hincha de Racing está con la fe puesta en lo que va a ser el partido del domingo, donde se juega todo, más porque la realidad es que juega la clasificación.
0: Se juega el año y el año que viene, sí. También.
2: Totalmente, es como lo hablábamos hace un par de días.
0: Claro.
2: Se juega desde lo deportivo, se juega este año, el año que viene por la clasificación a una Copa Internacional y desde lo económico también, porque esa clasificación es un ingreso de dinero muy importante, así que se juega todo el domingo frente a Boca.
0: Recién viendo en el monitor de SportsCenter, el programa que conduce Arina Moine de la noche, 10 PM, decían, Boivoda se juega el puesto contra Boca, ¿usted qué cree?
2: A ver, yo creo que una derrota no lo va a sacar a Boivoda de inmediato de Racing, pero sí veníamos hablando, no sé si recordás hace, creo que fueron 10 días atrás,
0: claro.
2: Menos cuando estuvo esa reunión con Milito y Kevin Feldman, que es el secretario general, se habló de el partido de Boca. Vamos hasta el partido de Boca, obviamente la victoria frente al tratamiento llevó tranquilidad, y por cómo se dio, pero bueno, no deja de ser un partido donde Racing te juega toda la calidad.
0: Claro, sí, sin dudas. ¿Y qué va a hacer desde lo futbolístico Boivoda?
2: Mira, en cuanto a nombres, hay 12 jugadores para 11 puestos. Hay un jugador que puede llegar a estar en duda. A esta hora, la gran duda es el esquema. Si mantiene la línea de 3 marcadores centrales o vuelve a la línea de 4, sé que estuvo entrenando en el día de hoy por la mañana con los 3 marcadores centrales, con Mateo Martínez, Marco Rojo y Gonzalo Escudero, pero hay que esperar a ver qué decisión termina tomando. Está trabajando con los 2 esquemas, pero para mí, a esta hora, hay más chances de que Racing pare con 3 marcadores centrales con la línea de 4 como era habitual con el entrenador.
0: ¿Qué es mejor para Boca, Beto, que juegue con los 3 centrales o que juegue con 4 con el esquema tradicional?
1: Con los tres centrales. Si va con los 3 centrales va a jugar con 2 laterales.
0: Rodríguez y Canavo, sí.
2: Sí.
1: No es fácil jugar con 3 centrales, ¿eh? Mirá que los que jugaron contra Boca sí la pasaron mal, ¿eh?
0: Los últimos 4 partidos Boca jugó contra equipos que le jugaron así, con diferentes características.
1: Sí, obviamente. Sí, obvio.
0: San Pablo jugó, por ejemplo, con 2 laterales que eran casi delanteros, San Lorenzo jugó con 2 laterales que eran defensores.
1: Sí, igual va a tener un partido complicado Boca el domingo. Es un equipo...
0: ¿Te vas con miedo, Beto?
1: No, miedo no, pero yo te lo dije. Respeto. Cuando fuimos a cancha de Racing, yo te dije, cuando vos te enfrentás a un equipo que es luchador, te pelea la pelota, es otra cosa. El otro día no le peleó, San Pablo tampoco le peleó, le quiso jugar. Cuando vos tenés frente a un equipo que te pelea el partido, es diferente, ¿eh? La pasás, es más difícil, que puede ganar, por supuesto, puede ganar. Yo creo que Boca es superior a Racing, está pasando un muy buen momento, con muy buenos jugadores y todo, pero es un partido que cuando se te puede abrir cuando lo haces el primer gol, ¿viste?
0: Sí.
1: Pero si tiene buenos jugadores también Racing, ¿no?
0: Si juega con la línea de 3/5, ¿cómo sería la formación, Luquitas?
2: Sería con Cambeses, Mateo Martínez, Marcos Rojo y Gonzalo Escudero. Estaría jugando Ezequiel Canavo, Matías Fracho o Gastón Lodico, Leo Pérez, Ulises Ortigosa y Nacho Rodríguez, y arriba Lautaro Díaz y Maravilla Martínez. La única duda acá es si

0: Sí, sé que estuvo trabajando. Para mí, Ortigosa sí o sí es titular.
1: Mirá vos.
0: Y entre Saracho y Lodico se van a disputar un lugar. Pero Ortigosa y Leo Pérez son los dos jugadores que a esta hora lo que yo tengo es que van a ser titulares más allá del esquema.
1: Muy bien.
2: Perdóname, sí. Díaz es el hijo de Ropero, Díaz. ¿No?
1: El Roperito.
0: Claro.
2: Estuve con el papá.
1: ¿Cuándo estuviste, Beto?
2: La semana pasada estuve con el papá.
1: Ah, está bien.
2: Porque es un gigante, es un gigante.
1: Se recuperó de una lesión, volvió el otro día.
2: Ah.
1: Volvió el viernes.
0: Sí, estuvo con un desgarro, volvió el viernes frente a Sarmiento, no completó el partido, pero salió al minuto 85 y de lo físico ya está totalmente recuperado, al igual que Ezequiel Canavo, que hoy trabajó a la par de su compañero durante el entrenamiento, y Barinaga y Matías Pérez, los dos todavía siguen entrenando diferenciados.
1: Bien, ¿vendió todo Racing al final?
0: Tengo entendido que a esta hora quedan algunas populares, plateas ya están agotadas. Lo que vendió Racing de su plataforma para el pack del micro y de vuelta y las populares también está agotado. Y tengo entendido, no me fijé ahora, me había fijado hace un rato, pero tengo entendido que si ahora, a esta hora, en el portal de Deportic todavía deben quedar algunas populares.
1: Quedan entradas para Racing, está muy bien. Bueno, Luquita, ¿algo más que agregar de la academia? Perdón, acá hay una seña del Beto.
2: No, te digo que quedan todavía.
1: ¿Qué diferencia, no?
2: ¿Quedan todavía entradas para Racing?
1: Muy poquitas.
0: Bueno. Quedan algunas populares, sí.
2: ¿Populares? Ah, yo pensé que eran plateas.
0: Sí, raro, la verdad.
1: Es raro, en serio, que es
0: raro.
1: Sí. ¿De qué te reí?
0: La verdad que raro.
2: No,
0: la
2: platea
0: estaba 120
2: para Leo.
3: ¿Qué pasa?
2: Boca agotó en 2 horas las populares.
1: En menos, media hora, dijo Tato.
2: Bueno,
1: le agregó Tato, IVA, Tato,
2: sí,
1: pero bueno.
2: Le agrega IVA, Tato.
1: Tato le agrega IVA. 10
3: minutos fueron.
1: Luquitas,
0: por último.
1: Sí, mañana vamos a hablar. Sí, ¿cómo?
0: No, que ya es prácticamente un hecho, porque sé que se estuvo hablando mucho en el mundo Racing en las últimas horas, de la sanción que puso la seguridad de Santa Fe Racing, y ya sin todo tipo de banderas, instrumentos y demás. Racing no apeló, esto hay que decirlo, Racing no apeló la sanción. Y tendrá que cumplir el domingo frente a Boca.
1: Mañana vamos a hablar con alguien de seguridad de la provincia de Santa Fe y le vamos a preguntar sobre esto entonces, para que el hincha de Racing sepa bien qué es lo que puede ingresar y qué no. Y también el tema de las rutas. ¿Vos sabés algo? Porque hablamos con Tato que seguramente la 9 se la van a dar a la gente de Boca.
3: ¿Ah, sí?
1: ¿Sabés algo vos, Lucas?
0: Consulté, todavía no hay respuesta.
1: Bueno, mañana.
0: Sé que los micros, sí, obviamente, sí irán por rutas distintas. Después los hinchas que
1: sí, la gente civil, claro,
0: tengo entendido que puede ir por cualquier ruta,
1: pero bueno, mañana le vamos a dar un servicio al hincha de Boca y de Racing que viaja a Rosario cuando hablemos con la gente de seguridad de la provincia de Santa Fe. Acá se fijó recién Tommy Bertoa en la página de Portic, todavía quedan, Beto, entradas para Racing.
2: Bueno, vamos,
3: es lo que dijo Lucas recién.
1: Está bien, pero Lucas dijo que iba a actualizar ahora, entonces le decimos Beto, ¿tenés algún amigo de Racing para decirle que todavía puede comprar entradas?
2: Sí, ya le estoy mandando.
1: Ahí le escribiste, perfecto. Sí, bueno, Luquitas.
2: Y algún hincha de River también que quiera ir también.
1: Iba a ver.
2: Y Leo
1: sí,
2: no.
1: Sí. No, Leo no puede viajar.
3: ¿Cómo cayó la designación de Gariano como el árbitro del partido, Lucas?
0: Sin comentarios.
1: De los dos lados lo mismo.
4: No
1: dicen,
4: comments.
1: En Boca en realidad, lo que hablé con alguien importante de Boca cuando venía para acá, que me enteré que dirigía a Gariano, me dijo... Dos cosas me dijo. Primero, tiene un concepto muy parecido al mío de Gariano, que la verdad que le están dando partido muy importante, un árbitro que hasta aquí no hizo méritos para dirigir esta clase de partidos, sí. Y por otro, tiene grabada en su imagen el amague, que me dijo lo mismo que pienso yo, que si no hacía el gol Almada lo hacía él contra Atlético Tucumán, pero bueno, fue un gesto técnico, se ve que alguien que juega mucho al fútbol, Gariano.
2: ¿Quién lo hacía? ¿El arquero?
1: Gariano.
2: Ah, sino,
1: ¿no lo viste?
2: Sí.
1: Pero,
2: si no le pegaba a él, le pegaba
1: esta persona,
2: para salida.
1: Esta
2: para
1: persona
2: él.
1: Con la que hablé me dijo, se ve que jugaba mucho al fútbol, Gariano.
3: No dijo nada, a ver. Técnicamente, no dijo nada que...
1: No le gusta el árbitro.
3: No le gusta, ¿por qué?
1: Porque es mal árbitro.
3: No, ya sabemos que es mal árbitro, pero digo, ¿lo ha perjudicado a Boca?
1: No, que dos cosas
4: no confía,
1: me dijo.
4: Claro.
1: No, pero no me dijo que ni a favor de Boca ni a favor de Racing, que le sorprende que dirige
4: por
1: este árbitro
4: nivel,
1: un partido tan importante, pero que a su vez esta persona con la que hablé de Boca tiene la imagen de Gariano grabada como que le quiso pegar a la pelota,
2: si no
1: llegaba Almada la empujaba él contra los tucumanos, pero bueno, nada, es una imagen que le quedó grabada, claro, a mi amigo, nada más.
2: Que le pegaron con el interior del pie.
1: Le abrió el pie.
2: Abrió el pie.
1: Es un gesto técnico bueno, Beto.

0: Para mí debe jugar bien al fútbol Galiano. Sí. Dirige mal, pero debe jugar bien
1: como
0: al fútbol.
1: ¿Estaba perfilado?
0: Sí, sí. Como se perfiló. Luquitas, un abrazo.
2: Abrazo.
0: Bueno, hablando de todo, mirá quién apareció ahí. Qué bueno.
3: No lo puedo creer. Porque yo pregunté por el árbitro. Si alguna vez. Porque veo críticas.
0: No, pero es para Boca.
3: No, pero obviamente, eso está fuera de discusión, si yo no lo estoy discutiendo. Lo que estoy diciendo es, ¿alguna vez Galiano perjudicó en algún
0: yo
3: partido
0: no recuerdo
3: a Boca Juniors?
0: ¿Qué partido dirigió a Boca? La verdad no lo tengo presente.
3: Me están haciendo de una seña, de algo, que no sé qué.
0: No, el gesto técnico que debe ser un muy buen jugador de fútbol, por el amague que hizo.
3: Y ese es el comentario sobre la designación de un árbitro, la verdad a mí me llama la atención. Después vamos a decir, no, porque hubo un penal que no cobraba, no, porque no, la verdad que no hay
0: fuera
3: nada.
0: Fuera de broma, no sé Maxi, que es muy memorioso hincha de Racing, yo no me acuerdo de arbitrajes escandalosos de Galiano con Boca, sí con Barracas. Con Barraca tuvo dos arbitrajes el año pasado. Bueno, fue el que lo metió, el que dirigió, creo, no sé si no fue el que dirigió Barraca Huracán. Dirigió Barraca Belgrano, ¿te acordás que Cierinqui después del partido hizo una conferencia que fue un escándalo en cancha de Barraca, sí, cuando tenía que clasificar a la Copa? Con Boca y Racing jugando contra otros rivales, Boca y Racing, no recuerdo arbitrajes de Galiano. ¿Podés buscar la estadística qué partido dirigió de Boca Galiano? A ver si lo podemos recordar. Carlito, ¿cómo andás, querido?
4: ¿Qué haces, Marce? Abrazo.
0: Muy bien. Te manda saludos, Juaco.
4: Sí, yo también le mando.
0: Me dijo que si hablaba con vos, que te saludara. Y me preguntó si por casualidad, viste que vos sos un tipo que viajás mucho, si el fin de semana andás por Rosario para encontrarse a comer algo.
4: Va a estar lindo el partido homenaje del domingo. El homenaje para...
0: ¿Cuál es? ¿El de River Vélez? Ah, no, el sábado River Vélez, ¿no?
4: Claro, el sábado el amistoso y el domingo en Rosario el homenaje a Román, a Robarrena.
0: Pero porque
4: todo armado ya, ¿no?
0: ¿Qué partido homenaje hay?
4: Está todo armado.
0: ¿Para qué? ¿Para que gane Racing?
5: Pero esto es una denuncia grave la que está haciendo Charlie.
4: No, pero... Y esto no es con Boca. Racing no puede vender dos localidades. Se juega acá en Rosario, le ponen a Galiano en el
0: barrio. Galiano, perdón, Galiano a Boca lo dirigió una sola vez, ahora lo recuerdo al partido, pues lo comenté. Puta. Defensa 0, Boca 4 en abril, el Boca Dúveda, que ganó con los suplentes 4-0. No, lo único que falta ahora que le echen la culpa a Galiano de ese partido.
1: En defensa,
0: 4-0, que lo que estuvimos comentándolo allí en Varela.
3: ¿Salió el partido?
0: 4-0 ganó Boca.
4: recién lo escuchaba Luquita que contaba que no pueden llevar banderas.
0: No, bueno, pero eso no es culpa de Boca, es por una infracción que justamente contra River lo sancionaron.
4: Claro.
0: Da la casualidad que justo ahora tiene que volver a Santa Fe, Racing. Sí.
4: Yo le diría a Luquita que esté atento, que no sé si no.
3: Tiene que ir a Rosario en camino de Ripio, parece, porque la ruta la usa el hincha de Boca.
4: Y creo que va a salir un decreto en las próximas horas que arranca ganando Boca 2-0.
0: Pero, tranquilo, Carlito, tranquilo. A Racing dirigió dos partidos, Galiano. En el 2024 perdió con Central Córdoba de Santiago del Estero, bueno, 3-1.
1: La culpa de Boca.
0: Y después, justo, por Copa Argentina, le ganó 1-0 a San Martín de Formosa. De este año.
5: Mirá.
3: ¿Quién le ganó?
0: A San Martín de Formosa.
5: Que juega, por Coa, mirá. Federal, ya lo dirigió.
0: Pero jugaron por Copa Argentina.
3: Claro, claro.
0: Bueno,
4: qué barbaridad, ¿eh?
0: Pero bueno, Carlito, igual, digo... Racing está viviendo un cumpleaños con esto, ni vendieron las entradas todavía, pero bueno, se enoja Maxi del otro lado del vidrio.
1: Maxi, se enoja, está diciendo, faltante, le dieron que
0: ahí viene, espera que va a hablar Maxi, Carritos.
4: No, yo lo quiero mucho, Maxi, pero cuando...
0: Él dice que el domingo el partido, que la gente tiene tiempo, tiene razón, tiene tiempo de comprar la entrada, no te rías, Beto.
1: No, yo no me río, pero capaz que hay gente que la devuelve.
0: Claro.
3: ¿Cómo la va a devolver?
1: No, ¿por qué lo... Ah, no, no sé, qué es eso.
4: Y recién escuchaba el equipo que daba Luquitas, en un momento pensé que era el equipo de reserva, ¿quién juega? Escudero. Ah, una cosa increíble.
5: Bueno, pero más respeto, Charlie.
0: Carlito, sí, por lo menos Racing está en cuarto de final, ¿no?
5: Claro.
1: Sí, está jugando, muy bien. Está dolido.
0: Sí. Carlitos, ¿de qué se trata el River Vélez del sábado? Porque no es por lo de Andrada.
4: No tiene nada que ver. Tiene que ver con, cuestiones de que River tiene un tiempo libre, más allá de cualquier sorna que pueda haber por ahí, amistosos que River ha ido programando en el último tiempo, como fue Estudiantes de Buenos Aires, o el Boys de Floresta en algún momento, claro, y demás, para que sumen minutos a algunos jugadores y en este intervalo...
0: Pero va a haber una... Digo, más allá de ser un amistoso, va a haber alguna copa, algo en juego, ¿no?
3: Copa, es un amistoso. Un amistoso, se juega en el verano, los amistosos.
0: No, acá no,
2: una copa. Una estrella, de... quiere una estrella.
0: Acá Joaquín de San Cristóbal me escribe, Beto. Vos lo conocés.
6: Sí, sí, obvio.
0: Joaquín de San Cristóbal me dijo.
3: Este
0: no, perdón, Leonardo. Joaquín de San Cristóbal me dice si es cierto que va a estar la copa escritorio en juego. No.
3: No, eso es
0: no esto es un amistoso. Es
3: Boca,
0: esto es un amistoso. Perfecto.
6: Ah, está bien.
0: Perfecto.
6: Está perfecto.
5: Pero escúchame, ¿qué está bien?
0: Un amistoso para mover a los jugadores.
5: Claro, por eso está bien. Ya lo venía haciendo con los que no sumaban minutos y ahora por la fecha FIFA está perfecto. Para no perder rodaje.
0: Carlito, ahora digo, más allá de la broma que te quiera hacer el Beto y todo.
1: No, yo respeto a Carlito, lo respeto.
0: Yo también, lo quiero mucho. Fui compañero de trabajo con él.
3: Ahora no.
0: Claro. No, ahora no lo siento cercano. Y pero no, y sí, porque ahora no lo veo, no viene acá nunca a visitarnos. Allá en la otra emisora sí, y era muy cercano al jefe, a
5: otro
0: su pampeano pareja,
5: que triunfa.
0: Todo.
5: Hoy hablamos con muchos pampeanos.
0: Sí, sí, así te, así te fue.
4: O me están por rajar y no
3: claro,
4: me enteré.
3: Para mí es eso,
0: claro, escuchá, Carlos. ¿Qué sabés? Y esto es una información que la verdad que a mí me llama la atención que todavía no lo dieron a conocer, pero ¿qué sabés del partido con Sarmiento y cuándo se va a jugar? ¿Se sabe algo más en River?
4: Sí, recién pregunté. En River me dijeron, no nos movemos de la fecha del 14. Inicialmente,
5: depende.
4: Fue el 4... Sí, respecto a eso me dijeron, la fecha del 4, inicialmente la AFA quería que se pase para el 7... Y nosotros el 7 no queremos jugar.
0: Claro.
4: Queremos jugar.
0: A River le conviene más jugar el 4 que el 7 si tiene que jugar esa semana.
4: Sí.
0: Porque Otamendi y esos muchachos que no van a jugar los partidos anteriores de la selección se van a quedar tarde seguramente en el homenaje a Messi y después tienen que viajar a Junín.
4: Sí. Lo que me dijeron hoy desde River fue que en la reunión ayer River pidió abiertamente que el partido se juegue el 14.
0: Habrá que ver entonces. A mí lo que me parece raro que si no salió todavía es porque están o negociando o discutiendo.
3: Seguramente.
0: Porque es raro, hoy Chiqui Rubio me dijo que en el transcurso del día salía.
3: Y no salió.
0: Sí, sí.
3: ¿Se sabe algo de que la AFA le pidió gratis la cancha de River para la selección?
0: ¿Es cierto eso?
3: Pregunto, sí. Pregunto.
4: Sí, entre tantas cosas que pasaron ayer, que fuimos contando, que Villarroel expuso algunas cuestiones estructurales de la AFA... Alguien me dijo por ahí, nos comimos un par de cruces por parte de algunos dirigentes. Es decir, que fueron...
0: Vos tenés los nombres, Leo, sí, de claro. Quiénes fueron.
3: Sí, sí. Plaini.
0: Plaini, que es dirigente de los Andes.
3: Presidente de los Andes.
0: Presidente.
3: Mariotto, presidente de Banfield. Mario Leito, de Atlético de Tucumán.
0: Toda Marcelo, gente muy vinculada a la política nacional también.
3: Y Marcelo Achille, de Defensor de Grano. Los cuatro del peronismo.
0: Claro.
4: Uh-huh. Sí, me contaban desde River que no fue muy bien tratado Villarroel, que se tomaron con cierta gracia todo esto que él exponía, que entre todas esas cuestiones él pide que el partido con Sarmiento se juegue el 14 y que sobre el final de la reunión, a mí me dijeron que directamente fue el presidente, Chiqui Tapia, le pidió a Villarroel que River alquile la cancha o dé la cancha para el partido de despedida de Messi sin costo alguno para la AFA.
0: Sí, hay un motivo, supuestamente, si es cierto, esto hay un motivo por el cual sí. Lo pidieron, para que esa plata, en vez de destinarla en el alquiler, la destinen benéfico. Para con un fin benéfico.
3: Que la destine la AFA directamente.
0: Bueno, está bien, pero con ese en vez de, pero está bien, digo.
3: ¿Pero y por qué River tiene que donarle?
0: Bueno, está bien,
5: no
0: le concuerdo. Pidieron, River puede decir sí o no.
3: Y claro.
5: Y pero
0: hay que ver si qué hace.
5: Y pero es raro.
3: Claro que es raro, pero todo es raro en AFA, queda tranquilo.
4: Sí, el alquiler básicamente lo que River cobra para esta clase de partidos ronda los $500,000.
0: ¿Por los dos partidos o cada uno?
4: Cada uno.
0: Ah, la.
4: Y la respuesta cortita pero concisa de Villarroel fue, pero vos viste lo que cobran las entradas,
5: claro,
4: no nos pueden dar $500,000, como diciendo van a lucrar bastante más o van a sacar bastante más dinero de los $500,000 que nosotros les estamos pidiendo.
0: Muy bien.
4: En River no dijeron ni sí ni no, pero con esa respuesta de Villarroel está claro que River hoy no tiene intenciones de prestarle la cancha sin ningún costo.
0: Está bien.
3: Y por adelantado y crocante, ¿eh?
0: Perfecto.
4: No, aparte, con todas estas cosas que vienen de pasar, es tener poco tacto, ¿no? Llegás a una reunión...
0: Bueno, pero está bien, pero digo, River es un club que le ha pedido mucho a la AFA en este último tiempo y se lo ha dado la AFA también, ¿eh?
3: Sí. Los clubes.
0: No, está bien, porque dice Carlito con las cosas que acaban de pasar. Mirá que los últimos tres o cuatro pedidos que River hizo fuera de reglamento, la AFA le dijo que no, sí, ¿eh?
3: Escuchame una cosa, vos haces una reunión, haces un pedido.
0: Te tratan mal, claro.
3: Te tratan mal, te salen
0: y te piden 500. Y te dicen,
3: no solamente te decimos que no, te rompemos el papel en la cara, claro. Sino que me vas a tener que dar la cancha gratis.
0: Claro. No, sí, es raro. Igual digo... digamos todo, es cierto que era un panorama hostil para Nacho Villarruel ayer, pero digo, las últimas cosas que pidió River a la AFA le dijo todo que sí, la AFA.
3: Hay dirigentes que te dicen, y agradezcan que vino Villarruel con Forcieri, si venía Di Carlo la cosa iba a ser peor.
4: Sí. Se entenderá, ¿no? La reacción que iba a haber.
3: Sí, claro.
0: Carlitos.
3: ¿Sabes qué iba a haber? A Bucheo, como si tuviera la hinchada.
0: Claro, faltó eso.
4: Iba a cenar ensalada y bifes.
0: Claro. Acá Maxi está averiguando, le pedí que averiguara, porque hoy con Martín Costa empezamos con una movida de ayudar a instituto.
3: ¿En qué sentido?
0: Carlitos.
4: ¿Más?
0: No, pero no con tema arbitraje, eso ya se encargan Cavagliato y Tapia y Berigoy, pero... arrancamos con una movida, Beto, de ayudar a instituto. Los clubes económicamente tienen que aprovecharla a recaudar cuando juegan contra los equipos grandes.
1: Sí, obvio.
0: Y le dimos la idea de que tienen que jugar en el Kempes contra Boca y darle 20.000 entradas a Boca y recaudan casi $1,000,000. Bueno, Maxi acaba de hablar con Pasucchi. David Pasucchi. Y bueno, Belgrano River están confirmados que se va a jugar en el Kempes.
4: Sí.
0: Una muy buena medida de Artime. Instituto Boca, a esta hora hay muchas chances que a partir de esta movida que armamos con el señor Costi, que hoy nos escucharon en Córdoba, se juegue en el Kempes.
3: Mira.
4: Muy bien.
0: ¿Está bien, Maxi, la información así? Perfecto. ¿Te preocupa, Leo, esto?
3: Para nada, no es un tema de
0: casi instituto. Casi $1,000,000 le vamos a ganar a instituto.
3: A mí la verdad que la economía de instituto me tiene muy sin cuidado.
0: No, pero hay que ayudar a los clubes. Boca y River tienen que ayudar a los clubes llevando gente de visitante.
3: Muy bien.
0: Se tienen que avivar los clubes y... Sí, total, le puede ganar en la cancha de instituto o en el Córdoba le puede ganar instituto a Boca. O puede perder también, pero digo, no va a cambiar el resultado de un partido.
3: Hay gente, dirigentes que creen que sí, que jugando de local en su estadio se hace más fuerte.
0: Claro. Está bien. Bueno, Carlitos, en lo futbolístico de River, sí, dígame.
4: Le cuento algo más, y sobre todo para mi querido amigo Juaco, esto le va a interesar.
0: Sí.
4: Porque es alguien que él aplaudió mucho en algún momento y pidió que no se fuera. River está siguiendo, a raíz de que el futuro de Beltrán está cada vez, Santiago Beltrán, ¿no?
0: Sí.
4: Está cada vez más lejos de River, porque River saben que si no es en diciembre, en junio se va. Ya contábamos el otro día lo de Bono, que es la prioridad número uno. Sí. Hoy no está fácil por lo que cobra en los Emiratos Árabes.
0: Mirá vos.
4: Es un dineral. Y la opción dos es alguien que está...
0: ¿Por qué escapan a una palabra ustedes cuando hablan de opciones?
4: Opción uno, opción dos.
0: Ah, no, porque digo, generalmente si no se dice también opción A, opción B...
4: Sí, tienes otra alternativa, podría ser también.
0: ¿La 2 quién sería?
4: Y la opción 2 sería alguien que tiene corazón riverplatense y que está jugando en Brasil. Agustín Rossi, en la opción B.
0: Está muy bien. Rossi tiene un año más de contrato, creo, con Flamengo. Flamengo contrató un arquero que viene del fútbol europeo a mitad de año porque me parece que tiene la intención de desprenderse a fin de año de Rossi.
3: La diferencia entre Bono y Rossi es abismal.
0: ¿Económica?
3: No. Como arquero. Abismal.
0: ¿Quién es más?
3: Bono es un arquerazo. De nivel internacional. Y Agustín Rossi es...
0: Rossi en Flamengo arquero. Arrancó muy bien, en el más allá que ganó Copa y todo, pero en el último tiempo...
3: Es un arquero...
0: El otro día falló contra Independiente del Valle, el gol es todo de él, le echó la culpa al campo de juego y en el Mundial de Clubes nos hizo perder el Mundial de Clubes.
3: No, pero comete muchos errores insólitos. Rossi hace mucho tiempo.
0: Pero es buen arquero.
3: Dije que era buen arquero, pero sí, la diferencia con Bono es muy grande. Claro.
2: Es muy inseguro, Rossi. Es un arquero que muchas veces te genera.
0: Está bien, pero Flamengo tuvo arquero. Sí, en el último tiempo le está teniendo algunos errores, pues el arranque de él en Flamengo fue muy bueno. Pero usted qué cree, Carlito, ¿a usted quién le gustaría más que venga?
4: A mí me gusta más Bono a favor de Rossi, vio la edad. Rossi tiene 31, es muy joven todavía.
0: Bono, y para un arquero buena edad.
4: Es grande. Sí, Bono tiene 35, es joven también, pero ya es otro proceso.
0: ¿Cuál es tu opinión, Beto, de todo esto?
1: No, yo creo que Rossi no va a venir a Riga.
0: ¿Por qué no?
1: Porque no, va a elegir otro equipo. No creo.
5: Dicen que ha pasado en Boca. Sí.
0: No, eso no le interesa. Sí. Si puede venir a River, viene.
1: No.
0: Pero yo creo que Rossi también tiene la pretensión, creo, de atajar en Europa.
1: No, eso te iba a decir eso. Yo. Capaz que quiere viajar para Europa.
0: Hay que ver si lo quieren de Europa también.
1: Está en el Flamengo también, si el arquero Flamengo.
0: Sí, está en un arquero, en un club gigante. Pero bueno, vamos a esperar entonces. Buena información, sí, como siempre, Carlitos. Poncio, digo, ¿va a poner a los titulares contra Vélez el sábado?
3: Debiera.
4: ¿Cómo están? O sea, en el número al momento.
0: Pero ¿para qué hay de malo esta pregunta? Le pregunto, ¿va a mover al equipo titular?
5: La sonrosita, el tono.
0: Después voy a hablar con mi amigo Branquita o algún productor de ESPN a ver si lo pasan. Pues lindo partido para ver River Vélez, si lo pasan.
3: ¿Sí?
4: A puertas cerradas.
0: Ah, no. Qué lástima.
4: Leo no quiere que se filtre el equipo.
0: Sí, mejor. Mejor, sí. Pero digo, la idea es jugar con los titulares, ¿no? Porque viste que estos amistosos que nombraste vos contra equipos que River ya ha jugado en algún momento, como Estudiantes de Buenos Aires, todos esos equipos, jugaron los suplentes.
4: Sí. Todos titulares. Respecto a los jugadores de selección,
0: claro.
4: Bueno, hoy estuvo Tobías Andrade y Beltrán, de hecho hubo algunas fotos en redes sociales entrenándose con el plantel de la selección. Thiago Almada es afectado, pero salvo estos jugadores, después sí, la idea es poner la mayoría de titulares para no perder ritmo.
0: Perfecto. Bueno, Carlitos, ¿algo más?
4: Nada más, el plantel se entrena mañana, 10 de la mañana en Ezeiza. Esperando por la recuperación de Thiago Almada, dependerá mucho de cuándo se juegue el partido con Sarmiento. Si es que llega, si es el 14, hay más chances que llegue. Si se juega el 7, yo veo complicado que Thiago Almada pueda volver.
0: Bien, bueno, querido, un abrazo, Carlos.
4: Abrazo para todos.
0: Después del info, Nico, me gustaría hablar un poco de los amistosos internacionales que hay mañana por la fecha, amistosos y partidos oficiales en Europa, uh-huh, y el debut de Napoleón.
2: Van a haber 41 técnicos debutantes en esta fecha FIFA.
0: ¿Cuántos cambiaron después, ¿viste?, del Mundial? Qué bárbaro, ¿eh? Y debuta Napoleón.
2: Claro, entre otros, exacto, con Ecuador.
0: Vamos al servicio informativo de Radio Continental.
6: 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El gobierno y Estados Unidos firmaron un acuerdo por 7.000 millones de dólares para impulsar proyectos de infraestructura en la Argentina. El anuncio lo realizó el embajador de Estados Unidos en el país, Peter Lamelas. La iniciativa apunta a reforzar la relación económica entre la gestión de Milei y la administración de Trump. Axel Kicillof, sobre el discurso de Javier Milei en la ONU, afirmó que sorprende que ahora se acuerde de Malvinas. El gobernador bonaerense recordó que hasta no hace mucho, el mandatario defendía la autodeterminación de los kelpers en línea con el argumento del Reino Unido. El riesgo país anotó su octavo avance consecutivo y alcanzó un nuevo récord en 5 meses. Las reuniones de Luis Caputo con inversores en Wall Street no contuvieron las preocupaciones del mercado. En el segmento de renta variable, el Merval en dólares bajó a nuevo piso de septiembre. Temperatura 17 grados, cielo parcialmente nublado.
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0: 21:35, seguimos en Fútbol Continental. Beto.
1: Sí.
0: Sí. Vos ayer yo te pregunté, ¿hay elecciones en Ferro el domingo?
1: Sí.
0: ¿Vas a ir a votar?
1: Voy a votar, sí.
0: ¿A quién vas a votar?
1: A Patricio.
0: ¿A Somos Ferro? Martín,
1: sí.
0: ¿Y por qué vas a votar a Somos Ferro?
1: Porque creo que necesito un cambio, Ferro, urgente. Sí. Urgente, sí, sí. Yo lo sigo a la página de ellos. Y es preocupante, el otro día, ayer creo que sacaron...
0: Ayer me mostraste algo.
1: Te mostré y la verdad que estaba es preocupante la situación que queda económicamente Ferro. Futbolísticamente está mejor, pero ya lleva 25 años en la B.
0: Sí.
1: Y te voy a decir algo, nosotros tenemos un chat entre todos los muchachos de Ferro del 80, 88... Y todos lo vamos a votar a Somos Ferro.
0: ¿Quiénes son,
1: todos,
0: por ejemplo? Dame algunos nombres.
1: Palito Brandoni, Jiménez, Marchesini, Bausá, vamos y todo. Otra, yo voy a votar también.
0: Muy bien. A votar. Patricio Baigorrategui. Patricio,
1: Vasco.
0: ¿Qué tal? Sí, queda claro. ¿Qué tal, Patricio? Acá estamos en Fútbol Continental con el Beto, los muchachos. ¿Cómo andas?
2: El Beto. ¿Cómo andas, Beto?
1: ¿Cómo estás? ¿Cómo estás, Patricio?
2: Sos un ídolo del club. Yo era chiquito en tu época, Lorenzo. Yo nací en el 81.
1: Todos eran chiquitos, Patricio. Cada vez que me ven, todos son chiquitos.
0: Beto.
2: Tengo 45 años. El tema es que Ferro hace muchos años que no tiene una gloria futbolística como la que tuvieron ustedes.
1: Sí, claro.
2: En nuestra agrupación nos acompañan chicos de 30 años y me dicen, Pato, yo tengo 30 y pasé 26 años en la B.
0: Claro, así que no lo vieron en primera, ¿cierto? Claro, claro.
2: No lo vieron en primera, no fueron a la cancha de Boca, no fueron a la cancha de River, no fueron a la cancha de Vélez.
0: Qué locura.
2: Una locura. La verdad, una locura.
0: Un club como Ferro, que era un club modelo en los 80.
2: Sí, yo me acuerdo, ¿te acordás, Beto, la nota de gráfico esa que era Ferro campeón en todo? Y estás vos.
1: Totalmente.
2: Estaban todos los deportistas ahí en el balcón de la sede, en la planta baja de la sede.
1: Sí, sí, sí, totalmente. Sí.
2: La verdad que nosotros coincido con vos, Beto, Ferro necesita un cambio. Hay un modelo de gestión que consideramos que está totalmente agotado.
1: Sí, señor.
2: Hay un modelo de gestión presidencialista. Hoy los clubes tienen que adaptarse. Queremos un club más moderno, queremos un club transparente. Queremos un club que haya equipos de trabajo con pasión y sobre todo con honestidad. Son lo que los clubes necesitan, porque los clubes dependen de la gestión de sus socios y hay que manejarlos realmente con mucha honestidad. Mencionaste un tema que nos preocupa mucho. Acaban de presentar el balance que se tiene que aprobar antes de las elecciones en la Asamblea y el pasivo corriente, para explicarle a la gente, es la deuda de corto plazo, creció un 70%. Es la deuda más grande que tuvo Ferro en su historia, son casi 8 millones de dólares. Entonces vos decís, ¿cómo?
0: Para estamos este la momento, B, claro.
2: No ascendemos y debemos 8 millones de dólares.
1: Y lo tienen que afrontar en un año, ¿no? En 12 meses.
2: Y lo tenemos que afrontar en un año, porque es un pasivo corriente que es el que se hace efectivo en 12 meses.
0: Pero
2: que tampoco sabemos la composición de esa deuda, porque no está informada. Y la comisión del que actual... No es muy amiga de la transparencia, no te quiere contar las cosas. Entonces, bueno, ahí donde nosotros chocamos decimos, muchacho, Ferro necesita un cambio urgente.
0: Las elecciones son 100%
1: de acuerdo.
0: El domingo, Patricio.
1: 100% de acuerdo con lo que está diciendo.
2: Las elecciones son el domingo, pero gracias a Somos Ferro, porque oportunamente un socio vinculado al oficialismo presentó un escrito en la IGJ, que la IGJ es quien regula a los clubes,
0: exacto,
2: para postergar las elecciones con un fundamento jurídico que no tenía ningún tipo de sustento.
0: Qué bronca que me da cuando quieren judicializar las cosas en los clubes.
2: Totalmente.
0: Hablábamos antes de eso de Boca por un contacto a Aguilera y ahora, bueno, me está costando vos esto de Ferro.
1: Totalmente.
0: ¿Cuántos socios están habilitados para votar?
2: El padrón es más o menos de 7.500 socios.
0: Fíjate lo que llevaron a Ferro,
1: Terrible.
0: Antes eran unos clubes con más socios de Argentina y fíjate ahora, claro. 7.000 socios nomás pueden votar.
2: No, bueno, tenemos 20.000 socios. Lo que pasa es que vos tenés que tener 3 años de antigüedad y ahí te quedan 7.500.
0: Sí.
2: De esos 7.500 irán a votar 3.000 aproximadamente.
0: Sí.
2: Nosotros estamos muy bien, tenemos una plataforma muy atractiva, tenemos más de 20 equipos trabajando, 100 socios involucrados. Creo que es una propuesta totalmente superadora. Yo nací en Ferro, fui al jardín del club, hice toda mi vida deportiva, de amigos en el club.
0: Te conocen todos ahí.
2: Y nunca vi tanta gente involucrada. Tenemos mucha gente joven, porque ahora la gente joven, viste, tiene una energía, una
0: y
2: fuerza
0: es importante,
2: que van para adelante.
0: Y Patricio, ¿y cuántas listas hay?
2: Hay 3 listas. La lista oficialista, que el candidato a presidente es una persona del club, pero que maneja la subcomisión de vóley. Uno de los vicepresidentes maneja la subcomisión de tenis de mesa. Y nosotros decimos, muchachos, está todo bien. Somos un club multideporte, pero queremos un presidente de Ferro y que sepa de fútbol, ¿no?
0: Claro,
2: Ferro tiene que ascender.
1: Perdóname, Patricio, pero me imagino quién puede estar detrás de todas esas personas. Disculpame que lo diga yo.
0: ¿Detrás del oficialismo?
1: El actual presidente.
2: El mismo
1: presidente. El actual presidente.
2: Sí, sí, sí.
1: Para mí,
2: el actual vice.
1: El actual vice, ahí está. Perfecto. Claro. ¿Quién es? Pero bueno, para mí es actual presidente también, actual.
2: Claro, porque estoy manejando el club desde hace muchos años. Desde la
0: ¿quién
2: la
0: es?
2: Quiebra y... El vicepresidente se llama Daniel Pandolfi.
0: Pandolfi. Patricio, y en caso, bueno, de, primero, dos preguntas te hago.
2: Sí.
0: Para la gente de Ferro que está escuchando, ¿por qué tienen que votar a Somos Ferro?
2: Porque representamos un cambio en el club, representamos a todos los socios jóvenes, tenemos una mirada plural del club, tenemos las familias históricas que nos acompañan, los socios vitalicios, tenemos equipos multidisciplinarios y tenemos una mirada muy profesional de cómo hay que manejar un club. Y porque queremos hacerlo en primera, queremos volver a tener el club que nuestros padres y nuestros abuelos nos contaron. No queremos esperar más.
0: Está muy bien. Y en caso de ganar, digo, más allá, bueno, de esto que me cuenta el Beto de la deuda millonaria, del pasivo que contabas vos recién, sí, también, y ordenar todo eso, en lo futbolístico, ¿cuáles serían las primeras medidas que tomarías y quién manejaría el fútbol en Ferro, además de vos como figura de presidente?
2: Bueno, en estos momentos estamos a casi 6 fechas para terminar el torneo. Ferro está puntero.
0: Sí, señor.
2: Tenemos muy buenas posibilidades de pelear ascenso por un trabajo muy bueno de Juan Manuel Sara y de su cuerpo técnico. Que bueno, que la verdad que hay que agradecerle a él, porque no había un proyecto detrás de esto, apareció él. Ferro estaba muy mal con el técnico anterior, Rondina, mismo plantel, cambio de mentalidad, ajustó unas piezas y Ferro está peleando.
1: Sí, sí.
2: Entonces, hoy es apoyar, y lo primero es Ferro para nosotros. Para las selecciones.
1: Ideal sería, Patricio, encontrarlo en primera división, Ferro, ¿no?
2: Claro, imagínate si somos la nueva conducción nosotros y encima ascendemos.
1: Logramos
2: sacar el oficialismo después de 12 años. Y encima ascendemos, o sea, sería el doble el festejo.
1: No, y aparte
2: estamos
1: que,
2: convencidos de sí.
1: No, y aparte que puedan vender los jugadores a un precio, la joya la vendieron en $800,000.
2: Bueno,
1: sale barato, ¿no?
2: cuando estás de salida, vendés la joya a la abuela. O sea, fueron vendiendo jugadores que no está claro, porque no está comunicado.
0: La gran independiente.
2: No los valores, pero son valores que ustedes conocen de fútbol y no son de mercado. A la figura del Nacional B, a $800,000, a un club alemán, no existe ese número.
0: Sí, es una operación muy rara. Bueno, Patricio, ojalá que vaya mucha gente a votar, porque eso es bueno para la salud política.
2: Bien para la democracia de un club.
1: Ojalá.
0: Exactamente.
1: Ojalá.
2: Y bueno, y tomamos el compromiso del Beto, nosotros hablamos con los muchachos,
1: sí. Lo tenés, Patricio, el apoyo nuestro lo tenés.
0: Y está bueno
1: que las cosas salgan como lo quieran.
0: Estaría bueno que ustedes también, digo, de alguna manera, que obviamente se lo permitan quienes conduzcan Ferro, pero que se acerquen y que se involucren.
1: Siempre, vos sabés que siempre nosotros queremos, toda la gente
2: Totalmente. Que
1: los queremos a Ferro, pero de verdad, yo lo llevo en el corazón a Ferro. Todos saben que soy hincha de Boca, pero yo defendí 5 años la camiseta de Ferro.
0: Sí, obvio.
1: Y sin ningún tipo de...
2: Y la defendiste como la tenías que defender.
1: Totalmente, y aparte estuve que yo con ellos, con Leiden, todos yo estaba bajando por el 20%, cualquier cosa, cualquiera se piensa irse, nosotros yo me quedé hasta el final, pero ojalá, ¿sabés qué, Patricio? Que ojalá que vaya mucha gente y que tenga la posibilidad de votarlos, porque creo que Ferro no necesita el cambio, y encontrar un Ferro que hoy tiene posibilidad de poder estar en primera división, porque tiene un muy buen equipo y un muy buen cuerpo técnico.
2: Sí, totalmente. Nosotros queremos que Ferro vuelva a ser el club grande que todos conocimos.
1: Ojalá.
2: No tenemos miedo de decir esto. Ferro tiene que volver a ser uno de los clubes más grandes de Argentina, porque lo fuimos en su momento,
1: sí,
2: y hay que apuntar a eso. Hay que volver a la mentalidad ganadora y estamos en esa línea. Así que los esperamos el domingo. Va a venir mucha gente a votar. Tenemos mucho apoyo en el club de todos los ámbitos, de la parte social, del fútbol y demás. Y estamos convencidos que si todo sale bien vamos a hacer la nueva conducción del Club Ferro Carril Oeste.
0: Patricio, gracias y éxitos el domingo.
2: Bueno, muchas gracias, Beto.
1: Un abrazo grande.
2: Todos los muchachos ahí.
1: Abrazo.
0: Chau, abrazo. Patricio Baigorrategui, candidato a presidente por Somos Ferro, el próximo domingo elecciones en Caballito. Nico, ¿mañana debuta Gallardo?
3: Mañana debuta Gallardo contra Corea del Sur. Recordemos que es el flamante técnico de la selección ecuatoriana. Y no solamente Gallardo, también debuta, por ejemplo, Diego Forlán con Uruguay.
0: Mirá vos.
3: Va a jugar contra Japón mañana a las 7.
0: ¿Es un campeonato que juegan los cuatro o no? ¿Son amistosos?
3: No, son amistosos aislados.
0: Está bien.
3: Hay una gira por Asia,
0: claro.
3: Uruguay juega en Japón y Ecuador juega en Corea del Sur. Después, por otro lado, también debuta, por ejemplo, Jorge Jesús.
0: Leo, ¿te vas a levantar para ver el debut de Ecuador de Gallardo?
4: Obviamente.
3: 8 de la mañana, Leo, arranca el partido.
4: Sí, yo quiero que a Marcelo le vaya bien.
3: Bien.
0: Para que se quede.
4: Y sí, los cuatro claro. años como corresponde.
0: Está muy bien. Sí.
4: Si tienen que ser ocho, serán ocho.
0: Jorge Jesús debuta en Portugal.
3: En Portugal también.
0: Nos dio una gran alegría en 2019.
3: Exacto, 14:45 el partido. Después, una hora más tarde, que yo creo que a nivel internacional este es el partido de la fecha.
0: ¿A qué hora?
3: 15:45. Países Bajos contra Alemania. Porque en
0: Holanda, dos debuta ahí también.
3: Exacto, debuta Xavi Hernández, el español.
0: Sí.
3: Y en Alemania debuta Jürgen Klopp.
0: Mirá vos.
3: Sí, y después tenemos otros destacados, por ejemplo, Patrick Vieira con Senegal el viernes. Está también, por ejemplo, el caso de Italia, el regreso de Roberto Mancini.
0: ¿Francia con Zidane cuándo juega?
3: Y Francia con Zidane a la misma hora que Italia, juegan 15:45 del viernes contra Turquía.
0: Muy bien.
3: Esos son los más destacados.
0: Los europeos juegan ya por la Nations League.
3: Por la Nations League, exacto. Y también está el caso bien. De Rafa Márquez con México, que debuta también el fin de semana, el sábado.
0: Perfecto. El único que mantiene el técnico por mucho tiempo es Chiqui.
3: Sí.
0: Con Scaloni por ahora. Muy bien. Vito,
1: sí.
0: ganamos nosotros.
1: ¿Por
0: qué? El concurso.
1: Sí, sí, olvidé.
0: Ganó por escándalo no. Maximiliano María.
1: Y si vos lo recibiste, tiene en el bolsillo, se pone un par, sí, se lleva en el bolsillo.
0: Para la noche.
1: Para la noche, tostadito.
0: Está muy bien. Vamos a ir a la última tanda, 21:46. Seguimos, queda el Bocha, queda Medina y mucho más hasta las 10 de la noche.
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0: Creo, ¿cómo andan? Saludos para todos.
1: Todo muy bien. Bueno, ¿se presentó algún candidato nuevo en Independiente? No, porque todos los días hay una presentación.
0: Sí, yo creo que hasta el lunes con lo de Gaudio no va a haber más movimientos. Lo de Sacco fue lo último ayer y hay que esperar a Gaudio. Y sobre todo ver con quién va Gaudio. ¿Con quién va? Si va con gente de Independiente, si llegan a un acuerdo, si va con la gente de Puro Sentimiento Rojo, o con quién va a ir.
1: El viernes va a estar Luis Islas acá. ¿Está confirmado, Maxi? Me dice que sí, Luis Islas aquí en el estudio, en los estudios de Radio Continental.
0: No quiero faltar respeto a nadie, pero ha sido el último gran arquero, gran arquero. Independiente tuvo muy buenos arqueros, Islas fue el último gran arquero que tuvo.
1: Perfecto. ¿Islas con quién está? ¿En qué agrupación?
0: Revolución Independiente, que es una agrupación que está aprobada, el sello está aprobado, pero recién para las elecciones del 2030, es decir, para las próximas. Ah, bueno. Por eso se ha juntado con la gente de Identidad Independiente, de Identidad Roja, perdón, y van a ir con ellos a las elecciones. También tiene que definir el trinomio. Por ahí Luis quiere contar algo y será muy bienvenido.
1: Ojalá que cuente algo aquí en el programa.
0: Sí.
1: ¿Vos cuántas listas calculás que se van a terminar presentando, Gustavo?
0: Hoy creo que por lo menos 5 seguro, te diría.
1: 5 listas.
0: Y no sé si no me quedo corto, porque ayer repasamos los que faltan, y todavía faltan por lo menos 4 o 5, y ya hay 4, o mejor dicho, hay 3. Cuando Gaudio se presente, que Gaudio se va a presentar, quedarán 4. El Moyanismo, que es la agrupación independiente, que tiene ganas de competir y tiene ganas de poner un candidato. Fabio Fernández, que no se sabe qué va a hacer de su vida. Puro Sentimiento Rojo, gente independiente, y Revolución Independiente y más Identidad Roja.
1: Qué locura.
0: Y no sé si me olvido alguna.
1: Qué locura. En lo futbolístico, ¿qué novedades?
0: Recuperando a los lesionados, lo de Ávila es un desgarrito en el isquiotibial. El cuerpo médico cree que va a llegar al partido con Instituto, es el próximo viernes, así que cree que va a llegar. Zavala sí, y Palais con sus 7 puntos de sutura también va a llegar. Sufrió el cabezazo del hombre de Unión, pero está recuperado y va a llegar. Creen que va a llegar. El partido no se mueve, 19-15 el próximo viernes ante Instituto, clave porque es un rival directo por copas.
1: El viernes en Avellaneda, es el otro viernes.
0: El otro viernes, 19-15. El viernes 2 de febrero. El 2 de octubre a las 19-15.
1: Perfecto, Gus. Abrazo grande.
0: Abrazo grande, Marce. Saludos para todos.
1: Bochita, ¿cómo andamos?
2: Marcelo, ¿cómo están? Un saludo para todos ahí, ¿eh?
1: Bueno, muy bien. ¿Qué hace Insúa con esta semana larga y después de lo que fue el domingo?
2: Y yo creo que trabajar mucho, tratar de sumar horas de entrenamiento, de darle un poquito más a los jugadores de fundamentos, de la idea. Se fue muy, por decirlo de alguna manera, muy enojado el técnico. El otro día, después del clásico, entendió que le había faltado más fiereza, si se quiere, a los jugadores a la hora de ir a disputar las pelotas, a la hora de jugarle el partido a Boca, y eso me parece que es lo que quiere remarcar, quiere acentuar. Como en algún momento dijo Cholo Simeone, la actitud no se negocia. Bueno, claro. Me parece que para Insúa también va por ahí la historia, y eso es lo que quiere ir trabajando en estos días, de aquí a la semana que viene, hasta que le terminen de confirmar si el partido va a ir finalmente el domingo y no el sábado, como estaba estipulado. Se sabe que el sábado es el partido de Argentina, así que la idea es que no juegue ningún partido. Así que estará jugando entonces en Varela el domingo. Si bien este partido es en provincia, no tendría nada que ver con Capital, pero
1: claro,
2: da la sensación, por lo que le dijeron a la gente de San Lorenzo, que está la posibilidad de cambiar. Igual falta tanto, así que todavía...
1: Sí, todavía no dio la Liga y ni la AFA dar a conocer la fecha, más allá de lo que se habla, pero bueno, en principio iría el domingo temprano este partido, ¿no?
2: Claro, exactamente, iría el domingo temprano, 14:45, así que ese sería el equipo. Uno de los que recuperó en este tren de volver a poner a punto a los jugadores fue Ábrego. Uno de los jugadores que seguramente lo tendrá en cuenta ya Insúa para el próximo partido. Habrá que ver si va a tener algún lugar entre los 11. Hay un lugar que está forzosamente disponible, que es la expulsión de Insaurralde, así que en ese lugar se pueden anotar varios. Otro de los que está para volver ya es Martín Río, así que también sería uno de los que podría ocupar ese lugar que deja Insaurralde. Ábrego también, por características, también lo podría ocupar. Mismo puede ser con Perruzzi, así que bueno, de aquí hasta el partido con Defensa tendrá tiempo. Y en cuanto a lo institucional, mañana va a ser un día clave, es una de las últimas, me dicen, audiencia que tiene San Lorenzo con los abogados, con la defensa de Nacho Piatti, para resolver la situación. Hay una demanda del jugador que se inició en el 2020 cuando fue despedido. San Lorenzo acordó una indemnización con el jugador. Como no se la pagó, entonces el jugador reclamó la doble indemnización, o sea, qué que locura. Ya de movida pasó de 800 a 1.600.000, y después, con el paso del tiempo, imagínate, fueron seis
1: increíble.
2: Años.
1: Increíble.
2: Se acreció.
1: Sí, igual de 800 mil dólares a 4 millones y.
2: A 4 millones y pico, increíble.
1: Es una locura.
2: A lo que se ha llegado, hay más de 800 mil dólares de honorarios, un montón de punitorios, bueno, un montón de cuestiones que obviamente del lado del jugador no quieren ceder. Y ya hubo un pedido de embargo de una de los edificios de la institución, de una de las propiedades, que es la sede de Avenida La Plata, quizás la que más está más a la esquina, que es la parte de atención al socio. Pero bueno, de todos modos es un incordio el que va a vivir San Lorenzo, que le había ofrecido un plan de pago con descontando derechos de televisión, pero claro, la parte de defensora de Piatti, me decían, está noticiada de que San Lorenzo, por lo menos hasta mediados del año que viene, no tiene derechos de televisión.
1: Entonces, claro,
2: San Lorenzo le ofrece algo que recién a mitad del año que viene se puede empezar a pagar.
1: Bueno, Bochita, mañana la seguimos.
2: ¿Cómo no?
1: Un abrazo, hasta mañana. Tigre se quedó sin técnico, Dabove se fue. Algunos candidatean a Tevez.
3: Exacto.
1: Se habla como candidato a dirigir Tigre.
3: Recordemos que Dabove es el séptimo técnico que se va en este segundo semestre. En una bolsa donde entran Pipo Gorosito, Coudet, hay una lista larga.
1: Gustavo Álvarez, que se va a empezar el campeonato.
3: Exactamente.
1: Está muy bien. Sí, la verdad que... Pero bueno, a mí me sorprendió igual la salida de Dabove. No se venía mencionando esa posibilidad. Gracias, Nico.
3: Por favor, abrazo grande.
1: Betito, nos reencontramos mañana.
4: Mañana nos vemos.
1: Descansa, Beto.
4: Hablamos.
1: 10 de la noche, ya llega el servicio informativo de Radio Continental. Chau, hasta mañana.

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1: 10 de la noche, temperatura 16 grados 6, cielo parcialmente nublado. Marcha por la Industria Nacional del Calzado. Será mañana a las 4 de la tarde en Mosconi General Paz en defensa del trabajo argentino. Los organizadores convocan a concurrir con banderas y camisetas argentinas. El jefe de gobierno porteño confirmó que a partir del año que viene bajará el impuesto a las patentes. Jorge Macri dijo que desde el 2027, 6 de cada 10 autos van a pagar menos. También anticipó que los autos de más de 20 años no pagarán más patente.
2: Vamos a hacer una baja histórica de patentes para la clase media. En 2027 en la ciudad nadie va a pagar más de patentes que este año. Y de 1.600.000 autos, 6 de cada 10 van a pagar menos. Y el resto va a pagar exactamente lo mismo que ahora. Ni un peso más. Los autos con más de 20 años directamente dejan de pagar. 152.000 autos no van a pagar patente nunca más.
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1: El presidente de Vélez rompió el silencio tras el fallo por la Copa Argentina. Fabián Berlanga apuntó contra el Tribunal de Disciplina de la AFA tras desestimar el pedido de eliminación del Xeneize por mala inclusión y confirmó que apelará.
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1: Para mañana cielo algo nublado, mínima 11, máxima 23, temperatura 16 grados 6, cielo parcialmente nublado.
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3: Se normaliza el tránsito en las principales avenidas y autopistas porteñas. En la avenida Candilo continúa algunas demoras mano a provincia desde Aeroparque. Autopista Richeri, la Jorge Newbery, autopista Ezeiza Cañuelas con marcha intensa en ambos sentidos. En la autopista Buenos Aires-La Plata hay reducción desde el kilómetro 7.4 al 7 sentido acaba por obras de repavimentación. Recuerden que se cerró el enlace de la autopista 7 con la autopista 25 de mayo sentido al centro hasta fin de este mes. En la ciudad, desde la medianoche del sábado, estarán cerradas las inmediaciones de River en Núñez por el recital de Dalí Espósito. A raíz de esto, la línea D del subte extenderá su horario hasta la 1:30 am. A esta hora, los servicios funcionan a horario.
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0: las Santas Brujas, pero ¿cómo les va? Espero que súper, súper bien. Mi nombre es Jimena Latorre, estamos en Radio Continental de 22 a 24 y estoy muy contenta porque yo dije que esta semana arrancaba el 21, el día de la primavera, y era una semana de alineación. Y está tan alineada la semana que nosotros hacemos programa, Mariano, para que lo sepas, ¡toda la semana! Gente de radio, ahí estaremos toda la semana firmes acá para hacer programa para ustedes. O sea, esta semana no hay fútbol, ¿eh? Así que estamos muy contentos. Hoy tenemos un programa muy especial. Vamos, Mariano, vamos. Del otro lado, Mariano, nuestro operador técnico escorpiano que nos está tirando la mejor. Y nuestra querida Claudia Deville en los mensajes. Porque sí, por supuesto, vos ya podés empezar a dejar mensajes. Hoy tenemos un programa especial sobre algo que seguramente te está pasando o te pasa. Y si sos oyente de este programa, seguramente alguna vez tuviste alguna mascota. Es raro que no las tengas, porque por lo general los oyentes de mi programa son personas que tienen una sensibilidad especial. Y para mí, tener una mascota requiere de una sensibilidad especial, porque en realidad no creo que le podamos decir mascotas. Yo le digo hijas a mis gatas, a mis perros, a mis todo. Digo hija, hijo, todo el tiempo. Y yo siento que hay una conexión. Y aparte siento de verdad que ellos son parte de nuestra vida y que vienen a ocupar un espacio emocional en tu vida. Entonces hoy traje el oráculo de los gatitos y de los perritos. Vos me podés decir el nombre de tu mascota o de tu compañero gato, tu compañero perro. Me podés decir el número que quieras de carta y te voy a sacar. Vos me decís perro o gato, ¿sí? Porque vamos a elegir entre, o sea, vas a elegir entre perro o gato. Y por supuesto, vas a ganarte al final del programa una consulta con ella. 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Ya podés mandar un mensaje al 1144-000-590. ¿Y por qué te traje este tema? Porque hoy viene Paula Castiglioni, que es una periodista que escribió un libro sobre todo este tema de, más que nada, cómo se duelan las mascotas, cómo transitas el camino de duelar las mascotas, ¿sí? ¿Cómo, qué te pasa con eso? Yo personalmente, perros tuve dos, Canela, dos perras tuve, Canela, que cuando se murió, mi papá me decía, mirá que Canela se va a morir, venía a verla, y bueno, ya tenía 16 años. La fui a ver y ella era tan buena, tan, pero tan buena, que ni siquiera hubo que sacrificarla, nada, nada. Ella sola se quedó dormida. O sea, le evitó un problema a mis padres, que ya eran grandes. Y mi papá, después de que Canela se fue, y a los 15 días empezó a tener más problemas de su problema de salud, que ya estaba instalado, y después de eso, a los pocos meses, ya murió. Yo creo que Canela, en algún punto, lo hacía sentir vivo. ¿Te pasaba esto? ¿Te pasó esto en algún punto con alguna mascota? Bueno, eso nos lo podés contar. Después tuve a Canela, a Loreta, pasa, vino hoy, bueno, por ahora no vino. Tuve a Loreta, que muchos de ustedes cuando han venido a mi casa la han conocido. Loreta, que es una perra que adoptamos cuando tenía un año, así que no teníamos mucha data de ella, no la adoptamos de chiquitita. Y bueno, tuvo un tumor y se fue este año con también 13 años. Podría haber vivido, pero bueno, había que amputarle la pierna y todo un tema que después empezaba a decantar en un montón de otras cuestiones. Así que, nada, tuvimos que optar por despedirnos de Loreta. Y bueno, gatos tuve un montón, así que desde Mafalda, Imán, Titus y Greta, que son los que yo tuve que, digamos, en algún punto hacer su duelo, que me acompañan desde el cielo, y los que están con nosotros hoy, que son Blackie, Kepler y nuestra nueva adquisición, Jade, que es una maravilla de gata, es esa de tres colores que se llaman Gatas de la Suerte. Así que bueno, si vos te gustan los animales, hoy me vas a contar cómo se llama tu mascota, cómo se llama aquel perrito o gatito que hoy ya se convirtió en un ángel en el cielo. Y vamos a estar hablando con Paula ahora en un rato. Vos podés dejar mensaje al 11 44 000 590. Empezó la temporada Libra y ahora sí, con ustedes, nuestro gran compañero del día de hoy, porque no está, a falta de padre, vino el hijo. A falta de Peduto, tenemos a Peduto Junior.
1: No me digas Peduto Junior, por favor, te lo digo, mami.
0: Bueno, a... ¿cómo te digo? Lolo.
1: Ahí está, ahí me gustó más.
0: Ahí está. Hola. Lolo, que va a estar con los mensajes, vas a estar.
1: No, porque no tengo el wifi.
0: Bueno, ahora vamos a darte mi teléfono para que tengas para la recepción de mensajes.
1: Dale, para, hagamos una cosa. En las compus, si tienen wifi, creo que le podemos poner WhatsApp web y lo escaneas.
0: Sí, dale, sí, lo podés hacer así, Peduto hagamos lo hace así. Así que lo va a hacer, Lorenzo va a poder leer sus mensajes, pero vos podés también dejar un audio. Y cuando dejas un audio, ¿cómo tenés que hacer?
1: Tenés que mandar un mensaje al 11 44 000 590 dejando un audio con la consigna de que no llegue a escucharla.

0: Era un momento único realmente, era una perra muy linda.
1: ¿Y viste que a Loreta caminábamos por la calle y la gente se paraba para decirnos qué linda que era?
0: Y sí, con los perros pasa mucho eso porque son animales que dan muchas buenas vibras, mucha buena onda. Y Greta, bueno, era fue junto a Greta fue posiblemente mis primeras mascotas.
1: Claro, porque Titus eras chiquito todavía.
0: Claro, claro. Cuando ya tuve conciencia las teníamos a Greta y a Blackie. Y Greta, yo a veces me tiraba al piso y cuando yo tenía
1: el pelo
0: largo.
1: ¿Te acordás?
0: Claro, y empezaba a rasgarme el pelo todo. No sé qué tan sano es eso, ¿no? Pero yo me divertía, era nene.
1: Claro, Greta nos peinaba. Greta, vos te tirabas al piso y el pelo tuyo te peinaba. Ella te hacía así con la pata y te peinaba.
0: Sí, sí,
1: y
0: sí.
1: Y te daba como una sensación maravillosa. Era como una especie de limpieza de tu... Como de tu energía, me encantó. Bueno, ahora a Claudia le va a pasar para que también tenga los mensajes acá en el WhatsApp, en un ratito. Y vos, si estás del otro lado, 1144-000-590, nos contás. Entró la temporada Libra y entró Lolo. Y hoy a las 0 horas, cuando terminamos el programa, ¿qué pasa, Lolo?
0: No me van a cantar el feliz cumpleaños.
1: No, no te lo cantamos, pero ¿qué va a pasar?
0: Voy a cumplir años.
1: Exactamente.
0: 19 años.
1: 19 años. ¿Y qué arcano le dimos a Libra este año? El arcano 19. El arcano La Luz de mi tarot oral terapéutico, que es el que doy en mis libros. Y la luz tiene que ver con tener conciencia, con tener alegría y con tener nacimientos de proyectos. ¿Vos sentís como libriano que estás todo el día dando nacimientos a proyectos, a cosas, o sea, estás todo el tiempo pensando en ideas?
0: Realmente sí, realmente sí. A ver, no libero todas mis ideas, evidentemente. Por ahí las lanzo al aire y si se me dan a hacerlas, como las dos bandas en las que estoy. Ahora mismo, bueno, este 9 de octubre vamos a tocar con mi banda Gotas en el primer piso bar.
1: Vamos a sortear dos entradas de para los que están acá en Cava, ¿sí? ¿Dónde es el bar?
0: Ahí te digo.
1: Bueno, ahora nos va a decir, vamos a sortear dos entradas para la banda. ¿A vos, Mariano, te gusta el rock and roll fuerte?
0: Rock and roll no, metal.
1: Metal, ¿te gusta el metal? Bueno, Mariano, me parece... ¿Vos vivís en Capital? Listo, a Mariano le vamos a regalar.
0: Bueno, Avenida Rivadavia, 1392, primer piso bar.
1: Avenida Rivadavia, 1392, es medio por Liniers, sería.
0: No.
1: Sí. Por...
0: No, ¿qué Liniers, mami?
1: ¿Y qué es Castelar, una de...? No,
0: no, Montserrat, mami.
1: No, entonces 1392.
0: Eso, 1392.
1: Ah, entendí 13.000.
0: Dislexia...
1: Entendí 13.000, dije, cuando dijiste 13, dije, cómeme, nos vamos para el otro lado de la General Paz. No, está bien, 1392. Bueno, listo, vamos a ir. Esto es el día...
0: El día 9 de octubre.
1: Era un 9 de octubre y ahí vamos a estar.
0: Fue
1: así
0: el
1: que...
0: peor chiste que escuché en el año, mami.
1: Bueno, era un 9 de octubre, nos vamos a ir a ver a Lorenzo con el grupo Gotas, que está buenísimo. ¿De qué signos son ustedes?
0: Bueno, Gonza y yo somos de Libra, Gonza es del 16, yo del 24 de septiembre, o sea, Gonza del 16 de octubre. Después está Juaco, nuestro guitarrista, 24 de diciembre, y Tommy, el baterista, no sé de qué signo es.
1: ¿Qué nunca se le preguntaste?
0: No, nunca salió.
1: Mira, tenés que preguntarle.
0: No tengo ganas.
1: No tenés ganas, pues, está muy bien.
0: Pues Tommy, si de pedo escucha esto, ¿de qué signo son?
1: Claro, está muy bien. Bueno, vos también nos decís tu signo. Si sabés el signo de tu mascota también, porque hay mucha gente que sabe el signo de su mascota.
0: Yo no sé el signo de Jade.
1: Bueno, no sé por qué no sabes el signo de Jade.
0: No lo sabemos, pero bueno, no sé.
1: Hay que averiguarlo, porque la persona que te lo dio...
0: Yo tengo la teoría de que es de Aries igual.
1: La persona que te lo dio no, porque adoptamos a una que en realidad la tuvimos para hacer tránsito, pero bueno, nada, se terminó quedando, se ganó el amor de todos. Y hoy te digo algo, estaban los tres en mi cuarto, pero para que sepas, Blackie arriba de mi cama,
0: sí,
1: acostada,
0: sí.
1: Kepler al lado del perchero y...
0: Jade
1: pegada a las patas de la cama, digamos al borde final de la cama, pegada ahí, que siempre está ahí, y que el Kepler estaba así como en diagonal, pero estaban los tres en mi cuarto. Los tres, y es más.
0: Tal vez porque tu cuarto es el único con losa radiante, quizá.
1: No, el del otro lado también tenemos. Tenemos en la oficina. Bueno, pero en nuestro cuarto hay como más losa radiante, sí, es verdad. Se siente más el calorcito. Bueno, ¿te quedó claro? 11:44.

0: 1500 0590, nos dejas tu nombre, tu signo, tu número. Elegís perro, gato, nos contás.
1: Para, especificamos qué número.
0: El número del 1 al 20, el que quieras, porque tenemos oráculo de gato, oráculo de perros. Vas a decir del 1 al 20 un número, vas a decir si querés de perro o de gato, vas a recordar tu mascota que ya partió o no, ¿sí? Y estamos acá con vos. Nos vamos a la primera pausa y enseguida volvemos.

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5: Más allá del arco iris, el camino espiritual de los animales, ¿eh? El camino espiritual de los animales que te ayuda a conectar con esos momentos de despedida. Bueno, yo algo que me pasó con Loreta es que yo soñé que se moría como 20 días antes y me desperté llorando. Entonces yo a partir de ahí es como que todos los días era despedirla. Entonces cuando sucedió no me pegó tan mal porque yo ya había soñado hacía como 3-4 meses también una situación medio difícil. Entonces nada, medio como que ya lo sabía, no me sorprendió. Así que bueno, contame también tu historia, 1144-000-590, ¿de qué signo sos? ¿Qué animalito tenés en el cielo o convive con vos? ¿Alguna anécdota, si querés contar algo corto, porque que no sea tan largo? Y me elegís oráculo de los gatos, oráculo de los perros, me dejas un número y hoy vamos a sortear. Si sos de Cava y te gustaría ir a ver a Lorenzo el 9 de octubre, poné yo quiero para las entradas de Lorenzo de Gotas, que se llama así, Gotas. ¿Cómo se escribe el grupo?
6: Se escribe G-H-O-T-A-Z-Z.
5: Claro, como
6: repito,
5: si fuera una especie...
6: G-H-O-T-A-Z-Z.
5: Me encanta.
6: Gotas,
5: me encanta.
6: Espero en serio que vengan a ver Gotas.
5: Exacto, esperamos que vengan a ver Gotas. Y esto es buenísimo. La verdad que del equipo ya vino Padbe, vino Alex, así que bueno, faltan que vengan el resto. Así que los esperamos a ver Gotas. Y vos también, si querés ganarte dos entradas para ir con alguien, Mariano ya está invitadísimo con su nuevo novio, ¿no? Mariano ya está a full. ¿Cómo vas con tu nuevo novio? ¿Bien? ¿Estás contento? Bueno, me gusta. Así que bueno, Mariano invitadísimo, Claudia obvio va a venir, del equipo de Santas Brujas, los que quieran me van avisando y sorteamos para la gente. Claudia, entonces ya sabes, les tenés que decir que la persona que se quiere ganar para Gotas tiene que poner soy de Cava, quiero ganarme entradas para Gotas, ¿sí? Bien, me gusta. Bueno, estamos acá y vos, por ejemplo, ¿qué carta vas a elegir? ¿De gato o de perro, Lolo?
6: ¿Yo?
5: Sí.
6: Y yo soy más de gato, así que
5: de gato.
6: Vamos a
5: elegir
6: de gato.
5: ¿Qué número vas a elegir? A ver.
6: Y voy a elegir... Ay, no sé. Estoy indeciso.
5: Ay.
6: No, voy a elegir mi número, el 6.
5: El 6. Explícale a la gente por qué sos número 6.
6: Porque sumen, chicos, no es tan difícil. 2 más 4 por el 24. Ahí ya tenemos 6.
5: Sí.
6: Más 9, que son... ¿Cuánto es?
5: 15. Vuelve 15. A dar 6.
6: De... bueno, ahí vuelve a dar
5: 2007,
6: 6. 2007.
5: Que da 9, vuelve a dar 15, vuelve a dar 6.
6: Ahí está.
5: O sea que su arcano es el arcano 6, que en realidad cuando sumas todo completo da 33. No, en realidad Lolo viene de un 24 en total. Javier viene de un 33, pero claro. Mis dos hijos son arcano 6. Los dos que se quedaron al lado de mamá. Porque los otros no se quedaron al lado de mamá. Se fueron, me abandonaron. Bueno, mira la carta que sacaste, el número 15.
6: Mira.
5: Justo. La gata se llama Kiara, la gata enigmática. Tiene 4.4 de energía espiritual, de energía mística, ¿sí? Así que me encanta porque dice, el lenguaje de los sueños te revela mensajes que no llegan en la vigilia. Este es un momento para escuchar tus visiones nocturnas, atender los símbolos y permitir que lo invisible guíe tu despertar. Conecta con tu mundo onírico, que es el mundo de los sueños, y deja que la magia y de lo enigmático se manifieste. Viste que vos siempre me contás a veces los sueños.
6: Y sí, tengo sueños muy locos.
5: Bueno, te está diciendo como que cuando te despiertes, capaz podés anotarlos, escribirlos, y capaz podés, podés crear algo de esas de ese sueño, podés crear una canción, podés crear lo que sea, ¿sí? Uh-huh. ¿Te parece?
6: Me gusta.
5: ¿Te gusta?
6: Tenemos mensajes.
5: Tenemos un mensaje, a ver.
6: Dice, hola Jimé, soy Flor de Escorpio, del 6 del 11 del 93. Mi perrita se llama Gina y elijo la carta número 15.
5: Muy bien, elegís la carta número 15 y mira, saco el mazo y ¿qué carta está? La 15, ¿eh?
6: Del labrador.
5: Muy bien. Y acá dice el labrador, el compañero, no estás solo. Este es un momento para valorar a quienes están a tu lado sin hacer ruido, los que simplemente están siempre. La compañía verdadera no necesita anunciarte, Florencia, ese es tu mensajito. Estos son oráculos de mis queridos amigos de Iluminarte, que por supuesto también hicieron mi nuevo tarot, ¿eh? 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
5: 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Muy bien, me encantó. 1144-000-590.
6: ¿Seguimos con mensajes?
5: Seguimos con mensajes, por supuesto. A ver.
6: Bueno, acá dice, no tiene nombre, dice... Ah, no, este era del otro, perdón.
5: ¿Qué? ¿Del otro programa? Dice algo
6: no,
5: de fútbol.
6: No, o sea, Flor nos dice que su perra es como su hija, siempre le dice hija y es muy cariñosa, la linda compañía, ¿no? Bueno, ahora sí, nuevo mensaje.
5: Me gusta eso de que le diga hija. Yo le decía hija, Loreta.
6: Hija. Yo le digo hija Jade.
5: Vos le decís hija Jade y yo le digo nieta a Jade. Es verdad, claro. Es verdad. Ah, bueno.
6: Y yo tengo a mi amiga que le dice sobrina, Jade.
5: Ah, sí, es verdad. Bueno. Le ponemos así, es mi sobrina. Claro, porque nosotros nos permitimos eso, ¿no? Calculamos que cada uno de nuestros animales vienen a cubrir un espacio. Así que yo no tuve hijas mujeres y, bueno, mis gatas mujeres fueron esas hijas mujeres que yo no tuve. Me encanta.
6: Bueno. ¿Quién? Hola, Santas Brujas.
5: Hola.
6: Yo siempre tuve mascotas y la
5: muy
6: mayoría
5: bien.
6: Son adoptados. Muy bien. Alguien que bancamos. Actualmente tengo 3 en mi casa. Buki, Pelosa y Pequi. Son una
5: Amo.
6: Gran compañía. No,
5: Amo.
6: No dice que si son gatos o perros, pero bueno.
5: Por el nombre parecerían perros, ¿no?
6: Y
5: ¿viste
6: Buki,
5: que son perros de nombre de perro, nombre de gato, ¿no? ¿Qué decís?
6: Buki y Pequi me suena más a... No sé.
5: Me da como nombre de perro.
6: No sé, yo...
5: Claudia, ¿son perros o son gatos?
6: A ver, pregúntale las cartas.
5: Le preguntamos a...
6: pregúntale las cartas.
5: No, porque acá no me está diciendo nada. Son como perritos, ¿no? Perros chiquitos,
6: bueno,
5: parecería.
6: Bueno, sacale carta de perro, mira qué fácil.
5: Le sacamos carta de perro, sí, pero no me dijo el número.
6: Ah, sí,
5: me dijo el
6: acá
5: signo,
6: está.
5: A ver.
6: Podría ser la carta número 10. Soy Marta, 5 de septiembre, Santa Fe, saludos.
5: Bueno, 1, 2, 3, 4, 5, 6, 7, 8, 9, 10... calculamos que son perritos y acá te salió un super perro, el Doberman, el guardián. Protección, lealtad, límites, una fuerza invisible vela por vos en cada paso. Este es el momento de confiar en que estás protegido, afirmar tus límites con claridad y reconocer a quienes cuidan tu esencia. Conecta con la certeza de que no estás solo. Me encanta, ¿eh? Bueno, ahora en un rato, en el segundo bloque, ya viene Paula Castiglione, que fíjate esto que dice acá en el principio del libro, después del índice, dice: a mi Atenea, le vamos a preguntar esto qué significa, porque dice: a mi Atenea, gata chancho, gata chancha, gata chorizo, gata escatológica, mi gata velador. ¿Qué podemos pensar? ¿Que se le ponía en la mesita de luz? ¿Gata chorizo era porque le robaba la comida? ¿Gata chancha era porque hacía cosas chanchas? Esto se lo vamos a preguntar.
6: Yo creo que, bueno, los músicos van a entender, es gata chancha porque era una gata que tocaba la chancha.
5: ¿Qué sería la chancha? ¿Qué?
6: El tom de piso.
5: ¿El tom de piso? ¿Y qué es el tom de piso?
6: Dentro de la batería tenés los tambores, que son los tambores que suenan tum, tum, tum, tum. Bueno, el tambor más grave de esos es el que suena tum, y ese se llama tom de piso. Y no sé chancha. Muy bien por qué le dicen chancha, y según mi profe de la EMBA es medio despectivo decir chancha, así que no sé.
5: Muy bien, ella también habla de todo tipo de animales, ¿sí? Por ejemplo, acá en la página 133 dice: el último adiós de un galán. Honey Gear era una bella tortuga marina de Hawái. Tenía unos 30 años y amaba pasar horas en la playa disfrutando del sol. Era amigable con los humanos y no conocía el peligro. Su especie estaba protegida por ley. Un día sus restos aparecieron desgarrados sobre la arena. Al parecer, había sido víctima de cazadores furtivos. Los pobladores la reconocieron por su inconfundible caparazón color miel. Esa tortuga era tan querida en el pueblo que se le realizó un funeral. Imprimieron una gran fotografía suya y cientos de admiradores se acercaron a dejar flores y a rendirle homenaje. En el medio de la ceremonia apareció una visita inesperada. Una gran tortuga macho reptó desde el mar y se dirigió directamente al retrato de Honey Gear. Según los testigos, el animal estuvo mirando durante horas la imagen. ¿Acaso estaba llorando a su amada? Muchos descartan que un reptil sea capaz de tantas emociones. Sin embargo, tampoco dan una explicación sobre el extraño comportamiento de este macho que se quedó tanto tiempo junto a la fotografía de la hembra. Maravillosos relatos del libro Más allá del arco iris, el camino espiritual de los animales, de Paula Castiglione, que la vamos a estar presentando ahora después del informativo de Radio Continental. Vos, mientras tanto, vas a dejar tu mensaje o tu audio al 11 44 000 590. ¿Cómo es, Lolo?
6: 11 44 000 590.
5: Otra vez.
6: 11 44 000 590.
5: ¿Y cómo lo diría Listorti?
6: 11 44 000 590.
5: ¿Y cómo lo diría el presidente?
6: No me hagas actor de presidente, por favor.
5: Ok, y del que
6: menos,
5: no salió.
6: Menos.
5: Muy bien, porque Lorenzo se hace. ¿De Jimena? ¿Cómo lo diría Jimena?
7: 11 44 000 590.
5: Muy bien, ahí estamos. Nos vemos en un ratito con Paula Castiglione. Castiglione.
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9: El presidente fue el principal orador del encuentro organizado por la Fundación Federalismo y Libertad. Dijo que su programa económico fue el que más hizo por los sectores vulnerables y anticipó nuevas reformas. El consumo en los supermercados volvió a caer por séptimo mes consecutivo. Acumula una baja del 2,7% en lo que va de enero a julio. También se registraron caídas en los autoservicios mayoristas. Entre ambos se destruyeron en un año casi 6.000 puestos de trabajo. Millonario hallazgo, albañiles encuentran 9 millones de euros en oro mientras trabajan en una obra. Ahora la justicia de Bélgica investiga el increíble hecho. Temperatura 16 grados 6, cielo parcialmente nublado.
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0: Brujas en Radio Continental hasta las 24 horas. Y hoy estamos hablando de un tema que te puede tocar bastante de cerca si sos oyente de Santas Brujas, que es qué pasa con nuestras, con los animalitos queridos, nuestros mascotas, nuestros hijos perrunos, gatunos, de tortugas, porque ahí leí uno de tortuga, de caballo, de hasta de, no sé, lagartijas, de lo que sea que tengas. ¿Qué pasa después de la muerte? ¿Queda conectado? ¿Queda en forma de angelito? ¿Cómo queda? Vos también nos podés contar, 1144-000-590. Tenemos el oráculo de los gatos, por si querés, por un gato, me preguntás, me sacás una carta de los gatitos, y si tenés perritos, una carta de los perritos. Y estamos con Paula Castiglioni, que es periodista y escribió el libro Más allá del arco iris, el camino espiritual de los animales. ¡Hola, Paula!
1: Hola, Jime, gracias por invitarme, lindo verte y verlos.
0: Qué lindo, qué lindo, qué lindo.
2: Gracias,
0: bueno, Paula vino con su esposo, Pablo, que por ahí leí que hacen todos juntos ustedes.
1: Ah, sí.
0: Pablo Sacchi, Paula Castiglioni y Pablo Sacchi.
1: Sí, él diseñó la tapa del libro y después en la comunidad que tenemos del Cielo de los Animales, edita y también graba con la cámara.
0: Muy bien, Pablo, me gusta. Pablo, aparte son Paula y Pablo, ¿entendés? Son como, son un complemento. Son complemento también en astrología. ¿Qué signos son? A ver.
1: Somos los dos cangrejos.
0: ¡Cangrejos! Amo. Y no podía ser de otro signo si aman tanto a los animales, ¿no? Y si tienen tanta conexión, como todos los cancerianos, viste que tenemos esa cosa. Cáncer y Escorpio son muy con eso. Porque si bien Piscis tiene cierta cosa con la parte mística y Sagitario también, los que sí se conectan mucho con el pasado o la muerte y sin desde el lugar del dolor, ¿no? Como desde un lugar como que continúa, somos los cancerianos. Yo tengo una amiga a la que le mando un beso gigante, que ella siempre dice de los cancerianos, porque ya al ser de Capricornio medio como que no le sale fácil lo que me sale a mí, pero ella dice que ella ama a la gente de cáncer y que cuando, además de conocerme a mí, ella tiene una amiga, y que lo que más amaba de la gente de cáncer, o lo que le pasó con esta amiga, es que tenía muchos desórdenes en su casa, en su vida, que los hijos y qué sé yo, y ella igual estaba con una sonrisa y pasaba el día y como que se resuelve, ¿no? ¿A ustedes les pasa siendo cancerianos? Igual se los ve muy sonrientes ambos.
1: Estamos
0: como que no son los cancerianos malhumorados, gruñones.
1: Somos como a veces unos cancerianos medio cangrejo triste, pero bueno, que hay que salir adelante igual, avanti.
0: Avanti, avanti. Bueno, viste que también el canceriano cuando sufre, sufre mucho.
1: Ay, muy, muy, muy, muy emocionales. Archie.
0: Mi mamá cuando yo era pequeña me decía, ay, vos te pones a llorar por nada y después se te pasó y estás saltando como una loca. Y bueno, y sí, ¿qué voy a hacer? Pero bueno, era una manera también de transitar este dolor. Bueno, Paula, un placer de que hayas venido. ¿De qué día sos?
1: 18 de julio.
0: 18, muy bien, como el papá de Claudia, el abuelo de Lorenzo también. Así que no me llama la atención, ¿no? Que estamos hablando de muerte y que tu fecha sea también de alguien que se recuerda bastante porque es el padre de mi cuñada y el abuelito de mi hijo. Así que mirá qué lindo. ¿Y vos de qué sos, Pablo? ¿De qué día? Del 3 de julio, bien, fecha de brujito, me gusta. Bueno, contame, ¿cómo se te ocurrió este libro?
1: Bueno, a mí me pasó que cuando se murió mi gata, mucha gente cuando se le muere el animal entra en duelo. No es que yo no lo pasé, pero yo no estaba centrada en mi dolor, sino que me preguntaba, ¿dónde está mi gata? Porque no era ese cuerpito inerte que me dieron en la clínica donde estuvo internada. Entonces, yo ya había leído bastante sobre,
0: habías empezado a preparar.
1: Claro, no había leído bastante sobre qué pasa con el alma de los humanos cuando se van, ¿no? Brian Weiss, Michael Newton, Ian Stevenson, reencarnación, vidas pasadas, espacio entre vidas. Pero los animales, ¿qué? Y la religión, yo fui a colegio de monjas.
0: No, la religión no te dice nada. El gato es un gato, un perro es un perro.
1: Exacto, entonces empecé...
0: Vale, está el catolicismo.
1: Sí, pero el budismo...
0: En el hinduismo, por ejemplo, las ratas son sagradas, o sea... le dan otra presencia espiritual a los animales.
1: Claro, y en el cristianismo mucho no se profundiza. O sea, hay ciertos teólogos especializados en teología de los animales, pero no se profundiza mucho. Entonces empecé a investigar qué pasaba con el alma de los animales y fue también como un camino de sanación, ¿no?
0: Qué bueno.
1: desde las religiones, ¿no? El budismo.
0: Sí, porque acá contás un poco todo, sí, de las religiones, me gusta.
1: Islam, el cristianismo, ¿no? Que hay unos teólogos que también te analizan el Génesis y te dicen, a ver, Dios creó a todas sus criaturas con su hálito de vida. Todos son hijos de Dios y todos en algún momento vuelven a Él. Y sabes que me pasó también, Jime, que nosotros le hablamos un poquito también. Esas cosas que uno siente sobre a lo mejor un animal que tiene en la casa y tiene miedo de compartirlo con los demás porque a lo mejor se ríen. Uy, este gato se parece, me mira igual que tal perro
0: o
1: que
0: habla.
1: Tuve.
0: ¿Viste que decís?
1: O me habla.
0: Mi gato me habla y la gente te mira, ¿viste? Te dice, un gato es un gato. Por más que tengan animales, porque hay gente que a pesar de tener animales, no tiene esa cosa. Pero cuando vos empezás a hablar con, sobre todo los que amamos los gatos, ¿viste? Los gatos son como más, tienen como más conexiones mística, por decirlo de alguna manera. Es como que decís, mi gato me habla, mi gato me... Bueno, yo recién contaba, nuestra gata nos peinaba.
1: Ay, mi amor.
0: La que, claro, Greta, que yo tengo las cenizas de Greta y de Loreta. Y bueno, eso es algo que también me podés decir vos qué opinás de tener las cenizas de los animales. Pero bueno, ella nos peinaba y el recuerdo de Greta es eso, ¿viste? Que vos te tirabas a hacer, yo me tiraba mucho en ese momento a hacer ejercicios en el piso, ¿viste? Que me dolía la espalda o lo que sea. Y ella venía y taca, taca, taca, te peinaba y Lolo recién contaba que le pasaba lo mismo. Así que bueno, bien, hay que entender esos conceptos. Bueno, y entonces...
1: Bueno, también hay gente, no sé si a vos te habrá pasado también, que tu animal trascendiera y como sentirlo o soñarlo o escucharlo incluso. La otra vez en una charla, un chico me contaba que estaba en medio de la noche y escuchó el maullido de su gata que había trascendido días atrás. Y esas cosas pasan.
0: Total.
1: ¿No? Porque se habla que son almas con talentos terapéuticos, que es como si fuera que le dan un permiso especial del cielo para estar al lado de sus seres amados y consolarlos, darles señales para que dejen de sufrir, como diciéndoles estoy bien. Y eso pasa.
0: Eso pasa totalmente, claro, porque la persona que tiene, hay gente, viste, que dice, bueno, se me murió mi perro, no quiero tener otro. Bueno, pero ese ya trascendió, ese ya te acompaña desde otro lugar, y si vos tenés amor, ¿y por qué no vas a tener otro, digamos? El amor, la parte terrenal también existe, ¿no? Viste que hay gente que se queda como colgada en ese no porque era único. Y bueno, sería único, pero puede haber otro. O sea, yo por lo menos siempre le digo a la gente que le gusta tener animales que no tenga un solo animal. Que no espere tampoco a que sea viejito para traer otro. Medio como que ya a la edad mediana ya te traigas otro, porque así vas haciendo como el camino de la transición. Y aparte le hace bien a ellos tampoco. O sea, a un perro grande le hace bien un animal pequeño. Y al pequeño lo educa el grande. O sea, también está bueno. Y pasa también con los gatos, ¿no?
1: Sí, además cada animal te trae un aprendizaje diferente. Es como un pequeño gran maestro, ¿no? Un cuerpito de animal que se ve así todo tierno, divino, pero con mucha sabiduría. Entonces, cuando se te muere un animal después de transitar tu duelo, o a lo mejor hay veces que te llega el animal cuando estás en duelo y te ayuda a sanar también.
0: Total, total.
1: Está bueno abrirse, ¿no? Porque si no estás cerrando tu corazón a nuevas enseñanzas.
0: Y nuevos sentimientos y sensaciones, claro. Viste que te generan sensaciones los animales cuando los acariciás, cuando los tocas, cuando se te vienen. O sea, hay sensaciones que son únicas. Me encantan. Bueno, la gente está dejando mensajes al 1144 000 590 y acá la tenemos en vivo. ¿Vos querés leer alguna parte o querés contarme alguna parte que te parezca muy linda? Yo leí recién esa de la tortuga, me pareció maravillosa. Pero contame esto, estábamos diciendo. Pero bueno, ahora me lo vas a contar en un ratito, porque la gente está dejando mensajes al 1144 000 590. ¿Tenemos audios? A ver, tenemos uno, dice Mariano. A ver.
2: Bruja, qué buen programa hoy. Mi perro se llama Lobito. Yo quiero elegir la carta número 11. Soy Juan Preve. Mi fecha de nacimiento es 29 de 10 de 1999.
0: Ok, él elige la carta número 11, dice que tiene un perrito, vamos a ver, 4, 5, 6, 7, 8, 9, 10, 11 del perrito. Y le salió el perrito Beagle, que se llama El Rastreador. Y dice, curiosidad, olfato y verdad. La respuesta que buscas está más cerca de lo que crees. Solo hay que seguir el rastro con paciencia y sin distraerse. La verdad siempre deja huellas para quien tiene la nariz pegada al piso. Es como... un mensaje interesante para alguien de Escorpio, porque él es de Escorpio. Y aparte, mirá lo loco, que vos sos del 18 de octubre, la fecha de mi suegro, y el que llamó del 29 del 10, la fecha de mi suegra, que también está en el cielo. Mirá qué loco, ¿no? Mm. Que cómo se empiezan a atar todos los... Cuando estamos en este espacio, donde estamos con este espacio, como que van viniendo, ¿eh? Me encanta. Y esto de pegar la nariz al piso es muy de Escorpio, ¿no? Como que dentro de las cosas que están ahí abajo, en profundidad, o lo que está atrás de, se descubre muchas veces la verdad, ¿eh? Me gusta. Muy bien. Bueno, te comentaba esto que nos quedó... Acá decíamos con Lolo. ¿Qué quiere decir gata chancha?
1: Bueno, porque Atenea era una gata... A ver, pobrecita, el veterinario le decía a la gata cinco gotes.
0: O sea, cinco gotes, cinco.
1: Era un lechón, y aunque le di...
0: Ah, como el de Chechu.
1: Ah, ¿sí?
0: Sí, Chechu, le mandamos un beso a Chechu y a Carlos, que nos escuchan todas las noches, que tienen un gato que cuando yo fui era re chiquitito, un día que se lo regalaron, era así, y a los dos años era así, cinco gotes, así, tal cual.
1: Claro, sí, y bueno, después le empezamos a dar, porque el veterinario nos dijo, a ver, ponga la dieta, alimento natural, le cocinábamos todo, y gata velador, pero cuando yo me ponía a escribir, ella se ponía en la mesita de luz y me miraba como si fuera la editora. ¿Viste?
0: Ay, mi amor, por eso le pusiste Gata Velador.
1: La
0: editorial
1: esta
0: es una edición es una editorial de ustedes.
1: Sí, es el sello que lancé para este libro y bueno, los que vendrán.
0: Qué bueno, o sea, sí. Que vos tenés una editorial.
1: Sí, sí.
0: O sea que la gente que capaz está escribiendo un libro te puede pedir también que se
1: lo edites. Totalmente, porque hacemos corrección literaria y también maquetamos los libros, así que...
0: Chicos, al margen de este libro, el que quiere escribir un libro, que a veces decís en qué editorial, cómo hago, cómo se hace, bueno, acá la tenés a Paula Castiglioni, que tiene su propia editorial y vos podés sacar un libro, editarlo, me encanta.
1: Sí, sí, después lo vendés por Amazon o por Mercado Libre y hay que, claro, empoderarse, ¿no?
0: Totalmente. Esto después lo vamos a hablar un día con también con el poder de emprender. Es también emprender, ¿no? Hacer un libro también es emprender, me gusta. Y hay mucha gente que tiene muchas historias para contar. Y aparte es parte de algo de la vida, ¿no? Todos tendríamos que escribir en algún momento de nuestra vida un libro. Así que los que se animaron y tienen algo ahí escrito, anímense. Acá tenemos a Gata Velador Ediciones. ¿Cómo te sigue la gente? ¿Como el cielo de los animales?
1: Sí, como el cielo de los animales. Sí.
0: Arroba el cielo de los animales, ya la empiezan a seguir a Paula Castiglioni con su El más allá del arco iris. Bueno, mi gata chancho, ¿por qué mi gata chorizo? Pero pará, vamos a irnos a la pausa y después vamos a contar por qué mi gata chorizo. ¿Era un chorizo? ¿Se le choriceaba la comida? ¿Qué pasaba ahí? 1144-000590, 1144-000590. Vamos a una pausa y volvemos enseguida.
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0: Santa Brujas.
1: Hola.
0: Soy Antonio.
1: Hola, Antonio.
0: Y mi mascota es un cordero.
1: Me gusta, mira.
0: Tenía un pastor alemán, que me murió, lamentable.
1: Claro.
0: Hoy tengo un Bull Terrier y otro perrito. Perrito no, común.
1: Un perrito, y marca
0: son
1: perro.
0: Mi familia.
1: Claro. Se emociona.
0: No tengo otro.
1: Mi amor.
0: Mi carta es la número 4.
1: Me gusta, se emociona.
0: Y bueno, a ver qué me depara el destino.
1: Mira cómo se emociona cuando habla de sus animales, ¿eh?
2: Hola, Santa Bruja. No creo, la consigna es perro o gato. Y elijo perro.
1: No creo.
2: Soy del 14 de enero del 66.
1: ¿Pero sos Antonio o
2: no? La carta
1: es
2: la 4.
1: La carta sos 4. Entonces no crees en el perro gato. O sea, tipo como que te gusta todo. Entonces te vamos a sacar. ¿Cómo hacemos para sacarle la 4, si de perro o gato? No creo en la consigna.
3: Eligió perro, mami. No.
1: Eligió perro porque dijo no creo en la consigna perro gato. ¿Qué hago?
3: Pero eligió perro, ¿no?
4: Sí.
1: Perro, bueno.
3: Sí, eligió perro.
1: No sé,
3: yo escuché que eligió
1: 1,
3: perro.
1: 1, 2, 3, 4. Antonio, me volvés loca. Y para que veas lo que es que haya venido Paula y lo que es el universo y qué es la conexión. ¿Vos qué perro dijiste que tenías? Un ovejero alemán. ¿Qué perro salió?
3: El ovejero alemán.
1: Y yo me vieron contar todo. No, y yo, como siempre, mis amigos magos me dicen, vos estas cosas las hacés, nosotros tenemos que estudiar trucos para hacer esto. Y a mí me salen, porque no es que me salen a mí, salen. No es que yo, o sea, salen, ¿no? Porque va más allá de lo que uno puede manejar. Bueno, el ovejero alemán, Antonio, te dice el guía, disciplina, orden, liderazgo. El verdadero liderazgo no se impone, se inspira. Este es un momento para tomar las riendas con inteligencia y corazón, marcar el camino con claridad y recordar que guiar es, antes que nada, servir desde la fortaleza, ¿eh? Muy, muy, pero muy bien. Me encanta. ¿Vos tuviste así perros o sos más de gato?
4: Es que pasa que estamos todo el día afuera y los dos gatos se hacen compañía, pero nos encantan los perros también.
1: Pero vos ahora tenés dos gatitos.
4: Dos gatos, sí. Un viejito blanco como esta carta que tenés ahí.
1: Sí.
4: Y después una tricolor.
1: ¿La tricolor tipo tricolor de con naranja o la tipo la carey?
4: No es como la tuya que es toda pomposa, bonita, o la tapa del libro. Tiene como un antifaz y una mancha en la espalda y una cola tricolor y después el resto blanco.
1: Es como una carey, se les dice carey, así como una mezclita.
4: Es que mezcla de gato tabi, ¿viste? Los que son así atigrados con gata calico.
1: Claro, con la calico, claro, me encanta, me gusta, bueno, bien. Bueno, ¿cómo se llaman tus animalitos que tenés ahora?
4: Se llaman Sócrates y Antígona, y son muy sanadores.
1: Ay, me encanta. ¿Y sabes los signos?
4: Ay, pero uno solo, sé que una nació el 16 de junio.
1: Mira, de Géminis, es muy inteligente y rápido.
4: ¡Arre! ¿Sabes que sabe abrir la puerta del mueblecito del baño y saca todo así para jugar?
1: Claro, geminiana, como Claudia, le gusta sacar cosas, como tremenda son. Me imagino un gato de Géminis, yo tuve gato de Acuario, tremendo. Bueno, tenemos uno de Acuario ahora.
3: Que es increíble.
1: Es una cosa que no responde como gato, como perro. Lo llamás
3: y bueno, lo crió Loreta.
1: Lo crió mi perra como si fuera su hijo. Entonces viene, lo llamás y viene, vos vas y va corriendo, corre como perro, o sea, tiene esa actitud, viste, que va corriendo, no va como el gato que va caminando despacio, no, el pibe va corriendo y es tremendo, todo el tiempo hace, o sea, es un, le decimos así un pibe porque de verdad cuando hay lunas en fuego se pone como loco, cuando hay luna en Leo, que es su opuesto, que le de Acuario, empieza a gritar como un loco. Y yo digo, ay, ¿qué es lo que pasa? Ay, claro, está la luna en Leo. Y ves, y por de la nada empieza a gritar. No, tremendo.
3: No, pero peor es a la noche, mientras dormimos todos arrancan.
4: No.
1: Claro, sí. Y no es que está, o sea, está castrado. Pero también, la verdad que cuando se murió Loreta, adelgazó un montón. Le costó un montón. Se empezó a venir a dormir con nosotros porque dormía con Loreta. Entonces, bueno, nada, le permitimos todo, porque total, ¿viste?
4: Sí, es que ellos pasan su duelo también, Jimé.
1: Obvio.
4: Cuando murió mi gata, tenía Sócrates, que es el viejito, que era como su hermano, novio, compañero, todo. Se puso muy triste, entonces le dimos homeopatía.
1: Ah, claro.
4: La llevamos a un veterinario homeópata, que es el mismo que atendió a Atenea, Horacio de Medio, y con unas gotitas ya después era feliz siendo hijo único.
1: Mi amor. Claro, sí, este se está adaptando, se está amigando con nuestra Jade, que es la nueva, se está haciendo amigo ahí, entonces está como adaptándose. Pero bueno, podría ser que lo llevemos a ver qué onda. Al psicólogo hay que llevarlo a Kepler, porque está medio rayadito. Me gusta, así que bueno. Pero bueno, otra cosa acá, gata chorizo quedamos. ¿Qué onda? ¿Qué?
4: Bueno, porque claro, parecía el concepto de gata sin cogote, porque esto así era todo así como una botella de Coca-Cola de 3 litros. O sea,
1: era un chorizo gigante.
4: Era un chorizo gigante, sí, sí.
1: Qué divina. ¿Y por qué gata escatológica?
4: Porque
1: ¿se comía su propia caca?
4: No, pero ¿no te pasa a veces que el gato te acompaña siempre al baño?
1: Ah, la que le gusta venir al baño. Vos decís, es necesario que vengas al baño, estoy en el baño.
4: Es como, ya pensás ir al baño, te lees la mente y ya, así como...
3: Ya te esperan. Así.
1: ¿Viste? Ay, que son así, ¿eh? Bueno, ¿tenemos algún mensaje, Lolo? A ver.
3: Sí, tenemos. Hola, Santas Brujas, mi nombre es Cristina de Virgo, mi mascota fue un perro hermoso, murió hace años.
1: Ajá.
3: Mi número es el 13. Mi consulta, ¿cuándo llevo una pareja?
1: Vamos a ver si algún perrito de estos de Oráculo de Iluminarte te da algún mensajito, ¿sí? Vamos a ver. Uno, el número es el 13, ¿dijo también?
3: Sí.
1: Ok, 1, 2, 3, 4, 5, 6, 7, 8, 9, 10, 11, 12 y 13. Bueno, salió el Golden, el fiel, o sea que tiene que llegar alguien fiel. Amor incondicional, dale. ¿En serio? Te acaba de salir, mirá. Lo digo. Vos pediste amor, acá te salió amor incondicional, alegría y confianza. La alegría de vivir no necesita motivos, solo disposición. Este es un momento para abrirte a los demás sin reservas, confiar en el vínculo y recordar que el amor más poderoso es el que no pone condiciones. O sea, mi amor, salí a la calle, por favor, te lo pido. ¿De dónde es? ¿Es de acá de Cava?
3: No, deja zona.
1: No, digo, porque tiene que salir, porque este perro de la cartita le dice, tenés que tener un amor, ¿no? Y este domingo hay una obra que hace una querida actriz que ha venido a presentarla, que se llama Soltera, sí, soy soltera, o soy soltera, como, bueno, no me acuerdo bien cómo se llama la obra, pero ahora yo te la voy a robar, a Agus Rivarola, y te la vas a ver a Agus Rivarola, y te pasás re bien, y abrís tu cabeza, a soy soltera, bueno, me va a llegar algo, ¿no? Tiene que suceder, me gusta. Bueno, muy bien, ¿y ustedes cuánto hace que están en pareja?
4: 18 años.
1: Es un montón.
4: Sí, sí, sí, sí, pero desde que nos vimos no nos separamos más.
1: Ah, ¿y dónde se conocieron? ¿Se puede saber o no?
4: Lo adopté por internet.
3: Lo adopté, tiraba.
4: Era una especie de Tinder, pero que se llamaba Zona Citas, y yo ya estaba cansada de los hombres, los voy a usar como objetos, no me voy a comprometer con nadie. Me creía re superada, tenía 24 años, y me metía...
1: De 24 años se creía re superada.
4: Sí, sí, sí. Y me metí a ese sitio que llamaba Zona Citas y el primero con el que me encontré fue él.
1: Así, de
4: en el jardín japonés. Sí, sí, sí, porque varios te escribían, viste, después no llegaba nada. Y él no, nos vemos, ¿cuándo? Nos vemos este sábado, perfecto. Y nos juntamos y...
1: Y acá están, ¿cuánto?
4: 18.
3: 18
1: años. Él le da vergüenza.
4: Ay, sí.
1: Le da vergüenza hablar. Muy bien, Muy bien, me gusta. Me gusta esa historia. Agarraste un canceriano, domaste un canceriano, porque no es fácil, No es fácil los cancerianos, pero este es bueno.
4: Es re bueno.
1: ¿Te llevas bien con tu mamá?
5: Más o menos.
4: Mi suegra es una dulce.
1: Bueno, ese es el secreto, ¿entendés? Llevarte bien con tu suegra cuando estás casado con un Aries. Con un cáncer, porque me falló, me vino tu abuelita Yoli encima. Porque el secreto para llevarse bien con un canceriano es llevarse bien con la suegra, ¿viste? Te llevas mal con la suegra, mal. Problemas tenemos ahí, así que me gusta, Muy bien. Bueno, y otra cosa que pones acá, gato escatológica y algo más. Mi gata velador, ya me lo habías dicho eso, Bueno, y Atenea, ¿le pones todos nombres griegos? ¿Te gustan?
4: Ah, sí, sí, sí, Atenea. La gatita de ahora se llama Antígona. ¿No? Como la princesa griega y sí. Sí, todos nombrados porque le ponemos todos nombres griegos, pero bueno.
1: ¿Les divierte?
4: Sí, es que de hecho, o sea, cuando era chica había hecho una historia como una especie de manga que el gato de la protagonista se llamaba Sócrates, y cuando lo encontramos en la calle a Sócrates, que era una bolita llena de pulgas, le pusimos Sócrates.
1: Bien.
4: Y con Antígona igual, y Atenea se lo puso él.
1: Bien, ¿le pusiste por algún motivo o por qué?
5: Continúe con el
1: león de claro. Bueno, igual Atenea está bueno, porque aparte de mi gata velador, porque Atenea es la diosa de la estrategia. Entonces, también para escribir, para tener un editorial, digamos que tener Atenea es como una protección, ¿no? Así que me gusta desde ese lugar, ¿eh? Me encanta. Bueno, nos vamos a quedar un rato más acá con Paula. Vamos a leer algo cortito, aunque sea de esto. Los hermanos Bizcocho. ¿Esto te acordás o querés que lo lea?
4: Ah,
1: que hace para ayudar a sanar una pacagua, que es este... Una pacagua es como un ave.
4: Pacagua, en realidad, es una historia de Gaby Abraham, que es la creadora de Pacagua, que es un centro que creó... las constelaciones con caballos, constelaciones familiares con caballos.
1: Las experiencias con equinos, sí, sí, claro. Ya lo conozco.
4: Sí, pero los caballos son súper sensibles. Una amiga veterinaria me dice que si los perros son amorosos, maravillosos, los gatos mágicos, no hay palabras para los caballos, ¿no?
1: Claro.
4: Para leerte el alma.
1: Y los caballos, digamos que tienen como mucha mucha presencia espiritual. Yo siempre digo que el caballo también es todo un símbolo, ¿no? En el tarot, cuando te sale un caballo, según qué caballo te salga, para un lado, para el otro, todo ya te está expresando movimientos internos el caballo. O sea que sí, es súper. Pensá que antiguamente, por robarte un caballo, te cortaban las manos. Algo de simbología tiene que haber con el caballo, sí. Yo admiro a la gente que tiene caballos y que los puede cuidar, obviamente. Nos vamos a una pausa y seguimos acá un ratito más con Paula. Y dejas tu mensaje al 1144-000-590.
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7: 11 de la noche, temperatura 16 grados 2, cielo parcialmente nublado. El canciller Pablo Quirno anunció acuerdos con Estados Unidos por 7.000 millones de dólares para infraestructura en Argentina.
8: Anuncios muy importantes. Uno es el acuerdo marco para el corredor Andes Atlántico, que significa construir la infraestructura necesaria para que nuestras riquezas mineras y nuestras riquezas energéticas tengan la infraestructura para poder tener salida hacia el Atlántico. Lo que se ha anunciado hoy también son líneas de financiamiento para el sector privado. Se anunció este acuerdo entre YPF y Exim Bank, donde el Exim Bank provee una línea de financiamiento de 6.000 millones de dólares a proveedores estadounidenses que participarán del proyecto Argentina LNG, que es un proyecto que le va a proveer a Argentina 200.000 millones de dólares de exportaciones en los próximos 20 años.
7: Axel Kicillof criticó a Milei en Estados Unidos, afirmó que odia la universidad pública y los científicos abandonan el país. El gobernador agregó que el modelo va al contrario del mundo.
9: Están todos los países del mundo viendo cómo invierten en laboratorios, en científicos, y a nosotros se nos van los científicos porque Milei odia la universidad pública y la quiere destruir y ni siquiera aplica las leyes. Los recursos naturales, ¿para qué hay que usarlos? Para generar valor agregado, encadenamientos productivos, otros bienes de capital industriales que podrían aplicarse a la explotación de petróleo y gas, de minería. Bueno, todo lo contrario. Los recursos naturales de la Argentina hoy parece que están en venta al mejor postor. Obviamente se habla del RIGI, pero no hay en ningún país del mundo programas de promoción de inversiones. Milei dijo que él nunca se metería en decidir en qué sectores hay que invertir. Es exactamente lo contrario de lo que hace.
7: La Fiscalía pedirá una pericia sobre las 8 operaciones cripto por las que Manuel Adorni buscó justificar su patrimonio. La medida, impulsada por Gerardo Policita, se tomará luego de la presentación del ex jefe de gabinete en la causa por presunto enriquecimiento ilícito. Lo hará el mismo organismo que ya estudió el patrimonio del deslomado.
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7: Para mañana, cielo algo nublado, mínima 11, máxima 23, temperatura 16 grados 2, cielo parcialmente nublado.
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0: Hola, buenas noches, Santas Brujas.
1: Buenas noches.
0: Buenas noches, Lolo, que hoy estás ahí. Bueno, como todas las noches, los escucho y me gusta mucho escucharlos.
1: Bien.
0: Mi nombre es Alicia, soy de Capricornio y tengo un perro, un amigo, un compañero, un bebé, un mimoso divino, que es un Rottweiler, pero es un encanto y se llama Caleb.
1: Caleb.
0: Con K de kilo. A.
1: Parecería como un nombre.
0: E-L-E de larga. Caleb.
1: Caleb.
0: Y bien, es un bombonazo. Mimoso. Todas las noches, cuando apago la luz, se acerca a que lo acaricie. Uh-huh. Lo acaricio un ratito y le digo, bueno, hacer nono. Uh-huh. Y se va a dormir.
1: Me muero.
0: Y es muy amoroso.
1: Me muero.
0: Chau, chau. Un abrazo a todos.
1: No nos dijo. Es de Capricornio.
0: Elijo la carta 5. Me he olvidado, perdón.
1: A ver, tenemos el origen del nombre.
2: Bueno, el origen del nombre Caleb, así como lo dice con K-A-L-E-B, significa perro y se puede interpretar como simbólicamente como fiel, leal o devoto, ¿no? Uh-huh. Y viene del hebreo.
1: Ajá.
2: que viene la palabra Kelev, que realmente es perro, tipo han traducido realmente, y el simbolismo de lealtad y eso viene de la naturaleza de este animal y se le atribuyen valores como la lealtad incondicional, la nobleza y la amistad.
1: Ay, mira qué lindo.
2: Posiblemente
1: nombre que le pusiste.
2: El mejor nombre para un perro jamás. Uh-huh.
1: Me encanta.
2: Lejos.
1: Bueno, y acá te sale el Rottweiler, que es tu perro, ¿no? Poder, equilibrio y presencia. No necesitas demostrar tu fuerza para que sea real. Este es un momento para habitar tu poder desde la calma, sostener con seguridad y recordar que la verdadera fortaleza no necesita imponerse para ser respetada, ¿eh? Muy bien para vos, ¿eh? Me encanta. Bueno, yo les estaba sacando los arcanos a ustedes porque dije, bueno, vamos a ver cuáles son sus arcanos personales, que se los hice con el año. Y fíjense que a ella le coincide con la sapiencia, que es el de mi nuevo tarot oral terapéutico, es la elevación de la sacerdotisa, ¿no? Es la acción de la sacerdotisa. ¿Qué tiene la sacerdotisa? Sapiencia, tiene contemplación, intuición y receptividad. Y tiene el signo de Cáncer ahí, como una especie de mitra en forma de la triple luna, ¿sí? Así que es tu carta, sos vos.
3: Wow.
1: Hermosa, me encanta. Y para él le salió lo que sería, hablamos de los caballos y yo hablaba del movimiento, es el arcano del movimiento que corresponde al carro en el tarot, es la acción del carro. ¿Cuál es la acción del carro? El movimiento, y dice carrera, éxito y acción. Así que con esta editorial, querido, nadie los para. Me encanta, porque aparte fíjense las columnas, ¿no? De luz a oscuridad y de oscuridad a luz. Es como que se complementan. Son dos arcanos muy esotéricos, ¿eh? Me gusta esa combinación. Y con él son de te acompaña. Bueno, vos me decís que te acompaña a todas partes. Pero vos empezaste a charlas en lugares sobre estos temas, porque se te viene esto, ¿eh?
3: Sí, el viernes pasado dimos una charla en una fundación. Uh-huh. Y sobre duelo animal y bueno, desde la perspectiva también espiritual, ¿no? No desde el duelo y la psicología.
1: Claro, me gusta, porque con esta combinación va a ser un año para que te muevas hacia que
3: así
1: te
3: suceda. Así sea, Jimé, hay que moverse para difundir conciencia.
1: Totalmente.
3: Y te súper agradezco que me ayudes también a difundir conciencia.
1: Totalmente, me gusta, porque este año vos cumpliste con Arcano 7, 8. Este es el natal, el que te acabo de decir, pero el Arcano 8... como arcano del año, es un arcano que te da mucha justicia. Y quiero ver con qué luna cumpliste para poder decirte algo más que te corresponda a vos, que te lleves como mensaje de este programa. Cumpliste el 18 con una luna, mira, en el signo de Virgo. Es interesante que hayas cumplido con una luna en Virgo, primero porque es una luna, Cáncer la tuvo nueva. O sea, estuvo la luna nueva en Cáncer el 14 y el 18 estaba en Virgo. Con lo cual estaba la luna sonriente, como justamente acá, en esta carta. Esa luna sonriente siempre te da, es esa luna que le sonríe y es de hecho, por ejemplo, esa luna sonriente es la que hace que los judíos abran el año, ¿viste? En septiembre, la luna, después de la luna nueva, esa lunita sonriente es donde ellos dicen comienza el año, ¿no? El año hebreo. Entonces, es una luna que siempre da fuerza y da como comienzo. Y el año que viene, Júpiter va a entrar al signo de Virgo, por lo cual vas a cumplir, o sea, cuando vos cumplas años, Júpiter va a estar llegando al signo de Virgo, y te va a tocar ahí esta luna en Virgo del año, y te va a dar mucha fuerza, ¿eh? Así que sí, vienen años, ay, o sea, linda. Vienen un par de años muy buenos y después relajar un poco, viste que son momentos. Igual, viste que las cancerianas, no sé, la gente nos dice que nos gusta quedarnos en nuestra casa. Nos gusta quedarnos en nuestra casa, pero somos signo cardinal. Los signos cardinales son los ejes, viste, solsticios, equinoccios. Y el signo cardinal no para de hacer, porque si no, Messi no sería Messi, ¿no? Entonces vos ves un montón de cancerianos que están todo el tiempo haciendo. Entonces decís, ¿dónde está la parte de esta cuestión familiar y demás? O sea, la astrología fue variando y fue cambiando, porque en realidad lo que podemos decir claramente de que Cáncer se arraiga a todo lo vivido, tiene una memoria impresionante de todo lo vivido y todo lo que siente, le queda como, a vos te debe pasar, ¿no? Que vos sentís a Atenea, la sentís como si estuviera, ¿no?
3: Sí, la recordamos con una sonrisa y creo que eso está bueno, poder transitar un duelo de forma consciente y que el dolor, que es natural sentir dolor porque ya no vas a tocar a ese ser amado, no lo vas a poder abrazar, que ese dolor se transforme en gratitud pura y una sonrisa. Y hoy, cada vez que mencionamos a Atenea, nos reímos.
1: ¡Qué bueno! Está bueno. Bueno, eso lo vamos a tratar de hacer con papá, que cada vez que no le gusta recordar nada, porque mi marido es de Aries, ¿viste? Entonces, la memoria es como algo que no, ¿viste? Bueno, Libra medio también. Acá cuando le decís algo medio melancólico, medio como soy yo, que le digo, bueno, pero tal, ¿por qué otro es el pasado? ¿Viste? Hay signos que les cuesta esa parte. Así que bueno, y él este año cumple con un arcano 3 y 7, sería un 1, y después más 1 del año, cumple con tu arcano, él cumple con tu arcano 2, o sea que le corresponde acompañarte por todos lados. A ella y a tu madre también, te aviso, ¿eh? ¿De qué signo es tu madre?
4: Sagitario.
1: Te vas a tener que amigar, invitarla a algún viaje, algo con tu madre, porque es una

0: También porque es más barato, me escriben al cielo de los animales. Por
1: el cielo privado. De los animales, sí.
0: Sí, y les puedo mandar el digital. Y después, bueno, si estás fuera de Argentina, por Amazon.
1: Por Amazon también lo conseguís. Más allá del arco iris, el camino espiritual de los animales. Sé que hay un montón de cosas de animales, no es solamente, hay historias de distintos animales. ¿Y de las aves qué onda? ¿Te han contado algo?
0: Bueno, hay una comunicadora animal española que me contaba que creo que era su hermana, había tenido una perrita que le costaba caminar con una pata, algo así era la historia. La perrita se murió y adoptó un pajarito, creo que la llaman agapornis, ese pajarito.
1: Ah, sí, los tipo cotorritas de colores.
0: Claro, y que también, o sea, es una...
1: Sí, rengueaba.
0: Sí, no puede volar y renguea como la perra. Entonces ella comunicó con el pajarito y era el perro que había tenido.
1: Claro, es como que estaba poseso en la perra que se fue, digamos, como que se reencarnó ahí.
0: Claro, sí. Hay casos que, o sea, no siempre pueden volver a vos en la misma especie.
1: Bueno, a mí me pasó con Loreta, porque yo buscaba la cara de Canela. Yo buscaba la cara de Canela y la buscaba y la buscaba, y cuando llegó Loreta era la cara de Canela. Cuando mi mamá la vio me dice, no, mi hermana lo mismo. Y de hecho la que tiene mi hermana es bastante también parecida, Tota es muy parecida también a Canela. Está bien, eran perros comunes, ¿no? Pero bueno, esa mirada no era, era tenía que ser eso. Y me acuerdo que cuando yo...
2: Era única.
1: Claro, era única. Y cuando yo le abrazo a Loreta, cuando me la traen, yo de verdad me puse a llorar, porque es como sentir ese abrazo de Canela, que bueno, yo se había muerto y yo habían pasado como más de 15 años que no había tenido perro, ¿no? Entonces, esa comunicación que es como decís, bueno, ella es Canela, viene como encarnada, ¿no? Así que me encanta todo esto que estás contando. Entonces, bueno, la gente ya les aviso que tiene que trabajar con esto. Hay una frase del Papa Francisco también que la leí por ahí, que no me acuerdo, la quería marcar.
0: Ah, que era un nene que le pregunta si va a ver en el cielo a su perrito que falleció, y bueno, le dice que sí, que todos nos vamos a encontrar en el cielo, algo así es la frase.
1: Me encanta. Bueno, Francisco era un poquito más abierto que los otros. Igual, bueno, la mayoría de los curas o las personas que están dentro de la espiritualidad son un poco de conectar, ¿no? Pero bueno, me gusta.
0: Es que sí, Jiménez, toda como una razón filosófica detrás de ese robo, entre comillas, al alma de los animales. A una doctora en filosofía que entrevisté, Mónica Cragnolini, ella me decía que es mucho más fácil explotar a un animal, maltratarlo, si decís que no tiene alma. Entonces, claro, no es pecado.
1: Claro.
0: Porque una cosa es tener, como en la época de nuestros abuelos, que tenían la gallina en el fondo, que la gallina era feliz caminando por el patio hasta que un día venía la abuela, cogote, sí, y a la olla.
1: Claro.
0: Que los pobres pollitos hoy, ¿no? O sea, que ni siquiera ven la luz del sol. O sea, solo encuentran paz en la muerte.
1: Tremendo lo que pasa hoy con los torneritos, sí, con todo. Que la verdad que sí, tendrían que dejarlos que pasten, y bueno, que si el destino es que sean alimento, perfecto, pero que vivan una vida hasta que les llegue ese destino,
0: que
1: ¿no?
0: tengan vida.
1: Que tengan una vida. Bueno, me encanta este tema. Otro día que vengas, seguimos charlando. Yo voy a tener tu libro. Cada vez que traiga estos oráculos, voy a leer algo de tu libro acá en la radio. Y quiero que todas las personas que de repente necesitan conectarse con ese animalito que ya no está con ustedes, busque el libro de Paula Castiglioni, Más allá del arco iris, el camino espiritual de los animales. Y yo quiero regalarte, fíjate acá, te traje. A ver,
0: ay, qué lindo,
1: fíjate que te traje. Esto que es para colgar, es como un jabón para colgar en el placar.
0: Ay.
1: Y después te traje una piedra, que es esta, que es una piedra que se llama Selenita, que te la manda la gente de Sí Piedras, que es como una varita,
0: gracias,
1: mágica. Es, mira, yo no sabía que eras de cáncer, pero es una piedra recomendada para los lunes y los días de cáncer, y vos que sos sacerdotisa, que es la carta que corresponde al día lunes, me encanta. Esa Selenita te corresponde.
0: ¿Lo puedo usar todos los días?
1: Lo puedes usar todos los días. Es divina, pero es indicada para los lunes de intuición, sería.
0: Bueno, bueno, pongo los lunes de intuición entonces.
1: Claro, es como los lunes de intuición, pero lo puedes usar todos los días porque es una varita mágica.
0: Y después me la pongo, ay, qué lindo.

0: consagrar en luna llena que tenemos ahora, ya pasado mañana, y ya lo empezás a usar. Y eso te lo manda la Cabra Clueca, que son una gente de Córdoba divina que hacen estas cosas artesanales. Me encanta.
1: Ay, gracias por todos los regalitos.
0: Me encanta. Muchísimas gracias. Bueno, nos vamos a una pausa. La despedimos a Paula y ya nos traerá próximamente otras historias más. Gracias, gracias, gracias. Y bueno, nos vamos, nos volvemos a ver después de la pausa.
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0: noches santas brujas, los escoberos de...
1: ¡Hola, escoberos!
0: Betty, Leo y Luchi.
1: ¿Cómo están?
0: Nosotros teníamos... Antes de nacer Luchi, teníamos una perra, uh-huh. Una perrita. Y cuando nació Luchi se fue.
1: Ajá.
0: Al poco tiempo que nació Luchi se fue.
1: Mira.
0: Agarraba yo a la nena y se iba con Betty. Agarraba a Betty la nena y se venía, la perra venía conmigo.
1: Mira.
0: Y al poco tiempo se fue.
1: Mira.
0: Esa es una de las perras que más extrañamos. Y después teníamos otro perro, un border collie.
1: Mira qué linda.
0: Se llamaba Toby.
1: Mira.
0: Teníamos que salir a escondida porque nos seguía para todos lados. Para todos lados nos seguía el perro.
1: ¡Qué divino!
0: Esos dos son los que más extraño. Otra vez los escoberos. Me olvidaba. Betty Capricornio, Leo Cáncer.
1: ¡Qué bueno!
0: Y número 10.
1: Muy bien. Ahora le sacamos a los escoberos. Qué linda historia de los perritos, ¿eh? Me gusta cuando nos cuentan las historias de los perritos. Tenemos un montón de historias que, por supuesto, vamos a leer todas, ¿eh? Se fue Paula, pero vamos a seguir con este tema. Acá le vamos a sacar la carta 10 de perrito, porque ellos tienen un perrito. 1, 2, 3, 4, 5, 6, 7, 8, 9 y 10. Y te salió el pitbull. ¿Qué dice? Superación, renacimiento y fuerza interior. Lo que los otros no comprenden de vos es exactamente lo que te hace fuerte. Este es un momento para levantarte con más convicción que nunca, mostrar tu verdad con las acciones y recordar que las cicatrices son mapas de lo que ya superaste, ¿eh? Muy bien para ustedes, escoberos. Me encanta todo lo que nos contaron. ¿Tenemos otro audio? A ver...
2: Hola Jime, ¿qué tal? Buenas noches. Mi nombre es Hugo, uh-huh. Soy del 1 de abril de 1983.
1: Bien.
2: El nombre de mi mascota es Lola.
1: Lola, como la
2: el
1: mía.
2: El número que elijo es el 8.
1: Mira, Lola, como la mía, porque se llamaba Loreta, pero lo decíamos Lola. Así que me encantó. Y elegís el 8, pero no me dijo si la mascota es perro o es gato. ¿Qué será? ¿Perro o gato? ¿Qué decís?
3: Se llama Lola.
1: Y debe ser perro, ¿no? No,
3: vamos una cosa. Es una moneda. Como dos caras, ¿viste?
1: Claro, sí, totalmente.
3: Pará, puedo buscar acá una moneda en Google, más fácil.
1: Claro, buscamos una moneda y vemos a ver cuál te leemos. La gente está dejando mensajes al 1144-000590. ¿Tenemos otro? No, no tenemos otro. Bueno, ¿me puedes ir leyendo algún mensaje?
3: Dale,
1: ¿eh?
3: Te leo.
1: Decime.
3: Bueno, este arranca diciendo... Buenas noches, equipo.
1: Muy bien.
3: Buenas noches. Yo tenía un golden que murió hace 7 años de cáncer.
1: Muy bien. Ay, pobre.
3: De cáncer de hueso. Le amputamos.
1: Qué feo.
3: Le amputamos un pie. Le hicimos quimio, todo. Y aguantó 3 años.
1: Mirá.
3: Acá en el pueblo donde vivo le daban 3 a 6 meses de vida. El cáncer le agarró a los 5 años. Me lloré la vida cuando me dieron la noticia.
1: Tremendo.
3: Lo teníamos desde los 2 meses.
1: Ay, claro, re chiquitito.
3: Él llegó a ver a nuestro hijo. A un mes de su fallecimiento vino un colibrí a casa mientras estábamos en el patio en familia.
1: Uh-huh.
3: Él era 19 de septiembre. Yo soy 25 del 9 del 94.
1: Mirá.
3: También tengo a mi gato chino, que es muy mimoso y se lo pasa en nuestra cama o en el sillón.
1: Ay.
3: Mi hijo lo ama. Soy Claudia.
1: Claudia, y del 25.
3: Ella 25 de 9. Mira, justo cumplís, pasado mañana.
1: Pasado mañana.
3: Yo cumplo
1: luna.
3: Mañana.
1: Mañana, cumplís con luna en el signo de Libra, perdón, de Piscis, perdón. Libra con luna en Piscis, ¿eh? Vamos a sacarte la
3: como
1: carta
3: yo.
1: Número 7, porque 25 da 7. 3, ahí, bien. y te sale el gato Félix, el gato de la fortuna. Bueno, vos dijiste el gato chino. La vida te envuelve con un halo de protección y de fuerza vital. Este es un tiempo para recordar que no estás solo, que energías sutiles te cuidan y sostienen en cada paso. Conecta con la confianza en vos mismo, y que deja la luz interior, y deja que tu luz interior expanda su poder. Quiero decirte que no veo nada, cada vez menos. No sé si estas luces me dan como reflejo o qué, pero bueno, me cuesta. Vuelve, te lo voy a volver a leer. Félix, el gato de la fortuna. Y que es la carta número 7. Y te dije que 2 y 5 era 7. ¿Sí? La vida te envuelve con un halo de protección y fuerza vital. Este es un tiempo para recordar que no estás solo, que energías sutiles te cuidan y sostienen en cada paso. Conecta con la confianza en vos y deja que tu luz interior expanda su poder. Bueno, y representa mucho la carta del signo de Libra, la luz, porque tiene ahí un sol divino, y Félix es la alegría, felicidad también significa. Así que me gusta, muy bien. Bueno, ¿tenemos otro, Lolo?
3: Sí, ahí te digo.
1: A ver.
3: Mira, ya me saluda a mí. Hola, Lolo, Jime y a todos, soy Flor de Ushuaia.
1: Flor
3: de Ushuaia.
1: Me encanta, Flor
3: 13
1: de Ushuaia.
3: 13 del 1 del 86, Capri, la cartita 6, Ushuaia. Cuento que tuvimos un labrador hermoso. Ajá. Y terrible. Era literal como la peli de Marley y yo. Pero se fue pronto, a los 2 años.
1: Mira.
3: Ya que salió del patio y lo atropelló una máquina.
1: Ay.
3: Fue uno de los dolores. Perdón, Bueno, no estornudo nada. Fue uno de los dolores de esos que no tienen explicación. Pero al tiempo adoptamos a Lola, la cual nos acompaña de bebé. Ya tiene 11 años. Y la bella Frida, nuestra gatita, y la adoptamos unos meses antes de la pandemia.
1: Mira, pero bueno, viste que a veces a nosotros también nos pasó con un gato que era tremendo. Viste que no lo podía frenar, era el José Quilombo, viste, todo era un problema, siempre era buenísimo el gato, pero se escapaba, se iba a la casa del vecino, se nos pasaba, se nos colgaba por todos lados. Un día desapareció 3 días, después apareció, y eso que teníamos todo cerrado, pero el tipo se las ingeniaba, era tremendo. Y un día, y se iba con los gatos de hasta que nos, a ver, como que dijimos, bueno, listo, viste, no podemos hacer mucho. Entonces se iba con los gatos de los vecinos a la vuelta, porque había todo un lugar donde había, viste, acordás que había a la vuelta todos los gatos de los vecinos. Bueno, después volvía, hasta que un día le pusimos protección a la reja. Y el chabón se ingenió para pasar la protección. Entonces, ¿qué pasó? El pibe me esperaba cuando yo volvía del programa a la noche, pero no podía entrar, porque ya por la protección él podía salir, pero no podía entrar. Entonces yo me di cuenta de eso, y un día lo agarro, o sea, el primer día que lo hace, lo agarro y lo entro yo a casa, porque no podía entrar, entonces lo entro yo. Segundo día pasa lo mismo. Entonces, ese segundo día le digo a Peduto, ojo, porque un día se va a quedar, no va a poder entrar, no voy a estar yo para entrarlo, y se va a quedar afuera y nos lo van a hacer desaparecer al gato. Me dice, bueno, sí, voy a ver si le pongo, no sé qué. Bueno, conclusión, el tercer día yo llego del programa, que llegué más tarde, y el gato lo había atropellado un auto. O sea, el gato lo que hacía era esperarme y calculaba la hora. Se ve que dio vuelta un auto, él pensó que era mi auto, porque hacía siempre lo mismo, salía y me esperaba como en la mitad de la calle. Como yo paraba el auto, él me esperaba en la mitad de la calle y nadie se lo llevaba, nadie lo atropellaba, porque yo encima llegaba a las... o casi 1:30 de la mañana del programa que hacía a la noche. Entonces el tipo se paraba en el medio de la calle, no tenía miedo porque yo estacionaba. Pero se ve que este auto que dio vuelta en el horario que yo tenía que llegar no estacionó y se lo llevó puesto, porque ese día yo llegué más tarde y pasó lo que temía que sucediera, ¿no? Entonces, nada, lo recordamos con mucho cariño, Pero bueno, hay veces que son, viste, que tienen como ese destino, porque son tan, hacen tanto lío que no sabes cómo controlarlos, viste. Bueno, vamos a sacarle a Flor, que ya no sé qué carta pidió. Flor de Ushuaia, que es una divina, que ya estudió un montón, sigue estudiando, y tiene los productos míos, siempre tiene mis libros, tiene las pulseritas, tiene las esencias, todo en Ushuaia, ¿eh? Vamos a sacarle, ella es, nació un 13, así que le vamos a sacar la carta 4, y le salió Caniche, ¿eh? El perpicaz. Bueno, le mandamos un beso gigante a Flor de Ushuaia, y síganla, si están en Ushuaia, Flor del Sur, síganla porque ya tiene los productos allá, ¿eh?
3: Flor de Ushuaia.
1: Flor del Sur, me encanta. Ushuaia. Caniche, el perpicaz, la intuición, agudeza y profundidad. Bajo las apariencias siempre hay algo más. Este es el momento para confiar en tu percepción fina. Leer entre líneas y no dejarte engañar por lo que se muestra a primera vista. Tu agudeza mental es un don que pocos tienen, ¿eh? Muy bien para Flor. Me gustó lo que te salió. Nos vamos a ir a la última pausa, el último informativo, y volvemos y nos queda media hora para contestar preguntas. Y recordá que mandás un mensaje al 1144-000-590 y participás por una consulta con Samantha y por dos entradas para ver Gotas.
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1: El gobierno y Estados Unidos firmaron un acuerdo por 7 mil millones de dólares para impulsar proyectos de infraestructura en la Argentina. El anuncio lo realizó el embajador de Estados Unidos en el país, Peter Lamelas. La iniciativa apunta a reforzar la relación económica entre la gestión de Milei y la administración de Trump. Axel Kicillof, sobre el discurso de Javier Milei en la ONU, afirmó que sorprende que ahora se acuerde de Malvinas. El gobernador bonaerense recordó que hasta no hace mucho, el mandatario defendía la autodeterminación de los kelpers en línea con el argumento del Reino Unido. El riesgo país anotó su octavo avance consecutivo y alcanzó un nuevo récord en 5 meses. Las reuniones de Luis Caputo con inversores en Wall Street no contuvieron las preocupaciones del mercado. En el segmento de renta variable, el Merval en dólares bajó a nuevo piso de septiembre. Temperatura 17 grados, cielo parcialmente nublado.
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0: I like it. ¿Está bien dicho? That's no. the way, ¿no?
1: No, that's the way, no. That's the way.
0: That's the way. ¿Y qué más? I like it, ¿no?
1: Ajá, ajá. I like it. Eso se lo dijiste bien.
0: ¿Lo dije bien?
1: Sí.
0: ¿Y ahora qué están diciendo?
1: No sé, mami, no me vas a traducir.
0: ¿Cómo me gusta la
1: otro
0: música?
1: Otro día me hizo traducirle George Michael cuando decía 10 palabras por segundo. No.
0: Bueno, acá mi ahijada me deja un mensajito. A ver qué me dice.
1: A ver si se escucha, ¿no? Está
0: muteado. A ver, quiero ver si se. Pará.
2: Gracias, madrina, muchas gracias por darme el chocolate y la remera.
0: ¿Escuchaste?
1: Gracias, madrina, por darme el chocolate y la remera.
0: Pará.
1: Y los alfajores.
0: Claro, porque escuchate esta. Dice, ma, ¿cómo puede ser que Jimena hace cosas ricas y compra cosas ricas? Porque, bueno. porque sabe, le digo. Dice que mi ahijada, que es Vanessa, que ustedes la conocen, dice que le dice porque sabe. Y bueno, porque ¿cómo no le voy a traer? No le voy a traer una remera a mi ahijada, que estuvimos obviamente en un lugar que tienen que ir cuando tienen chicos y cuando no tienen chicos también, porque es re lindo, porque estuvimos en Sancle, así que San Clemente siempre, no es solo para el verano, justamente es para estos fines de semana que capaz decís, ¿qué hago? Bueno, me voy a Sancle y veo el amanecer y veo el atardecer y la paso, hay lugares re lindos y aparte vas a Mundo Marino a ver a esos animales maravillosos. Por eso ahí mi ahijada me dice, ¿cómo haces para comprar cosas tan ricas? Sí, compré los alfajores de Mundo Marino. Me encantó, ¿eh? Muy bien. Tenemos audios, tenemos mensajes. Contame, Lorenzo.
1: Bueno. Hola, soy Patri. Tengo una gata naranjosa.
0: Naranjosa.
1: No sé de ella. Fue abandonada. 2B corta. No sé qué.
0: Dos veces.
1: Ahí okay. está. La traje a casa a los 3 años. Ahora tiene 5.
0: Ajá.
1: Tuve a Tommy.
0: Tuvo
1: a Tommy, que se fue a los 2 años.
0: Uh-huh. Y bueno, hay perros que vienen
1: los
0: por 16 poco
1: años
0: tiempo.
1: No lloré. No, los 16 años lo lloré. Lo extraño, soy de Capri, 22 de diciembre.
0: Ajá.
1: Gata Missy, elige el número 5.
0: O sea, ponele... Elige el número 5.
1: Carta
0: Me
1: gato.
0: Me encanta, ponele. Carta gato, por supuesto. Carta gato, número 5, 1, 2, 3, 4 y 5. Y sale la gata Kira, la gata enigmática. El lenguaje de los sueños, ¿sabes? La que te había salido a vos, ¿eh? Del lenguaje de los sueños que te revela mensajes que nos llegan en la vigilia. Este es el momento para escuchar visiones nocturnas. O sea, son mensajes que no llegan cuando estás despierto. Son mensajes que llegan cuando estás dormida, ¿eh? Así que tenés que dormir, ¿sí? Aprender los símbolos y permitir que lo invisible se guíe tu despertar. Conecta con el mundo de los sueños y deja que la magia de lo enigmático se manifieste. Me gusta. ¿Qué más tenemos, Lolo?
1: Después, le puse a Claudia. Le gusta hablar a mamá, ¿eh? Y ahora sí, buenas noches. Me llamo Marcela, nací el 16 del 10 del 67.
0: Sí.
1: Mi perrita se llama Zafira o Zafira.
0: Zafira.
1: No lo sé porque no está con tildes, así que no sé.
0: Zafira, del zafiro, que es una piedra.
1: Ahí está, Zafira, me gusta. Nació el mismo día, o sea, 16 del 10. Saco carta la que quieras. ¿Cómo que la que quiera?
0: Bueno, le sacamos la que quiera.
1: ¿Cómo que la que quiera? Tenía que elegir vos la carta. Bueno,
0: claro,
1: sacale el 7.
0: Le sacas el 7.
1: Porque 1 más 6 de su día es 7.
0: Y aparte, Libra es el signo número 7. Muy bien. Vamos acá con la carta 7. Y le sale Max. El gato protector. El gato protector. El gato protector. La verdadera protección surge desde tu centro, donde la fortaleza se vuelve inquebrantable. Este es el momento para confiar en vos mismo, sostenerte con tu propio poder y recordar que nada externo puede quebrar tu esencia. Conecta con tu fuerza interior y deja que tu seguridad se convierta en el faro para los otros. Me gusta. ¿Tenemos más?
1: Obvio, mami.
0: A
1: tenemos 300.
0: A ver, todo. todos Hola. Participan, aunque no los leamos, todos participan por la consulta, ¿sí? Sí.
1: Hola, muy bueno el tema de las mascotas.
0: Qué
1: es
0: bueno.
1: Es muy triste la pérdida de ellos. Soy Patricia del 10 del 2 del 67.
0: Ajá.
1: Tuvimos gatos y perros. Me gusta la carta 8 de los gatos. Feliz
0: ocho.
1: Cumpleaños. Pará. Es mañana, pero un poco. Besos a Jimena a la escritora. Tenemos ahora gatos de Libra y de Virgo. Los perros son de Cáncer y de Leo.
0: Bueno, pero tenés de todo. Me encanta. Bueno, la carta 8. 8 es Travis, el gato misterioso.
1: Trady.
0: El misterio se revela ante tu mirada atenta, invitándote a adentrarte en lo desconocido. Este es un momento para aceptar que no todo se muestra de inmediato y que las sombras guardan tesoros ocultos. Conecta con el magnetismo interno y permítete explorar lo profundo y lo enigmático.
1: Uy, ¿qué es Cheshire?
0: Buenísimo, re lindo. La gente está dejando mensajes al 1144 000 590. Muy bien, está dejando la consigna. Tengo gato, tengo perro, hay audios, me dice.
1: Hay audios.
3: Hola, santas brujas.
0: ¿Cómo estás?
3: Acá Sergio Patote, como siempre, desde Gonet, a 3 cuadras de la Repu.
0: De la Repu de los niños.
3: No sé si me enganché medio mal con la consigna. Yo vivo con mi gato Messi, un tabi.
1: Messi.
3: Que habla mucho, me habla, me contesta. Y Sammy, mi perrita media Yorkshire, que es mi hija, es hermosísima.
0: Oh.
3: El número podría ser el 5. 14 del 4 del 62. Espero que esté todo bien. Beso y abrazo.
0: 5. Y dijo gata, ¿no? Le salió la gata luna, la gata mágica. La calma de la noche te envuelve y trae un manto de protección espiritual. Este es un tiempo para entregarte al descanso, sanar lo que pesa y confiar en que la luz interior nunca se apaga. ¡Nunca se apaga! ¡Me encanta! Permítete soltar el control y dejar que tu alma encuentre el refugio de la quietud, ¿eh? ¡Me encanta! Lolo, ¿esto
1: ¿qué?
0: Para un momento gas y contarnos qué te está causando gracia últimamente?
1: No, a mí no me da.
0: Dale.
1: Dale, momento gas.
0: ¡Vamos! Y estamos al aire en el momento gas. Y el momento gas es el momento...

0: ¿Lo cuento yo?
1: Lo cuenta él. A ver.
0: Bueno, escuchen. Yo soy una persona que, como todo adolescente o post-adolescente o pre-adolescente...
1: No, vos sos recontra-adolescente, ya de pre no tenés.
0: Sufro problemas de insomnio, ¿no? Sí. No, me quedo con el celu hasta tarde, ¿no? Cosas que los médicos no recomiendan, bueno... Perdón, todo médicos, haces. Yo lo hago.
1: Claro.
0: ¿Y qué pasa? Que también veo cosas que son muy chistosas.
1: Sí.
0: Y me empiezan a dar ataques de risa, que como mi cama es chiquita y estoy pegado a la pared, me muevo muy fuerte, ¿no? Y empiezo a golpear la pared.
1: Y entonces bueno, yo le empiezo
0: entonces,
1: a llamar.
0: Entonces mamá empieza a hablar con papá que... Así como son ellos, ¿no? Y bajo a buscar agua, ¿no? Y escucho que mamá dice, pará que quiero hablar con Lorenzo, ¿no? Yo dije, la... Demonios. Dije, no puedo decir malas palabras. Así que demonios, dije, ¿no?
1: Miércoles.
0: Entonces voy con mamá. Digo, ¿qué pasó, mami? Y me dice, no, que escuchamos que golpeaste la pared. Y me empecé a estallar. Y le dije, no, mami, lo que pasa es que vi un reel que me hizo estallar. Y era un reel de José María Listorti.
1: Bueno, ¿y lo querés contar?
0: Obvio, me lo sé de memoria.
1: Se lo sabe de memoria, presten atención.
0: 20 veces hoy, lo voy a ver 20 veces mañana. Bueno, hay cuatro letras maravillosas. La M, la E, la E. Y con esas letras podemos formar palabras increíbles. Roma, mora, ramo, horno.
1: ¿Cómo forma horno?
0: Hamaca.
1: ¿Cómo forma hamaca? ¿Cómo forma hamaca?
0: Pero sin duda, la palabra más hermosa que se forma con esas letras es amor. Es amor. Pero todo tiene amor. Un televisor tiene amor. De... ¿Un parlante tiene amor? ¿Sí? ¿Un ser humano tiene amor? Sí, claro que sí. ¿Y por qué?
1: ¿Y por qué?
0: Porque el amor es mágico.
1: ¡Mágico!
0: ¡Es mágico! Por eso se extinguieron los dinosaurios.
1: ¿Qué tienen que ver los dinosaurios?
0: Porque no sentían amor.
1: ¿No sentían amor? No.
0: Es un maldito Listorti, Dios mío, lo quiero mucho.
1: Listorti es lo más.
0: Qué genio que.
1: Los chicos encontraron, viste que encontrás las cosas de Showmatch de aquella época, las cámaras ocultas.
0: Lo de Yayo es mortal también.
1: Lo de Yayo es mortal. Igual, si quieren...
0: Los hermanos Alberre también, eso me encanta a mí.
1: Totalmente, pero si quieren ver a Yayo en un personaje increíble, tienen que ver...
0: Gutiérrez is my name.
1: Qué buena serie que calculo que es argentina o será una coproducción. Bueno, ya sabemos lo buen actor que es Darío Barassi. Y la gente, yo porque lo conozco a Yayo y sé que es un buen actor porque lo he visto muchas veces. Él tuvo varios programas, me invitó muchas veces y lo conozco y sé lo buen actor que es. Pero mucha gente capaz no lo ve tanto en el personaje de actor. Y ahí se lo ven actor. Y es una cosa increíble que, es más, Lorenzo no lo reconocía.
0: Claro, no. Yo un día bajé, vi que estaba viendo Gutiérrez Is My Name y le digo, ¿ese quién es el que hace del otro policía amigo de Barassi? Y me dicen, es Yayo. Y yo me quedé como, ¿Yayo?
1: No.
0: Yayo
1: increíble.
0: De el que canta I'm Going Break Your Ass. Ese
1: totalmente,
0: mismo Yayo. No lo podía
1: ese
0: creer.
1: Ese mismo Yayo es un actor de la hostia. Igual
0: realmente,
1: que mi amigo
0: realmente.
1: Diego Pérez, que también, que ustedes lo conocen con el Insoportable y demás, pero lo van a ver a Tok Tok y no lo podés creer. Tok Tok es una obra que va a cumplir 15 años. 15 años. Sin parar de hacerla en los teatros de todo el mundo. Bueno, Diego Pérez es otro actorazo. Bueno, en realidad todos esos comediantes son actores de la hostia, porque yo creo que para ser comediante tenés que ser muy buen actor.
0: Y sí, porque en lo que haces algo gracioso te tenés que controlar.
1: Claro, te tenés que
0: como
1: controlar.
0: Listorti.
1: Claro, tenés que sostener la gracia. ¿no? Y no reírte de vos mismo. Así que bueno, este fue nuestro momento gas. Busquen videos de Listorti para reírse un poco y seguimos en un ratito leyendo todos tus mensajes. Nos quedan todavía unos minutos de programa y acordate que te podés ganar dos entradas para ver a Gotas en Rivadavia al 1300. 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
0: para quienes les gusta el metal.
1: Para los que les gusta
0: el metal y tomar agua mineral, sobre todo.
1: Y tomar agua mineral. Bueno, pero igual calculo que habrá tragos ahí, ¿o no?
0: No sé.
1: Cuando fui a verte la otra vez, había unas caipiriñas que eran de esas caipiriñas que decís acá y en Brasil, ¿entendés?
0: Agua mineral.
1: Ok, perfecto. Yo voy a tomar una caipirinha, él va a tomar agua mineral. Muy bien, bien educados. Puedes todavía dejar tu mensaje porque aunque no lo leamos, igual entra en el sorteo hasta y 57 entra en el sorteo. 1144-000590. Nos vamos a la pausa.
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0: fiesta, es el cumpleaños del jefe, me dice acá nuestro querido Mariano. Qué tipo lindo, Bruce Springsteen, dame en un pancito a Bruce Springsteen con sus 77 años.
1: Míralo vos.
0: Qué tipazo, lindo, lindo. ¿Viste ese video cuando él empieza a cantar para bailar la bamba y lo mezcla con el Twist and Shout y siguen y no, y la siguen? Véanlo porque aparte es lindo, lindo como todo libriano. Viste que los de Libra son todos lindos. No conozco un libriano que no sea lindo. Todos son lindos, rubios, de ojos verdes, celestes. Son todos, ¿viste? Podés decir, mira, ahí, mira, Fantino, Libra, ¿entendés?
1: Sting,
0: Libra.
1: Lolo,
0: Libra. Pablito Mouche, mi querido amigo Pablito Mouche, otro bombonazo, ¿entendés? Libra. Hasta el presidente tiene ojos celestes también. Y el gobernador, que también es de Libra, también tiene ojos celestes, ¿viste?
1: Bueno, un dato curioso sobre Bruce Springsteen es sobre el origen de su apodo, como dijo acá Mariano, el jefe.
0: A ver.
1: Bueno, en los años 70, él era quien se encargaba de cobrar el dinero de los conciertos en los clubes y repartir los billetes en mano a los miembros de su banda. Y de ahí sale el apodo de The Boss.
0: Bueno, pero está bueno porque es Libra, es como bueno. Justiciero. A vos también te pusieron. A ver, ¿a qué la gente si quiere comprar la entrada para ver Gotas, a dónde la compra?
1: Pueden seguirnos en Instagram, @gotasoficial_. Les deletreo cómo se escribe Gotas. G-H-O-T-A-Z-Z. Mami, no me grabes.
0: Pero te lo voy a postear.
1: Bueno, dale.
0: Ok, decime de vuelta todo.
1: Bueno,
0: ¿cuándo tocan?
1: Bueno, tocamos este 9 de octubre en el primer piso bar, Avenida Rivadavia.
0: Al 1300,
1: de verdad. Y nuestro arroba es @GHOTAZZ oficial_.
0: Ajá.
1: Oficial con una sola F, por si las dudas.
0: Sí.
1: Bueno.
0: ¿Y hacen rock?
1: No, hacemos metal.
0: Hacen metal.
1: Metal para hombres de verdad, ¿eh?
0: Bien.
1: Y no lo digo yo, lo dice nuestro cantante Gonza. Un saludo para Gonza, que es una bestia ese pibe.
0: Muy buen cantante, Gonza.
1: Es muy buen cantante.
0: Y muy buen baterista tienen. Y muy buen guitarrista.
1: Y muy buen
0: bajista
1: que
0: sos vos. Muy bien. Bueno, ¿y dónde los ven el 9 de octubre? ¿Y a dónde los pueden mandar en el arroba tienen toda la información?
1: En el arroba tenemos toda la información.
0: Perfecto, perfecto.
1: La entrada está $8,000.
0: $8,000.
1: Sin impuestos,
0: chicos, sin impuestos. Vamos, compren la entrada y vayan a ver a Gotas. Me encanta. Muy bien, me encantó. La gente está dejando mensajes. Lolo, a ver, contame. Por favor, contame.
2: Buenas noches. ¿Santa Brujés? ¿Cómo estén?
0: Pero vino Listorti.
1: Qué lindo es escuchar a Lolo. Ay, gracias.
0: Ay.
1: Me derretiste el corazón. Bueno, tengo a mi perrita que se llama Mini. La adoptamos en pandemia. Y es amorosa. Ya hace 6 años que está con nosotros. Bueno, elijo la carta número 8. Soy Luciana de Cáncer, 23 del 6 del 77. Muchas gracias.
0: Me gusta. 29 del 6, 23 del 6, vamos a ver. Pero la carta número 8 elegís y no me dijo si perro, dijo gatita, ¿no? Que tiene, ¿no? Sí. 1, 2, 3, 4, 5, 6, 7, 8. Me gusta tu cartita, Me gusta tu cartita porque es Zeus. El gato poderoso.
2: ¡Sus!
0: La energía creadora fluye con intensidad dentro tuyo. Es un momento para afirmar tu poder sin miedo, manifestar tus deseos y tomar el control de tu destino. Conecta con tu fuego interno y úsalo con sabiduría, porque tu presencia puede transformar todo a tu alrededor. Muy bien.
2: ¡Sus!
0: Muy bien.
2: Your song has returned and I give the destruction of the Olympus.
0: ¿Eso de qué película es?
1: No es de una película, es de God of War 2, un juego de Play 2 que quienes juegan juegos lo conocen.
0: Ok.
1: Te lo explico rápido. God of War es un personaje ficticio, es un chabón llamado Kratos que era un espartano que mataba a todo lo que se le cruzaba. Y un
0: como
1: día
0: todos
1: sin,
0: los espartanos.
1: Claro, y un día sin querer mata a su esposa e hija, sus esporas se le marcan en la piel y queda todo blanco, ¿no? Y resulta que es hijo de Zeus. Entonces, en el segundo juego ya va directamente a terminar con Zeus y con el Olimpo porque él buscaba el perdón de los dioses, ¿no?
0: Ah.
1: Y bueno, entonces le dice a Zeus,
2: ¡Zeus, tu hijo ha regresado y traigo la destrucción al Olimpo!
0: Así. ¡Mamita!
1: Y porque es un guerrero espartano.
0: Vean.
1: ¿Cómo vean. Grita encima el actor en inglés, cómo grita, no, es espectacular. Los ingleses vean gritan el, como los dioses.
0: Sí, vea la serie Chaos, que es una serie donde están todos los dioses, está buenísima. Y hay una parte donde el viste que todos los griegos tienen como un lo que sería tu oráculo. Vos naciste con ese. En realidad es como un. Una especie de presagio que tenés desde que naciste, entonces cuando sucede ese presagio, la palabra no es presagio ni es oráculo, es otra palabra, pero bueno, no tienen como un signo del zodíaco todo, tienen como su eso, su presagio, digamos. Y en la de Zeus es una línea aparece y el caos prevalece. Entonces él se empieza a ver una línea en la frente, como de una arruga, y empieza a pensar que todo se va a ir por el retrete. Y eso sucede. Así que véanla, está buenísima. 1144-000-590. Los últimos mensajitos, Lorenzo, a ver, que ya viene Claudia con los... ¡Epa!
1: Perdón. Bueno. Muy bien.
3: Hola, Santas Brujas, soy Sofía. Mi número es el 5. Tuve una tortuguita y un gatito. Gracias, oh. Capricornio 7 del 1 del 59.
0: Ay, Capricornio, el número es el 2.
1: El 5 eligió.
0: El 5, tuvo un gatito. Vamos con el 5.
1: Un gatito y una tortuguita.
0: Anda leyéndome otro, ¿eh?
1: Bué.
0: Tenemos a Dante para ella, ¿eh? Dante, la sabiduría habita en tu silencio. Revela cuando escuchas. El corazón. Este es el momento para observar sin juzgar. Dante es tu gato sabio, Capricornio. ¿Quién más?
1: Hola, Jimena. Soy Analía, 23 bien. Del 7.
0: Sí.
1: Tengo una de 14 años. Se llama Negra Negrita.
0: Ajá.
1: Analía, juego con ella a que si fue hoy al jardín, mi número es carta 3.
0: Bueno, no se entiende muy bien lo que quisiste poner. Calculo que habrás dicho que se va a jugar al jardín. Y tu claro. Carta es la número 3.
1: 14 años.
0: 14 años, una genia. Mimi, la gata sabia. La voz de tu interior se alza clara cuando el ruido externo se silencia. Este es un momento para confiar en tu intuición y permitir que la sabiduría interna te muestre el camino. Muy bien, ¿quién más?
1: Hola, Santa Bruja. Hola, Jimmy. Hola, Lolo. No me escriban, Lorenzo. Odio que me digan Lorenzo. Yo tenía un perro que se llamaba Coco y la gata Mila Rubia, ¿sí? Mila Rubia, ¿no?
0: Mila.
1: Y quiero que me saquen la carta si este año puedo moverme. Soy Carmen. Mi fecha es 4 del 3 del 72 y la carta 7.
0: 1, 2, 3, 4, 5, 6, 7 de gato. Sofi, el gatito alegre, la alegría nace en lo simple. Florece cuando soltás
1: las preocupaciones. No, Sofi no. Esta es Carmen. Sofi era la otra.
0: No, bueno, pero Sofi le salió como la gatita Sofi.
1: Ah, ok.
0: Este es un momento para reírte del caos y agradecer lo que tenés y disfrutar del instante presente. Conecta con la livianidad y permite contagiar tu luz a quienes te rodean con dulzura natural. O sea, es que soltá las preocupaciones y vas a poder concretar el tema de comprar tu casita. Esto para el verano va a ser un hecho. ¿Qué más?
1: Buenas, qué hermoso tema que tienen hoy. Soy Norberto de Trelew.
0: Muy bien, Norberto, gracias.
1: Estos animalitos que tienen tanto amor con sus dueños pueden encarnar como un hijo o ser querido solamente. El amor rige el mundo. Saludos.
0: No, muy bien, nada. Pero no dice nada. Bueno, muy bien.
1: Bueno, te leo otro entonces, ¿no?
0: Sí.
1: Bueno, buenas noches, Santas Brujas. Tengo un cachorro border collie llamado Apolo. Mira, como el perro de Javi. Nació el 30 de abril, elijo la carta 6. Soy Nico.
0: Border Collie como mi nieto. Acá tenemos el Border Collie que dice Crowley. Concentración, precisión y propósito. Tu mente tiene la capacidad de organizar el caos y encontrar el orden donde otros ven confusión. Este es un momento para enfocarte sin distracciones. Muy bien, ¿qué más?
4: Hola, Santas Brujas, soy Irma, 5 del 10 del 67, Libra. Una carta, por favor, las escucho siempre que puedo.
0: ¿Y pero cuál? Carta 2,
1: y tiene un perrito que se llama Mike y es su compañero fiel. Terrible lo que lo sigue.
0: Muy bien, Mike. Y te salió, bueno, no sabemos qué perro tenés, pero te salió. Vamos a darte la carta 2, la número 2 de acá, para que te salga otro. Acá tenemos el Dashnush.
1: A ver, déjame que lo veo.
0: A ver, ¿cómo se dice?
1: Dachshund.
0: Dachshund, que es como un perro salchicha.
1: Es un perro salchicha. Tan alemán.
0: Tenacidad, determinación, profundidad. Lo que buscas está más cerca de lo que crees, pero requiere que sigas buscando. Este es el momento para no rendirte ante los obstáculos que parecen más grandes que vos, ¿eh? Bien lo tuyo. Bien, la última. Dale que vamos al sorteo.
5: Hola, soy Gladys de San Fernando. Mi gatita re cariñosa y el otro gatito Alfonso le pedí que me deje que esté conmigo y me mudé un día 14 y él falleció el 13 a la noche. Un gatito siamés, 14 años tenía. Soy del 3 de junio del 59. Muy lindo el programa, Jime. Bueno, besos a todos.
0: Muy bien.
5: Carta 14.
0: Carta 14. Del perrito, ¿no? Dijo perrito, ¿no? Sí, dijo perrito.
5: No, gato.
0: Ah, gatito.
5: Sí, acá dice.
0: Ah, gatito, sí.
5: Mi gatita cariñosa y otro gatito,
0: cuatro,
5: Alfonso.
0: 5, 6, así que, 7, gatos. 8, 9, 10, 11, 12, 13, 14, 14.
5: A ver.
0: Viene y salió Mimi, la gata sabia. La voz interior se alza clara cuando el ruido externo se silencia. Es el momento para confiar en tu intuición. Así que déjate, conectate con la verdad más profunda y seguí la guía de tu corazón sin miedo a equivocarte. Muy bien, ¿quién más?
6: Hola, soy Marcelo del 7 del 10 del 77. ¿Qué me sale la carta 7? Tengo dos cruzas de galgos que nacieron el día de mi cumple.
0: ¡Ay, qué lindo regalo!
6: Año pasado, Micro y Machitos. No, Mirko y Machito se llaman, ahí está.
0: Mirko y Machito.
6: Carta 7.
0: Carta, bueno, el galgo, velocidad, transición y arranque. El cambio ya empezó y no hay forma de frenarlo. Este es el momento para soltar lo que quedó atrás y moverte con elegancia de quien confía en su propio impulso. La velocidad no es huida, es certeza de hacia dónde va. Se me termina el programa. Vamos ya con el sorteo. Todos los mensajes entraron en el sorteo. Sofía, 2323, ganó la consulta con Sammy.
5: Vamos.
0: Y Carmen, 5376, ganaste las dos entradas para ver Gotas. ¡Me encanta! Nos vemos mañana con Marisa Cropanice, Prensa y Gra Martínez. El viernes con Mariposas Trotarot, Macarena Monteverde y... nuestra querida Grifón Tarot, todas acá en Santas Brujas, ¿eh? Mañana y pasado, Días de Brujas que continúan. Nos vemos.
5: Chau.
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8: Medianoche, temperatura 16 grados 2, cielo parcialmente nublado. Corrupción en la Andis, Diego Españolo confesó que la voz de los audios es suya. El ex titular de la dependencia oficial reconoció su voz para poder ser querellante en una segunda causa paralela en la que se investiga si el ex funcionario sufrió espionaje ilegal. Los audios habrían sido grabados durante una reunión privada que tuvo Diego Españolo en un bar. En el primero se lo escucha reconocer la existencia de una cadena de corrupción de la que estaba enterado el propio Milei. Guillermo Laferriere, ex militar veterano de Malvinas, se refirió a la situación actual. Por Continental, el magíster en geopolítica dijo que el interés de los Estados Unidos por Malvinas responde a su enemistad con China.
9: La guerra fría que hay entre China y Estados Unidos. Y unos Estados Unidos que durante muchas décadas abandonó la región y generó un vacío el cual aprovechó China. Estados Unidos está preocupado por todo lo que tiene que ver con la aproximación al Estrecho de Magallanes, que es de Chile, el pasaje de Drake, que son los únicos lugares por donde los portaaviones de Estados Unidos pueden pasar del Atlántico al Pacífico. En esa circunstancia empieza a tallar el tema Malvinas porque necesita socios seguros Estados Unidos. El Reino Unido no es un socio seguro hoy.
8: La fuerte frase del director técnico de Irlanda antes de enfrentar a Israel: jugamos contra el genocidio. El entrenador Heimir Hallmarsson Habló sobre el clima previo a los encuentros y aseguró que su equipo no se siente cómodo con la situación.
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8: Para hoy cielo algo nublado, mínima 11, máxima 23, temperatura 16 grados 2, cielo parcialmente nublado.
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1: Sean todos bienvenidos al programa de mayor audiencia en el mundo de habla hispana, guiado, dirigido y conducido por los reconocidos científicos de la Unión Universal Esotérica del siglo XXI, que han unido sus conocimientos para brindar a todos ustedes un cambio definitivo a todos sus problemas. Quedan ustedes en la sintonía de este su programa, Un Encuentro con la Verdad.
2: En el nombre de Dios Padre, Dios Hijo y Dios Espíritu Santo. Amén. Mi adorada familia, mi gente maravillosa de Argentina, reciban el saludo especial a esta hora a través de Radio Continental, la mejor radio del país, llegando a todos ustedes con todo el cariño de siempre, llevando los consejos, la guía, la orientación. Es increíble cómo repica el teléfono antes de iniciar el programa, cantidad de personas llamando, comunicándose porque quieren un consejo, una guía, una orientación. Recuerde que este programa lo hacemos entre ustedes y nosotros. Ustedes nos llaman, se comunican, nosotros le damos la respuesta. 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Vamos a iniciar con cosas positivas, con cosas maravillosas, personas que nos han visitado y este es su testimonio.
3: Este es uno de los testimonios de que me siento orgulloso de pertenecer a esta magnánime institución. Permítame saludarle, hija.
4: ¿Cómo está?
3: Te veo muy bien. Yo quiero que le cuente a la audiencia, ¿cuánto hace que usted me visitó por primera vez?
4: Yo a usted lo visité más o menos, bueno, mi familia fue la que me ayudó a venir usted por el problema médico que yo tenía. Es unos 3 meses.
3: Sí. Yo quiero que le cuentes a la audiencia cómo llegaste, cómo te trajo tu padre acá. ¿Cómo venías?
4: Principalmente empezaron a pasar muchas cosas negativas a nuestro alrededor. Uh-huh. Y ya el detonante para que mi padre me trajera acá fue los temas de salud.
3: ¿Qué problemas tenías en la salud?
4: Empecé a tener se me paralizó por completo todo el cuerpo, no me podía movilizar por mi cuenta, entonces mis padres se asustaron, no sabían qué pasaba.
5: ¿La llevaron a los médicos?
4: Nunca me había pasado nada de eso en mis 20.

0: aparte.
1: Ya, aparte del seguro.
0: Aparte del seguro y nada. No lograban...
1: ¿No podías movilizar tus piernas y eso?
0: No, era incapaz de movilizarme por completo yo sola.
1: Ya estabas perdiendo hasta peso, estabas perdiendo la masa muscular.
0: Sí, ya estaba pésimamente mal.
1: Viniste con tu padre, hicimos la consulta, te expliqué que había un daño, que había una energía negativa. Retiramos ese daño, ¿lo expulsaste dónde?
0: En mi casa.
1: En tu casa botaste lo que tenías, el daño que te habían hecho. A partir de ahí, ¿cómo te empezaste a sentir?
0: Empecé a mejorar, empecé a poder mover mis brazos, mis pies. Ahora ya tranquilamente yo me puedo movilizar por mi cuenta. Ya no necesito ayuda de nadie. Claro, al principio no lo creía, porque, le soy sincera, era totalmente escéptica sobre eso.
1: O sea, ¿no creía en esas cosas?
0: No, para nada.
1: Hasta que lo vives en carne propia, claro, es increíble.
0: Es una cuestión asombrosa.
1: Bueno, hicimos el tratamiento. Hoy en día, ¿puedes mover bien las piernas ya?
0: Claro, sí. Ya puedo caminar, ya me valgo por mí misma.
1: Bueno, ¿qué le puedes recomendar a esa gente escéptica, incrédula, que está mal, que ha ido a la ciencia médica, a los especialistas y no les encuentra nada? ¿Qué les puedes decir con el corazón después de todo lo que sufriste y atravesaste?
0: Que a veces no es solamente un tema médico, también es un tema de energías que pueden venir acá, donde usted, maestro, que usted es totalmente de confianza, usted me ayudó a mí, ha ayudado a varias personas, por eso mi papá también me trajo acá, porque hemos visto testimonios.
1: Claro.
0: Porque son hechos lo que nos, a nosotros nos... Nos dedujo que sí es sincero, que es real.
1: Y ahora ya está viviendo.
0: Yo soy el claro ejemplo de que es verdad.
1: Bueno, le hago una última pregunta. ¿Usted tuvo que hacer algo en contra de Dios, en contra de su religión?
0: No, claro que no. Yo soy fiel creyente de Dios y...
1: ¿Todo lo hicimos en nombre de quién?
0: De Dios.
1: De Dios, primeramente. Yo digo esto porque hay gente que nos confunde con otra clase de personas. Claro. Yo trabajo únicamente a través de Dios, a través del Espíritu Santo. Hija, gracias por venir a hacer testimonio. Te veo muy bien.
0: Muchas gracias.
1: Y ya sabes que tienes que protegerte para no volver a ser víctima de esto, ¿ok?
0: Claro.
1: Que Dios te bendiga. Continuamos con el programa. 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Me hace señal nuestro director, tenemos llamadas en vivo en directo, vamos a recibir llamadas en vivo en directo, sí, aló.
2: Aló.
1: Sí, ¿con quién tengo el gusto?
2: Con Rocío Ramírez.
1: Rocío Ramírez, bienvenida, gracias por comunicarse. Rocío, quiero que me regale por favor su fecha de nacimiento, hija.
2: 10 del 10 del 2000.
1: 10 de octubre del año 2000, una mujer muy joven, pero la veo con muchos problemas. Muy bien, Rocío, vamos a hacer un puente telepático de mente a mente, de cerebro a cerebro. Quiero que cierre sus ojitos, quiero que se concentre en todos sus problemas. Y quiero que, por favor, piense en tres cartas del 1 al 22. Yo tengo los 22 arcanos en mi mesa de trabajo y a través de ellos le voy a decir claramente lo que pasa, lo que sucede en su vida. ¿Ok?
2: Ok.
1: Dígame los tres números del 1 al 22, por favor.
2: El 3, el 15 y el 20.
1: El 3, el 15 y el 20. Muy bien, Rocío. La primera carta me habla acerca de usted. Veo que es una mujer de un carácter bastante fuerte, muy decidida. No le gustan los grises. O es blanco o es negro. No le gusta estar en la mitad. Vemos que es muy directa para hablar. Vemos que habla las cosas frontalmente. No le gustan los chismes. No le gusta la habladuría. Y por eso usted es de pocas amigas, ¿verdad?
2: Sí, es verdad.
1: Logro visualizar que ha sido muy trabajadora desde muy pequeña. Que si no le sale un trabajo allí, busca por allí. Y siempre algo tiene que hacer. Pero siempre le gusta estar trabajando. Y le gusta mucho ahorrar, ¿verdad? Perfecto. La segunda carta me habla de que anda muy enferma, le duele la espalda, la cintura, la pierna derecha. Hay días que no puede caminar bien. Se está muy joven, hija. Cuénteme, ¿qué es lo que pasa?
2: Sí, hay días que sí, me duele demasiado la espalda. No puedo mover las piernas, me duele mucho la nalga cuando levanto las piernas. No puedo manejar. A veces le digo a mi esposo que venga y venga a manejar porque, bueno, tengo que cuidar niños, soy niñera.
1: ¿Trabaja usted como niñera? ¿Cuántos niños cuida?
2: Por el momento, dos.
1: Perfecto, muy bien. La tercera carta me habla de que no hay ningún daño, no hay ninguna influencia negativa, no hay trabajos de brujería. El

0: problema que se está presentando en su salud. Escúcheme muy bien, hijita de Dios, Rocío, tiene que prestarle atención a esto. El problema que se está presentando en su salud es una hernia que tiene usted en el quinto disco de la columna vertebral. Esa hernia lo que hace es oprimir los nervios, y en ese momento pues oprime el nervio del lado derecho, por eso es que le duele la pierna, por eso siente usted como ese pinchazo en la parte de las nalgas, de la nalga derecha. ¿Se ha dado cuenta?
1: Sí, la verdad que sí.
0: Por eso no puede manejar, porque no puede estirar completamente el pie, a veces no tiene fuerza, es por este problema que está teniendo en el quinto disco de la columna vertebral. Aquí no hay daño, no hay maldad, no hay brujería. Rocío, para mí sería fácil decirle, sí, usted tiene un daño, tiene una maldad, tiene una brujería, visíteme. Yo me ganaría el valor de la consulta, hijita de Dios, pero nosotros no hemos venido por dinero, hemos venido a colocar una barrera entre la verdad y el fraude. Si yo le digo que usted tiene daño, ¿usted me hubiera creído?
1: Sí.
0: ¿Por qué?
1: Porque es verdad, tengo muchísimo, muchísimo dolor en esas partes.
0: No, el dolor es a consecuencia de una hernia que tiene en el quinto disco de la columna vertebral. Si usted no se cuida, si usted no va al médico, si usted no visita al galeno, Rocío, en cualquier momento usted va a quedar postrada en una silla de ruedas. No es lo que le deseo, no, créamelo, pero es lo que va a suceder.
1: No, ojalá que no, jamás pase.
0: No, hijita, tiene que ir cuanto antes al médico. El médico le va a ordenar los análisis y todavía pueden tratar esto sin tener que hacer cirugía. Va a tener que hacer unas terapias y va a tener que hacer todo lo que el médico le diga, mi querida y apreciada hermana del alma. Su suerte, veo que su suerte no es mala, laboralmente pues gana bien, económicamente le pagan a estas personas bien por cuidar a sus hijos, trabaja en la casa de ellos, tienen su esposo que también trabaja, económicamente están estables. El único problemita que tiene usted es este, y como sentía esos pinchazos, usted pensó que era maldad, pero no. Nosotros somos muy sinceros, por eso llevamos tantos años en este país, porque hablamos con verdad, con realidad, le decimos las cosas por su nombre. Si hay daño, le decimos, si no, también se lo decimos. Mi querida amiga, mi consejo, mañana mismo, Rocío, vaya al médico, no espere que las cosas se incrementen y después usted se postrará en una silla de ruedas.
1: No, mañana de inmediato me estoy yendo al médico.
0: Bueno, hijita de Dios, ¿qué opina? ¿Qué le puede decir a los oyentes después de haber hablado conmigo?
1: Y la verdad, que me aconsejó muy bien, me dijo cosas que sí eran ciertas, y la estoy muy contenta de haber hablado con usted.
0: Bueno, ahora preocúpese y ocúpese. Que Dios la bendiga. Hasta pronto. Así damos respuesta con profesionalismo, con responsabilidad a toda la gente que llama, a la gente que se comunica, a la gente que participa. 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Vamos rápidamente con testimonios, otra persona que nos visitó y esto es lo que comenta, escuchemos. ¿Cómo es su nombre, hijo?
2: ¿Cómo le va, maestro? ¿Todo bien? Mi nombre es Juan Cruz, es un placer nuevamente poder estar hablando con usted, ¿no?
0: Mi querido Juan, yo quiero que le cuente a la audiencia, ¿cuánto hace que usted me visitó por primera vez?
2: Alrededor de un mes y medio he venido.
0: ¿Cuál era su problema? Cuéntale a la audiencia, ¿por qué tomó la decisión de visitarnos en nuestro centro de ayuda?
2: Bueno, yo venía muy mal porque la verdad que me acuerdo y me entristece. Mi barbería venía decayendo, en picadas venía. No podía remontarla, no sabía qué hacer y sinceramente no estaba teniendo clientes. No tenía trabajo, tuve que despedir a mis empleados que yo tenía. Ya llegó el punto de que ni yo agarraba dinero, ¿no? Entonces, bueno, era ese mi inconveniente, mi problema. Estaba a punto de cerrar mi barbería.
0: Usted vino a la consulta, le dije todos sus problemas, le dije, no cierre. Vamos a levantarla, yo me comprometo en retirar el daño, la influencia negativa. Le pedí los materiales, usted me los trajo, hizo todo como yo le indiqué en la barbería. Le hice la limpia, la magnetización a usted, sacamos ese daño, esa brujería. Y hoy en día, después de un mes y medio, casi dos meses que usted vino, ¿qué cambios ha tenido en la barbería?
2: Sinceramente, a lo primero no creía, pero después de ver todos los resultados, creo hoy en día al 100%, mi barbería está al 100%. sinceramente al 100 está. Volvieron los empleados que yo tenía antes. Y más le digo, maestro, he tomado a un empleado más. Y estoy por abrir, gracias a Dios y gracias a usted, estoy por abrir otra barbería más.
0: ¿Yo qué le prometí?
2: Prosperidad. Me ha prometido de que todo iba a estar bien. Simplemente había que creer.
0: Creer en Dios primeramente. Le dije, va a haber abundancia en su vida. La suerte suya es una suerte bonita, pero la suerte suya se la habían dañado. ¿Usted vio el rostro de la persona que le hizo el daño? ¿Usted me trajo la rosa blanca? Yo le dije, le voy a mostrar el rostro. ¿Usted vio el rostro? Cuéntale a la audiencia.
2: La verdad que sí, maestro.
0: ¿Quién era?
2: Cuando yo estábamos haciendo todas las cosas ahí, no podía creerlo. La verdad, sinceramente, no podía creer lo que estaba viendo. A lo primero no creía, como le dije antes. Pero después de ver lo que vi, mi prima me estaba arruinando la vida, el negocio, la economía, la salud. Así que...
0: ¿Su propia familia?
2: Mi propia familia, maestro, así es.
0: Pero bueno, eso ya queda para el olvido. ¿Qué le puede recomendar a toda la gente que está en sintonía, aquellas personas que ven que de pronto no tienen solución sus problemas, de que dicen, no, voy a desistir, cierro?
2: Mire, yo lo primero que le puedo decir es que así como yo vine, porque a mí me han recomendado y he tenido también ese pensamiento en mi cabeza de decir, no, ¿para qué voy a ir ahí si es todo mentira y etcétera, no? Pero después que a mí me recomendaron venir acá, mi vida cambió. Lo que yo le recomiendo que lo visiten, porque ustedes sí saben ayudar.
0: Muchas gracias por ese testimonio. Última pregunta, ¿usted tuvo que hacer cosas en contra de Dios, en contra de su religión?
2: No, la verdad que no, la verdad que no, maestro.
0: Bueno, muchas gracias por ese testimonio y que Dios le bendiga.
2: Muchísimas gracias a usted, maestro. Muchas gracias.
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0: 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No olviden preparar el vasito de agua para que hagamos la oración fuerte al Espíritu Santo y al poder de Dios, que todo lo puede y todo lo sabe. ¿Tenemos llamados? Vamos a recibir llamados en vivo, en directo. Vamos a ver a quién le corresponde la suerte. Sí, aló.
1: Aló.
0: Sí, ¿con quién tengo el gusto?
1: Juan Vázquez.
0: Mi querido Juan, gracias por comunicarse, gracias por confiar en nosotros. Juan, quiero que me regale, por favor, la fecha de nacimiento exacta suya.
1: El 2 del 6 de 1982.
0: Muy bien, Juan. Vamos a hacer un puente telepático de mente a mente, de cerebro a cerebro. Quiero que cierre sus ojos completamente, Juan, por favor. Se va a concentrar en todos sus problemas. Me va a escuchar únicamente por la línea telefónica. Yo tengo aquí, en mi mesa de trabajo, los 22 arcanos del tarot. Quiero que me diga tres cartas del 1 al 22. Por medio de estas cartas le voy a decir claramente lo que pasa, lo que sucede en su vida, mi querido y apreciado hermano del alma, ¿ok? Regáleme tres cartas del 1 al 22, hijo.
1: 14, 7, 2.
0: 14, 17 y 2.
1: 14, 7, 2.
0: 14, el 7 y el 2. ¿Es correcto?
1: Efectivamente, maestro.
0: Muy bien, la primera carta me habla acerca de usted. Veo que es un hombre criado con mucho cariño, con mucho amor. Viene de un hogar muy humilde. Vemos que no pudo estudiar, no le gusta el estudio. No terminó ni siquiera la secundaria, mi querido y apreciado hermano del alma, por estar trabajando y pues llevando dinero a su casa. Vemos de que viene de una familia numerosa. ¿Cuántos hermanos son ustedes?
1: 5 hermanos.
0: Bueno, muy bien. Usted es prácticamente el segundo, ¿no?
1: Efectivamente, sí.
0: La primera es una mujer. Muy bien. Aquí veo claramente de que usted trabaja, ayuda en la casa. ¿En qué trabaja usted, hijo?
1: De albañilería.
0: La construcción. Muy bien. Aquí vemos claramente de que tiene una suerte maravillosa. Todos los días trabajaba. Trabaja usted desde los 17 años de edad. Económicamente le iba muy bien, pero este año es un año raro para usted. Le ha ido mal en todos los aspectos. La segunda carta me habla de que en la parte laboral no tiene estabilidad. Se la pasa haciendo changas. Hoy trabaja, mañana sí, mañana no. Cuéntenos, ¿qué es lo que está pasando? No le sale absolutamente nada. Lo veo que anda muy deprimido. A veces no quiere sino dormir. ¿Por qué? Porque no quiere estar despierto, porque no quiere ver la realidad. Hijo de Dios, esto que usted tiene no es natural. Vemos problemas también en el campo sentimental, en el campo del amor. Vemos claramente de que su suerte se la dañaron. En el campo sentimental está solo. Tenía una buena mujer, pero hace cerca de 9 meses que esa persona se alejó completamente de su vida. Usted últimamente ni siquiera va al gimnasio. Antes usted se preocupaba por estar bien, por mantener limpio. Hoy le da lo mismo si se tiene que poner la misma ropa. Su mamá anda triste, anda angustiada, porque realmente lo ve mal. Lo ve que no quiere salir de su cuarto. ¿Qué es lo que siente? ¿Qué es lo que pasa?
1: Me falta el aire. Tengo problemas en los pulmones.
0: ¿Se siente usted abatido, sin energía?
1: Sí, tal cual.
0: Bueno, hijito de Dios, esto no es natural. Vemos claramente que hay un daño, hay una energía negativa. Usted es un hombre joven todavía, tiene que luchar por salir adelante. ¿Usted salió con alguna mujer casada?
1: Sí.
0: ¿Usted la maltrató a ella?
1: Sí.
0: Bueno, aquí le voy a decir claramente, de allá viene todo su problema. Esta mujer le mandó a realizar una ritualización, un trabajo de influencias malignas. Yo necesito que usted venga, por favor, a nuestro centro de consultoría. Ya dio el primer paso, mi querido amigo, de comunicarse con nosotros, Juan Carlos. Ahora necesito de que venga a nuestro centro de ayuda. Le voy a realizar una limpia, una magnetización. Le voy a hacer una limpia con los 7 cuarzos y va a ver de qué forma y de qué manera se aperturan sus caminos. Yo quiero que lo primero que tenga es estabilidad económica, que es lo que más le preocupa, ¿no?
1: Sí.
0: ¿Por qué le preocupa la estabilidad económica?
1: Y porque no puedo ayudar a mi mamá en la casa, mis hermanos traen plata y yo no, me siento como que no hago nada en la casa.
0: ¿Se siente inútil? No se preocupe, lo voy a ayudar y va a ver que usted va a salir adelante, no solamente en lo económico, sino también en la parte afectiva. ¿Usted quiere volver con esa mujer, con esa piba que era su novia?
1: Sí, sí quiero volver.
0: Bueno, eso lo vamos a hablar personalmente porque no lo veo muy, muy decidido. Mi querido amigo, lo tengo que dejar. Gracias por comunicarse, Juan Carlos. Gracias por participar del programa. ¿Cuándo me va a visitar?
1: Mañana, mañana mismo la voy a visitar.
0: Llámese para la cita, la consulta y lo vamos a ayudar, ¿ok?
1: Ok.
0: Que Dios te bendiga, hijo.
3: 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Y 5. Vamos a escuchar testimonios, personas agradecidas que nos visitan y esto es lo que comentan. Escuchemos.
4: ¿Cómo es su nombre, hija de Dios?
5: Cándida Chávez García.
4: Doña Cándida, cuéntanos los siguientes. ¿Cuánto hace que usted me visita?
5: Hace 3 meses.
4: 3 meses. ¿Qué problemas la trajeron aquí para usted visitarme? ¿Qué problemas tenía, hija?
5: Veía yo a mi esposo enfermo, regresaba de trabajar llorando y yo también enferma.
4: ¿Qué problemas tenía usted? Cuéntanos los oyentes.
5: Me dolían las piernas, me sentía mal. Me dolían mucho los pies, no caminaba pronto, me sentía mal.
4: se sentía muy mal. Yo le expliqué acá a usted que se trataba de un daño, una energía negativa. Hicimos el tratamiento. ¿Usted tuvo que hacer cosas en contra de Dios?
5: No.
4: ¿Qué le puede aconsejar a toda la gente que está en sintonía, hija de Dios, a la gente que nos está escuchando a través de esta radio?
5: Pues gracias a Dios que estamos aquí, que vengan con el maestro, que gracias a Dios es una persona que sí atiende y que tenemos que tener la fe y que sí, vengan.
4: Bueno, hermana, muchas gracias por su testimonio.
0: 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Me hace señal nuestro director. Tenemos llamadas en vivo, en directo. Vamos a ver a quién le corresponde la suerte. Sí. ¿Aló?
6: Sí.
4: ¿Con quién tengo el gusto?
6: Alberto Reyes.
4: Don Alberto Reyes. Dígame su nombre, por favor, completo con apellidos y fecha de nacimiento, don Alberto Reyes.
6: Alberto Reyes Mendoza, 13 de junio del 52.
4: 13 de junio de 1952. Pertenece al signo de Géminis, ¿verdad?
6: Sí, así es.
4: Mi estimado y apreciado amigo, logro visualizar por medio del estudio astrológico, numerológico que le estamos haciendo en este momento y a través del halo de su voz, vemos que ha sido un hombre muy luchador, muy trabajador. Un hombre de campo, ¿verdad?
6: Así es.
4: Logro darme cuenta, su padre tuvo 5 hijos, uno de ellos ya está muerto, uno de sus hermanos está muerto, ¿verdad?
6: Sí, claro.
7: Su padre murió hace cerca de 11 meses y veo que hay muchos problemas. Antes nadie se interesaba por ese campo, ninguno de sus hermanos se preocupaba ni siquiera por su padre. Usted, don Alberto, fue el que estuvo pendiente de él hasta la hora de la muerte. ¿Verdad o mentira?
6: Es verdad todo eso.
7: Logro darme cuenta, mi estimado y apreciado hermano del alma, de que su padre dejó un testamento y que este testamento ya lo abrieron, pero usted últimamente ha tenido muchos problemas con su hermano y está teniendo problemas con las cosechas. A usted nunca se le había dañado una cosecha y hace cerca de 3 meses perdió en esa cosecha de trigo, ¿verdad?
6: Claro que sí. Y es bien raro porque pues yo sabía que me dedico y todo desde muy niño, todo lo sé, lo aprendí. Y últimamente he tenido problemas con mis hermanos por la herencia y pues ya no sé ni qué hacer.
7: Hijo de Dios, aquí veo claramente de que lo que usted me dice es verdad, pero no solo por el hecho de estar ahí con su padre, le dejó unas cosas, él le dejó la mitad de todo, y lo otro le toca dividido a sus hermanos, pero ellos quieren hacer un pleito, quieren quedarse con la mejor parte. Aquí hay cosas muy negativas, yo voy a necesitar que usted me visite, estimado y apreciado hermano del alma. Veo la esposa de su hermano mayor, es una mujer muy ambiciosa, y es ella la culpable de todo lo que le viene ocurriendo. Esta mujer ya está visitando a una señora que practica la magia negra y le ha hecho cosas. Yo le voy a hacer una pregunta clara, concreta y concisa y quiero que me la conteste bien, hijo de Dios. ¿Usted ha sentido pinchazos en la cabeza como si lo chuzaran con un alfiler?
6: Sí, claro que sí. Y más dolores. Y pues es muy raro porque yo no he sufrido nunca de eso.
7: Bueno, permítame decirle que esta mujer los está trabajando, los ha puesto a pelear entre ustedes como hermanos para que ella pueda decidir cuál es la parte que le va a quedar a ella. Ella quiere quedarse con esa casa, la casa es muy bonita, usted la tiene muy hermosa, pero porque usted la ha invertido, porque usted la ha cuidado, ¿sí o no?
6: Claro que sí. Sí, yo estaba pendiente de todo eso cuando ellos jamás han estado ahí.
7: Bueno, me va a visitar cuanto antes, va a notar la dirección y se va a acercar. Me va a traer, necesito que me traiga lo siguiente, me va a traer 4 puñados de tierra, me trae 7 limones junto con el puñado de tierra y me trae una botella de agua bendita, ¿ok, hijo? ¿Se le habló con la verdad, Alberto?
6: Sí, todo es cierto, todo lo que se me dijo, nunca pensé que todo eso fuera a pasar.
7: Bueno, pero está pasando, estimado amigo, ha golpeado la puerta de su hogar y esto le pasa por no estar protegido. ¿Está protegido?
6: No.
7: No se preocupe, le vamos a diseñar un talismán bien bonito para que usted lo porte, para que jamás en su vida le vuelvan a hacer absolutamente nada. Estimado amigo, ¿usted qué puede decirle de corazón a la gente que está en sintonía a través de esta radio? Bueno, muchas gracias, hermano del alma. Que Dios me lo bendiga. 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Si usted quiere participar, puede hacerlo. Diga, yo quiero salir al aire. Estaremos sacándole al aire y diciéndole claramente qué es lo que pasa en su vida. Les pido paciencia. Recuerden que este programa a través de Radio Continental llega para todo el país. 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Incluso hay gente que nos llama desde Uruguay, gente que nos llama de Paraguay, de Chile. Así que tengan paciencia porque mucha gente llama y pues es un sorteo que hacemos a las llamadas que entran noche tras noche. Si su problema es muy grave, no se quede esperando una respuesta a través de la radio. 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Vamos a escuchar otro testimonio más, otra persona que lo visitó y esto es lo que comenta. ¿Cómo es su nombre, hijo?
8: Alberto García.
7: Alberto, cuéntale a la audiencia, ¿cuánto hace que me visitaste por primera vez?
8: Hace aproximadamente 3 meses y medio.
7: 3 meses y medio, más o menos. Usted vino muy mal, muy triste, muy decaído. Yo quiero que sea usted el que le cuente a la audiencia cuáles eran sus problemas, hijo.
8: Bueno, la verdad yo estaba trabajando de diseñador gráfico y el trabajo empezó a bajar al punto que, bueno, tuve que cerrar la empresa porque ya no venía gente, no pasaba nada. Y bueno, hasta que un día estuve así, pidiendo plata, pues en todos lados pidiendo préstamos porque no podía subsistir.
7: ¿Endeudándose?
8: Endeudándome cada vez más y ya no sabía cómo parar esta situación.
7: Bueno, muy bien. ¿Usted vino porque alguien lo recomendó? ¿Quién lo recomendó?
8: Una persona amiga.
7: Una amiga suya, bueno. Sí. Vino acá, en la consulta yo le expliqué claramente lo que estaba pasando. Su empresa la tuvo que cerrar, en pandemia vendió los equipos para poder subsistir, intentó de nuevo y no encontró. Trabajaba para otras personas, no le iba bien, día tras día las cosas de mal en peor, no dormía bien en las noches. Todo esto se trataba de un daño, yo se lo expliqué. A usted le cuesta trabajo creer, le costaba trabajo creer porque usted es un hombre bueno, que jamás le haría mal a nadie. Pero le expliqué que estaba este daño. Sacamos el daño, usted lo expulsó directamente en su casa, yo le dije la hora y el día que iba a salir. Y hoy en día, después de 3 meses y medio, yo quiero que le cuente a la audiencia cómo se siente, hijo.
8: Bueno, hoy día muy bien, porque la verdad que di un vuelco a mi vida. Me encontré con un viejo amigo que estaba en la misma situación que yo y pudimos salir adelante, nos asociamos, empezamos a conseguir clientes de a poco y bueno, hoy en día estamos muy bien, tuvimos que poner empleados porque ya el trabajo ya no dábamos abasto porque solos no podíamos y por suerte al día de hoy pudimos levantar la empresa y armar una nueva con este amigo que bueno, la verdad que muy agradecido a todos ustedes. Yo les recomiendo a la gente que no duden, que vengan.
7: ¿Usted tuvo que hacer algo en contra de Dios, en contra de su religión?
8: No.
7: ¿Qué le puede recomendar a la gente de corazón, a la audiencia que está en sintonía en estos momentos?
8: Bueno, que confíen, que esperen, que tengan esperanza y que se acerquen. Porque la verdad lo que ocurrió, yo estaba en una situación desesperada, límite, y esto surgió así, fue un milagro.
7: Un milagro a través de su fe, mi querido amigo. Gracias por venir a dar ese testimonio.
8: No, gracias a ustedes.
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0: 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Vamos a recibir otra llamada en vivo, en directo. Vamos a ver a quién le corresponde la suerte. Sí, aló.
10: Sí, ¿con quién tengo el gusto, hijo de Dios?
11: Mi nombre es Juan Pérez González.
10: Juan Pérez González. Dígame su fecha de nacimiento, estimado amigo. Del 68, pertenece al signo de Géminis, ¿verdad?
11: Es correcto.
10: Aquí logro visualizar un hombre muy inquieto cuando pequeño, hacía travesuras, veo que era muy investigador, le gustaba desbaratar las cosas, ¿verdad? Logro darme cuenta de que pues sus padres vieron esto y en lugar de retarlo, lo que hicieron fue aprovechar esto, lo metieron a un colegio bastante avanzado y veo que salió adelante, muy inteligente, ¿verdad?
11: Es cierto todo lo que dice.
10: Aquí logro darme cuenta, hijo de Dios, de que creció, se graduó usted como... logro darme cuenta que trabaja con algo de números, como economista, como contador público, no sé... Perfecto. Hijo de Dios, logro darme cuenta de que laboralmente está estable, ¿correcto?
11: Sí, estoy estable con mi trabajo, pero tengo muchos problemas.
10: No me diga nada, ya le voy a decir qué es lo que pasa y qué es lo que le sucede, ¿ok? Veo estabilidad en la parte laboral, veo que tiene una familia, ¿verdad o mentiras?
11: Sí, tengo mi familia.
10: Pero veo que está teniendo muchos problemas en la parte familiar. Coméntenos, hijo de Dios, yo aquí veo problemas principalmente con su esposa, ¿le puedo decir? Con su esposa y hay un problema con un hijo suyo que anda muy rebelde. Coméntenos qué es lo que está pasando, hijo.
11: Mire, tengo problemas fuertes de impotencia sexual.
10: Impotencia sexual. Esto le ha traído problemas con su esposa porque ella piensa que es que usted tiene otras personas, otras mujeres con que sale, ¿verdad?
11: Sí, exactamente.
10: Aquí vemos, ¿usted ya buscó ayuda?
11: Sí, ya fui al doctor y el doctor me mandó una pastillita azul.
10: ¿Y le ha funcionado? Hijo de Dios, ni le va a funcionar nada de esto porque lo que usted tiene no es natural. Aquí por medio de la fecha de nacimiento logro darme cuenta que esto viene a consecuencia de un daño, una influencia negativa. Veo un hijo suyo que era un hijo que usted lo creó con mucho amor como lo crearon a usted, le dio mucho ejemplo porque usted jamás ha hecho cosas raras ni extrañas y veo que este hijo suyo anda rebelde, quiere hacer lo que se le da la gana. Cuéntenos qué es lo que está pasando con este hijo.
11: Sí, mire, mi hijo ahorita está en la universidad pero ya me ha comentado que ya no quiere estudiar y eso me preocupa.
10: Y usted esta universidad se la paga con mucho esfuerzo, con mucho sacrificio, ¿verdad?
11: Sí, es correcto. Sí, exactamente. Le he dado todo, pero pues realmente ya no quiere estudiar.
10: Présteme mucha atención. Aquí veo que su hijo también anda en malas compañías, anda con personas que incluso usted le ha dicho que es esa clase de gente la con la que está andando porque usted se da cuenta que no son gente buena.
11: Sí, es lo que me he dado cuenta. No sé si puede ser que ande en drogas o algo similar. No sé qué pueda haber estado pasando con él porque ya no quiere estudiar.
10: Hijo de Dios, no hay peor ciego que el que no quiera ver. Se lo digo de todo corazón. Aquí vemos claramente, mi estimado y apreciado hermano del alma, de que él sí está consumiendo drogas. Su esposa, ya se lo digo a usted, dígame mentiroso si no es verdad, ella encontró dentro de unos calcetines, encontró ella una sustancia alucinógena que no puedo nombrarla a través de la radio. ¿Ya encontró una droga, sí o no?
11: Sí, ya la encontró.
10: Y se lo comentó a usted. Bueno, permítame decirle que su familia se la están destruyendo, su salud se la tienen destruida también, y esto viene por causa de una ex compañera de trabajo suyo, una mujer que era auxiliar contable allí, donde era una mujer que no trabajaba bien, donde usted le tenía que estar corrigiendo muchas cosas. Usted le pasó los informes a su jefe y a ella le despidieron hace cerca de 2 años y medio. ¿Verdad o mentira?
11: Es correcto.
10: Esta mujer se enteró que fue por quejas suyas que a ella la despidieron y ella le juró a usted que si usted se iba a acordar toda la vida de ella. ¿Verdad o mentiras?
11: Sí, es verdad.
10: Esta mujer es la culpable de todo lo que le viene ocurriendo. Ella visitó a una persona que trabaja la magia negra, mi estimado y apreciado hermano del alma, con todo el respeto se lo digo, pero ella tiene fotografías de su familia, ¿ok? ¿Por qué tiene fotografías de su familia? Porque ella estuvo en la primera comunión de su hija menor. ¿Estuvo ella en esa reunión o no estuvo, hijo? ¿Le estoy mintiendo?
11: Sí, sí, estuvo ahí.
10: Bueno, ella tomó fotografías y de ahí se ha valido. Ha visitado a una persona que practica rituales de magia negra y por eso es que lo tienen dormido como hombre. Por eso es que usted no puede tener relaciones normales con su esposa. Por eso es que usted, estimado y apreciado hermano del alma, se siente intranquilo. Ha tenido llamados de atención en la parte laboral porque no logra concentrarse bien. ¿Verdad o mentira? Bueno, présteme atención, esto no se trata de creer o no creer, porque usted llamó aquí, porque su mamá está muy preocupada por todo lo que viene ocurriendo, porque usted está a punto de separarse, está a punto de dañarse su hogar, y ella fue la que le recomendó en llamarme, ¿sí o no?
11: Sí, es correcto.
10: Bueno, présteme atención, esto no se trata de creer o no creer, se trata de encontrar soluciones. Yo necesito que usted me visite a nuestro centro de consultoría. Quiero que me traiga el nombre de toda su familia, sus hijos, su esposa. Si puede, me trae fotografía donde estén todos. Me va a traer una botellita de agua bendita y me va a traer 11 uvas de color verde. 11 uvas verdes, yo le voy a explicar lo que va a hacer con estas uvas, le voy a explicar qué es lo que vamos a empezar a realizar y va a ver cómo vamos a desterrar completamente esta influencia negativa, este trabajo de magia negra que le han hecho mi querido y apreciado hermano del alma.
11: Ok, sí, muchas gracias.
10: Pase para la cita, nos va a visitar y nosotros le garantizamos de que le vamos a ayudar. Vamos a retirar completamente ese daño, va a ver cómo ese problema en la parte sexual que usted tiene va a desaparecer por completo. No le digo que va a quedar como un muchacho de 20 años porque sería mentiroso, pero sí va a quedar con una potencia normal de un hombre de su edad. ¿Oye, hijo?
11: Ok, sí, muchas gracias.
10: Hijo de Dios, ¿le hablé con la verdad?
11: Sí, claro que sí, estoy sorprendido con todo lo que me dijo.
10: No se trata de sorprenderlo, sino de ayudarlo, hijo de Dios. No soy adivino, y lo aclaro en el programa, porque los adivinos no existen. Si yo fuera adivino, hijo de Dios, adivinaría la lotería y me la ganaría para ayudar a tanta gente pobre que lo necesita, ¿ok?
11: Ok, muchas gracias.
0: No, gracias a usted por haberse comunicado. Gracias por participar del programa. 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No olviden preparar el vasito de agua para que hagamos la oración fuerte al Espíritu Santo y al poder de Dios. Vamos a escuchar otro testimonio, otra persona que nos visitó. Se realizó el análisis por medio de ese escáner espiritual cuántico y eso es lo que comenta. Escuchemos. ¿Cómo es su nombre, hija?
12: Aldana Abregu.
0: ¿Cuánto hace que usted me visitó por primera vez?
12: Hace un mes.
0: Vino llorando. ¿Cuáles eran sus problemas?
12: Porque teníamos problemas económicos y de pareja también. Mi pareja se había ido. Yo terminé fuera del alquiler, donde estábamos alquilando, terminamos en la calle.
0: Se tuvo que ir a vivir, fue con su hermana, ¿no?
12: Sí, me fui con mi hermana.
0: Usted vino muy mal. Su hermana la trajo. Yo le dije, no se preocupe, yo le garantizo que él va a regresar después de que retiremos el daño. Y que usted va a encontrar un empleo digno, como el que usted se merece, porque usted es una mujer profesional. ¿Usted en qué trabaja?
12: Contadora de banco.
0: Hicimos el tratamiento, yo le dije, tranquila que él va a regresar. ¿Regresó o no regresó?
12: Sí, regresó. Sí, sí.
0: ¿A los cuántos días regresó?
12: A la semana.
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0: 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Coloque el vasito con agua al lado de su radio receptor y repite conmigo.
13: Ven, Espíritu Santo, manda tu luz del cielo, Padre amoroso del pobre, don en tu don es espléndido, luz que penetra las almas, fuente del mayor consuelo. Ven, dulce huésped del alma, descanso de nuestro esfuerzo, tregua en el duro trabajo, brisa en las horas de fuego, gozo que enjuga las lágrimas y que reconforta en los duelos. Reparte tus 7 dones según la fe de tus siervos, por tu bondad y tu gracia, dale al esfuerzo su mérito, salva al que busca salvarse y danos tu gozo eterno. Amén, Señor Jesús, que así sea. Bebamos los 3 sorbos de agua, uno en el nombre de Dios Padre, otro en el nombre de Dios Hijo y otro en el nombre del Espíritu Santo. Amén, que así sea. El resto de agua que quede en vuestros vasos, vamos a regarlo en nuestro sitio de trabajo, en nuestro campo, en nuestro hogar, en nuestro negocio, donde quiera que estemos en este momento, pero que tiene que ser en este momento que estamos en la presencia de Dios Padre Todopoderoso. Amén, que así sea. Queridos amigos, no me resta más sino despedirme de todos ustedes, deseándoles que Dios Padre Todopoderoso y Eterno les bendiga y le brinde salud, dinero y mucho, pero mucho amor. Hasta pronto.
14: Así de esta manera, estamos llegando al final de un programa más. 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
15: Temperatura 16 grados 2, cielo parcialmente nublado. El canciller Pablo Quirno anunció acuerdos con Estados Unidos por 7.000 millones de dólares para infraestructura en Argentina.
16: Anuncios muy importantes. Uno es el acuerdo marco para el corredor Andes Atlántico, que significa construir la infraestructura necesaria para que nuestras riquezas mineras y nuestras riquezas energéticas tengan la infraestructura para poder tener salida hacia el Atlántico. Lo que se ha anunciado hoy también son líneas de financiamiento para el sector privado. Se anunció este acuerdo entre YPF y Exim Bank, donde el Exim Bank provee una línea de financiamiento de 6.000 millones de dólares a proveedores estadounidenses que participarán del proyecto Argentina LNG, que es un proyecto que le va a proveer a Argentina 200.000 millones de dólares de exportaciones en los próximos 20 años.
15: El consumo en los supermercados volvió a caer por séptimo mes consecutivo. Acumula una baja del 2,7% en lo que va de enero a julio. También se registraron derrumbes en los autoservicios mayoristas. Entre ambos se destruyeron en un año casi 6.000 puestos de trabajo.
14: Deportes.
15: El presidente de Vélez rompió el silencio tras el fallo por Copa Argentina. Fabián Berlanga apuntó contra el Tribunal de Disciplina de la AFA tras desestimar el pedido de eliminación del Xeneize por mala inclusión y confirmó que apelará.
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15: Para hoy cielo algo nublado, mínima 11, máxima 23. Temperatura 16 grados 2, cielo parcialmente nublado.
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1: Hola, hola, hola, hola, ¿cómo les va? Muy buenas noches aquí en Radio Continental AM590, celebrando una nueva edición de Ya Fue, con un invitado muy especial, con la verdad que para mí es un honor que se acerque nuevamente aquí a Radio Continental el señor Claudio Gavis, porque bueno, tiene una gira que lo va a llevar por diferentes lugares del país, no solo de la provincia de Buenos Aires, sino que ahora vamos a estar repasando algunas de las ciudades que va a estar, que nosotros lo venimos haciendo ya desde hace un tiempito, desde que empezó a publicar las fechas, acompañando la difusión de uno de los recitales que hace cada noche. Va a ser Claudio Gavis, nuestro referente indiscutido de la música rock argentina, ¿no? De la música popular argentina, no solo del género rock. Y se acercó para conversar con nosotros. Ponemos primera y arrancamos.

0: dicen que está peor.
1: Bajando a Buenos Aires, Claudio. Qué hermosa canción. Buenas noches, ¿cómo estás?
2: Encantado de estar con vos, Gastón. Una vez más, que ya hemos estado hace 3 años
1: sí.
2: juntos. Y recuerdo que fue un buen encuentro, así que estoy muy contento de estar aquí.
1: Bueno, ¿cómo te trata Buenos Aires?

0: Sí.
1: ¿Por eso arrancás por ahí?
0: Sí. Sí, sí, sí. Ese es el pueblo donde nació mi papá y se crió mi mamá, que había nacido en Varsovia. Y es un pueblo por el que siento muchísimo cariño, amor, puedo decir. Un pueblo en el medio entre ríos que fue muy próspero e interesante en una época y que ahora, bueno, está un poquito más achanchado, pero va a cumplir 136 años y yo quiero participar, aunque sea con una charla y tocando algunos temitas de una manera modesta. Ahí empiezo la gira.
1: Qué lindo, porque bueno, esta gira comienza el 24 en Domínguez, después en Colón, Entre Ríos, después vas a estar en Concordia.
0: El mismo día.
1: Claro.
0: Por la mañana en Colón, en una escuela, y en la Fundación Magman a la noche en Concordia. Y voy a cerrar la etapa Entre Ríos en La Fragua, en una hermosa ciudad que se llama Villa Elisa.
1: Qué hermoso y qué memoria que tenés. Mirá, te estás acordando de memoria casi cada una de las fechas, ¿no?
0: Me acuerdo de todas.
1: Claudio, qué vigencia tiene la música, ¿no? Que grabaron ustedes los comienzos del rock argentino hace tanto tiempo.
0: Sorprendente. No me lo hubiera imaginado nunca, realmente. No es que no lo deseáramos y que no lo buscáramos, pero estamos hablando de una persistencia y subsistencia de más de medio siglo. Y eso es mucho tiempo.
1: Y con un género que lo iniciaron ustedes.
0: De alguna manera. Yo justamente en un reportaje previo que estuve hace poco, el que me reporteaba dijo, porque ustedes empezaron de la nada. Y es verdad, nosotros no fuimos la evolución de algo que estaba antes. Tomamos elementos y somos evidentemente sucesores de gente como Johnny Tedesco, como Sandro, como tantos otros que venían ya de antes, pero en realidad hubo una novedad, una ruptura cuando empezamos nosotros y empezó un, digamos ya no el rock and roll, sino el rock como lo entendemos hoy.
1: Más de 55 años más, porque ahora... Porque en el 66 salieron los Beatniks con Morris.
0: Sí.
1: Si lo tomamos como fecha, digamos.
0: Sí.
1: Ustedes en el 70 sacan el primer disco que venían tocando hace un tiempito antes. ¿Y qué te dicen hoy los chicos cuando te acercás a Domínguez, como vas a acercarte el 24? ¿Qué devolución tenés de los jóvenes hoy en día?
0: Es una devolución muy gratificante, Gastón, porque esa época ha quedado registrada en la historia y en el ADN de la gente como una época dorada. Yo nunca voy a decir que el pasado fue mejor, eso es obvio que no voy a cometer ese error garrafal. Pero fue una muy buena época, una época muy creativa, una época muy de evolución y revolución, ¿no? Y no estoy hablando de política, ¿eh? Estoy hablando de ideologías menos comprometidas con la realidad que la política, de cosas más trascendentales, de cosas que tienen que ver con lo humano, ¿no? Y porque la política a veces parece inhumana.
1: Sí, exactamente.
0: Así que, sobre todo, claro, en la gente de mi edad, de la gente mayor, la reacción en general en mis conciertos, en mis charlas, es romántica, es de evocativa, ¿no? Y en los chicos lo viven con fascinación, ¿no? Le estamos hablando de una época en la que soñábamos con cambiar el mundo, en la que no nos importaba que nos llevaran presos, nos vestíamos y actuábamos de una manera completamente diferente no convencional. Y los chicos que ahora viven en un mundo en el cual, digamos, esos...

0: elementos, esas actitudes son poco comunes, bueno, reaccionan de una manera casi soñando con que pueda volver a suceder una cosa así. ¿Qué es lo que yo quiero?
1: Claro, porque lo que plantaron ustedes, esa semilla que ya tiene muchos años germinando, que ha dado sus frutos, que ha comenzado con una con un género que se llamó rock, que se llama rock argentino, no rock nacional, sino que se llama rock argentino.
0: Sí, nacional puede ser en Finlandia también o claro. En Tailandia, ¿no? Lo llaman así.
1: Pero que tiene una identidad, el rock argentino, muchísima muy fuerte en sí. Toda Latinoamérica y en Iberoamérica. Vos vivís en España y el rock argentino también tiene...
0: En todas fuerte. Partes. El rock argentino es un poco producto de la lejanía nuestra que vivimos en extremo occidente, como me decía ayer un amigo. Nosotros estamos en... No en extremo... Existe el extremo oriente y nosotros somos el extremo occidente, ¿no? El rock argentino, un poco por esa lejanía, un poco por lo peculiares que somos, porque somos muy raros, ¿eh? Somos raros, somos raritos, ¿no? Ha tomado caminos que son originales, únicos, que son muy marcantes y que para alguien que vive tanto tiempo fuera como soy yo, queda claro que tenemos características y coloridos y formas de expresarnos que son únicas.
1: Morris fue a España y puso un pie fuerte en lo que tiene que ver en el rock en castellano.
0: Sin ninguna duda. Sí, discúlpame que... Sí. Si uno habla con Sabina, cosa que yo he hecho, porque es amigo mío, con Miguel Ríos, con cualquiera de ellos, dicen, Morris nos enseñó lo que es el rock and roll. Así de simple, y lo dicen ellos, nada no es un invento mío.
1: Vos lo hiciste también en Brasil, cuando vos te fuiste de acá a Brasil con Ney Mato Grosso y toda una cultura, una forma cultural que había musical, tu injerencia, tu forma de tocar la guitarra, tu arte, también influenció mucho a muchos artistas allá.
0: Sí, sí. Hay que tener en cuenta que, por lo menos esa es mi opinión, Brasil no es muy rockero. Un poco porque tiene una música propia muy fuerte y muy característica. No sé, por muchas razones no ha generado un rock tan peculiar como el nuestro y tan rockero, digamos, un rock tan rockero. Pero yo tuve contacto con músicos, algunos alumnos míos, otros amigos, otros compañeros de ruta, a los cuales sí, yo creo que les transmití una estética y una forma de ver la música popular que es propia del rock argentino.
1: Lo dice Claudio Gavis, nuestro invitado estelar de este programa, que va a estar el sábado 31 de octubre aquí en cerca de la Ciudad de Buenos Aires, en Mr. John Pub, en Saavedra 399, en Ramos Mejía, que va a estar también en La Plata.
0: Primero de octubre voy a estar en La Plata.
1: El 1 de octubre vas a estar en
0: sí,
1: La Plata también.
0: En la estación provincial, eso es muy importante para gente de La Plata, porque hace mucho que no toco en La Plata, tengo muchas ganas de tocar en La Plata, y los espero,
1: Mirá, vamos a hacer un pequeño recorrido así. En Domínguez el 24, después en Colón también el 25.
0: Y en Concordia el 25 por la noche.
1: Exactamente. Después en La Plata el 1 de octubre, en la estación provincial. El 3 de octubre en La Vieja Conexión, en Chacabuco, en provincia de Buenos Aires.
0: Yo puedo seguir,
1: Dale.
0: Sí. El 7 de octubre en Huincarranacó. El 8 de octubre en General Pico. En Siríaco, el 9 en Maroma de Santa Rosa, el 10 voy a estar en el Muro de General Roca, ya en el valle en el alto valle de Río Negro. El 14 voy a estar en Antares de Neuquén Capital. El 15 voy a estar en Junín de los Andes, en el Salón del Bicentenario de Junín de los Andes. El 16 voy a estar en Nené de Bariloche. El 17 voy a estar en un centro cultural de Puyén, no me acuerdo el nombre del centro cultural, pero me dijeron que es precioso, está al lado del lago. El 18 voy a estar en el Salón Central de Trevelin. El 19 me tengo que volver a Buenos Aires porque voy a tocar. A la tarde, al final de la tarde, voy a participar en el concierto de un de mi mejor amigo, de Emilio Cauderer, que va a estar en La Ballena del CCK. Ah, Emilio es un compositor de música de películas, como por ejemplo El secreto de sus ojos, Plata Dulce, Metegol y un largo etcétera. Y le van a dar el máximo premio de musical del cine argentino, que es el Astor. Se le van a conceder ese premio y él va a dar un concierto en La Ballena y yo voy a tocar un tema con él y la Sinfónica Juan de Dios Filiberto en La Ballena. Eso el 19 de octubre. El 20 nada, el 21 nada.
1: El 21 Rosario.
0: Ah, el 21 una charla en el Sindicato de Músicos de Rosario, sí, en la escuela del sindicato. El 22 en el Complejo Cultural Atlas. El 23, por ahora, es viaje, porque el 24 estoy en All Right de San Luis Capital.
1: Nada más y nada menos que
0: con Blanca Amaya.
1: Nada más y nada menos.
0: Con Blanca Amaya. Conste que además esos días ya voy a estar con el que es mi pata de muchos años y de muchos conciertos y de buena parte de mi ruta, Franz Banfield. Que vive en Vigo, pero es de Banfield, por supuesto, Franz, gran cantante y guitarrista y un gran amigo mío. Todos esos conciertos voy a estar con Franz. De San Luis me vuelvo, voy empezando la vuelta, el 25 de octubre estoy en Medio Tono, en la ciudad de Córdoba, capital, donde voy a estar con otro gran colaborador mío, que es Yamil Jacobo, que vive en Rafaela. Franz va a estar de invitado. Ahí, bueno, el 26 estamos volviendo, porque el 26 a la noche vamos a estar en Loma de Zamora, en el Teatro Municipal o Cine Municipal de Loma de Zamora, que no me acuerdo cómo se llama ahora. Vamos a estar ahí, un gran concierto ahí, el 26... Pues viene 27, 28...
1: 31.
0: El 31... Pero hay algo antes. El 30 tengo algo en Adrogué, que no me acuerdo bien dónde, pero estoy en Adrogué. El 31 estoy en mi casa de blues de la Argentina, que es Mr. Jones, que es donde empecé esta vuelta que ahora se convierte en la decimosegunda gira mía, Gastón. Qué lindo. Desde 2009 empecé esta sana costumbre de hacer giras por Argentina en Mr. Jones, gracias a ellos. El primero, después de Mr. Jones, voy a estar en
1: Valentín Alsina, en Lanús.
0: En el Teatro Carlos Gardel de Valentín Alsina. Sí, señor. También, digamos, requerido por la municipalidad de Lanús.
1: Qué lindo. Bueno, ¿cuántos conciertos? Y después nos queda, bueno, Necochea, Tandil, Martínez, Avellaneda, Polvorines, y como Mar del Plata también.
0: Mar del Plata no va a ir.
1: No va a ir Mar del Plata, bueno.
0: Lamentablemente Mar del Plata se cayó, pero estoy al día siguiente en Necochea, en UO.
1: Sí.
0: Dos días después estoy en Tandil, en Macanudo.
1: En City Bar después de Martínez.
0: En City Bar de Martínez.
1: En Avellaneda, en el Auditorio
0: Fauré. En el Fauré, maravilloso. Hicimos un concierto muy bueno el año pasado en el Fauré con mis queridos amigos, con Fede Bonaldi, que es el secretario de Cultura, que tocó la armónica y va a tocarla este año también. Eso el 14. El 15 me parece que no estoy en ningún lado.
1: Tenemos descanso por ahora. Por ahora.
0: Por ahora, sí. 16, 17...
1: El 18 en Polvorines.
0: El 18 en Polvorines. El 19 voy a estar en una sala maravillosa, en un café concert de San Telmo, que tiene el nombre de un tipo de locomotora.
1: Qué raro, él y sus trenes. Se llama TVA.
0: No, TVA es To be announced. Me dijeron, claro, en inglés.
1: TBA, mirá.
0: Voy a estar en la Carbonera. El 20, 21 y 22 son tres fechas que están en juego todavía, las únicas tres que están en juego, que pueden darse o en Mendoza y San Rafael, o en Reconquista, Santa Fe y Corrientes. Está todo en veremos. Y Avellaneda también, que es en el norte de Santa Fe. Y no sé todavía, esas tres fechas están
1: ahí, por ahí cerrarse. Atento a las redes sociales, sí, de Claudio Gavis, porque él va publicando y actualizando en forma permanente las fechas, de todas que las sabe de memoria. Envidiable realmente la memoria.
0: Y hay charlas ahí que no mencioné.
1: Sí.
0: Una charla en la Casa de la Provincia de Buenos Aires. Una charla quizás también en La Plata, donde he invitado a participar, a que me acompañe, a Rocambole.
1: ¡Qué hermoso!
0: Ojo con el concierto este del 1 de octubre en La Plata, que va a ser memorable.
1: Con grandes invitados, a lo mejor.
0: Seguramente.
1: ¡Qué hermoso!
0: Seguramente.
1: Cuánta historia, Claudio, que vas a estar recorriendo estos escenarios argentinos, la verdad, porque es realmente el blusero argentino que recorre el país, ¿no? Que se sube un micro, se sube un avión y recorre con su guitarra, disfrutando nada más y nada menos que esta cantidad de conciertos y que ahora vamos a estar repitiendo a lo largo del programa, pero también a lo largo del ciclo aquí de Ya Fue. Escuchemos un poquito de Claudio Gavis y Alejandro Medina, Blues de un Domingo Lluvioso.

0: ¿Hace falta ensayar para este tipo de conciertos? ¿Cómo lo vas llevando vos esta gira?
1: Depende. En general ensayamos. Ensayamos porque siempre le damos alguna vuelta diferente a cada tema, o incluyo algún tema que no estaba en el repertorio.

0: o cambio el arreglo, o nos gusta ensayar. Y hay otros lugares donde digamos, donde llego tan justo que no hay tiempo de ensayar, no hay tiempo, claro, de ensayar. Pero claro, la mayor parte de la gente con la que toco es gente con la que estoy tocando hace muchísimos años. Entonces, es gente con la que se puede llegar, tomar un mate, como estamos haciendo ahora con vos, Gastón, contar cuatro y salir tocando.
1: Qué hermoso tener esos temas incorporados ya y darte el espacio para la zapada, para un solo más extenso.
0: Sí, temas que no son fáciles, ¿eh?
1: No.
0: Ojo, que me he encontrado muchísimas veces, sobre todo con bandas no habituales, en lugares donde voy a tocar por primera vez, que dice, ah, Manal Blues, y se encuentran con que son composiciones, ¿no? Casa con 10 pinos de Javier Martínez. No es un blues, y es un tema que exige conocerlo, tiene secretos. Este tema que está sonando ahora, Blues del Domingo Lluvioso, no es un blues convencional, tiene muchos cambios armónicos. Entonces, claro, lo bueno es que conseguimos hacer cosas que suenan simples, pero en realidad tienen una cierta complejidad, no son ricas, son cosas ricas.
1: ¿Qué significa eso que resaltó siempre Javier cuando te conocí a vos? Yo que no soy músico y te pregunto, estiraba la cuerda.
0: Bueno, la técnica más distintiva de la guitarra de blues es el estiramiento de la cuerda, con el cual se obtienen microtonos y un vibrato especial. Es decir, en el jazz no se estiran las cuerdas, por lo cual el lenguaje del jazz es básicamente basado en los 12 sonidos de la escala, es cromática. Claro. No hay microtonos, no hay cuarto de tono ni nada de eso. Pero en el blues, recogiendo justamente sus orígenes africanos más profundos, menos occidentalizados, se utiliza mucho los microtonos como una forma de expresión que incrementa la emotividad y la capacidad de hacer sonidos que no están en la escala de un piano, por ejemplo, ¿no? Entonces, yo creo que fui el primero que empezó a estirar las cuerdas. Papo aprendió un poco de mí a estirar las cuerdas. Lo decía él, no es un...
1: No, por eso lo reconoció él siempre, que vos fuiste su mayor influencia y su maestro, digamos.
0: No llego a decir su maestro, porque...
1: No, yo me refiero a que esa forma de verte tocar en vivo.
0: Él venía a los ensayos, ¿no? Y veía cómo yo tocaba, y realmente... Claro, pueden decir, qué pedante este tipo, pero no, yo sé que así como Javier Martínez, indiscutiblemente, fue el tipo que le puso letra en castellano a los blues y a la música afro-norteamericana, el soul, etcétera, yo fui el tipo que trajo el blues, el género blues eléctrico a la Argentina. Y lo sé porque no había nadie que lo tocara en ese momento, guitarrista ninguno.
1: Claro, como te decía el periodista que te hizo la entrevista, ustedes comenzaron algo de la nada.
0: Sí, y lo que es, digamos, importante, interesante, es que ese comenzar algo de la nada, esa lejanía del mundo anglosajón y de todo eso, ¿no? De todos esos epicentros de generación artística, musical de aquella época, hizo que no tuviéramos pudor en aplicar nuestra propia estética, nuestras influencias, como por ejemplo el tango, sin ninguna duda, no a propósito. Nosotros decíamos, vamos a hacer blues mezclado con tango. El tango salía porque somos de aquí.
1: Son de acá. Nada más y nada menos. Claudio Gavis, nuestro invitado especial de esta noche aquí en Radio Continental.

Podemos escuchar un poquito de Me voy lejos de la ciudad, el tema 4, por favor. Puede ser unos minutitos, nada más escuchar esa canción y vamos a tener también otro invitadito.

0: Claudio Gabis, Me voy lejos de la ciudad. Un gran disco este, ¿no? Esta canción.
1: Para vos. Un gran disco. Esta canción es una canción que, bueno, que digamos, no me salió tan bien como me hubiera gustado, pero donde tengo la suerte de contar en los coros con Nito y Charlie.
0: Nada más y nada menos.
1: Nada menos. Claro, como veníamos de la grabación de Vida, donde participamos Alejandro Medina, Pinchesky, Billy Bone en la producción y yo, ahí lo teníamos a Charlie y a Nito, fresquitos, recién salidos del horno, que participaban con enorme ilusión y placer en nuestras grabaciones. Así que lo tengo a Charlie y a Nito, los tengo en varios temas.
0: ¿Y qué baterista te acompañaron en este disco?
1: Aquí está Juan Rodríguez.
0: ¿Y otros qué bateristas?
1: El otro baterista, hubo dos bateristas en este disco, Juan Rodríguez y Black Amaya.
0: Hola Black, ¿cómo estás? Claudio Gabis y Gastón te saludamos aquí en Radio Continental.
2: Hola, ¿qué tal? Te estoy escuchando. Voy a...
1: ¿Qué haces, negrito? Tanto tiempo.
2: ¿Cómo andás?
1: Bien, querido, así, esperando el día en que nos vamos a encontrar, el día 24 de octubre en San Luis Capital, en All Right. Vamos a estar tocando... Vamos a estar tocando... Voy a tener el honor y el gusto de estar tocando con este baterista extraordinario. Igualmente. De
2: igualmente para mí.
0: ¿Sabes qué?
2: Con Claudio Gabis, uno de los padres del blues argentino, es un honor para mí.
0: Antes de saludarlo a Black y conversar bien con los dos, vamos a contar también que más allá de la gira de Claudio Gabis, Black Amaya está tocando con Espíritu Pescado este domingo 27 en Café Berlín, aquí en la ciudad de Buenos Aires, recreando la música de Pescado Rabioso, que también es muy importante. Y Black lo viene haciendo muy bien. Cada vez que toca aquí se llena y refresca un poco también, ¿no?, lo que es la necesidad de tener esas canciones como las que tocas vos a lo largo de la gira. Claudio, Black también hace lo propio con las canciones de Pescado Rabioso. Contame, Black, cuando entraste a grabar con Gabis allá por el 74, este disco, o cuando formaban parte de La Pesada, ¿qué descubrían ustedes de su forma de tocar la guitarra?
2: Yo tuve la suerte de tocar con los mejores guitarristas siempre, porque yo, ¿viste?, fui músico de trigo, más que nada, ¿viste? Entonces, y me gustaba el blues y el rock, y, ¿viste?, entonces, bueno, pero yo los miraba a Mitamanal, yo los vi en el Pairó por primera vez, y no la podía creer, porque fui al Pairó y cuando me echan a tocar cantaban blues en castellano. Bueno, era un sueño, bueno, digo, ¿qué es esto?, ¿viste? Y a partir de ahí, bueno, viste, me junté ya con Papo, así guitarrista, que eran amigos.
1: Me suena,
2: de Cabo,
1: Papo,
2: y...
1: me suena. Papo.
2: Sí, no.
1: Tocaste con Le Bon, por ejemplo, también.
2: Sí, con Staco, con todo. Por supuesto, sí. Y ahora, viste, bueno, la vida me dio un lindo regalito, que es tocar con Claudio, viste. ¿Te das cuenta? Después de tantos años, poder a tocar juntos, para mí es un honor, es una cosa muy muy muy linda.
1: Sí, que conste que el año pasado, en mi gira pasada de hace un año, pudimos tocar en Merlo, en Merlo San Luis, tocamos juntos después de muchos años, y la verdad que tocar con Black es algo especial,
2: Gracias, igualmente.
1: Ese golpe y ese tempo únicos,
0: Y se
2: es que
0: mantiene.
2: A mí me gusta seguir a los violeros, ¿viste? Yo fui un guitarrista frustrado, porque a mí me gustaba tocar guitarra cuando era chico, pero como mi viejo no me pudo comprar la guitarra, me tuve que inventar una batería para poder ser parte de una banda. Pero a mí siempre, ¿viste?, me gustaban los guitarristas, ¿viste?, como que me atraían también, ¿viste?, junto con la batería.
1: ¿Con la Marmicoc te hiciste la batería? con las
2: con la lata no se batata.
1: Pero bueno, pero menos mal, porque ganamos un baterista único, ¿eh? Bueno. No, es que yo tuve la suerte de tocar con Javier, que era un gran baterista, con vos, con Juan Rodríguez, que es otro capo,
2: Juancito Rodríguez,
1: con Isa Portugués, que
2: Isa.
1: En fin,
2: arrancó de vuelta.
1: Sí,
2: arrancó de vuelta.
1: Sí, sí, felizmente. Así que
2: ahí,
1: sí. Así que tampoco me puedo quejar. A mí me gusta seguir con los bateristas.
0: Claro, porque bueno, ¿qué discos escuchabas vos en aquel momento, Black, cuando entraban a grabar con La Pesada o a tocar con La Pesada, los primeros discos de Papos Blues? ¿Qué escuchabas vos?
2: Y yo creo que, yo escuchaba a través de Papo, escuchaba a Cream, John Mayer, Jimi Hendrix, viste, era lo que era como una carta de presentación que uno que teníamos, ¿no? porque cuando hablábamos de música, viste, todos coincidíamos con esos músicos, y así que todos escuchábamos lo mismo casi, en el caso mío, ¿no?
1: Es verdad, sí.
2: ¿No es cierto, Carito? Entonces, claro, si no sabías esos artistas, no te quedabas afuera, ¿viste? Y yo, por suerte, viste, me enganché con los bateristas de esos grupos, que me costaba imitarlos, nunca los imité porque era imposible. Escuchar a Ginger Baker, viste, a Bill Mitchell de Jimi Hendrix. Pero Jaime Martínez, cuando lo vi, como él tocaba, la forma yacera que tenía para tocar a Javier, digo, pero este es una delicia, es una suavidad, yo soy un caballo tocando al lado de este tipo, viste. Pero bien, viste, todo un aprendizaje muy muy muy hermoso, viste, que se fue armando, viste, en una carrera después para mí, ¿no? Y Claudito ahora, bueno, yo siempre lo respeté, viste, por el lugar que él tuvo y que tiene. Y bueno, yo toqué con los mejores guitarristas de Argentina, gracias a Dios.
0: Van a estar juntos Black Amaya y Claudio Gavis el sábado 24 de octubre a las 22 horas en All Right, en San Luis. Debe ser un lugar que se va a prender fuego, ese día va a ser increíble lo que va a suceder.
1: Haremos lo posible, ¿no? Pero tendremos a los bomberos a disposición.
0: Pero cuánta energía y cuánta música, porque me imagino también, Claudio, que vos, más allá de compartir música, también sos de contar historias, ¿no?
1: Yo he montado un show que es casi un guión teatral, porque sí, cuento anécdotas y cosas que están relacionadas con los temas. A veces me voy por las ramas.
2: A mí me pasa igual.
1: Y cuento un poco las cosas que sentíamos en esa época, ¿no, Black? Porque como estábamos,
2: es que está ligado, todo ligado, ¿viste?
1: Como estábamos hablando antes, nosotros creíamos que estábamos cambiando el mundo. Lo cambiamos un poquito, pero no demasiado.
2: Poquito, si gracias a Dios.
1: Rápidamente vino la represión y
2: bueno. Sí, ahí. Pero huíamos como ratas,
1: sí,
2: nos escapamos.
1: Pero fue un movimiento de mucha ilusión, ¿no es cierto, Black? Un concierto en aquella época, un concierto de Papo, un concierto de Manaro, un concierto de Almendra, un concierto de Boguete, sí. Era como una misa, ¿no es cierto? Como un...
2: Cenaban, sí, los pibes venían de lejísimo, de aquel lado.
1: Y venían a aprender, venían, escuchaban las letras, sí. Porque las letras le decían cosas.
2: También, se identificaba mucho.
1: O escuchaban esas letras de Luis Alberto, que no las entendían, ni Luis la entendía. Pero...
2: Yo tampoco a veces, yo le preguntaba a él a veces.
1: Pero que evocaban cosas igual, y porque Luis era un poeta. Yo, por ejemplo, yo compongo, yo no soy poeta, yo soy un letrista y hago relatos, ¿no? Pero Luis era poeta, Javier Martínez era poeta.
0: Black, ¿y qué canciones pueden llegar a sonar el 24 juntos?
2: A mí me gusta mucho Avenida Rivadavia.
1: Uy, me vas a obligar a aprenderla.
2: Te agarré infragante.
1: No, no, el problema con Avenida Rivadavia es el tono, es el tono.
2: A ver, señor.
1: Pero bueno, como creo que vamos a tener tiempo de ensayar, vamos a ver si... Si la podemos montar, vamos a ver. Si te gusta.
0: Claudio, ¿cómo sonaba Pescado Rabioso?
1: Impresionante, porque además es el momento, a ver si Black está de acuerdo, es el momento que muy influenciado por Papo.
2: Papo.
1: Luis Alberto se pone duro y, sí. Y es hiperrealista en las letras, ¿no? Deja un poco de lado su surrealismo conceptudinario y toma un camino, digamos, duro. Entonces, sonaba muy poderoso Pescado.
2: Muy poderoso, sí.
1: Es que, sí. Imagínate, ¿de quién se rodea Luis Alberto? De Black, de David y de Cutaya. Entonces, eso era una máquina arrolladora.
0: Y el Bocón, ¿no? También, ¿no? Que
1: también.
2: Claro, el Bocón Francino.
0: El gran guitarrista también, ¿no?
2: Sí. Tuvo que ser bajista porque en esa época faltaban bajistas, entonces Bocón, yo se lo presento a Luis para formar Pescado Rabioso 1 para que toque el bajo, y digo, bueno, viste, tocás un par de meses, Bocón, ¿viste? Y claro, empezó a subir el grupo y Bocón quería tocar la guitarra. Digo, yo soy guitarrista, muchachos, no me van a tocar el bajo. Y da, seguí un poco más, seguí, le decíamos, porque faltaban bajistas, no había muchos. Y aparte, bueno, yo me acuerdo que Pescado también, por supuesto, que siempre estuvo bajo la dirección del Flaco, siempre presente, porque él, yo tuve la suerte de que él me buscó a mí, porque él quería, cuando me vio tocar con Papo, quería hacer un grupo fuerte, pesado, y me dijo que cuando haga ese proyecto que tenía en mente, me quería invitar a tocar. Y bueno, después de unos meses me busca para formar Pescado Rabioso, y el bajista, ¿viste? Bueno, que estaba ahí presente también, era David de Buen también, que se prendió también, y después Bocón también estuvo cerca también siempre.
1: Todo el bajista es como la hija mujer que se queda a cuidar los padres. En el primer grupo que tuve yo junto con Emilio Cauder, un gran amigo con el que mencioné que voy a tocar en La Ballena el 19 de octubre, no teníamos bajista, entonces entonces apareció el primo de Daniel Armesto, que era nuestro cantante y que tocaba la guitarra
0: al bajo.
1: Y el bajo, no, pero yo no sé tocar el bajo. ¿Vos querés estar en el grupo? ¿Te querés estar en el grupo? Sí, claro, el bajo. Entonces yo le armaba la línea de bajo, pero claro, es muchos guitarristas, inclusive, ¿sabés, Black? Noel Redding, el bajista de Jimi Hendrix, era guitarrista también. Era guitarrista.
2: Sí.
0: Y bueno, Spinetta no se calza el bajo para grabar El Parque en La Pesada. Sí. También con semejantes nenes que había alrededor, ¿no?
1: Sí, pero una cosa es cuando un guitarrista, por voluntad propia, dice, claro, quiero tocar el bajo, porque envidiamos un poco a los bajistas porque son el músculo del grupo, ¿no? La batería es el esqueleto y el bajo es el músculo.
2: Totalmente.
1: Pero otra cosa es que seas guitarrista y te digan, mira, aquí no hay lugar para otro guitarrista. El bajo
0: es diferente, claro. Black, y siempre la referencia de Manal como uno de los grupos fundacionales, ¿no? Del rock para argentino, del movimiento, ¿no?
2: Totalmente. Mirá, está así, es muy sencillo, ¿viste? En las melodías, como decía recién el Claudito, el Flaco Spinetta era el número uno, ¿viste? Los acordes, la melodía, ¿no? Y Y después estaba otro que era Manán, ¿viste? Vos querías escuchar blues, escuchar un poco de rock, un poquito, ibas a ver a Manán.
1: Era blanco y negro, ¿no? Era
0: así.
2: Claro, no, estaban los dos. Eran... Era una especie de Rolling Stone y Beatles, ¿viste?
1: Sí. Tenía dos. Inclusive se pretendía que nos odiábamos, y no, éramos compañeros, aprendíamos los unos de los otros. Y,
2: mirando, claro, sí.
1: Terminábamos los fines de semana después de los shows. Cenando en Zumbier, ¿te acordás del Zumbier? Ahí en una cervecería en Callao y Corrientes.
2: Sí, nos juntamos a la madrugada. No,
1: era la única que estaba abierta a la madrugada, a las 3, 4 de la madrugada. Sí. Y ahí, Almendra, Manal, todo, sí. Nos juntábamos todos y cenábamos. Y no había ningún tipo de antipatía entre nosotros, había...
2: No.
1: Si además éramos 10, 12, 15, y si no nos ayudábamos...
2: Sí, había mucho respeto, cariño, ¿viste? No había competición, ¿viste? Era como todo sorprendente, todo, ¿viste? Nos queríamos ver. Yo, ¿viste? Empezó un poquito después que todos ustedes, cabito. Y yo, para mí, yo los iba a ver a todos. En el Pairón me los vi todos. En el Rex también los vi a todos. ¿Viste? Y yo aprendía lo que más podía, ¿viste?
0: ¿Cuánta historia?
2: Porque, sí, es hermoso.
0: Black, me imagino lo que van a hacer los encuentros, me imagino, Claudio, lo que van a hacer los ensayos, entre historias, recuerdos, sonrisas y mucha música, sí, para poder llevar a cabo lo que va a ser.
1: Básicamente nos divertimos.
0: De eso se trata, ¿no?
1: Porque esto lo puede confirmar Black. Las giras son muy cansadoras. No tienen mucho de divertido. No es sexo, drogas y rock and roll como piensa la gente.
2: Sí, eso es como que me fastidia. ¿Viste? Viajar de vuelta.
1: Son agotadoras, ¿no? Entonces... Por ejemplo, hasta ahora, como tengo la programación, yo toco el 22 en Rosario y el 23 tengo que pasarme todo el día junto con Franz Banfield viajando desde Rosario en ómnibus a San Luis, que son como 9-10 horas, ¿no es cierto, Black?
2: Sí, más o menos.
1: Más que menos. Entonces... tengan en cuenta eso, no vamos en el jet privado, no nos persiguen las chicas en bombacha para mantener relaciones sexuales con nosotros, drogas ya no tomamos hace rato, así que es cansador, y los ensayos son relax, son... encontrarse, sí, comer algo juntos,
2: un poco,
1: tomar una cervecita, después un whisky.
2: Sí, sí.
0: Hay manías que no se pierden. No. Black, muchísimas gracias y lo mejor para el domingo 27 de septiembre en Café Berlín.
1: 24. En el 27.
0: Ahora este domingo va a estar Black acá en la ciudad de Buenos Aires, en Café Berlín, con Espíritu Pescado, recreando la música de Pescado Rabioso. Realmente hermosa fecha también.
1: Buen show, Black.
0: Pero lo mejor también, lo que va a suceder el 24 de octubre a las 22 horas en All Right en San Luis, donde van a estar juntos Black Amaya.
1: ¿Vas a estar con el bajista que va a tocar con nosotros en San Luis?
2: Sí, con él.
1: Mencionalo, por favor.
2: Sí.
1: ¿Cómo
2: se
1: llama?
2: Sí, con Jorge Albornoz.
1: Muy bien. Vamos a estar, porque Jorge Albornoz, Black, Franz, sí, Banfield y yo seremos... el cuarteto básico, porque habrá invitados, en San Luis Capital.
0: Qué lindo. Ojalá uno pudiera estar ahí seguramente, ¿no? Qué lindo sería, le decimos a los oyentes de San Luis y a los de zonas aledañas que se acerquen, porque va a ser realmente un show increíble. Y gracias por la invitación. Black, te mando un abrazo y muchas gracias por tu tiempo.
2: Cariño grande para los dos y para toda la gente, para los oyentes.
1: Saludos a Lore.
2: Chao, chao. Gracias.
3: No hay que tener un auto, ni relojes de medio millón, 4 empleos bien pagados, ser un astro de televisión. 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
4: Mm.
0: ¿Te llamó la atención la repercusión que tuvo aquel capítulo del Eternauta?
1: Por supuesto. Me voló la cabeza. Me voló la cabeza porque yo había firmado, le cuento a la gente, cuando se utiliza un tema grabado de un grupo, de un artista, en una película, en una serie, se produce lo que se llama el derecho de sincronización, ¿no? Se pide permiso a los autores e intérpretes, que cobran diferentes derechos, derechos no demasiado abultados, les aviso. No se crean que se gana guita con
0: esto.
1: Es como
0: las giras, digamos, no, es todo un mito.
1: Pero bueno, entonces me habían pedido, digamos, como un año y pico antes de que yo me enterara, creo que fue en abril del año pasado, que se estrenó, el 30 de abril se estrenó el Eternauta, y yo había firmado una autorización para la utilización del fonograma como intérprete, y me había olvidado, porque además había pensado, bueno, ¿qué? El Eternauta, ¿qué van a hacer con el Eternauta? Necesita recursos, ¿no? Una obra de ciencia ficción. Necesita unos recursos que yo no sé si en Argentina se pueden lograr, ¿no? Se pueden conseguir. Y de repente, un gran amigo que tengo, Jorge del Innocenti, que fue director de cultura de Avellaneda hace unos años, me escribe el 30 de abril y me manda un tráiler pequeño donde aparece Darín cantando el No Pibe. Y me dice, mirá. Y yo me caí de culete. Y me dice, mirá, y después arranca tu guitarra. Y entonces yo dije, es cierto, yo había firmado una autorización. Y bueno, y después vi la serie, que me fascinó, y espero ansiosamente la segunda parte, en la que me gustaría saber qué música van a utilizar, pero ya sé que van a utilizar alguna otra batería de temas.
0: Pero El Reloj, Manal,
1: La Pesada.
0: Es como, qué lindo, ¿no? Reconocer eso también como la esencia de una obra tan importante como fue para Netflix El Eternauta, ¿no?
1: Sí, yo no sé cómo se produjo eso. Le echo mucho la culpa, felizmente, a Darín, porque sé que Darín arrancó espontáneamente con el No Pibe, en esa segunda secuencia de la serie, ¿no? La primera secuencia es esa de la hija en la lancha, y después arranca el embotellamiento donde está Darín en el coche con sus amigos que van a jugar al truco. Bueno,
0: qué lindo, porque te habrán llegado mensajes en tus redes, en Facebook,
1: bueno, sí,
0: de
1: sí,
0: mucha
1: sí,
0: gente,
1: sí,
0: ¿no?
1: Sí, muchísima gente, fue una gran sorpresa. Y fue muy importante como motivo de convocatoria en mi gira del año pasado, claro, ¿no? Esa relación, además porque empezaron a decir que yo era el Eternauta del rock, lo cual es una exageración, por supuesto, pero bueno, no las hice yo, pero aparecieron en gran parte de los conciertos camisetas conmigo, así, disfrazado de Eternauta, en lugar del rifle con la guitarra.
0: Qué hermoso, reconocimiento.
1: Reconocimiento e identificación, ¿no? Es decir, porque realmente en la época de Manal, sin que eso tuviera una connotación bélica de ninguna manera, nosotros sentíamos que los instrumentos eran un arma pacífica, destinada a poder cambiar el mundo.
0: Yo creo que, como decís vos, cambiamos levemente el mundo, lo cambiaron, más que nada, pero cambiaron el mundo interior de muchas de las personas, más allá de lo que ha pasado.
1: ¿Y el propio? ¿viste? El de cada uno de nosotros.
0: O sea, yo me siento más cerca del mundo que me pintó Manal, que me pintó Almendra, que me pintó Sui Generis, que me pintó La Renga, que me está pintando Divididos. Hoy en día me acerca más eso.
1: Gran
0: me acerca
1: Divididos.
0: Me acerca La Pesada, me acerca Crucis, me acerca mucha música, mucha literatura, mucho cine. Y eso lo conocimos gracias a ustedes.
1: Porque fue un momento en que logramos poner en funcionamiento y en onda un viejo sueño de la humanidad, que es el sueño de evolucionar, de cambiar y de mejorar nuestra especie, nuestro mundo, de superar las guerras, ¿no? De mejorar la relación entre los sexos, en fin. Fue una época de oro. Esto no quiere decir que fuera mejor que ahora. Yo sueño, y es algo que trato de lograr en los conciertos, transmitirle sobre todo a la gente joven que el mundo puede cambiar, que tienen que luchar de una manera pacífica luchar de una manera pacífica. Nada mejor que las artes.
0: No hay otro momento.
1: Nada mejor, claro, que la música, la literatura, la pintura, que no es tan inmediata, pero es importante.
0: La poesía.
1: La danza. Pero el arte, las artes, han sido siempre, digamos, el elemento transformador de la conducta humana más eficaz, más duradero y, por supuesto, más constructivo.
0: Y que nos nutre, obviamente.
1: Sin destruir nada.
0: 1144-000-590, estamos conversando con Claudio Gabis, que comienza su gira en Domínguez, Entre Ríos, el 24 de septiembre, que va a estar en La Plata, el 1 de octubre en Estación Provincial, y que después el 31 de octubre va a estar aquí cerca de la Capital Federal, en Saavedra 399, en Mr. Jones Blues Pub, que es un lugar que lo tiene ya como tiene una marquesina, ella tiene, ¿no? Sí, todo,
1: sí.
0: Tu lugar.
1: Sí, tiene un estudio dentro de Mr. Jones que se llama Claudio Gabis.
0: Qué hermoso.
1: Imagínate, bueno. Yo no me lo creo, ¿viste? No vayan a pensar que. Esto no quiere decir que no sea un ególatra, ¿eh? ¿Ves? Cuando me dicen qué modesto, yo no soy modesto.

0: Una casa con 10 pinos, Manal. Este concierto que se realizó en Red House ya en el 2014, creo.
1: 2014, efectivamente. Reunidos por la habilidad, la paciencia infinita y la capacidad psicológica del Corcho Rodríguez.
0: Es increíble porque los invitados que estaban esa noche no sabían lo que iba a suceder. Se abre el telón y aparecen ustedes. Quizás ustedes estaban con... pendiente de lo que estaba sucediendo en el escenario, pero gracias a la grabación, a la filmación de ese concierto, se pueden ver las caras de asombro del público. Mm. De esas 200 personas que vivieron un momento único.
1: Sí.
0: E impensado.
1: Exactamente.
0: Qué lindo regalo, ¿no?
1: Un hermoso regalo. Lamentablemente me lo preguntaba fuera de micrófono. No la pasamos demasiado bien. Digamos, existían entre Javier, Alejandro y yo, sobre todo entre Javier y nosotros dos, Alejandro y yo, existían tocos así, cosas así que eran difíciles de superar, ¿no? Y que de alguna manera hicieron que no fueran tan felices como hubiéramos deseado esos días de reunión, de ensayo, de concierto. Pero bueno, lo logramos, por lo menos lo logró el Corcho, además como patrocinador, como productor de eso. Y pudimos terminar por lo menos nuestra carrera con esto y el posterior pequeño triplete de temas que tocamos en el Vorterix en 2017. Pero ya te digo, Gastón, teníamos una... ya había heridas que yo pensaba que eran, se podían restañar, pero no lo conseguimos.
0: Se acaba de publicar en Spotify hace poquito el 30 aniversario también de la reunión de Roxy, que fue en el 96 también.
1: Yo no estaba.
0: No estabas ahí.
1: No.
0: Pero no, a lo que voy es que como que Manal siempre la música está presente y tiene mucha actualidad. Hoy en día, y vos los ves con tu gira, que vas a recorrer toda la Argentina, No Pibe, Jugo de Tomate, todas esas canciones la gente te la canta como lo cantaba Darín, sin que esté guionado, ¿entendés? Tienen una actualidad increíble.
1: Sí,
0: esas canciones.
1: Sí. Y es un milagro, no un milagro, es lo que queríamos, pero que se haya producido, que se haya hecho realidad, es una suerte tremenda en mi vida y que me permite, bueno, hacer esto que estoy haciendo ahora, que es pura vida para mí, Gastón. Esto es digamos una inyección de juventud, ¿no? Ya sabemos que tenemos una edad en que esto de la juventud es una ilusión, pero me permite recorrer el país, reencontrarme con amigos profesionales, músicos y no músicos que quiero mucho, seguir en contacto con el público de este país, que es mi público, y mantener viva la llama de esa fantasía, de esa ilusión que tuvimos en aquella época, de la que veníamos hablando, que es la de cambiar las cosas y la de transmitir un mensaje de esperanza y de evolución.
0: Que se recibe, ¿no? Que uno lo recibe y lo van a recibir los conciertos. Nosotros a lo largo de todo el mes de octubre y noviembre vamos a ir repasando las fechas de todas las presentaciones que va a tener Claudio a lo largo de todo el país, porque es necesario que la gente se entere de lo que va a suceder en Rosario, en San Luis, en Córdoba Capital.
1: Quiero mencionar Villa Elisa en Entre Ríos, que vamos a estar el 26, si no me equivoco. Sí. En La Fragua, quiero el 1 de octubre en la vieja estación, en la estación provincial de
0: La Plata, el primero.
1: De La Plata, en Bariloche, en Nené Restobar, en fin, muchas fechas, los espero, se van a divertir, van a escuchar buena música, van a enterarse un montón de chismes que les voy a contar.
0: A ver, ponemos una canción ya para despedirnos y agradecerte tu tiempo. Y me contás la historia, a ver si puede ser. ¿Puede ser, por favor, el tema número 9?

0: nos pasáramos jeites de guitarra y sacáramos solos de los discos que yo tenía, sobre todo tenía, creo que en aquella época era el detentor de la mayor cantidad de discos de blues que había en Buenos Aires, por lo menos que circulaban. Y yo iba a la casa de él. Un día llego a la casa de él, allí por la Paternal, y él estaba, igual que yo, tocaba un poco de piano, ¿no? Yo también toco un poco de piano. Y estaba en el piano y me dice, mira lo que compuse. Y me toca Desconfío, que es este tema, me lo canta, y me dice, no sé qué nombre ponerle, ¿no? Y entonces yo miré la letra y digo, no sé por qué. Y Papo rápidamente me dice, no puedo ponerle un tema que no sé por qué. ¿No? Con razón. Uno en todo caso diría, sé por qué, ¿no? Entonces le digo, estábamos unidos. Dice, no, ese es medio maricón. Nosotros teníamos un código entre los músicos en aquella época, yo creo que lo inventó Javier o que era cuando nos contaban una cosa que nos parecía falsa o inexacta, y nos tomábamos la mandíbula y poníamos la mandíbula para adelante y hacíamos así con la mano, lamento que no lo puedan ver, y hacíamos desconfío, y se le iba a poner desconfío. Y le digo, ¿por qué? Porque desconfío del amor. Bueno,
1: y quedó. Y se convirtió en un clásico que vos lo interpretás en tus
0: yo
1: giras también.
0: Yo lo interpreto con muchísimo placer, con muchísimo gusto, porque es un gran blues.
1: Claro, porque aparte del tema de los gatos, en tus giras a veces tocas Rock de la Mujer Perdida.
0: Tema de Lito Nevia.
1: Claro.
0: Mucha gente cree que es de Papo, pero es de Lito Nevia ese tema.
1: Exactamente.
0: La época más rockera de Lito, ¿no?
1: De Lito, claro. El otro día vino Alfredo Totti y nos contaba eso, ¿no? Que cómo hubo una mutación ahí hasta de composición de canciones, ¿no? Cuando entra Papo, cuando estaba Kai, que eran diferentes formas de componer de Lito, ¿no?
0: Por supuesto. Porque, bueno, parecía que la cosa iba por ahí, pero bueno, Lito tiene un espectro mucho más amplio y grandioso. Tiene un tema que es mi preferido y que es un tema extraordinario, que es Solo se trata de vivir. Ese tema es fuera de serie.
1: ¿Te acercó a Buenos Aires esa canción? Cuando estás afuera, ¿te acerca a Buenos Aires?
0: No necesariamente, porque esa canción habla de un viaje que no es geográfico, ¿no? Solamente. Pero me acerca, sí, no digamos que me acerca a Buenos Aires, pero te entiendo, me acerca al exilio.
1: Claro. Tiene que ver un poco con eso. Y estamos escuchando la voz de Ricardo Soule.
0: Maravillosa interpretación de Soule, tanto cantando como en el violín, en un solo violín espectacular. Están también Ciro Fogliatta, en el bajo Marcelo Fuentes, un gran argentino, extraordinario bajista y guitarrista que vive en Madrid, y Pedro Barcelona batería.
1: Nada más y nada menos. Qué selección, ¿no? Obviamente. Oh. y para despedirte, escuchamos a Soule. Gracias a vos tenemos a Vox Day, porque vos le diste el pulgar para arriba para...
0: Efectivamente, ¿no? Me mandó Jorge Álvarez, me mandaron de Mandioca, y yo le di el pulgar para arriba a dos grupos, a Vox Day y a Sui Generis.
1: Nada más y nada menos.
0: Yo fui a un concierto de Nito y Charlie con Jorge Álvarez, y después del concierto, que era a las 8 de la tarde en un teatrucho del centro de Buenos Aires, fuimos a cenar a mi casa, mi mujer se acordaba perfectamente de eso, y Jorge me decía, no, son un poco blandengue, no sé qué. Yo le digo, van a matar. Y Jorge me decía, no sé, voy a hablar con Billy, pero... así que yo también fui por lo menos uno de que les dio el pulgar para arriba a Sui Generis.
1: Y llegaste a Quilmes para ver a Vox Day e hiciste lo mismo.
0: Sí, sí.
1: Por eso sos el número uno, Claudio. Porque eso sos el...

0: El que creó un sonido y una forma de tocar la guitarra, que como bien decía Black Amaya, él venía atrás, pero si no hubieses estado vos, si no hubiese estado Javier, Alejandro, si no hubiese estado Lito, o también, y también Luis Alberto, no solo Luis Alberto, con Edelmiro, también con Rodolfo García, ¿no?
1: Bueno, estuvimos los que teníamos que estar en el momento que correspondía, en el tiempo apropiado, y fuimos los primeros, porque siempre existen los primeros. Pero se ve que estábamos predestinados para iniciar algo que ya lleva más de medio siglo, que es nuestro movimiento de rock.
0: Por eso le comentamos a los oyentes de Radio Continental que se acerquen a las redes sociales de Claudio Gabis para poder enterarse de los conciertos, porque hay en muchas ciudades, en las provincias, lo vamos a ir repasando, como bien les decía yo, y nos vamos a despedir escuchando el boogie de Claudio, obviamente, no podía ser de otra manera. Claudio, muchas gracias por acercarte.
1: Gracias, ya fue, y un gusto estar de nuevo con vos, Gastón.
0: Un abrazo, gracias.

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1: Sean todos bienvenidos al programa de mayor audiencia en el mundo de habla hispana, guiado, dirigido y conducido por los reconocidos científicos de la Unión Universal Esotérica del siglo XXI, que han unido sus conocimientos para brindar a todos ustedes un cambio definitivo a todos sus problemas. Quedan ustedes en la sintonía de este su programa, Un Encuentro con la Verdad.
2: En el nombre de Dios Padre, Dios Hijo y Dios Espíritu Santo. Amén. Mi adorada familia, mi gente maravillosa de Argentina, reciban el saludo especial a esta hora a través de Radio Continental, la mejor radio del país, llegando a todos ustedes con todo el cariño de siempre, llevando los consejos, la guía, la orientación. Es increíble cómo repica el teléfono antes de iniciar el programa, cantidad de personas llamando, comunicándose porque quieren un consejo, una guía, una orientación. Recuerden que este programa lo hacemos entre ustedes y nosotros. Ustedes nos llaman, se comunican, nosotros le damos la respuesta. 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Vamos a iniciar con cosas positivas, con cosas maravillosas, personas que nos han visitado y este es su testimonio.
3: Este es uno de los testimonios de que me siento orgulloso de pertenecer a esta magnánime institución. Permítame saludarle, hija.
4: ¿Cómo
3: está? Veo muy bien. Yo quiero que le cuente a la audiencia, ¿cuánto hace que usted me visitó por primera vez?
4: Yo a usted lo visité más o menos, bueno, mi familia fue la que me ayudó a venir a usted por el problema médico que yo tenía. Es unos 3 meses.
3: 3 meses.
4: Sí.
3: Yo quiero que le cuentes a la audiencia, ¿cómo llegaste? ¿Cómo te trajo tu padre acá? ¿Cómo venías?
4: Principalmente empezaron a pasar muchas cosas negativas a nuestro alrededor. Uh-huh. Y ya el detonante para que mi padre me trajera acá fue los temas de salud.
3: ¿Qué problemas tenías en la salud?
4: Empecé a tener se me paralizó por completo todo el cuerpo, no me podía movilizar por mi cuenta, entonces mis padres se asustaron, no sabían qué pasaba.
5: ¿La llevaron a los médicos?
4: Nunca me había pasado nada, eso en mis 25 años, nunca había tenido un problema de la salud tan grave. Entonces,
3: pero fueron médicos, a los médicos, quiero
4: sí,
3: que le cuentes a la
4: los
3: audiencia,
4: médicos,
3: por favor.
4: Me hicieron resonancias, me hicieron de todo, me
5: escáner.
4: Hicieron escáner, buscamos diferentes doctores, incluso pagamos médicos aparte.
5: Ya, aparte del seguro.
4: Aparte del seguro y nada. No lograban...
5: ¿No podías movilizar tus piernas y eso?
4: No, era incapaz de movilizarme por completo yo sola.
5: Ya estabas perdiendo hasta peso, estabas perdiendo la masa muscular.
4: Sí, ya estaba pésimamente mal.
3: Viniste con tu padre, hicimos la consulta, te expliqué que había un daño, que había una energía negativa. Retiramos ese daño, ¿lo expulsaste dónde?
4: En mi casa.
3: En tu casa botaste lo que tenías, el daño que te habían hecho. A partir de ahí, ¿cómo te empezaste a sentir?
4: Empecé a mejorar, empecé a poder mover mis brazos, mis pies. Ahora ya tranquilamente yo me puedo movilizar por mi cuenta. Ya no necesito ayuda de nadie. Claro, al principio no lo creía, porque, le soy sincera, era totalmente escéptica sobre esto.
5: O sea, ¿no creían en estas cosas?
4: No, para nada.
3: Hasta que lo vives en carne propia, claro, es increíble.
4: Es una cuestión asombrosa.
3: Bueno, hicimos el tratamiento. Hoy en día, ¿puedes mover bien las piernas ya?
4: Claro, sí. Ya puedo caminar, ya me valgo por mí misma.
3: Bueno, ¿qué le puede recomendar a esa gente escéptica, incrédula, que está mal, que ha ido a la ciencia médica, a los especialistas y no les encuentra nada? ¿Qué les puede decir con el corazón después de todo lo que sufriste y atravesaste?
4: Que a veces no es solamente un tema médico, también es un tema de energías que pueden venir acá, donde usted, maestro, que usted es totalmente de confianza, usted me ayudó a mí, ha ayudado a varias personas, por eso mi papá también me trajo acá, porque hemos visto testimonios.
3: Claro.
4: Porque son hechos lo que a nosotros nos dedujo que sí es sincero, que es real.
3: Y ahora ya está viviendo...
4: Yo soy el claro ejemplo de que es verdad.
3: Bueno, le hago una última pregunta. ¿Usted tuvo que hacer algo en contra de Dios, en contra de su religión?
4: No, claro que no. Yo soy fiel creyente de Dios y...
3: ¿Todo lo hicimos en nombre de quién?
4: De Dios.
3: De Dios, él primeramente.
4: Es el que nos
3: ayuda. Yo digo esto porque hay gente que nos confunde con otra clase de personas.
4: Claro.
3: Yo trabajo únicamente a través de Dios, a través del Espíritu Santo. Hija, gracias por venir a ese testimonio. Te veo muy bien.
4: Muchas gracias.
3: Y ya sabes que tienes que protegerte para no volver a ser víctima de esto, ¿ok?
4: Claro.
3: Que Dios te bendiga. Continuamos con el programa.
2: 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Me hace señal nuestro director, tenemos llamadas en vivo en directo, vamos a recibir llamadas en vivo en directo. Sí, aló.
6: Aló.
2: Sí, ¿con quién tengo el gusto?
6: Con Rocío Ramírez.
2: Rocío Ramírez, bienvenida, gracias por comunicarse. Rocío, quiero que me regale por favor su fecha de nacimiento, hija.
6: 10 de octubre del año 2000,
2: una mujer muy joven, pero la veo con muchos problemas. Muy bien, Rocío, vamos a hacer un puente telepático de mente a mente, de cerebro a cerebro. Quiero que cierre sus ojitos, quiero que se concentre en todos sus problemas. Y quiero que, por favor, piense en tres cartas del 1 al 22. Yo tengo los 22 arcanos en mi mesa de trabajo y a través de ellos le voy a decir claramente lo que pasa, lo que sucede en su vida. ¿Ok?
6: Ok.
2: Dígame los tres números del 1 al 22, por favor.
6: El 3, el 15 y el 20.
2: El 3, el 15 y el 20. Muy bien, Rocío. La primera carta me habla acerca de usted. Veo que es una mujer de un carácter bastante fuerte, muy decidida. No le gustan los grises. O es blanco o es negro. No le gusta estar en la mitad. Vemos que es muy directa para hablar. Vemos que habla las cosas frontalmente. No le gustan los chismes, no le gusta la habladuría. Y por eso usted es de pocas amigas, ¿verdad?
6: Sí, claro.
2: Logro visualizar que ha sido muy trabajadora desde muy pequeña. Que si no le sale un trabajo allí, busca por allí. Y siempre algo tiene que hacer, pero siempre le gusta estar trabajando. Y le gusta mucho ahorrar, ¿verdad? Perfecto. La segunda carta me habla de que anda muy enferma, le duele la espalda, la cintura, la pierna derecha. Hay días que no puede caminar bien. Se está muy joven, hija. Cuénteme, ¿qué es lo que pasa?
6: Sí, hay días que sí, me duele demasiado la espalda. No puedo mover las piernas, me duele mucho la
7: carga cuando levanto las piernas. No puedo manejar, a veces le digo a mi esposo que venga y venga a manejar porque, bueno, tengo que cuidar niños, soy niñera y...
2: ¿Trabaja usted como niñera?
7: Sí, sí, de niñera. Los chicos, bueno, son gorditos, son pesados porque pesan.
2: ¿Cuántos niños cuida?
7: Por el momento, dos.
2: Perfecto, muy bien. La tercera carta me habla de que no hay ningún daño, no hay ninguna influencia negativa, no hay trabajos de brujería. El problema que se está presentando en su salud, escúcheme muy bien, hijita de Dios, Rocío, tiene que prestarle atención a esto. El problema que se está presentando en su salud es una hernia que tiene usted en el quinto disco de la columna vertebral. Esta hernia lo que hace es oprimir los nervios, y en ese momento pues oprime el nervio del lado derecho, por eso es que le duele la pierna, por eso siente usted como ese pinchazo en la parte de las nalgas, de la nalga derecha. ¿Se ha dado cuenta?
7: Sí, la verdad que sí.
2: Por eso no puede manejar, porque no puede estirar completamente el pie, a veces no tiene fuerza, es por este problema que está teniendo en el quinto disco de la columna vertebral. Aquí no hay daño, no hay maldad, no hay brujería. Rocío, para mí sería fácil decirle sí, usted tiene un daño, tiene una maldad, tiene una brujería, visíteme. Yo me ganaría el valor de la consulta, hijita de Dios, pero nosotros no hemos venido por dinero, hemos venido a colocar una barrera entre la verdad y el fraude. Si yo le digo que usted tiene daño, ¿usted me hubiera creído?
7: Sí.
2: ¿Por qué?
7: Porque es verdad, tengo muchísimo, muchísimo dolor en esas partes.
2: No, el dolor es a consecuencia de una hernia que tiene en el quinto disco de la columna vertebral. Si usted no se cuida, si usted no va al médico, si usted no visita al galeno, Rocío, en cualquier momento usted va a quedar postrada en una silla de ruedas. No es lo que le deseo, no, créamelo, pero es lo que va a suceder.
7: No, ojalá que no, jamás pase.
2: No, hijita, tiene que ir cuanto antes al médico. El médico le va a ordenar los análisis y todavía pueden tratar esto sin tener que hacer cirugía. Va a tener que hacer unas terapias y va a tener que hacer todo lo que el médico le diga, mi querida y apreciada hermana del alma. Su suerte, veo que su suerte no es mala, laboralmente pues gana bien, económicamente le pagan a esas personas bien por cuidar a sus hijos, trabaja en la casa de ellos, tiene su esposo que también trabaja, económicamente están estables. El único problemita que tiene usted es este, y como sentía esos pinchazos, usted pensó que era maldad, pero no. Nosotros somos muy sinceros, por eso llevamos tantos años en este país, porque hablamos con verdad, con realidad, le decimos las cosas por su nombre. Si hay daño, le decimos, si no, también se lo decimos. Mi querida amiga, mi consejo, mañana mismo, Rocío, vaya al médico, no espere que las cosas se incrementen y después usted se postra en una silla de ruedas.
7: No, mañana de inmediato me estoy yendo al médico.
2: Bueno, hijita de Dios, ¿qué opina? ¿Qué le puede decir a los oyentes después de haber hablado conmigo?
7: Y la verdad, que me aconsejó muy bien, me dijo cosas que sí eran ciertas, y estoy muy contenta de haber hablado con usted.
2: Bueno, ahora preocúpese y ocúpese. Que Dios la bendiga. Hasta pronto. Ha sido respuesta con profesionalismo, con responsabilidad a toda la gente que llama, a la gente que se comunica, a la gente que participa. 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Vamos rápidamente con testimonios, otra persona que nos visitó y esto es lo que comenta, escuchemos. ¿Cómo es su nombre, hijo?
8: ¿Cómo le va, maestro? ¿Todo bien? Mi nombre es Juan Cruz, es un placer nuevamente poder estar hablando con usted, ¿no?
2: Mi querido Juan, yo quiero que le cuente a la audiencia, ¿cuánto hace que usted me visitó por primera vez?
8: Alrededor de un mes y medio he venido.
2: ¿Cuál era su problema? Cuéntale a la audiencia, ¿por qué tomó la decisión de visitarnos en nuestro centro de ayuda?
8: Bueno, yo venía muy mal porque la verdad que me acuerdo y me entristece. Mi barbería venía decayendo, en picadas venía. No podía remontarla, no sabía qué hacer y sinceramente no estaba teniendo clientes. No tenía trabajo, tuve que despedir a mis empleados que yo tenía. Ya llegó el punto de que ni yo agarraba dinero, ¿no? Entonces, bueno, era ese mi inconveniente, mi problema. Estaba a punto de cerrar mi barbería.
2: Usted vino a la consulta, le dije todos sus problemas, le dije, no cierre. Vamos a levantarla, yo me

0: Lo primero no creía, pero después de ver todos los resultados, creo hoy en día al 100%, mi barbería está al 100%, sinceramente al 100% está. Volvieron los empleados que yo tenía antes, y más le digo, maestro, he tomado a un empleado más y estoy por abrir, gracias a Dios y gracias a usted, estoy por abrir otra barbería más.
1: ¿Yo qué le prometí?
0: Prosperidad. Me ha prometido de que todo iba a estar bien, simplemente había que creer.
1: Creer en Dios primeramente. Le dije, va a haber abundancia en su vida. La suerte suya es una suerte bonita, pero la suerte suya se la habían dañado. ¿Usted vio el rostro de la persona que le hizo el daño? ¿Usted me trajo la rosa blanca? Yo le dije, le voy a mostrar el rostro. ¿Usted vio el rostro? Cuéntale a la audiencia.
0: La verdad que sí, maestro.
1: ¿Quién era?
0: Cuando yo estábamos haciendo todas las cosas ahí, no podía creerlo. La verdad, sinceramente, no podía creer lo que estaba viendo. A lo primero no creía, como le dije antes, pero después de ver lo que vi, mi prima me estaba arruinando la vida, el negocio, la economía, la salud, así que
1: Su propia familia.
0: mi propia familia, maestro, así es.
1: Pero bueno, eso ya queda para el olvido. ¿Qué le puede recomendar a toda la gente que está en sintonía, aquellas personas que ven que de pronto no tienen solución sus problemas, de que dicen, no, voy a desistir, cierro?
0: Mire, yo lo primero que le puedo decir es que así como yo vine, porque a mí me han recomendado y he tenido también ese pensamiento en mi cabeza de decir, no, ¿para qué voy a ir ahí si es todo mentira y etcétera, ¿no? Pero después que a mí me recomendaron venir acá, mi vida cambió. Lo que yo le recomiendo que lo visiten porque ustedes sí saben ayudar.
1: Muchas gracias por ese testimonio. Última pregunta. ¿Usted tuvo que hacer cosas en contra de Dios, en contra de su religión?
0: No, la verdad que no, la verdad que no, maestro.
1: Bueno, muchas gracias por ese testimonio y que Dios le bendiga.
0: Muchísimas gracias a usted, maestro. Muchas gracias.
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0: 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No olviden preparar el vasito de agua para que hagamos la oración fuerte al Espíritu Santo y al poder de Dios que todo lo puede y todo lo sabe. ¿Tenemos llamados? Vamos a recibir llamados en vivo, en directo. Vamos a ver a quién le corresponde la suerte. Sí. ¿Aló?
2: ¿Aló?
0: Sí, ¿con quién tengo el gusto?
2: Juan Vázquez.
0: Mi querido Juan, gracias por comunicarse, gracias por confiar en nosotros. Juan, quiero que me regale, por favor, la fecha de nacimiento exacta suya.
2: El 2 del 6 del 1982.
0: 2 del 6 de 1982. Muy bien, Juan. Vamos a hacer un puente telepático de mente a mente, de cerebro a cerebro. Quiero que cierre sus ojos completamente, Juan, por favor. Se va a concentrar en todos sus problemas. Me va a escuchar únicamente por la línea telefónica. Yo tengo aquí, en mi mesa de trabajo, los 22 arcanos del tarot. Quiero que me diga 3 cartas del 1 al 22. Por medio de estas cartas le voy a decir claramente lo que pasa, lo que sucede en su vida, mi querido y apreciado hermano del alma, ¿ok? Regáleme 3 cartas del 1 al 22, hijo.
2: 14, 7, 2.
0: 14, 17 y 2.
2: 14, 7, 2.
0: 14, el 7 y el 2. ¿Es correcto?
2: Efectivamente, maestro.
0: Muy bien, la primera carta me habla acerca de usted. Veo que es un hombre criado con mucho cariño, con mucho amor. Viene de un hogar muy humilde. Vemos que no pudo estudiar, no le gusta el estudio. No terminó ni siquiera la secundaria, mi querido y apreciado hermano del alma, por estar trabajando y pues llevando dinero a su casa. Vemos de que viene de una familia numerosa. ¿Cuántos hermanos son ustedes?
2: 5 hermanos.
0: Bueno, muy bien. Usted es prácticamente el segundo, ¿no?
2: Efectivamente, sí.
0: La primera es una mujer. Muy bien. Aquí veo claramente de que usted trabaja, ayuda en la casa. ¿En qué trabaja usted, hijo? La construcción. Muy bien. Aquí vemos claramente de que tiene una suerte maravillosa. Todos los días trabajaba. Trabaja usted desde los 17 años de edad. Económicamente le iba muy bien, pero este año es un año raro para usted. Le ha ido mal en todos los aspectos. La segunda carta me habla de que en la parte laboral no tiene estabilidad. Se la pasa haciendo changas. Hoy trabaja, mañana sí, mañana no. Cuéntenos, ¿qué es lo que está pasando? No le sale absolutamente nada. Lo veo que anda muy deprimido. A veces no quiere sino dormir, dormir, dormir, dormir. ¿Por qué? Porque no quiere estar despierto, porque no quiere ver la realidad.
2: Exacto.
0: Hijo de Dios, esto que usted tiene no es natural. Vemos problemas también en el campo sentimental, en el campo del amor. Vemos claramente de que su suerte se la dañaron. En el campo sentimental está solo. Tenía una buena mujer, pero hace cerca de 9 meses que esa persona se alejó completamente de su vida. Usted últimamente ni siquiera va al gimnasio. Antes usted se preocupaba por estar bien, por mantener limpio. Hoy le da lo mismo si se tiene que poner la misma ropa. Su mamá anda triste, anda angustiada, porque realmente lo ve mal. Lo ve que no quiere salir de su cuarto. ¿Qué es lo que siente? ¿Qué es lo que pasa? ¿Se siente usted abatido, sin energía?
2: Sí, tal cual.
0: Bueno, hijito de Dios, esto no es natural. Vemos claramente que hay un daño, hay una energía negativa. Usted es un hombre joven todavía, tiene que luchar por salir adelante. ¿Usted salió con alguna mujer casada?
2: Sí.
0: ¿Usted la maltrató a ella?
2: Sí.
0: Bueno, aquí le voy a decir claramente, de allá viene todo su problema. Esta mujer le mandó a realizar una ritualización, un trabajo de influencias malignas. Yo necesito que usted venga, por favor, a nuestro centro de consultoría. Ya dio el primer paso, mi querido amigo, de comunicarse con nosotros, Juan Carlos. Ahora necesito de que venga a nuestro centro de ayuda. Le voy a realizar una limpia, una magnetización. Le voy a hacer una limpia con los 7 cuarzos y va a ver de qué forma y de qué manera se aperturan sus caminos. Yo quiero que lo primero que tenga es estabilidad económica, que es lo que más le preocupa, ¿no?
2: Sí.
0: ¿Por qué le preocupa la estabilidad económica?
2: Y porque no puedo ayudar a mi mamá en la casa, mis hermanos traen plata y yo no, me siento como que no hago nada en la casa.
0: ¿Se siente inútil? No se preocupe, lo voy a ayudar y va a ver que usted va a salir adelante, no solamente en lo económico, sino también en la parte afectiva. ¿Usted quiere volver con esa mujer, que con esa piba que era su novia?
2: Sí, sí quiero volver.
0: Bueno, eso lo vamos a hablar personalmente porque no lo veo muy, muy decidido. Mi querido amigo, lo tengo que dejar. Gracias por comunicarse, Juan Carlos. Gracias por participar en el programa. ¿Cuándo me va a visitar?
2: Mañana, mañana mismo la voy a visitar.
0: Llámese para la cita, la consulta y lo vamos a ayudar, ¿ok?
2: Ok.
0: Que Dios te bendiga, hijo.
1: 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Y 5. Vamos a escuchar testimonios, personas agradecidas que nos visitan, y esto es lo que comentan. Escuchemos.
3: ¿Cómo es su nombre, hija de Dios?
4: Cándida Chávez García.
3: Doña Cándida, cuéntanos los siguientes. ¿Cuánto hace que usted me visita?
4: Hace 3 meses.
3: 3 meses. ¿Qué problemas la trajeron aquí para usted visitarme? ¿Qué problemas tenía, hija?
4: Veía yo a mi esposo enfermo, regresaba de trabajar llorando, y yo también enferma.
3: ¿Qué problemas tenía usted? Cuéntanos a los oyentes.
4: Me dolían las piernas, me sentía mal. me dolían mucho los pies, no caminaba pronto, me sentía mal.
3: Se sentía muy mal. Yo le expliqué acá a usted que se trataba de un daño, una energía negativa. Hicimos el tratamiento. ¿Usted tuvo que hacer cosas en contra de Dios?
4: No.
3: ¿Qué le puede aconsejar a toda la gente que está en sintonía, hija de Dios, a la gente que nos está escuchando a través de esta radio?
4: Pues gracias a Dios que estamos aquí, que vengan con el maestro, que gracias a Dios es una persona que sí atiende y que tenemos que tener la fe y que sí vengan.
3: Bueno, hermana, muchas gracias por su testimonio.
0: 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Me hace señal nuestro director, tenemos llamadas en vivo, en directo, vamos a ver a quién le corresponde la suerte. Sí, aló.
2: Sí.
3: ¿Con quién tengo el gusto?
2: Alberto Reyes.
3: Don Alberto Reyes. Dígame su nombre, por favor, completo, con apellidos y fecha de nacimiento, don Alberto Reyes.
2: Alberto Reyes Mendoza, 13 de junio del 52.
3: 13 de junio de 1952. Pertenece al signo de Géminis, ¿verdad?
2: Sí, así es.
3: Mi estimado y apreciado amigo, logro visualizar por medio del estudio astrológico, numerológico que le estamos haciendo en este momento y a través del halo de su voz, vemos que ha sido un hombre muy luchador, muy trabajador, un hombre de campo, ¿verdad?
2: Así es.
3: Logro darme cuenta y su padre tuvo 5 hijos, uno de ellos ya está muerto, uno de sus hermanos está muerto, ¿verdad?
5: Su padre murió hace cerca de 11 meses y veo que hay muchos problemas. Antes nadie se interesaba por ese campo, ninguno de sus hermanos se preocupaba ni siquiera por su padre. Usted, don Alberto, fue el que estuvo pendiente de él hasta la hora de la muerte. ¿Verdad o mentira?
2: Es verdad todo eso.
5: Logro darme cuenta, mi estimado y apreciado hermano del alma, de que su padre dejó un testamento y que este testamento ya lo abrieron, pero usted últimamente ha tenido muchos problemas con su hermano y está teniendo problemas con las cosechas. A usted nunca se le había dañado una cosecha y hace cerca de 3 meses perdió en esa cosecha de trigo, ¿verdad?
2: Claro que sí. Y es bien raro porque pues yo sabía que me dedico y todo desde muy niño, todo lo sé, lo aprendí. Y últimamente he tenido problemas con mis hermanos por la herencia y pues ya no sé ni qué hacer.
5: Hijo de Dios, aquí veo claramente de que lo que usted me dice es verdad, pero no solo por el hecho de estar ahí con su padre, le dejó unas cosas, él le dejó la mitad de todo, y lo otro le toca dividido a sus hermanos, pero ellos quieren hacer un pleito, quieren quedarse con la mejor parte. Aquí hay cosas muy negativas, yo voy a necesitar que usted me visite, estimado y apreciado hermano del alma. Veo la esposa de su hermano mayor, es una mujer muy ambiciosa y es ella la culpable de todo lo que le viene ocurriendo. Esta mujer ya está visitando a una señora que practica la magia negra y le ha hecho cosas. Yo le voy a hacer una pregunta clara, concreta y concisa y quiero que me la conteste bien, hijo de Dios. ¿Usted ha sentido pinchazos en la cabeza como si lo chuzaran con un alfiler? Bueno, permítame decirle que esta mujer los está trabajando, los ha puesto a pelear entre ustedes como hermanos para que ella pueda decidir cuál es la parte que le va a quedar a ella. Ella quiere quedarse con esa casa, la casa es muy bonita, usted la tiene muy hermosa, pero porque usted la ha invertido, porque usted la ha cuidado, ¿sí o no?
2: Claro que sí. Sí, yo estaba pendiente de todo eso cuando ellos jamás han estado ahí.
5: Bueno, me va a visitar cuanto antes. Va a notar la dirección y se va a acercar. Necesito que me traiga lo siguiente. Me va a traer 4 puñados de tierra. Me trae 7 limones junto con el puñado de tierra. Y me trae una botella de agua bendita. ¿Ok, hijo?
2: Así es, ahí estaré con usted.
5: ¿Se le habló con la verdad, Alberto?
2: Sí, todo es cierto, todo lo que se me dijo. Nunca pensé que todo esto fuera a pasar.
5: Bueno, pero está pasando, estimado amigo. Ha golpeado la puerta de su hogar. Y esto le pasa por no estar protegido. ¿Está protegido? No se preocupe, le vamos a diseñar un talismán bien bonito para que usted lo porte, para que jamás en su vida le vuelvan a hacer absolutamente nada. Estimado amigo, ¿usted qué puede decirle de corazón a la gente que está en sintonía a través de esta radio?
2: Pues que hablen para que se confirmen todo lo que está sucediendo a su alrededor.
5: Bueno, muchas gracias, hermano del alma. Que Dios me lo bendiga.
0: Con mucha responsabilidad, con profesionalismo, le damos respuesta y contestación a la gente que llama, a la gente que se comunica. Si usted quiere participar, puede hacerlo, diga, yo quiero salir al aire. Estaremos sacándole al aire y diciéndole claramente qué es lo que pasa en su vida. Les pido paciencia. 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Si su problema es muy grave, no se quede esperando una respuesta a través de la radio. 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Vamos a escuchar otro testimonio más, otra persona que lo visitó y esto es lo que comenta. ¿Cómo es su nombre, hijo?
6: Alberto García.
0: Alberto, cuéntale a la audiencia, ¿cuánto hace que me visitaste por primera vez?
6: Hace aproximadamente 3 meses y medio.
0: 3 meses y medio, más o menos. Usted vino muy mal, muy triste, muy decaído. Yo quiero que sea usted el que le cuente a la audiencia cuáles eran sus problemas, hijo.
6: Bueno, la verdad yo estaba trabajando de diseñador gráfico y el trabajo empezó a bajar y al punto que, bueno, tuve que cerrar la empresa porque ya no venía gente, no pasaba nada. Y bueno, hasta que un día estuve así, pidiendo plata, pues en todos lados pidiendo préstamos porque no podía subsistir.
0: ¿Endeudándose?
6: Endeudándome cada vez más y ya no sabía cómo parar esta situación.
0: Bueno, muy bien. ¿Usted vino porque alguien lo recomendó? ¿Quién lo recomendó?
6: Una persona amiga.
5: Una amiga suya, bueno. Sí. Vino acá, en la consulta yo le expliqué claramente lo que estaba pasando. Su empresa la tuvo que cerrar, en pandemia vendió los equipos para poder subsistir, intentó de nuevo y no encontró. Trabajaba para otras personas, no le iba bien, día tras día las cosas de mal en peor, no dormía bien en las noches. Todo esto se trataba de un daño, yo se lo expliqué. A usted le cuesta trabajo creer, le costaba trabajo creer porque usted es un hombre bueno, que jamás le haría mal a nadie. Pero le expliqué que estaba este daño. Sacamos el daño, usted lo expulsó directamente en su casa, yo le dije la hora y el día que iba a salir. Y hoy en día, después de 3 meses y medio, yo quiero que le cuente a la audiencia cómo se siente, hijo.
6: Bueno, hoy día muy bien, porque la verdad que di un vuelco a mi vida. Me encontré con un viejo amigo que estaba en la misma situación que yo y pudimos salir adelante, nos asociamos, empezamos a conseguir clientes de a poco y bueno, hoy en día estamos muy bien, tuvimos que poner empleados porque ya el trabajo ya no dábamos abasto porque solos no podíamos y por suerte al día de hoy pudimos levantar la empresa y armar una nueva con este amigo que bueno, la verdad que muy agradecido a todos ustedes. Yo les recomiendo a la gente que no duden, que vengan.
5: ¿Usted tuvo que hacer algo en contra de Dios, en contra de su religión?
6: No.
5: ¿Qué le puede recomendar a la gente de corazón, a la audiencia que está en sintonía en estos momentos?
6: Bueno, que confíen, que esperen, que tengan esperanza y que se acerquen. Porque la verdad lo que ocurrió, yo estaba en una situación desesperada, límite, y esto surgió así, fue un milagro.
5: Un milagro a través de su fe, mi querido amigo. Gracias por venir a dar ese testimonio.
6: No, gracias a ustedes.
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0: 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Vamos a recibir otra llamada en vivo, en directo. Vamos a ver a quién le corresponde la suerte. Sí, aló. Sí, ¿con quién tengo el gusto, hijo de Dios?
8: Mi nombre es Juan Pérez González.
0: Juan Pérez González, dígame su fecha de nacimiento, estimado amigo. Del 68, pertenece al signo de Géminis, ¿verdad?
8: Es correcto.
5: Aquí logro visualizar un hombre muy inquieto cuando pequeño, hacía travesuras, veo que era muy investigador, le gustaba desbaratar las cosas, ¿verdad? Logro darme cuenta de que pues sus padres vieron esto y en lugar de retarlo lo que hicieron fue aprovechar esto, lo metieron a un colegio bastante avanzado y veo que salió adelante, muy inteligente, ¿verdad?
8: Es cierto todo lo que dice.
5: Aquí logro darme cuenta, hijo de Dios, de que creció, se graduó usted como... logro darme cuenta que trabaja con algo de números, como economista, como contador público, no sé... Perfecto. Hijo de Dios, logro darme cuenta de que laboralmente está estable, ¿correcto?
8: Sí, estoy estable con mi trabajo, pero tengo muchos problemas.
5: No me diga nada, ya le voy a decir qué es lo que pasa y qué es lo que le sucede, ¿ok? Veo estabilidad en la parte laboral, veo que tiene una familia, ¿verdad o mentiras?
8: Sí, tengo mi familia.
5: Pero veo que está teniendo muchos problemas en la parte familiar. Coméntenos, hijo de Dios, yo aquí veo problemas principalmente con su esposa, ¿le puedo decir? Con su esposa y hay un problema con un hijo suyo que anda muy rebelde. Coméntenos qué es lo que está pasando, hijo.
8: Mire, tengo problemas fuertes de impotencia sexual.
5: Impotencia sexual. Esto le ha traído problemas con su esposa porque ella piensa que es que usted tiene otras personas, otras mujeres con que sale, ¿verdad?
8: Sí, exactamente.
5: Aquí vemos, ¿usted ya buscó ayuda?
8: Sí, ya fui al doctor y el doctor me mandó una pastillita azul.
5: ¿Y le ha funcionado? Hijo de Dios, ni le va a funcionar nada de esto porque lo que usted tiene no es natural. Aquí por medio de la fecha de nacimiento logro darme cuenta que esto viene a consecuencia de un daño, una influencia negativa. Veo un hijo suyo que era un hijo que usted lo creó con mucho amor como lo crearon a usted, le dio mucho ejemplo porque usted jamás ha hecho cosas raras ni extrañas y veo que este hijo suyo anda rebelde, quiere hacer lo que se le da la gana. Cuéntenos qué es lo que está pasando con este hijo.
8: Sí, mire, mi hijo ahorita está en la universidad pero ya me ha comentado que ya no quiere estudiar y eso me preocupa.
5: Y usted esta universidad se la paga con mucho esfuerzo, con mucho sacrificio, ¿verdad?
8: Sí, es correcto. Sí, exactamente. Le he dado todo, pero pues él realmente ya no quiere estudiar.
5: Présteme mucha atención. Aquí veo que su hijo también anda en malas compañías, anda con personas que incluso usted le ha dicho que es esa clase de gente con la que está andando, porque usted se da cuenta que no son gente buena.
8: Sí, es lo que me he dado cuenta. No sé si puede ser que anden drogas o algo similar. No sé qué pueda haber estado pasando con él porque ya no quiere estudiar.
5: Hijo de Dios, no hay peor ciego que el que no quiera ver. Se lo digo de todo corazón. Aquí vemos claramente, mi estimado y apreciado hermano del alma, de que él sí está consumiendo drogas. Su esposa, ya se lo digo a usted, dígame mentiroso si no es verdad, ella encontró dentro de unos calcetines, encontró ella una sustancia alucinógena que no puedo nombrarla a través de la radio. ¿Ya encontró una droga, sí o no?
8: Sí, ya la encontró.
5: Y se lo comentó a usted. Bueno, permítame decirle que su familia se la están destruyendo, su salud se la tienen destruida también, y esto viene por causa de una ex compañera de trabajo suyo, una mujer que era auxiliar contable allí, donde era una mujer que no trabajaba bien, donde usted le tenía que estar corrigiendo muchas cosas. Usted le pasó los informes a su jefe y a ella le despidieron hace cerca de 2 años y medio. ¿Verdad o mentira?
8: Es correcto.
5: Esta mujer se enteró que fue por quejas suyas que a ella la despidieron y ella le juró a usted que si usted se iba a acordar toda la vida de ella. ¿Verdad o mentiras?
8: Sí, es verdad.
5: Esta mujer es la culpable de todo lo que le viene ocurriendo. Ella visitó a una persona que trabaja la magia negra, mi estimado y apreciado hermano del alma, con todo el respeto se lo digo, pero ella tiene fotografías de su familia, ¿ok? ¿Por qué tiene fotografías de su familia? Porque ella estuvo en la primera comunión de su hija menor. ¿Estuvo ella en esa reunión o no estuvo, hijo? ¿Le estoy mintiendo?
8: Sí, sí, estuvo ahí.
5: Bueno, ella tomó fotografías y de ahí se ha valido. Ha visitado a una persona que practica rituales de magia negra y por eso es que lo tienen dormido como hombre. Por eso es que usted no puede tener relaciones normales con su esposa. Por eso es que usted, estimado y apreciado hermano del alma, se siente intranquilo. Ha tenido llamados de atención en la parte laboral porque no logra concentrarse bien. ¿Verdad o mentira? Bueno, présteme atención, esto no se trata de creer o no creer, porque usted llamó aquí porque su mamá está muy preocupada por todo lo que viene ocurriendo, porque está a punto de separarse, está a punto de dañarse su hogar, y ella fue la que le recomendó llamarme, ¿sí o no?
8: Sí, es correcto.
5: Bueno, présteme atención, esto no se trata de creer o no creer, se trata de encontrar soluciones. Yo necesito que usted me visite a nuestro centro de consultoría. Quiero que me traiga el nombre de toda su familia, sus hijos, su esposa. Si puede, me trae fotografía donde estén todos. Me va a traer una botellita de agua bendita y me va a traer 11 uvas de color verde. 11 uvas verdes, yo le voy a explicar lo que va a hacer con estas uvas, le voy a explicar qué es lo que vamos a empezar a realizar y va a ver cómo vamos a desterrar completamente esta influencia negativa, este trabajo de magia negra que le han hecho mi querido y apreciado hermano del alma.
8: Ok, sí, muchas gracias.
5: Pase para la cita, nos va a visitar y nosotros le garantizamos de que le vamos a ayudar. Vamos a retirar completamente ese daño, va a ver cómo ese problema en la parte sexual que usted tiene va a desaparecer por completo. No le digo que va a quedar como un muchacho de 20 años porque sería mentiroso, pero sí va a quedar con una potencia normal de un hombre de su edad. ¿Oye, hijo?
8: Ok, sí, muchas gracias.
5: Hijo de Dios, ¿le hablé con la verdad?
8: Sí, claro que sí. Estoy sorprendido con todo lo que me dijo.
5: No se trata de sorprenderlo, sino de ayudarlo, hijo de Dios. No soy adivino y lo aclaro en el programa porque los adivinos no existen. Si yo fuera adivino, hijo de Dios, adivinaría la lotería y me la ganaría para ayudar a tanta gente pobre que lo necesita, ¿ok?
0: No, gracias a usted por haberse comunicado. Gracias por participar del programa. 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No olviden preparar el vasito de agua para que hagamos la oración fuerte al Espíritu Santo y al poder de Dios. Vamos a escuchar otro testimonio, otra persona que nos visitó. Se realizó el análisis por medio de ese escáner espiritual cuántico y eso es lo que comenta. Escuchemos. ¿Cómo es su nombre, hija?
9: Aldana Abregu.
0: ¿Cuánto hace que usted me visitó por primera vez?
9: Hace un mes.
0: Vino llorando. ¿Cuáles eran sus problemas?
9: Porque teníamos problemas económicos y de pareja también. Mi pareja se había ido. Yo terminé fuera del alquiler, donde estábamos alquilando, terminamos en la calle.
0: Se tuvo que ir a vivir, fue con su hermana, ¿no?
9: Sí, me fui con mi hermana.
0: Usted vino muy mal. Su hermana la trajo. Yo le dije, no se preocupe, yo le garantizo que él va a regresar después de que retiremos el daño y que usted va a encontrar un empleo digno, como el que usted se merece porque usted es una mujer profesional. ¿Usted en qué trabaja?
9: Contadora de banco.
0: Hicimos el tratamiento, yo le dije, tranquila que él va a regresar. ¿Regresó o no regresó?
9: Sí, regresó. Sí, sí.
0: ¿A los cuántos días regresó?
9: A la semana.
0: ¿A los cuántos días yo le había prometido?
9: A los 9 días.
0: Pero regresó antes. Yo me comprometo porque sé lo que hago y sé lo que puedo. ¿Qué le puede decir a esa gente escéptica, incrédula que nos está escuchando?
9: Que lo visiten a ustedes, porque ustedes sí saben ayudar.
0: 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Coloque el vasito con agua al lado de su radio receptor y repite conmigo.
10: Ven, Espíritu Santo, manda tu luz del cielo, Padre amoroso del pobre, don en tu don es espléndido, luz que penetra las almas, fuente del mayor consuelo. Ven, dulce huésped del alma, descanso de nuestro esfuerzo, tregua en el duro trabajo, brisa en las horas de fuego, gozo que enjuga las lágrimas y que reconforta en los duelos. Reparte tus 7 dones según la fe de tus siervos, por tu bondad y tu gracia, dale al esfuerzo su mérito, salva al que busca salvarse y danos tu gozo eterno. Amén, Señor Jesús, que así sea. Bebamos los 3 sorbos de agua, uno en el nombre de Dios Padre, otro en el nombre de Dios Hijo y otro en el nombre del Espíritu Santo. Amén, que así sea. El resto de agua que quede en vuestros vasos, vamos a regarlo en nuestro sitio de trabajo, en nuestro campo, en nuestro hogar, en nuestro negocio, donde quiera que estemos en este momento, pero que tiene que ser en este momento que estamos en la presencia de Dios Padre Todopoderoso. Amén, que así sea. Queridos amigos, no me resta más sino despedirme de todos ustedes, deseándoles que Dios Padre Todopoderoso y Eterno les bendiga y le brinde salud, dinero y mucho, pero mucho amor. Hasta pronto.
11: Así de esta manera, estamos llegando al final de un programa más. 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

0: Viso, buen día, gracias por estar con nosotros, gracias por compartir Primera Hora por Radio Continental. Ya estamos en el comienzo de estas dos horas para disfrutar de la radio arriba del Club de las 5 AM. Nos vamos a enterar todo lo más importante que tenemos que saber para empezar el día completamente informados. El día es jueves 24 de septiembre, el último jueves del noveno mes del año. El próximo jueves ya será primero de octubre. El sol hoy sale 5:57, se ocultará a las 17:47. Tenemos luna todavía en cuarto creciente, cada vez más llena, está muy linda. Está fresquito, pero cada vez menos. Vamos a una máxima primaveral hoy, también mañana. Y enseguida recorremos el finde y todo el país. Diego Garnero en el control, Sergio Monzón con nosotros. Buen día, Sergio, ya con casi remerita, ¿no?
1: Hola, buenos días. Hoy sí me puse chomba, pero un lugarcito todavía, porque bueno, hoy vine en bicicleta, así que...
0: Por nada, un rato,
1: está,
0: ¿no?
1: está muy agradable.
0: En realmente. Un rato te sacas el suéter, sí, igual claramente. Que yo. Yo también tengo un suéter liviano.
2: 13 grados 4 la temperatura a esta hora, parcialmente nublado el cielo, mínima de 11, máxima de 23, la humedad 55%, viento del norte a 10 kilómetros por hora, la verdad que no se sentía fuera, pero bueno, no. Máxima de 23 para hoy. Atención, mañana viernes, mínima 14, máxima 25, con cielo prácticamente despejado durante todo el día, algún que otro nubarrón dando vuelta por la tarde, así que algo nublado por la noche. El sábado, atención, mínima 13, máxima 22, con cielo parcialmente nublado, y el domingo posibles chaparrones por la madrugada y por la mañana, 40% la probabilidad del día domingo.
0: Se complica, sería correr el domingo a la mañana.
2: Así que es excelente que deje el martes, me tengo que poner en el bolsillo. El domingo, mínima 13, máxima de 20 grados, descenso de temperatura, con chaparrones por la mañana, y después empezamos ya la semana que viene con buenas condiciones climáticas entre 13 y 20, y a partir de ahí va a ir subiendo lentamente. Entre los 13 y 20 grados va a ser durante el resto de la semana. Salvo lluvias el domingo por la mañana, después el resto de los días muy buenas condiciones climáticas. Hoy 23 de máxima, mañana 25.
0: Perfecto, el WhatsApp ustedes ya lo conocen, 1144-000590. Ya pueden dejar mensajes de audio y de texto con información y opinión breve para escuchar y leer muchos. ¿Cómo está el noroeste hasta ahora?
2: El noroeste hasta ahora tenemos buena temperatura, 6 grados 8 despejado, pero atención, máxima de 30 grados y algo nublado por la tarde.
0: En el noreste litoral, atención, porque hay alerta por el Niño en Corrientes. Como decíamos ayer, el río Paraná está creciendo, presentó los niveles más altos de los últimos 12 meses, toda la ribera correntina con el Paraná creciendo. Contexto marcado por la inminente llegada del fenómeno del Niño, las autoridades expectantes ante posibles inundaciones en las principales ciudades correntinas. ¿Hoy qué pronóstico tenemos?
2: No, con respecto a la lluvia, buenas condiciones climáticas, 13 de promedio de la temperatura, cielo despejado, ligeramente nublado, máxima de 32.
0: Vamos a Córdoba.
2: Córdoba, 12 grados 8, nublado, máxima 31.
0: Vamos a Rosario.
2: 11, 8, algo nublado, máxima 27.
0: Bueno, vamos ahora a Cuyo.
2: A Cuyo, atención, 13 grados la temperatura, algo nublado, máxima 29, bajo alerta por lugares, hasta alerta roja por el viento sonda, Abarca, San Juan, Mendoza. La Rioja, Neuquén y parte de Río Negro, así que bueno, toda esa zona cordillerana, mucha precaución porque mucho viento.
0: ¿Cómo está la costa atlántica bonaerense?
2: Hermoso, 11 grados 4, parcialmente nublado, máxima de 22 grados.
0: Qué lindo para andar caminando ahí al lado del mar. Ahora que vamos hacia la zona de la Patagonia, hay preocupación en la cordillera, había alerta roja por lluvias y fuertes ráfagas en Neuquén y Río Negro. Se hablaba de hasta 150 milímetros entre la noche de ayer y la madrugada de hoy. Vialidad interrumpió el paso en el tramo Río Hermoso, Siete Lagos, hermosa zona. Neuquén suspendió toda actividad desde Villapehuén hacia el sur. Pero ¿cuál es el nuevo pronóstico para esa zona?
2: Bueno, todavía se mantiene la alerta, sobre todo en esa zona, en la pequeña franja bien pegada a San Martín de los Andes, Bariloche, Villa La Angostura, se mantiene la alerta roja por lluvias intensas, pero a esta hora la temperatura es de 9 grados 2, nublado con lloviznas, máxima 12 grados.
0: La mínima en este momento en la República Argentina está en Río Gallegos, la capital de Santa Cruz, con 6 grados 2 bajo cero de sensación térmica. Mira. ¿Y cómo está Ushuaia?
2: 4 grados bajo cero de sensación térmica, algo nublado, máxima de 6.
0: Bueno, así hemos recorrido el país, a ver cuál es la temperatura más alta en este momento, la de Neuquén. Mirá, mirá qué extraño. 18.2 en Neuquén, segundo La Rioja con 15.7. Esas son las zonas más cálidas. Recordamos cómo está acá en la capital federal.
2: Aquí en la ciudad de Buenos Aires, muy agradable para esta mañana. 13 grados 4, cielo parcialmente nublado, humedad 55%, presión 1009.6 hectopascales, viento del norte a 10 kilómetros por hora. Hoy mínima 11 grados, máxima 23, con cielo algo nublado por la tarde.
0: ¿El tránsito tranquilo?
2: A ver, revisemos de todos modos por las dudas. Buena circulación en los ingresos, algo cargado a la altura de lo que sería el Hospital Posadas, mano hacia el centro porteño. Porteño, pero es por obras, así que un par de minutos más esto se va a liberar. La buena noticia, sin accidentes a esta hora.
0: Muy bien, Diego Garnero nos dice que está todo ok, así que vamos ya con el resumen de noticias más completo de la República Argentina, el de Radio Continental con Primera Hora, el programa de cada mañana de 5 a 7. Y ayer decíamos, todo muy importante lo que pasa en Nueva York, pero más que las palabras adentro del recinto de la ONU, están los hechos. Y se concretó un hecho que ayer veíamos como posible y como muy positivo, porque se firmó ayer a la tarde el acuerdo entre el gobierno argentino y el gobierno de Estados Unidos para construir infraestructura con el tema energía y minerales por 7.000 millones de dólares. Fue el lanzamiento del corredor Andes Atlántico que conecta el noroeste argentino con la cuenca de Vaca Muerta y con los puertos en el Océano Atlántico. ¿Qué se van a construir con estos 7.000 millones de dólares? O mejorar puertos, trenes, oleoductos, gasoductos, rutas y autopistas, tendido eléctrico y digital. Repito, inversiones por 7.000 millones de dólares para obras que comenzarán el año próximo, para minería e infraestructura. Ambicioso corredor de la infraestructura, así le llaman. Repito, conecta las provincias mineras, Vaca Muerta y los puertos del Océano Atlántico. Los gobiernos de Milei y Trump lo anunciaron. El lanzamiento se llama Corredor Andes Atlántico. Fue firmado por los cancilleres de los dos países y por eso Pablo Quirno, el canciller argentino, lo anunciaba de esta manera.
3: Anuncios muy importantes. Uno es el acuerdo marco para el corredor Andes Atlántico, que significa construir la infraestructura necesaria para que nuestras riquezas mineras y nuestras riquezas energéticas tengan la infraestructura para poder tener salida hacia el Atlántico. Lo que se ha anunciado hoy también son líneas de financiamiento para el sector privado. Se anunció este acuerdo entre YPF y Exim Bank, donde el Exim Bank provee una línea de financiamiento de 6.000 millones de dólares a proveedores estadounidenses que participarán del proyecto Argentina LNG, que es un proyecto que le va a proveer a Argentina 200.000 millones de dólares de exportaciones en los próximos 20 años.
0: El canciller Quirno que daba detalles de este paquete multimillonario de financiamiento de Estados Unidos para construir obras, infraestructura. Porque ayer decíamos, esto es lo importante, que llegue dinero para obras, no siempre para pagar deudas contraídas hace décadas. Corredor Andes Atlántico, para fortalecer y modernizar la infraestructura, repito, con ferrocarriles, con rutas, autopistas, oleoductos, gasoductos, puertos, electricidad, tecnología digital, para fortalecer las cadenas de suministro de minerales, energía, litio, cobre, petróleo y gas. Bueno, ojalá que se pongan en marcha ya estas obras, se supone que el año que viene, porque primero es trabajo para la Argentina, y segundo son obras que quedan para siempre, y que van a permitir multiplicar las exportaciones de minerales y de básicamente de gas, es lo primero que saldría. Bueno, más allá de esto, que es, a mí me parece claramente lo importante, después estuvieron las palabras. Milei habló, como se esperaba, ante la Asamblea General de Naciones Unidas. Dijo que Malvinas es una causa nacional, criticó a la ONU porque decidió mirar para otro lado, pero sobre todo reafirmó, como se esperaba, el reclamo por Malvinas, endureció este reclamo con respecto a Inglaterra, mostró su alineamiento con Trump, cuestionó la inacción del organismo, dijo la ONU mira siempre para otro lado, calificó a la ONU de inútil y que alimenta a una casta de parásitos. Escúchalo.
4: Se convirtió en una organización inútil que solo sirve para alimentar a una casta de parásitos fatalmente arrogantes, disfrazados de burócratas bien intencionados. A lo que les recuerdo lo que decía Mises, las buenas personas no piensan en controlar la vida de sus semejantes. Quienes deberían garantizar la seguridad colectiva y los derechos humanos fracasaron en la tarea y en su lugar permitieron el caos, la violencia y el terrorismo internacional. Los supuestos defensores de los derechos humanos apañaron a dictaduras sanguinarias y regímenes lapidan mujeres en la calle.
0: También durante el discurso de la ONU, sí, atención, culpó a Kicillof por la suba del riesgo país con un insulto. Epa. Defendió el plan económico ante ejecutivos e inversores, se mostró optimista con respecto a la economía para el año que viene, pero sugirió que el viaje del gobernador a Estados Unidos es lo que está generando incertidumbre en los mercados. Dijo, tenemos La energía que el mundo necesita, tenemos el talento humano, tenemos el Atlántico, somos la puerta hacia la Antártida, queremos una Argentina próspera, influyente y poderosa. Argentina eligió una definición pacífica, práctica y efectiva sobre Malvinas, pero se escucha hoy al peronismo, y si uno escucha a los dirigentes peronistas, es como si ellos nos hubieran entregado Suiza. Es irritante porque nos entregaron un país devastado. Y ahí vino la alusión a Kicillof, sí. Dijo, este fue el país que recibimos, no el cuento de hadas que quiere vender hoy el peronismo en la Argentina. Ustedes los escuchan y es como si nos hubieran entregado un país como Suiza. Es una hipocresía irritante. Y ahí mandó el epíteto. Si aparecen pelotudos hablando por Nueva York, sube el riesgo país, dijo.
1: Mira.
0: Creo que saben bien a quién me refiero, agregó. Bueno, tras el discurso de Milei, después habló ante... Ahora enseguida vamos a la respuesta de Kicillof.
1: Sí.
0: Pero mientras tanto te completo lo de Milei. Después habló ante empresarios y ahí dijo... Hoy en día a la Argentina le salen dólares por las orejas. Habrá que ir al espejo a ver a quién le salen dólares por las orejas.
1: Positivo, ¿no?
0: Dijo que el gobierno argentino terminó con la inseguridad y con los piquetes. También ante inversores, Milei prometió más reformas si es reelecto. Hoy, Milei tiene prevista la reunión bilateral con el primer ministro de Israel, Netanyahu. Concretamente, a mediodía va a disertar ante empresarios del Club Económico de Nueva York. A media tarde va a tener la reunión bilateral con Netanyahu y después los dos juntos van a participar en un encuentro de líderes de América Latina. A la noche regresará a Buenos Aires. Ahora, el Reino Unido, ni bien habló Milei, cruzó el discurso del presidente argentino, dijo que el desarrollo de los hidrocarburos es legítimo y que no tiene ninguna duda sobre la soberanía de Inglaterra sobre las islas, comunicado el gobierno inglés. Y Kicillof, mientras hablaba Milei ante la ONU,
1: sí,
0: tenía una reunión con Pedro Sánchez, el presidente de España,
1: sí,
0: con Mamdani, el alcalde de Nueva York, ajá, y otros líderes progresistas, y ahí dijo que en Argentina se está viviendo una verdadera catástrofe. Eso es lo que dijo Kicillof en Nueva York. Criticó a Milei, agregó que el modelo va al contrario del mundo. Escuchalo un poquito.
5: Están todos los países del mundo viendo cómo invierten en laboratorios, en científicos, y a nosotros se nos van los científicos porque Milei odia la universidad pública y la quiere destruir y ni siquiera aplica las leyes. Los recursos naturales, ¿para qué hay que usarlos? Para generar valor agregado, encadenamientos productivos, otros bienes de capital industriales que podrían aplicarse a la explotación de petróleo y gas, de minería. Bueno, todo lo contrario, los recursos naturales de la Argentina hoy parece que están en venta al mejor postor. Obviamente se habla del RIGI, pero no hay en ningún país del mundo programas de promoción de inversiones. Milei dijo que él nunca se metería en decidir en qué sectores hay que invertir. Es exactamente lo contrario de lo que hace.
0: Y después agregó entonces, en este encuentro con Mamdani y Pedro Sánchez, en Argentina se vive una catástrofe. Digo yo así al pasar.
1: Sí.
0: Estos son los dos precandidatos presidenciales mejor ubicados aparentemente para el año que viene.
1: Aparentemente.
0: Por un lado Milei, por otro lado Kicillof.
1: Claro.
0: ¿Tienen que ir a Nueva York a decirse estas cosas?
1: Claro. Los trapitos en casa, ¿no? Como se dice el dicho.
0: Pero escúchame, ante inversores importantísimos, todos queremos que lleguen las inversiones, que vean a la Argentina como un país serio.
1: Sí.
0: Milei lo trata de pelotudo y dice que el riesgo país está yendo para arriba por culpa de Kicillof, y Kicillof dice que el país es una catástrofe. Me parece que ninguno de los dos estuvo bien.
1: Claramente.
0: Son los dos. Si yo soy un inversor y escucho a cualquiera de los dos ayer en Nueva York, ¿pongo un mango en la Argentina?
1: Claro. Sí, por allá no, ¿no?
0: Si los dos tipos que se van a dirimir aparentemente la presidencia el año que viene se están

0: capacidad después del volantazo que vinimos explicando toda la semana. Ayer ganó la Libertad Avanza junto con el radicalismo, el PRO y partidos provinciales. Logró emitir dictamen con su proyecto sobre discapacidad, no con los 50 proyectos que tenía la oposición.
1: Claro.
0: El oficialismo consiguió 42 firmas en el plenario de la Cámara de Diputados y se hizo con el dictamen de mayoría para el proyecto de discapacidad, una propuesta que ayer explicamos que es superadora. ¿Por qué?
1: A ver.
0: Por eso convenció a muchos que estaban en la duda de sacar o no el dictamen. Porque la oposición proponía volver a la emergencia por un año más en discapacidad. Y el gobierno presentó un proyecto, después de todas las cachetadas que recibió por la inclusión de los cambios que ya hemos comentado en el presupuesto, pero ahora presentó un proyecto que deja todo prácticamente igual, pero a perpetuidad. Ajá. O sea, de manera permanente, no como emergencia, que cada año hay que renovarla.
1: Está bien.
0: Entonces, la Libertad Avanza retrocedió con el recorte y logró el dictamen para avanzar con la ley propia en discapacidad. Le ganó 42 a 36 a la oposición, apoyado la Libertad Avanza por el PRO, por el radicalismo y por partidos provinciales. O sea que esto ocurrió ayer en la Cámara de Diputados en el plenario de comisiones. En el Senado, hoy en el recinto, ya no en comisión, se va a avanzar con el debate de la reforma de la Carta Orgánica del Banco Central que no se pudo tratar la semana anterior. El oficialismo también introdujo cambios en este tema a pedido del PRO y el radicalismo. Lo acordaron en la reunión de labor parlamentaria. Y la reforma del Banco Central puede ser aprobada hoy en el recinto del Senado que se reúne a mediodía. Anoche, después de las críticas por la falta de coordinación, Karina Milei y Patricia Bullrich juntas se reunieron con los senadores libertarios en un local de Villa Urquiza donde se come sushi, parece que muy rico.
1: Mira.
0: Al salir, Bullrich dijo, todo muy rico. Pero bueno, se las vio sonrientes a las dos, Karina Milei y Patricia Bullrich, todos los senadores de la Libertad Avanza. Fue un evento social, dijeron.
1: Mira.
0: Pero claramente era para agruparlos antes de la sesión de hoy.
1: Lógico.
0: Así que hoy puede salir la reforma del Banco Central, también puede salir el proyecto de zonas frías, que el gobierno viene hablando con legisladores, con gobernadores del norte argentino. 5:17, recordamos cómo está la mañana.
1: A esta hora muy agradable, amigos y amigas. 5 de la mañana, 17 minutos, 13 grados la temperatura, baja un poquito, cielo parcialmente nublado, 56% de la humedad, viento norte a 10 kilómetros por hora, mínima de 11, máxima de 23. Mañana viernes entre 14 y 25, muy agradable. El sábado entre 13 y 22, también con cielo parcialmente nublado. Atención, el domingo por la mañana, posibles chaparrones. A esta hora la probabilidad es del 40%. Y recuerden, estamos en el 11:44-0590.
0: Bien, ya veo que están llegando los mensajes, enseguida los leemos y los escuchamos, mensajes sobre lo que quieran, además del saludo, digan algo, porque cuando saludan nomás, información,
1: además, opinión. basta de halago y pedirme el CBU para transferencia, basta, por favor, les pido.
0: Opiniones sobre los temas del día, o lo que quieran, información.
1: Bueno, acá alguien habla del festejo del Día de la Virgen en Corrientes, por ejemplo, dice,
0: contanos.
1: Buen día, chicos, feliz de la Virgen de la Vida, Merced, patrona de la ciudad de Corrientes y patrona de argentino. Gracias, Ramón de Corrientes.
0: Gracias, Ramón. En las efemérides lo vamos a comentar. Bueno, vamos a la economía.
1: Sí.
0: Ayer dábamos datos del consumo de Sensia, una consultora muy importante. Hoy hay datos oficiales del INDEC sobre el consumo.
1: Sí.
0: Señales mixtas.
1: A ver.
0: Igual que ayer, que eran mixtas también. Volvieron a caer las ventas en los supermercados, pero crecieron en los mayoristas, shoppings y autoservicios, y el INDEC no está midiendo e-commerce, que ayer decíamos para Sensia es lo que creció un 36%. Son los resultados de julio. Realidades distintas según el tipo de producto, de lugar de venta y de provincia. Te digo, en general, el retroceso en un año en los supermercados es del 2,7%. En shoppings y centros de compra como autoservicios, dato positivo del 1,9. Mirá qué diferencia.
1: Mirá.
0: Qué raro que crezca en los shoppings, ¿eh? Porque están carísimos en general.
1: Yo la otra vez tuve que ir a hacer un cambio que le hicieron a mi hija en un shopping ahí que está en Puentes, en Saavedra, y me sorprendió la cantidad de gente un domingo a la mañana. Como te digo, mucha gente.
0: Gente comprando o tomando algo, paseando.
1: No, mucha gente y vi muchas cosas económicas. Ah. Me refiero comparados. Yo he visto...
0: O sea, cambió la realidad de los shoppings.
1: Voy a tomar como referencia, después de la pandemia, una vez pasé por una casa ahí que vende, bueno, ropa deportiva, esas cuestiones. Había una campera a 500 mil pesos.
0: Sí.
1: Estoy hablando hace 4 años atrás.
0: Y ahora viste la
1: era
0: misma.
1: Una locura.
0: Sí, la ropa.
1: Y hoy por hoy estamos hablando de algo de 89.
0: ¿La misma campera?
1: No, no sé si la misma, parecida. Pero más o menos. Eso, por ejemplo, chombas había, no sé, 2 por 15 mil, por ejemplo. Verlo en un shopping. Verlo en un shopping llama la atención.
0: Sí, evidentemente se están tratando de adaptar porque si no, no vendían
1: llama
0: nada.
1: Llama mucho la
0: Sobre
1: atención.
0: Sobre todo con la ropa.

0: Sobre todo con la ropa, exactamente. O sea, cosas que antes para un laburador, un laburante era incomprable, sí. O sea, tenía que romper la tarjeta de crédito, sí. Hoy por hoy vas a shopping, por lo menos en esa ocasión que yo lo vi. No sé, bueno, muy frecuente, pero bueno, es una tendencia.
1: En los supermercados,
0: sí.
1: Con respecto al mes anterior, en el año cayeron 2,7. Con respecto, sí, al mes anterior bajaron 0,7. Pero en los mayoristas subieron 1,2% las ventas. Generalmente los mayoristas se anticipan lo que después pasa, claro, en los lugares más pequeños. ¿Qué rubros se vendieron bien en los supers?
0: A ver.
1: Interanual. Aumento de la venta de carne interanual.
0: Mira.
1: 39,5. Después lo vamos a hablar con Alejandro. Porque acá hay un fenómeno. Las carnicerías han caído en ventas claramente, como él lo dice todos los días.
0: Sí.
1: Pero hay supermercados que tienen muy buenas ofertas de carne, lo decimos todo el tiempo, claro, muy buenos precios, y por eso aumentó la venta de carne en el supermercado, mucho,
0: mira,
1: 39% más que hace un año.
0: Y bueno, la famosa plataforma que te entrega a domicilio también hoy por hoy tiene carnicería.
1: Claro, claro. Bueno, también subió la venta de verduras y frutas 30%, bebidas 27% y lácteos 25% más que hace un año. Indumentaria, calzado y textiles subió 8,5% en supermercados. Y en cuanto a las jurisdicciones, las mejores provincias, las que más vendieron en supermercados de un año a otro, ¿cuál puede liderar? Neuquén.
0: Neuquén, sí.
1: Neuquén lidera todo hoy en día con el petróleo y con el gas. 33,5% más que hace un año vendieron los supermercados en Neuquén. Bien La Pampa, 33%. Bien Santiago del Estero, 31% más que hace un año. La provincia que más cayó fue Corrientes,
0: mira,
1: una variación nominal del 1,3 negativa. En cuanto a la industria, este es un informe privado, ya no es del INDEC, es de Fiel,
0: sí,
1: dice que va a volver a bajar por el enfriamiento de la producción y el consumo. Que los sectores a los que peores le va hoy por hoy son el sector automotriz y el metal mecánico. Y los sectores a los que le va bien en la industria son el petróleo, metales básicos, alimentos y bebidas. Es el título principal de Bae Negocios esta mañana. Hoy hay expectativa porque el INDEC va a difundir los datos de pobreza e indigencia del primer semestre y sí, se supone que van a ser peores que el semestre anterior. Lo diremos mañana. En cuanto a salarios,
0: a ver,
1: la novedad del día es otro sindicato clave que acordó, la UOCRA, acuerdo trimestral alineado con lo que pide el gobierno. El gremio de Gerardo Martínez firmó un aumento del 5,4% en tres tramos para septiembre-noviembre. La semana pasada habían arreglado los camioneros algo parecido. Es un 5,4% en tres meses, o sea que está menos del 2% mensual el aumento. La pauta más o menos de la inflación, que fue 1,7. La desocupación,
0: sí,
1: dato oficial de la ciudad de Buenos Aires, bajó al 7,2%. Del 7,7 bajó al 7,2 en la ciudad.
0: Sí.
1: Pero más trabajadores salieron a buscar un segundo empleo. Y la subocupación afectó al 10,2% de la población activa en la capital. Y en la jornada financiera, el gran dato que preocupa es el riesgo país.
0: A ver.
1: Subió por octavo día consecutivo y alcanzó el máximo en 5 meses. Bajaron los bonos argentinos. El dólar mayorista volvió a aumentar y quedó en 1.516. Los números de la economía para hoy, jueves 24, 1.535 pesos el dólar oficial sin cambios, 1.560 el blue, el paralelo, que subió 5 pesos, 1.995 el dólar tarjeta sin modificaciones, y acabamos. El riesgo país, 566 puntos. Aumentó otros 11 puntos básicos ayer y es la tapa de todos los diarios, claro, económicos. Todos los economistas están hablando de esto. ¿Por qué aumenta tanto el riesgo país? Es más, el cronista,
0: sí,
1: dice algo muy cierto hoy en la tapa. Desconcierto total, porque las inversiones crecen como nunca, dice el cronista, pero el riesgo país está en alza. La suba de las tasas de interés, sí, en Estados Unidos, ¿te acordás, sí, de la semana pasada? Aparentemente hay coincidencia de todos los economistas, que es lo que mandó para arriba el riesgo país de Argentina y de otros países emergentes. Pero en Argentina está subiendo más que en otros países.
0: Y habrá que preguntar a algún
1: Bueno, economista. Yo te respondo porque hoy hay varios economistas que hablan.
0: A ver.
1: Dicen, estamos hablando del indicador JP Morgan, ¿no? Sí. El país está hablando de esto. Bueno, según analistas, comenzó a aparecer un ingrediente adicional que en otros países no está.
0: A ver.
1: La incertidumbre política por las elecciones del año que viene. Y hay cinco razones que hoy resumen hablan decenas de economistas hoy, todo el mundo habla del riesgo país.
0: Sí.
1: Cinco razones que dan los economistas. Primero, el aumento de tasas en Estados Unidos es lo que disparó el riesgo país.
0: Ahí estamos, la vemos todo, digamos.
1: Sí. Segundo, menor ritmo de compras del Banco Central. Está comprando, pero está comprando 8, 10, 15 millones de dólares por día, cuando hace un mes o dos meses compraba 40, 50, 70 millones por día. Tercero, los datos de la actividad económica débil.
0: Ah.
1: Son malos los datos de la actividad que se conocieron en los últimos días. Cuarto, dudas con respecto al futuro, sobre todo por el inicio de la campaña electoral. Entienden los economistas que ya está lanzada la campaña electoral. Sí. Y bueno, con el cruce de ayer de Mireille Kicillof en Nueva York, ni te cuento.
0: Después del Mundial ya arrancó la campaña.
1: Sí, pero la incertidumbre política de lo que puede pasar el año que viene, si va a seguir el mismo rumbo o va a cambiar, hace que el riesgo país aumente notablemente. Bueno, mañana el gobierno enfrenta un nuevo vencimiento de deuda. Con el fondo son 803 millones. Aparentemente no habría problema porque está la emisión y aprobaría un desembolso por 900. Y el otro gran dato económico del día,
0: a ver,
1: es en la ciudad de Buenos Aires. Por fin alguien baja impuestos.
0: A ver.
1: La ciudad de Buenos Aires anunció que las patentes de los autos, no, ninguna va a aumentar el año que viene, lo que ya está muy bien porque se venía aplicando la inflación.
0: Sí.
1: Y muchas van a bajar. La medida va a estar en el proyecto de presupuesto porteño, o sea, lo tiene que aprobar la legislatura, pero espero que nadie vote en contra de esto.
0: Nunca se sabe.
1: Lo informó el jefe de gobierno, Jorge Macri, dijo que 1.630.000 vehículos van a ser impactados favorablemente porque no aumentará las patentes, pero muchas rebajarán. Escuchá cómo lo anunciaba Macri.
2: Vamos a hacer una baja histórica de patentes para la clase media. En 2027 en la ciudad nadie va a pagar más de patentes que este año. Y de 1.600.000 autos, 6 de cada 10 van a pagar menos. Y el resto va a pagar exactamente lo mismo que ahora. Ni un peso más. Los autos con más de 20 años directamente dejan de pagar. 152.000 autos no van a pagar patente nunca más.
1: Bienvenido, que lo apruebe.
0: Voy a radicar el forá por este lado, entonces, ¿no?
1: Pasarlo de capital.
0: Lo paso a capital.
1: 6 de cada 10 autos pagarán menos de patente en la ciudad y ninguno pagará más. Y el último tema de la economía por ahora me parece también re importante.
0: Sí.
1: Y para charlar incluso con los oyentes.
0: A ver.
1: Cada 2 minutos,
0: sí,
1: una persona empieza a manejar un auto de aplicación. 25% creció el número de conductores. Las plataformas suman de todo. Jóvenes, jubilados, mujeres. Fuente de ingresos complementaria para mucha gente. Repito, en un año crecieron 25% los conductores de autos de aplicaciones. Cada 2 minutos una persona realiza primer viaje como chofer. La actividad en general no es el ingreso principal. Muchos la usan como respaldo económico. ¿Cuánto facturan los choferes que se dedican todo el día?
0: Sí.
1: Entre 2.300.000 y 4.600.000 pesos por mes, dicho por los propios choferes. Las mujeres,
0: sí,
1: ya representan 15% de los conductores de autos de aplicación.
0: Mira.
1: Datos económicos que hablan también de nuestra realidad.
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0: desde Oriente, como siempre escuchándolos.
1: Hola, Paula.
0: Y con no solo la buena compañía es por ustedes, sino también por...
2: Hola, soy Ruti.
0: Ella está acá ayudándole a mamá a ordenar materiales, así que estamos escuchándolos.
1: Gracias, qué lindo lugar.
3: Tempranito, ¿eh? ¿No?
1: Sí, y qué bueno que la hija de a poco se acostumbre a escuchar radio AM desde chiquita y que claro. Incorporar jóvenes a la AM. ¿Qué más nos dicen,
3: Sergio? Por acá en el 1144-0591, de los primeros temas que tocaste. Ahora, buen día, Daniel, equipo, y saludos desde Tierra del Fuego. Ayer el presidente dijo que a los argentinos nos salen dólares por las orejas. Sí. Dice, cuando lo escuché salí corriendo al espejo. Dice, ni las orejas me encontré, viejo. ¿Qué pasó? Carlos Potenzo.
1: Juana Cafarena, desde Barrio Norte, acá en la capital, dice, aplaudo al gobierno de la Ciudad de Buenos Aires por bajar las patentes de autos para el año próximo. Los gobernadores de las provincias tienen que ponerse las pilas, bajar gastos políticos que tienen legislaturas gigantes, achicar los impuestos que agobian a la clase media. Juana Cafarena, de Barrio Norte. Hay noticias muy fuertes en lo judicial, en lo policial. Por supuesto, el ámbito internacional, hoy con la cumbre Estados Unidos-China, en deportes tenemos un montón. Por supuesto, los tenemos a ustedes, las efemérides, la música, pero ya el Info Agropecuario.
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1: Está saliendo Colapinto, enseguida te contamos porque empieza la primera sesión para Azerbaiyán, pero tenemos 13 grados y tenemos a Alejandro Canepa. ¿Cómo estamos, Ale?
5: ¿Cómo te va, Daniel? Buen día, Sergio. ¿Cómo
3: buen
5: estamos?
3: Buen día.
5: Con expectativas porque venga actividad en el mercado de cañuelas. Es una semana que sigue siendo de ofrecimientos escasos, no llega a 10.000 cabezas en dos ruedas. Ayer una oferta de 4.700 cabezas, y más allá de lo que fue la vaca en todas sus presentaciones o categorías, que quedó inclusive con valores por encima de los del día martes, entre 50, 80 y 100 pesos. El resto, yo diría, de los renglones, con una salida algo más trabajosa si comparamos con lo que pasó el día martes, sobre todo la hacienda general, la hacienda regular. Esto marca la transparencia del mercado. Fíjate, Daniel, le cuento a la audiencia, con una oferta de 4.700 cabezas no pasó absolutamente nada en el precio de la hacienda, más allá de algún lote puntual, aislado, de algún trabajo particular que alguien necesitaba y compitió en pasarela, pero en líneas generales no hubo mayores cambios en las cotizaciones. Por eso habrá que ver qué ocurre mañana, qué ocurre el fin de semana con el mostrador es el que decide de alguna manera el ánimo de los compradores en este mercado, que hoy, reitero, no tiene actividad y que va a abrir las puertas a las 15 para recibir los animales que serán vendidos mañana en la última ronda de negocios. Hablando de negocios, en cuanto a lo que ocurrió ayer en el mercado de Chicago, todo para abajo los indicadores, segunda ronda consecutiva de quebrantos de importancia. El trigo cayó entre el 1,5% y el 2%, pagó $260 en diciembre, $265.50 en marzo, $268.50 mayo. El maíz perdió 1,5%, quedando diciembre en $208, marzo $213.75, mayo $216.75, la soja más de medio punto de quita, $484, $489.75 y $493 para las posiciones en noviembre, enero y marzo, enero y marzo del año próximo, y el aceite de soja con una caída del 0,25 al 0,50% para octubre, $1,481.25, diciembre $1,492.75, enero $1,498. En el mercado local, salvo el trigo y alguna categoría de soja, sobre todo la soja, que tuvieron quebrantos, el maíz con un pequeño saldo favorable. En consecuencia, el trigo cayó la posición más cercana a noviembre, $7, cerró a 226. En diciembre, en la categoría, la posición de diciembre también a 226, perdió $2 y $3 abajo, la posición de enero pagando $229.50. El maíz, $5.50, para la posición de diciembre arriba, $206.50, $4 arriba marzo, $206, mismo número, $206 para abril, pero aquí cayó $2 la tonelada. En cuanto a la soja, $2-3 abajo en las posiciones, noviembre $380, enero $383, la posición mayo, $363 tonelada. Está operando en este momento el mercado nocturno de Chicago con un trigo a $260 para la posición diciembre. No tiene cambios con respecto a ayer. La posición marzo, 266.5, levemente favorable. Está dividida la situación, digo, y sigo con el trigo. La posición mayo, $269.5, un dólar arriba. El maíz está pagando $209. La posición diciembre, $214 para la posición enero, perdón, para la posición marzo, y $217. Sigo con el maíz, la posición mayo, en este caso levemente por encima de los números de ayer. Y la soja, siendo en este momento $487, está entre $3-4 arriba la posición de la soja, la posición noviembre, y $493 la posición enero, está ganando cerca de $5. Estos son los números que se están registrando en este momento en tiempo real en el mercado nocturno de Chicago, con mucha expectativa, Daniel, no solamente por lo que puede ocurrir en la rueda del Chicago Board of Trade a lo largo de la jornada, sobre todo antes del mediodía, que vamos a ir modificando o dando a conocer los números de acuerdo a cómo se estén dando las cotizaciones, sino también lo que puede ocurrir mañana con el mercado de cañuelas, que por supuesto lo cubriré en vivo y en directo desde allí, teniendo en cuenta los magros ofrecimientos y tampoco el rebote, porque en otro momento con 10.000 cabezas en dos ruedas, el precio de la hacienda en pie hubiera volado. Estos son los datos más o menos para compartir con ustedes esta jornada de jueves en lo que respecta a los mercados, Daniel.
1: Perfecto, Ale, te esperamos en 24 minutos.
5: Dale, gracias, hasta luego.
1: Soy Alejandro Canepa en Primera Hora.
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0: Hola Dani, hola trompada, buenos días, habla Gustavo Torrado, el profe de Paraje Pavón, zona rural de General Lavalle. Bueno, viajando hacia mi amado Maipú,
1: qué lindo.
0: El 26 es el 148 aniversario. Ajá. De un pueblo del que hace 26 años que voy y tengo tantos amigos. Con respecto a la imagen que deja en el exterior,
1: sí.
0: Milei y Axel, uh-huh. Bueno, eso nos muestra como sociedad, porque son los dos candidatos que tenemos.
1: Claro.
0: Los gobernantes son un fiel reflejo de la sociedad.
1: Ajá.
0: En que vivimos. Una pena, ¿cuál peor? Es como elegir entre la silla eléctrica y la cámara de gas. Abrazo de grande, me van acompañando la ruta hasta ahora. Recién salgo de Paraje Pavón.
1: Qué bueno.
0: No hay nada de niebla, una noche límpida. Abrazo grande.
1: Abrazo, gracias, profe. Interesante la opinión. En el 1144-000-590, donde Aldo Ferrari, desde Tandil,
2: sí.
1: Dice, qué sana envidia me da enterarme de la baja de patentes en la ciudad de Buenos Aires. Puede ser un disparador para que la provincia de Buenos Aires copie la medida. Por ahora, somos rehenes del sistema. Aldo Ferrari, desde Tandil.
2: Buen día, Daniel, equipo. Ninguno de los dos candidatos a presidente estuvieron bien criticando uno al otro respecto de la situación del país en Estados Unidos. Kicillof no puede ni hablar ni ir a hablar a La Matanza, y que mire un poco más la provincia de Buenos Aires en casos de inseguridad, y que cada día está peor. Soy Mario desde Wilde. Bueno, nos deja todos sus datos. Muy bueno el programa.
1: Gracias, Mario. Uy, ahora nos metemos en el ámbito de la seguridad, los temas policiales. Hay 3 casos graves ayer en La Matanza, justamente. Oh. Mirá qué razón tiene nuestro oyente. 1144-000-590 en una mañana que está muy linda.
2: Exactamente. Se mantiene en 13 grados la temperatura, cielo parcialmente nublado, humedad 56%, bastante baja, hasta vendríamos de 90 casi siempre. Presión 19.2 hectopascales, viento del norte 10 kilómetros por hora. Para este jueves, mínima de 11, máxima de 23 grados. Mañana viernes, entre 14 y 25, cielo parcialmente nublado. El sábado igual, entre 13 y 22, baja un poquito la temperatura, cielo parcialmente nublado. Y atención, el domingo por la mañana, posibles chaparrones. A esta hora la probabilidad, poder... No, Monzón, lo dejo a la radio, sí. Ya conozco esto. Dice 40% la probabilidad de chaparrones para el domingo a la mañana y a la madrugada.
1: Bueno, María Rosa Terullo, oyente fiel de Belgrano, acá en La Capital, nos pregunta si hoy es la noche de los bares notables. Sí. Sí, ahí en Diario de Cultura, en el portal, entras gratis, diariodecultura.com.ar, tenés todos los detalles y cuáles son los bares que hoy tienen espectáculos de tango, música en vivo, muestras de arte, promociones,
2: sí.
1: Descuentos. Es una noche muy linda y va a ser una noche hermosa hoy. Así que la noche de los bares notables. Después te damos más info, pero lo tenés todo en Diario de Cultura. ¿El tránsito tranquilo?
2: A ver, acabo de fijarme y estaba todo funcionando, así que bueno, de momento sí, sorprende, muy muy poca circulación. Bueno, ya está liberado esto que te decía que estaban trabajando en acceso oeste a la altura de Liniers, así que bueno.
1: Perfecto.
2: Con buena circulación.
1: Está en marcha el primer entrenamiento, la primera práctica para el Gran Premio de Azerbaiyán, sí. En la bonita ciudad de Bakú, esa ciudad histórica, ya está Colapinto en pista, después te damos los resultados.
2: Decimos segundo de momento.
1: Por ahora decimos segundo, exacto. Primero Verstappen, por ahora, en un ratito, nosotros te vamos actualizando, que tranquila, tranquilo, como todos los días con la radio, que te enteras todo. Bueno, temas judiciales.
2: Sí.
1: Habló Laura De Marinis, la jueza de la polémica en la capital. Ajá. La que declaró inaplicable el nuevo régimen penal juvenil. ¿Sabés qué dijo?
2: ¿Qué dijo?
1: Someter a un chico de 14 años al sistema penal es estigmatizante. Me acuerdo cuando era estigmatizante, no sé, dar a conocer el dato de la desocupación y de la pobreza. Por eso el gobierno anterior dejó de darlo. Era tan alto que mejor no lo damos porque estigmatiza a los pobres. ¿Cómo es estigmatizar? Es una ley de la nación, señora jueza. Lo debatieron los diputados y los senadores y es una ley. El ministro de Justicia porteño, Gabino Tapia, pidió oficialmente investigar ya a la jueza que frenó la aplicación de la nueva ley, así que veremos cómo continúa el caso. Declaró, como veníamos previendo, Nadia Veller, la abogada, sí. Baleada en Bolivia, declaró como testigo en la causa Andis, y lo que se comenta, porque nadie tiene exactamente, claro. Qué declaró, es que ofreció información relevante, lo hizo desde Bolivia por videollamada, puso a disposición de la justicia sus chats con Fernando Cerimedo y dijo que puede entregar el celular para que lean todo. No. Nadia Veller es la pareja boliviana de Cerimedo, la que sobrevivió al intento de femicidio. Declaró en la causa que investiga en Argentina a la Agencia Nacional de Discapacidad. Dijo que el antiguo asesor presidencial le había contado sobre coimas y sobre precios en el área y ofreció las grabaciones que tiene en el teléfono como prueba. Además, en esta causa Andis,
2: sí.
1: La Cámara Federal validó el peritaje de los audios y la citación a Diego Españolo para cotejar su voz. O sea que la causa avanza. También avanza la causa contra Dorni. La justicia ya está estudiando las billeteras virtuales para ver si hay una trazabilidad de los bitcoins, como declaró él.
2: Claro.
1: La fiscalía ya está verificando la versión del ex jefe de gabinete para intentar justificar el patrimonio y anticiparon ayer que, como les habíamos dicho el primer día, habrá nuevas medidas de prueba y después definirán si lo citan a indagatoria. Atención con este tema. Hubo un fallo de la Corte Suprema, nada más y nada menos, que contra los escraches virtuales. Me parece fenomenal porque es un tema realmente grave. El máximo tribunal, la Corte, ordenó borrar los posteos anónimos e identificar a los autores.
2: Mira,
1: es un caso de un estudiante de la Facultad de Humanidades de la Universidad de La Plata. En las redes, en Facebook, en Instagram, lo acusaban de abusador, manipulador y machista. Él llevó el caso ante la justicia porque dice que no es nada de todo esto. La Corte dice que una acusación grave difundida masivamente por redes puede generar un daño difícil de reparar en toda la vida.
2: Y tiene razón.
1: Así que la Corte falló contra los escraches virtuales, la primera vez que se mete, que llega tan alto un tema de este tipo, y ordena identificar a los autores, que pueden ser penados severamente. Me parece bárbaro. Bueno, estos son los temas judiciales. En cuanto a lo policial, prepárense porque el capítulo es bravo hoy, ¿eh? Mataron a un jubilado de 85 años durante una entradera en Quilmes, en Bernal Oeste. Están buscando a 5 delincuentes. Los asaltantes usaban pasamontañas y guantes. Accedieron a la casa a través de una propiedad lindera y murió durante el ataque. Eran 5 encapuchados que entraron a la casa. 85 años, el hombre estaba con su esposa. Fue atacado por los delincuentes, sufrió un infarto en medio del robo y se murió. Tremendo. Vamos a la matanza. Un caso de terror, pero de película.
2: Sí.
1: Está en las tapas de varios diarios. Intentaron asaltar un banco. Hubo 5 tiros. ¿Y sabés qué pasó? Los clientes del banco redujeron al ladrón.
2: Impresionante.
1: En realidad eran 3. Sí. 2 escaparon y el otro lo agarraron a trompadas hasta que llegó la policía, lo retuvieron y quedó detenido. Impresionante, entraron a robar, los clientes los detuvieron a golpe. Está toda la secuencia, por ejemplo, de fotos en la tapa de Clarín. Y teníamos el video anoche en el noticiero, sí, pasamos el video porque, claro, hay varias cámaras del banco. Así que esto fue en la matanza también, sin treguas, dentro de un banco. Concretamente fue en Lomas del Mirador, partido de la matanza. Los clientes frustraron el asalto a pura trompada. Y también en la matanza, pero esta vez en González Catán, sí. Todos los días pasa algo en González Catán. Motochorros robaron y golpearon a un grupo de chicos con autismo.
2: Increíble.
1: Es tremendo.
2: Sí, dilema.
1: La secuencia ocurrió cerca de una escuela para jóvenes con discapacidad. Los sospechosos permanecen prófugos. Los pobres chicos, uno gritaba, me voy a morir. 2 motochorros que los asaltaron y los golpearon cuando se habían dado cuenta ya que eran jóvenes con discapacidad. También en la matanza. Y la tercera de la matanza,
2: sí,
1: balearon a un policía de la federal, esto es nuevo, llegó a la madrugada, un policía de la federal, le robaron el arma, el muchacho trabajaba como chofer de una aplicación, justo lo que hablábamos en el capítulo económico. Esto ocurrió en Villapalito, San Justo, el centro de la matanza. El revólver reglamentario lo tiraron los ladrones y lo encontró otro policía. El agente atacado tiene 27 años, fue sorprendido y baleado cuando trasladaba desde Ramos Mejía a 2 presuntos pasajeros que en realidad eran ladrones.
2: Claro.
1: Eran cómplices de los que le robaron. Bueno, y en Santa Fe, para cerrar el capítulo policial, detuvieron a un falso mentalista.
2: Sí.
1: Estos chantas que aparecen incluso en las radios y que te prometen barbaridades que nunca van a poder cumplir y que te afanan, te estafan.
2: Sí.
1: Bueno, a este lo detuvieron. Le dijo a una mujer, este falso mentalista,
2: ¿qué le dijo?
1: Que su familia tenía un maleficio, le hicieron un mal, señora.
2: Ajá.
1: ¿Te suena?
2: Sí.
1: Y la estafó por miles de dólares.
2: No.
1: La señora tenía 69 años, le entregó 25 mil dólares.
2: Pobre mujer.
1: Luego de este falso mentalista le prometiera viajar a Roma para hacer un ritual allá y revertir la maldición. Ahora tenés que creerle esta mentira y darle 25 mil dólares. Increíble. Bueno, por suerte el tipo está detenido. Bueno, en el ámbito gremial, el 26, ¿cuándo cae? El 26 es sábado. Es el Día del Empleado de Comercio. Entonces,
2: sí,
1: el asueto se traslada el lunes 28. Atención, va a haber mucho comercio cerrado el lunes
2: que viene.
1: Esto es nuevo. La ANMAT hace un rato, sí, a la madrugada, prohibió todos los productos para bajar de peso que incluyen un compuesto peligroso en la fórmula y que también pueden generar problemas a personas que tienen diabetes.
2: Ah, mira vos.
1: Voy a tratar de leer el compuesto para que se fijen si ustedes están tomando un remedio, si tiene o no este compuesto, es difícil la palabra. Retatrutide, o también retatrutida.
2: Mirá.
1: Ese es el compuesto que esta madrugada salió el comunicado de la ANMAT, lo prohíbe, no se puede consumir. Mirta Legrand evoluciona bien, por ahora sigue internada, el próximo parte médico se va a conocer mañana viernes. Los familiares dijeron que mira la tele y que quiere irse a su casa. Pitti Álvarez sigue internado, el juicio continúa igual, los abogados querían parar el juicio, le dijeron no, que no venga él, pero el juicio continúa. Y atención esto, que después lo vamos a charlar con Alejandro.
2: A ver.
1: Algo insólito, dice que ocurre un caso cada 100.000.
2: Sí.
1: Una vaca tuvo trillizos de manera natural.
2: Mira.
1: Y dicen que es un hecho único. El veterinario que documentó el caso que ocurrió en el sur de Córdoba advirtió que lo más sorprendente no fue la gestación de trillizos, sino que las crías llegaron a término sin ningún tipo de complicaciones. Mira. Nacieron bárbaros, tan hermosos los terneritos.
2: Y ayer se conoció también una tortuga de dos cabezas. Te estoy buscando. Mira. Dónde fue exactamente.
1: ¿Acá en la Argentina?
2: Sí, exactamente.
1: Mira
2: sí,
1: vos.
2: Sí.
1: Bueno, y lo último antes de ir al ámbito internacional.
2: Sí.
1: Un hallazgo absolutamente récord en la Argentina. Descubrieron el colmillo de mastodonte más grande de la historia de Sudamérica.
2: ¡Epa!
1: Está publicado en Diario de Cultura, no se pierdan la foto, mirá lo que es. 2.34 metros tiene el colmillo, perteneciente a un pariente prehistórico de los elefantes. Tiene 500.000 años de antigüedad. Pasó a encabezar los registros continentales disponibles. Lo encontró el Museo Paleontológico de San Pedro. Sí, un colmillo de mastodonte de 2.34 metros, el más largo de la historia en Sudamérica. Tenés las fotos en Diario de Cultura. ¿Y la tortuga?
2: Bueno, finalmente es en Estados Unidos. Perdón, leí mal el artículo. En Estados Unidos esto ocurrió, una tortuga de dos cabezas en Cabo Cod. Es el tercer caso en 6 años, así lo dice. Es una cría de la especie de diamantes con bicefalía. Llegó al centro de rescate de Massachusetts y permanece bajo observación mientras el equipo evalúa su
1: una
2: futuro.
1: Una curiosidad. No, vamos al ámbito internacional a propósito de Estados Unidos.
2: Vamos.
1: Hoy es la cumbre, la reunión entre Donald Trump y Xi Jinping, los presidentes de los dos países más poderosos del mundo, Estados Unidos y China. Hay tensión comercial como tema central. Ayer Trump ya recibió al presidente chino cuando llegó a Washington. Es de cortesía, sí, irlo a recibir al aeropuerto.
2: Claro.
1: Trump le tiende allí la alfombra roja en una cumbre que tiene impacto global.
2: Claro.
1: Hoy el mundo mira a la Casa Blanca por esta reunión.
2: Claro.
1: ¿Qué van a tratar? La disputa arancelaria, la tecnología y las tierras raras, cómo gobernar la inteligencia artificial, tema central, y los acuerdos de energía. Una cumbre de una gran disputa global por el futuro de la inteligencia artificial, gran despliegue diplomático, bajas expectativas de acuerdos, hay que decir todo.
2: Claro.
1: Otro tema importante del mundo, las empresas que manejan la inteligencia artificial, ayer hablaron ante la ONU,
2: sí,
1: los representantes. Reconocieron que necesitan urgente supervisión estatal porque los peligros son reales e inminentes.
2: Oh, bueno.
1: Los propios representantes, bueno, y directivos de OpenAI y Anthropic, las dos principales,
2: sí,
1: empresas del mundo de inteligencia artificial, pidieron límites al hablar ante la ONU.
2: Y lo que no nos deben estar diciendo, ¿no?
1: Porque si ellos van a pedir urgente que los gobiernos hagan, pero ellos no pueden hacer algo, son los que la manejan. Tremendo es esto, ¿eh?
2: Sí.
1: Bueno, en Nápoles, la,
2: sí,
1: policía italiana encontró $3.600.000 en efectivo, todo en billetes de 50,
2: sí,
1: ocultos en paredes, pisos y muebles de un departamento. Impresionante, era la mafia.
2: Mira.
1: La camorra napolitana los tenía oculto en un departamento. 15 años de prisión para Weinstein, el magnate del cine condenado por agredir sexualmente a una productora. ¿Viste?
2: Sí.
1: Tiene un montón de condenas.
2: Sí.
1: Bueno, una más para Harvey Weinstein. Y en el ámbito internacional, también vinculado con la cultura, fuerte apoyo a la escritora argentina cancelada en España. Más de 350 referentes de la cultura firmaron un manifiesto en defensa de la escritora argentina Ariana Harwitz. El Festival Internacional de Granada, recordemos, le canceló la invitación porque ella condenó el boicot cultural a artistas e intelectuales de Israel. Es una escritora judía. En el manifiesto dicen, no puede estar prohibido pensar distinto. Vamos ahora al deporte. Estamos en este momento en pleno primer entrenamiento en el Gran Premio de Fórmula 1 de Azerbaiyán hasta las 6:30 de la mañana. En este momento, primero Kimi Antonelli, el que va a ser campeón mundial este año, está puntero lejos. Segundo, Hamilton con la Ferrari. Lo tenemos a Colapinto en lugar 15, Gasly puesto 17. Por ahora, primer entrenamiento. El segundo, ahí pasan los autos. El segundo será a las 9 de la mañana. Mañana nos toca a nosotros también, el 05:30. la clasificación mañana a las 9, la carrera el sábado a las 8. El Gran Premio de Fórmula 1 de Azerbaiyán se corre el sábado porque el domingo es el Día del Recuerdo, jornada de luto y duelo en homenaje a los caídos en la Segunda Guerra de Nagorno-Karabaj en 2020. Por eso el domingo es feriado y duelo en Azerbaiyán, claro, y corren el sábado. Ahora, los mensajes en las redes anti-Gasly, sí, después de la carrera de España,
2: a ver,
1: complicaron a Colapinto. Gasly se quejó porque le aparecieron centenares de mensajes, aparentemente enviados desde la Argentina, claro, a las redes, diciéndole de todo. Un verdadero escándalo. Y apareció entonces quien, Flavio Briatore, que sí, está a cargo del equipo Alpine,
2: claro,
1: dijo, si esto sigue así, Franco dejará de hablar.
2: Ah.
1: Y entonces salió Colapinto y cuestionó el comportamiento de los aficionados,
2: claro,
1: que criticaron a su compañero. Dijo, de ninguna manera, córtenla, no manden más mensajes en las redes en contra de Gasly. Hoy empieza la venta de entradas para ver a Messi en la despedida de la selección.
2: Sí.
1: A las 6 de la tarde las vende el AFA. La más cara, 480 mil pesos, la más barata, 90 mil. La selección que se está entrenando en Ezeiza, sin Messi,
2: sí,
1: empezó la reconstrucción. Baja el promedio de edad, por supuesto, también se fue Otamendi.
2: Claro.
1: Aparecen variantes en puestos claves. Bueno, hay 35 convocados, de los cuales 15 no estuvieron en el Mundial y 12 todavía no debutaron.
2: Mira.
1: O sea que hay mucha renovación en la selección. A Scaloni le ofreció la AFA 2 más 2. 2 años seguros hasta la Copa América y si él quiere 2 años más hasta el próximo Mundial.
2: Bueno.
1: Parece que aceptaría, ojalá.
2: Mira.
1: Se viene Racing Boca. Boca Racing, el domingo por la Copa Argentina. El único cambio que va a hacer a Rua Barrena es el arquero Álvaro Montero, que no puede estar porque lo convocó la selección de Colombia.
2: Sí.
1: Así que va a atajar el arquero suplente, Bray. Boca Racing, el domingo a las 5 de la tarde, transmitirá Continental, donde vivimos la pasión igual que vos. La AFA le pidió una donación a River, después de tratarlo re mal,
2: ¿no?
1: Le pidieron que en el partido que se despide Messi, por sí, caridad, no le cobren el alquiler de la cancha. Parece que a River esto le cayó, pero horriblemente mal, porque lo maltrataron, le dijeron, tu proyecto lo vamos a tratar en 2028, y ahora le pidieron que no les cobren. La AFA le sobra plata, obvio. Bueno, lamentablemente otro técnico echado. Dabove, en Tigre le pusieron punto final y lo echaron. En ajedrez, brillante actuación del chico Faustino Oro. Ganó su partida y le dio a la selección argentina el triunfo sobre Filipinas en la Olimpíada que se está jugando en Uzbekistán. El chico de 12 años lideró una vez más al equipo argentino. Ganó Argentina 2.5 a 1.5. Así que viene bárbaro. También ganó el equipo femenino de ajedrez 3-1 a Colombia, con Candela Francisco, la chiquita argentina también, que está bárbara. Está invicta en las Olimpiadas. Y vamos a los Juegos Suramericanos.
2: A ver.
1: Lo que está para hoy es el fútbol. Los chicos del sub-19 que le ganaron y van por el oro. Le ganaron con un gol de la joya de River, Espíndola, el partido a Perú. En los juegos, un 1-0, un partido muy complicado. Se terminaba y a los 84 minutos Espíndola logró el gol. Los pibes son finalistas. Paraguay le ganó a Chile, así que la final es Argentina-Paraguay.
2: Mira.
1: Vamos los pibes a la final por el oro. Pero lo más importante es que llegó el primer oro en atletismo para la Argentina. Micaela Levalli, ganó los 1.500 metros en los Juegos Suramericanos de Santa Fe. Llegaron a la última curva.
2: Sí.
1: Micaela venía quinta, pero una aceleración espléndida en la recta final las pasó a todas y ganó.
2: Mira.
1: Medalla de oro en atletismo para esta chiquita que parece que es un fenómeno. También Argentina ganó oro en ciclismo de pista, tenis de mesa, taekwondo y escalada deportiva. Así que en el medallero Argentina está muy bien después del día 11. Brasil primero con 238 medallas, Argentina segundo con 209, lejos Colombia tercero con 144. Estos son los temas del deporte.
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1: Comenzamos la semana con el Día del Estudiante, pero ahora se viene el Día del Estudiante Solidario, que celebra 20 años con un show especial.
2: Ajá.
1: Como siempre va a estar León Gieco, que es el organizador. va a ser una fiesta, pero también un recuerdo solidario. Sabemos que tiene que ver con aquel accidente tremendo de los chicos que volvían de hacer una tarea solidaria.
2: Los chicos ecos.
1: Exacto, va a ser el 8 de octubre esto. Van a actuar también Hilda Lizarazu, Baiano, Eruca Sativa, Iván Noble, Sandra Vázquez y Los Auténticos Decadentes.
6: Porque yo no quiero trabajar, no quiero estudiar.
1: Conduciendo a Conciencia invita entonces para el 8 de octubre a, con el lema Ser Semilla, el Día del Estudiante Solidario. En Diario de Cultura está toda la info. También está toda la info sobre la Noche de los Bares Notables, que es hoy. Ahí está. Los espectáculos que habrá, tango, música en vivo, muestras de arte, promociones especiales en gastronomía. Está la lista entera de los bares notables que participan. Va a ser una noche hermosa. No tenemos tiempo, pero tienen la nota muy bonita en Diario de Cultura, donde veo que Darín presentó Lo Dejamos Acá, la nueva película, en el Festival de Cine de San Sebastián. Se va a estrenar en Netflix el 16 de octubre. Está el tráiler en Diario de Cultura. Ya está disponible Toy Story 5, que es el éxito del año en la filmografía infantil. Ya la podés ver en Disney Plus, Disney Plus, y también tenés el tráiler en Diario de Cultura. Hoy en Netflix se estrena la serie de textos de Mariana Enríquez, primera actriz Mercedes Morán, Mis Muertos Tristes. Mira. La presentaron también en San Sebastián, dicen que es buenísima. ¿Sabés quién la aplaudió? Stephen King, el famoso autor de terror.
2: Sí.
1: Bueno, este está basado en cuatro cuentos de Mariana Enríquez. Tenés el tráiler en Diario de Cultura de Mis Muertos Tristes. Y hoy en NetTV se estrena una serie con Nora Cárpena y Silvia Cutica, un thriller psicológico, que ¿sabés quién la realizó?
2: No.
1: Nuestro querido Fabio Junco, nuestro ex compañero acá en el Info de Radio Continental, con Julio Midú. Así que también está el tráiler en el Diario Cultura de todos estos estrenos. Vamos ya a los jubilados.
7: Ahora vamos a bailar la rumba del jubilado.
1: Se termina el pago de septiembre y cobran jubilaciones y pensiones superiores a la mínima con 4 y 5 y prestación por desempleo también en 4 y 5.
2: Segundos para las 6 de la mañana, con una temperatura de 13 grados, cielo parcialmente nublado para hoy, mínima 11, máxima 23, viento norte a 10 kilómetros por hora a esta hora, cielo parcialmente nublado. El Kini y el Loto en tradicional segunda vuelta y revancha han quedado vacantes, solamente ha salido en el siempre sale o sale o sale. Por ejemplo, en el Kini 6, en el siempre sale, hubo con 5 aciertos 20 ganadores, más de 18 millones de pesos, con los siguientes números: 13, 24, 27, 32, 42 y 44, los números del Kini 6. Por acá tenemos el sale o sale, en este caso, con 4 aciertos, 171 ganadores, 171 ganadores a las 6 en punto de la mañana. Se han llevado 232 mil pesos con los siguientes números: el 1, el 4, el 2, el 37, el 39 y el 40. Y en las quinielas anoche en la ciudad de Buenos Aires, hoy por hoy ex nacional, fue para el 1418, el 18 es la sangre, y en la provincia de Buenos Aires, 0924. El 24 es el caballo, amigos.
1: Muy bien, son las 6 de la mañana de este jueves 24 de septiembre. ¿Sabes qué día es hoy?
2: A ver.
1: Es el día del colectivero. Ah.

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1: Espectacular lo de Lelo Tie. Feliz día a todos los colectiveros. Y salúdenlos hoy, si toman el colectivo al subir, al bajar. Salúdenlo. ¿Por qué es el Día del Colectivero? Porque la primera línea de la ciudad de Buenos Aires circuló el 24 de septiembre de 1928.
2: Mira,
1: salía de Primera Junta, paraba en Plaza Flores, terminaba en La Carra y Rivadavia. Hoy se recuerda la Batalla de Tucumán, nada menos el 24 de septiembre de 1812. El Ejército del Norte, al mando del general Belgrano, derrotó a las tropas realistas del brigadier Pío Tristán, que lo doblaban en número, y además frenó el avance realista sobre el noroeste argentino. Batalla clave, con una estrategia estupenda del general Manuel Belgrano y del coronel Díaz Vélez, que lo acompañaba. Hoy, como decía un oyente tempranito, es Nuestra Señora de la Merced.
2: Exactamente.
1: La Virgen de la Merced, advocación mariana, venerada por los católicos, equivalente al nombre también de la Virgen de la Misericordia. Hoy es el Día del Trabajador de Industrias Químicas y Petroquímicas.
2: Mirá.
1: Y también es el aniversario del nacimiento, hoy cumpliría 85 años, Linda McCartney. Linda McCartney, por supuesto, la esposa de Paul, con quien compartió este grupo, Wings, la cantante, la compositora, la activista en favor de los derechos de los animales, la fotógrafa, porque era hija de los Eastman, los dueños de la Kodak, ¿no?
2: Claro, mira vos.
1: Pero se enamoraron y tuvieron una hermosa pareja. Lamentablemente murió muy joven de cáncer en el año 98, Linda McCartney, que hoy cumpliría 85. Hoy es el Día Mundial del Gorila, para sensibilizar sobre el problema que supondría la desaparición de este magnífico animal por la caza furtiva y la pérdida del hábitat. Es el Día Mundial contra las patentes de software.
2: Mira,
1: para proteger a las pequeñas y medianas empresas del sector de tecnologías de la información de los efectos de las múltiples patentes de software que tienen que pagar derechos.
2: Claro.
1: Es el Día Mundial contra el cáncer de tiroides y también el Día Mundial de la Investigación en Cáncer, para impulsar los proyectos e investigaciones, según destaca Diana Montanari en las efemérides que publica y difunde en la página de Diana. En la provincia de Buenos Aires, el 24 de septiembre de 1875, se aprobó la traza de la ciudad de Suipacha, sobre Ruta 5, en el partido homónimo. Y en 1882, o sea, 7 años después, se fundó la ciudad de Coronel Pringles, también en la provincia de Buenos Aires, así que saludos a tantos oyentes que tenemos por allí, en Suipacha y en Pringles. Hoy cumple 86 años,
2: a ver,
1: esta cantante.
3: Ya sé que estoy pianta.
1: Amelita Baltar, la gran cantante, la que acompañó tanto a Piazzolla y cumple 86. Cumple la querida negra Elizabeth Bernacchi, gran locutora y conductora de radio y televisión, y cumple 65. Juan Villoro, gran escritor, y cumple 70. Y Pablo Rago, el actor, hoy cumple 54. En el comienzo de esta hora, a las 6 y 3 minutos, en este jueves 24 de septiembre. Ale, ¿cómo estamos en este jueves?
4: Bien, pensando, ¿cuándo es tu efeméride?
1: La mía, el 18 de diciembre.
4: Claro. ¿Cuántos cumplirás? Es la gran pregunta que
1: me hacen. No importa.
4: ¿Cómo estás, Daniel? Buen día. Buen día nuevamente. Hola, Sergio. ¿Cómo
2: estás? Buen día, señor. ¿Cómo le va?
4: Bien, muy bien. Con mucha expectativa. Ahí, me escribe Alfonsito Monasterio, o sea que la Casa Monasterio Tartar es un cliente muy importante de Radio Continental.
1: Sí.
4: Me está avisando que hoy jueves hay un evento interesantísimo en el Arena Angus, donde van a rematar 5.000 animales de invernada y cría. 5.000 animales de invernada y cría hoy, a partir de las 9 de la mañana, en el Arena Angus, ahí en el predio del Mercado Agronero de Cañuela.
1: Uh-huh.
4: Ahí la firma Monasterio Tartar, 5.000 animales de invernada y cría a partir de las 9 de la mañana. Así que Alfonsito está escuchando programas de muy temprano, así que agradecemos a la empresa Monasterio Tartarsal por confiar en Radio Continental y en esta tarea que hago hace 34 años. ¿Eh? Uh-huh. Bueno, con expectativas, Daniel, con expectativas. Un mercado de Chicago que está sin mayores variantes en este momento, salvo para la soja, que está $3 arriba, en 487, 493 y 496 dólares para noviembre, enero y marzo. Esos son los números que está manejando el mercado nocturno de Chicago, con un trigo sin cambios en 260, 266, 50 y 269,5 para diciembre, marzo y mayo. Y el maíz está pagando $209, la posición diciembre, 214 14 de marzo, $217 la posición. Mayor preocupación en las fábricas de maquinaria agrícola, sí. Y no solamente en el tema tractores, que la importación está complicando la venta de tractores de industria nacional, sino también por la acumulación de los saldos del IVA técnico, ¿no? Algo que hablamos hace, creo que ya como, no sé, como un mes y pico, uh-huh. Inclusive le hicimos una nota a una de las secretarias de lo que es la entidad que nuclea a los fabricantes de maquinaria agrícola, sí. En relación a este tema. Lo voy a ampliar dentro de un ratito porque hay mucha preocupación porque se acumulan los saldos que son créditos favorables a las empresas que no están llegando. Así que en un ratito voy a hacer algún comentario en relación a este tema del flamante titular de la Cámara que nuclea a los fabricantes de maquinaria agrícola. Uh-huh. En cuanto a...
1: ¿Estás mirando a Colapinto o no?
4: No.
1: Está décimo ahora, mejoró, pero Gasly octavo. O sea que están mejorando los Alpine, que en el primer rato venían flojitos. Todavía quedan veintipico minutos del primer entrenamiento en Baku.
4: Hay un temita, ¿no?, de las redes, ¿no? ¿Qué pasó? ¿Qué estabas comentando?
1: Y parece que muchos argentinos le dijeron de todo a Gasly por las redes. Se enojó mucho Gasly, se enojó mucho el equipo Alpine, y Colapinto salió a pedir a los argentinos que por favor la corten, que no lo critiquen más a Gasly.
4: Ayer se cumplieron 70 años de Coninagro, de esta cooperativa agropecuaria, donde su presidente, Lucas Mañano, en el momento que le tocó hablar, dijo que producir en la Argentina sea una actividad viable, rentable y sostenible en el tiempo. Uh-huh. En esta celebración de los 70 años que se hizo en la Bolsa de Cereales de Buenos Aires, con mucha gente, realmente fueron expresidentes de la entidad en estos 70 años, enfrenta desafíos también en todos estos temas, dijo, importantes, desde los costos, la presión impositiva, hasta el clima, entre otros. Una interesante disertación del titular de Lucas Mañano, que es el titular de Coninagro, Daniel.
1: Perfecto. Vamos, como siempre, a las tapas de los diarios, pero antes recordamos que la mañana está muy linda en este jueves.
5: A esta hora tenemos una temperatura de 13 grados, cielo parcialmente nublado, 56% de la humedad, viento norte a 10 kilómetros por hora, hoy mínima 11, máxima 23, mañana entre 14 y 25, el sábado entre 13 y 22, y el domingo por la mañana posibles chaparrones.
1: Muy bien, y después mejore, quedaría para la semana que viene tiempo bueno.
5: Falta mucho.
1: Falta mucho. Vamos a ver qué dicen las portadas de los diarios.
4: No guardan algo primero.
1: En Clarín, el principal título dice: anunciaron inversiones de hasta 7.000 millones de dólares para minería y obras de infraestructura. Lo firmaron en Nueva York. Buscan modernizar las salidas de la producción. Se lanzó el denominado Corredor Andes Atlántico, una iniciativa conjunta de Argentina y Estados Unidos para conectar el noroeste argentino con la cuenca energética de Vaca Muerta y los puertos del Atlántico para que salga el gas y otros productos hacia los mercados occidentales. Se va a invertir esta plata en tecnología ferroviaria, oleoductos, puertos, rutas y gasoductos. Es una iniciativa que profundiza la integración entre Estados Unidos y Argentina. Lo anunciaron los ministros Luis Caputo y Pablo Quirno, junto con el subsecretario de Estado norteamericano Christopher Landau. Es para dinamizar a los sectores energético y minero, pero sobre todo van a invertir en obras, infraestructura e infraestructura digital. Así lo comentaba, es la noticia importante de este viaje.
4: Impresionante.
1: Ayer decíamos, las palabras en la ONU son importantes, pero lo importante son las obras, que es lo que queda. Así lo anunciaba el canciller Quirno.
6: Anuncios muy importantes. Uno es el acuerdo marco para el corredor Andes Atlántico, que significa construir la infraestructura necesaria para que nuestras riquezas mineras y nuestras riquezas energéticas tengan la infraestructura para poder tener salida hacia el Atlántico. Lo que se ha anunciado hoy también son líneas de financiamiento para el sector privado. Se anunció este acuerdo entre YPF y Exim Bank, donde el Exim Bank provee una línea de financiamiento de 6.000 millones de dólares a proveedores estadounidenses que participarán del proyecto Argentina LNG, que es un proyecto que le va a proveer a Argentina 200.000 millones de dólares de exportaciones en los próximos 20 años.
1: Es claramente la noticia del día y es el principal título en casi todos los diarios. Obviamente, este acuerdo con Estados Unidos, firmado ayer en Nueva York por 7.000 millones de dólares, pero para obras, no como tantas veces que llegaron créditos para pagar deudas contraídas hace 20, 30 o 40 años. Bueno, los demás títulos de Clarín, sí.
4: No, te decía que esto es genuino porque, como decís vos, no es tomar deuda para pagar deuda.
1: Exactamente.
4: Eso no avanza en nada, es un híbrido eso, ¿me entendés?
1: Sí.
4: El tema es esto que es para obra. Bueno, que se hagan las obras y esto es un puente de trabajo, además.
1: Totalmente. Y además hay otro acuerdo que ahí lo mencionaba de pasada el canciller, que no está en las tapas, pero que es muy importante también. El Exim Bank, que hace años que no ponía ni un peso en la Argentina, le da 6 mil millones de dólares a empresas de Estados Unidos, no a nosotros, a empresas de Estados Unidos, pero exclusivamente para hacer inversiones en Vaca Muerta. O sea que también esa plata llega a obras en la Argentina a través de empresas norteamericanas que van a actuar allí. Bueno, vamos al resto de los temas de etapa. La ciudad de Buenos Aires no aumentará las patentes de los autos durante 2027. Considera el gobierno de la ciudad que tendrá impacto en un parque de más de 1,5 millones de vehículos. La foto, tres fotos, una secuencia de estos delincuentes que entraron a robar en un banco en Lomas del Mirador, partido de La Matanza, y los clientes los detuvieron a golpes, a trompadas.
4: Los cagaron a palos.
1: Espectacular,
4: sí,
1: ¿eh?
4: Está muy bien.
1: ¿Sabés que venían siguiendo a un hombre que iba a hacer un depósito en un cajero automático? Sabían que tenía plata encima. Uno de los delincuentes intentó asaltarlo en pleno cajero automático. Dos clientes que estaban al lado reaccionaron y comenzaron a golpearlo. El asaltante sacó la pistola y tiró 5 veces el arma.
4: Es una batida eso, alguien batió algo. Ahí.
1: Sí, claro, es muy probable. Pero además 5 tiros adentro de un banco, podría haber sido una... Por suerte no le pegó a nadie. Y después lo redujeron, los otros dos delincuentes se escaparon, a los 10 minutos llegó la policía y se llevaron al detenido y buscan a los otros dos.
4: A los 10 minutos llegó la policía,
1: sí,
4: 15.
1: No. Sí, lo llamaron por...
4: Se la atrapó, la gente hizo de policía.
1: Sí, claro. Bueno, y también está en la tapa de Clarín, un fallo de la Corte Suprema contra escraches virtuales. Es importante también. El máximo tribunal ordenó borrar posteos anónimos en Facebook y en Instagram e identificar a los autores, porque un estudiante de la Facultad de Humanidades de la Universidad de La Plata era acusado en las redes de abusador, manipulador y machista. El muchacho dijo: yo no soy nada de todo esto. Llevó el caso a la justicia, llegó a la corte, y la corte dice que una acusación grave difundida masivamente puede generar un daño difícil de reparar y que va a identificar a los que lo escracharon. Así que es un antecedente importante. Y también destaca Clarín el primer oro en atletismo para Micaela Levalli. Brilló en los 1500 metros en los Juegos Suramericanos en Santa Fe.
5: La Nación, este jueves 24 de septiembre, su título principal: Milei acusó a la ONU de mirar para otro lado ante el reclamo por Malvinas. La legislatura bonaerense oculta a la justicia datos sobre los ñoquis, el otro tema. El riesgo país sigue en alza y le atribuyen al factor político. La foto es para Trump y Xi Jinping. Trump le tiende a Xi Jinping la alfombra roja, una cumbre con impacto global sobre algunos temas. La matanza sin tregua, lo que vos decías, a los tiros adentro de un banco. Y con respecto a la ciudad, en la ciudad 6 de cada 10 autos pagarán menos por la patente. Así lo destacaba.
4: Algunos con unos cuantos años que no van a pagar más, Daniel. ¿Eh?
1: Exactamente.
4: 20 años antiguos no dejan de pagar patente.
1: Por supuesto. Así lo anunciaba, como dice Sergio, el jefe de gobierno, Jorge Macri.
7: Vamos a hacer una baja histórica de patentes para la clase media. En 2027 en la ciudad nadie va a pagar más de patentes que este año. Y de 1.600.000 autos, 6 de cada 10 van a pagar menos. Y el resto va a pagar exactamente lo mismo que ahora. Ni un peso más. Los autos con más de 20 años directamente dejan de pagar. 152.000 autos no van a pagar patente nunca más.
5: Eso es lo más destacado de La Nación.
1: En Diario Popular, el título principal: Milei reafirmó el reclamo por Malvinas con una dura crítica a la ONU. Y además, el gobierno y Estados Unidos firmaron un acuerdo por 7,000 millones de dólares para obras. La foto principal en Popular: el sub-19 ganó y va por el oro en los Juegos Suramericanos. La selección de Placente derrotó 1-0 a Perú sobre el final con gol de Espíndola. También destaca Diario Popular que Briatore se pronunció contra los fans de Colapinto. Advirtió que si esto sigue así por las críticas a Gasly, Franco va a dejar de hablar en este momento.
4: ¿Críticas por qué fueron, Daniel? ¿Por lo que ocurrió en la carrera?
1: Exacto, por lo de España. ¿Te acordás que no lo dejó pasar Gasly a Colapinto?
4: Como de tapón.
1: Exactamente,
4: sí.
1: Le hizo correr riesgo su puesto porque venía muy cerquita Piastri, que por suerte no pudo pasarlo, pero además tenía que entrar a boxes Gasly porque no había hecho la parada para cambiar neumáticos, pero no lo dejaba pasar.
4: Faltaba media vuelta para terminar la carrera y no había entrado.
1: Exactamente. Bueno, las críticas fueron fundadas, pero parece que lo que estuvo mal fueron los epítetos. Le dijeron de todo desde Argentina.
4: Ajá.
1: Entonces se quejó Gasly, se quejó Briatore, y Colapinto pidió a los fans argentinos que dejen de criticar.
5: Crónica tiene a Milei en su tapa. Milei endureció su reclamo por Malvinas. Fuerte discurso en la ONU. El otro tema, expectativa. Hoy el INDEC difunde los datos de pobreza e indigencia del primer semestre del 2026. Los pibes finalistas con un gol agónico de la joya de River. Estamos hablando de Juegos Suramericanos. Y el otro tema, varios clientes frustraron un asalto a un banco a puras trompadas. Lo destacó
2: destacado de Crónica.
1: Bien, nos están diciendo un par de oyentes, chicas son por lo que veo, que miran mucho los pronósticos en el celular y que le está dando 26 de máxima para hoy. Nosotros tenemos 23, ¿no?
2: A ver.
1: El servicio meteorológico.
2: 23, querido amigo.
1: Viste, parece que los pronósticos de los celulares están dando una
5: tarde. Bueno, a mí desde antes de ayer los pronósticos de celular

0: Bueno, vamos a página 12, sí. Título principal, directo a la rosada. Nadia Beller, la pareja boliviana de Cerimedo que sobrevivió al intento de femicidio, declaró en la causa que investiga en la Argentina a la corrupción en la Agencia Nacional de Discapacidad. Aportó todo lo que el antiguo asesor de Milei le había contado con respecto a sobreprecios y coimas en el área y ofreció las grabaciones que tiene en su teléfono como prueba.
1: Ámbito financiero. El INEC difunde datos este jueves. Prevén aumento de la pobreza, pero en el gobierno esperan mejorar hacia el fin de año. El otro tema, Milei, Malvinas y las contradicciones. Cuestiona a la ONU, pero la necesita.
0: Bien, en El Cronista dos títulos destacados. Milei criticó a la ONU por mirar para otro lado en el tema Malvinas y se mostró alineado con Donald Trump. Y el otro es, la suba de las tasas en Estados Unidos agita el mercado y el riesgo país no encuentra techo. Impresionante. Se fue ayer a 566 puntos básicos del riesgo país. Es el gran tema económico que preocupa hoy por hoy.
1: Olé, hoy tiene tres títulos, pero el principal es Vamos los Pibes, sub-19 a la final. La selección buscó todo el partido y al 89 le ganó 1-0 a Perú, así que juega ahora con Paraguay por el oro. La AFA les pide una donación a River por el tema de eso. Y mensajes antigás les complican a Colapinto, lo destacado Olé.
0: La donación para el que se suma ahora le pide que no le cobre el alquiler de la cancha en el partido de la selección de la despedida de Messi.
2: ¡Qué bueno!
1: Un gestito, un gestito.
2: ¡Qué macán!
1: ¿Cuánto sale alquilar River?
0: Un montón, no sé.
2: No sé. Dani lo va a alquilar para el cumpleaños de él en
0: la... Ale, ¿alguna vez viste viste un caso como este? ¿Una vaca tuvo trillizos de manera natural? Dicen que es un hecho único.
2: No, me hicieron alguna vez, puede ser, pero trillizos nunca.
0: Qué bárbaro. En el sur de Córdoba, los especialistas dicen que es un caso que puede ocurrir una vez cada 100.000, porque pueden gestarse trillizos, pero normalmente mueren antes de nacer. Esta vez las crías llegaron a término y nacieron perfectas, sin complicaciones.
2: ¿Dónde es, Daniel? ¿Eso en qué parte?
0: Sur de Córdoba, no tengo justo la localidad en este momento.
2: Ajá.
0: Ahí la está buscando Sergio o algún oyente.
2: Capaz que es muy Carrenancó, ahí en mi tierra.
0: Puede ser.
2: Por ahí, capaz.
0: Mirá vos, che, trillizos una vaca.
2: Bueno, la oveja es mechicera, eso ya lo sabemos, eso es de cajón. Es prácticamente ya normal, pero es más frecuente. Uh-huh. En la vaca puede haber mellizos, pero trillizos yo nunca escuché.
0: Bueno, seguimos momento a momento lo que pasa en Azerbaiyán. Primer entrenamiento, primera práctica de la Fórmula 1. En este momento Colapinto está en el puesto 12, Gasly está en el puesto 9. Primero Russell con el Mercedes-Benz, segundo Verstappen, tercero Leclerc, cuarto Hamilton, las dos Ferraris ahí expectantes. Kimi Antonelli, el puntero del campeonato, está quinto. Colapinto, repetimos.
2: Viste cómo los pasa después Antonelli, ¿no?
0: Viste, larga, larga trae, hace lo que quiere, pero por ahora no está con el mejor tiempo. Quedan 12 minutos.
2: Colapinto, que ¿cómo? Es el mejor largador que hay.
0: Claro, gran largador. Por ahora está en el puesto 12, no está mal, a la expectativa es el primer entrenamiento, a las 9 de la mañana será el segundo.
1: Bueno, lo de las trillizos en el establecimiento San José, ubicado en el departamento Roque Sáenz Peña, en la provincia de Córdoba.
0: De Córdoba, en el sur de Córdoba. Muy bien, ya venimos con ustedes en el 1144-000-590.
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6: ¿Qué tal, Daniel? Buenos días. Lucas Castro de La Plata. Te hago un ejemplo y recurro a tu sinceridad, sí. Daniel. Imagínate que vas a dar una conferencia de prensa de la radio de tu programa, donde sos profesional, sí. Te esforzás cada día para traer inversores, todo, y vaya Canepa, obviamente que es un ejemplo que no lo va a hacer, y diga que el programa es un desastre.
7: Claro, es lo mismo.
6: Que el argentino, que tu programa está en ruina. ¿Cómo reaccionarías?
7: Sí.
6: Sería medio raro, ¿no? Bueno, en este caso creo que, si bien el ejemplo, repito, Canepa no lo haría porque es de la casa, sería medio feo. ¿Cómo reaccionarías? Gracias, un abrazo.
7: Gracias, un abrazo, Lucas. Esto es por lo que pasó ayer en Nueva York, ¿eh? A la misma hora, mientras Milei calificaba de pelotudo a Kicillof por ir a hablar mal de la Argentina en Nueva York y decía que por eso sube el riesgo país, Kicillof decía que la Argentina es una catástrofe, un cruce horrible entre los dos principales candidatos para el año que viene. De lo mismo habla Keila Bassi desde Firmat, provincia de Santa Fe. Dice, después del cruce de ayer, Milei Kicillof en Nueva York, en la política tradicional, tanto el gobierno como la oposición del peronismo-kirchnerismo, me parece que en vez de coaliciones, hay colisiones. Y en vez de ser partidos, están partidos. Así es difícil que nuestro amado país siga adelante, opina Keila Bassi desde Firmat, Santa Fe.
8: Por acá en el 1144-000-590, buenos días, gente, soy de Corrientes, capital. Ojalá bajen acá también en Corrientes el pago de patente. Impresionante lo que recaudan con la patente, con las multas, con la renovación de carnet, con los impuestos municipales, nos dice Javier Pereira.
7: También sobre ese tema opina Ángel Zunino de la capital, de Caballito. Dice, los escucho todas las mañanas, aplaudo lo que decidió Jorge Macri acá en la capital, de no aumentar las patentes el año que viene y bajarlas a muchos autos. Coincido con un oyente que más temprano dijo que los gobernadores en todas las provincias tienen que bajar gastos políticos y achicar los impuestos porque la clase media no da más. Ángel Zunino de Caballito.
8: José el Polaco de Lavallol dice, buen día, gente de Radio Continental. En Provincia de Buenos Aires los autos de más de 10 años ya no pagan patente. Mirá que estoy en desacuerdo de algunas cosas, pero esto es lo positivo, dice José el Polaco.
7: Buena aclaración, gracias José. Maru Valentini, desde Almirante Brown, dice, Daniel, por favor, repetime lo de la película de Darín, que se me escapó el dato. La que estrenó, sí, la presentó en San Sebastián ayer, Lo dejamos acá, se llama. Parece que está buenísima, la protagonizan Darín con Diego Peretti.
8: Mirá.
7: La estrenaron ayer en San Sebastián, en Diario de Cultura tenés el tráiler si querés verla. Es al revés, porque viste que Diego Peretti es psicólogo.
8: Sí.
7: Pero acá Darín hace de psicólogo.
8: Mirá.
7: Es muy interesante.
8: ¿Psiquiatra o psicólogo?
7: Psiquiatra, buena pregunta.
8: Psiquiatra.
7: Puede ser, psiquiatra Peretti. Bueno, y Darín lo recibe a Peretti.
8: Mirá vos.
7: Parece que está buenísima. El 16 de octubre se va a estrenar en Netflix, pero allí está el tráiler. ¿Qué más nos dicen?
8: Por acá en el 1144-000-590, dice, buen día, gente de primera hora. Acá, como siempre, firme con ustedes. Dice, veo mucha desesperación en la gente últimamente. No sé si esto está así o no, pero bueno, es la sensación que tengo desde Pergamino. José.
7: Muchas gracias a tantos que van opinando. Enseguida seguimos escuchándolos y leyéndolos.
9: A propósito de Firmat, que escribe mucha gente de Firmat, nos escucha muchísimo, provincia de Santa Fe. 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
7: Excelente.
9: Gracias.
7: Primer contacto. contacto con el Pampa Carlos Torres, lo que se viene en cuanto a las selecciones, también el triunfo del sub-19 en los suramericanos. Carlos.
3: Abrazo grande para todos, ¿cómo andan? Espero que estén todos muy pero muy bien, buen jueves. Bueno, comenzamos hablando de las selecciones, ¿les parece? Y los próximos amistosos, ya venimos contando los amistosos de la selección argentina, el primero frente a Bolivia en Córdoba el 30 de octubre, pero hoy ya tendremos algunas participaciones sudamericanas en horarios muy tempranos, ya como el nuestro, por ejemplo, porque se están jugando, varios de los equipos sudamericanos están en su gira asiática, por eso ya muy temprano tendremos los primeros resultados. En un rato nada más ya conoceremos lo que fue el partido de Uruguay frente a Japón en tierras asiáticas, y también el debut de Marcelo Gallardo como entrenador de la selección ecuatoriana enfrentando a Corea del Sur. El entrenador argentino en una nueva y en un nuevo desafío para él. Mañana va a suceder lo propio con Brasil enfrentando a Australia, también muy pero muy temprano. Bueno, los primeros amistosos de los equipos sudamericanos que, como decíamos, tendremos el 30 de octubre, Argentina enfrentando a Bolivia en Córdoba. Y si de selecciones hablamos, no podemos dejar de lado lo que han hecho los chicos del sub-19 en los Juegos Suramericanos, de la selección argentina que conduce Diego Placente, ganándole ayer en tiempo de descuento por las semifinales a Perú 1-0 con el gol de Spindola, el chico de River, en tiempo de descuento. Argentina que está en la final y se va a estar midiendo frente a Paraguay, que derrotó 1-0 a Chile. Perú y Chile jugarán por el tercer y cuarto puesto, mientras que Argentina y Paraguay estarán disputando la final para ver quién se queda con el oro y quién con la plata.
7: Gracias, Carlos. Enseguida te vamos a preguntar qué se juega este fin de semana, porque como no hay fecha, todos queremos saber qué se juega. Sabemos Boca Racing. En este momento, Colapinto 18, Gasly 15. Primero sigue Russell. Primer entrenamiento en Bakú, en Azerbaiyán.
8: Bueno, por acá, como los oyentes están muy, muy atentos, María Matilde, en este caso, dice, con respecto a la patente, lo de que no paga patente, pero dice, Buenos Aires, es relativamente verdad y relativamente mentira. Dice, porque en realidad pasa a ser municipalizado. Yo tengo un auto de más de 10 años y está municipalizado. O sea, no le pago la patente a la provincia de Buenos Aires, pero sí le pago al municipio.
7: ¿En qué municipio es?
8: Ella está en, a ver, no me dice acá está, pero es verdad, en Pilar también sucede lo mismo.
7: Ah, bueno.
8: El Moro también
7: lo dice Lucho. Perfecto. Qué bueno que los oyentes se contesten entre sí. Qué atentos están los oyentes. Por ejemplo, yo hoy dije que el sol, esas cosas decís sin pensar, salía 5:57.
8: Tempranito, ¿no?
7: Y un montón de oyentes me dijeron, no, para 6:57. Tienen razón, sale 6:57. Pero me encanta que estén tan atentos a cualquier dato que uno dice de pasada. Bueno, contanos.
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7: Tenemos un minuto hasta las y media. Ale, con tus temas.
9: Te digo que va a ser un éxito ese encuentro de Gran Rex.
7: Seguro.
9: Yo no sé si nos van a tener que hacer dos vueltas, como decimos nosotros, ¿no?
7: Es muy posible.
9: Y porque la gente va a ir mucha gente. No, te comentaba, lo voy a ampliar después, sobre el tema del IVA, ¿no? Del IVA en las fábricas de maquinaria agrícola, porque se pidió a Hernán Subeldía, que es el titular de la Cámara, que los nuclean. Dice que las fábricas están acumulando saldos equivalentes a más de 2 años de sueldos. ¿Escuchaste? Uh-huh. A más de 2 años de sueldos. Después voy a ampliar qué es lo que ocurre con ese tema, que venimos hablando hace más de un mes y pico, en relación al IVA técnico, se le dice, o saldo técnico del IVA, uh-huh, que de alguna manera le han presentado una forma de solucionarlo que ganaría competitividad a las fábricas de maquinaria agrícola. Después lo ampliamos, Daniel.
7: ¿Sí? Perfecto. Aquí está el top, 6:30. Y puntuales, como siempre, están Luis del Acqua y Florencia Fossati con el servicio informativo continental.
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10: Las 6 de la mañana, 30 minutos. Cuídate de la niebla, Alejandro, por favor.
11: El gobierno firmó un acuerdo con Estados Unidos por 7.000 millones para impulsar proyectos de infraestructura en la Argentina.
10: El anuncio lo realizó en redes sociales el embajador de Estados Unidos en la Argentina, Peter Lamelas.
11: Según explicó, el objetivo es reforzar la cooperación bilateral en el transporte, la energía, la minería y el sector digital.
10: Hoy Enric dará a conocer el dato de pobreza e indigencia del primer semestre del 2026.
11: De acuerdo a las estimaciones de distintos especialistas, la cifra se ubicará en torno al 30%.
10: El último dato se conoció en los últimos seis meses del 2025, cuando la pobreza llegó al 28,2% y afectó a casi 13 millones de personas.
11: Con un gol sobre el final, la selección argentina sub-19 le ganó 1-0 a Perú y se clasificó a la final de los Juegos Suramericanos.
10: El equipo dirigido por Diego Placente fue superior y ahora disputará la medalla dorada contra Paraguay, que viene de ganarle 1-0 a Chile.
11: La final se jugará mañana viernes a las 3 de la tarde, hora argentina. El Servicio Meteorológico Nacional anticipa para esta jornada cielo parcialmente nublado durante todo el día, pero con temperatura agradable. La máxima prevista para hoy, 23 grados.
10: 13 grados 2 son la temperatura del cielo. Está parcialmente nublado en la ciudad de Buenos Aires.
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2: ¿Cómo estás, Daniel? Buenos días, Walter, camionero de 9 de julio, yendo para Comodoro Rivadavia para pedirle al gobernador de Chubut a ver si puede salir en auto por ruta 3 para el lado de Comodoro Rivadavia, de Trelew para allá, a ver qué puedo hacer, no se puede andar más, el pozo que hay.
3: Bueno, otra ruta, y qué importante, la ruta 3, ¿no? Que comunica con toda la Patagonia y también está destrozada.
4: ¿Qué te parece? No, bueno, hay que se salve, Daniel.
3: Totalmente.
4: No, ni conductor que no pueda evitar una rotura o un accidente también, sí, ¿no? Desde ya.
3: Tienen que ser autopistas todas las rutas nacionales.
4: Totalmente.
3: Las rutas nacionales tienen que ser autopistas urgentes. Bueno, acaba de terminar el primer entrenamiento de la Fórmula 1 para el Gran Premio de Azerbaiyán en Bakú. Primero Russell con Mercedes-Benz. Segundo Verstappen, Red Bull. Tercero Leclerc con Ferrari. Cuarta la otra Ferrari, la de Hamilton. Quinto Kimi Antonelli con el otro Mercedes-Benz. Mal los Alpine, ¿eh? Terminó 16 Gasly, 18 Colapinto. Primer entrenamiento.
4: Falta.
3: La segunda práctica a las 9 de la mañana. La tercera nos cae a nosotros. Mañana de 5 y media a 6 y media. Y la clasificación mañana a las 9. La carrera para la hora del campo, el sábado a las 8 de la mañana, la transmiten ustedes.
4: A los Leñani vamos a tener seguramente.
3: Perfecto.
4: Para que nos vayan dando la información a distancia.
3: Y Sergio, la locución comercial desde acá.
4: Por supuesto.
5: No, Norma.
3: Ah, claro,
5: no,
3: para
5: no,
3: hacer a dúo.
5: No, exactamente. No, no, yo creo que hay que poner la carrera de punta a punta, Ale,
3: no
5: este, comer
3: programa.
5: Algunas cositas, y de vez en cuando decimos, estamos acá y miramos la carrera. Opino, no sé.
4: Ya que tenemos la delicatessen de dos escudos.
3: Claro, claro, desayunen bien y miren, claro, la carrera y la transmiten.
5: Y de vez en cuando aportamos un, qué barbaridad, viste, como para que sepa
3: qué
5: que estamos.
3: Qué bien Colapinto.
5: Qué bien Colapinto.
3: Qué bien largó Colapinto. Claro,
5: con eso ya estamos, me parece, no sé, pero bueno, maneje. Usted es el dueño.
3: Vamos a los mercados, como todos los días a esta hora.
4: Dale, Daniel.
3: El tema de la jornada financiera es el riesgo país, que subió por octavo día consecutivo, que alcanzó un máximo en 5 meses. Ayer bajaron los bonos argentinos, también cayó el Merval en la Bolsa de Buenos Aires, el dólar mayorista volvió a aumentar, quedó a 1.516 pesos. Los números de la economía para hoy: el dólar oficial abrirá a 1.535 pesos sin cambios. El blue, el paralelo, 1.560, subió 5 pesos. El dólar tarjeta, el dólar caro, 1.995, no se modificó. Y acá llegamos al gran tema que hoy analizan decenas de economistas. El riesgo país, ¿por qué sube? Ayer aumentó otros 11 puntos, llegó a 566. El cronista, con mucho tino, dice en la tapa, hay gran desconcierto. Desconcierto porque hay inversiones como nunca que llegan a la Argentina, pero el riesgo país sigue subiendo.
4: Sí, la pelea política, sí.
3: Y ahí está, mira, tenemos 5 razones en las cuales coinciden un montón de economistas por qué está subiendo así el riesgo país. Primero, el aumento de las tasas de Estados Unidos, que ocurrió hace más de una semana.
5: Sí, exactamente.
3: Desde ese día no paró en aumentar el riesgo país de todos los emergentes, pero mucho más de la Argentina. Por ejemplo, si lo comparás con Brasil, con Chile, con Colombia, el riesgo del país de Argentina sube mucho más. Segunda causa, hay menor ritmo de compras del Banco Central. Venía comprando 50, 70, 80 millones, ahora compra 7, 8, 12 millones de dólares por día. Compra, pero
4: menos. No hay plata.
3: Pero este es el Banco Central, ¿eh? El Banco Central, digo, que está comprando menos.
4: Si no está la maquinita funcionando.
3: Claro. Bueno, pero igual compraba mucho sin maquinita funcionando, ahora compra poco y recordemos que desde el exterior le piden que aumente mucho las reservas y las está aumentando, pero ahora a otro ritmo. Tercero, actividad económica débil. Se conoció el dato la semana anterior y preocupa. Cuarto, dudas con respecto al futuro, que se vincula mucho con el quinto punto que destacan los analistas. Comenzó la campaña electoral. Claro. Fuerte presencia de Axel Kicillof, que viajó a Nueva York. Ni te cuento, ahora lo voy a usar en la imagen del día, todo lo que se dijeron ayer, el presidente y el gobernador. Y eso está influyendo en que mucha gente vea que hay más riesgo país de la Argentina. Es el gran dato, el riesgo país dentro de los mercados. Y el otro dato es que mañana el gobierno enfrenta un vencimiento importante de deuda, 803 millones de dólares, va a impactar en las reservas. Pero igual está acá la misión técnica del Fondo Monetario, que aprobaría un desembolso por 900 millones, con lo cual no habría mayor problema.
4: ¿El riesgo país en qué impacta?
3: en que te sale más caro pedir crédito.
4: Que es más caro tomar crédito.
3: Exactamente, para el país y para los privados, porque a veces uno solo piensa que al país le sale más caro tomar crédito, pero también si va una empresa, por ejemplo, de maquinaria agrícola y pide un crédito en el exterior, le cobran la tasa mucho más cara, entonces no puede pedir el crédito.
4: Exacto,
3: porque
4: exacto.
3: Es el riesgo de endeudar.
4: Carecen y no entramos dentro de los cánones normales, de las tomas de deuda.
3: No, no, no. Yo te diría que para entrar en los cánones normales hay que tener un riesgo
4: abajo,
3: país
4: 400.
3: Abajo de 300.
4: Opa.
3: 300 para estar en un país más o menos normal. Estamos lejísimos y ya nos estamos acercando a 600 ahora. Bueno, vamos con los mercados agropecuarios, Ale.
4: Sí, bueno, no hay actividad en cañón. Me quedé pensando esos números que tiraba actualmente,
3: sí.
4: ¿No? Y además vas a dar ahora el tema del aumento de la economía diaria, ¿no? Vas a leer algo de ese tema, ¿no?
3: Sí, está pasando del consumo.
4: Del consumo, ¿no? Bueno, Cañuelas mañana, hoy no tiene actividad, por eso. No sé si Lucho dijo algo de la niebla, puede ser que dijo algo.
3: Sí, te dice de la niebla, pero hoy no hay niebla.
4: Pero algo así, sí, pero yo hoy no fui acá.
3: Yo creo que Lucho está muy enamorado. ¿Viste lo romántico que se pone a veces al final de los informativos?
4: Cuando dice en la ciudad de Buenos Aires, ¿no?
3: Sí, ¿viste el tono que pone como si fuera Oscar Casco?
5: Que como que tuvo una alegría, ¿no?
3: Le falta decir mamarrachito mío.
5: Sí, faltó eso. Sí. O sea que vamos a ensuciar gente, ensuciamos la
3: claro,
5: luna. ¿No?
3: Claro. Bueno, así que tranquilo con los mercados agropecuarios.
4: Lo que ocurre mañana, sí, porque con dos jornadas de que no llegan 10.000 animales, no pasa absolutamente nada. Pero hablando de animales, voy a reiterar lo que me pide la firma Monasterio Tattersall, que acompaña hace muchos años a Radio Continental comercialmente, que hoy, a partir de las 9, en el predio que tiene el mercado, pegado al mercado agroganadero de Cañuelas, se van a realizar 5.000 cabezas invernada y cría, a partir de las 9 de la mañana. Monasterio Tattersall, así que atentos a lo que están yendo, que a partir de las 9 de la mañana es virtual, pero un rematazo va a ser. Seguramente está muy firme la operatoria, Daniel, de la reposición, muy firme lo que es genética, lo que son vientres, lo que son reproductores, muy firme, vuela el precio de la vaca, o la vaca con cría, o las vaquillonas para entorar, y los toros muy, muy, muy buscados, muy requeridos, muy rápido, muy ágil son los remates, porque bueno, la gente está buscando genética, está buscando sangre, está buscando sangre de razas que vienen de muchos años de cabañas más que probadas, ¿no es cierto? Así que ahí es donde se compite para el mejoramiento, sobre todo de rodeos, de planteles y de otras mismas cabañas que llevan también sangre de otras cabañas que vienen muy bien para mejorar los ejemplares. Bueno, te decía, le cuento a la audiencia que no tiene actividad Cañuelas, que hay expectativas para mañana con un mercado que no está reaccionando, no se llega a 10.000 cabezas en dos jornadas, y esto es el mostrador, el índice, como decías recién, que vas a dar a conocer ahora,
3: sí,
4: el índice de comercio.
3: De consumo,
4: ¿no?
3: de consumo.
4: De consumo, bueno, sí. El consumo de carne se ha caído fuertemente, lamentablemente, 42, 44 kilos por habitante por año, superado ampliamente por la carne de pollo, que está en 52, algunos dicen 54, y la de cerdo, que está en 22, 24 kilos por habitante por año. Han cambiado los hábitos también de consumo, sí. No solamente el precio, que no es el precio, sino el bolsillo, estaba escuchando lo que pagó la señora el otro día en el ticket de la pizza esa, sí, individual, con lo que tomó 54.000 pesos, bueno, uh-huh. Esto marca que la carne no es cara, pues imagínate, lo compras con 50.000 pesos de carne, puede comer 4 personas cómodamente varios días,
3: sí.
4: Lo que te decía es que hay expectativas en cuanto a la cantidad que ingrese y a la calidad de la hacienda que arribe. Chicago está operando, $260 paga en este momento la posición en diciembre de trigo, 266.5 ahora la posición marzo y 269.5 la posición mayo. El maíz está en 209, 214 y $218 para diciembre, marzo y mayo. Y la soja está casi $4 arriba en este momento en Chicago. Noviembre $487, enero $493, marzo $496 por tonelada. Estos son los números, uh-huh, que se están manejando con la entrada de ayer de 4.700 vacunos en el mercado de Cañuelas, donde salvo la vaca, que está muy firme la vaca. No hay vaca de negocio, viste, ya que está, sí, muy bien en cuanto a la parte sanitaria, a la parte ósea, que es buena remisión conocida, pero le falta comida, bueno, para llevarla, para seguirla, como decimos nosotros, uh-huh, no hay la vaca que aparece, los vaqueros que llevan para conserva, manufactura y eso para exportar, están comprando todo, así que está muy firme, el único renglón que está muy, muy firme, el resto, de acuerdo a como sea la hacienda, salva la ropa o no. Los feedlots muy complicados, Daniel, vamos a tocar este tema seguramente el sábado a la hora del campo. Complicado los feedlots, atención con esto, y también los frigoríficos consumeros, atención, porque la caída de la faena, para hacienda de consumo, que lo hablamos con Bueno, en este mismo programa lo hablamos. La faena de cayó en el mes de agosto, es la mayor caída de faena de carne vacuna para consumo. Uh-huh. Aproximadamente cayó un 9,5%, un 10% aproximadamente. En cambio, para el exterior creció casi el 7%.
3: Bien, el dato del consumo del INDEC es mixto, porque volvió a caer la venta en los supermercados, pero crecieron en mayoristas, shoppings y autoservicios. Caída anual, retroceso en los supermercados, 2,7%. Suba, dato positivo en los shoppings, 1,9 en el año.
4: Mucha gente en los shopping, Daniel.
3: ¿Viste? Es lo que me decía Sergio.
4: Sergio, sí, es así. ¿Sabes qué? Están haciendo unas ofertas muy importantes. Eso me algunos de los días.
3: Nos decía Sergio temprano que ahora los shopping tienen buenos precios en muchos rubros. Bueno, mejor
4: sí,
3: así.
4: Mira, creo que yo pasé, miré, no entré. Creo que decía, en muchos comercios. Llevas la segunda unidad, que sea de aunque no sea de la misma del mismo tipo de lo que llevas, sí. Decía 50% menos.
3: Bueno, y en los super, el otro tema que quería comentarte, lo dije temprano, lideró, dentro de lo mal que le fue a los super, que cayeron 2,7 en el año, mejoró en un año 39,5% la venta de carnes, mientras cae, como vos decís, todos los días en las carnicerías.
4: Lo que pasa es que el supermercado tiene 15.000 o 20.000 productos en venta, en oferta, hace ofertas de carne, sí, compara, sí. O sea, con los otros productos busca el equilibrio, sí. Y hace ofertas de algunos días de corte, realmente ofertas importantes.
3: Totalmente.
4: ¿No? Importantes.
3: Sí, mucha gente ahora va a comprar carne en los supermercados.
4: El carnicero no lo puede hacer, salvo algún claro. día, algún asado o algún corte, porque los costos fijos del carnicero volaron, le volaron los costos.
3: Totalmente. Hoy,
4: no le cierran las cuentas.
3: Hoy, a propósito del INDEC, a las 4 de la tarde difunde los datos de pobreza e indigencia del primer semestre, que seguramente van a ser peores que los del último semestre del año anterior, así que van a ser tapa de los diarios de mañana. ¿Qué va a decir el gobierno? Ya lo está diciendo, que sí, que es verdad, pero que en el segundo semestre del año los números van a volver a mejorar. Veremos. Ahora,
4: bueno, que le reconozca, es importante, ¿no? Que reconozca que no quiera tapar eso con la mano.
3: Obvio,
4: realmente.
3: Obvio.
4: Que reconozca, bueno, están tirando para el segundo semestre, dijiste.
3: Segundo semestre. Exactamente, el segundo semestre del año, sí, el que estamos pasando ahora. Veremos.
4: Falta mucho.
3: Falta mucho. Vamos a las imágenes del día. A las 6:44 con esta temperatura.
5: A ver, 13 grados 12 hasta ahora la temperatura, cielo parcialmente nublado, viento del noroeste ahora 10 kilómetros por hora, máxima 23 grados para la ciudad de Buenos Aires.
3: Bueno, para mí la imagen del día es Nueva York, maravillosa ciudad, pero no fue tan maravilloso lo que ocurrió. Por un lado, lo que ya hemos comentado ampliamente, el acuerdo que firmó el gobierno con Estados Unidos sobre infraestructura, energía y minerales por 7.000 millones de dólares para obras que van a comenzar el año que viene, un corredor de infraestructura llamado Corredor Andes Atlántico, convenio para las provincias mineras del noroeste, para Vaca Muerta y para llevar todo al Atlántico Sur, a los puertos, Corredor Andes Atlántico, obras en ferrocarriles, rutas, autopistas, oleoductos, gaseoductos, puertos, electricidad, tecnología, fortalecer la cadena de litio, energía, cobre, petróleo, gas, maravilloso, que lo hagan pronto. Mucha plata para obras que quedan para el país. Eso está bárbaro. Pero vamos a lo que se dijo. Lo que se dijo con Milei ante la ONU y con Kicillof reunido con líderes progresistas. Milei en la asamblea, por supuesto, dijo que Malvinas es una causa nacional, reafirmó el reclamo, pero también se cruzó feo con Kicillof. Primero escuchémoslo lo que decía sobre Malvinas, porque la crítica que hizo el presidente a la ONU fue mucho más dura que en años anteriores.
6: Se convirtió en una organización inútil que solo sirve para alimentar a una casta de parásitos fatalmente arrogantes, disfrazados de burócratas bien intencionados. A lo que les recuerdo lo que decía Mises: las buenas personas no piensan en controlar la vida de sus semejantes. Quienes deberían garantizar la seguridad colectiva y los derechos humanos fracasaron en la tarea y en su lugar permitieron el caos, la violencia y el terrorismo internacional. Los supuestos defensores de los derechos humanos apañaron a dictaduras sanguinarias y regímenes que lapidan mujeres en la calle.
3: Allí estaba Milei hablando contra la ONU, en la ONU, y por supuesto hablando del tema Malvinas. Ahora, también tuvo un insulto hacia Kicillof por la suba del riesgo país, de la cual recién hablábamos. Al defender el plan económico ante ejecutivos e inversores, se mostró optimista con respecto al año que viene, pero sugirió que el viaje del gobernador a Estados Unidos es lo que está generando incertidumbre en los mercados. Y directamente lo calificó con un epíteto, porque dijo que es un boludo que está en Nueva York. Por culpa de estos boludos que vienen a Nueva York a hablar mal sobre el país, sube el riesgo país. Y ya saben a quién me refiero, dijo Milei. Y Kicillof, a la misma hora que Milei hablaba ante la ONU, se reunía con Pedro Sánchez y el alcalde de Nueva York, Mamdani, en la residencia de Mamdani, y dijo que en Argentina se está viviendo una verdadera catástrofe. Era el cierre de las actividades del gobernador en Nueva York. Se mostró como la contracara del presidente. Tal vez la novedad sea que ahora habla de Malvinas, dijo, y después señaló, en Argentina se vive una catástrofe, y agregó.
7: Están todos los países del mundo viendo cómo invierten en laboratorios, en científicos, y a nosotros se nos van los científicos porque Milei odia la universidad pública y la quiere destruir y ni siquiera aplica las leyes. Los recursos naturales, ¿para qué hay que usarlos? Para generar valor agregado, encadenamientos productivos, otros bienes de capital industriales que podrían aplicarse a la explotación de petróleo y gas, de minería. Bueno, todo lo contrario, los recursos naturales de la Argentina hoy parece que están en venta al mejor postor. Obviamente se habla del RIGI, pero no hay en ningún país del mundo programas de promoción de inversiones. Milei dijo que él nunca se metería en decidir en qué sectores hay que invertir. Es exactamente lo contrario de lo que hace.
3: Y allí agregaba después, en Argentina se vive una catástrofe. Reitero lo que dije muy temprano. Me parece lamentable que Milei lo trate de boludo a Kicillof en Nueva York y que Kicillof diga que Argentina es una catástrofe también en Nueva York. Cuando están hablando frente a los principales inversores del mundo, que piensen un poquito más en el país y menos en las elecciones, son por ahora los dos principales candidatos para la elección del año que viene.
4: Y los ahuyentan.
3: Pero ¿qué te parece? Un inversor que ayer escuchó a uno de los dos o a los dos en Nueva York, ¿puede poner un peso en la Argentina diciendo, el presidente calificando de boludo a Kicillof porque dice que toda la culpa de que suba el riesgo país es de él por lo que fue a hablar en Nueva York, y Kicillof confirmando que en Nueva York no hace otra cosa que hablar? Bueno, dice que en Argentina es una catástrofe. ¿Quién puede pensar en poner un mango? Hasta le podría afectar si él es elegido presidente, esto que está diciendo. Pero bueno, creo que es la imagen del día.
4: Los inversores no piensan para adelante, ¿no? Si hacen inversión, tiene
3: totalmente
4: su mercado,
3: totalmente,
4: un montón de factores y de variables, ¿verdad?
3: Claro, en todo caso, si quieren cruzarse y decirse cosas, que lo hagan acá, ¿no? Claro. En el encuentro anual más importante, que es la Asamblea Anual de la Organización de las Naciones Unidas. Bueno, tu imagen, Ale.
4: Bueno, la imagen es, para mí, el presidente de Coninagro, que ayer estuve anoche en los 70 años de esta entidad del campo, Lucas Mañano, porque fíjate vos, llamó a dejar de lado las diferencias dentro del sector. Fíjate que lo que dijo dentro de lo que habló en público, había mucha gente, y reclamó mejores condiciones para poder para producir e invertir ante productores referentes, fue lo que dijo Lucas Mañano. Planteó que producir en el país debe ser una actividad viable, rentable y sostenible en el tiempo. Pidió estabilidad, previsibilidad para el campo, fundamental, la previsibilidad y reglas claras, otro de los temas importantes en el campo, las reglas claras. Bueno, por supuesto que dentro de la concurrencia había productores, dirigentes del sector, expresidente de Coninagro, políticos, funcionarios de la provincia de Córdoba, vi también de Entre Ríos, empresarios, y entre otros los pasajes, al hablar de la situación que atraviesa el sector, se refirió a los altos costos que tiene el campo, las dificultades para acceder al financiamiento, la presión impositiva, Daniel, la presión impositiva, uh-huh, y los problemas de infraestructura que todos conocemos, que son caminos rurales y rutas. Esto fue parte de lo que pude extraer del discurso de Lucas Mañano, que para mí es la imagen del día en relación a lo que fueron los 70 años de Coninagro.
3: Muy buena. ¿La tuya, Sergio?
5: Mi imagen del día es, por un lado, Messi, que empiezan las entradas hoy a la venta para su retiro, y la otra imagen también es la de Colapinto. Para mí Colapinto va a ocupar el lugar de Messi, por lo menos por los próximos años, porque va a pasar a ser líder, más allá de que gane o no una carrera, o sea, campeón de Fórmula 1. Me parece que hoy por hoy fue Ginóbili, fue Maradona en su momento, Ginóbili, Messi, estamos ante Colapinto.
3: Bueno, ahí están las imágenes y nos vamos a los jubilados.
8: Ahora vamos a bailar la rumba del jubilado.
3: Va terminando el calendario de pagos de septiembre. En este jueves 24 cobran jubilaciones y pensiones que superan la mínima con documento terminado en 4 y 5 y también prestación por desempleo con DNI concluido en 4 y en 5.
5: 6 de la mañana, 51 minutos, les decía más temprano, 13 grados 2 la temperatura, mínima 12 grados, máxima 23 para hoy, para mañana entre 14 y 25, el sábado entre 13 y 24 y el domingo chaparrones por la mañana. No hubo suerte en el Kini en el Loto, así que vamos rapidito en el Siempre Sale del Kini. Se han llevado con 5 aciertos, 20 ganadores, 18 millones de pesos, con el 13, el 24, el 27, el 32, el 42 y el 44. En el Loto Plus, en el Sale o Sale, solamente con 4 aciertos, 171 ganadores. Ganadores, 223 mil pesos con los siguientes números: el 1, el 4, el 12, el 37, el 39 y el 40. En la quiniela de la Nacional anoche fue para el 18, que es la sangre, en la provincia de Buenos Aires, el 24, que es el caballo.
3: Mucho oyente que nos pregunta sobre la prohibición esta madrugada de la ANMAT, todo producto para bajar de peso que incluya un compuesto peligroso que también puede afectar a personas con diabetes. Todos nos piden que repitamos cuál es el producto: se llama Retatrutide o Retatrutida. Prohibido por la ANMAT desde hoy.
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2: ¿Cómo estás, Daniel López? Buenos días, Walter, camionero de 9 de julio, yendo para acomodar Rivadavia, para pedirle al gobernador de Chubut, a ver si puede salir en auto por Ruta 3 para el lado de Comodoro Rivadavia, de Trelew para allá, a ver qué puedo hacer, no se puede andar más, el esposo que hay.
3: Ya lo escuchamos a este oyente que se queja de la Ruta 3 con toda la razón. Mientras, de fondo tenemos a Dolly Parton, porque hay un verdadero escándalo judicial por la herencia. Mira, mañana se cumple un mes de la muerte y ya se están matando. Amenazas de muerte, armas, órdenes de restricción entre el sobrino, Brian Siever, que era el jefe de seguridad y que es el que anunció la muerte de su tía, y el que era el representante desde hace más de 20 años, y los abogados irresponsables de administrar los negocios. Se están matando por la herencia, que sería de más de 100 millones de dólares. ¿Qué más?
4: Hola, soy Pablo de Los Yam. Como miles de argentinos, con todo lo que está pasando, estoy súper endeudado. Pero ya que estamos, ¿puedo pedir una donación a River? Total, todo el mundo le pide cosas a River. Ayer volví a la radio después de mucho tiempo que no escuchaba. Continental desde 6 se lo escuchaba con mi vieja y bueno, ahora lo escucho solo. Muy buenos nos dice, en este caso, Pablo David.
3: Gracias, Pablo. Quédate con nosotros y ahora escuchalo al Pampa, Carlos Torres, que nos anticipa los partidos del fin de semana. Carlos.
5: Mientras tanto, recién hablábamos de las selecciones nacionales y el fin de semana vamos a tener acción en el fútbol argentino. Ya iremos hablando con el paso de los días y de las horas lo que van a ser los dos compromisos que vamos a tener el fin de semana. Recordemos que no hay acción del campeonato en la máxima categoría debido a justamente la fecha FIFA y que varios selecciones y varios equipos tienen jugadores afectados a las selecciones, pero sí vamos a tener el sábado a las 5 de la tarde en Santiago del Estero, en el Madre de Ciudades, la final de la Supercopa Internacional entre Estudiantes y Rosario Central. Bueno, Canallas y Pincharratas vuelven a verse la cara nuevamente en una definición. Se enfrentaron hace poco por Copa Argentina, fue triunfo de Estudiantes por 3-0. Bueno, ahora se van a estar jugando la final de la Supercopa Internacional por un nuevo título. Estudiantes que está realmente en todos los frentes, ¿no? Activo en la Copa Argentina, también en la Copa Libertadores de América. Y el domingo, el plato fuerte de la jornada, vamos a tener lo que será Boca Racing por la Copa Argentina, cuartos de final, 5 de la tarde también en el Gigante de Arroyito. Se conoció la terna arbitral, el polémico Andrés Gariano va a ser el árbitro principal, mientras que Lucas Novelli, otro polémico, también estará al cargo del VAR. Localidades que ya se han agotado por el lado de Boca, en las últimas horas también se agotaron las que quedaban por el lado de Racing. Condimento bárbaro para lo que va a ser el clásico, o uno de los clásicos del fútbol argentino, entre Boca y Racing por la Copa Argentina.
4: Dirán, 6:58, cortito y al pie. Vio que Canosa finalmente, aparentemente, está saliendo con un ex futbolista que todavía no conocemos el nombre, no. Así que dejo tarea para mañana. Si alguien sabe quién es el ex futbolista famoso que jugó el mundial, pero hay un tema. Epa. Parece que es casado, acabo de decir.
3: Epa, bueno, qué chisme se trajo Sergio. Sí.
6: No, te comento para completar lo que dejé picando ahí, de comprar con el 21% y vender al 10,5%, un trabajo interesante que hizo la CAFMA, la Cámara Fabricante de Maquinaria Agrícola, que están proponiendo una solución para este tema de los saldos técnicos del IVA. Se refirió sobre este tema el presidente de la CAFMA, Hernán Subeldía, quien advirtió especialmente por la acumulación de estos saldos, ¿no? Sabemos que para lo que es la ganadería está muy activa la venta de maquinaria relacionada al sector ganadero, no así para la parte de agricultura. Dijo que hacía tiempo que no veía una segmentación y realidades diferentes entre un rubro y otro, pero por supuesto aclaró, comprar al 21 y vender al 10,5. Los fabricantes de maquinaria preocupados por este IVA técnico. Nada más de mi parte, bien. Nos encontramos mañana. Muchas gracias y hasta mañana si os quiere.
3: Un abrazo, nos vamos con los portales como siempre. Infobae titula a esta hora, Milei se reúne hoy con Netanyahu en Nueva York y disertarán el club económico antes de volver a la noche hacia Buenos Aires.
4: Clarín, el gobierno firmó un acuerdo con Estados Unidos sobre infraestructura, energía y minerales por 7.000 millones de dólares.
3: El mismo tema en lanación.com. Trenes, satélites, puertos, rutas, Estados Unidos y la Argentina lanzan un ambicioso corredor de infraestructura.
4: Perfil, acuerdo histórico con Estados Unidos y Washington, invertirá 7.000 millones para el Senado del corredor Andes-Atlántico.
3: Bueno, es el tema central en casi todos los portales y los diarios y lo hemos explicado ampliamente durante la mañana, en la cual le tenemos que decir que este día no volverá, así que al que no lo viva y lo disfrute no tendrá otra oportunidad en toda la eternidad. Aprovecha el día. Gracias y hasta mañana.

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1: Las 7 de la mañana.
2: Temperatura 13 grados 2, cielo parcialmente nublado.
1: Tras el reclamo de Milei ante la ONU por Malvinas, Gran Bretaña reiteró que no puede haber diálogo sobre soberanía a menos que lo pidan los isleños.
2: Fue después de que el presidente argentino cuestionara la agenda histórica de Naciones Unidas sobre resoluciones respecto del conflicto que no fueron cumplidas.
1: En su discurso, Milei solicitó el apoyo para la causa nacional, pero calificó al organismo de inútil y aseguró que alimenta una casta de parásitos.
3: Se convirtió en una organización inútil que solo sirve para alimentar a una casta de parásitos fatalmente arrogantes, disfrazados de burócratas bien intencionados. A lo que les recuerdo lo que decía Mises: las buenas personas no piensan en controlar la vida de sus semejantes. Quienes deberían garantizar la seguridad colectiva y los derechos humanos fracasaron en la tarea. En su lugar permitieron el caos, la violencia y el terrorismo internacional. Los supuestos defensores de los derechos humanos apañaron a dictaduras sanguinarias y regímenes lapidan mujeres en la calle.
2: Según datos del Instituto de Estadística Porteño, la desocupación bajó del 7,7 al 7,2% en la ciudad de Buenos Aires.
1: No obstante, el organismo aclaró que hay más trabajadores que salieron a buscar un segundo empleo.
2: En tanto, uno de cada cuatro personas que cambió de empleo en el sector privado pasó a trabajar por cuenta propia.
1: Se trata de empleados que dejan un puesto registrado y pasaron a generar ingresos con changas.
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2: Franco Colapinto finalizó en el puesto 18 en la primera práctica libre de esta mañana en Azerbaiyán.
1: La segunda será a las 9 de esta mañana, hora argentina, y la tercera el viernes a las 5:30 de la madrugada.
2: La clasificación está programada para este viernes a las 9 de la mañana y la carrera a 51 vueltas el sábado a las 8 de la mañana.
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2: Hoy el cielo estará parcialmente nublado durante todo el día, pero con temperatura agradable. La máxima prevista para hoy, 23 grados.
1: 13 grados 2 la actual, el cielo parcialmente nublado en la ciudad de Buenos Aires.
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0: buen día, amigos de la radio, amigos de Continental. 7 de la mañana, 7 minutos en la República Argentina. Un día muy particular hoy, porque hoy es el día del colectivero, ¿sabían ustedes?
1: ¡Grande colectivero!
0: Hoy es el día del colectivero.
1: Un mundo de 20 asientos.
0: Saludamos a todos nuestros amigos los colectiveros en el día de hoy, a esta hora. Buen día al equipo, Tigre, Flor, Bebo.
2: Buen día.
3: Acá estamos, acá estamos.
1: Querido Fernando, ¿cómo estás?
2: Bueno, siempre,
1: ¿vos decís bien?
0: Que... ¿Quién no se ha tomado un bondi alguna vez en la vida?
1: Toda la vida. Claro. Yo soy un eterno...
3: Yo lo tomo, todavía. Tomo
0: todavía, bueno, bondi. Por eso, ya lo sé. Pero alguna vez se ha tomado o toma.
2: Sí.
3: Porque, lo único malo de los bondis, ¿sabe qué? Porque ya que, aunque sea el día de los bondis, hay que decirlo.
0: Sí.
3: Arrancan de golpe, frenan de golpe, la gente se bambolea de un lado para otro.
0: Se llevan para todos lados.
1: Un par de veces casi me fui al diablo.
3: Además, en forma brusca, arrancan y frenan.
2: Pero todos tenemos nuestro bondi de confianza. Ese que sabemos que pasa a cualquier hora, que no lo tenés que esperar tanto, que te lleva a todos lados.
3: A veces,
2: más para los que somos de provincia, porque cuando tenemos que volver de capital, siempre yo decía, tomo este y yo sé que no me deja
0: gamba. A veces, siempre.
3: A veces insulto mucho al 160. 68, a los muchachos le digo, che, déjense joder. Tarda media hora y después llegan tres juntos.
1: Ah, es verdad.
2: ¿Viste también?
3: Sí, no, sí, viejo,
0: pero eso porque... No, a mí lo que me molesta son los que paran a 6, 7 metros de...
3: Ah, todos te paran a 6, 7 metros.
0: No, no, tanto. Yo,
3: escúchame, para subir a uno, a algunos, tengo que hacer alpinismo.
0: Pero pará, escúchame, alpinismo, escalada. ¿Los estamos saludando o los estamos criticando?
2: Claro, saludémoslo.
3: Bueno, pero sabes, porque te quiero, te aporreo.
0: Claro,
3: lo que no queremos igual.
1: Lo que tienen los choferes de todos los colectivos, que son tipos muy solidarios. El chofer del colectivo es un tipo solidario.
0: Sí, es verdad, Así que saludamos a todos.
1: La gratitud para ellos, claro que sí.
0: Al de media, al de larga y al de corta y al de...
1: ¿Cuántas veces te dejan pasar porque la tarjeta
2: no funciona, no cargaste el saldo? Sí, bueno, dale, pasá.
0: Y se cortó ahora, ¿no? Un poco, ¿te acuerdas que estaba la bola de robos contra los colectiveros?
3: No, ¿A qué le vas a robar ahora si hizo una tarjeta?
0: No, bueno, por eso.
2: No maneja plata, no tiene nada, así que...
1: Eso fue... O sea,
3: al contrario, vos le das unos mangos al colectivero.
1: La gente se lo hace con maldad. Roba al pasaje, pero al colectivero le pega, le ha cortado dedos.
3: Otra época era cuando recibían plata.
0: Sí, ahora entra con un arma y le dice, no, te vengo a traer plata.
2: No, y mejoró la seguridad también, viste que tienen un vidrio, un plástico blindado, tienen cámaras.
0: Están cubiertos. Bueno, algunas cosas que pasan. Señores, les vamos a ir contando toda la información que tenemos durante la mañana hasta las 10. Estamos juntos en Continental. Sí. Habló y mucho Milei en Nueva York. Ya vamos a repasar parte de lo más importante del presidente en Nueva York. Estuvo Kicillof también en Estados Unidos.
3: Sí, tengo un dato Milei. Muy bueno de todo lo que pasó.
0: Bueno, después vamos a repasar los datos muy buenos, como dice el Bebo, de todo lo que pasó en Estados Unidos. Acá también pasaron cosas, obviamente. Y nos enteramos de una increíble. Ah, hoy además de ser el día del colectivero, es el día del...
2: ¿Del?
0: Punto suspensivo, te lo voy a decir dentro de un ratito, trata de averiguarlo. Yo me sorprendí cuando me lo dije.
1: No me digas.
0: Sí, porque yo ahí entre toda la información que me prepara la producción, decía hoy es el día de...
2: ¿De?
0: No, lo voy a decir dentro de un ratito. Búsquenlo, se van a matar, pero no lo van a encontrar. Flor Fossati, contame un poquito cómo está el tiempo y cómo está el tránsito, por favor.
2: Bueno, atención en este jueves a nuestros queridos oyentes. Si estás por salir de casa, tenés que saber que hoy, en cuanto al tiempo, no te vas a tener que abrigar tanto. Es más, ya empieza de a poco a subir la temperatura. En este momento, en la ciudad de Buenos Aires, 12 grados 8 la térmica. El cielo está parcialmente nublado. Así va a estar a lo largo de este jueves, algo nublado, quizás menos nubes hacia la tarde, un poco más de nubes hacia la noche, pero la máxima va a ser de 23, así que va a estar muy lindo porque además no corre viento, espectacular para un abrigo, no sé, finito, una camperita arriba y ya estás para salir. Atención, porque esto se va a extender, mañana viernes mínima de 14, máxima de 25 con cielo despejado y para el fin de semana también temperaturas que van a rondar entre los 13 y los 19 grados, pero hoy... La máxima de 23. Ahora, si estás por salir, ya tenés que saber que de a poquito se empiezan a complicar los accesos a la ciudad de Buenos Aires. Atención, porque acceso este está cargada desde Puente Barcala, sobre todo a la altura de Rosales, kilómetro 18, mano de la General Paz, está con bastante congestión vehicular. Atención también porque hay un motociclista herido en la avenida General Paz y avenida de los Constituyentes. Esto es mano al Riachuelo. El motociclista fue derivado al hospital Subisal Larreta. Atención con el informe del SAME, porque ayer hubo un choque cada 19 minutos en la ciudad de Buenos Aires. 120 personas heridas y asistidas por el SAME. Atención a este dato, porque todos los días lamentablemente contamos accidentes de tránsito. El resto de los servicios por el momento, Fer, funcionan sin inconveniente, lo mismo para los ferrocarriles, subtes y el premetro.
0: Bien. Bueno, ¿tenemos títulos deportivos?
1: Muchos, porque están pasando cosas ahora mismo que estamos dialogando. Van a pasar cosas en un rato y van a pasar cosas más adelante, hoy a la tarde. ¿Por qué? Porque ya Colapinto hizo el primer ensayo de pruebas libres y el resultado no es bueno. Para nada es bueno, pero tiene otro ensayo más en un rato nada más. Sí. Vamos a estar hablando de los amistosos internacionales que se están jugando ahora mismo, porque está jugando Uruguay, acaba de arrancar el partido de Uruguay, y en un rato a las 8 juega la selección de Ecuador de Marcelo Gallardo. Debuta Gallardo en Ecuador.
0: Sí, pero ¿por qué? ¿Fecha FIFA?
1: Fecha FIFA, claro. Ah. Ya no hay fecha de campeonato ahora, por eso hay Copa Sudamericana, claro. Copa Argentina el fin de semana. Vamos a estar hablando de las entradas que salen hoy a la venta. Hoy salen las entradas a la venta para la despedida de Messi. Y vamos a estar hablando de los Juegos Suramericanos. La gente contra los jugadores de Argentina. Chico de 19 años, menos. Que no debutaron en primera. Le cantaron el himno del fútbol, no el himno nacional, el himno de jugadores, la de su madre.
0: Pero no entiendo.
3: ¿Por qué? Sí, porque faltan más 5 minutos y van 0-0. Y empezaron a cantar eso a pibes, tiene razón el Tigre. Pibes que nunca jugaron en primera. Vos lo ves y parece de escuela secundaria.
0: La gente está mal de la cabeza.
1: La gente está mal de la cabeza.
3: Queríamos ganar más, como sea.
1: Nada, insólito. Pero bueno, ya hay final.
0: Para, y después
1: ganaron sobre la hora, Y hay final, se jugará mañana. Así que de todo esto vamos a estar hablando en un rato nada más. Cosas que están pasando en este mismo momento.
0: La intolerancia de la gente, ¿no? ¿Sí? Bebo, y hay muchos títulos económicos por lo que estaba viendo.
3: Es una avalancha, porque además todos los días... Es un país... A ver, siempre te dije esquizofrénico, bipolar, todo. Sí. ¿Y qué querés? Por un lado anuncian inversiones récord en la República Argentina como nunca tuvimos. Inversiones que vamos a tener como nunca tuvimos. Y por el otro lado te tengo que decir que el rico país subió hasta 555 y el consumo masivo en el año bajó el 2,7. Voy a decir, pero como una cosa con la otra. Y bueno, y el título principal, claro, en un acuerdo te dan 7.000 millones de dólares para modernizar hidrovía. Los ferrocarriles de carga Belgrano, San Martín y Urquiza. Para proyectos ferroviarios de carga adicionales, incluidas conexiones desde Vaca Muerta hasta Bahía Blanca. Sí. Los puertos del área metropolitana de Buenos Aires y otros puertos estratégicos de la hidrovía. Todo eso, 7.000 millones de dólares. Más todas las conexiones, internet, etcétera, por toda la cordillera. Entonces te anuncian eso y vos decís, ¿qué es esto? Argentina Año Verde. No, pero después te viene la otra y te dice, no, ¿sabés qué pasa? El rico país todavía sigue subiendo. La
0: no lo entiendo eso, Bebo, no lo entiendo.
3: Sí, bueno, nadie lo entiende, nosotros tampoco.
0: Y bueno, hubo alguien ahí que dijo que el riesgo país iba a bajar y la Argentina iba a ser de vuelta, no me acuerdo cómo.
3: JP Morgan. JP Morgan lo puso en un informe que dice que el riesgo país en Argentina va a bajar tanto que va a ser investing grade, que es un país proclive para que usted invierta. O sea que nos van a llegar mucho más dólares. Sí, pero ¿sabes cuándo?
0: ¿Cuándo?
3: Digo,
0: si reelige Milei,
3: si me gana Milei.
0: Sí, bueno, ahí se metieron directamente en la
3: política. Se metió directamente en la política. Bueno, todos se metieron.
0: Sí, pero ahí se están metiendo directamente, porque están diciendo, voten a Milei.
3: Sí, claro.
0: Bueno, y es una consultora. Pero está bien, suponete que te den esa
3: opinión. No, es un banco.
0: No, es un banco, sí, también. Sí, pero es verdad que es un banco, pero todos sus informes sirven... para todas las inversiones financieras.
3: Pero claro.
0: Pero
3: claro.
0: Voy a esto. Dieron una definición, no me acuerdo cómo es, ahora la voy a buscar, respecto de que Argentina va a volver a ser un país que puede participar del crédito internacional, una cosa así.

0: la verdad que nos condicione para estar en la A también es un poco raro, ¿no? Milei ahora, estuvo en Estados Unidos.
1: Sí. Un solo título te
0: dime,
1: voy a dar.
0: Dime.
1: Kicillof ayer se metió. A ver, jugando con una palabra,
0: sí.
1: Se metió en el año que viene, pero eso después te lo digo. Pero es un secreto, es una palabra que utilizó.
0: Hablando de secreto, yo.
1: A los 20 minutos
0: sí.
1: Que él estaba hablando eso, no había terminado de hablar, había gente de Wall Street. Sí. Y empezó a, el candidato opositor de Milei tal cosa. Y tuvieron que decir, no, pero no fue tan así. Normalmente esto.
0: Los periodistas son malos, ¿viste?
1: No, son malísimos. No, pero estos eran de tipo de Wall Street.
0: Sí.
1: Son los piratas del asfalto.
0: Claro.
1: Escuchame, nunca. Yo algunos los conocí cuando tuve que ir a por me mandaban por el Fondo Monetario.
0: Sí, sí.
1: Son piratas del asfalto. No les escapó una palabra, la dijo el profesor seguro para mí.
0: Sí.
1: Y entonces enseguida, pim, pim, pim, pim.
0: La tomaron. Bueno, Milei estuvo y está de gira por Nueva York. Se va a reunir con Netanyahu. Va a disertar en el Club Económico antes de regresar a Buenos Aires. Va a hablar con el primer ministro israelí acerca, obviamente, de la crisis del Medio Oriente. Mientras va a aprovechar un almuerzo con banqueros e inversores. Y seguirá defendiendo la soberanía de Malvinas. Esto lo tiene en agenda para fijar posición. También va a fijar posición sobre la inteligencia artificial y va a ratificar su alianza política con Trump. Fuerte. Pero vamos a escuchar parte de lo que ayer dejaba Milei en su gira y en su discurso ante Naciones Unidas, sobre todo cuando hablaba de Malvinas.
2: Los supuestos defensores de los derechos humanos apañaron a dictaduras sanguinarias y regímenes lapidan mujeres en la calle. Votaron sistemáticamente en contra de Israel, mientras hacían silencio frente al terrorismo islámico y ante genocidios de cristianos en el África. Y como si fuera poco, una organización que se propuso defender la soberanía territorial de sus miembros decidió mirar para el otro lado respecto a la situación de las Islas Malvinas, Georgias del Sur, Sandwich del Sur y los espacios marítimos circundantes. Malvinas es para nosotros una causa nacional. Repito, Malvinas es para nosotros una causa nacional. Y es también una prueba de la distancia que puede existir entre las palabras de las instituciones internacionales y la realidad sobre la que pretenden actuar. Hace 50 años, esta misma Asamblea aprobó la Resolución 3149, que insta a las partes a abstenerse e introducir modificaciones unilaterales mientras la disputa permaneciera abierta. 50 años después, la situación no ha cambiado, pero las modificaciones unilaterales continúan.
0: Bueno, 7:20, Milei daba su discurso de varios minutos, habló no solo de Malvinas, habló de otras cosas, fue duro contra Naciones Unidas. Atención, porque esto es lo que va a complicar, obviamente, es la candidatura de Grossi, el argentino, que es uno de los que está candidateados a presidir Naciones Unidas. Yo me imagino que cuando vayan a elegir van a decir, ¿pero qué vamos a elegir a alguien del país
3: que critica al organismo,
0: donde el presidente dice que somos todos unos inútiles, que no servimos para nada? No sé, me parece que un poco en contra le va a jugar, ¿no? ¿Qué decía Milei?
2: Se convirtió en una organización inútil que solo sirve para alimentar a una casta de parásitos fatalmente arrogantes, disfrazados de burócratas bien intencionados. A lo que les recuerdo lo que decía Mises: las buenas personas no piensan en controlar la vida de sus semejantes. Quienes deberían garantizar la seguridad colectiva y los derechos humanos fracasaron en la tarea y en su lugar permitieron el caos, la violencia y el terrorismo internacional. Los supuestos defensores de los derechos humanos apañaron a dictaduras sanguinarias y regímenes lapidan mujeres en la calle.
0: Milei duro, ¿no? Contra Naciones Unidas, inútiles, sí. Parásitos. Claro, no. ¿Quién va a elegir a presidir
4: en
0: lugar de inútiles y de parásitos, no?
4: ¿Qué? Ya está liquidado.
0: Bueno, si lo eligen, confirma lo que está diciendo Milei. Claro, digo yo, va. Bueno, es una pena. Milei habló también de la energía, ¿no? Que es lo que Argentina tiene para darle al mundo.
2: Tenemos la energía que el mundo necesitará, tenemos alimentos, tenemos minerales críticos, tenemos talento humano, tenemos el Atlántico Sur y somos una puerta natural hacia la Antártida. Y tenemos algo que durante demasiado tiempo nos faltó,

0: la voluntad de transformar nuestras posibilidades en poder nacional. Queremos una Argentina próspera, influyente y poderosa, no para someter a otras, sino para ser libres, no para conquistar a otros, sino para que nuestro destino sea decidido por los argentinos.
1: 7:22 22 minutos en la República Argentina. Los dólares van a salir por las orejas, sí. Lo dijo Milei también.
2: Sí, ¿qué fue lo que dijo Milei? No que van a salir, sino que ya están. Ya va a estar por las orejas, hay tantos dólares,
1: sí.
2: Podríamos estar comprando dólares, pero no los compramos, porque el Banco Central podría estar comprando más, porque se inyectaríamos pesos a la calle, tal cual yo te lo vine anunciando.
1: O sea, se quiere quedar con pesos para meter
2: pesos. Los pesos en la calle van a producir que no baje la inflación. Por lo tanto, si no, tendríamos que comprar muchos dólares más, porque todavía no está liquidada toda la cosecha, están entrando dólares de las mineras, van a entrar dólares justamente de las inversiones, que ya están anunciadas por los créditos. Y dice, nos van a salir por las orejas, pero no podemos estar comprando porque entonces alimentamos la inflación.
1: Escúchalo.
3: Cada impacto, situaciones que antes, en el pasado, en Argentina, te disparaban una crisis, digamos, hoy nuestro problema es que los dólares nos salen por las orejas y entonces nuestro problema es, digamos, que si compramos tantos dólares, claro, se nos escape la tasa de inflación. Claro. Y si los esterilizamos, que se nos escape la tasa de interés. Claro. Es decir, nunca creíamos que en Argentina, frente a semejante shock externo negativo, a Argentina se le generaban situaciones de superabundancia de dólares.
1: Superabundancia de dólares. Me acuerdo también cuando en el gobierno de Macri decían que iban a llover los dólares, ¿te acordás?
2: Sí, pero en aquel momento las inversiones no llegaron, el superávit fiscal no llegó, las reformas no las hicieron, fue una reforma muy tibia durante los primeros dos años, muy tibia. Y cuando vieron que a pesar de ganar el medio término seguía sin hacer las inversiones, le sacaron la mano, soltaron la mano y bueno, y se terminó.
1: Sí, de hecho en la elección
2: ahí le habían prestado plata a Macri.
1: Después de la elección de segundo término no llovieron dólares, sino que llovieron piedras, ¿te acordás? No, 14 toneladas. No,
2: quisieron cobrar todo y se llevaron todo junto. Sí.
1: Bueno, 7:23 en la República Argentina. Vamos a repasar un poco los datos y actualizamos el tránsito que está caliente a esta hora, con los ingresos medio colapsados, Flor.
4: Exactamente, Fer, sobre todo acceso este, para la gente que viene desde la zona de Castelar, Ituzaingó, Morón, Aedo.
1: ¿Qué pasó con el este?
4: Hacia la capital, bueno, atención porque hay congestión vehicular desde el puente Barcala, a la altura de Rosales, sobre todo en el kilómetro 18, sentido a la General Paz, con mucha congestión vehicular, así que si venís por allí, con mucha paciencia. La avenida General Paz también empieza a cargarse de a poco, sobre todo en la zona de Liniers, en ambos sentidos de circulación. También con marcha lenta y atención porque allí quedan todavía las demoras tras el choque con un motociclista herido en Avenida General Paz y Avenida de los Constituyentes. En cuanto a los servicios, todo funciona en el momento sin inconvenientes. Recordá que hoy no tenés que salir tan abrigado. 12.8 la temperatura actual con cielo parcialmente nublado. Así va a estar durante todo el día y la máxima hoy va a llegar a 23.
1: Bueno, decíamos que también estuvo Kicillof en Estados Unidos, ¿no? También habló, obviamente, también tuvo reuniones. Estuvo en Nueva York reunido con el alcalde de Nueva York, Mamdani. Ustedes recuerdan, ¿no? Ahora
5: sí.
1: Tiene a alguien de izquierda.
5: Exactamente. Con
1: Nueva York.
5: Contra todo lo que venía sucediendo, además de origen italiano casi todos,
1: sí.
5: Ahora se ha cambiado.
1: Bueno, Kicillof estuvo reunido con él. Habló también Kicillof, escúchalo.
6: Están todos los países del mundo viendo cómo invierten en laboratorios, en científicos, y a nosotros se nos van los científicos porque Milei odia la universidad pública y la quiere destruir y ni siquiera aplica las leyes. Los recursos naturales, ¿para qué hay que usarlos? Para generar valor agregado, encadenamientos productivos, otros bienes de capital industriales que podrían aplicarse a la explotación de petróleo y gas, de minería. Bueno, todo lo contrario, los recursos naturales de la Argentina hoy parece que están en venta al mejor postor. Obviamente se habla del RIGI, pero no hay en ningún país del mundo programas de promoción de inversiones. Milei dijo que él nunca se metería en decidir en qué sectores hay que invertir. Es exactamente lo contrario de lo que hace.
1: Bueno, claro, porque lo que dice es que redirecciona, ¿no? Ahora, las inversiones. Kirchner también estuvo metido en estos anuncios. Habló el canciller argentino. Decíamos, Bebo, vos lo adelantabas ayer, 7.000 millones van a venir, ¿no?
2: 7.000 millones de dólares es el principio. Después es mucho más, llega hasta 15. Bien. Pero los primeros 7.000 millones de dólares son para eso.
1: ¿Qué dijo Kirchner, el canciller?
7: anuncios muy importantes. Uno es el acuerdo marco para el corredor Andes Atlántico, que significa construir la infraestructura necesaria para que nuestras riquezas mineras y nuestras riquezas energéticas tengan la infraestructura para poder tener salida hacia el Atlántico. Lo que se ha anunciado hoy también son líneas de financiamiento para el sector privado. Se anunció este acuerdo entre YPF y Exim Bank, donde el Exim Bank provee una línea de financiamiento de 6.000 millones de dólares a proveedores estadounidenses que participarán del proyecto Argentina LNG, que es un proyecto que le va a proveer a Argentina 200.000 millones de dólares de exportaciones en los próximos 20 años.
1: Kicillof estuvo también reunido no solo con el alcalde de Nueva York, sino también con el presidente de España, con Pedro Sánchez, que en España está un poquito complicado, ¿no?
2: Y estuvo con gente de Wall Street. Y ahí con gente de Wall Street fue cuando dijo esa frase, no, frase no, dos palabras, que provocaron conmoción en los siguientes 20 minutos.
1: ¿Qué dijo, Bebo? Contale.
2: Bueno, en un momento determinado estaba hablando y dijo, como al pasar, como quien no quiere la cosa, como puede decir, uy, tengo sed, ¿viste? Para decir una cosa así, dijo, en Argentina el dólar está sobrevaluado. Cuando terminó de decir eso...
1: ¿tipo sobrevaluado? De,
2: sobrevaluado, sí, sí, porque necesitamos una devaluación, que claro, está muy caro. Está muy barato, perdón, sí, está muy barato. Entonces, ¿qué pasó? Los varios tipos de Wall Street mandaron el rival que va a ser de Milei, está anunciando una posible, que si él gana, una devaluación. Eso lo mandaron directamente. Entonces se dieron cuenta los que acompañaban a Milei, los que acompañaban a Kicillof, se daban cuenta lo que estaba mal, porque les llegó por el WhatsApp, les llegó lo que estaba pasando. Que allá en Wall Street decían, él está anunciando que va a haber una devaluación, sí, porque el dólar estaba muy barato.
1: Sí.
2: Entonces, ¿qué pasó? No dijo devaluación. Y los muchachos le dijeron, no hace falta, no hay que ser tan explícito. Ya dijo que el dólar estaba sobrevaluado. Y para nosotros está muy claro el mensaje. Y yo creo que el mensaje fue a propósito. Porque si el año que viene las encuestas dan parejo, automáticamente el mercado se va a adelantar a cualquier cosa y te van a comprar dólares. Van a vender a la madre.
1: Te van a correr.
2: Van a ver a la madre, a la suegra, van a vender lo que sea para conseguir dólares.
1: Te van a correr.
2: Porque vos lo que estás anunciando es, si yo llego... No, este tipo de dólar no puede estar. Cosa que no le viene mal a los oídos de alguna gente de la Unión Industrial Argentina, que siempre están pidiendo devaluación. Esta palabra de Kicillof le van a gustar, porque está anunciando, si él gana, una posible devaluación. Así que fue la nota de ayer. Para mí, en los mercados, fue la nota de ayer.
1: Muy bien. ¿Esto cae bien o cae mal en los mercados?
2: No, mira, el año que viene tenés que correr, vender todo, vender tu casa, tu auto, tu mujer, tus hijos, vender todo, comprar dólar y esperar.
5: Tigre. No tengo ni mujer ni hijos para vender, pero vendo a mi hermano. ¿Qué
2: y
5: es
2: ahí
5: eso?
2: Está, listo. Claro. Algo te van
5: el
2: a dar.
5: Psicólogo, más que por mí le van a dar.
1: Escúchame, con el libro de Shakira, ¿cómo te va con la venta?
5: No, sino uno solo hice.
1: Ah, ¿imprimiste uno solo?
5: Uno solo para Shakira, porque no quiero tampoco lucrar, me hubiese hecho rico. La verdad me hubiese hecho rico, con todo lo que
1: mira, hoy tendrías dólares para correr el año que viene.
5: Me hubiese hecho rico.
2: Vos sabés que sí, que te hubieras hecho mucha plata, en serio.
5: Sí, yo no tengo visión para hacer plata. Yo no tengo visión para hacer plata.
2: Pero no tenés la copia, ni siquiera la copia de lo que hiciste.
5: Ah, sí, tengo el PDF, pero no voy a lucrar con eso.
2: Ah, bueno,
4: ¿por qué no?
5: Con el fanatismo no se lucra. Dije, hago uno solo, es para eso.
1: Hizo
5: uno solo y
1: Tigre, ¿qué pasa si...
2: ¿Viste que va más allá de la guita?
1: ¿Qué pasa si trasladó los derechos y lucramos otros?
5: No, puede ser.
4: Claro.
1: Pero yo la verdad que te respeto mucho que vos no lucres.
5: Pero ustedes pueden lucrar.
2: ¿Y los demás?
1: Sí, claro. Pensá en los demás, uno es un tipo solidario.
5: Es que, ¿sabes qué pasa? La verdad, vamos con una mano en el corazón. Yo lo hice, pero nunca pensé que se lo iba a dar.
1: Y si pudiste...
5: Se lo pude dar. ¿No? Sí, nunca pensé que se lo iba a dar, de verdad.
1: Bueno, 7:30, señores, en la República Argentina. Flor Fossati, prepárate que... Peinate que salís en la foto después de...
5: Che, hay gol de Japón, está perdiendo Uruguay. En el debut de Forlán. Sí, está perdiendo Uruguay en Japón. Gol de Machuki, 1-0 gana Japón.
1: Sí, los japoneses crecieron bastante.
5: Sí, el fútbol...
2: ¿Quién es el director técnico de
5: Forlán?
2: Uruguay, Forlán.
5: Cacha Forlán, Cachabacha Forlán.
2: Ellos quieren al de Argentino Junior, me parece.
5: A Nico Díez, sí, por ahora está Forlán.
1: Bueno, señor, si les parece, tomamos un cafecito dentro de un rato, pero ahora vamos a la noticia, dale.
4: Vamos, servicio informativo de Radio Continental, Lucho del Agua, Sergio Monzón.
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9: Las 7 de la mañana, 31 minutos.
10: El INDEC dará hoy el dato de pobreza del primer semestre del 2026.
9: Los especialistas estiman que

0: rondará el 30%.
1: La publicación que se conocerá esta tarde mide la evolución de los ingresos de los hogares en relación con el costo de vida.
0: Los analistas anticipan también un deterioro respecto de los últimos meses del año pasado.
1: Una de cada cuatro personas que cambió de empleo en el sector privado pasó a trabajar por cuenta propia.
0: Lo confirmó la consultora CP.
1: Detectó que todos los asalariados registrados del sector privado que tenían trabajo en el 2024-2025 y cambiaron un 25% miran al cuentapropismo.
0: Son empleados que dejan un puesto registrado y pasaron a generar ingresos con changas, actividades independientes o a través de plataformas.
1: Hoy sesiona el Senado para tratar zonas frías y la reforma de la Carta Orgánica del Banco Central.
0: Tras una reunión de labor parlamentaria con los bloques aliados, Patricia Bullrich abrirá el recinto para tratar dos proyectos claves para el gobierno.
1: La Libertad de Avance debe aceptar cambios sobre el nuevo estatuto de la entidad monetaria.
0: ¿Cómo viene el pronóstico?
1: Hermoso, Lucho, primaveral, cielo algo nublado, máxima de 23, sacate la chomba.
0: 16 grados la temperatura, cielo despejado.
1: ¿Dónde?
0: En la ciudad de Buenos Aires, Sergio.
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0: Hola Fernando, equipazo. Ah, pero Kicillof es un vivo bárbaro. Él pretende ser presidente el año que viene y dice que es una catástrofe el país. ¿Quién va a venir a un país que es una catástrofe? Pero aparte, ¿qué hace él? La catástrofe es la provincia de Buenos Aires, lo digo como bonaerense. Bueno, resta votos. Por lo menos a Kicillof, no. Un beso, Patricia de Miramar, lo sigo escuchando como siempre.
1: Buen día, equipo. Buen viernes, buen jueves. Una consulta. Si los dólares van a salir por las orejas, que ya lo están haciendo, voy a tener que comprar otros porín. La verdad que Argentina está muy por arriba.
2: Muy bueno.
1: Gracias,
2: bueno,
1: Luis Panadero, Villa Tesey.
3: Muy bueno, muy bueno. Gracias por llamar. ¿A qué número, Flor?
4: Al 1144-000590 y nos dejan los escritos también como Augusto, que dice, hola, Tigre. Directamente va al Tigre.
5: Sí. ¿A mí?
4: Hola, Tigre.
5: Buen día.
4: Sabemos que sos amante del rojo, pero el domingo te quiero en Rosario. Viniste al cilindro el viernes, cabina 16, se cortó la mala racha. Sí. Equipo que gana no, no se toca y la acaba la tampoco.
3: Vas a Rosario, ¿no?
5: Me preocupa que me haya tenido tan identificado en la cabina.
4: Hasta la cabina, te dijo.
5: Hasta la cabina.
2: Me parece 16B,
5: creo. 16B.
3: Pero vas a...
5: No, porque transmiten los amigos de Boca. Transmite Cadena Ceneiza.
3: Igual vamos a hacer algún acuerdo para que vaya.
5: Bueno, yo estoy para ir. Domingo, sí.
4: Domingo 16.
5: Si la gripe no me domina, estoy listo para ir el domingo.
4: Si no querés ir,
2: explicaron,
4: no vayas igual.
2: Explicaron en la AFA el fallo a favor de Boca.
5: Sí.
2: Diciendo de que no se podía condenar a muerte a un tipo que había robado una naranja.
5: Una manzana.
2: Porque no hubo una ventaja deportiva, sino que había uno más anotado, por uno que estuviera más anotado, pero no lo pusieron.
5: Sí.
2: No salió a la cancha, no podés llegar a la pena de muerte.
3: Bueno, entonces cambien el reglamento, ¿no? La verdad, sería bueno que cambien el reglamento.
5: Exactamente. Y... porque mañana puede poner Racing, el domingo puede poner 7 extranjeros si quiere.
2: O claro, jugar, usa 5.
5: O jugar al truco con 4 cartas. Pero, y, no, juego con estas 3.
3: Sí, claro.
2: No, porque, pero no puede jugar, evidentemente no puede jugar con todos los jugadores que anota. Anota 7, pero tiene que jugar con 5.
3: Sí, pero como dice, es como dice el Bebo, te date 5 cartas, elegí las 3 mejores y jugá con las 3.
2: Sí, pero no, en realidad tenés razón en esa, pero no lo usaron. No usaron uno.
3: Sí, claro, usaron dos, la dejaron.
2: Usaron normal. Los que usaron.
3: Me encantó el ejemplo.
5: Viste, fue bueno.
3: Te lo afano.
5: Vamos
3: a jugar
5: con 4 cartas y elijo las 3 que quiero.
2: ¿Sabes qué pasa? Bueno, una de las razones.
3: Bebo, pero te puedo decir una cosa. Sí, váyanse ustedes.
2: Le voy a hablar a Flor.
3: Váyanse a hablar.
2: Ahora le voy a hablar a Flor.
3: Chao, tomátela.
2: ¿Quieres que te diga lo que pasa?
3: ¿Qué pasa?
2: Los antibocas son tan fuertes que a nosotros nos hacen más fanáticos.
3: No, no, lo que pasa es que ustedes son tan bosteros que no pueden ni pensar. Chao.
4: Hay dos personas.
5: Es una locura, o sea, cada uno hace lo que se le canta a las pelotas en el fútbol argentino.
3: Ah, pensé que en el programa, ¿no?
5: Y después tenés el Tribunal de Disciplina, que es el mismo señor Fernando Michans, que fue escribano del programa de Flavia Palmiero, de La Ola Está de Fiesta, el que recibió el llamado de Angelici, que fue tan propagado en su momento, para bajarle las sanciones a los jugadores de Boca para que puedan jugar un partido con Vélez que inventaron, porque lo inventaron en el 2015, y es el mismo que ahora te dice, no, porque sancionar a Boca con la pérdida del partido hubiese sido condenar a muerte a alguien que se robó una manzana. Bueno, viejo, hay un reglamento. Hay un reglamento, Boca lo transgredió. Para el Tribunal de la Disciplina no pasó nada y por eso Boca juega el día domingo con Racing.
3: Tengo para contarte, digo bien, algo vergonzoso que pasó en la legislatura bonaerense.
5: No.
3: Pero es escandaloso. Es poco. Vergonzoso, escandaloso. Son una manga de delincuentes, todos. De todos los partidos políticos. Menos uno, que lo voy a destacar. Con el cual comparto pocas cosas ideológicamente. Pero lo voy a destacar, porque fue así. Pero todos son una manga de delincuentes. Lo digo así, ¿eh? Por lo menos encubridores. Por ahí delincuentes es un poco fuerte, aunque debe haberlos. Pero encubridores seguro. Todos, todos, de punta a punta. No se salva a nadie. Es escandaloso lo que hicieron en la legislatura de la provincia de Buenos Aires. Todos, absolutamente todos. Me dice, sí, pero lo de Lilita también, todos. No, bueno, porque los peronistas, los radicales, todos, todos. Y el PRO, y todos, te vuelvo a decir.
5: Todos.
3: No, pero seguramente La Libertad Avanza, todos. Todos de punta a punta, una manga de delincuentes muchos y todos encubridores. Es una vergüenza lo que hicieron. Y en secreto, pensaron que no nos íbamos a enterar. que no nos íbamos a dar cuenta. Ahora te lo cuento.
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0: 7 de la mañana, 42 minutos en la República Argentina. Flor, ¿me contás? Sí. ¿Qué se sabe de Mirtha? ¿Cómo está?
1: Bueno, aquí podemos decir que tenemos muy buenas noticias con este tema para quienes seguimos la salud de Mirtha día tras día desde esta segunda internación. Ayer miércoles salió un nuevo parte médico, se los voy a leer. La señora Mirtha Legrand continúa mejorando día a día de la neumopatía que motivará su internación con una buena evolución. Permanecerá internada durante los próximos días con el fin de mantenerla bajo control y brindarle los cuidados y contención adecuados. Su familia y profesionales médicos agradecen los saludos y muestras de cariño. De no mediar cambios, el viernes próximo enviaremos un nuevo parte médico con la firma del doctor Enrique Chagua, entonces, que es el director médico del sanatorio Mater Dei, donde está la diva. La buena noticia, Mirtha está evolucionando, su cuadro no se agravó. Lo que dicen sus familiares y allegados es que mira la tele todos los días y se quiere volver a su casa. Ya está, ya no quiere estar más internada, ya se encuentra bien, ella se siente bien, está estable. Recordemos que de todas formas es una mujer de 99 años y una neumopatía es una enfermedad, una alteración que afecta a los pulmones. Entonces tiene que estar muy, muy controlada. Pero la buena noticia entonces es que ella evoluciona muy bien y el viernes tendremos más noticias acerca de su estado de salud.
0: Muy bien, bueno, ¿y tenés una recomendación también para darnos?
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0: Les voy a decir algo a esta hora, 8 menos cuarto. A mí soy de los que no me gusta generalizar. Son todos estos, son todos lo otro, son todos de acá, son todos de allá. No me gusta generalizar. Pero la verdad que lo logran. Porque ciertamente en la legislatura de la provincia de Buenos Aires son todos una manga de encubridores. Y en el medio debe estar lleno de delincuentes también. ¿Se acuerdan del caso Chocolate Rigó?
2: Sí. Ah, ¿te acordás, ¿no?, que iba con, te encontró con 80 documentos para cobrar en la caja?
0: Tarjetas. Sí. Iba con un montón de tarjetas al cajero para cobrar el sueldo de un montón de ñoquis, sí, de todos los legisladores. Sí. Se armó un lío bárbaro. Lo detuvieron. De hecho, está cumpliendo prisión domiciliaria. Sí. Ahora.
2: Sí.
0: Investigación judicial. La justicia empezó a investigar, pidió pruebas, pedía cosas. Sí. Bueno, pidió obviamente los archivos de la legislatura para saber quiénes eran los empleados poseedores de esas tarjetas, claro, para saber qué legisladores los habían designado. O sea, para saber qué legisladores se estaban robando la plata de los ñoquis. ¿Quiénes eran? Por supuesto, no aparecía la información. No aparecía. ¿Saben de qué nos enteramos?
2: ¿De qué?
0: Que en una sesión secreta en mayo, todos los legisladores votaron en secreto archivar toda la documentación. Archivarla. Decir, esto queda archivado, guardadito, no se puede ver. Entonces la justicia no lo encuentra, ni lo tiene a disposición, con lo cual no puede investigar. Con lo cual no podemos enterarnos cuáles son los legisladores delincuentes que nombraron a todos los ñoquis y después se robaron la plata a través de Chocolate Rigó. ¿Se entiende? Ahora, ¿qué es lo que pasó? ¿Qué es lo que pasó?
2: ¿Qué pasó?
0: En secreto, archivaron todo, la justicia no puede acceder, pero quedaron todos pegados. Está clarísimo, son todos delincuentes. Peronistas, radicales, los del PRO, los de la Libertad Avanza, los de la coalición cívica de Lilita Carrió.
2: Ah, también.
0: Todos votaron en secreto archivar y dejar fuera a la justicia para que no pueda investigar absolutamente nada. Es una vergüenza. No solo son delincuentes, sino que son inútiles. En secreto, en mayo fue la votación. Nos enteramos recién ahora. Una locura. Esto pasó en la legislatura de la provincia de Buenos Aires.
2: ¿Ahora la justicia no puede obligarlos?
0: Bueno, en eso está la justicia viendo cómo hace. El único que no votó fue Castillo, el legislador de la izquierda. Y también hay que decirlo, porque corresponde. Y no pasa por si coincidís o no coincidís ideológicamente con Castillo. Yo coincido poco. Pero más allá de eso, fue el único que votó en contra. Todos quedaron pegados. O sea, son todos una manga de encubridores. Muchos adentro deben ser una manga de delincuentes. Porque todos estaban nombrando a los ñoquis con los cuales Chocolate Rigó se estaba llevando la plata para dársela a quién, a los legisladores. Obviamente, juntaba toda la plata, después iba y le decía, che, esta es la de los 8 ñoquis tuyos, esta es de los 10 ñoquis tuyos, esta me la quedo yo porque soy el que hizo el trámite. Claro. ¿Cuánto hacía que estaban así robando hasta que lo descubrieron? Y ahora no solo lo descubrieron robando, sino que no quiere que descubran quiénes son los dueños de los ñoquis. Una vergüenza, una vergüenza. Yo no entiendo cómo no se les cae la cara. Y después quieren que la gente piense bien de la política. Hagan un mínimo esfuerzo, muchachos, para que la gente piense bien de la política. Este es el asunto. Hacen todo lo contrario. 7:48 en la República Argentina. Flor Fossati,
1: sí.
0: ¿Qué número de teléfono tenemos para que en secreto nos llamen los legisladores y nos puteen?
1: El 1144-000-590, para que nos dejen sus mensajes de texto y de audio. Y acuérdense también que estamos en vivo en nuestro canal de YouTube, Radio Continental AM590.
0: Gracias.
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0: verdad que subimos el rating, la cantidad de oyentes, porque los Fossati nos están escuchando.
1: Sí.
0: Claro, se sumaron los Fossati. ¿Dónde están escuchando? Fossati,
2: bueno, más. Están por la zona de Gualeguay, están por Entre Ríos, se están mudando hoy a Goya, así que les mando saludos porque se están escuchando en la ruta.
0: Muy bien, bueno,
2: saludos,
0: saludos
2: a todos.
0: Bebo, querido. Tiraste muchas informaciones económicas.
1: Sí, montones, hay de todo, y para ser dulce hay. Bueno, tenés de todo, tenés por un lado las inversiones, por el otro lado tenés los problemas de siempre con respecto a la actividad, o sea, de alguna forma las ventas, el consumo interno. Yo creo que los tres temas que son claves en el futuro son, uno, la actividad, que más tarde, más temprano que tarde tiene que empezar a reactivarse, bajó el 2,5. El otro tiene que ver con las encuestas, porque las encuestas van a tener mucho que ver, aunque parezca mentira que no tiene nada que ver con la economía, sí tiene que ver con la economía, porque al ritmo de las encuestas van a ver el ritmo de los mercados. Uh-huh. Para mí este es el plato fuerte, ritmo de las encuestas al ritmo de los mercados. Y el tercero, que para mí es el rumbo económico que va, tiene que marcar la oposición. A ver, la oposición, el que llegue, qué sé yo, hoy es Kicillof, por eso está diciendo lo que está diciendo. Vudú ayer dijo, hay que terminar con el superávit fiscal, hay que tener déficit, hay que emitir. Bueno, Máximo pide 3% de impuestos para los que saquen la plata del país, cuando los que se quieran llevarse algunos capitales que paguen el 3%. O sea, depende mucho porque yo creo que, y además esto lo firmo con toda seguridad, el año que viene el tema económico va a ser fundamental para las elecciones. Va a ser el 90%. Después el otro 10% será otra cosa, pero el 90% van a ser la economía. Después podés hablar de Malvinas, podemos hablar de la política, podés hablar de cuánto... Bueno, pero eso se verá después. Y el otro tema que te quiero decir para ver cómo se arregla esto, vos sabés que todavía la reforma de la Carta Orgánica del Banco Central no salió y vuelve al Senado. ¿Por qué? Porque diputados hicieron, che, para remover los directores del banco, los dos tercios es demasiado. Pongamos mayoría absoluta, la mitad más uno, mayoría, pero no los dos tercios. Bueno, está bien, y que el Senado vote en el Senado. Perfecto, arreglaron y vuelve al Senado. Por eso vuelve la reforma a recarta. O sea, que conversando hubo arreglos con el tema de discapacidad y ahora hay arreglos también con la reforma del Banco Central. Así que economía pura es más o menos eso. Después todo lo demás sigue el ritmo de lo que te estaba comentando anteriormente.
0: Bien, hay una buena noticia en la ciudad, señores. Lo anunció el jefe de gobierno de la Ciudad de Buenos Aires. En realidad lo ya se había anunciado, pero después lo comentó. Que tiene que ver con todos aquellos que pagan patente de automotor. El jefe de gobierno porteño confirmó que a partir del año que viene va a bajar el impuesto a las patentes.
3: Bueno, bien,
0: que baje un impuesto en la Argentina.
1: Milagro, milagro.
3: ¿Por dónde te abrocharán, no?
0: Milagro. El año que viene, quiero verlo. Todavía faltan meses.
1: Falta.
2: Claro.
0: Quiero verlo. Falta. Pero bueno, vamos a darle la derecha, lo anunció. Sí. Lo único que falta es que después no cumpla, ¿no? ¿Quieren escucharlo?
2: Sí.
0: Como lo decía, a ver.
4: Vamos a hacer una baja histórica de patentes para la clase media. En 2027 en la ciudad nadie va a pagar más de patentes que este año. Y de 1.600.000 autos, 6 de cada 10 van a pagar menos. Y el resto va a pagar exactamente lo mismo que ahora. Ni un peso más. Los autos con más de 20 años directamente dejan de pagar. 152.000 autos no van a pagar patente nunca más.
0: Pero espera, no había escuchado el final. Me parece que lo de 20 años ya está.
3: Los ya, autos estaba, de, ¿eh? Ya estaba.
0: Me parece que los autos de más de 20 años no pagan.
3: Creo que la sumó, me parece.
0: Bueno, pero está bien.
1: Ya que estaba.
0: Ya que estaba. ¿Qué? ¿Vos no lo hubieses hecho?
3: Sí. Ah, qué lindo es dar buenas noticias, decía Fernando.
0: Pará, pero es muy buena, ¿eh? De 6 de cada 10 pagan menos y los otros 4 pagan exactamente lo mismo.
1: Sí, señor.
0: 6 de cada 10 van a pagar menos y 4 van a pagar el año que viene lo mismo que este año.
1: Que ya está bien.
0: Bueno, ya este año habían, ¿se acuerdan que les pasó esto de que habían aumentado y tuvieron que dar marcha atrás porque habían aumentado de más?
1: Sí.
0: Se les había ido la mano. Bueno, ahora el anuncio es al revés. El año que viene baja o queda igual. De acuerdo al auto que tengas, bueno, no sé cómo será cómo van a discriminar eso, pero 6 pagan menos, 4 pagan lo mismo. Que ya es pagar menos, porque hay inflación. Con lo cual ya el año que viene Si pagás lo mismo que este año, ya estás pagando menos.
3: Estás ahorrando unos mangos, sí.
0: Bueno, ¿de Colapinto se sabe algo?
3: Sí, sí, sí. Bueno, muchas cosas han pasado en Fórmula 1. Las pruebas son hoy, mañana la clasificación y la carrera es el sábado. Pero bueno, terminó la primera práctica libre. Franco Colapinto terminó el 18º lugar. Uno siempre dice, son pruebas libres, empiezan a conocer la pista, más allá del trabajo en simuladores, sí, empiezan a hacer los primeros trabajos en pista. No hay que alarmarse, salió 18, pero no hay que alarmarse. ¿Cuántos? De 20.
0: Bueno, che, está bien.
3: Hay que estar, dos arriba.
1: Hay que estar.
3: Bueno, pero ¿qué pasó ayer en realidad? Qué buena película. ¿Qué pasó ayer? Hangover, en realidad, es su verdadero título.
0: Hay tres, ¿no?
3: Sí, sí. Hay tres. La primera es la buena, las otras dos están de relleno. Para
0: sí, sí, la primera es genial.
3: Aparece Tyson, es muy buena. Bueno, ¿qué pasó ayer?
0: El tigre.
3: Durante la semana de la carrera pasada, hubo un incidente entre Gasly y Franco Colapinto. Gasly no lo dejaba pasar, que incluso se lo dijeron los ingenieros, se lo dicen por la transmisión de radio, y Gasly se enoja y dice, no me hablen más, y cerró la comunicación. Después Colapinto lo termina pasando. Claro, el hincha argentino, no lo estoy justificando, pero es muy pasional. Entonces cuando se supo de esto,
1: el argentino
3: es pasional, tiene fuego en las venas. Entonces, ¿qué hizo el argentino que tiene fuego en la vena? Le puso fuego a sus dedos y empezó a putear a Gasly en redes.
0: Ah, ¿en serio?
3: Y algunos tontos se pasaron y según Gasly, lo amenazaron a él y a su familia en redes.
0: Pero
3: Gasly salió a hablar y dijo que es inaceptable. Pero el que habló también fue el director del equipo Alpine, fue Flavio Briatore. Y en realidad no es que amenazó a los hinchas argentinos, pero sí a los medios. Dijo, si esto...
0: ¿Y eso es lo que tenemos que ver?
3: Dijo, si esto sigue así, Franco no va a hablar más con nadie, no va a dar más notas con nadie. Si los argentinos no bajan un poco la espuma.
1: Ahora son todos fanáticos de todos los deportes. ¿No?
3: Hay un argentino.
0: Igual que zarpado.
1: Anda a mirar lo que pasa en Rosario. Están gritando al waterpolo. Gritan a los del waterpolo. Le gritan a los que estaba llegando a 1500, que ganó la chica, que ganó 1500 metros. Todo como loco. No, es todo. No es el fútbol solo.
3: Está bien. Que Gasly haya sido un tonto porque lo fue un mal compañero, porque lo fue, tampoco habilita a ir a amenazar.
0: Che, y después se arreglaron las cosas entre Colapinto y Gasly, ¿o no?
3: Sí. Hablaron los dos y está todo bien, son compañeros de equipo. Claro. Está todo bien. Sí. Hablaron los dos. De hecho, salieron juntos en una publicación y ayer fue día de medios en la Fórmula 1. Está todo bien, pero claro, el tema es nosotros, los fanáticos argentinos, con Gasly. Hay que bajar un poquito.
0: Se sobregiraron.
3: Sí. Bueno. Gol de Uruguay, antes de irnos al noticiero, gol de Uruguay, Ronald Araújo 1-1 con Japón.
0: Empataron.
3: Empató Uruguay.
0: Bueno. 1-1 en el amistoso. La final del oro en...
3: Mañana 5 de la tarde. Mañana Argentina-Paraguay.
0: Paraguay. ¿Paraguay tiene buen equipo?
3: Paraguay ya nos ganó en el debut.
1: Sí, 2-1.
3: Nos ganó 2-1 en el debut.
0: Bueno, vamos por la revancha.
3: Vamos por la revancha.
1: Pero por lo menos tienen una medalla asegurada.
3: Sí,
0: pero quedemos la de oro, Bebo. Si no, empieza el cantito,
5: ¡Qué exigente, che!
0: No, empieza el cantito. Loco, pónganse las pilas. 8 de la mañana. ¿Qué hacemos, Flor?
5: Vamos al servicio informativo de Radio Continental en las voces de Lucho del Acua y Lorena Digeso.
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7: 8 de la mañana, un minuto.
5: Temperatura 13 grados 7, cielo parcialmente nublado.
7: El INDEC difundirá hoy el dato de pobreza del primer semestre del 2026 y los especialistas estiman que rondará el 30%.
5: La cifra mide la evolución de los ingresos de los hogares en relación con el costo de vida.
7: Los analistas anticipan un deterioro respecto de los últimos meses del año pasado.
5: El último dato del INDEC en el cierre del semestre de 2025, la pobreza llegó al 28,2% y afectó a casi 13 millones de personas.
7: Mientras tanto, Milei reiteró que su gobierno bajó la pobreza, la indigencia y la inflación.
5: Habló de un crecimiento de hasta el 20% si gana el segundo mandato.
7: Y defendió el rumbo económico tras sostener que los dólares nos salen por las orejas.
8: Cada impacto en situaciones que antes, en el pasado, en Argentina, te disparaban una crisis, digamos, hoy nuestro problema es que los dólares nos salen por las orejas y entonces nuestro problema es, digamos, que si compramos tantos dólares se nos escape la tasa de inflación y si los esterilizamos que se nos escape la tasa de interés. Es decir, nunca creíamos que en Argentina, frente a semejante shock externo negativo, a Argentina se le generaban situaciones de superabundancia de dólares.
9: El gobierno buscará debatir en octubre en diputados el proyecto por Malvinas, junto con discapacidad y endeudamiento familiar.
7: Está previsto que el tratamiento del paquete de defensa de la soberanía nacional comience el 30 de septiembre.
9: El oficialismo admite que la iniciativa es compleja y que hay capítulos que pueden separarse para facilitar acuerdos.
7: Continúa la búsqueda de Nicolás Merlano, el argentino desaparecido desde hace 3 meses en Italia tras sufrir un robo.
9: El último contacto con su familia lo tuvo con su hermana Daniela el 27 de junio.
7: Nicolás le mandó un audio en el que le dice que se volvería a la Argentina, pero no tiene plata para hacerlo.
10: Hola, Dani. Sí, yo me volvería si es por mí. Lo que pasa que, bueno, ¿sabes? Cuando tengo 5 centavos de euro en el bolsillo, 5 centavos de euro y 12.000 pesos argentinos. Tengo que llegar a Madrid, que es a donde tengo el pasaje de vuelta. La multa por adelantar el pasaje me la van a cobrar. Obviamente con $100 no voy a poder pagar el pasaje. No tengo comida, no tengo techo. Bueno, nada, dale, me sirve el lunes para comer. No sé cómo llegar al consulado tampoco. Voy a averiguar esto.
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9: Se espera para hoy cielo algo nuboso con una máxima de 24 grados.
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2: Atención, complicados los accesos a la ciudad de Buenos Aires, en la avenida General Paz, con marcha lenta en casi toda su traza, mano al Río de la Plata y un choque a la altura de Villa Devoto. Acceso oeste también con demoras en la zona de Morón y un choque a la altura del Plaza Oeste. Panamericana con congestión vehicular desde 197 mano a Capital. Y en la autopista Buenos Aires, La Plata y avenida Alicia Moró de Justo, sentido a la ciudad, chocaron un auto y una moto. El SAME está en camino. En cuanto a los servicios, todos funcionan sin inconvenientes.
9: Temperatura 13 grados 7 décimas, cielo parcialmente nublado.
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0: Fernando, querido amigo, el turco de Matreros, yo te hago una pregunta. Ya veo. ¿No sería mejor que, si sobran tantos dólares, lo inyecten un poco en la microeconomía para que esto se empiece a mover? Porque van a volver los otros y ese va a ser un gran problema. Te mando un abrazo, te escucho todas las mañanas yendo al hospital.
1: Buen día, chicos, ¿cómo le va? Muy bueno el programa. Es muy linda las inversiones que van a venir, todo lo que van a hacer, pero todo lo que van a hacer es para llevársela más rápido, chicos. No se van a creer que para que nosotros estemos mejores. Están abriendo el caminito, vamos a acomodarnos bien el caminito, las vías, todo para llevarnos la platita más rápido para afuera. No se vayan a creer que nosotros vamos a estar mejor. Les mando un abrazo de Carlos de Pergamino.
2: Hola, buen día. Gustavo, soy de Espartillar. Respecto al comentario de los legisladores y de la votación, mínimamente tendrían que llamar y dar la cara. Mínimamente tendrían que llamar a la radio y dar explicaciones. Es mi humilde opinión. Saludos.
3: Mínimamente tendrían que hacerlo, lindo programa. No, si en secreto archivaron todo para que nadie se entere.
4: Bueno, para ir a la justicia te tienes que imputar por encubridores. Bebo, a
3: le,
4: todos.
3: Bebo, le contestaste
5: no, sí, al segundo. A ver, me haces acordar a una pregunta que yo le hice a Yayora, el gobernador de Córdoba. Tipo, bueno además tiene un gran apoyo en Córdoba. Y ahora un día le dije que estaban la minería, que estaba todo, que nunca se habían sacado los minerales acá, que Chile había sacado, vive de todos los minerales que saca nosotros de este lado de la cordillera, no, que está el cobre, que está el litio, que Vaca Muerta nunca había inversiones. Y me dijo, ¿sabes qué? Me dijo, y ahora es tener la comida llena, la heladera llena de comida y la tenés encerrada con llave y la gente se te muere de hambre. Cuando buscas inversiones para sacar el litio, para sacar el petróleo, para sacar el gas o para sacar el cobre, ellos hacen inversiones para sacarlo. Sí, se lo llevan, pero te dejan los dólares. Porque evidentemente después están las regalías y está la plata que ellos ponen. Y además, esas inversiones dan trabajo. Tenía razón, Yayora. La heladera durante muchas décadas estuvo llena de comida con la llave puesta. Y ahora hay que abrirla, ¿qué querés que te diga?
3: Está muy bien. Sí, me acuerdo de ese reportaje con Yayora. Sí, le mando un saludo enorme al Turquito, mirá, nos escucha toda la mañana. El Turco, gran amigo, gran jugador de rugby, compañero además también, importante. Turco, espero verte el 10 del 10 en la reunión de camadas. De paso mando el chivo, hay una reunión
4: ya, en breve
3: en Matreros, que además ese día jugamos contra La Plata y casi
5: señores,
3: que jugamos.
5: Señores, quiero avisarle que Fernando fue jugador de Matreros al rugby.
6: Mirá vos.
3: Ese, gracias por avisarlo.
5: Así como lo ven.
3: ¿Cómo así como lo ven?
5: Lo que pasa es que él es chiquitito y se metía en el medio.
3: No entendés nada.
4: O sea, vos eras un tincho.
3: No entendés nada.
5: Sí.
3: Los grandotes cuando caen hacen más ruido.
6: Sí. ¿Vos sos tipo el Nani Corleto, el que corre o no?
3: No, yo era Pichot.
6: Ah,
5: era Pichot.
3: Sí, no, en serio. Medio crown de nueve. Bueno, claro, exactamente.
6: De nueve.
3: Bueno, 8:08 en la República Argentina, Turco, que es médico, te arregla los huesos, los músculos, te arregla todo. Yendo para el hospital no se escucha. Diego, querido, de política.
7: Bueno, tema caliente para hablar de zona fría. Hoy se debate en el Senado. La iniciativa del gobierno quiere volver al esquema original del año 2002, es decir, que el subsidio se limite a la Patagonia, a Malargüe y a la Puna. Recordemos que el tema es que en el 2021 había una iniciativa de Máximo Kirchner que amplió el subsidio a otras zonas.
3: Claro.
7: O sea, el número de beneficiarios había pasado en aquel momento de 950.000 a 4 millones de hogares, porque había incorporado zonas de la provincia de Buenos Aires, de Córdoba, de Santa Fe, de San Luis y otras provincias.
3: Sí.
7: Y si el gobierno logra el cometido, por ejemplo, en provincia de Buenos Aires va a haber 94 municipios que van a perder el subsidio en la boleta de gas. Uh-huh. O sea, pierden el beneficio alrededor de 1.200.000 hogares bonaerenses, que representa más o menos unos 3.300.000 usuarios. ¿De cuánto es la bonificación por zona fría? Porque esto es en definitiva lo que se debate. Oscila entre el 30 y el 50% del valor de la boleta de gas que se aplica al total de la factura.
3: O sea, es importante.
7: Sí, es muy importante. Aún así, los usuarios que permanezcan dentro del régimen, después, si finalmente avanza esto en la Cámara de Senadores, van a sufrir un incremento en torno al 25%. Por lo tanto, el beneficio va a ser del 20-25%, ya no del 50%. De las zonas que queden excluidas, solo pueden llegar a recibir este subsidio por zona fría aquellos que acrediten vulnerabilidad económica. ¿Qué quiere decir? Si tienen un tope de ingreso familiar de 3 canastas básicas totales del INDEC. El resto va a tener que pagar si esto se aprueba en el Senado de la Nación. Debate ya caliente por el tema de la zona fría, que viene de antemano, que ya tiene media sanción en diputado y que se podría convertir en ley en la Cámara de Senadores.
3: Muy bien, bueno, 8 y 10 en la República Argentina, ¿eh? No es lo único que hay de política, después vamos a seguir repasando algunas cosas más. Hablaron habló Patricia Bullrich.
7: Se reunieron, Karina Milei y Patricia Bullrich.
3: Después vamos a repasar parte de lo que dijeron, ¿no? Lo que dijo Patricia Bullrich en realidad, ¿no? Y el motivo del por qué se reunieron. Uh-huh. Vero Rosales.
8: Sí.
3: Contame con qué venís.
8: Vamos a repasar 2 audiencias ayer que me parece importante hacerlo. Una, Piti Álvarez. Les voy a contar cómo está Piti Álvarez, pero que declaró ayer la mamá. Lo habíamos adelantado aquí en el programa. En un rato les voy a contar qué dijo. Sí. Y después vamos a hablar de Aníbal Lotoqui. ¿Lo tienen? Condenado por lesiones graves y estafas. Y ahora tiene que responder por... preso en Ezeiza. Sí. De Ezeiza fue ayer a la audiencia. Estuvo hablando 3 horas. Rompió el silencio. Claro, ¿qué audiencia? La audiencia por el asesinato, el homicidio de Cristian Zárate, el paciente que se le murió prácticamente en su consultorio de Caballito. Lo hizo por primera vez, habló, dio detalles y la verdad que es escalofriante porque lo hizo con una serenidad, con una tranquilidad. Lo que dijo es que Zárate era un paciente que estaba decidido a operarse, que él, los estudios médicos le daban todo bien, cardíacamente estaba todo bien. O sea, este es el resumen de todo lo que dijo en 3 horas. Bien. Y además habló de... Tenía enfermedades ocultas. O sea
3: que no se sabía, que él no sabía.
8: Claro, a ver, tenía, de hecho tenía diabetes, cardiopatía, cirrosis, o sea... Entonces, ¿qué pasa en ese debate?
3: Pero que siempre se está realizando, antes de intervenir a alguien, los médicos,
8: y claro, preguntan
3: absolutamente todo.
8: Lo
3: ¿no?
8: que dice Lotoqui es que estaba todo ok, pero lo que dice la Junta Médica y peritos es que Zárate era un paciente no de riesgo. Lo siguiente, en medio del coronavirus, recuerden, 2021, abril.
3: Una locura.
8: Entonces, esto es lo que pasó ayer en la audiencia, pero insisto, la tranquilidad con la que habló, la verdad, a mí me llamó bastante la atención. También cuestionó el servicio de emergencia. ¿Qué va a hacer? ¿Una estrategia que le va a tirar la pelota que al servicio de emergencia, a las ambulancias que llegaron tarde para trasladar al paciente desde Caballito al sanatorio? Y sí, también le hicieron una intubación realmente mal. Esto es lo que dijeron los peritos. Y claro, muere prácticamente en el traslado, Zárate. Así que me parece interesante hablar sobre Lotoqui, que ya lo he hecho, y en un rato voy a hablar sobre Piti Álvarez.
3: Muy bien, bueno, después nos vamos a meter en ese tema también. Hay un falle de la... el falle es mío. Hay un fallo de la Corte que me parece que se va a transformar en algo importante. Lo que pasa es que es tan difícil el tema. Es tan difícil. Después lo voy a contar. ¿Saben el día de qué es hoy?
6: ¿De qué?
3: Sí. Es el día colectivero, ya lo dijimos.
7: Claro.
3: Es el día colectivero.
7: Hay algo más.
3: Pero además...
6: Sí.
7: Está muy misterioso con eso, ¿eh?
3: Sí, porque...
6: Desde temprano no lo
3: Porque yo creo que muchos se van a sentir identificados.
6: Ay.
9: ¿El cornudo?
3: ¿Eh?
9: ¿El cornudo?
3: No, no es el día.
9: Ah, no, no es el día del cornudo.
3: No.
9: Bueno.
3: No.
9: Por ahí muchos se sienten identificados. Otros no.
3: ¿El día del ciervo? No.
7: El día del chocolate.
3: El día del chocolate, no, por chocolate rico, no. No, ¿tengo tanda? No puedo decirlo.
6: No,
9: ¿qué tanda ni tanda?
3: Pero para ahora, después lo cuento.
6: No.
3: Dale.
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0: 8 de la mañana, 18 minutos en la República Argentina con el 1144-000-590. Te comunicas, nos dejas tu mensaje, como siempre digo. Con respeto, se puede opinar absolutamente de todo. Te escuchás breve, así nos podemos escuchar absolutamente todos. Ayer hablábamos sobre el tema de la carne. El precio de la carne vacuna, decíamos, che, sí, está por las nubes. Ahora, es raro, porque está por las nubes en los mostradores, pero la gente del campo se queja, que dice que está barata, que, no, que todavía no alcanzó los valores que tiene que alcanzar. Yo no sé hasta dónde quieren que suba, pero lo cierto es que lo poníamos en comparación con la carne de cerdo.
1: Hay una diferencia muy, pero muy grande. A ver, basta con ir a la carnicería y ver los valores. Sí. O sea, le pedís al carnicero un kilo de carne vacuna comparada con un kilo de carne de cerdo y la diferencia es un montón. Y hay que pensar en el bolsillo de la gente, que vos tenés una familia tipo. Los pibes comen, no te comen una milanesa, te no, comen no, tres. Te comen tres. Es un presupuesto enorme. La carne de cerdo con respecto a la vacuna tiene una diferencia de valores.
0: Bueno, es que es
1: grande,
0: el doble.
1: ¿Eh?
0: Más o menos el doble. En algunos casos llega casi al 192% más. Estaba viendo el otro día en la escala proteica.
1: Sí.
0: Está primero el pollo, después el cerdo y después recién la carne.
1: Sí.
0: O sea, tiene más valor proteico el cerdo que la carne.
1: Sí, es más magro.
0: Pero igual vamos a meternos en la radiografía del mercado de la carne y vamos a hablar con Agustín Seija, que es director ejecutivo de la Federación Porcina Argentina. Agustín, gracias por atendernos. ¿Cómo te va? Buen día.
2: Hola, Fernando, buenos días. ¿Cómo estás?
0: Bien, gracias por atendernos. Nos parecía muchísima la diferencia, pero ¿son estos los valores? ¿Y por qué sale el doble la carne de vacuna o la mitad la carne de cerdo?
2: Sí, son estos los valores y no es la primera vez que pasa, ¿no? Porque pensemos que en febrero de este año también llegamos a esta relación de precio y volumen, ¿no? Que fue histórica. En febrero tuvimos un 3-1, un kilo de carne vacuna contra 3 kilos de carne de cerdo, y ahora estamos casi en esa misma relación. La verdad que es algo impresionante, si nos podemos pensar históricamente, la diferencia de precios entre carne vacuna y carne de cerdo fue de un 30%, pero ahora estamos viendo en promedio en carnicerías un 128% y en hipermercados 95%, con lo cual habla de una diferencia muy importante, y cuando el consumidor va al mostrador y tiene que elegir, ¿no? Porque como mencionaban recién, una familia tipo que consumen y obviamente no quieren bajar la calidad y quieren seguir consumiendo proteína animal, la carne de cerdo.
0: Agustín, porque se escucha mal. Y la verdad que quiero tener una charla con un poco más de claridad. Retomamos enseguida. Ahora yo le quiero preguntar a Agustín Seijas, que es el director argentino de la Federación Porcina.
1: Uh-huh. Sí.
0: El director ejecutivo de la Federación Porcina.
1: Sí.
0: No solo el tema de los precios, sino también el tema del consumo. Si subió o no subió el consumo, ¿no? Porque está más barata ahora. ¿Se vende más o no se vende más?
3: Además, en todos los países del mundo, si vos vas, se come mucho más cerdo que otros, que por ejemplo, que la carne vacuna y que el pollo.
0: No pasa acá.
3: Y te digo, en Europa del Este ni hablar.
0: Y otra de las cosas que me sorprende es que, por ejemplo, la bondiola muchas veces está importada de Brasil.
3: Sí.
1: Ah, mira.
0: No es de acá, no es de cerdo argentino.
3: ¿Por qué será?
0: Y no lo sé, ahora lo vamos a hablar, con Agustín vamos a seguir hablando. Incluso también está el tema de la comparación de los cortes, ¿no? El pechito de cerdo versus el asado vacuno.
1: Claro.
0: Pues el asado vacuno, el pechito de cerdo es la parte del costillar,
1: sí,
0: de el asado, ¿no? El asado, pero del cerdo. Y además la cantidad de comidas que se pueden hacer. La otra vez me invitaron, el año pasado, fui a un asado de cerdo. Era un asado todo de cerdo, todos cortes de cerdo. Me pareció sumamente original también, además, y más barato, ¿no?
3: Sí, asado me gusta el matambrito con mucho limón.
1: Ay,
3: el matambrito.
1: Ya se fue el bebé para
0: pero,
1: no,
0: viejo,
1: muy bien.
0: Ya empezamos
1: bien
0: a hablar. Agustín, ¿estamos para pedirte recetas? Ya no.
4: Todas las que quieran, sí, claro.
0: Agustín, no, estábamos hablando sobre el tema de los valores, ¿no? Ahora, más allá de la diferencia que hay, que es mucha, ¿se nota en el consumo esto? ¿Creció?

0: consumo de la carne de cerdo o no?
1: Sí, creció y de manera exponencial. Fijémonos que hace un poco más de 20 años se consumían 5 kilos de carne de cerdo por habitante al año y en la actualidad estamos en más de 20 kilos por habitante al año. Y realmente eso es un crecimiento que obviamente que habla de un cambio cultural, ¿no? Siempre decimos que el cerdo entró en la mesa de los argentinos por el bolsillo, pero hoy ese cambio cultural se está dando por calidad. De hecho, recientemente la Federación Porcina Argentina le encargó al INTI Carnes un estudio científico en donde analiza 5 cortes de carne de cerdo y es la ciencia la que en la actualidad está reafirmando las excelentes propiedades que tiene. Por eso decimos que ese cambio cultural se está dando por calidad, porque claro, encontramos una carne que es súper magra, una carne que tiene grasas cardiosaludables, que eso es muy importante, ¿no? Siempre se habló que la grasa del cerdo tal vez no era buena. Bueno, ahora la ciencia está demostrando que la grasa que aporta la carne de cerdo es muy buena, porque tiene el principal componente, es el ácido oleico, como el del aceite de oliva, sí, que sí, todos quieren consumirlo. Bueno, la carne de cerdo lo tiene y además te aporta los minerales esenciales que necesitas para el desarrollo de tu vida, una proteína, un valor biológico.
2: Ahora, Agustín, entonces esta, sí. Perdón, Vero Rosales te saluda, ¿cómo te va? Ahora, si yo voy a la carnicería, quiero saber, si pido un kilo de carne vacuna, para hacer milanesa, voy a poner esa receta, unas milanesas con puré, qué rico, sí, tengo un hambre a esta hora. Un kilo de milanesa de carne vacuna, ¿cuántos, con ese precio, cuántos kilos compro de carne de cerdo?
1: Puedes comprar hasta 2,5 kilos de milanesas de cerdo. Y lo bueno también, y algo para facilitarle al consumidor, es que tiene los mismos cortes. Vos vas a la carnicería, pedís nalga vacuna, bueno, tenés nalga de cerdo. Pedís bola de lomo vacuna, tenés bola de lomo de cerdo. Y lo mismo con la cuadrada, que son los clásicos cortes para hacer milanesas.
0: ¿La faenan de la misma manera?
1: Sí, sí, es lo mismo. Se hace la media red, se hace el desposte.
0: Yo voy y pido, dame una colita de cuadril de cerdo.
2: De cerdo. Uy,
1: sí, exactamente. Sí, tenés colita de cuadril. Y vos pensás que la pata, que por lo general todos lo conocen como el pernil, que es el jamón. Sí, sí. Bueno, adentro del jamón tenés todos estos músculos, que son la nalga, la bola de lomo, la cuadrada, el cuadril, el pelleto, tenés la tortuguita. Bueno, son los diferentes cortes que encontrás también en el vacuno. Pero la diferencia está principalmente en el precio y bueno, y también en la calidad, con todas estas propiedades que comprobamos.
0: Contanos una cosa, ¿por qué entonces si se multiplicó de 4 a 20 kilos por persona el consumo de cerdo, no aumentó la producción o no aumentó en proporción que tenemos que importar de Brasil? De hecho, yo veo ahí bondiolas que vienen de Brasil.
1: Sí, a ver, la producción aumentó en este último tiempo, eso sí está, pero lo que ha mejorado muchísimo es la genética, es la productividad, ¿no? Entonces, tal vez con un stock de animales bastante similar, se producen más kilos por año. Eso es lo que ha mejorado. Y obviamente, bueno, la importación hoy es una cuestión de precios. Digamos, hay muchos importadores que encuentran oportunidad en traer carne de cerdo de Brasil, obviamente por precio, pero sabemos principalmente que hoy la producción argentina está en total condición de abastecer al mercado interno y es como lo está haciendo. El 98% de lo que se produce en Argentina se consume en Argentina y el 2% solamente sale hacia la exportación.
0: ¿Y hay mercado para exportar si hubiese más producción?
1: Hay mercados para exportar, obviamente que depende de cuestiones económicas, ¿no? Pero sí hay mercados para exportar y hay oportunidades todavía para seguir abriendo. Hay mercados, digamos, que son importantes, como Japón, México, Corea. El mercado asiático en China, con los subproductos, es un mercado muy importante que todavía no se pudo abrir y estamos, llamativamente, hace 3 años esperando que se firme el protocolo, que ya está aprobado. Sí. Y que esa es una oportunidad muy importante también para una cadena que le podría dar valor al 100% del animal, como lo hacen los países principales del mundo productores de cerdo.
0: ¿Y cuál es la zona de cría de cerdo más importante en Argentina?
1: Y aquí la principal zona es la zona núcleo, tenemos Córdoba, Entre Ríos, Santa Fe, Buenos Aires, que son las principales provincias productoras, pero después hay producción en todo el país, ¿no? Pero estas son las 4 que nuclean la principal.
0: ¿Y aparecieron carnicerías especializadas en la venta de cerdo nada más?
1: Sí, un montón, un montón. Está realmente, en el último tiempo se han abierto un montón de carnicerías que se especializan en cerdo, teniendo en cuenta que tal vez con anterioridad no se ofrecían todos los cortes. Uno iba a una carnicería tradicional y que encontraba la bondiola, el pechito, el matambrito, sí, el carré y hasta ahí. Pero bueno, ahora estas carnicerías te ofrecen toda la variedad de cortes que hay, como los que mencionamos antes, la, claro, todo lo que son los cortes, claro, para milanesas, y es una opción mucho más accesible. Y realmente estas carnicerías, la rotación de mercadería que tienen es impresionante.
0: Bien, Agustín, bueno, veremos cómo evoluciona, ¿no? La verdad que es una buena opción para, digamos, consumir proteínas, teniendo en cuenta que la carne vacuna está tan cara. Gracias, Agustín.
1: Sí. Bueno, muchas gracias a ustedes. Un saludo para todos.
0: Agustín Seijas, director ejecutivo de la Federación Porcina Argentina. Importante el tema este. Además, bueno, la cantidad de recetas que hay. Para recetas, ¿de dónde podemos sacar?
2: De arroba hoy cerdo.
0: De arroba hoy
2: cerdo. Hay tips, hay de todo. Sí, hay de todo. Hay tips. Sobre todo yo, que soy un 4 para cocinar, la verdad, me dan unas ideas espectaculares.
0: ¿Qué sería un 4? ¿Poco valor?
2: 4, estoy aprobada.
3: Justito.
4: Ah, justo. A la mínima, ahí, digamos.
2: Pero.
0: No, pensé que era un 4 en el truco, ¿no?
2: No. Yo miro arroba hoy cerdo o arroba Fer Carnota, porque es así, Fer Carnota, ¿eh? No.
0: ¿Qué cosa?
2: Instagram. F Carnota. Porque vos cocinás muy bien también. Sí. Y a veces se te da por.
0: Sí, sí, yo, ¿no?, tengo recetas también.
2: Recién cuando dijo carré de cerdo, no sé, sí, qué, ¿qué dijo? Pechito.
0: Tortura. Pechito de cerdo. Oh, y carré, dijo todo.
2: Los ojitos que se te pusieron.
0: No, carré de cerdo al horno.
2: A esta hora tengo un hambre.
0: Envuelto todo. Adobado con mostaza y azúcar negra. Atención con esto. Y azúcar negra.
2: Estás loco.
0: Envuelto en papel metalizado. Ay, al horno, fuego muy lento.
3: Seguí así, se va a demandar el tigre. Sí. No.
5: ¿Dónde?
0: Es receta especial. By Mercedes.
5: No, Puente. ¿Dónde la veo? ¿Dónde la como?
0: No, la cocina vamos mi mujer.
4: Vamos a tu casa.
5: ¿Trajiste?
0: Mercedes la cocina y le sale excelente.
4: Sí.
0: Excelente.
5: ¿Y trajiste?
0: No.
5: ¿Vas a traer mañana?
0: No. ¿Para qué lo vendo entonces? Sí, claro. Sí, ¿para qué lo vendo? 8 de la mañana, 29 minutos en la República Argentina. ¿Qué número de teléfono tenemos para comensales?
4: Para todos, ¿eh? Para que nos dejen sus recetas también. Al 1144-000-590.
0: Bueno, nos vamos a ir con un título de la política. ¿Se reunieron Patricia y Karina?
6: Sí, se reunieron por varios temas. Recordemos que había un cortocircuito por el tema de discapacidad, claro, en su momento. Creo que hicieron las paces, pero además están pergeñando de alguna manera el futuro de la discusión de varias leyes, entre ellas los cambios de la Carta Orgánica del Banco Central.
0: Sí.
6: ¿Sí? Porque hay un punto ahí de conflicto por la remoción de las autoridades. Si los votos que hay que reunir para remover las autoridades, que es algo que viene presionando la oposición.
0: ¿Escuchamos a los protagonistas después?
6: Dale.
0: Vamos a la noticia, Flor, ¿te parece?
4: Vamos. 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
8: Ocho de la mañana, 30 minutos.
9: 5 de la tarde, hora argentina. Javier Milei tendrá una reunión bilateral con su par de Israel, Benjamín Netanyahu.
8: El encuentro tendrá lugar en el edificio de Naciones Unidas.
9: Será la última actividad oficial del presidente argentino antes del regreso a Buenos Aires esta noche junto a su comitiva.
8: Durante esta mañana, Milei visitará la tumba del rabino de Lubavitch.
9: Al mediodía, en tanto, disertará en el foro económico más tradicional de Nueva York y almorzará con empresarios y banqueros.
8: Hay alerta roja en la zona cordillerana de Neuquén por fuertes lluvias.
9: En casi toda la provincia de Mendoza, en tanto, rige alerta naranja por viento sonda.
8: También hay alerta amarilla en el oeste de Chubut por lluvia y todo Santa Cruz por nevadas intensas.
9: En media hora, Franco Colapinto tendrá la segunda práctica libre de Azerbaiyán.
8: El piloto argentino terminó 18 en la primera práctica.
9: En tanto, la tercera práctica será mañana viernes a las 5:30 de la madrugada.
8: La clasificación está programada para el viernes a las 9 y la carrera 51 vueltas el sábado a las 8 de la mañana.
9: Buen tiempo y mayormente soleado, con máxima de 23 grados.
8: La temperatura actual 13 grados 7, cielo parcialmente nublado en la ciudad de Buenos Aires.
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7: 8 de la mañana, 33 minutos. Alejandro Canepa, buen día, ¿cómo te va?
8: ¿Cómo te va, Fernando? Buen día, ¿cómo estás?
7: Bien.
8: Muchas gracias, buen programa. 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Bien, Cañuelas no tiene ingresos, hoy no tiene actividad. A las 15 empieza la actividad, hay una proyección, igual 18:30 vamos a tener más altera la proyección. Se habla de 6.000 a 6.500 animales para mañana viernes, con una oferta pobre, entre martes y miércoles que no llega a 10.000 y no pasa absolutamente nada. Es más, si tenemos en cuenta los bajos ofrecimientos, la plaza quedó netamente ofrecida, inclusive el martes con bajas, con quebrantos, y ayer en algunos casos recuperando algo, pero lo que está firme y requerido, que participa muy poco, es la categoría vaca en todos sus renglones, que los vaqueros están actuando con firme interés y valores que ayer otra vez tuvieron mejoras de 30, 50 pesos. Con expectativas para mañana entonces, sobre todo, Fernando, es ver cuándo, dicen los carniceros y matarines, se revierte para ellos la venta de carne en el mercado minorista, que está muy planchada, viste que están 42, 44 kilos por habitante por año, en detrimento de un pollo que está en 50, 52 kilos y un cerdo 22, 24 kilos. Así que con mucha expectativa. Es más, los carniceros no pueden hacer muchas ofertas porque los costos fijos se le han ido por las nubes, se le han volado y no tienen ninguna posibilidad de tratar de hacer alguna oferta significativa para mover un poco el mostrador. Hablando de números, en Chicago en este momento el trigo $259.50, diciembre $265.50, marzo $268.50, mayo. El maíz con leve tendencia negativa está pagando $208.25 la posición diciembre, $213.75 marzo, $216.50 mayo. Y la soja entre $2 y $3 arriba, la oleaginosa paga en Chicago en este momento $487 noviembre, $492.50 enero y $495.50 centavos tonelada la posición marzo del año entrante. Es todo, Fernando. El próximo informe será a las 11:30 con ustedes, como de costumbre, mañana ya desde el mercado de Cañuelas con la última ronda operativa de esta semana. Muchas gracias, buen programa, Fernando.
7: Un abrazo, gracias.
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0: soy Susana de los Toldos. Y bueno, para este programa tan lindo de Carnota, también les quiero decir que no se olviden, para comer cerdo, hacer un puré de manzana, principalmente si fuera la manzana ácida verde. Es riquísima para acompañar cualquier plato con carne de cerdo. Muchas gracias, buen fin de semana. Aunque me sienta al revés,
1: una vez. Qué buena onda nuestros oyentes, aportando además tips para estas recetas que tenemos acá en la mesa, así en forma random.
2: Sí, ¿no? Pues yo voy anotando, con todo en cuenta.
1: Tengo a alguien en línea que voy a saludar. Hoy comentábamos en la apertura del programa, pasaron cosas en Estados Unidos, estuvo Milei, está todavía Milei con agenda, estuvo Kicillof, está Kicillof todavía con agenda, dos agendas muy distintas, pero bueno, agendas al fin de los dos políticos que se supone pueden llegar a disputar la presidencia el año que viene. Todo esto, estamos muy lejos de todo esto, ¿no? Pero se supone que puede llegar a ser ese el panorama electoral que tenemos. Tengo un especialista en línea, un analista, un ex embajador en China, Estados Unidos, Brasil y Unión Europea. No creo que haya mucho que reúnan todas esas condiciones. Es Diego Guelar, a quien saludo. Diego, ¿cómo te va? Buen día.
3: ¿Qué tal? Buen día.
1: Gracias por atendernos, Diego.
3: Por favor.
1: A ver, habló Milei ante Naciones Unidas, lo escuchaste, supongo. Primero, una reflexión, ¿qué te pareció? ¿Firme? ¿Te pareció desmedida? ¿Cómo la observaste?
3: Mira, me parecieron dos discursos.
1: A ver.
3: Un discurso inicial, corto, pero muy, muy bueno, respecto de la reivindicación de Malvinas. En un momento donde Malvinas tiene una altísima visibilidad, por múltiples motivos, que ya creo que lo hemos comentado mucho, de la sábana con el nombre de la consigna, las Malvinas son argentinas, sí. En la mención del presidente Trump, sí. O sea, se ha generado todo a la contestación británica, rechazando, por supuesto, nuestra pretensión. Todo eso ha generado un clima de alta visibilidad que es muy bueno para el conflicto, ¿no? Sí. No puede ser un conflicto invisible.
1: Claro.
3: En ese contexto hubo la cadena nacional en la cual el presidente adopta la bandera Malvinas, cosa que no había hecho hasta la fecha, bienvenido sea,
1: sí.
3: Y que implica, a mi juicio, algo muy importante, que va a ser la frustración del intento de explotación del petróleo al norte de las islas sin autorización argentina. O sea, creo que este nuevo clima de hacer visible que son tierras y aguas en disputa, que ese es el estatus internacional que tiene Malvinas, no que las Malvinas son argentinas, pero que sí, que es un territorio que tiene casi 200 años de disputa internacional. Entonces, todo esto creo que es bueno. En la otra parte del discurso, donde él cuestiona a Naciones Unidas por inútil y hace una cantidad de consideraciones sobre su ideología libertaria, rechazando la cuestión de género, el cambio climático, etcétera, muy ideologizado, me pareció que no era ni la oportunidad ni el todo, y la organización, al ser Naciones Unidas el anfitrión, y siendo realmente una organización muy importante, con las limitaciones que tiene una organización que reúne a 192 países y que por lo tanto y que no tiene un dato ejecutivo a su cargo. Entonces, bueno, por muchas consideraciones, creo que haber sido tan negativo con la organización para la cual tenemos un candidato.
1: Bueno, eso te iba a preguntar. ¿Vos crees que esto le resta posibilidades a Rafael Grossi de presidir Naciones Unidas?
3: Yo creo que desgraciadamente Rafael Grossi es un gran diplomático, un gran amigo personal, creo que hubiera sido, sería un extraordinario secretario general de Naciones Unidas, que hubiera modificado muchas de las cosas que todavía le faltan a la organización. La organización es una organización que es el sueño de un gobierno universal para el planeta. Sí. Esto hay que mantenerlo vivo, pero por supuesto tiene muchas falencias, eso es cierto. Y creo que hubiera sido un dato muy positivo, pero obviamente si el patrocinador considera que la organización es inútil, creo que es un flaco favor para la candidatura de Rafael Grossi, por supuesto.
1: Excepto que salga a decir ahora, por eso nosotros tenemos el mejor candidato para cambiar todo.
3: Sí, pero si uno califica a la organización como inútil, ya no es cambiarla. Una cosa es plantear las imperfecciones y su mejora, y otra cosa es plantear que es una organización negativa, es una suerte de combinación de para el mal, ¿no? Entonces esto es grave. Vos hiciste mención de varias cosas que estaban ocurriendo. La Asamblea de Naciones Unidas, la presencia del presidente, un muy importante convenio de financiación por 7.000 millones de dólares, muy bueno, muy positivo. Por un lado, la presencia en paralelo del gobernador de la provincia de Buenos Aires con otra agenda, y ahí está quizás lo más grave y quizás la explicación de por qué tenemos un tan alto riesgo país. Las dos personas más importantes desde el punto de vista político en la Argentina, indudablemente, son el presidente y el gobernador de la provincia de Buenos Aires, que gobierna sobre 40% del Producto Bruto y de la población argentina.
1: Claro.
3: Bueno, nunca se reunieron en 3 años.
1: No hay diálogo.
3: Esto indica el país de la grieta. Está clarísimo el país de la grieta, que vos lo dijiste, los muy probables contendores de una elección presidencial que tienen responsabilidades concretas tan importantes no pueden reunirse en la Argentina. Bueno, eso es un país de alto riesgo.
4: Mira, te estaba escuchando atentamente. Granado te saluda, ¿cómo te va, Diego?
3: ¿Cómo te va?
4: Pero no solamente no se reunieron, sino que cada uno dio una visión totalmente opuesta de lo que es la Argentina hoy. Mientras uno hablaba de inversiones, esto, lo otro, Vaca Muerta, lo otro, ya no, es un desastre, es una porquería.
3: Y bueno, entonces, ¿cómo vamos a tener credibilidad, riesgo país bajo, que eso es la credibilidad, si efectivamente somos dos países, ¿no? Bueno, esto es muy grave, no porque piensen diferente,
4: no,
3: sino porque no hay una síntesis.
5: Diego Ayurban, te saluda, ¿qué tal? Quiero volver un segundo al tema Malvinas, a propósito, no ya del discurso de Milei, sino que no haya habido referencias por parte de Trump y que Trump se haya reunido con el primer ministro británico. ¿Eso le quita fuerzas al reclamo?
3: No, porque la verdad para mí es una anécdota menor el comentario del presidente Trump. Cuando una periodista le pregunta si por el tema Malvinas, yo creo que él tiene presente ni dónde queda más.
1: Para repetime, porque no se te escuchó. Repetime, ¿vos decís que Trump qué?
3: Que no tenía ni idea de dónde quedaban las Malvinas cuando le hacen la pregunta. Entonces dice, ese tema, si dice, y todos los demás yo los tengo en permanente revisión. O sea, la verdad es una mención como tantas que ha hecho el presidente Trump y hace. Yo le tengo contado 47 cambios de actitud respecto de Irán en los últimos 6 meses, en términos paz, guerra, los destruyo.
1: ¿Para tiraste una cifra random o es real?
3: No, lo voy contando.
1: ¿47?
3: 47 cambios significa mañana los destruyo, y la otra posición es estamos a centímetros de una negociación. Entonces, las declaraciones del presidente Trump para mí son, en un conflicto que viene de 1833, que sostenemos, etcétera, es un con estos cambios, imaginemos que mañana dice no, lo revisé, como dijo, ¿no? Y llega a la conclusión que las Malvinas son inglesas, vamos corriendo a devolverlas.
1: Claro.
3: Entonces yo creo que es un dato que hay que tomarlo como un dato que sirvió para visibilizar el conflicto, pero que no es un dato determinante de ninguna forma.
1: Claro, clarísimo. Diego, pregunta. Decíamos que tienen dos agendas distintas, ¿no? Por un lado Milei, por el otro lado Kicillof. Ahora, me centro en la figura de Kicillof. Kicillof está en una carrera política interna acá en la República Argentina, tratando de despegar de la imagen de Cristina. De hecho, ni la fue a visitar, porque te explican dentro del círculo de Kicillof que el abrazo de Cristina es el abrazo del oso, que lo puede llevar como candidato, pero le quita competitividad. Al revés, si no va a ver la Cristina, puede llegar a no ser candidato, porque a lo mejor le ponen demasiadas trabas, pero le ganaría en competitividad. Ahora, necesita cambiar su imagen. Tiene que a ver, desarmar esa imagen de que no es cuca, no es marxista, no es de zurdo, no va a estatizar, no, todo ese tipo de cosas que, sobre todo desde la Libertad de Avanza, le dicen. Y va y se reúne con el intendente, iba a decir, alcalde de Nueva York, y con Pedro Sánchez. En paralelo, mientras está Milei allá, con el resto de la agenda.
3: Bueno, yo creo que el gobernador Kicillof es el mayor aliado que tiene el presidente Milei.
1: Ah.
3: Porque en la opinión pública, cualquiera de las... Y vas a encontrar una clara frontera, y lo estoy siendo simplista, ¿eh? Puede ser más o menos,
1: sí,
3: pero conceptualmente 30% de la población todavía reivindica al kirchnerismo de alguna forma.
1: Sí, sí.
3: Y 70% lo repudia.
1: Sí.
3: Dentro de ese 70% hay movimientos y oscilaciones respecto de la aprobación o no del presidente Milei.
1: Sí.
3: Pero esta frontera es muy clara, y por tanto, cuanto más se reivindica el kirchnerismo, más se afirma la posibilidad de la reelección del presidente Milei.
1: Sí,
3: eso
1: sí,
3: es
1: claro,
3: objetivo.
1: Claro,
3: entonces, claro. Entonces, hasta esta agenda dual, hasta el presidente que dice, si uno dice, la Argentina es un desastre o una maravilla. Yo creo que la inmensa mayoría de los argentinos, si los incluyo a ustedes y a mí, no pensamos que sea ni una maravilla, al margen de que es el país que amamos, pero tampoco que es un desastre. Entonces, esta dicotomía es una trampa en la Argentina, pero estamos en esa trampa, ¿no? Y nos cuesta salir. ¿Por qué? Porque a diferencia de todos nuestros vecinos, si analizamos la situación de Chile, Paraguay, Uruguay, Brasil,
1: sí,
3: países que tienen grandes problemas, por supuesto, tienen grandes divisiones ideológicas, por izquierda, por derecha, muy profundas. Pensemos en Boric y Kast en Chile, o en Bolsonaro y Lula.
1: Sí.
3: Pero hay un Brasil, Chile, por encima de esas grandes diferencias. No hay grieta. Hay pasiones, hay diferencias ideológicas, pero no hay grieta.
1: Sí, hay un punto de contacto, siempre.
3: Hay continuidad, y bien, un Chile y un Brasil por encima de esa diferencia. Nosotros no hemos logrado eso. Mejor pongámonos colorados y reconozcamos eso para ver si lo podemos evitar, que es conservar las pasiones, que sí, es muy importante, pero terminar.
1: Bien, se está entrecortando, está medio complicándose la comunicación. Diego, te mando un abrazo, gracias como siempre con todas las reflexiones.
3: Un gran abrazo para ustedes.
1: Un abrazo. Diego Aguilar, embajador en China, Estados Unidos, Brasil, Unión Europea, un hombre que analiza la política internacional en forma muy interesante. 10 minutos faltan para llegar a las 9. ¿Qué número de teléfono tenemos, Flor?
2: 1144-000-590 para que nos dejes tu mensaje de texto de audio. Y recordá que estamos en vivo en nuestro canal de YouTube, Radio Continental AM590.
1: Bien, me pasó un oyente las claves de por qué no se produce tanto cerdo.
2: Ah,
1: se ve que se enganchó con la nota. Ahora después las voy a contar, pero después de la pausa. Tenemos pausa, ¿no?
5: Oye, estás con muchas deudas.
1: Se lo conté todavía el día de qué.
2: ¿De qué?
1: Sí, pero ahora me quedé sin tiempo.
2: No, otra pausa más.
1: Pero mira, y bueno, ¿qué querés? Tengo que cumplir con la tanda.
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3: La carne que aquí no se comercializa, que es la carne de pavo. En Europa, en México, por ejemplo, en Estados Unidos, se vende comúnmente hasta jamón de pavo. Y acá no hay salchichas de pavo, todas esas cosas. En España yo compro milanesas de pavo y de cerdo. Y son deliciosas, riquísimas. Acá no hay.
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4: Ocho de la mañana, 55 minutos en la República Argentina. Sí, estoy bien, ¿no? 8:55.
5: Sí,
4: no,
5: sí,
4: me mira así como cara de este loquito que está diciendo. No,
6: pensé que ibas a decir algo del pavo, entonces nos miramos.
4: No, porque lo del pavo sí iba a decir algo del pavo.
6: ¿Viste?
4: Sí. Estaba pensando.
7: Del pavo.
4: No, estaba diciendo que si nos ponemos a exportar pavos, somos millonarios. Bueno. Acá en la Argentina, obviamente. ¿Cuánto pavo tenemos?
5: Qué ingenioso que tuviste. Qué ingenioso que tuviste. Bien, sí, sí, sí. Es una buena idea igual, ¿eh? ¿Verdad?
4: Exportar pavo.
5: Hay mucho pavo, sobre todo en Twitter.
4: Le cuento lo que me dijo mi amigo. Dice, todavía no es tan rentable criar cerdos, hablando de lo que hablamos con Agustín, de que por qué importábamos y subía el consumo. Dice, porque la mayoría de la gente, y es verdad esto, ¿eh? Lo que quiere es bondiola y el pechito. No conoce el resto de los cortes.
5: ¿No come matambre de cerdo la gente? No sabe nada.
4: Un matambrito. Dice, me lo contó un criador de cerdo que conocí en Cañuelas. Para que sea rentable, el criador me dijo que debería tener el cerdo tendría que tener 5 bondiolas y 3 pechitos. Cada cerdo.
5: Y la costillita de cerdo con lo rico que es.
4: Poco difícil, ¿no?
5: Las ribs.
7: Las patitas
5: son
7: de cerdo en el locro.
4: Oh, qué rico. Sí, qué rico.
7: Con el locro.
4: Qué rico. Pero bueno, más recetas de cerdo, ¿a qué número?
7: Al 1144-000-590.
4: Claro, está muy bien. Bueno, hablando de todo un poco, de carne, comida y receta.
7: Sí.
4: Tigre.
5: Pero no lo hago si no me presentan. Si no me presentan, yo no hablo.
4: ¿Vos sabés que está muy bien lo que haces?
5: Sí.
4: Está muy bien. No, que sí.
5: Esto es por plata,
4: Está muy
5: Esto
4: bien.
5: Esto es por plata.
4: Dale.
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5: Preparen el bolsillo.
6: Bueno.
5: Porque hoy se los van a agujerear los que tengan ganas de ir a ver a la selección argentina en los partidos ante Burkina Faso y sobre todo ante Benín, que es el último de Lionel Messi.
4: Sí.
5: Preparen el bolsillo y salen a la venta las entradas. Iba a ser el pasado martes, se trasladó al día de hoy a las 6 de la tarde, desde las 6 de la tarde, solo por la web, solo por Deportic. Aparecen a veces entradas, pero después de la venta de Deportic en AFA Tickets. Aparecen, siempre suele haber un pequeñísimo remanente, pero muy pequeño y ni siquiera se anuncian. El que está mirando AFA Tickets tiene la suerte, aparecen, y si no, al piste. Pero bueno, hoy a las 6 de la tarde, Deportic, amigos, saben, las entradas entonces para el 3 y para el 6, las de Córdoba ya se vendieron, o ya se empezaron a vender, desde 90.000 hasta 480.000 pesos las entradas, pasando por todos los gustos, 180, 320, 450, hasta finalizar en los 480.000 de la platea media San Martín y Belgrano, que seguramente es a la que va Schurman cuando va a ver a River Plate,
4: claro,
5: ¿no? Hombre de platea,
4: no, ya es
5: platea media.
4: Bogarpaz, ¿no? Ahí platea, fuerte.
5: Abonado.
10: Sí. Tenía un abono en la platea San Martín en una época, ya no.
5: Sí,
10: ¿eh?
5: Ya no. Ahora Garrón juega Garrones.
4: Ahora llamamos.
5: Cuando vas a la cancha, ¿comés pochoclo? Porque en River tienen la mala idea de vender pochoclo.
4: No,
5: la cancha
4: pochoclo.
5: ¿Pochoclo? Sí, sí.
4: ¿Pochoclo?
10: Sí, porque es una fiesta.
5: Una falta de respeto.
4: Dale, ¿en serio?
5: A la tradición futbolística. Eso y los que se van a sacar fotos. Y otra cosa más. Eso, lo que se sacan fotos y lo que piden camisetas con carteles. Hoy es mi cumpleaños, ¿me regalás tu camiseta? No, querido, esto es fútbol. Eso se hace en la NBA.
4: Pero por ahí tiene pochoclo en la otra mano.
5: No, y tiene, seguro tiene un pochoclo. Sí. Algunas canchas se llenaron de TikTokers, lamentablemente.
10: Ya van a imponer la Kiss Cam.
5: No des ideas. No des ideas porque...
4: eso es para quilombo.
10: Lo van a hacer, ¿eh?
5: Allá en un partido de la NFL o NBA, no me acuerdo, creo que NFL, le dieron la cana a los ejecutivos de una empresa.
4: Sí,
5: ¿te acuerdas que terminaron separados?
4: Sí.
5: No lo hagan.
10: En el recital de Coldplay.
5: Tenés razón.
7: Sí, lo
5: pero está la Kiss Cam en la NBA, es para problemas, ¿eh?
4: Estaba lindo para ir al recital de Coldplay.
5: Sí, pero solo o con la oficial, o el oficial.
4: Sí.
5: Porque acá fallaron los dos. Sí. Recital,
4: ¿eh? Ninguno de los dos era oficial.
5: No fue solamente el hombre, que siempre señalaba injustamente. Bueno, 18 horas entonces, venta de entrada en Deportic para la despedida de Messi.
4: Señores, justo.
7: Pero ¿qué si estuviese calculado.
4: Calculado el comentario. ¿Vos debes laburar en radio?
5: Soy un gran farsante.
4: No, 9 de la mañana. En punto, Flor, llévame.
7: Vamos al servicio informativo de Radio Continental en las voces de Lucho Del Acqua y Lorena Digeso.
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12: Las 9 de la mañana.
7: Temperatura 13 grados 7, cielo parcialmente nublado.
12: El presidente de YPF confirmó que con el préstamo del Exim Bank, para el 2031 Argentina empezará a vender gas al mundo desde Río Negro.
7: Horacio Marín dijo que con los 6.000 millones de dólares que se acordó con la entidad se construirá el oleoducto en Neuquén.
12: Agregó que desde esa provincia se enviará el gas natural licuado a otra planta en territorio rionegrino para enviarlo por barco al exterior.
13: En febrero ya estamos empezando a hacer el gasoducto de 48 pulgadas de 1,20 m, que es el más grande gasoducto que se va a hacer en Argentina. Se va a empezar a hacer un oleoducto. Se va a hacer la planta de gas, de separación de gas en Neuquén, que es 4 veces la más grande de las plantas que existe hoy en Argentina. Y se va a hacer también una tipo refinería en Río Negro, que es de 200 hectáreas. 200 hectáreas de equipamiento. Todo eso es una inversión en infraestructura de alrededor de 24.000 millones de dólares, que lo tenemos que hacer entre el 27 y el 31, donde ya llegan los barcos y empezamos a vender el gas al mundo.
7: Como anticipamos, un informe de Argentina por la Educación muestra que la baja en la natalidad genera una caída en la matrícula de los colegios.
12: Estiman que para el 2030 habrá 1.200.000 estudiantes menos que en el 2023.
7: Y que se reducirá la cantidad de alumnos por maestro con aulas de no más de 12 alumnos.
12: Uno de los establecimientos afectados hoy es el Colegio Bilingüe del barrio de Belgrano.
14: Se trata de la institución San Martín in the Field, con más de 30 años de trayectoria, ubicado sobre la calle 3 de febrero al 1700. La cuota promedio del mismo roza el millón de pesos y durante el año cayó fuertemente la matrícula. A modo de ejemplo, solo 8 alumnos terminaron séptimo grado para luego pasar a primer año, y ante esta situación se tomó la decisión. La escuela tiene los 3 niveles, es decir, jardín, primaria y secundaria, y la matrícula cayó más del 60%. Hay preocupación por parte de los padres para poder reubicar a unos 400 alumnos en los colegios de la zona y que tengan el mismo nivel académico. Sergio Monzón, Servicio Informativo Continental.
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0: la canción oficial que se utilizará para la visita del Papa León XIV.
1: La conferencia episcopal confirmó hoy que Argentina con el Papa León se va a utilizar en los medios y cada lugar que visite el sumo pontífice.
0: La canción fue compuesta por los hermanos Gabriel Alejandro Moyano Angelini y Agustín Moyano Angelini de la banda de rock Iceberg del Sur.
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0: Se espera para hoy tiempo bueno, mayormente soleado y una máxima de 24 grados.
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3: Siguen complicados los accesos a la ciudad, la avenida General Paz con demoras y marcha lenta en casi toda su traza, mano al Río de la Plata y un choque en Villa Devoto, en la autopista Buenos Aires, en La Plata y avenida Alicia Moró de Justo, sentido a la ciudad, colisionaron un auto y una moto, el SAME trabaja en el lugar. En Caballito, en Nicasio Oroño y Rivadavia también chocaron un auto y una moto y en Villaluro, en Cortina y San Blas, un ciclista fue atropellado. Atención, hacia horas de la tarde porque la agrupación Zapateros Unidos convocó a una movilización a partir de las 16 en Mosconi y General Paz, esto es en la zona de Lomas del Mirador. Podría afectar al tránsito en la zona. En cuanto a los servicios, a esta hora todos funcionan sin inconvenientes.
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0: Temperatura 13 grados 7 décimas, cielo parcialmente nublado.
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0: Mirá qué buena onda, la música que te ponemos. Hasta las 10 estamos. Después viene Fernando Bacchini con más onda también todavía. Y sigo con la programación. Y dentro de un ratito tenemos una sorpresa.
1: Una sorpresa.
2: Una sorpresa.
3: Ay.
2: Vas a entregar plata.
0: Yes, diría
3: ¿qué sorpresa?
0: Mi amigo Tevez. Yes.
1: O el Coco.
0: It's very difficult.
1: El que tiene aura hablando en inglés. ¿Qué? Es el Coco Basile. El Coco es un genio.
2: No comments.
1: No go.
0: Bueno, señores, ¿saben qué día es
4: no
0: hoy?
4: No entiendo.
3: ¿Qué
4: ya lo vas a entender.
3: Hoy es jueves 24 de septiembre.
1: 24.
0: Es el día colectivero.
3: Sí. Ajá.
5: ¿Y qué más?
0: Nadie lo sacó. Me preocupa.
3: Ay, no.
0: Me preocupa la falta de investigación de
5: todo,
0: este equipo.
5: Todos
0: la
5: los verdad, días, digo, día de... Sí. Día del colectivero.
1: No lo quise buscar porque sé que tenés preparada una
3: hoy
1: sorpresa.
3: Es día de la Virgen de la Merced también. Pero no es ese, ¿no?
0: Ah, hoy es el día de la Merced. Sí, saludos, Mercedes.
3: A toda la Merced.
1: Ah, y a mi tía Laura. Sí. Laura Mercedes, por
0: sí,
1: supuesto.
0: Claro. Uy, no. Me hiciste quedar mal.
3: Perdón.
5: ¿Podés revertirlo?
1: No, escuchame, el día recién arranca.
0: Te voy a llegar con un ramo de flores.
5: Son las 9 de la mañana.
1: No, no,
5: sea,
1: para.
0: Te voy a llegar con un ramo de flores.
1: Pero, no regalo,
5: ¿pero es el día de qué, Fernando?
0: Ah, es el día del gorila.
3: ¡No!
0: ¿A quién aplauden?
1: A varios. Tengo varios amigos.
3: A los gorilas.
1: Hay varios amigos.
0: No, no hay ningún. En esta mesa.
1: No.
0: No hay ninguno que pueda decir.
1: No dije amigos en esta mesa. ¿Qué? Dije que tengo varios amigos que van a correr en
0: juegos, ¿no? ¿Varios amigos gorila?
1: Varios van a correr. Sí, sí, varios.
0: Pero para, no es el gorila político, es el
1: animal. El animal, el gorila.
0: El animal.
1: Feliz día, Belé, entonces, que canta con Shakira, que le dicen el gorila.
0: Sí. Tuve un amigo peronista que me dice, soy el peronista más gorila que conozco. O sea, se autodefine gorila siendo peronista.
1: Pero para, ¿es el día del animal, gorila?
0: Sí, es el día del animal. Es el día del animal.
1: Si hay un día del animal, ¿por qué el día del gorila tiene día especial?
0: Porque también está el día del perro.
1: Ah, es verdad.
5: El día del gato, el día del perro.
1: Esto es como Sol Sommelier, que todos los días tiene un festejo nuevo.
0: ¿Cuándo es el día del toro? Me
5: gusta. Te lo busco,
0: vos que
5: claro,
0: sos investigadora de oficial de sí. ChatGPT.
4: Ya
0: Chimino,
4: te fuiste a Racing vos, ¿no?
0: ¿Eh?
4: Te fuiste a Racing.
0: No, claro, me fui a Racing.
1: O Chicago.
0: No, porque el toro es mi animal preferido, por eso. Ah. El torito.
3: Saludos a Franco el Gorila, un cantante.
0: ¿El Gorila? Se llama
3: así, Franco el Gorila.
1: Hay una banda que se llama Gorilas, ¿no? Con Z.
3: Sí.
4: Sí.
3: Sí.
4: Está Gorila Maguila.
1: Maguila.
0: Está Godzilla.
1: Godzilla. No, Godzilla es el animal grandote.
0: Por eso. Claro.
1: No, Maguila Gorila era un dibujito animado.
4: Un dibujito,
1: ¿no?
4: Animado.
0: Ah, Maguila
1: sí, Gorila.
0: Es cierto. Sí, sí. Bueno, es el día del Gorila.
1: El día del Gorila.
0: Y después, chistes aparte de los gorilas políticos, es el día del Gorila. Pero yo creo que en el fondo...
3: Sí.
0: ¿Viste como que en el fondo todos somos un poquito machirulos los hombres? Y las mujeres también. En el fondo un poquito machirulas son. Un poquito gorilas somos todos también. O un poquito. No.
1: Yo creo que a medida que vamos cumpliendo años...
0: No.
5: ¿Qué define al gorila?
3: Claro,
0: no lo sé
3: gorila?
0: Tampoco, no tengo tan claro.
3: ¿Y por qué seríamos gorilas entonces?
0: Porque hay pelitos que te...
1: Yo lo que creo es que a medida que vamos cumpliendo años nos vamos haciendo un poquito más conservadores.
0: Ya, eso es cierto.
5: Para mí es todo lo contrario. Disculpen que discrepo, pero para mí es todo lo contrario.
1: No te vas haciendo conservador.
5: No,
1: a medida que, yo sé que
0: pero una cosa es ser conservador en materia política, otra cosa es ser amplio en la vida. Son dos cosas distintas.
5: Dos cosas muy distintas.
1: Sí, claro.
5: Dos cosas
0: distintas. Uno se vuelve más
5: flexible,
0: laxo.
5: Claro. Estamos más de acuerdo en eso.
0: Más plastilina.
5: Exactamente, no tan conservador. Bueno, por eso digo, estamos en. No
0: sí,
5: estoy
0: sí.
5: Vago,
0: no, pero bueno.
5: De acuerdo.
0: Feliz día, Tigre.
1: Gracias.
5: Van a correr igual.
1: Van a correr igual,
0: ya. ¿Sabés cómo van a correr? Y ahí se lo van a ver los pelos.
1: Va a salir la jefa y
5: yo estoy toda depilada, así que no me importa.
0: Bueno, no tenés problema.
5: Yo no tengo problema. Che, pero el día del colectivero.
0: Sí.
5: ¿Saben por qué?
0: ¿Por qué?
5: Claro, porque comenzó en 1928. Había un grupo de taxistas porteños que buscaban una alternativa porque se les veía cayendo el laburo, no se subía
0: para
5: nadie
0: a
5: taxi.
0: ¿Es real la historia que vas a contar?
5: ¿Esto es real? Sí.
0: Ah, pensé que
3: ¿es real? Dije yo.
5: No, ¿cómo voy a inventar un dato semejante?
0: Bueno.
5: Inventado. No, mentira.
0: No. 1928.
5: Dificultades económicas por todo lado. Nadie se subía a un taxi.
1: Como
5: claro,
1: siempre.
5: ¿No?
1: Bueno, 1928. No ha cambiado nada.
5: Y 7 taxistas. Estos son registros oficiales. No sé de dónde, pero dicen registros oficiales.
0: Sí.
5: 7 taxistas se reunieron en un bar ubicado en Rivadavia y La Carra,
0: Flores.
5: Y empezaron a cranear, dicen, alguna forma tenemos que encontrar para llevar a más pasajeros. Varios pasajeros en un mismo vehículo. Esta era la fórmula que se sentaron ahí en el café.
0: Ok, nació Uber.
5: Exactamente, con los colectivos, recorridos establecidos, una tarifa que se repetía y tenían que pagar todos los que viajaban. Y los taxistas podían ofrecer un servicio más accesible y al mismo tiempo aumentar la cantidad de viajes. Y así nació el colectivo.
0: O sea que el colectivo es hijo del taxi.
5: Exacto. Mirá, qué buena definición. 24 de septiembre de 1928, fecha simbólica del nacimiento del colectivo porteño.
3: ¿Y sabemos el recorrido?
5: Bueno,
3: estaría bueno buscarlo, ¿no? Porque quiero saber cuál fue la primera
5: línea. Desde Primera Junta. Sí. Pasó por Flores, llegó hasta el cruce de Rivadavia y La Carra. Ese fue el primero.
3: Wow.
5: Y eran automóviles adaptados con capacidad para transportar a la gente. No pienses que es el colectivo que
1: no
5: hoy
1: es el
5: conocemos.
1: Autobús.
0: Claro. Te voy a decir una cosa. Debe estar interesante la historia que contás, Vero, porque están Gastón, Nati y Diego. Sí. No es que no están laburando. Que son nuestros productores.
1: Como
0: pero están muy atentos a lo que estás diciendo.
5: Pero qué bien, cuánto me alegra.
0: Sí, y están así como absortos.
5: Bien, qué bien.
3: Qué bien.
5: Bueno, los recorridos.
1: Sí.
5: Ya voy, Diego, ya te comparto el micrófono. Está amenazado.
3: Diego, está que explota.
1: Sí, sí, sí.
3: Ahí está.
5: Dale, tomá. Escuchá, ahí está, los primeros recorridos, Plaza de Mayo, Plaza 11 y Flores.
0: Sí.
5: Y después empezó a expandir rápidamente distintos recorridos porteños y demás. Sí, Diego.
4: No, ya quedó viejo, pero te iba a decir que es curioso porque nacen fruto de un diálogo entre taxistas.
5: Sí.
4: Hoy son enemigos íntimos, ¿no? El colectivo y el taxista en la calle, pero se chusean todo el tiempo.
5: Exacto, sí. Me encanta la palabra chusear.
0: Les voy a decir una cosa. Hay un... no me voy a acordar, pero si lo buscas lo vas a encontrar. Hay un libro escrito, le hice una nota ya hace varios años, un libro escrito por un extranjero, un europeo, no me acuerdo si no era un sueco o alguien así, periodista, investigador, que estaba viajando en Argentina y escribió un libro sobre los recorridos de los bondis. Se empezó a tomar bondis en toda la ciudad y empezó a escribir un libro sobre los recorridos de cada línea.
5: Mirá.
0: Colectiverius, algo así se llama, no me acuerdo. No, pero ahora lo voy a buscar.
1: Sí, esta música que estamos escuchando es de Un Mundo de 20 Asientos.
0: Claro.
1: Qué novela, qué serie maravillosa. Uh-huh. Y qué canción extraordinaria también.
0: Mirá vos, increíble. Bebo, ¿cuál es la línea de colectivo que más cariño le tenés?
2: No, en realidad, por yo de joven utilizaba tranvía, no colectivo. Porque tenía por la puerta de mi casa, pasaba el 9, el 10 y el 17, que hacían un ruido impresionante por piedras.
0: Sí.
2: Yo estaba en un segundo piso y a la noche, a las 2 de la mañana, venía un tren y escuchaba glan, glan, glan, glan, glan, glan, glan, glan, glan, glan, glan, glan, glan, glan, glan, glan, glan, glan, glan, glan. Y ya después tenía que acostumbrarte para seguir durmiendo.
5: Daniel, escuchen esto, Daniel Tunard. Ese es el inglés que tomó todos los colectivos de Buenos Aires y escribió. Británico él, y decidió viajar en cada una de las líneas de colectivos de la ciudad para describir los rincones ocultos y entender el destino final de los recorridos.
3: Hermoso.
0: ¿Viste?
3: Wow.
0: Yo le hice una nota, Daniel Tunner. Che, ¿lo buscamos a Daniel Tunner para que nos... No sé ni siquiera si está acá en la Argentina. Estaba viviendo... En ese momento estaba viviendo acá en la Argentina. ¿Y?
5: Bueno, esto...
0: ¿Y cómo se llama el libro?
5: El libro, ya te lo digo, Collectivization.
0: ¿Viste?
2: Collectivization.
0: Exacto. Bueno, señores, voy a saludar a alguien con mucho placer. Es alguien de la casa, en realidad. Lo que pasa es que, viste, que uno tiene rachas. A veces se va de la casa, a veces vuelve.
3: Sí.
0: Bueno, vuelve. Que es el Cholo Gómez Castañón. González Castañón.
5: Bravo.
0: Gómez. Gómez Castañón, ¿y qué dije yo?
3: No, Gómez Castañón.
2: Gómez González.
0: Ah, dije cualquier cosa. Cholo, querido, buen día. ¿Cómo estás?
6: ¿Cómo andas, Fer? Bien, buen día.
0: Vos sabés que estábamos pensando recién con el equipo cómo presentarte. Sí. Yo digo, ¿cómo querés presentarlo? ¿Alguien de la casa? Si es alguien de la casa. ¿Te fuiste cuánto hace y estás volviendo para quedarte?
6: Me fui en el... Creo que... Mirá, me fui y al mes o ahí mismo esos días fue la salida de la Rúa.
1: Ah, 2001.
0: Ah, la pucha.
1: 2001.
6: Claro. Y había entrado al aire y sería en el 92.
2: Entramos juntos y salimos juntos, Cholo. Pues yo también me entré y salí el mismo momento que vos.
6: Pero mira, claro, puede ser, sí, sí, vos estabas en la primera.
2: Sí, yo estaba de 6 a 9. Había que levantarse temprano. Había que estar 5 y media.
6: Unos laburos raros porque sí. Terminabas a la noche en la televisión y entonces tenías calculada los tiempos que podías dormir.
2: Sí. ¿Sabés dónde dormía yo? Mucho en una época en la Bolsa de Comercio. Al mediodía, al eso de la una, tenía un rincón con un sillón, bueno. Me tapaba y adentro, porque tenía que hacer la siesta, si no.
6: Fer, este sí que trabajó, Fer, ¿eh?
0: Y bueno, sí. Yo te voy a decir una cosa. Yo arranqué en Mitre. Era joven. En algún momento todos fuimos jóvenes, ¿no?
1: Bebo también.
0: Claro, bueno, por eso. No, pero luego ya era viejo cuando yo arranqué. Mentira, era un señor periodista. Yo me acuerdo, lo veía recién entraba como becario y demás. Y luego ya andaba con papeles por todos los pasillos y remarcados y esto. Tan loco como ahora, ¿no? Obviamente. Bueno, Cholo, contanos con qué ideas venís. Además de hacer lo tuyo, que es espléndido siempre y extraordinario, la gente te ama en radio. Ya cuando empezó a conocerse acá que volvías, ya los oyentes empezaron a decir de todo.
1: A mi Instagram. Pero sí. Ni siquiera había dicho cuándo volvía o nada. Simplemente con la voz me empezaron a escribir preguntándome, ¿vuelve el Cholo? ¿Vuelve sí, el Cholo? ¿Vuelve el Cholo?
0: Bueno, ¿volvés qué días, qué hora? Contanos un poco.
6: Vuelvo el lunes 5 de 12 a 14. Uh-huh. Un horario que yo lo había hecho cuando hacía la mañana hasta las 13. Sí. Pero bueno, esta vez, a diferencia de aquellos tiempos, voy a imitar al gran Tony Carrizo de Villegas, donde él transformaba el mediodía en una pausa con mucho de cultura, de charla.

0: Sí. Como dijo él, el lunes 5 va a estar de 12 a 14, lindo horario. Lindo horario. O sea que terminamos nosotros, viene Fermanchini y después viene
1: el Cholo.
0: El Cholo. Y después vienen ustedes.
1: Y después viene el fútbol, y después viene Di Marco en Continental, sí. Serenellini.
0: Gran programación de Continental, sumando al Cholo ahora que vuelve, como decíamos. Mira, escucha un poco.
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0: Esta va a ser la cortina del programa de Cholo.

0: Mientras vamos retomando la comunicación con Gómez Castaño, con el Cholo que vuelve a casa. Ahí estás de vuelta. Cholo, nos decía, vos sabés, yo comentaba recién lo de que se escucha mucho en el campo y demás. Es mi primera experiencia en Continental. Yo no había laburado nunca en Continental. Ya, bueno, ya hace algunos años ahora que estoy. Pero esto que se decía que se escuchaba en todo el país y demás, era un clásico, pero ahora lo estoy viviendo en carne propia. Sí, provincia sí. Por donde andés, provincia que dicen que te escuchan, te escucho a la mañana, los mensajes que llegan de los lugares más insólitos. Bueno, sí, digo el país, afuera también, pero en el país es sin duda la radio número uno.
1: Claro, y es la radio que en directo, sin ningún tipo de repetidora, ni FM, ni nada, toda la Pampa Húmeda. A mí me llaman de Intendente Alvear, del sur de Córdoba, de Santa Fe, de toda la provincia de Buenos Aires, que es la radio que, más allá de lo que pasó con la radio en todos esos años, sí. La siguió escuchando, primero porque es la radio que sube a la chata y está. Claro. Y segundo porque nunca la abandonó con la información del campo, con los granos, con la vaca, con el costo, sí. Bueno, con todo eso. Así que, nada, estoy feliz.
0: Muy bien, muy bien. Bueno, con mucha pila. ¿Con quiénes vas a estar? ¿Cómo va a ser tu equipo?
1: No, por ahora voy a estar, no lo digo todavía, pero una compañera locutora y además de espectáculos, y bueno, creo que va a estar el Bocha, ahí de la casa.
2: El Bocha Flores, claro que sí, en
1: sí,
2: deportes.
1: Y después lo que pasa es que la segunda hora va a ser una hora prácticamente completa con una nota excluyente y en piso.
0: Ah, muy bueno, muy bueno.
1: Claro, por eso te digo que uno sueña con ser Carrizo. Claro. Cuando él llamaba a Borges.
0: Claro, claro, claro.
1: Y está una hora. Pero creo que es buena hora para la pausa, para el que anda en auto, ¿sí? Para que estén los pueblos, para que estén en el taxi, y charlar relajado. Porque, ¿sabes qué? Hay una cosa, Fer, le estamos dando la vuelta al mismo tema de las Malvinas o que sea, de las 7 de la mañana a las 11 de la noche.
0: Sí, sí, sí.
1: Y es como que tenemos que hacer como una cadencia. Sí.
0: Está muy bien. Y es un buen horario para esa pausa, además.
1: Claro, y después, bueno, y volver a la dura, la que haces vos ahora, al regreso,
0: claro.
1: como era históricamente. Bueno, así que por ahí va a andar.
0: La verdad que la radio, es como decís vos, no tiene tantos secretos. Son buenos momentos de radio, buen equipo, y además me echar la información dura con un poco de humor, sí. Y relajar un poquito, ¿no?
1: Claro, en tu horario empieza duro porque, bueno, vos te sentás frente a la vida y la tenés que relatar con todo lo que viene.
0: Y sí, claro.
1: Viste que después se aproxima la media mañana, ya le pones fotos color, ya le haces más revistas.
0: Sí, empieza a ablandar.
1: Tiene toda una cadencia, viste, la radio, que no en vano, la radio sigue firme más allá del lugar donde la escuches en cuanto al soporte desde los 20.
0: Oscar, querido. Gracias, mucha suerte en ese debut. Debut, me suena raro decirle debut a él.
2: En la vuelta a casa, en la vuelta a casa.
0: Seguís el lunes 5, no voy a decir arrancás el lunes 5, seguís el lunes 5.
1: No, vos sabés que Atahualpa decía que él nunca volvía, siempre estaba yendo.
0: Sí, claro.
1: Así es la vida.
0: Cholo, querido, éxitos, y bueno, te escuchamos, obviamente.
1: Al Bebo, querido, donde comí el mejor jamón de jabugo pata negra de mi vida, en casa del Bebo.
3: Sí, señor.
0: ¿Ah, en serio?
3: Sí, los invité a todo el grupo.
0: ¿Y qué pasó?
3: Y fuimos a la casa de Nicasio Oroño, allá en... ¿Te acordás? Nicasio Oroño, casi llegando a Plaza Irlanda, por el clínico bancario, por ahí estaba mi casa.
1: Sí.
0: O sea, en una época invitabas vos.
3: Sí, porque tenía casa.
2: Ahora tiene un semipiso y no nos invita.
0: Claro, de verdad. Yo

0: Pablo, suerte, te mando un abrazo.
1: Gracias, gracias, chau, gracias, chau. Fer, gracias chicos, chao.
0: 9:22 en la República Argentina.
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0: Che, Tigre.
1: Sí.
0: ¿Ya se cerró el libro de pases?
1: No, para Independiente.
0: ¿Y para la producción?
1: Para la producción tampoco, se acaba de abrir, me parece.
0: Sí, se acaba de abrir, me parece que uno va a salir volando, pero no, sí. Importa. Sí. No, más allá
1: va a quedar
0: de eso,
1: libre.
0: Pero no, no, es un libro de... no, queda libre, no, lo regalamos.
2: No, no, no, bueno, lo regalamos. Yo creo que es una expulsión, ni siquiera es una venta.
0: Ay, sí. Dios mío. No, no, sí.
3: Qué profesional.
0: Digo, es fuerte.
3: No,
2: le sacamos la tarjeta roja a alguien. Hay que decir las cosas. El Tigre lo diría así. Le sacamos la tarjeta roja a alguien sin agresión.
1: Exactamente.
2: Él sabe lo que tiene que hacer.
0: Pero ¿cuántas fechas?
1: No, es eterno. Viste que hay sanciones
0: por vida.
1: Hasta que se recupere el lesionado. Bueno, una cosa de un año y medio.
0: No, esa no me recupero más.
1: Bueno. Y bueno, entonces lamentablemente
2: Tigre no se recupera, no tiene soluciones.
4: Sin ser seca nunca.
0: Sí.
4: La verdad, te admiro.
3: Yo también. No, bueno. Sos un profesional.
4: Así
0: la paciencia.
4: Digo, ¿eh? La paciencia.
0: El aire sagrado.
4: El compañerismo.
2: Me aguanta. Para. Sí. Si me aguanta hace años a mí. Con todos los exabruptos. Claro.
0: Me gusta la autocrítica del Bebo. Sí.
2: Claro, si me aguanta los exabruptos que tengo.
4: Sacando los secanucas que podemos hacer, ¿no? Digo, pero
2: y además se ríe.
0: Mirá cómo ahora el Bebo le pateó un penal en el minuto 45.
4: A ver.
0: No. Bebo, querido, ¿tenemos título de comentario?
2: Pero por supuesto, querido.
1: ¿Sí?
0: A ver, ¿cuál es?
2: El campo de batalla.
0: Escúchame. La verdad me tapaste la boca.
2: Ya está.
0: La venía pensando, ¿no? La venía pensando. Te lo tengo que preguntar antes. Antes te lo tengo que preguntar.
2: En el aire así. Tac.
0: Bueno, ¿qué recomendación tenés vos, Flor?
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0: 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Así que para el mundo.
1: Bueno, está perdiendo Ecuador en 4 minutos. Le metieron 2 goles.
0: Pará, pero ¿cómo terminó Japón y Uruguay?
1: Japón le ganó 3-1 a Uruguay.
0: Ah, ganó Japón.
1: 3-1 en el debut de Diego Forlán, 3-1 le ganó. Y a Ecuador en 4 minutos le salieron 2 goles. Encima, uno menos.
0: ¿Con quién juega Ecuador?
1: Con Corea del Sur.
2: Pero qué éxito Gallardo de entrada, ¿eh?
1: Llegó hace poquito. Sí. Tampoco.
4: Por favor,
1: no sé. Yo te diría, no lo cuestionarían, pero no lo sé.
0: Pero para.
5: ¿Cómo cuatro?
2: Gallardo de Ecuador.
1: Cuatro minutos.
0: Para Corea y Japón.
1: Corea y Japón.
2: Sí.
1: El Mundial 2002. Mira, me siento.
0: El Mundial 2002. Sí. Está ganando el amistoso.
1: Sí.
0: Le ganó
1: sí.
0: a Uruguay y le está ganando a Ecuador.
2: Sí.
1: No, le ganó Japón a Uruguay y Corea, bueno, le está ganando a Ecuador 2-0.
0: Por eso.
1: Está en juego todavía. Claro. Faltan 20 minutos.
0: O sea que Gallardo ya se comió 2 en 20 minutos.
2: Sí, en pocos minutos.
0: Iba al tercero.
1: En 4 minutos le hicieron los 2 goles. En minuto 54 y en minuto 50.
2: Y ahí Gallardo dijo, no, así no, que presento los remedios. En pocos minutos.
1: Iba al tercero. En 4 minutos le hicieron los 2 goles. En minuto 54 y en minuto 50.
2: Y ahí Gallardo dijo, no, así no, que presento los remedios.
1: No entiendo por qué.
0: ¿Renunció ya Gallardo?
1: Yo, si fuese él, lo pensaré. No sé a qué fuese Gallardo. Pero bueno, está bien. Que le vaya bien.
0: 9:30 en la República Argentina. No. Bebo, viene tu comentario, así que prepárate.
2: Señor.
0: ¿Qué hacemos primero, Flor?
3: Vamos al servicio informativo de Radio Continental a las voces de Lucho de la Cua y Lorena Digeso.
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8: Por Continental, el ex embajador en China, Estados Unidos, Brasil y Unión Europea, Diego Aguilar, advirtió que Argentina es un país de alto riesgo para el mundo porque no puede evitar la grieta.
7: Dijo que Milei y Kicillof son hoy los políticos con mayor relevancia y nunca se reunieron.
8: Aclaró Aguilar que a los ojos del mundo esto no es confiable y por eso sube el riesgo país.
7: Diego Aguilar dijo que Milei tuvo 2 discursos ante la ONU, uno positivo por Malvinas y otro negativo contra el anfitrión nacional. Naciones Unidas por calificarlo de inútil.
8: Esperan una suba en la pobreza para la primera parte del año.
7: Lo difundirá esta tarde el INDEC, el dato rondaría el 30%.
8: La pobreza mide la evolución de los ingresos de los hogares en relación con el costo de vida que afrontan a diario.
7: En los últimos 6 meses del 2025, la pobreza había alcanzado el 28,2%.
8: En Mar del Plata robaron en la casa vacía de un hombre recientemente fallecido y la principal sospechosa es una empleada doméstica.
7: Un allanamiento permitió recuperar televisores, herramientas, una consola y documentos de un Peugeot convertible que había desaparecido de la propiedad.
8: Una mujer de 41 años resultó imputada por hurto. Cielo mayormente nublado para hoy con máxima de 23 grados.
7: 14.7 la actual. Cielo algo nublado en la ciudad de Buenos Aires.
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0: 9 de la mañana, 33 minutos en la República Argentina. Todavía nos quedan temas, atención, tenemos mucha cuerda para esta media hora.
1: Sí.
0: Todavía Diego tiene que cumplir con la reunión entre Karina y Patricia.
1: Sí.
0: Reunión de
1: Grupo
0: de pases. Vero también tiene que cumplir con lo suyo. Vero, en serio, vos, mucha receta de cerdo y todo eso.
2: Te hablé de los colectivos, te hablé de los toques, te hablé. ¿Querés que te haga?
0: No, verdad, hablaste todo el tiempo. Chau, hasta mañana.
2: No, pará, tengo. No, pará, tengo.
0: No, pero hablaste un montón.
2: Si no, ¿cómo? ¿No querés saber cómo está Petit?
0: Después me decís.
2: En un rato te lo cuento.
0: Tire, vos tenés más info.
1: Está corriendo con la Pinto ahora mismo, segunda prueba libre.
0: Ah,
1: así que en un ratito. A las 10 termina, así que en un ratito.
0: Salió 18 de 20 antes.
1: Sí, 22.
0: 18 de 22, mira, subió dos posiciones.
1: Tomá.
0: 18 de 22.
1: Contra todos ustedes.
0: Y encima lo amenazaron a Gasly.
1: Sí.
0: No se puede hacer. Flor,
3: ¿vieron cuando hay un momento donde decís, ay no, qué incómodo, yo no quiero estar en este cruce?
0: Sí.
3: Bueno, pasó algo ayer y lo tiene al Puma Rodríguez.
0: ¿El Puma
3: de
0: Rodríguez?
3: Protagonista.
0: ¿Qué de la vida?
1: ¿Qué jugador juega en Deportivo Español?
0: No,
1: y en Racing, ¿no? No,
0: el que canta, el cantante.
1: ¿Al que canta?
3: El de Puma, agárrense de las manos, unos otros conmigo.
0: Bebo.
3: Bueno, ¿quieren que les cuente? Bueno, después les cuento.
0: Después nos cuentas. Bebo,
4: Yes, sir.
0: ¿Estás peinado?
4: Menos que se puede.
0: Bueno.
4: Tres pelos de un lado y tres del otro.
0: ¿Cómo era el título?
4: El campo de batalla.
0: El campo de batalla.
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4: El campo de batalla, sí señores, el título de la novela. ¿Y de qué se trata? Y el primer personaje es el dólar, que aparece y está tironeado de todos lados. El campo de batalla va a ser el dólar. Lo veo bien ayer Kicillof cuando estaba hablando con los muchachos de Wall Street y dejó entrever, sugirió y dijo muy claro, casi como al pasar, como hablando de otra cosa. No, el dólar está sobrevaluado. Y después siguió rápidamente hablando de otra cosa. Pero los muchachos de Wall Street, que como yo siempre le digo a mi amigo Fernando, que los conocí en varios años yendo a la reunión del Fondo Monetario, cuando estaba en Ámbito, cuando estaba en Clarín, y le dije, los muchachos de Wall Street son piratas del asfalto. Son los piratas del asfalto intelectuales que mejor conozco. Porque están con un ojo tapado, viste, un garfio. Son más o menos así. Y lo captaron al vuelo, lo que decía este muchacho. Y enseguida, y a los 10 minutos, aparecía en Wall Street algunas cosas que había dicho. ¿Y qué decían? El candidato opositor a Milei dice que va a devaluar si gana las elecciones. ¡Bingo! ¡Al demonio! ¡Tac! Te lo tiraron. Entonces los que estaban con Kicillof le dijo, che, no dijo devaluación. No hace falta, le dijeron, no hace falta. No hay que ser tan explícito, le dijeron a los muchachos amigos de Kicillof. Así que bueno, estábamos con eso. Y de pronto yo me dije, lo hicieron a propósito. Esto para mí lo tiró para decir, ojo, no se jueguen conmigo porque mirá que yo voy a hacer otra cosa. Pero no hacía falta, porque ya está bien que Boudou no va a tener ninguna influencia, viste, ya está. Pero ya dijo que hay que terminar con el superávit fiscal, que hay que emitir plata y así por el estilo. Todos los muchachos van poniendo su granito de arena para decir que se va a romper todo lo que está pasando. Ahora bien, fenómeno. Ahora, en este momento, si yo te digo que uno de los candidatos dice que el dólar está muy bajo, que eso, bueno, y ese candidato el año que viene empieza a medir parejo en las encuestas, vos, como operador, tenés guita, tenés una pyme, te va más o menos, no sos de lo que te va muy mal, pero te va más o menos, y vos tenés que tomar alguna decisión, ¿qué haces? Automáticamente vas a comprar dólares. Porque esa frase lo que significaba en el fondo es, mirá, si yo tengo chance, compré en dólares. Eso es lo que significaba. ¿Para qué? Para complicarte la vida el año que viene. Para que la corrida sea intensa, como pasó el año pasado. Por eso están juntando dólares. Porque la batalla va a ser verde. Ese color verde Washington. ¿Te das cuenta de lo que te digo?
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0: Ya lo escuchamos a Servicio Informativo Continental, ¿no? Esta es la canción preparada para recibir al Papa. La canción argentina con el Papa León. Voy a hablar con uno de los autores. Digo uno porque son dos hermanos y está en línea Gabriel Alejandro Moyano Angelini, hermano de Agustín. Entre ambos compusieron, son coautores de la canción del Papa. Gabriel, ¿cómo te va? Buen día. Sé que están en viaje. Gracias por atendernos. ¿Cómo te va?
1: Hola, querido. Qué gusto charlar con vos. ¿Me escuchás bien ahí?
0: Perfecto, te escuchamos,
2: Gabriel. ¿De qué provincia será, no?
0: Gracias.
2: ¿De qué provincia será, no?
0: ¿De qué provincia son, Gabriel?
1: Mirá, en este momento estoy entrando a Córdoba capital. Estamos entrando a Córdoba capital. Así te lo digo, con la tonada y todo.
0: Ah, o sea que son cordobes.
2: Qué tonada maravillosa. Qué tonada maravillosa.
0: Gabriel, ¿cómo surgió esta idea de componer esta canción?
1: No, bueno, es una historia muy linda porque el día que salió lo del concurso, por supuesto yo no sabía nada. Y nos escribió el cura, ¿viste? El padre Daniel, sí, que es de acá de la parroquia San José de Carlos Paz, sí, porque nosotros vivimos en Carlos Paz. Ajá. Y me dice, a mí mis amigos me dicen Pico, yo soy Pico Moyano y mi hermano es el Conde Agur.
0: Ah, mira.
1: Me dice, así nos dicen, ¿viste? Los amigos. Entonces me dice, sí, Pico, ¿por qué no hacer una canción para este momento? Miren, están necesitando una. Y bueno, ahí surgió la idea y... Y bueno, estábamos que sí, que no, porque la canción tiene que salir. No es que uno por ahí hace una canción a pedido, la podés hacer a pedido,
0: sí,
1: ponele, sí, pero eso no garantiza que sea una canción exitosa, linda, que, claro, que te guste.
0: Claro.
1: Entonces acá fue como que de pronto se vino la canción, empezó a sonar en nuestras mentes. Y el proceso de composición lo hicimos en un ratito porque fue como que salió de golpe, ¿viste?
0: Mira vos,
1: incluso entre
0: los dos,
1: lágrimas, ¿viste? Muy muy emocionados cuando hacíamos la canción.
0: Sí.
1: Y bueno, después cuando la grabamos. Y nos quedamos con eso. Nos quedamos con eso. En ese momento la mandamos al concurso.
0: Sí.
1: El concurso decía expresamente que no había que poner el nombre de los autores.
0: Claro.
1: Así que no lo pusimos al nombre, claro, porque...
0: Pusieron un seudónimo.
1: Era anónimo, total. Entonces los que escuchaban la canción, que eran los del jurado,
0: sí,
1: iban a escucharla sin saber de quién era la canción.
0: Claro.
1: Entonces nosotros la mandamos y bueno, nos olvidamos. Y sí, esta mañana... Mira, te cuento, ahora nosotros estamos viajando, ¿viste?
0: Sí.
1: Pero es impresionante, me está explotando el teléfono de mensajes.
0: Ah, ¿se enteraron esta mañana ustedes?
1: Yo me enteré, o sea, del comunicado oficial, me enteré porque me llamaron de Radio María, que habían recibido el comunicado, y nos conocen, ¿viste? Porque estamos acá en Córdoba.
0: Claro.
1: Y se ve que empezó a correr la bola, y bueno, y ahora... El teléfono es una cosa tremenda como está explotando, así que estamos muy contentos, a la vez estamos yendo, porque mi hermano, que es el que está manejando, se tiene que hacer una pequeña cirugía en la nariz,
0: sí,
1: para poder respirar mejor,
0: sí,
1: y bueno, estamos viajando a Córdoba, no entendemos nada, digamos, así que estamos re contentos y queremos compartir con vos esta alegría y con toda la audiencia de Radio Continental.
2: Gracias. Gabriel, ¿van a tener la oportunidad, ahora que el Papa también va a Córdoba, de estar con él, de cantarle la canción en vivo y en directo?
1: Y eso sería hermoso para nosotros, sería fabuloso. Yo creo que estaría bueno, porque la canción tiene un estribillo que tiene muchas voces, es como que toda la gente canta.
0: Uh-huh.
1: Y nosotros le pusimos coros, canté yo, cantó mi hermano y cantamos muchas veces, pero estaría bueno que se sume toda la gente, uh-huh, y nos empiece a mandar coros, así lo sumamos todo a la canción.
0: Claro.
1: Eso estaría bueno,
0: está
1: por
0: bueno
1: ejemplo.
0: Eso, ¿eh?
1: A ver, vos, yo no sé cómo andas con el canto, vos, por ejemplo.
0: No, ando como el locutor. No,
2: justamente
1: un pedacito en el estribillo, nosotros lo ponemos.
0: Pero te voy a decir una cosa, ando peor que Racing.
3: No, pará.
0: Imagínate.
1: No,
0: y no de Córdoba, de Avellaneda.
2: Anda como estudiante de Río Cuarto, para hacer una cosa más localizada.
0: Poné un poquito la música, mirá, lo estoy pidiendo a Sergio, nuestro operador, que ponga un poquitito la música. Escuchala.

0: da esperanza, me da fe, me da empuje.
1: Te levanta, ¿no?
2: Sí. Tiene una gloria histórica. Esta es la sucesora de Bienvenido, bienvenido aquel que llega en nombre del Señor, que es la que se cantó cuando vino Juan Pablo II.
1: Claro, es verdad. Gabriel, quedan en la historia ya, ¿eh?
3: Pero qué alegría y decirlo por acá, por Continental. Gracias por esta nota, gracias por... yo no sé quién lo dijo ahí, porque yo estoy en el auto acá, pero que le dio esperanza a una voz femenina que lo dijo ahí.
0: Vero
1: Rosales te lo dijo.
0: Y te lo digo también como creyente, como persona que va a la iglesia, porque creo que la iglesia somos todos, no hay que ir adentro de un templo a rezar. Creo que la música también es un rezo.
3: Bueno, me alegra que te haya generado esa sensación de esperanza, porque esa es la idea, transmitir esperanza, alegría y bueno, prepararnos para esto. Y ya vamos a ir al piso allá de la radio.
1: Sí. Gabriel, están invitados, vénganse.
3: Sería un placer para nosotros.
1: No, vénganse. Bueno, supongo que cuando el Papa esté acá van a andar por acá y cuando estén en Córdoba, obviamente van a estar allá.
3: Pero seguro, seguro que sí.
1: Dale, los esperamos y saludos a Agustín también, tu hermano que está manejando. Pobre, lo enganchaste. ¿Maneja siempre él o manejan un poco cada uno?
3: Nos turnamos, pero él maneja mejor.
0: Me encanta.
1: Estuviste muy bien.
3: Maneja mejor, ¿viste? Después te mando un video de cómo maneja, así vas viendo cómo van quedando los autos con los espejitos todos chocados. Es como el Chano, más o menos.
1: Típico humor cordobés. Dale, te mando un abrazo, Gabriel. Gracias por la buena onda.
2: Felicitaciones.
3: Abrazos a todos y abrazos a todos los oyentes de Continental. Chau, chau.
1: Chau, gracias. Sí, mirá. Lo tiene carísimo, ¿eh?
2: Sí. El cordobés te puede hacer una torta. Sí, es maravilloso. Pero qué gran momento para estos dos hermanos.
0: Me encanta. Sí,
1: hermoso. Es fabuloso. Está buena canción, ¿eh?
0: Me encanta, pegadiza.
4: Pegadiza.
0: Aparte, pero lo que transmite me gusta.
2: Porque aparte, no, digamos, con el mayor respeto, ahora sí van a hacerlo, pero no eran músicos que nosotros conocíamos.
0: No, esa es la idea.
1: Sí, escúchame, bien por la producción, digámoslo.
2: Sí.
1: No, bien, escúchame. No sé quién de los tres fue, no sé si fue. Pa' quedan dos ya. No sé si fue alguno de los dos. De los dos que
2: fue
1: quedan.
2: Gastón o Natalia.
1: Pero sí. Pero bien, porque viste que le está explotando el teléfono.
2: Sí. Y aparte se está haciendo hacer una operación en la nariz.
1: Claro. Una de las explosiones era el llamado de acá.
2: Sí.
1: Y atendió. Gracias por la buena. 9:46. Hacemos la pausa que nos queda todavía bastante. Dale, Sergio, gracias.

0: acá estamos, juntos en contra.
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0: pegar eso.
1: Mirá los hermanos cordobeses. Buena onda. Además, todos los cordobeses son graciosos.
0: Son todos graciosos. Aun cuando te están contando una tragedia,
1: son
0: graciosos.
2: Tienen una gracia natural, ¿viste? Que es envidiable. Porque, bueno.
0: Siempre me voy a acordar de Luis Juez cuando era embajador en Ecuador, cuando fue el Atlético Tucumán, que llegaba tarde, que le hicieron llegar tarde al Atlético Tucumán. Y él iba desde el micro hablando con Fox. Era tan gracioso de escuchar. El coronel no sé cuánto y el teniente no sé qué. Si es necesario, yo me pongo 10 minutos los botines para salir a jugar hasta que los jugadores se acomoden. Son muy graciosos. Sí,
3: además son pícaros. Tienen esa picardía que a mí me encanta.
0: Y la tonada también.
1: Sí, bueno, me deben todos información, pero primero voy a ir con Martina Marotti y después prepárense porque los últimos minutos son para información y cerrar el programa. Martina Marotti está en línea, representante oficial de Chevrolet. Martín, buen día, ¿cómo te va?
4: Muy buenos días, Fer, qué placer y qué alegría, como siempre, saludarte a vos, al gran equipo y a todos los oyentes. ¿Cómo se encuentra?
1: Bien, muy bien, tratando de saber cómo hacemos para subirnos a un cero kilómetro.
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1: 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Martín, gracias, te mando un abrazo.
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1: Un abrazo. Martina Marotti, representante oficial de Chevrolet. Empecemos a cumplir, que todavía nos quedan 5 minutos de programa. Arranca vos, Vero, dale.
3: Bueno, Pity Álvarez está estable. Ese es el último parte médico que se conoce en esta jornada, después, bueno, de la internación de ayer en el Hospital Tornú por un cuadro de hipertensión. Se conocieron los motivos de por qué se le subió la presión señora Pitti, y porque discutió con la hermana después de ese toque en la estación de servicio. ¿Recuerdan? Sí. Que había un hombre, un joven de 29 años cargando combustible. Pitti hizo una mala maniobra, lo tocó.
1: Marcha atrás.
3: Marcha atrás, lo tocó. Se fue del lugar, le dijo, mira, tengo problemas legales, me voy. Y después de todo esto que se desató, se le subió la recontrapresión porque la hermana le quiso sacar la llave del auto y le dijo, vos no estás en condiciones de manejar y toda la historia. Justo ayer, además de él estar internado, se desarrollaba la décima audiencia. ¿Quién declaró? Lo habíamos anticipado aquí. Cristina, la mamá de Pitti. Ah, ¿qué dijo? Nada nuevo. Cristina dice, miren, a mí, cada vez que yo iba a visitarlo a Pitti, también me sentía amenazada. Sí. ¿Por quién? Porque hoy no se puede defender. Cristian Díaz. El muerto, el que asesinó a Pitti Álvarez.
0: Claro.
3: Y después también dijo y habló sobre los problemas de droga que tiene su hijo. Tampoco es nada nuevo. Y que había un tema así de drogas entre ellos, que Díaz lo quería llevar al lugar donde seguramente se vendía droga, también. Sí. Bueno, todo esto se desarrolló. Se vieron, faltan pocas audiencias para terminar el juicio, pero Pitti sigue internado. Cuidado, porque hay que cuidar a Pitti también. Y veremos qué pasa con el último parte médico mañana.
1: Me quedan tres minutos, un minuto para cada uno. Tiene que ser así, la verdad que tiene que ser así.
5: A ver, la reunión fue en un local de sushi, arrancó a las 8 de la noche, en Villa Urquiza fue esto, terminó a las 11 de la noche, no es el grupo sushi, el tiempo de la Rúa. Terminó a las 11 de la noche, allí estaba Patricia Burri, la titular del bloque de la Libertad Avanza en el Senado de la Nación, y Karina Milei, secretaria general de la Presidencia. Habían tenido cortocircuitos a propósito de la ley de discapacidad, en este caso fueron a hablar de otras leyes, por ejemplo, la reforma de la Carta Orgánica del Banco Central. Había un acuerdo, ¿no?, para reenviar a diputados e incluir una modificación a esa ley. Habló Patricia Bullrich, finalmente, en el marco de esa reunión, y dijo lo siguiente.
6: Nos preparamos para la sesión de mañana.
7: Karina, ¿le quiso intervenir un poco el bloque, Patricia?
6: Para nada, fue una charla de amistad, de compañerismo y de buena onda. Esperamos votar los dos proyectos que tenemos, Banco Central y Zona Fría.
8: ¿Qué pasa con las provincias del norte? ¿Se habla de un subsidio para Zona Cálida también?
6: Bueno, eso fue un acuerdo que hicieron, sí.
7: Mañana, la reforma del Banco Central, ¿puede adelantarnos algo? ¿Va a tener que volver a pasar por diputados?
6: Va a pasar por diputados porque hay un cambio en la composición de cómo se eligen los miembros del Banco Central.
8: ¿Va a confirmar su candidatura, Patricia? ¿Quiere ser presidenta?
6: No.
5: Bueno, ya, el final, ¿no?
1: Sí.
5: No,
1: y ahí quedó.
5: No.
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0: Qué rico.
1: No, demasiado. Bueno, sí, me sobregiré.
2: Un poquito menos.
1: No me piden tanto.
3: Se fue.
1: Tanto no me piden.
3: Mambo se va.
1: Che, ¿qué pasó? ¿A toda velocidad?
0: Bueno, 2-1. Falta un minuto para que se cierren las pruebas libres. La segunda tanda, Colapinto está en el 11º lugar.
1: Ah, mejoró.
0: El 11º. Es un montón, Franquito Colapinto, entonces el puesto 11 en las segundas pruebas libres y final en el Oriente, Corea del Sur 3, Ecuador 0.
1: No.
9: Yo. ¿Gallardo? Renunció Gallardo.
1: ¿Ya renunció Gallardo?
9: Sí,
0: perdimos 3-0 en el debut.
1: Más o menos.
0: Forlán debutó 3-1 abajo y el muñeco debutó 3-0.
1: Es verdad que Gallardo pidió que Salas se nacionalice.
0: Sí, vamos a llevar a la selección de Ecuador.
1: Para llevarlo.
9: Lo lleva a Ecuador.
1: Me había olvidado hace muchísimo que no hablo de Salas. Tenía que ver con ello. Señores, las 10. En punto. Viene Fernando Machines con su equipo. Este es un gran equipo. Yo lo siento mucho por el resto de la radio, pero este es el mejor equipo.
0: Sin ningún lugar.
1: Radio, hay excepciones.
6: Sí, les pido disculpas, pero sí somos los mejores.
1: Sí, bueno,
2: claro.
1: No queda otro.
2: Somos equipazos.
1: Señores, mañana volvemos a las 7 de la mañana. Chao.
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11: 10 de la mañana.
12: Temperatura 16 grados 8, cielo parcialmente nublado.
11: Se aguarda con expectativa el encuentro entre Milei y Netanyahu en medio de la situación por la explotación petrolera en Malvinas.
12: Recordemos que la firma israelí Navitas Petroleum opera de forma ilegal en el yacimiento Sea Lion en el Atlántico Sur.
11: El gobierno de Milei denunció a esa empresa de capitales israelíes por explotación ilegal en territorio argentino.
12: Por Continental, Diego Gelar, ex embajador argentino, dijo que ante la ONU Milei tendría que haber tenido un modo más moderado.
13: Me parecieron dos discursos. Un discurso inicial corto, pero muy bueno, respecto de la reivindicación de Malvinas. En la otra parte del discurso, donde él cuestiona a Naciones Unidas por inútil y hace una cantidad de consideraciones sobre su ideología libertaria, rechazando la cuestión de género, el cambio climático, etcétera, muy ideologizado, me pareció que no era ni la oportunidad ni el todo, y la organización al ser Naciones Unidas hacia el anfitrión y siendo realmente una organización muy importante con las limitaciones que tiene una organización que reúne a 192 países.
11: El gobierno confirmó que la inversión de 6.000 millones de dólares del Eximbank para YPF fortalecerá el desarrollo energético del país.
12: El canciller Pablo Kirchner dijo que con ese dinero en 20 años Argentina tendrá ganancias por más de 200.000 millones de dólares.
14: Se anunció este acuerdo entre YPF y Eximbank, donde el Eximbank provee una línea de financiamiento de 6.000 millones de dólares a proveedores estadounidenses que participarán del proyecto Argentina LNG, que es un proyecto que le va a proveer a Argentina, según los dichos de su presidente Horacio Marín, 200.000 millones de dólares de exportaciones en los próximos 20 años, de mínima en condiciones normales. Así que eso es muy, muy importante para Argentina.
11: A pesar de la mejora en su estado de salud, Pete Álvarez sigue internado.
15: El informe detalla que el músico está estable y con la presión controlada tras sufrir en las últimas horas una nueva crisis hipertensiva. Por el momento, Pity Álvarez permanece hospitalizado en el Hospital Tornú mientras continúa a la espera de ser trasladado a una clínica de su cobertura médica. El informe agrega que tiene la presión arterial controlada y que no presentó complicaciones durante el periodo de observación. En tanto, el juicio en su contra, acusado de asesinar a un vecino, sigue con su curso habitual. Sergio Monzón, Servicio Informativo Continental.
11: Pronóstico.
12: Buenas condiciones el resto del día, mayormente soleado, máxima 23 grados.
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16: Bajo el flujo vehicular, ya se puede circular mejor por los accesos a la ciudad de Buenos Aires. En Recoleta, en Marcelo T. de Alvear y Paraná, un peatón fue atropellado por un auto. Pero atención, porque hubo un incidente en Gualeguaychú sobre la autovía Artigas en la ruta 14. Esto es en el kilómetro 37. El conductor fue rescatado por bomberos, derivado al Hospital Centenario, pero hay corte todavía en la zona. En cuanto a los servicios, ferrocarriles, subtes y el premetro funcionan sin inconvenientes.
12: Temperatura 16 grados 8 décimas, cielo parcialmente nublado.
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0: Señoras y señores, argentinas y argentinos, no se asusten, no se alarmen. ¿Cómo le va, Matute? Buen día. ¿Cómo anda? Lo que bailó Matute. Hola, Mati, querido, ¿cómo va? Me gustó la chica, ¿eh? Me gustó. Charlie Azar, buen día. Linda novia la de Charlie. Hola, Gonza, querido, ¿cómo estás en los controles? Señoras y señores, mi nombre es Ferman China, aquí estamos, ¿eh? Hasta las 2 de la tarde. Mi voz quebrada, pero de emoción y de amor. Qué nochón, por Dios. Le doy la bienvenida a mis queridas compañeras y compañeros. Capel, buen día, hable usted.
1: Hola, buen día. A ver, un vasito de agua, por favor, para Mancini. Bueno, muy contenta. Hay que decir que superó todas las expectativas. Fue una fiesta espectacular. La pasé fantástico. Me bailé todo. Disfruté, conocí gente. No estoy para nada cansada. Viste que cuando uno la pasa bien, está bien. El cuerpo a lo mejor te puede llegar a cobrar un poquito. Pero volví como energizada. Llegué a casa, entré bailando, oh, oh, oh, oh. Me pegué una duchita y me fui a dormir con una sonrisa. Me encantó. La verdad que una fiesta. Ahora pregunto, ¿cuándo es la próxima fiesta? Por Dios, me encantó. Bueno, obviamente Maderna, un capo, que fue el que manejó la locomotora como corresponde, nos llevó a destino y también nos devolvió a destino también.
0: Señora, gracias, Carmen, querida. Gracias, gracias, gracias. La verdad que una gran compañera.
1: Te hice quedar bien. Decime, Capel, vos me hiciste quedar bien.
0: No, pero aparte abriste la pista. Ay, y bailaste con todos. Disfrutamos realmente. Un nochón. Le voy a dar la bienvenida a la señora Capel. Y dije, voy a tomar un minuto para Capel. Qué gran compañera, buena amiga, mejor buena persona. Disfrutó hasta el último momento. Y habla muy bien de vos.
1: Ay, no, me encantó. Gracias por haberme invitado. Gracias por esta propuesta. No. Lo que yo me divertí, hacía falta.
0: Era un casamiento.
1: Yo después digo, ¿pero por qué? Porque la gente me pregunta, hablaba con amigas. Digo, ¿no sabes qué bien que la pasé? Me dice, ¿pero de qué era? Celebrar la vida. Y quedaban, viste, como. Claro, en realidad uno, ¿por qué va a festejar?
0: Y presentamos a la productora, ¿no?
1: Ni hablar. Me encantó cómo hiciste el video, cómo quedó el logo. ¿Qué pinta la gente, por favor? Yo dije, no, yo no me voy a poner cualquier cosa. Es una fiesta, me clavé vestido y vi que estaba todo a ese nivel. Muy lindo el salón. Si me casara, elijo ese salón. ¡Qué lindo el lugar! Qué lindas las mesas, la presentación, las pantallas. No hay nada que vos digas, che, pero esto es nada. Nada, me gustó la música, me gustaron los shows.
0: ¿Y la gente?
1: La comida, la gente, el salón, las luces, las pantallas. No, espectacular. Nocho. Espectacular lugar.
0: Gracias, Capel, querida. Está la señora Clara Marinho, que recibió un reconocimiento.
2: Ay, sí, historia. Hermoso.
0: Hola, Clarita, qué lindo verte.
2: Hola, muy bien. Yo coincido con Capel. Yo lo que quiero destacar es esa capacidad que vos tenés para integrar. La palabra parece sencilla, pero
1: no es fácil.
2: No es fácil. Porque ahí integrabas radio, televisión, fútbol, productores, periodistas, empleados, gente que está en el mundo del espectáculo. Y lo haces con mucha calidez. La gente te lo reconoce, abrís, en esta Argentina tan difícil de hoy, abrís fuentes de trabajo. Eso es un valor enorme, fuentes de trabajo para la gente, y lo que se vivió ahí era una gran alegría, una gran calidez, con gente que por ahí pensamos distintos, pero por un momento suspendemos esa manera tal vez distinta de pensar o de hacer las cosas en nuestras propias vidas y nos integramos. La palabra integrar gente con muchísima calidez y abrir fuentes de trabajo para mí tiene un valor enorme, Fer. Así que te agradezco muchísimo la invitación, la distinción. Hoy voy a pensar dónde voy a colocar esa...
0: Con la camiseta de Vélez.
2: Con la camiseta de Vélez. Que yo al principio no me di cuenta, después regresé y te dije, bueno, qué lindo con ese escudito de Vélez. Así que muchísimas gracias y un placer haberlo compartido con toda la gente con la cual trabajo todos los días.
0: Gracias, Clarita, un placer. Señoras, señores, la señora Clara Marinho. Estaba mi amigo Juan José Maderna, que formó parte de... importante, ¿no? De una noche maravillosa, cargada de emociones, y agradecerle a él, a su esposa, a Yanina. La verdad que me sentí muy bien. y agradecerte.
1: ¿Cómo nos divertimos en el auto yendo y volviendo con el profesor? Estábamos con
0: el profesor Jiménez.
1: Es lo que nos divertimos.
0: Profesorito impresionante que estuvo con su esposa.
1: No, fue fantástico.
0: ¿Cómo disfrutó el profe? Juanjo, gracias.
3: Nah, gracias a vos, Fer. Tengo muchas cosas para decirte, muchas. Creo que a la noche le faltaron horas.
1: Total.
3: Porque había mucha gente, había un programa bárbaro que no alcanzó a cumplirse porque había mucha gente.
1: Total.
3: Para actuar.
1: Sí.
3: Lo que hiciste ayer supera mis propias expectativas conociéndote hace tantos años. Lo dije alguna vez en una reunión en El Único. Son muchos los años, gracias a Dios, que uno está en los medios y trabajando. Me ha tocado trabajar con los número uno de este país. Con los número uno, con todos. Nunca en mi vida participé de un encuentro que todas estas figuras, que le dio la posibilidad al público de ser figuras, hayan organizado algo como lo que organizaste vos. Que no es la primera vez, por otro lado. Pero esta vez se dio algo espectacular, que la gente lo tiene que saber. No solo estábamos los integrantes de este equipo, bien dijo Capel, había auspiciantes, había oyentes.
1: Hermoso.
3: Que lo fuimos organizando eso desde el primer día que vos dijiste, vamos a hacer el encuentro. Había oyentes. Mirá, hubo algo que me tocó profundamente el corazón. En el bullicio de la noche te lo dije, por ahí no quedó tan registrado, pero te lo voy a decir ahora. Mucha gente que me conoce sabe cuál es mi lugar de origen, Pergamino, ¿no? Allí nací, tengo más años de porteño que de pergaminense. Pero quiero contarte algo. Ayer había un matrimonio oyente de Manuel Ocampo, que es Pergamino. Estaba el doctor Herrera, uno de los neurocirujanos más importantes del país, de la Clínica Adventista, de Pergamino. Estaba el mago de los famosos, de Pergamino. Y estaba yo.
1: Una delegación.
3: Que era de Pergamino. Quiero decirte, cuando
0: qué maravilla,
3: cuando se dan estas circunstancias, que esto no se programó, tiene que estar este. No, se fueron dando las cosas. Es increíble. Pero te lo quiero decir de corazón, Fer, de corazón. Vos no sos un muchacho que tiene posturas. Vos sos un caso serio. No. Entre paréntesis, a veces creo que si no sos muy normal. Vos salís de ese eje. Y escúchame, que lo diga Clarita, que lo diga Capel, en algún momento lo va a decir Lau, los amigos. No, una cosa increíble, increíble. La concentración de figuras del fútbol que han hecho historia en este país. Porque se da esta simbiosis no solo de personas que han logrado concitar la atención de la gente en el fútbol, en el arte. Buena gente. Y esto, para cerrar, me hace recordar a un amigo que en un momento complicado de mi vida me asistió, me ayudó y me dijo, mirá Juan, la cabeza traiciona. Sí, la cabeza traiciona. Pero cuando el individuo pone de manifiesto el cuerpo y el alma, aparecen vibraciones espirituales en simultáneo y un común denominador. La amistad, la verdad, la sinceridad. Lo de ayer, Fer, realmente, quisiera yo que hubieran estado más medios de los que estuvieron para poder verse lo que humildemente estoy tratando de decirte. Gracias. Espectacular, te lo juro, por mis hijos.
1: Total.
0: Emociona el querido Maderno, las palabras, la gente, la sensibilidad. Los oyentes, a mí la verdad me ha movilizado mucho los oyentes, ¿no? Que compartieron con nosotros, fue realmente agradecidos todos, bueno, Ramón, sin palabras, ¿no? El oyente de 84 años que maneja un taxi 14 horas por día para vivir, vino con su esposa, cuando cantó Fabio Santana, estaban los dos como en una platea preferencial, y veía cómo se le caían las lágrimas, y a mí, viste, me enterneció tanto, y es la vida, ¿no? Y poder juntar amigos, juntar figuras del fútbol, como decía Clara, Había gente del sindicalismo, gente de la política, uh-huh. y era toda una fiesta, éramos sí. todos amigos.
2: Sumar los oyentes a los auspiciantes y a los que trabajamos es una idea absolutamente original, que tiene algo de locura, como vos decías, y le pertenece a Fer. Esto, mirá, yo tengo muchos años en esta industria y no encuentro antecedentes, ¿no?

0: ella, tuve con Fernandito también, preguntándole cómo estaba. Creo que es eso un poco, ¿no? No es una reunión de colegas, que es una reunión de amigos, es una reunión de pares, que no importa qué rango tenga cada uno, uno se siente como en familia. Abrazarse con el de al lado, bailar con el de al lado, emocionarse. A mí me pone muy contento cuando voy a esos lugares, cuando vos me invitás a esos lugares, porque me haces parte. Vos haces parte a todos, a cada uno de nosotros. Nos haces parte de tu casa, de tu hogar. Nos incorporás, nos unís. Y no importa qué hagamos, vos nos das una mano. Y para mí eso es importantísimo. No en el medio este que es muy difícil, muy egoísta también a veces. Que haya gente que te diga, vení, quédate con nosotros. No, no, pero sentate acá, no importa. Eso hace como a la persona. A mí me encanta que vos unas a la gente. Porque yo no tengo todavía los títulos que tienen esos compañeros, estos grosos que están acá. Estos palmares que tengo acá en la mesa que uno aprende día a día. Pero vos no importa eso, vos agarrás y decís, vos sentate al lado de él, vos sentate y escuchalo, vos sentate. Y esas cosas en este medio no se ven. Yo por lo menos no las vi. Vos tendrás esa carrera armada y ese aprendizaje que a veces lo haces mucho más grande. Y nos das una mano a todos, desde algún lugar nos das una mano. Y a veces eso, como te digo, en este medio que es egoísta, mezquino, que a veces te quita cosas, vos las das. Así que te felicito y te agradezco mucho, porque para mí vos sabés lo que sos como persona. Trato de hacer 100% de cosas para darte lo mejor que tengo y creo que se ve. Si no se ve, voy a dar el 100% más, pero creo que soy un agradecido por tenerte en mi vida, así que gracias.
1: Gabriel, ¿puedo, Fer, ¿puedo agregar algo?
2: Sí, por supuesto.
1: Quiero nombrar también a un señor, no sé si vos lo conocés, Gabriel Mancini. No sé si. Es increíble, yo lo veía, Gabriel, periodista al fin, lo observaba, estaba cerca de tu mesa, necesitas algo, voy a la otra mesa, sentate acá. La pasión que puso en la organización.
2: Sí, por supuesto.
1: Extraordinaria.
2: Fundamental, fundamental. Gaby, un ser humano increíble, todos, pero Gaby se lleva la parte que me roba el corazón, porque está 24/7 con uno, acompaña la locura y la verdad me llena el alma, me llena el alma. Llega en un momento de mi vida muy especial, ¿no? Porque, qué sé yo, a esta altura de la vida uno no quiere elogios, no quiere títulos ni pergaminos, sino celebrar la vida. Yo lo dije en varias oportunidades, ayer celebremos la vida. Y celebremos cada minuto, cada instante, ¿no? Porque de eso se trata, de celebrar la vida.
3: Sí, definitivamente.
2: Y de ser agradecidos.
3: Definitivamente. Bueno, de ser agradecidos. Quiero, déjame contar algo, porque en ese encuentro vi algo que no había visto nunca en vos. Nunca te había visto bailar. Impresionante. Impresionante. Bien, Mancini.
4: La perdimos, Clarita.
3: Muy bien.
1: Esa
3: muy
1: me
3: bien.
1: La perdí.
3: Vos sabés que. No, no sabés, Clarita. Es más, cuando empezó el cuarteto, que inmediatamente se sumó Fer con Julie, yo le digo a Janina, escúchame, tenemos que acompañarlo. Así que ahí estuvimos a full.
2: Al pie de cañón.
3: Pero fue impresionante.
1: ¿Hay video de eso? ¿Hay video? ¿Hay video de
2: sí,
1: eso?
2: Sí,
1: ahí
2: va a ver.
1: Ah, lo no, quiero ver.
2: ¿Está chequeado?
3: Impresionante.
2: ¿Está chequeado?
3: Impresionante.
2: Che, Laurita, gracias por estar. Compañera hermosa también, que nos regaló... que nos regala la vida de cruzarnos con gente muy linda, de buen corazón, y es Laura Ojeda, que también participó, disfrutó. Laurita, gracias por venir y gracias por estar, ¿eh?
4: No, por favor, Fer, gracias a vos. Y bueno, me sumo a las palabras. La verdad que yo formé parte de empresas periodísticas muy grandes, muy prestigiosas, pero en ninguna me encontré un loquito así, que organice, que quiera festejar, que quiera celebrar, que no importa, le pone onda, le pone onda. Y bueno, y así estamos, acompañándote todos, creo, todos poniéndole onda para que todas tus ideas salgan lindas, porque la verdad que son buenas ideas, entonces está bueno poder compartirlas y agradecerte, por supuesto, porque se armó un grupo de trabajo lindo y no solamente en todos, a donde vas generas un buen clima de trabajo. Entonces eso es muy importante hoy, muy importante en una sociedad que la está pasando mal, que hay tantas mezquindades políticas. Bueno, tener compañeros con los cuales pasar un buen rato.

0: esto ya es un montón. Así que gracias.
1: A vos, Laurita querida, Laura Ojeda. Señoras y señores, 10:23 en la República Argentina. Nos ponemos al día. Gracias, Gracias a cada uno de ustedes, a los oyentes, por supuesto, que nos permiten ingresar en su hogar hace más de 30 años. Orgulloso de lo que hacemos. Línea de oyentes, Capel.
2: Hay que trabajar hoy.
0: Bueno, vamos a gritar porque seguramente habrá muchos oyentes, algunos que se han quedado con ganas, pero también vibran en la misma frecuencia que nosotros y saben que habrá otros encuentros, los que han viajado, los que han estado allí. Obviamente queremos que nos hagan una devolución. Y bueno, para vos que nos estás escuchando en algún rincón del país, que te sumaste a esta locura, a este tren de locura, también contarnos cómo estás viviendo. Ya muchos están pensando en el cierre del año, viste que empiezan esos balances, bueno, cómo ha sido este año. Bueno, vamos a ir deshojando en una primavera que hoy va a tener un buen tiempo, ya les voy a contar cómo viene el fin de semana, pero hoy, a pesar de no tener un sol a pleno, vamos a tener una linda jornada en la capital federal. Arrancamos con los números. 1144-000-590, un número que ya tenés que tener agendado en el WhatsApp para que puedas participar, nos mandas un mensaje, un audio, un texto, te leemos. 1144-000-590. Si querés ver el streaming por YouTube, Radio Continental, AM590.
1: 10:24 en la República Argentina. ¿Les parece que hagamos la primera pausa? ¿Nos acomodamos un poquito? ¿Nos secamos un poquito las lágrimas? Sí. Yo estoy emocionado todavía. Agradecerles infinitamente. Mati, gracias, Gracias. Gracias a los chicos de producción, a Matute, Charlesar. Gracias. Grandes colaboradores. Y a usted, familia, nuevamente, gracias por permitirnos ingresar en su hogar. Gonza, gracias. En la operación técnica, mi nombre es Fer Mancini. Nos vamos a tomar un tecito para calentar la gola. Tenemos mucha información, hasta las 2 de la tarde en esta radio, AM590, Radio Continental. Pausa, despachamos, nos acomodamos la pincha y ya venimos, llévalo, dale.

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0: Buenos días, chicos. Como siempre, Pablito de Espeleta. Fue un placer haberte conocido en persona. Sandra, una capa, bailó toda la noche junto a mi señora, una colorada. María Fernanda, hermosa. Conocer a muchos artistas, que para uno es verlos a través de una tele, en vivo y en directo, una cosa de locos. La fiesta espectacular, la música espectacular, se comió recontra bien. Y tus palabras, Fer, es como que son perfectas. Todo, todo, todo espectacular. Realmente me saco el sombrero y nuevamente gracias, gracias, gracias por dejarnos ser parte de celebrar la vida.
1: Sí. Pablo de Espeleta, Pablito querido, con su esposa. Vos sabés que cuando se va me pide una foto, hicimos foto, y ¿sabés lo que me dijo? Agradecerle a Capel, que bailé con Capel. Una genia la mujer, él. Divinos.
2: Nah,
1: divinos. Pablo, gracias, Pablo de Espeleta. De Espeleta, una cosa tremenda. Oyentes que vinieron de Tucumán, ¿viste?
2: De La Pampa.
1: De La Pampa, nah, de Pergamino. Encantó.
2: Coincido lo que dijo Maderna.
1: Sí, tremendo.
2: Le faltaron horas a la fiesta porque había más shows en vivo. La verdad que hay que decir a los artistas que, bueno, dijeron, no importa, que la gente disfrute. Porque, claro, tenía que ser una larga duración. Y toda mucha gente, un miércoles, mucha gente trabajaba el otro día, pero igual, 3 de la mañana y se seguía la fiesta.
1: Pablo de Espeleta tenía a su papi enfermo, ¿te acordás? Sí, sí, que le pedimos cadena de oración y él me recordaba. Así que gracias, Pablo querido, en nombre de
2: hermoso.
1: Pablo, a todos los oyentes.
2: Qué linda gente.
1: Agüito, el marquero de Devoto, estaba
2: las
1: emocionado.
2: Chicas, yo me bailé con todas las chicas.
1: Nada, tremendo, decir. Tremendo. Gracias a Dios por tanto, gracias a Dios por tanto. 10:30 nos tenemos que informar.
2: Llegan las noticias a Radio Continental con Lucho Del Acqua y Lorena De Gesso.
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4: 10:31.
5: Comenzará al mediodía la sesión del Senado para tratar los cambios en el Banco Central y zonas frías.
4: El proyecto por la Carta Orgánica de la Máxima Entidad Monetaria del país tuvo modificaciones en su dictamen, por lo que deberá regresar a diputados.
5: Es porque opositores aliados introdujeron cambios que fueron aceptados por La Libertad Avanza sobre la elección de los directores del Central.
4: Por las heladas del último invierno, San Juan perdió más del 60% de su producción de uva.
5: Cuatro fenómenos que se extendieron durante septiembre de manera inusual afectaron las plantaciones.
4: Representan 16.500 hectáreas de cultivo en toda la provincia.
5: Colapinto terminó en el puesto 11 en la segunda práctica libre del Gran Premio de Azerbaiyán en el circuito callejero de Bakú.
4: En la primera de esta mañana, Franco finalizó 18 y ahora se espera la tercera, el viernes a las 5:30 de la madrugada.
5: La clasificación está programada para este viernes a las 9:00 y la carrera a 51 vueltas el sábado a las 8 de la mañana. Buen tiempo todo el día, mayormente soleado. 23, lucha la máxima.
4: Gracias. 16:08 la actual, cielo algo nublado, Lorena, en la ciudad de Buenos Aires.
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0: Franchini, ¿cómo les va? Buen día a todo el grupo. Bueno, cuenten cómo les fue anoche. Bueno, qué envidia. Bueno, espero que la hayan pasado re lindo, que seguramente que sí. Ahora cuenten en la radio. Ahora van a contar todo seguro. Bueno, qué linda. Y estaba linda la noche también. Bueno, un beso y que se repita, que la próxima voy yo. Bueno, Hortensia de Villarreal.
1: Fernando, querido, buen día. Qué lindo lo que me perdí, por Dios, lo que me perdí. Pero bueno, qué lindas palabras hacia con vos de la gente, de tus compañeros, de esa mesa tan linda de toda la mañana, che. Qué lástima que no pude ir, loco. A veces el laburo tiene estas cosas del camionero. Pero bueno, no pierdo la esperanza de ir una próxima vez. No sé qué decirte porque me estoy como con el corazón partido, ¿viste? Esa es la verdad, como esa canción. Porque yo quería ir, mi señora también. Y bueno, nada, la vida tiene estas cosas y hay que asumirlas, ¿no? Fernando, querido, gracias por la invitación. Disculpame el no poder haber ido, pero mi corazón en este momento estaba ahí, te puedo asegurar. Y en la próxima vez seguramente habrá una revancha en la vida. Un abrazo muy grande, Edgar el camionero, Cristina, mi señora. Te mandamos ese beso enorme que no te pudimos dar, pero en cualquier momento te lo vamos a dar con un fuerte abrazo, amigo. Gracias.
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0: Alicia, veo que están todavía con la emoción de anoche. Bueno, me alegro un montón. Yo sí iba, estaba invitada, me iba a amanecer bailando porque me encanta bailar, a pesar que a mi marido no le gusta bailar, pero cuando éramos novia, la fuerza a bailar, si no, se quedaba sin novia. Porque yo le dije, yo no voy a tener un novio que no le guste bailar, ¿eh? Así que tenía que bailar. Bueno, antes se bailaba todo juntito, viste, bien. Bueno, me alegro, Mancini, todo ese hermoso equipo, ya lo estoy viendo y ya me estoy emocionando. Bueno, un beso grande, soy Dora de Loma de Zamora. Le deseo lo mejor para todo, ¿eh? Y yo creo que eso es una alegría a la vida. Bueno, eso. Mi DNI es 671, por si hay regalos.
1: Hola, Fernando, equipo. Bueno, un poco trasnochados, pero acá estamos. Hermosa la fiesta. Hermoso haber compartido. No me alcanzan las palabras. Como decía Clara, no son cosas que se vean habitualmente. No creo que sea común. Y solo te quiero decir, porque estoy emocionada, que sos un hombre muy generoso, que tenés una virtud que me parece importantísima, y más en esta vida de hoy. Hacer sentir bien a la gente, reconocer a la gente lo que hizo o lo que hace, sea grande o sea chiquito, o sea un detalle o una gran obra. Y bueno, y eso no es común. También quiero mencionar a todos los que organizaron la atención, la amabilidad, contagiados de esto, ¿no? De hacer sentir bien al otro, que es tan importante. Soy Alicia de Florida, seguramente siga procesando y te siga contando un poco lo que siento. Un abrazo muy grande a todos, un placer haber compartido la noche de ayer.
2: Hola, ¿qué tal? Poporito, te habla Diego Fernández. No tengo más que mis sinceros agradecimientos por el festejo de anoche, por la increíble fiesta. Todo muy lindo, el ambiente, el salón, las personalidades que estuvieron, la Capel, que es un amor, la verdad, un amor, se bailó todo. Y bueno, Fer, vos fuiste amable en invitarme a mí y a todos los oyentes, así que me faltó conocer a Maderna y a todo lo de... y a todo el equipo que faltaba, así que, pero bueno, pude conocer a Capel y a Mancini, así que les mando un abrazo y muchas gracias por la invitación. Ojalá se repita, ojalá.
3: ¿Qué tal, Fer? ¿Cómo te va? Altano te habla. La verdad, me hiciste pasar una noche fantástica. Yo estaba en la mesa justamente de este hombre que era taxista de 84. Lo que ha disfrutado ese hombre, lo que hemos disfrutado todos, desde el recibimiento, la gente de la entrada, la gente de seguridad, vos que me diste un abrazo, pues yo fui uno de los primeros en llegar. Realmente algo tan cálido, tan linda la gente, nadie creído. Yo saludé a algunos cuantos, pero realmente hace mil años que no voy a una fiesta tan linda, tan emotiva. No sé, toda la gente en general, ¿no? Una maravilla, la verdad, te agradezco mucho por la invitación. Extraordinario, realmente. Mira que estuve hasta las 12, yo me fui, cuando hicieron el segundo baile me fui. Te saludé, me saludaste con un cariño como si me conocieras de toda la vida, la verdad, fantástico, toda la gente, toda. No tengo más que agradecimientos para vos y para todo el equipo, y qué linda la Capel, realmente, toda la gente. Yo no me saqué una foto con ellos, sí se la sacó el grupo que estábamos, ¿no?, integrados. La verdad, hermoso, la pasé fantásticamente bien, y la humildad de todo el mundo, eso es lo que me gustó, nadie creído, todos participaron, la verdad, hermoso, no tengo palabras. Te mando un abrazo grande a vos y a todo el equipo y a toda la gente que estuvo ahí, porque me hicieron pasar un momento hermoso que lo necesitaba también aparte. Te mando un abrazo, tan querido devoto. Chau. Hermoso todo.
4: Gracias a cada uno de los oyentes. Edgar el camionero, Mati, vos que estabas con la lista, ¿estás invitado, Edgar?
5: Sí, no pudo.
4: Ah, no pudo. Edgar, te mando un beso enorme, ¿eh? Un beso enorme, gracias por tus palabras. La señora Alicia de Florida, la verdad, agradecerle, señora, a usted. no sabe lo bien que hace y que nos hace a nosotros escuchar sus palabras, de verdad. Me llena en el alma porque lo comparto con el equipo. Fosforito, un fenómeno.
5: Ah, me maté de la risa, un capo total.
4: Viniste, me dijiste, Fer, Fosforito.
5: Sí, saquémonos una foto, por favor.
4: Qué lindo Fosforito.
5: Un fenómeno. Capo total.
4: Tano, querido, gracias, ¿eh? Tano, querido, abrazo enorme. Llegó temprano el Tano, 8:30, y me dice, soy el Tano. Le digo, sí, Tano. La verdad, me emocioné tanto y sigo emocionado por estos mensajes, ¿no? Que me hacen muy bien al corazón y lo quiero compartir con ustedes, porque también la vida pasa por acá, ¿no? Por estas emociones compartidas con los oyentes, con la gente. Y vuelvo a repetir, a esta altura de la vida que te pasen estas cosas, tenemos que estar agradecidos, ¿no? Total. Todos.
5: Total, no pasa todo el tiempo. Y sabes que estaba pensando que, claro, yo fui a una fiesta, o sea, con mucha expectativa, sabía un poco por dónde venía la mano, pero también a veces vos vas a una fiesta y no hay esa vibra, ¿viste? Está la mesa del fondo, está la mesa principal, está la... Acá no había divisiones, no había el sector de empresarial, el sector periodístico, la radio, la tele, los oyentes, estábamos todos mezclados. Y me parece que lo que dijo un oyente, que yo lo dije fuera del aire, no sé si no fue el Tano, que esto de... que no había divismos, ¿no? Que nadie sobresalía ni intentaba sobresalir, tipo del estrellato, no, aquella mesa no te acerques. Yo saludé a todo el mundo, me tiré de cabeza, hola, hola, hola, y nunca ninguna persona, porque no los conocía.
4: Voy a contar una infidencia que estaba Clara, cuando le entregan el premio a Clara, yo levanto la vista y veo que todos aplauden y ovacionan, y había un libertario político, y había una persona muy importante de la provincia de Buenos Aires,
5: sí.
4: Político, por supuesto. Y me acerco después a saludar a la mesa.
5: Sí.
4: ¿Vos lográs que en esta fiesta nos volvamos a dar un abrazo?
5: Sí, totalmente.
4: Y me llenó el corazón, ¿viste? Sí. Porque digo, y le dije, lo tenemos que hacer más seguido. Hablamos de la política, ¿no? Había mucha gente del sindicalismo también. Y todos, viste, vi una hermandad. La verdad que me llenó el alma.
6: Sí, por eso la palabra que
4: me
6: yo...
4: Me llenó el alma, ¿eh?
6: La palabra integrar, juntar, es fundamental para la Argentina.
4: Y nadie, Clarita, y esto por favor, quiero confesártelo. Nadie me dijo, che, ¿quién va? Viste que a veces pasa, ¿no?
5: Sí, claro.
4: ¿Quién va? ¿Qué festejas? ¿Qué va?
5: Sí. ¿Quiénes te confirmaron?
4: Dije yo... Presentamos la productora. ¿Viste que ayer lo dije en la fiesta? Hicimos la lista, que no faltó nadie. ¿Viste? Me emocioné tanto porque tuvimos que poner más sillas y no había lugar. Vos podés decir, bueno, un miércoles te puede fallar. Hay un rango de falla.
5: No.
4: Que el horario, que la gente, que las actividades... Pero todos, ¿eh? Todos.
5: Que me encantó
4: todos.
5: El salón, me re gustó el salón.
4: Hermoso,
5: la
4: aparte.
5: Que sí, ¿eh?
4: Y el dueño, Raúl Sacardi, ¿viste?
5: Muy
4: sentadito
5: divino.
4: Ahí, sí. Mirando todo, supervisando todo. Le digo, Raúl, viniste. ¿Y qué me la voy a perder? Me dijo.
5: No, me encantó.
4: Aparte, no quiero que falte nada. Quique Rubicondi está en viaje, está volviendo. Quique vino de Mar del Plata especialmente a la noche.
5: Sí. Qué bien que estuvo.
4: Se alquiló un hotel y ahora está en ruta viajando. Gracias, Quique, por tanto amor, ¿eh? Gracias.
5: Qué bien que estuvo Yuyo.
4: Ah, superlativo.
5: Ah, impresionante.
4: Yuyo un fenómeno, ¿eh? Yuyo Salo un fenómeno.
5: La rompió.
7: Es impresionante ese tema que tiene con una introducción
5: con
7: de
5: un
7: guitarra,
5: punteo.
7: Con un punteo. Que es maravilloso.
4: La verdad que sí. Está Ernesto Arriaga, lo presentamos con los amigos de el querido Juan Leiva, Leiva Joyas. ¿Puedo confesarles lo último?
5: A ver.
4: Para coronar la noche.
5: ¿Cómo bailó, Juan?
4: Para coronar la noche. Ayer un matrimonio, vive juntos. Se casan. Ahora en diciembre, que por supuesto nos invitaron a la fiesta, muy amables, che, tienen que venir. Y me dice, Manchi, nosotros lo veo por televisión a Leiva. ¿Lo podemos saludar? Digo, claro, porque ya aprovecho y le digo las alianzas.
5: Me muero.
4: No, te
5: qué
4: lo juro.
5: Rápido,
4: gracias, Juan. Juan seguramente estará escuchando como cada mañana. Y yo me saco la alianza, yo tengo dos, una un poquito más grande, un poquito más chica. Entonces me saco, y él no tenía anillos. Entonces Juan le dice, pero por favor, Juan Leiva, te veo todas las noches en la tele. dice, necesito hacer las alianzas. ¿Y tenés una alianza? Le dice.
5: Claro, como la medida.
4: Entonces yo me saco las dos mías. Y él, esta medida, ¿no? La chiquitita, la más chica.
5: Se la probó.
4: Se la probó. Y Juan tiene una humildad. Tan, no lo conocía. Le dijo, anota mi teléfono.
7: Ah, mirá.
4: Y el tipo, viste,
5: no
4: se
5: creer.
4: Queda. Es un proveedor nuestro.
5: Sí.
4: Y me dice, loco, un genio este hombre. Mm. Me dio el teléfono. Comunicate en la semana, te hago ver a las chicas ahí en... te queda, aparte, un fenómeno, Juan. ¿Te queda bien Avenida Corrientes? Viste, estas cosas, Clara, que vos decís, sí, sale de lo natural. Claro. El chico de Volá, que regaló 200 pares de anteojos.
7: No, sale porque hay un clima para que salgan.
4: Increíble, sí, viste. Este hombre porque llevó
7: un clima.
4: Ey, 200 pares de lentes.
8: Sí.
4: Sobraron 15 pares y se los dimos al personal de Dicken. La cosa es tremenda.
8: Qué lindo.
4: ¿A ustedes no le llegaron los lentes?
5: A mí no me tocó.
4: Llega acá, llegan acá, porque me dijo él, a ver... En un momento era, viste, impresionante, era como un souvenir.
5: Claro, yo vi las bolsas violetas.
4: Claro.
8: De volar.
5: Sí, yo las vi.
4: Y le sobraron 15 pares y me dice Fer, le digo, pará, y fuimos a hablar con Raúl Sacar, digo, ¿cuánto personal tenés?
5: Ay, qué lindo.
4: Me dice, quedaron 15. Se la dimos a los mozos.
5: Ay, qué lindo, me parece perfecto.
8: Qué bueno.
7: Muy bien.
4: Pero díganme si ustedes no recibieron que llegan, ¿eh? Acá.
8: Bueno, vamos.
5: Bueno, sí. vamos con alguno, me encantaría.
4: Está Ernesto Arriaga, lo presentamos con Leiva Joyas.
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4: Ernesto, querido, buen día.
9: Buen día, buen día. Quiero dedicarle este informe de tránsito a alguien que todo el mundo me comentó, porque yo no pude estar, porque estoy a miles de kilómetros, pero... Tengo que decirlo, este informe de tránsito se le dedico al baile de la señora Capel. Un aplauso, por favor.
8: Muy bien, muy bien, muy bien.
5: Gracias.
8: Está en lo cierto.
9: Espectacular, la gente decía, ¿cómo baila la Capel? ¿Cómo baila la Capel?
5: Bueno, muchas gracias.
9: No, todo fue... Lo vi, hay cosas que vi, así que honrado en participar en este programa... Que le digo, Mancini, no hay más fiestas de estas así. Hay de grandes empresas, de esto al otro. Pero con la calidez que ustedes, el equipo y todo lo convocaron, es difícil en estos momentos, señor Mancini. Muy difícil. Y ustedes lo lograron y me pongo de pie, ¿sí? Bueno, Capel, lo pongo a Nazca y mire qué informe de tránsito le preparé.
5: Avanti, por favor.
9: Vélez Arfiel. Y a Atahualpa chocó un ciclista y una embarazada. Y por favor, hay demoras en ese sector. En Villa Crespo, colisión entre auto y moto. En la calle Olaya, al 1800, hay demoras en ese lugar. En Recoleta, Marcelo T. de Alvear y Paraná, un peatón atropellado por una moto. Same y lo llevó muy mal herido. Y además, el subte D funcionará en horario hasta la 1:30 de la mañana desde el Congreso Tucumán por el recital de la señora Lali en el día de mañana. Esto es muy importante decirlo porque la gente sale en recital, claro, no a colectivo, nada, entonces el subte, calculé que termina a las 12:30, entonces durante una hora, cada 10 minutos se puede tomar ese subte para ir para el centro porteño o hacer combinaciones. Temporal de viento y lluvia en Neuquén y en arriba la montaña, en el Pino Achado, en el Zamoré, hay mucha nieve. Temporal de viento y lluvia. Se suspendieron las clases en San Martín de los Andes, en Villa Angostura, parte en Bariloche, más por el viento y por la lluvia. 100 milímetros ayer y 80 milímetros está lloviendo hoy. Esto es muy importante decirlo. Y el paso Cristo Redentor está cerrado y el Zamora está cerrado porque Chile pidió el cierre del lado chileno. Entonces se cierra de los dos lados. Así que precaución, por favor. Hoy un día tranquilo de tránsito con las demoras lógicas. Y hoy a la tarde, el tránsito, si no sucede nada raro, no hay previsto ninguna manifestación ni ningún corte en especial. Por supuesto, si hay un choque, habrá demoras en algún lugar. trenes, subtes a horario Aeroparque y Ezeiza operan con normalidad, señora Capel.
4: Querido Resto, impecable, ¿eh? El informe del tránsito, impecable, impecable como cada mañana. Dale un beso grande a María y en la próxima te sumamos, ¿eh? Donde estés, te sumamos.
9: Pero por supuesto, délo por hecho. Un abrazo a todo el equipo y me siento orgulloso de estar con este equipo.
4: Te queremos, Ernesto, querido, de verdad. Nosotros hasta también. Chao, querido amigo, un abrazo enorme. Ernesto Arriaga, señora, lo cerramos.
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4: Querido Pocho Rossi, información deportiva rápido que voy con la información de la política y la actualidad, dale.
10: Bueno, Argentina sub-19 ayer ganó un partido vibrante en el último minuto. Espíndola le dio la victoria al equipo de Diego Placente y con esto logró el pase a la final de los Juegos Suramericanos. Va a enfrentar a Paraguay el próximo sábado, así que Argentina por una medalla, la de oro o la de plata, estará ahí el equipo de Diego Placente.
4: Bien, 10:56, Clara Marini, vamos con la información.
6: Bueno, Argentinos en Nueva York podría ser el título. Uh-huh. El presidente habló ante las Naciones Unidas con un discurso realmente muy duro hacia la institución de Naciones Unidas. Los trató de parásitos y de inútiles. ¿Mm? Habló sobre el tema Malvinas, pero a mí me parece que uno de los temas más interesantes, ojalá se concreten, porque a veces se habla, se anuncia, pero bueno, hay autoridades importantes detrás de esto. Es un convenio que Argentina ha firmado con los Estados Unidos para una inversión pública y privada de 7.000 millones de dólares vinculados a un proyecto que llaman Andes Atlántico. ¿De qué se trata esto? Argentina tiene una enorme cantidad de riquezas, petróleo, minerales, minerales raros, cobre, pero no tiene infraestructura. Y esto es inversión vinculada a comunicaciones, transporte, telecomunicaciones y energía para poder trasladar en el futuro, con una proyección de 10 años, toda esa riqueza a los puertos que están en el sector del Atlántico. Así que si se concreta, creo que es un gran anuncio y queda en revisión. Obviamente hay muchas críticas en ese sentido de las de la embestida muy dura del presidente hacia las Naciones Unidas.
4: Fue duro, el discurso. Fue muy duro. Ayer lo seguíamos de cerca con Laurita, ¿no? Y sí, comentábamos esto, ¿no? Fue duro.
7: De todos modos, Clara, por más de que haya sido duro. Creo que es cierto lo que dijo. La ONU desde hace un montón de tiempo que tiene una resolución para que Argentina y el Reino Unido se sienten a resolver pacíficamente el problema de Malvinas. Y no se, y digamos, y todos sabemos que el Reino Unido no se sienta a la mesa de negociaciones. Entonces, es cierto, hay resoluciones, se escriben, se dieron, pero después no pasa nada.
4: No, pero quizá Clara se refiere a la forma, ¿no?
6: Sí, las
7: está
6: bueno,
7: bien.
6: Las
4: al tono.
6: Son las de Milei. Son las de Milei.
7: Son las de Milei, pero es cierto lo que dijo.
6: Y además, fíjate que las Naciones Unidas es absolutamente impotente con la situación de Rusia y Ucrania. O con los problemas que hay en el Medio Oriente. Y es una organización muy rica, es decir, con sueldos altos.
7: Es bueno.
6: Entonces
7: no está tan mal la crítica, porque son organizaciones muy costosas. Por supuesto que los que están trabajando ahí estarán muy contentos.
6: Claro, sin duda, sin duda.
7: Pero que no tienen efecto real en la vida de los países, te diría.
6: Y ahora yo me pregunto, esta resolución tan violenta de Milei contra Naciones Unidas, ¿cómo va a afectar la candidatura de Rafael Grossi, argentino? Sabés que está entre los tres posibles candidatos a presidir Naciones Unidas. ¿Qué efecto va a tener esta forma de hablar de Milei sobre las posibilidades de Rafael Grossi?
7: Sí, igual. Según lo que me comentó gente que está siguiendo también la negociación, se viene alejando cada vez más la posibilidad.
6: Va a ser una mujer.
7: Va a ser una mujer porque es la que creo que el sábado hubo una votación y sacó una diferencia sustancial.
6: La representante de Costa Rica.
7: Exactamente.
6: De todas maneras, esto no lo ayuda nada a Rafael Grosso.
7: No, pero ya estaba lejos de la posibilidad también.
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11: 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Atención con esta información, nuevamente. Lluvias intensas y vientos muy fuertes en Bariloche han suspendido las clases, y hay alerta naranja.
5: Tremendo.
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5: Los informamos con Lucho Del Acqua y Lorena Dilleso.
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13: Once de la mañana, un minuto.
14: Temperatura 16 grados 8, cielo parcialmente nublado.
13: El embajador argentino en Estados Unidos minimizó el porqué no hubo una reunión bilateral entre Donald Trump y Javier Milei.
14: Alec Oxenford aclaró que estos días ambos presidentes se vieron varias veces en grupos.
13: Agregó que Milei es uno de los mandatarios que tuvo más encuentros con el jefe de la Casa Blanca.
15: No sé por qué habría. El presidente Milei se ha reunido con Donald Trump más que ningún otro jefe de Estado de nuestro continente. Tal vez el presidente Netanyahu sea el único otro. Entonces, se ha reunido 6 veces. Ha tenido una visita oficial a la Casa Blanca, cuando casi ningún presidente del continente ha tenido... Se han visto varias veces estos días en grupos. Por ejemplo, en la reunión del Shield of the Americas, el discurso más largo fue el del presidente Milei.
14: Como anticipamos, se estrenó la canción oficial que se utilizará para la visita del Papa León XIV.
13: La conferencia episcopal confirmó que Argentina con el Papa León se utilizará en los medios y cada lugar que visite el sumo pontífice.
14: La canción fue compuesta por los hermanos Gabriel Alejandro Moyano Angelini y Agustín Moyano Angelini de la banda de rock Iceberg del Sur.
13: Por Continental, Gabriel Moyano reconoció que cuando crearon la canción estaban muy emocionados.
16: Acá fue como que de pronto se vino la canción... Empezó a sonar en nuestras mentes y el proceso de composición lo hicimos en un ratito porque fue como que salió de golpe, ¿viste? Muy, muy emocionados cuando hacíamos la canción. En ese momento la mandamos al concurso. El concurso decía expresamente que no había que poner el nombre de los autores. Los que escuchaban la canción, que eran los del jurado, iban a escucharla sin saber de quién era la canción. Nos olvidamos. Esta mañana me está explotando el teléfono de mensajes.
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14: Reiteramos que Colapinto terminó en el puesto 11 en la segunda práctica libre del Gran Premio de Azerbaiyán en el circuito callejero de Bakú.
13: En la primera de esta mañana, Franco finalizó 18 y ahora se espera la tercera, el viernes a las 5:30 de la madrugada.
14: La clasificación está programada para este viernes a las 9 horas y la carrera a 51 vueltas el sábado a las 8 de la mañana.
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14: Buen tiempo, mayormente soleado y máxima de 23 grados.
13: 16 grados 8 la actual, el cielo algo nublado en la ciudad de Buenos Aires.
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0: Hola, queridos amigos de Continental, soy Gustavo de Pergamino. Estoy escuchando la radio. Realmente, cómo me gustaría en algún momento poder participar y bueno, y cantar unas canciones para todo ese equipo tan lindo que me acompaña todas las mañanas. Por cuestiones laborales, porque soy docente y profesor de música, no puedo seguir escuchándolos hasta el mediodía, pero el tiempito, por ejemplo, hoy que en mi ciudad, Pergamino, es feriado por el Día de la Virgen, estoy acá trabajando en casa, preparando trabajo para los chicos y bueno, y escuchándolos y realmente escuchando lo que fue esa noche, lo que le han pasado de lindo y bueno, y generan como una envidia sana por mi parte, porque me encantaría estar en esos espacios y poder disfrutar con ustedes. Un abrazo grande de Pergamino, y los quiero mucho, los sigo escuchando. Gracias.
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0: 10 minutos de las 11 de la mañana en toda la República Argentina. Señora, línea de oyentes, agradecemos a todos.
1: A todos los mensajes que llegan a través del 1144-000590. Atención, estamos en 16.28 décimas, aunque algunos ya anticipan que ya arrancamos una hora con 20 grados. Estamos ahí, ya se actualiza el Servicio Meteorológico Nacional, pero estamos muy cerca de los 20 grados. La máxima pronosticada para hoy, ojo, porque viene muy por encima de los 25, ¿eh? Ayer había una actualización, 24, 25, yo creo que vamos a superarlo. No está un sol a pleno, no tenemos un cielo completamente descubierto, pero tenemos la posibilidad de disfrutar un jueves espectacular. Un ratito, lo que les prometí, el pronóstico para los próximos días. Insistimos en esto que decías, alerta, porque tenemos muchos oyentes. Todo el sur se escucha continental. En Neuquén viene complicado, especialmente también en Río Negro y la posibilidad,
0: y la posibilidad
1: de nevadas y lluvias intensas.
0: Bueno, ayer escuchábamos, Clara, al jefe de gobierno, Jorge Macri, anunció la baja, esto sin precedentes, de patentes, ¿no? En la ciudad. Uh-huh. Ninguna va a aumentar, aumentará el año próximo. Eso es
2: una gran noticia.
3: Es una propuesta que figura en el presupuesto 2027,
0: sí,
3: que tiene que ser
0: presentado.
3: Lo
0: anunció ayer.
3: Claro, pero forma parte del presupuesto. Va a seguir al presupuesto a ser tratado en la legislatura y ahí se va a aprobar y saldrá.
0: Bien, el titular de la Administración Gubernamental de Ingresos Públicos, AGIP, Germán Cribo Capich, está en línea. Germán, gracias por atendernos. Fernando Mancini le saluda. Buen día.
4: Gracias, Fernando. Gracias a la mesa por invitarme. Buen día para ustedes también.
0: No, por favor, por favor. La verdad que fue un notición este, ¿no?
4: Gran noticia, muy buena noticia del jefe de gobierno, Jorge Macri, y de todo el equipo que trabajamos para poder ponerla en valor, absolutamente.
0: Esto es una baja histórica, Germán.
4: Esto no ocurrió nunca en la historia de la ciudad de Buenos Aires. Nunca ocurrió que se generase un esquema de tributación en la patente automotor que, sosteniendo las cuentas públicas de igual modo, pueda trasladarse al vecino, al contribuyente, al ciudadano de la ciudad de Buenos Aires que nos viene acompañando y que nos permite, digamos, tomar una medida de estas características.
0: ¿Por qué no le contamos un poquito a los oyentes de qué se trata esta, la verdad? Porque esto es una gran noticia, ¿eh? Esto es una gran noticia.
4: Esto es una gran noticia, así es, así es. A ver, para el año 2027 lo que generamos es un esquema que va a permitir que ninguna patente automotor, ninguna, aumente respecto de los valores del 2026. Y hablo de los valores nominales. O sea, vos vas a poder mirar tu patente de este año y la del año que viene y 6 de cada 10 autos van a pagar menos nominalmente. O sea que si además haces la cuentita de la inflación, que es una cuentita del orden del 30% anual, es mucho mayor la baja. Y el otro 40% van a pagar, en el peor de los casos, exactamente lo mismo que en el 2026. Este es el escenario.
2: Uh-huh. Germán, le habla Clara Mariño. ¿Cómo está?
4: Clara, buen día, un gusto.
2: Igualmente. Germán, las diferencias que usted ha marcado, ¿tiene que ver de acuerdo a qué patente, si es de un determinado año, si el auto tiene determinada cantidad de uso? ¿Cómo se distribuye esto?
4: Bien, vamos a explicarlo rápidamente. La patente se calcula sobre el valor del auto y un porcentaje, que llamamos alícuota, pero es un porcentaje. Uh-huh. Esto se distribuye en función de los valores y de esos porcentajes. ¿Qué hicimos? Bajamos considerablemente las alícuotas que existían. Uh-huh. Las alícuotas anteriores hoy bajan sustancialmente, con un agregado adicional que es muy importante. Los autos más viejos directamente no van a pagar más. Hasta ahora pagaban 25 años. Uh-huh. A partir de ahora pagás la patente con autos de hasta 20 años de antigüedad. O sea, que y esto que pongámoslo en números rápido, el 10% del padrón, de los contribuyentes dejan de pagar, 152.000 vehículos directamente dejan de pagar el impuesto en forma definitiva, nunca más, no para el 2027. Uh-huh. Y así sucesivamente, esto es muy importante.
0: Sí, Germán, los autos de alta gama, ¿entran en esto también? Sí.
4: Todos, absolutamente todos.
0: O sea,
4: todos
0: los autos. Un auto de alta gama que hoy paga X patente 2026, el 2027 va a pagar exactamente lo mismo que pagó en el 2026.
4: Uh-huh. E incluso también puede ocurrir que pague menos, de acuerdo al rango
0: en el que... ¿Por qué?
4: Por, Porque depende del rango de evaluación y el rango de alícuota, puede ocurrir que pague menos.
0: Ah, correcto.
4: En términos nominales, en términos, si uno contempla la inflación,
0: sí,
4: todos pagan menos, todos. Claro. Todo el universo de vehículos va a pagar menos.
3: Germán, buen día, Laura Ojeda lo saluda. ¿Esta baja se va a sostener en el año siguiente o es una medida tomada solamente por el 2027? ¿Cómo siguen adelante?
4: Bien. Buen día, Laura. Gracias por la pregunta. Acá, o sea, esto es una política pública que está enmarcada en un montón de medidas vinculadas al acompañamiento del vecino, del contribuyente en una situación económica. Acá hay que tener en cuenta, como referí hace poco, me parece que fue Clara que lo dijo recién, uh-huh, esto está enmarcado en la Ley de Presupuesto 2027 y el Código Fiscal 2027. Pero sí, una línea, o sea, la idea de esto es que esto se pronuncie en el tiempo. Uh-huh. Ustedes piensen que nosotros que llegamos a la gestión con el jefe de gobierno Jorge Macri en el 2024, desde entonces eliminamos ingresos brutos para 140.000 contribuyentes, trabajadores no profesionales. Eliminamos el impuesto de ellos al financiamiento de la tarjeta de crédito. Sí. Cuando vos pagás el pago mínimo y financiás un saldo, lo eliminamos. Eximimos del impuesto de sellos la compra de primera vivienda hasta 226 millones de pesos, que son 150 mil dólares equivalentes. Eximimos el 100% de la ABL a 76 mil jubilados y pensionados. Esta es una medida tomada de cara, como dice el jefe de gobierno, a la clase media, pensando en la persona que tiene un auto, que paga el seguro, que paga la cochera, que paga la nafta, que justo aumentó ayer, que lo tiene que mantener. Bueno, desde la Ciudad de Buenos Aires, ¿cómo lo podemos acompañar? Y esto es una medida pensada en que, bueno, por lo menos en la patente sentite que tenés un alivio. Uh-huh. Con lo cual, respondiéndote, Laura, la idea es que esto se sostenga en el tiempo, ¿no? Que no sea una política pública en el marco de una política pública general, no solo para este año.
5: Bien. Buen día, Juan José Maderna le habla, ¿cómo está? Tengo dos consultas, una para seguir sobre este tema y otra que hay mucha gente que no está informada al respecto. ¿Este beneficio es también para los transportes públicos, llámese taxis, llámese colectivos? Y la otra pregunta, hay mucha gente que no está lo suficientemente informada sobre el beneficio que tiene adquiriendo un coche híbrido. ¿Puede responderme estas dos cositas?
4: Sí, por supuesto, Juan José, gracias, buen día. Respecto de lo que es transporte público en general, te voy a dar el dato de cómo, y de taxis y colectivos, van a pagar menos patente. En el caso del universo de lo que es taxis, la baja promedio va a estar en el orden del 22% respecto de este año en lo nominal. Respecto de los colectivos, en un 21.3, o sea, va a haber una baja también sustancial en lo que es el pago de patentes para el universo de vehículos afectados al transporte público de pasajeros. Primer respuesta. Segunda respuesta. Los autos eléctricos continúan exentos del pago del impuesto.

0: exención. Mientras que respecto al vehículo híbrido, se sostienen los beneficios que existen hasta hoy, que es la exención total durante los dos primeros años. Y a partir del tercer año, se comienza progresivamente a pagar el impuesto, pero se lo paga completo en el sexto año. No sé si fui claro, Juan.
1: Perfecto, pero perfecto, clarísimo.
2: Otra consulta que quiero hacerle, perdón, tiene que ver con ABL. ¿Qué está previsto o cómo está previsto la actualización de ABL?
0: Bien, perfecto. El ABL en la Ciudad de Buenos Aires va a seguir exactamente igual que con el régimen con el que venimos trabajando sostenido en el tiempo, que es que se va a ajustar por inflación.
2: Ok. Está bien, no es que se compensa una baja con una suba por encima de este mecanismo por ABL, ¿no?
0: No, en realidad la forma en que nosotros podemos sostener en el tiempo, estamos hablando desde el 2024 hasta el 2027, todo el contexto de alivios fiscales que venimos permanentemente anunciando, usted, no sé, estoy pensando ahora en voz alta, vamos desde el año que viene a repetir el beneficio para el universo de hoteleros gastronómicos y vamos a agregar a librerías con una exención en el ABL durante el primer semestre.
2: Okay.
0: Y todas estas que venimos contando y anunciando, en realidad lo que tienen como espejo, como contrapartida, es la eficiencia en el gasto. Nosotros redujimos, somos mucho más eficientes en la gestión de los comedores comunitarios. Transformamos el régimen de planes sociales en empleo. Redujimos la planta administrativa en casi 9.000 empleados, es un 15% de la planta administrativa. Redujimos casi en 400, en 400 cargos jerárquicos. Controlamos el presentismo digital. Tenemos el gasto en remuneraciones del personal se redujo considerablemente a lo largo de... Sí, por favor.
2: Sí, respecto del ABL, me gustaría, porque hay un tema que siempre a Fernando le interesa mucho, que es el tema de los jubilados. Y sé que los jubilados o un grupo de jubilados está exento a pagar ABL por una propuesta del gobierno de la ciudad. ¿Qué condiciones tiene que cumplir? Porque estimo que debe haber muchos que no conocen esta medida.
0: Bien, es una medida muy difundida, pero piensen que tenemos 76.000 jubilados y pensionados adheridos a la exención del 100% de la ABL, que tiene como requisito una evaluación fiscal mínima, que a partir de la cual, digamos, obtienen el beneficio, que se va a volver a tratar para el ejercicio 2027, está en el orden de los 43 millones de pesos, como valor fiscal,
2: okay,
0: hasta el cual se puede adherir, y pueden incorporarse quienes tengan dos jubilaciones y media mínima, y también como máximo, digamos, al beneficio. De modo que esos dos parámetros también se trabajan ahora nuevamente y se ponen en discusión en la legislatura para tener en claro cuál es el umbral máximo de beneficiarios jubilados y pensionados que pueden acceder.
3: Germán, quiero agradecerle el contacto con nosotros. Ha sido muy amable.
0: No, el agradecido soy yo para poder difundir estas medidas. Muchas gracias.
3: Abrazo grande. Titular de la Administración Gubernamental de Ingresos Públicos, AGIP, Germán Krivokapić, ha pasado por la mañana de Continental. Chicos, dejó títulos, importante. ¿Línea de oyentes?
4: 1144-000590, una mañana que poco a poco va levantando temperatura. Hoy tenemos un lindo pronóstico, por lo menos esta primavera que tanto estamos esperando. Tenemos una máxima cercana a los 24 grados, así que para disfrutar, por lo menos aquellos que tengan ganas de salir a caminar y que venían como muy abrigados. Ayer le di una campera de regalo. Dije, bueno, ahora quiero que baje la temperatura para poder utilizarla. Y si no, bueno, me quedará para el año que viene.
3: Año que viene.
4: Y bueno, hay liquidación también de ropa de invierno, así que para aprovechar, pero por lo pronto, próximos días con muy buen tiempo aquí en la Ciudad de Buenos Aires.
3: Ocho.
5: Bueno, debut del muñeco Gallardo y amargo el debut, porque perdió 3-0 en el amistoso con Corea del Sur.
3: Es un amistoso.
5: Flojo partido para el equipo del muñeco Gallardo, que va a tener revancha el jueves 1 de octubre.
3: Pregunta, ¿esto es amistoso? ¿Sirven para tomar la temperatura del equipo que tenés? Sí.
5: Y a él le va a servir porque sobre todo buscó chicos jóvenes para el rearmado del equipo.
3: Ah, mira.
5: El próximo partido va a ser el jueves 1 de octubre contra Japón. Y otro debut amargo en Sudamérica fue el de Cachavacha Forlán. Diego Forlán, que debutó en Uruguay. Perdió también,
3: Cachavacha,
5: 3-1.
3: Cachavacha,
5: por los pelos locos que tenía.
3: Mirá.
5: Perdió 3-1 ante Japón en un amistoso internacional. Araujo marcó el gol para los uruguayos. Va a tener, obviamente, de revancha. Será el 28 de septiembre contra Corea del Sur.
3: Bien.

0: 11:23, ¿qué tenés, Clarita?
1: Les voy a dar una cifra que los va a asombrar.
0: A ver.
1: Es más, los va a indignar.
2: Ah, bueno. Más todavía.
1: Hay un estudio de la Fundación Libertad y Progreso. Yo ya conocía estos datos. Y les quiero señalar, ¿ustedes saben cuánto nos cuesta a los contribuyentes de todo el país mantener en promedio un legislador provincial?
3: Ay, no me voy a amargar, no me quiero, no me voy a amargar.
1: Esto es promedio de todas las provincias argentinas, costo por cada legislador provincial. ¿Puedo escuchar?
2: Ofertas.
1: ¿Ofertas?
0: Repetí, Clarita, por favor.
1: ¿Cuánto cuesta mantener un legislador de las legislaturas provinciales por año? ¿Cuánto le cuesta al contribuyente? Escucho ofertas. Está bien. A ver.
0: Bueno, Maderna tiene algún dato.
4: Sí, acá lo que llama la atención es que normalmente se dice que los legisladores provinciales tienen para la sociedad números más elevados que los legisladores nacionales.
1: Les voy a dar la cifra. 1.500 millones de pesos anuales. Cada legislador.
0: Es una locura.
1: Cada legislador. Y hay legislaturas.
0: Es una locura.
1: Por ejemplo, las de Tucumán, que ese legislador le cuesta algo de 3.000 millones.
5: Ah, bueno. Una provincia muy rica.
1: Lo que pasa que es, no solo lo que él gana, sino que, insisto, ellos crean como una especie de empresa personal donde coloca amigos, gente de sus internas, etcétera, etcétera.
0: ¿Un legislador
1: provincial?
0: ¿Qué asesores puede tener provincial? ¿Cuántos?
1: No sé cuánto, porque varía en cada provincia, pero el costo...
0: Pero 10, 12, 15.
1: Sí, pero yo creo
5: ¿cómo
1: que...
5: ¿Cómo va a tener 15 tantos asesores? ¿Para qué?
0: Claro. Perdón, no se sorprenda.
5: No.
1: Es un sistema que no existe prácticamente en ninguna
0: parte. Es un sistema perverso, pero no sé si no me va a tener mensajero.
1: Bueno, la legislatura de la provincia de Buenos Aires, lo que pasó en estas últimas horas... ¿Ustedes recuerdan el escándalo del señor Chocolate Rigó? Que sacaba plata. Eso fue un desfalco de 4.000 millones de pesos. La justicia le dijo a las distintas a los distintos partidos que integran la legislatura, ¿cómo nombraron a estos ñoquis? ¿Me pueden dar los nombres? ¿Qué pasó?
4: No habló nadie.
1: Nadie le contestó a la justicia. Ahora, ningún partido político.
0: Clara, también estaría bueno, ¿no?, que cada legislador, con su sueldo, ponga los asesores que quiera. O sea, soy legislador, me pagan un sueldo por legislador, Manchini, pon el que quiera. Chofer, ayudante, el otro, pagalo vos. No te pagamos nosotros, al asesor no se le paga.
3: No, claro.
0: Te pagamos a vos pon lo que quieras. ¿Querés tener un séquito de 30? Fotógrafo, chofer, custodio, pagalo vos.
1: Por eso nunca se discute el financiamiento de la política en Argentina, porque con este sistema están todos muy cómodos.
0: Claro. Menos los jubilados.
1: Ah, por supuesto.
4: Acá hay un temita.
0: Menos los adultos mayores. Y hay mucha gente que no está cómoda, que le está pasando verdaderamente muy mal.
4: Sí, acá hay un temita que es importante reflotarlo, recordarlo, porque siempre se ha hablado que el Estado es un elefante. Bueno, se ha llevado adelante un recorte importante, pero los que han pagado son los trabajadores.
1: Sin duda.
4: Los trabajadores estatales, que vienen a sumarse a la crisis de falta de trabajo en el sector privado también. Entonces, cuando hablamos de modificación, cuando hablamos de achicamiento de gastos, tratemos de ser equilibrados, porque cuando se hace el achicamiento de gastos en el Estado, teniendo en cuenta los salarios de los empleados, precisamente no es la vena que lleva más sangre.
1: No, por eso yo acá estoy poniendo el acento en las administraciones provinciales, que forman parte del problema. Hoy, por ejemplo, un concejal de alguna ciudad perdida gana más que un médico, un profesor universitario. Es un Estado realmente que está al servicio de algunos sectores políticos, sino del bien común, como debería ser, ¿no?
5: ¿La motosierra podría llegar a... o sea, puede ser una toma de decisión?
1: No, yo estoy hablando a nivel provincial.
5: Provincial.
1: Provincial.
0: Provincial.
1: Provincial. Esto es responsabilidad de los gobernadores y del sistema político de cada provincia.
0: Tengo oyentes. ¿Quieren escuchar a los oyentes?
5: Por favor.
0: Escuchemos a los oyentes en esta linda mañana, 11:28 en la República Argentina. Dale.
6: Buen día, amigos Continental. ¿Cómo les va? Qué hermosa noche la que pasamos anoche, por favor. Hermoso, la verdad, me encantó la calidez tanto de Fernando, Capel que vino a saludarnos, Laurita. Así que, bueno, si no fuera por mi timidez hubiera saludado a todos. Pero hermosa fiesta y, bueno, volviéndonos para La Pampa, así que un saludo grande de Juan Polaco Musalski y de Irma. Y aquí estamos ya camino a Santa Rosa, La Pampa. Un abrazo, gracias.
7: Hola, buen día gente de la radio, Mancini y equipo. Qué bien se los escucha, pese a que han estado de fiesta. Qué placer, qué placer. Qué lindo lo que organizaste, Fernando. La verdad, sos un genio, sos un capo. ¿Cómo no te vamos a querer todos los oyentes? Ay, sí. No, ustedes no se dan una idea lo que ustedes transmiten a todos. Mi nombre es Gladys, te hablo de acá desde Tandil. La verdad que me emociona escucharlos. Me hubiese encantado estar en esa fiesta, pero bueno, ya vendrán otras. Así que nada, les mando un abrazo grande, sigan así, son lo más. Los queremos mucho. Mi DNI termina en 390. Un abrazo grande y felicitaciones por todo lo que hacen. Gran equipo, gran equipo.
4: Creo que tenemos que tener en cuenta algo. Fernando, vos estás acostumbrado a hacer este tipo de encuentros, de celebrar la vida, como vos decís. Y a lo mejor te es común, lo sentís. Acá acaba de hablar un oyente que vino de La Pampa. De La Pampa vino y está viajando a La Pampa.
0: Un beso grande, beso grande. Beso grande. Cosa, vos sabés que es cantor de tango, ¿no? No lo pudimos escuchar. Bueno. La próxima canta.
4: Déjame decir.
0: La de diciembre canta.
5: El polaco de Irma, obviamente.
0: Polaco, un beso grande, Irma, gracias.
4: Déjame decir algo que tiene
0: que ver. Sí, por favor, por favor.
4: Lo que siento, ¿no?
0: Por favor.
4: Buscaba en mi memoria algo similar. A mí me tocó vivir una situación muy especial durante 12, 13 años de mi vida, en lo que fue el noticiero más exitoso de la televisión argentina, 9 Diario, ¿no? Que rompió todos los esquemas.
0: Canal 9.
4: Exacto. Bajo la conducción de dos distintos, Horacio Larrosa como director del noticiero y Alejandro Romay como uno de esos hombres cuyo molde se rompió. Y hacía memoria, y compañeros que nos están escuchando van a avalar lo que digo. Alejandro hacía este tipo de cosas. Alejandro hacía encuentros masivos con todo el personal del canal, en donde hacía sorteos importantísimos para cada uno de los empleados. Y vos fijate que todo ha ido cambiando y todo esto se ha ido perdiendo. Pero lo que queda es el espíritu, Fer. Romay ya no está entre nosotros, Canal 9 ha ido pasando de mano en mano, pero los empresarios tienen y ven la mística que todavía está latente. Y eso es lo importante. ¿Qué quiero decirte? Estás armando un camino, estás generando un espíritu en lo que es la comunicación, Fer, que realmente me sorprende. Te lo digo de corazón, ¿eh? Esto no tiene nada más que hacer ejercicio de la verdad.
0: Gracias, querido amigo. Abrazo enorme. ¿Servicio informativo?
5: Nos informamos porque hay muchos más mensajes que en un ratito compartimos con vos.
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9: 11 de la mañana, 33 minutos.
10: Javier Milei participará este mediodía de un foro económico donde hablará con inversionistas y banqueros de Nueva York.
9: Más tarde, a las 5, la Argentina tendrá una bilateral con su par de Israel, Benjamín Netanyahu, que se llevará a cabo dentro del edificio de Naciones Unidas.
10: Será la última actividad oficial del presidente Milei antes de regresar a la Argentina esta noche junto a su comitiva.
9: El Central confirmó que Mercado Libre tendrá licencia para operar como banco antes de fin de año.
10: Lo anticipó el director de la Autoridad Monetaria, Juan Curuchet, durante un evento del sector financiero.
9: Indicó además que la plataforma Global Revolution también tendría su licencia bancaria en ese plazo.
10: El anuncio se conoció en una mesa de debate sobre la situación del crédito y el aumento de la morosidad.
9: Donald Trump y Xi Jinping se reúnen en Casa Blanca con inteligencia artificial como tema central.
10: No obstante, el mandatario estadounidense aclaró que no tiene intención de cambiar nada de lo que denomina superinteligencia.
9: Lo destacó en paralelo a las advertencias de los expertos en la materia que reclaman ponerle un freno a esta tecnología que aseguran constituye un riesgo latente para la seguridad universal.
10: En ese sentido, Trump esbozó que para hacer contrapeso a esta cuestión de inteligencia artificial existe el Departamento de Justicia. Buen tiempo el resto del día, máxima 23.
9: 20 grados, la temperatura, cielo algo nublado en la ciudad de Buenos Aires.
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3: A 36 minutos, nos vamos a la información que nos trae solo él, el señor Alejandro Canepa. ¿Cómo estás, Ale? Buenos días.
4: ¿Qué tal, Capel? ¿Cómo estás? Buen día. Buena jornada para todos ustedes. Aquí estamos con expectativas para mañana, teniendo en cuenta que el mercado de carneras hoy no opera, pero que la actividad arranca a las 15 para recibir los vacunos que serán vendidos mañana viernes, con una proyección estimativa, 18:30 vamos a tener un número más cercano, de 6.000 a 6.500 cabezas. Es una oferta importante si tenemos en cuenta los magros arribos de martes y miércoles, que sumatoriamente hablando, en dos ruedas nos llega a 10.000 cabezas. Y a pesar de ello, esto marca la transparencia de este mercado que tiene 126 años. 122 en Liniers, 4 en Cañuelas. La transparencia y la formación de precios, porque ante una oferta tan reducida, el mercado inclusive quedó ofrecido, sobre todo el martes, y con quebrantos en las cotizaciones, más allá que ayer hubo alguna especie de recuperación, un equilibrio, una venta distinta, pero si tomamos en cuenta antecedentes e historia del mercado, que marca la transparencia siempre y la formación de precios, con una oferta tan chica en otro momento hubiera volado el precio de Hacienda en pie, pero no están dadas las condiciones en el mercado minorista, en el mostrador, que es lo que refleja la actitud que toman los compradores en las pasarelas día a día, tanto martes, miércoles como viernes, que son los días de operaciones en el mercado. Así con expectativas para mañana, vamos a ver qué ocurre el fin de semana con la venta de carne, porque los últimos fines de semana el mostrador fue de regular a mala la venta, y eso es lo que marca la gente, el público, que no convalida de alguna manera y repercute en la actividad de los compradores en las pasarelas del mercado. 6.000, 6.500, seguramente ya 18:30 tendremos un número más cercano, pero sería el arribo de mañana. Hablando de números, en lo que respecta al mercado local en cuanto a los cereales y oleaginosas, el trigo 351.100 pesos toneladas en el puerto de Rosario, $230 en Quequén, maíz 295.400 pesos en Rosario, $190 en el puerto de Quequén, la soja 560.000 pesos en Rosario, $365 en Quequén, y el girasol tanto en Bahía como Quequén $450, mientras que la cebada forrajera en el puerto de Quequén $210. Creo que podés escribir cómoda, Capelo, y no algo un poquito más tranquilo, ¿viste? En cuanto al mercado de Chicago, con caída fuerte para el trigo, entre 2.5 y $3 es la caída en este momento, de acuerdo a la posición. Diciembre $258, marzo $263, mayo $266.5. El maíz está perdiendo entre $1 y $1.5. En consecuencia, $207 diciembre, $212.50 marzo, $215.75 mayo, y la soja, con una leve tendencia negativa, está pagando la posición noviembre de oleaginosa en Chicago, $484, enero $490, marzo $493 por tonelada, o es equivalente, que son los 1.000 kilos. Nada más, Capel. Próximo informe será 18:30, con mucha expectativa. Además, teniendo en cuenta que se ha caído la faena para el consumo local, producto de la caída del consumo por habitante por año de carne vacuna, vamos a tratar todo esto y muchos temas más el sábado en la hora del campo, y mañana, por supuesto, en la tira de 6 a 7 que hacemos en Radio Continental, tira agropecuaria, juntamente con los temas de interés nacional y lo que hace Daniel López y Sergio Monzón, digo, porque estaría resintiéndose, lo vengo hablando hace un par de semanas, la actividad en la industria frigorífica consumera, como decimos nosotros, o aquellos frigoríficos que se dedican a la faena para el consumo local, no solamente un atraso, una caída en la noria que trabaja en las filas de faena, producto, bueno, de un menor consumo de carne, y que ya estaría afectando no solo a lo que es eso, sino también a las fuentes de trabajo, pero lo vamos a tratar seguramente no solamente mañana, sino el sábado al campo. Muchas gracias, Capel, buen programa, hasta mañana si os quiere.
3: Beso enorme, muchas gracias para vos.
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0: Fernando y equipo, buen día, ¿cómo están? Bueno, esto fue un fiestón impresionante, parecía un casamiento, todo, bueno, todo espectacular, todo hermoso, la gente, estuve con el taxista de 84 años, un tipo hermoso, con su esposa, en la mesa con el polaco que vino de La Pampa, 8 horas de viaje en auto para venir a la fiesta. Y estaba feliz el tipo, se fue último conmigo, va con la esposa y todo. Pero lo que quiero destacar es cuando nos ponemos a hablar del gestor de esta cuestión, todos terminamos hablando de lo mismo, de la generosidad y del afecto que brindas. Es impresionante. Me emociono, así que no puedo hablar, pero cuando me despedí, había dos chicas que las conozco de así de Canal 9, y te abracé y te dije, te agradecí todo esto, y las chicas me dijeron, mirá, lo conozco hace años a esta persona, siempre igual. Hermoso, hablando de vos, de tu afecto, de tu generosidad y de todo lo que brindas. Bueno, no puedo hablar más. Un abrazo. Chao.
1: Hola, Fer. ¿Cómo te va? Te felicito por la fiesta que hiciste. Todo muy, muy rico. Me encantó lo que dijiste de tus amigos, que te encontraste con tus amigos en realidad. Y me quedé pensando en las palabras que dijiste, que siempre hay que ayudar al que viene atrás, sea mucho o poco. Esas palabras, la verdad, me llegaron al corazón, Fer. Gracias, Fer, por todo lo que hiciste. El salón, la música, la comida, la bebida, todo de primera. Soy Marcelo y Verónica, taxista y oyente. Chao, Fer, te quiero mucho. Un beso grande.
2: Buen día, Fernando y equipo. Qué lindo, cuánta emoción, qué hermoso lo que han vivido. Lamento profundamente no haber podido participar. Lamento un montón. Pero bueno, no faltará oportunidad de quizás darme una vuelta por la radio y darle un abrazo a este señor que emana tanta generosidad y que provoca tanto agradecimiento en sus compañeros de trabajo y genera tanta cosa linda. Fernando, la verdad que le pido a Dios te bendiga siempre mucho, por lo que sos, por lo que transmitís sin conocerte personalmente, eso que atraviesa la radio y llega a oídos del oyente. Y como si todo eso fuera poco, hiciste algo que creo que nunca nadie hizo, hacer participar a los oyentes. Eso es algo grandioso y habla de un ser aún más grandioso que sos vos, Fernando. Realmente, ¿no? No es por quedar bien, es simplemente lo que mostraste. Y ahí lo están confirmando tus compañeros y los oyentes que han asistido. Y bueno, nada, gracias, gracias. Sí, no pude ir.

0: los silencios hablan en radio y cuánto compromiso, ¿no? Debe tener uno ante tanto amor del oyente, que nos conocemos no hace mucho, con otros hace tiempo, y tener que dar lo mejor de uno todos los días. Usted no sabe lo feliz que me siento por compartirlo con mi gente, ¿no? Con mi equipo. Le ponemos la vida a lo que hacemos. Por eso también reconocimiento a usted, gratitud por seguirnos hace tantos años. Donde estemos, donde nos toque desembarcar, porque esta profesión tiene estas cosas, ¿no? Uno no puede conformar todos los paladares, pero sí quiero que sepan que le ponemos amor en estado puro cada uno de los profesionales que venimos todas las mañanas a esta radio. Hoy nos toca Continental, la mañana de Continental. Cuando tomé este compromiso en diciembre y en enero debutamos en Mar del Plata, le dije a las autoridades y precisamente al señor Di Fonti y a la señora Marciota que iba a poner lo mejor de mí y que iba a entregar el mejor equipo. Te puede gustar o no, puedes comulgar o no, porque esto es como un suéter. Pero sí quiero decirle a las autoridades de la radio, de esta emisora, que nosotros le ponemos amor en estado puro. Mis productores, porque son mis productores, Matute, Charly Azar, Matías, la señora Marinho, el señor Marangoni, la señora Ojeda, la señora Capel, que es de planta, pero la descubrí hace muchos años y en el reparto dije, es ella, y no me equivoqué, en el señor Maderna, en el señor Rossi, en el profe Jiménez, en Álvaro Navia, en la señora María Fernanda Callejón, en el señor Miguel Brindisi. Son nombres, pero por sobre todas las cosas, son buena gente. Por eso podés comulgar o no, pero mi gratitud va a ser eterna a los oyentes. Donde me toque estar. Y en el horario que me toque estar. Por eso es gratitud. Y por supuesto las autoridades de la radio, que en algún momento han confiado en este producto y nos dijeron, le damos el prime time de la mañana de 10 a 14. Lo tomé con mucha responsabilidad, créanme. Y creo que las mediciones son ustedes, los oyentes. Ivope es una marca. La verdad son los oyentes. Yo llevo más de 33 años en esta profesión. Y les puedo hablar de igual a igual a cualquiera, ¿eh? Créanme, a cualquiera. Porque he pasado por todos los estamentos que tiene la radiofonía argentina y la televisión también. Me tocó ser productor, me tocó ser asistente de producción. Asistente. Y después trabajar con los mejores en la producción. Conozco el tras de escena, lo conozco hace muchos años. Pero también sé de la sensibilidad de la gente y de mi equipo que voy a defender a capa y espada siempre. Donde esté, donde me toque estar. Acá ponemos lo mejor todos los días. Y el oyente tiene un valor fundamental. El oyente para mí es palabras mayores. La medición es esta. Esta es la que usted escucha. La que nosotros no compramos. El amor de la gente no se compra. Yo no puedo ir a buscar amor a un autoservicio. ¿Me das 2 kilos de amor? Que necesito 2 kilos de amor. El amor, el cariño, no se compra. Tampoco se fabrica. Los años, el hacer bien las cosas en la vida, el ser auténtico, el ser transparente, el ser real, el tener palabra, el tener dedicación a lo que uno ama, es lo que te da la posibilidad de que pase esto, de que abrís los micrófonos y el oyente se expresa. Por supuesto, vuelvo a repetir, no vamos a conformar todos los paladares, porque esto es un suéter, te puede gustar o no, caro, feo, barato, pero sí quiero dejar claro que ponemos la vida en lo que hacemos. Se la pusimos en Mar del Plata, y se la ponemos aquí en el estudio mayor de Radio Continental, en esta Casa Blanca, que hay un talento de compañeros, hay un profesionalismo, productores, editores, operadores, técnicos, profesionales de la hostia, quien cada media hora tenés la posibilidad de que te dé las noticias y te informe. Por eso mi gratitud es total, total. Y vuelvo a repetir, gracias, a Radio Continental por confiar en Fer Mancini, gracias a la señora Marciota, gracias al señor Di Fonti, al señor Víctor Santamarina, a todos gracias, porque han hecho posible mi desembarco aquí en enero de este año. Y pusimos lo mejor, pusimos la radio en la ciudad de Mar del Plata con un equipo de grandes profesionales, con música en vivo, con figuras del deporte y con periodistas de fuste. Y seguiremos trabajando donde nos toque estar, porque esta profesión tiene estas cosas: no terminás de conformar todos los paladares, pero sí el amor de la gente a mí me puede y me cala muy profundo. Las mejores mediciones son ustedes, familia. Gracias. Gracias por tantos mensajes lindos, por lo que dicen del programa, por lo que dicen de mis compañeros. Porque esto es formar equipo. Si no formas equipo, no sirve absolutamente de nada. Y ustedes del otro lado son fundamentales todos los días de mi vida. Por eso gratitud eterna. Gratitud eterna a cada uno de ustedes. El tiempo que nos toque estar, seguiremos entregando lo mejor. Y gracias por tanto amor. Y nuevamente gracias, a las autoridades de Radio Continental, AM590, que confiaron en Fer Mancini en este producto. 11:52, pausa, ya venimos, dale.
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0: Hola Fer, equipo, compañero de tu programa. Bueno, yo soy Ángel de Espeleta, soy el padre de Pablito de Espeleta. Y te voy a decir una cosa, él es oyente de Continental gracias a mí. Yo soy oyente de Continental te diría de casi toda mi vida, ya tengo 76 años. Y bueno, yo escuché a Gómez Castañón, a Víctor Hugo, a Magdalena, bueno, figuras extraordinarias, a Bravo, bueno, y él se hizo oyente de la radio por mí, porque yo le decía, no, él no era de escuchar Radio AM, y gracias a mí, en una palabra, y bueno. Me debe agradecer un poco la alegría que tuvo ayer, la felicidad que tuvo, un poco gracias a mí, que lo hice oyente del programa. Era eso lo que te quería comentar. Bueno, me alegro mucho por todos ustedes que la hayan pasado tan bien, y gracias en nombre también de mi hijo, que creo que ya se lo agradeció él por su cuenta. Muy buenos días para todos, soy un oyente también de todos los días. Que la pasen muy bien.
1: Hola, buen día Radio Continental, buen día Fer, Mancini y compañía, todos los compañeros. Bueno, soy Magalí de Tablada, así que bueno, agradecerles, de verdad no sé por dónde empezar, porque como que todavía toda esa adrenalina como que me dura, y bueno, como les había dicho anteriormente, hoy para mí es un día especial, es mi cumpleaños, y lo celebré, no lo puedo creer todavía, no lo puedo creer lo que viví ayer. Y bueno, si bien me fui un poco tempranito, pero bueno, alcancé a disfrutar todo lo que pude con ustedes. Gracias, de verdad. Bueno, seguramente me recordarán porque entré y me acuerdo, pues son cosas que uno no me lo voy a olvidar más. La locutora, la señora Capel. Y yo me di vuelta y justo iba a ingresar al ascensor y dije, ¡ay, no me sale el nombre de la locutora! Y yo me dijo, Capel, me dijo, divina, divina. Y cuando yo le dije mi nombre, se acordó de mí y me abrazó como si me conociera. No sé, yo no vivía así, yo lo sentía así. Y cuando ingresé al salón, qué lindo el gesto que tuviste conmigo, que te dije también mi nombre y de dónde era, y me abrazaste como si, no sé, yo lo sentí, el abrazo de ustedes dos lo sentí como si me conocieran de años, como si ya nos conociéramos, yo lo sentí de esa manera. Y bueno, después el resto, todo el resto de la noche maravillosa, el salón precioso, la verdad muy muy muy lindo.
2: 11:59, tremendo, la señora de Tablada.
3: Sí, que me acuerdo, por su... Ay, hermosa. Ella dice, qué lindo abrazo que me diste. Yo digo, qué lindo abrazo que me diste vos a mí. O sea, esto se
2: un nochón, señora, no, un nochón. No le gusta mucho, Clara Nochón, ¿eh?
3: Ah, nochón, me no. Encanta Nochón.
2: Bueno, no le gustó.
4: Gran noche.
5: Habría que ver qué dice el profesorito.
2: Está viniendo el profe.
3: Bueno, tengo muchos mensajes.
2: Bueno, leí algunos.
3: Bueno, voy con uno. Están explotando los teléfonos, el 1144-000-590. Soy Diego Giannini de Pergamino. Pero que era una delegación de Pergamino. Un por micro, Dios, señor. Miren con quién estoy, a ver, me manda la foto. Ah, está con el tachero, que se ha vuelto el tachero. Ayer hasta las 13 horas estaba armando un mueble en mi pueblo. Pasé a buscar a mi esposa por su trabajo y camino a Buenos Aires, buscamos un hotel. ¿Te das cuenta? Ni en nuestros mejores sueños creíamos que íbamos a tener una noche así. Ahora estamos de regreso, escuchándolos. Gracias, gracias, gracias. Festejemos la vida como si no hubiese un mañana.
2: Fuerte este mensaje, por Dios.
3: Diego, gracias. Gracias por compartir tu
2: Diego, palabra. Qué lindo mensaje, por favor. Señoras, señores, llegó María Fernanda Callejón. La saludo, que tengo que ir a la noticia. ¿Cómo le va,
6: ay,
2: Fernanda?
6: Qué hermoso. Feliz,
2: ahora
6: feliz.
2: Ahora te contás.
6: Sí, ahora te cuento todo, porque yo también con los oyentes tuvimos una noche. Vos, una maravillosa fiesta nos diste. Nos diste una esperanza, una alegría, una felicidad enorme. Y bueno, está bueno charlar de lo que pasó anoche, porque... te lo mereces.
2: Gracias, mi amor. Servicio informativo.
3: Nos informamos.
2: Se guarda.
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8: Un minuto pasado el mediodía.
9: Temperatura 22 grados, cielo parcialmente nublado.
8: Como anticipamos, hoy el INDEC dará a conocer el dato de pobreza del primer semestre del 2026.
9: Los especialistas estiman que será superior al 30% y sumaría más de 1,5 millones de personas.
8: La cifra mide la evolución de los ingresos de los hogares en relación con el costo de vida.
9: El último dato del INDEC en el cierre del semestre 2025 arrojó que la pobreza llegó al 28,2% y afectó a casi 13 millones de personas.
8: Leopoldo Tornaroli, economista e investigador de pobreza, dijo que uno de los factores más importantes para revertir esto es generar empleo.
10: Como es un índice de pobreza por ingreso, lo que mide básicamente es poder de compra y en general cuando la inflación sube, el índice sube, todavía no sabemos exactamente con precisión el número, pero seguramente va a estar por encima de el de pobreza, por encima del 30%, 31, 31,5, una cosa así, va a estar 3 o 4 puntos por encima de la última medición, ¿no? Que es bastante significativa, ¿no? Digamos, la baja de la pobreza inicial que tuvo el gobierno, pero ahora ese componente ya no tiene demasiado para darte, no estamos con una inflación súper alta como para bajarla te dé mucha ganancia en términos de reducción de pobreza. Ahora es más lo que sostiene la baja de la pobreza y lo que explica la baja de la pobreza en el largo plazo en la mayoría de los países, que es la generación de empleo.
9: En minutos, el Senado comenzará el debate sobre Banco Central y zonas frías.
11: En minutos, el Senado de la Nación debate los dos proyectos clave para el gobierno y será importante el quórum para iniciar el encuentro. En el caso del Banco Central, se busca establecer como objetivo principal la preservación del valor de la moneda y limitar el financiamiento al Tesoro. El oficialismo debió aceptar cambios sobre el nuevo estatuto de la autoridad monetaria. El proyecto será modificado en el Senado y por eso deberá volver a diputados. En tanto, Zonas Frías propone reducir el alcance de los subsidios al gas, concentrándolos en las regiones de mayor frío, como la Patagonia, Malargüe y La Puna. La gran incógnita es cómo impactará esto en el próximo invierno, en medio de la campaña electoral tanto para Nación como para las provincias. Florencia Fossati, Servicio Informativo Continental.
8: Reiteramos, se mantiene el alerta roja en la zona cordillerana de Neuquén por fuertes lluvias.
9: En casi toda la provincia de Mendoza, en tanto, rige alerta naranja por viento sonda.
8: También hay alerta amarilla en el oeste de Chubut por lluvia y en todo Santa Cruz por nevadas intensas.
9: Carlos Cruz, director de Defensa Civil de Mendoza, dijo que se esperan ráfagas que pueden superar los 90 kilómetros por hora.
12: Hemos tenido ráfagas durante la madrugada, superaron los 100 kilómetros y en varios lugares han superado las ráfagas los 85 kilómetros. Las recomendaciones son la autoprotección, por supuesto. Se han visto suspendidos todos los eventos que teníamos al aire libre que podían llegar a complicarse con el viento. Ha habido un corte de clases para evitar la circulación de los chicos en todos los niveles y modalidades. Y probablemente sigamos al mediodía con esa suspensión.
7: Pronóstico.
9: Buen tiempo para Capital, mayormente soleado, máxima 23.
8: 22 grados la actual, cielo parcialmente nublado en la ciudad de Buenos Aires.
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0: Hola, Feri, equipo. Perdón que ando medio difónico. ¿Cómo no hacemos nada para parar a estos tipos que se sirven de nuestro esfuerzo para ganar lo que ganan? No, es irrisorio la cantidad de plata, es un afano. A cara limpia, por favor, tenemos que hacer algo. Y una vez por todas. No, ¿cuántas cosas se podrían solucionar con esa guita? Por Dios, por Dios. Indignadísimo. Fabián de Lobos, chicos, sigan así. Excelente trabajo, brillante, brillante.
1: Blanca de Ugarte, Mancini, estoy totalmente de acuerdo. Creo que lo que había dicho el señor Milei, que no lo hizo, es ajustar a la casta. Ahí estoy totalmente de acuerdo. Tendría que haber mucho menos legisladores, ya sea provinciales y nacionales, y cada uno pagar el asesor que tiene en la materia que quiere que va a tratar, pero de su bolsillito. No tendrían que tener chofer. La secretaria en cada uno de los lugares, hay secretarias, bueno, esa debiera ser la que atiende lo básico, no llenar de familiares. Creo que ahí está el punto de salidas, aparte de todo lo que mete la mano en la lata, que si uno rastrea del 83 a la fecha es muchísimo.
2: Buen día, habla Carlos de La Plata. La política es el único rubro que se fija los sueldos, las condiciones laborales. Ningún otro rubro se fija los sueldos de por sí. Por eso ellos ganan lo que quieren, trabajan cuando quieren, ponen la gente que quieren. En ningún otro rubro ocurre eso.
3: Hola, buenos días. Acabo de escuchar ese mensaje muy emocionante que ha dado Mancini. La verdad que impresionante el programa. Me encanta, la verdad que mi esposo siempre escucha Radio Continental y bueno, por razones de trabajo él a la mañana no puede escuchar, pero es adicto a Radio Continental, los dos, digamos, ¿no? Hermosas esas palabras que ha dicho, me han súper emocionado y en verdad es un programón de la hostia. Terrible, hermosas palabras. Gracias, Mancini. Gracias a vos y a todo el equipo que hacen de cada mañana que las amas de casa estemos acompañados por ustedes. Gracias. En todos los rincones de nuestra patria, seguramente está Radio Continental y estás haciendo compañía. Es inmenso lo que haces, inmenso. Dios y el universo te bendigan siempre, a vos y a todo el equipo, ¿sí? Gracias, hermosas palabras, muy, muy emotivas. Soy Pilar de Bolívar.
4: Oyentes que se comunican con nosotros al 1144-000590 nos graban, nos mandan un mensaje. Tengo video, che, a los oyentes que fueron a la fiesta, por favor, quiero video. Manden video.
5: Porque suban videos a las redes y etiqueten, no, si nosotros lo replicamos.
4: Yo no saqué en ningún mi celular atrás.
6: ¿Vos sí filmaste, Callejón?
5: Sí, yo sí filmé. Yo robé, te robé.
6: No.
5: Vos tenés un problema conmigo que te arrobo todo el tiempo. Te robo y te arrobo.
6: No, me arrobás.
5: Sí,
6: la señora que dejó el último mensaje de Pilar, hermoso mensaje.
4: No, hermoso.
5: Qué lindo.
6: Se emocionó la señora, gracias. ¿Cómo es el nombre de la señora?
4: Acá dice.
6: De Pilar. La señora, el último mensaje de Pilar, me encanta.
5: Que Dios te bendiga, que realmente...
6: Qué dulzura, ¿no? Para dejar un
5: que
6: mensaje.
5: Que el universo te proteja y de verdad, que Dios te bendiga de verdad, porque vos lo que transmitiste anoche, perdón que me meta, pero realmente cuando yo me... Obvio que estábamos todos los de la productora tuya, que nos conocemos años más, años menos, pero cuando yo fui al lugar de los oyentes... La alegría que vos le diste a esa gente. Yo no podía creer de dónde venían. Mucha gente de Pergamino, tenés razón, Capel.
4: Había una delegación.
5: Una delegación. Y cuando vi a Ramón con su mujer, la alegría que tenía ese hombre, bailamos. Cuando saquen a bailar la morocha, la de Luke Ra, sabe cómo me sacó, ¿no?
4: Por acá mandaron un videito.
5: Hermoso todo.
4: Por
5: estaban
4: favor,
5: todos muy emocionados.
4: Manden videos a través del 1144-000590. Yo ni saqué el celular. O sea, fíjate lo que me divertí, que yo llegué, colgué la cartera, el saco y hasta no, que
5: sí,
4: no...
5: Yo también, yo hice esas tres historias y después le puse el celular a mi compañero Ezequiel. que me acompañó, fue mi gran compañero, me fue a buscar hasta mi casa, todo.
7: Por favor.
5: Después, nada, todos. Luz.
4: Bernucci, que sí. Me hizo desfilar, ¿no?
5: Lo
4: que
5: el profesorito con su bella mujer.
7: Claro.
5: Tu mujer, Juli.
4: Qué copada,
5: tuve la oportunidad de conocer tu familia, Fer, tu la mesa de tu familia, tus hijos. Tus nietos, tu mujer. Qué pedazo de minón, qué pedazo en todo sentido. Qué...
6: Tenemos una sorpresa.
7: A ver.
6: Si algo le faltaba a la noche que hemos vivido y a este programa hoy,
5: sí.
6: Es una sorpresa. Hombre que admiro, profundamente respeto, cala muy profundo en el corazón de todos los argentinos. Es un artista internacional. Tenemos el temita Gonza, por favor.
8: Recuerdo aquella vez.
6: Nos vamos a emocionar, ¿eh?

0: Señoras y señores, nos emocionamos. ¿Saben quién está en línea para charlar con nosotros?
1: Y se le sacó la voz.
0: ¿Qué? El queridísimo Diango.
2: ¡Ay, no!
0: Pepe, querido, está en línea. Por Dios, me muero de amor. Maestro, Fermanchini y todo el equipo te saluda. Qué lindo escucharte, Pepe.
3: ¿Qué tal? ¿Te mueres de amor?
1: Ay, sí. Bueno, romántico.
3: Eso me ha hecho gracia. Me muero de amor.
1: Es que me
3: bueno,
1: muero.
3: Bueno, pues muchas gracias por esos halagos. Pero lo que estábamos escuchando es un Alma, Corazón y Vida, una canción que yo hice éxito, bueno, hace muchos años, y que ahora la vuelvo a cantar con los hijos o nietos, no sé, del famoso trío San Javier, que el nombre de ellos no me acuerdo exactamente. Dímelo tú.
0: Bueno, Franco, vos hablás, querido Pepe, claro, hablás del trío San Javier de Pedro Fabini. Su hijo, Franco Fabini, forman con sus primos Destino San Javier.
3: Destino San Javier, coño, ay, que no me sabía.
0: Es maravilloso, por Dios.
3: Pero se llaman Camino San Javier, no, Destino San Javier.
0: Destino San Javier.
3: Oye, gente fantástica. Gente, realmente he hecho un trabajo exquisito cantando con gente joven de este país y de algún otro país que han querido cantar conmigo las canciones tradicionales de toda una vida que fueron éxito ya hace muchos años, y me ha llenado de orgullo ver cómo me han tratado. El que me dijeran, Diango, esta canción cuando yo era un niño la escuchaba en casa, la ponía mi mamá y le gustaba mucho. Bueno, es un honor tremendo haber hecho este trabajo.
0: Vos sabés que los chicos de Destino San Javier, he hablado con ellos y están sumamente emocionados porque no solamente que te respetan, que te admiran, grabaron este tema tuyo, y vos le grabaste este tema, y la verdad es algo para ellos, es soñado, porque...
3: Bueno, porque... Hombre, soñado por la bonita que es la canción, ¿no?
0: Y vos transmitís todo eso, Pepe, vos transmitís todo eso.
3: Bueno, la verdad que si no hubiese transmitido, no hubiese estado aquí desde el año 68 hasta nuestros días.
1: Sin ninguna duda.
3: ¿Cuántos años llevo aquí? Bueno, llevo viniendo aquí, bueno, a toda América, que se puede decir. 68 empecé yo a cantar, hasta ahora. ¿Cuántos años son? Cuenten rápido.
0: 59 años.
3: Bueno, 59.
0: 60. Ponele 60.
3: Soy un viejito agradable.
0: No. Sos un ser humano increíble.
1: Trapo, Diango.
0: Te vas a emocionar, Pepe. Ponémelo del tema, por favor. Ponémelo. Escuchá, Pepe. Ponémelo un poquito.

0: Señoras y señores, lo tenemos a Diango. Escuchá, Pepe querido, ¿sabés quién está en línea?
1: No.
0: Brunito, Bruno, de Destino San Javier. Bruno, querido, ¿cómo estás, mi vida?
1: Hola, ¿qué tal, amigos? Hola, ¿qué tal? Qué lindo, gracias por llamarme.
0: Te amo. ¿Y sabés quién está en línea para charlar con vos? No sé si lo conocés, un tal Diango. ¡Saludalo!
1: Hola, ¿qué tal, Diango, querido?
2: ¿Qué tal? ¿Cómo estás? Perdóname,
1: muy bien, amigo, muy bien.
2: Que te pregunte eso. ¿Tú cuál eres? ¿El de la voz arriba, o la voz media o el bajo?
1: Yo soy la voz media.
2: Ah, la voz media. Bueno, la verdad que todos cantabais muy bien, ¿no? Cantáis muy bien, vale. Pero bueno, me habéis dado un poco así por encima una lección de cómo se puede llegar a cantar esta canción, de verdad. Y creo que en vez de un trío que vosotros sois, podríamos llegar a ser un cuarteto conmigo. En vez de un trío, un cuarteto.
1: Qué placer para nosotros, qué honor, ¿no? Qué lindo fue esa tarde que compartimos grabando el video y bueno, se generó esa onda muy linda. Así que gracias.
2: Y nos reímos bastante. Nos reímos bastante. Más por el catering que nos pusieron, que fue, perdón por la mala palabra, una mierda. Hay que ser sincero.
0: Es sincero, sos sincero, Pepe. Eso es sincero. Es un
2: conociendo al productor que lleva esto, pues es normal. Normal en él. Cuando se entere.
1: Pero bueno,
2: se va a morir.
1: ¿Viste? Cuando te invitan a comer a un lado, no puedes decir nada. Es como que nosotros no lo queríamos decir, pero sí, Cris.

0: De Bruno, querido, ustedes que ya tienen el éxito, que por supuesto recorren el país, que estuvieron en Chile, que son premio internacional, ¿qué se siente grabar con Diango?
1: Cuidado, no, son esos pequeños, son esos premios que te da la vida, ¿no? Son ese reconocimiento de un gran trabajo, y entonces, bueno, la recompensa es que un artista como Diango, yo siempre lo cuento, allá por el año 2000 yo estaba cantando en un evento y entró Diango y se me heló la sangre, no podía seguir cantando, y fui y lo saludé y le di la mano, dejé el micrófono, le di la mano, porque realmente su carrera, su trayectoria, sus canciones, su voz, que la mantiene después de tantos años, realmente es para nosotros un honor y, como dije, un privilegio, y sentimos que es un premio a la trayectoria que venimos teniendo, esos pequeños reconocimientos que te da la vida.
2: Qué bonito, pero no lo veo yo tan así, ¿eh? A mí realmente me gustó muchísimo, pero muchísimo, lo que hiciste vosotros. Yo ya me conozco, o sea, lo mío ya está, pero tenéis unas voces espectaculares.
1: Bueno, muchas gracias.
2: Me enseñaste que esta canción se podía llegar a cantar con otro tono y de otra manera distinta como lo he cantado yo siempre. Y me ha gustado muchísimo, de verdad. No tengo por qué mentirte, porque tengo más años que Matusalén y a mí, ¿qué pasa? Pues ya soy muy viejo, pero de verdad que vosotros tenéis un porvenir brillante.
0: Hay que armar un tour Destino San Javier con Diango y la van a romper toda. Pepe, 4 y 5 de octubre estás en el Gran Rex.
2: No, 4 y 7.
3: 4 y 7.
0: A 4
3: domingo y 4 y miércoles 7.
0: 4 en el Gran Rex. Bueno, la gente que por supuesto ya nos escribe en esta radio tan federal que recorremos el país en el Brandtime de la mañana, ya la gente quiere verte. Por supuesto, agradecerte, Pepe querido, a vos, a tu esposa, esa familia tan linda que tenés, un hombre tan generoso, que realmente a mí me llena el alma cada vez que hablamos con vos, que tenemos una nota, la chance de poder compartir algún momento lindo. Así que lo mejor para vos, querido Pepe, de verdad, de todo corazón lo digo, lo siento así.
2: Gracias, gracias. De todo corazón también por estas palabras. Y Radio Continental es una radio importantísima, perdón.
4: Sí, y ¿sabes qué? Tú no estás viejo, no digas más eso, te lo pido por favor. Esa voz está más nueva que nunca.
2: Bueno, pero si es que tengo, perdóname.
4: No importa.
2: Una persona de 86 años... ¿es mayor o viejo?
4: No, yo trabajo con Moria Casán todos los días, hace teatro a la noche, de a la mañana con Moria, está en la serie, tiene 80 años, está mejor que todos nosotros. Aparte, hay un dicho aquí que dice, viejos son los trapos, decía mi abuela.
2: Sí, viejos son los trapos.
4: Y tu voz, que es lo más importante, porque obviamente uno transcurre la vida, tu voz está intacta, y eso es lo mejor que se puede pasar.
2: Eso es verdad, Dios me ha dado esta gran facultad de que mi voz sea una voz bonita, la verdad.
4: Tu don
2: y sobre todo los sentimientos que se llegan a tener con la experiencia de la música. Pero pregúntale, por ejemplo, a mis piernas si es lo mismo.
4: Bueno, canta sentado, si vos puedes cantar colgado de un arnés, si querés.
2: Te juro que canto sentado, y si lo digo a la gente, miren, es que antes bailaba y saltaba, ahora sentadito en la cheslón.
4: Y bien romántico.
2: A la gente, viendo a la gente cómo se enloquece. Solamente con mis canciones, eso es verdad.
4: Eso es cierto.
0: Diango, querido, abrazo para vos, para tu familia. Te saluda. Brunito, salúdalo que seguimos charlando, Bruno. Nosotros. Salúdalo, Bruno.
1: Un placer grande, Diango. Gracias por esta invitación. Y seguramente, no quiero adelantar nada, pero seguramente en alguno de los Gran Rex vamos a estar visitándote. Así que sería un placer cantar juntos.
2: Oh, y te juro que no os voy a cobrar nada.
4: Importantísimo eso.
0: Qué lindo que sos.
2: Un abrazo también para ti y para tus compañeros.
1: Abrazo grande. Chao, gracias.
0: Pepe, querido, gracias. Un abrazo. Saluda a la familia, Pepe. Abrazo grande. ¿Le damos un aplauso a Diango?
5: ¡Ay, por supuesto! ¡Qué lujazo!
0: ¡Qué lujo nos damos! Brunito, queríamos darte esta sorpresa, hermano mío.

0: Gracias, gracias por tenerme en cuenta siempre, gracias por esta sorpresa. Como dije, para nosotros es un premio cantar con un gran referente. Yo me acuerdo que en esa época estaba Julio Iglesias, el Puma Rodríguez y Diango. No había más para escuchar de los románticos. Era el cassette que daba vuelta una y otra vez en el auto ese que íbamos a veces de gira con mi viejo. Escuchábamos Diango, lo juro por Dios. Mi viejo era fana de Diango, le encantaba, le gusta mucho. Y bueno, y como dije, es un premio. Nunca imaginé estar cantando con él, así que lo agradezco mucho a la vida, a Diango, a todo que fue posible, a Cristian Arce, que fue responsable un poquito de esto, y nada, agradecido total.
1: Bruno Ragone, Destino San Javier, qué bien que están, por Dios. Nos vemos en la fiesta de Dulce de Leche, ¿verdad?
0: Nos vemos en la fiesta de Dulce de Leche, todavía no lo han anunciado ellos, pero sí, seguramente vamos a estar ahí. Qué linda gente, realmente siempre que vamos nos tratan tan bien. Marisa, Gustavo, son dos personas,
2: son un dulce de leche,
0: de luz, como decimos. Sí, de dulce de leche,
1: querido amigo.
0: Así que abrazo, nos veremos ahí. ¿Nos vas a presentar vos?
1: Sí, claro, por supuesto.
0: Qué lujo.
1: Voy a estar en el escenario mayor de la fiesta de Dulce de Leche, que a mí me llena el alma. Por eso no dudé ningún minuto cuando me dijeron, che, Destino San Javier, y automáticamente te llamé y dije, son ustedes. ¿Eh?
0: Gracias por el cariño de siempre.
1: Te quiero, Brunito, un beso a la familia.
0: Yo también, un beso grande para todos.
1: Chao, mi vida, chao. Bruno Ragone, Destino San Javier, Diango, Destino y esto.

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6: 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En el Senado comenzó el debate por la Carta Orgánica del Central y los cambios en el régimen de zonas frías. Son dos proyectos clave para la Casa Rosada. El Estatuto de la Entidad Monetaria sufrió modificaciones en su último dictamen, por lo que el texto deberá regresar a diputados. El oficialismo aceptó una propuesta de aliados sobre el mecanismo para remover autoridades del Central. Mendoza suspendió las clases todo el día por el viento sonda. También cancelaron todas las actividades al aire libre programadas. Hay alertas naranja y amarilla en gran parte de la provincia, con una temperatura máxima que superará hoy los 30 grados. Desde Defensa Civil del distrito pidieron evitar salir a la calle y bajo ningún punto de vista encender fuego por riesgo de propagación inmediata. La Asociación de Pádel en Argentina desafectó a una jugadora amateur que iba a participar en los Panamericanos de octubre próximo por sus dichos antisemitas. En un duro comunicado, la institución aclaró que quien se expresa en contra de los principios de inclusión y respeto a otras personas no puede al mismo tiempo invocar la camiseta nacional. Florencia Guerra Sodero había publicado un mensaje en redes donde anunciaba que iba al Panamericano. El texto decía: nadie mejor que una peronista fachera como yo para representar al país. Les dejo una encuesta abierta a todos, excepto judíos que no son bienvenidos. Buen tiempo para hoy, máxima 23 grados, la actual 22 grados, cielo parcialmente nublado.
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0: El otro día fui a pagar los impuestos a Exaltación de la Cruz, a una delegación municipal. Había tres empleados, cada uno con su teléfono boludeando. Y de pronto apareció una empleada con delantal que les traía un café con facturas. Eso lo pagamos todos nosotros, no lo paga el intendente de su bolsillo. La delegación trabaja de 8:30 a 12, de lunes a viernes. Y los impuestos de diciembre a enero los subió un 100% el intendente. Después todos los meses se actualiza más o menos por inflación. Pero eso es el populismo. Muchas gracias.
1: Hola, ser querido, Mauri de Chivicoy, el Mingo de Chivicoy, te mando un fuerte abrazo. A vos y a todo ese equipo que tenés ahí. Y bueno, desearles un gran programa y que la pasen de maravilla. Y mucho éxito en la fiesta.
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0: sigan formando y equipo. Me alegro de la fiesta. Estoy escuchando, lo escucho todos los días. ¿Qué hay que hacer, Fernando, para poder participar? Soy de Emilio de Bunge, el patito de Bunge, y por ahí te invitamos al famoso Pocholo de Cañada Seca, somos vecinos del pueblo, estamos muy cerca y nos conocemos. Un abrazo, Fernando, la próxima vamos, invitanos nomás.
1: Hola, buen día. Bueno, anoche pude compartir la fiesta con Fernando y su equipo, bailamos con Capel, y bueno, compartimos con los oyentes una mesa muy amena, te agradezco, y bueno, como tengo tu misma edad, ahora quiero ese salón para mis 60, así que vamos por ello. Un besito.
2: Hola, Fernando y equipo, buenos días. Habla José Luis, camionero. Siempre los escucho. Y quiero felicitarte, aunque no estuve en la fiesta, pero por lo que dice la gente, por los comentarios de los que sí estuvieron, quiero expresar mi mayor respeto por vos y por una simple razón. Una foto con los famosos se la quiere sacar cualquiera. Ahora, un abrazo y una foto con nosotros, los de a pie. No se pelea nadie por sacársela. Así que yo lo que me saco es el sombrero para saludarte, Fernando. Así que un abrazo gigante para vos y para todo tu equipo. Que sigan así.
3: 12:40 en la República Argentina, amor en estado puro, se llama... Hoy sí tenemos que poner un título de programa, profe, sí. Amor en estado puro. ¿Cómo te va, profesor?
4: El querido? Muy bien.
3: El profe Jiménez, señor Nacional. Le damos un aplauso.
5: Gracias, gracias.
6: Qué grande.
4: Si me permiten, tengo una pequeña encuestita para hacerles a todos. No tiene nada que ver con el idioma. Escuchen bien esto.
6: Nos va a hacer laburar. Bueno.
4: Escuchen bien esto.
7: ¿Con la fiesta?
4: ¿Te gustan las orquestas?
6: Sí.
4: Las grandes y los coros.
6: Sí.
7: Claro.
4: Verlos en
3: sí.
6: Sí.
4: En
6: vivo.
4: Buenísimo.
6: Sí. A vivo.
4: A vivo. ¿Te gusta la música de películas?
6: Sí. La película.
4: Y encima, si te hablo de Ennio Morricone. Sí, señor, Aldo, correcto.
8: Sí, señor.
4: Capo.
3: ¿De quién?
8: La misión.
4: Ennio Morricone, La misión.
8: La misión.
4: El bueno, el malo y el feo.
8: Claro, Cinema Paradiso.
4: Cinema Paradiso. Bueno, resulta que el ensamble...
7: ¿A dónde vamos?
4: Ahí está. El ensamble lírico orquestal va a organizar tres... Exactamente, mira, muy bien.
7: Muy bien, Morricone.
4: Tres conciertos los sábados de octubre, 10... 17 y 24 de octubre a las 16, una hora cómoda, un sábado a las 4 de la tarde. ¿Dónde? En el Teatro Picadero, ese que está en calle Santo Discépolo, sí, que une las avenidas Corrientes y Callao, ¿viste? Por detrás.
8: Sí, sí, sí.
4: Bueno, el ensamble está organizado por, mejor dicho, está el ensamble lírico orquestal, conducido por Gustavo Codina y con la actuación de la soprano Liliana Laiseca. Esperate que al final hay una sorpresa para ustedes, ¿eh? Los que quieren reservar ya ubicación, 11-40-44-52-13. 11-40-44-52-13. Recuerden, sábados de octubre, 10, 17 y 24. ¿La sorpresa cuál es? El ensamble pone a disposición de Mancini 590 dos pares de entradas para que los sorteemos con la gente.
8: Para los oyentes.
4: Exactamente. Así que recuerden que se inscriban y, por supuesto, vamos a disfrutar todos de la música de ese genio de la música del cine, don Ennio Morricone.
6: Nos anotamos.
8: Él y su hija, ¿sabes? Varios temas,
4: sí,
8: de la película Cinema Paradiso. Bueno, creo que el tema de Historia de Amor, encima. 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
9: Qué belleza de película.
8: Creo que Ennio Morricone con en La Misión creo que llega a un
4: en La Misión en el tema El Oboe de Gabriel.
8: El Oboe de Gabriel.
4: Una cosa que te pone la piel de gallina.
8: ¿Sabe lo que le pasó a un amigo mío? Cuente. Está en las cataratas del Iguazú y en una de las pasarelas va caminando y se cruza con un señor y dice, qué parecido a Al Pacino. Dice, con barba, pelo largo. Dice, qué parecido. ¿Pero qué va a estar haciendo Al Pacino en las cataratas? Dice. Cuando después sale la película y se entera
4: que estaban que Al Pacino, filmando
8: De Niro. No, Al Pacino, Liam Neeson.
4: Sí.
8: Y un elenco. Estuvieron todos en La Misión grabando.
9: Claro.
8: Una de las películas, si no la vieron, búsquenla. Y Cinema Paradiso es una historia de amor maravillosa.
3: Bueno, estamos invitados, por supuesto, y se viene gran sorteo, ¿eh? Gracias, profe. Querido, por favor, 1244. Está Gustavo Marangoni. Lo presentamos, señora.
7: Como
3: queridísimo Gustavo Marangoni.
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3: Gustavo, querido, ¿cómo va? Buen día.
11: ¿Qué decís, Fer? Buen día para vos, para todo el equipo.
3: ¿Cómo andamos, querido amigo?
11: Bien, bien. La verdad que los estaba escuchando con atención, la cita de las canciones y de las películas, todas obras de arte maravillosas. Y justo digo, a mí toca a mí, como decía una vieja publicidad, cortar con tanta dulzura. Ayer hablábamos de una película que era un argentino o dos argentinos en Nueva York. Y seguimos con esa película porque dejó secuelas, digamos. El presidente estuvo particularmente duro con...
3: Muy duro. Hoy lo hablamos temprano, Gustavo, con Clara Mariño. Muy duro, ¿no? Muy duro.
11: Sí, muy duro. Nosotros no vamos a reproducir los adjetivos calificativos porque creemos que no hay que justamente amplificar ese tipo de tratos, pero la interpretación política me parece que es clara, que es, de alguna manera, elegir con quién confrontar y poner en evidencia que la campaña hacia el 2027 empezó, cosa que ya sabíamos, pero que no respeta fronteras. Se lleva adelante en el mercado interno, se lleva adelante en el exterior, y aquellas viejas costumbres, como señalábamos en otras oportunidades, que cuando los políticos viajaban no hablaban de política doméstica, quedó, por supuesto, bien guardada y archivada, porque todos, inclusive también el gobernador de la provincia de Buenos Aires, aunque sin insultos, habló del gobierno de la Argentina y dijo que el rumbo no era el correcto y no era el adecuado, cosa que también aprovechó el presidente de la República para decir, ven, el riesgo país aumenta o sube porque hay gente como esta que dice y hace estas cosas. Pero sí, lo cierto es que la campaña electoral está full. Es en Nueva York, en Buenos Aires, en la Patagonia y en cualquier lugar.
3: Se lanzó la campaña, Gustavo querido, ya lanzado, ¿eh?
11: A full, Fer. Y me parece que vamos a ver probablemente algo que viene sucediendo campaña tras campaña, que cada vez son más duras, que cada vez se dicen cosas más fuertes. Aquellos que tenemos un poco más de edad, pensamos en la campaña del 83 y del 89 y nos parece juego de niños, ¿no? Las cosas que se decían los políticos, ¿no? Yo recuerdo que una vez un viejo político, que los jóvenes ya ni deben recordar, pero Paco Manrique le había dicho Cafiero Pelandrún.
10: Uh-huh. Era.
11: Esas eran las cosas, ¿no?, más fuertes que se podían decir. Bueno, obviamente que cada campaña va ganando en intensidad y yo creo que vamos a ir a una campaña que en términos verbales estoy hablando, que en términos de redes me parece que va a ser muy dura, muy áspera.
10: Gustavo, ¿te parece que el viaje de Kicillof deja un saldo positivo?
11: Mira, creo que sí, por el viaje mismo. Es decir, que un gobernador, precandidato a presidente, que justamente quiere ser ubicado por parte del oficialismo como alguien que no es amigable con los mercados, que es el riesgo cuca, va y en última instancia también pone en evidencia que la provincia viene pagando los intereses de su deuda o que no ha estatizado nada en estos casi 7 años que lleva como gobernador de la provincia y que de hecho ha hecho un ajuste en la provincia, obligado seguramente por las circunstancias, pero lo ha hecho, no puede ser presentado como una suerte de terror de los mercados. Entonces, desde ese punto de vista, le suma sus formas o sus modales, por supuesto son distintos a los del presidente de la República, más allá de que el presidente de la República, independientemente de sus discursos y modales, bueno, toca la canción que más le gusta escuchar a los mercados, que es garantizarle bajar impuestos, altas rentabilidades, regímenes impositivos privilegiados, que es lo que ellos, por supuesto, más valoran. Y Kicillof probablemente toca otra melodía, pero el hecho de ir ahí, bueno, de alguna manera es mandar un mensaje bastante explícito de que no tiene pensado hacer nada tan disruptivo que pueda poner temor en los grupos de inversión.
3: Querido Gustavo, queremos agradecerte como siempre, por supuesto, y también agradecerte el esfuerzo de compartir anoche, y gracias por tanto, gracias por tanto. Una promo autorizada, querido.
11: Dale, Gustavo, querido. Un fuerte abrazo y hablamos mañana.
3: Chao, mi vida, un abrazo enorme. Cerrame a Gustavo Marangoni, por favor.
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3: 12:49 en la República Argentina. Hacemos una breve pausa, despachamos, no te muevas del dial. Ya venimos hasta las 2 de la tarde. Estamos juntos en la super mañana de Radio Continental M590 y para todo el país. Gracias a todas las repetidoras, gracias a la audiencia, a esta gran audiencia de Radio Continental M590. Pausa, despachamos, ya venimos, llévalo.
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1: 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Todo en la vida si no está...
2: Se fue Mancini, podemos cantar esta que la sabemos todos.
1: Divino.
3: Es un estreno mundial.
1: Hablando de música, ¿no? Sí. Qué lindo. Bueno,
2: para que tenemos un último momento que estamos viendo, Pochito.
3: Está hablando Lionel Scaloni después de la primera práctica intensa. En el entrenamiento se vio a Mastantuono de titular. Primer dato. Se lo vio a Barco de titular. Segundo dato. Llegó Enzo Fernández. Está preparando el equipo para enfrentar en sus tres partidos. Pero está hablando y está diciendo que
2: pero
3: todavía...
2: Pará, ¿le podemos poner música más trágica?
1: Porque... Sí, sí, sí. Un chan, darle, un chan, algo.
2: Vamos a darle un...
3: Vamos a darle un poco de suspenso.
1: Porque... Sí, sí, sí. Todos no la tires toda, sí.
2: Pará, todos pensábamos que, pero hasta ahora ni... O sea, cuando aparezca la música, Pocho, todo tuyo.
3: A ver.
2: Escucha. Ahí viene, ¿eh?
1: Ahí viene.
2: Tenemos música a la selección nacional practicando en este momento. Scaloni al aire. Y Pocho nos va a contar qué, Maderna.
4: Él mismo lo acaba de decir.
3: ¿No? Nos viene diciendo Scaloni en lo que está declarando que todavía no se sentó con Tapia.
2: Me estás jodiendo.
1: ¿Cómo? Tengo ganas de...
3: Tiene ganas de estar acá, pero todavía no... Se juntó con Chiqui Tapia, que se va a juntar en las próximas horas.
1: ¿Qué serían las próximas horas? ¿24 horas, 72 horas?
3: A ver, Scaloni aún no firmó el nuevo contrato.
5: Claro.
3: Scaloni aún tiene contrato hasta el 30 de diciembre de este año.
1: Sí, eso él lo dijo cuando terminó el Mundial.
3: Las ganas están, pero tiene que haber una firma para
2: pero,
3: que suceda eso.
2: A ver, usted que es un hombre de experiencia y el señor Maderna que ha manejado mucha gente, también un hombre de experiencia. ¿Qué le falta a Scaloni para ponerse de acuerdo para firmar? ¿Qué suponen que le falta?
3: Primero, lo que quiere Scaloni es que haya tres cosas. Primero, que se le pague lo que se le tenga que pagar, que le deben todavía.
2: Oh. Ah, ¿le están debiendo plata?
3: Le deben plata.
1: ¿De este mundial que
3: a
1: pasó?
3: Él y al grupo que maneja Scaloni.
1: Claro.
3: Segundo, no quiere amistosos de la talla que está enfrentándose.
5: Por favor.
1: Muy bien.
6: Claro.
3: Scaloni quiere partidos más serios.
1: Obvio.
3: ¿Eh?
1: Muy bien.
6: Sí. Corresponde.
3: Y Scaloni quiere un recambio. Y quiere contar con jugadores que no tenga problemas en llamarlos y ser citados. Si todo esto está bien, yo creo que en las próximas horas podría haber alguna novedad. Pero atención, porque el contrato no va a ser de 4 años.
1: ¿De cuánto?
3: 2 más 2.
2: Copa América.
3: Hasta la Copa América.
5: Y después,
3: evaluar si él continúa hasta el Mundial.
1: Claro, porque es un hombre de equipos, ¿no? Básicamente siempre hizo hincapié en que él elige el equipo, eso, poder hablar con su equipo.
3: Hay una especie,
1: sigue la escaloneta.
3: Hay un recambio generacional que se está viendo, se va a ver. No está Otamendi, no va a estar seguramente Rodrigo De Paul mucho tiempo.
1: Bueno, Messi, chicos, no va a estar.
3: Paredes. Está en esa disyuntiva de que si quiere continuar o no. Recordamos que tiene 10 partidos de suspensión. El Dibu Martínez va a ser uno de los pilares junto al Cuti Romero.
2: Y además del equipo de jugadores, el equipo de él.
3: Sí.
1: El equipo técnico, bueno, decís.
2: Sigue, no, ya hay una baja.
3: Hay posiblemente una baja que es la de Walter Samuel, que él dijo que quiere dirigir a un equipo. Entonces habría una ausencia. Todo esto en estas próximas horas, pero recordamos, todavía no me senté a hablar con Chiqui Tapia.
1: Claro.
3: Ese es el título de Scaloni hoy.
1: Pero los ítems los tiene muy claros.
3: Sí, y también de otra fase dice, me gustaría estar en la despedida de Messi.
1: ¿Y qué pasa? ¿Por qué me gustaría? ¿Qué es lo que lo impide?
2: ¿Qué está diciendo?
3: Él tiró una frase. Claro. A ver, Obviamente es el hombre técnico del plantel, va a estar, pero la frase dejó que hablar porque dice: me gustaría estar en la despedida de Lionel.
2: O sea que, si no llegase a arreglar antes del partido de Messi, puede llegar a no estar.
3: Puede tener una ausencia.
0: No, o estará esperando que, no sé, que lo inviten, porque por más que se dé
2: agarre el barco, por favor.
0: Digamos, aunque sea obvia su presencia, yo creo que debe haber una formalidad.
4: Estimado, desde el momento en que se conoció el alejamiento de Messi de la selección nacional, cambió absolutamente todo. Porque no se trata solamente del equipo de la selección. Usted sabe que todo hoy en día es un comercio. Entonces, la presencia o ausencia de Messi ha desdibujado absolutamente todo. No solo al equipo, sino los intereses comerciales en el mundo. Es más, la presencia de Messi como el mejor jugador de fútbol del mundo era una suerte también de embajador para las negociaciones con los demás clubes en donde había jugadores argentinos. No es lo mismo que Scaloni, DT de la selección, solicite jugadores que lo solicite con la presencia o ausencia de Messi.
2: ¿Me permite? Le damos un aplauso.
3: Obviamente.
4: Entonces,
2: ¡qué grande, Maderna!
0: Es verdad, digo, Maderna.
4: Esta es la absoluta realidad. Y además, cuando se vienen de ciclos exitosos, comenzar una nueva etapa.
0: Una nueva era.
4: Y con gente que hay que prepararla nuevamente, puede significar un fracaso para el técnico.
2: Sí, claro. Señor.
4: Qué bien, o sea que acá confluyen muchos temas. Y también Tapia debe estar analizando esta cuestión. Porque todo es cuestión de diálogo.
0: Y Scaloni querrá una garantía.
2: ¿Lo seguimos después de las noticias?
4: Adelante.
2: Lo seguimos.
1: Con Lorena Di Gesso.
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1: Una de la tarde, un minuto. Temperatura 23 grados 4, cielo algo nublado. Javier Milei expone en Nueva York ante banqueros e inversores en un tradicional foro de economía local. El presidente tendrá a las 5 de la tarde, hora argentina, su bilateral con Benjamín Netanyahu de Israel. En la esfera local, mientras el gobierno espera para esta tarde un incremento en el dato de la pobreza para el primer semestre del año, el riesgo país sigue en alza y ya supera los 560 puntos básicos. Por Continental esta mañana, el ex embajador Diego Guelar advirtió que Argentina es un país de alto riesgo para el mundo porque no puede evitar la grieta. Advirtió Guelar que Javier Milei y Axel Kicillof son hoy los políticos con mayor relevancia y nunca se reunieron. Aclaró además que esto no resulta confiable para el afuera y por eso sube el riesgo país.
7: Y ahí está quizás lo más grave y quizás la explicación de por qué tenemos un tan alto riesgo país. Las dos personas más importantes desde el punto de vista político en la Argentina, indudablemente, son el presidente y el gobernador de la provincia de Buenos Aires. Nunca se reunieron en 3 años. El país de la grieta, que tienen responsabilidades concretas tan importantes, no pueden reunirse en la Argentina. Sí, bueno, eso es un país de alto riesgo.
1: El parque automotor porteño no sufrirá aumento en la patente el próximo año tras la disposición del gobierno de la ciudad. Por Continental, Germán Krivokapich, que preside la Administración Gubernamental de Ingresos Públicos de Capital, explicó que más de la mitad de los porteños incluso pagarán menos.
8: Para el año 2027, lo que generamos es un esquema que va a permitir que ninguna patente automotor, ninguna, aumente respecto de los valores del 2026. Y hablo de los valores nominales. O sea, vos vas a poder mirar tu patente de este año y la del año que viene, y 6 de cada 10 autos van a pagar menos nominalmente. O sea que si además haces la cuentita de la inflación, que es una cuentita del orden del 30% anual, es mucho mayor la baja. El otro 40% van a pagar, en el peor de los casos, exactamente lo mismo que en el 2026. Este es el escenario.
9: Lionel Scaloni está al frente del entrenamiento de la selección en Ezeiza de cara a los tres amistosos. Sobre su continuidad como entrenador del equipo nacional, dijo que no hay novedades y aún se debe una charla con autoridades de AFA.
10: Tuve tiempo, sí, de desconectar un poco, de dejar pasar la amargura por no haber podido ganar, esa es la realidad, pero con la tranquilidad de que se dio todo. Y bueno, con respecto a lo mío, no hay novedades todavía. Me reuní con el presidente estos días. Ayer nos íbamos a reunir, pero bueno, yo tuve un problema, tuve que ir al dentista y no pudimos. Hoy él está en Paraguay y bueno, hablaremos, está la predisposición máxima para sentarse, pero cuando tengamos que comunicar algo, lo haremos. Por ahora sigue todo igual.
5: Pronóstico.
9: La primavera se consolida con un viernes que alcanzará los 26 grados de máxima. La mínima será de 15. En tanto, el sábado posibles lluvias desde la tarde. La actual en Capital, 23 grados 4, cielo algo nublado.
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0: canción ayer, ¿eh?
1: Aprovechemos, bueno, que no está Mancini, que esta música no le gusta.
0: No le va a gustar.
1: A él le gustan los nocheros, yuyo.
0: Bueno, hay que respetar, chicos, es el programa
2: Flores, tango y bolero.
1: Sí.
0: Es el programa de Mancini.
1: Sí.
0: 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Hay muchos mensajes, Alvarete, video, foto de lo
2: ¿y
0: que
2: si ahora?
1: Si hay foto, hay video.
0: Los oyentes nos mandan en el 1144-000-590 testimonio de cómo han disfrutado la noche de ayer.
2: Y los oyentes que estuvieron presentes también, que cuenten.
0: Hermoso,
2: que nos
0: manden
2: todo.
0: 1144-000-590. A Laurita no la vi, dice Pablito.
1: Es muy bajita,
0: no?
1: Laurita.
0: No, presentaría...
1: Para mí estaba de estaba anoche, chicas.
0: ¿Qué?
1: Las tres estaban hechas unas bombas.
2: Muchas gracias,
1: amor. Unas bombas. Laurita...
2: Estábamos chicas de Mancini.
1: Claro, no, eran Los Ángeles de Mancini.
0: Acá dice Capel, una belleza de mujer.
1: Y sí, un aplauso para Capel.
3: Bien, bien, bien.
2: ¡Curva!
0: Carismática, divertida, un ejemplo de mujer. Fernanda Callejón,
1: bomba.
0: No podés tener la edad que decís que tenés.
2: Tengo 60.
0: Vos tenés 40, a mí no me jodés,
2: no,
0: dice.
2: No.
0: Me encantó.
2: Tengo 60 años recién cumplido y lo digo con mucha honra, honor. Me encanta decir la edad.
1: ¿Y cómo estaban
2: la
1: divinas las tres? Laurita, Capel y por supuesto Callejón.
2: Estábamos prendidas a fuego. ¿Y sabés quién estaba muy hermosa también?
1: ¿Quién?
2: Clarita.
1: Clarita, claro. Y además,
2: que se fue con su mención. Qué hermoso homenaje, qué merecido.
1: Creo que fue uno de los aplausos más
2: casi
1: más importantes.
3: Casi de pie. Además, buen trabajo del Doc.
2: De Clarita
3: con
2: Mariño.
3: Su tarea
0: artística.
3: Como dibujante. Fenomenal. Ah,
0: genial. Bueno, Carlos Fernández de Morea dice: no se dan dimensión de la compañía que son para los laburantes. Dios los bendiga siempre.
1: Vamos,
0: bueno,
1: Carlitos.
0: Bueno, mucha gente que nos deja mensajes. Recuerden, si tuvieron la fiesta de ayer y nos quieren mandar un video, 1144-000-590. Comparten cómo disfrutaron de la fiesta. Y también muchos que se han quedado afuera porque, bueno, fue un sorteo y ya se están anotando para la próxima, que no tiene fecha, claro, todavía no hay una fecha, pero seguramente habrá otra fecha.
1: Yo hace 30 años que trabajo acá en el medio y muchos años en Uruguay. Yo no conozco otro Fernando Mancini,
2: no
1: lo conozco. Con la... ¿Cómo se cargó la fiesta al hombro, la familia?
0: Gabriel también, ¿eh?
2: No solo eso.
1: Gaby, lo que laburó Gaby. Está,
2: no,
1: que esté el nieto,
2: todas,
1: la hija,
2: todas,
1: los
2: el
1: hijos.
2: Detalle.
1: El detalle, la gente, los auspiciantes, los amigos.
2: Y un dato no menor.
1: La gente que trabaja con él.
2: Sí.
1: Hay mucha gente que trabaja con él en su entorno. Que estaban sentados, eso es lo que tiene Fer Mancini. Estaba la familia y toda la gente que trabaja con él estaban en la mesa de la familia.
2: Sí, al lado estábamos.
1: Qué maravilla, Fer. Único.
2: Y los oyentes, ¿no? Del otro lado. Y hay una cosa, un denominador común, que todo el mundo hablaba de la generosidad de Fer.
1: Sí.
2: De este contagio de celebrar la vida, ¿no? Porque la vida nos está llevando puesto con otras cosas.
1: Sí.
2: Hablando del laburante, ¿no? El que está día a día, en lo cotidiano, pasándola como el ojet mismo, en muchas situaciones, por H, por B, por esto, por aquello, por salud mental, por falta de guita, y ver anoche a la gente, sobre todo a los oyentes, obviamente a la productora, había artistas internacionales, ¿cómo maneja Fer la energía? Eso, contagiar la energía, la sinergia que se vivió en la fiesta anoche. Era realmente única.
1: Y homenajea absolutamente
2: a todo el mundo.
1: Y la comida riquísima.
2: Sí.
1: Me quedé con ganas del postre porque me fui temprano.
2: Y todos.
1: Y hubo souvenir, todo.
2: ¿Algún chisme tenés?
1: Bueno, la vi a Callejón muy...
2: ¿Qué?
1: Muy picoteando de mesa en mesa.
0: Vos sabés que también yo no mandaría jamás al frente de una compañera.
1: No me quemé.
2: Pero...
0: El golpe... Había detrás de los entretelones movimiento. Vos veías, viste, que había unas cortinas espectaculares y de golpe veía y salía una mano y se volvía a meter.
1: ¿En serio?
2: Pero vos decís, vos estás hablando de Laurita
0: salía,
2: Luz.
0: Salía y volvía a entrar. Y bueno, y acomodándose la ropa. Bueno, qué sé yo, no sé.
2: No, bueno, yo también vi una compañera muy extasiada. bailando con todo el mundo con unas curvilíneas tremendas, que parecía, viste, la fría del grupo, mierda, anoche estaba caliente, no, la cosa.
0: No, no, baila muy bien el gallego, ¿eh?
2: Qué bien que baila el gallego González. ¿Cómo te bien? En el trencito me parece
1: el
2: que
1: el gallego
2: te,
1: González.
2: Mabel igual.
1: Y Juan Leiva la rompieron.
2: La rompieron.
1: Yo no sabía que bailaba tan bien, sí, Juan. Sí.
2: ¿Sabes quién baila muy bien, muy bien, muy bien también, que me sacó a bailar y debo decirlo?
1: Sí,
2: no,
1: ¿quién?
2: Sé si tiene novia o no tiene novia. Yo soy una chica grande.
1: Igual fue una fiesta.
2: No, no, no, no, no, que es una. Sí, eso hay que decirlo. Estaban los nietos
1: de
2: Juli, Juli del Amor. Que la conocí, que ya acabo de decir maravillas de ella, realmente verla es un minón en el buen sentido, un minón en todo sentido. El hijo, el futbolista, el hijo de Fermanchini.
1: Ah, divino.
2: ¿Cómo se baila todo el pibito?
1: No, Fer tiene una familia.
2: Es jugador de fútbol.
1: La familia, vos te imaginás la familia de Fer y es la familia que tiene, ¿no?
2: Sí,
1: no, es hermoso.
2: Divertida, hermoso. Cálida, amorosa.
1: Bueno, pero para mantener esa familia hay que vender.
0: Y por supuesto, ¿sí? 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
1: Mi sueño, el motorhome.
0: Sí,
1: tener
0: no,
1: un motorhome.
0: Va a ser, yo lo estoy visualizando en 5 años arriba de la motorhome y bueno, que Dios.
1: Primer lugar que iría a Capel en el motorhome.
0: Al sur.
1: Maderna, ¿usted iría en un motorhome?
3: Me gusta, sí, me gusta. Y le pediría asesoramiento a Arriaga, el amigo de Capel.
1: Sí.
3: El
2: sur también.
3: Que nos asesore. Para que nos asesore. Él es un hombre de mucha experiencia. Vos sabés que en trabajo que hemos hecho en este programa, como por ejemplo las transmisiones desde San Nicolás, en la exposición rural, él llevaba adelante la organización y con su motorhome salía a la ruta y orientaba a los periodistas, los llevaba como si fuera
2: ¿quién?
3: Un conductor especial.
0: Arriaga,
3: nuestro especialista en tránsito.
1: Claro,
3: no,
1: sí,
3: sí, una maravilla.
2: Que anoche
3: una
2: lo
3: maravilla.
1: Profesorito, usted en el motorhome. Ayer conocimos a la señora profesorita.
2: ¡Ay, qué belleza!
1: ¡Ah, señor!
0: ¡Qué hermosa, profe!
1: ¿Cómo se llama?
2: Excelente compañera.
1: Ángela.
4: Es italiana.
1: Ángela,
2: Ángela.
1: ¿Cómo es?
4: No solamente hija de italiana. Ella nació en Reggio Calabria.
1: ¿Y cómo la conoció, profesorito?
4: En el colectivo 60.
2: Mira,
1: no, cuéntenos
2: en 60 me muero.
1: ¿Qué edad tenía usted?
4: Y espérate, en los 60, en el año 68 más o menos. Yo era un pibe muy joven.
1: O sea, con las letras bien, con los números.
2: Estamos medio flojeles. ¿Quién anda bien con los números?
1: ¿Su señora está escuchando?
4: Sí, obvio. Más vale.
1: Uy, ya está diciendo. ¡No te acordaste,
2: Ángela!
4: No te acordaste, no. Ni menciones el año con la edad, me dice.
2: Ah, porque no es coqueta.
0: Pero bajamos el episodio, estabas en
2: claro,
0: el colectivo.
2: No importa.
4: Y la vi en el colectivo, me gustó y casualmente...
2: ¿Qué te gustó de ella? ¿Qué es lo que más te gustó de ella?
0: Es hermosa.
4: El rostro, además en esa época tenía el pelo bien renegrido.
2: Ah.
4: Pero en la época que se usaba la toca, se había...
2: Bueno, se soltó la toca y se fue, subió al 60.
4: Una maravilla. Y entonces volví a los 3 o 4 días... la casualidad, a ver si estaba en el mismo colectivo. Y estaba ella también.
0: Ay, mismo corazón. Horario, mismo colectivo.
4: Empecé a hablar con ella, en esa época yo trabajaba en la discoteca de Del Plata.
2: Mira, no te hacían trabajando y en una discoteca.
4: Sí, y un disquito por acá, un regalito por allá. Che, pudimos vernos, qué sé yo. Comenzamos a salir y...
0: Trabajó.
1: Qué va.
2: ¿Y parlaban en italiano, en español?
4: No, en ese momento no todavía, pero hoy en día...
2: Ella hablaba italiano y vos...
4: Sí, sí, y
2: ¿vos?
4: Ahora hablo casi perfecto italiano igual que ella, por supuesto.
0: Cómo extraño esa época donde el hombre te abordaba, sin importar...
4: Pero con respeto,
2: Te cortejaba,
0: con respeto, pero sin importar... El rechazo, el rebote, che, me acerqué y no...
4: Claro.
0: Me parece que también estaba esa cosa de decir,
2: hombres.
0: Bueno, me acerco, si va, va, si no va, no va. Pero es como una cosa de miedo, ¿no?
3: Ahora, estoy cerrando los ojos y pienso, ¿no? El profesorito arriba del colectivo, entregándole disquitos, porque en ese momento...
2: Disco de pasta, disquitos. Claro.
4: No, el 45,
3: claro.
2: El 33.
4: Single,
3: claro.
4: El single, que en esa época, que primero, ¿sabes cuál fue? Engelbert Humperdinck, cantando Cuando me enamoro.
2: Ah, bueno.
3: La matamos. Me enamoro.
2: Para que favor, musicalizador.
1: Andate a la página.
2: Vino la musicalizadora genia.
1: Andate a la página de Blanco y Negro.
3: Claro.
2: Pensé que le ibas a decir.
4: Busca antes de Cristo.
3: Alvarito.
1: ¿Cuál es el tema?
3: Alvarito.
4: Cuando me enamoro.
3: Cuando me enamoro. Ahora imagínate. Entregándole disquito al profesorito y después con la riqueza del vocabulario, ¿viste?
2: El biribiri que ya venía de la don de la palabra.
3: No, un encantador.
0: Como la intelectualidad también seduce.
2: Y sí, uno se enamora también del bocho del otro. Hoy, ¿qué pasa? Que hoy hay maneras, gracias a Dios, también diversas de vincularse. Claro. Porque me gusta esta versión tuya, Capel, de decir, soy hombre y voy al frente y qué sé yo. Pero hoy también creo que la manera de vincularse es que no pase todo por ahí o el cortejo, sino que pase por la charla, ¿no?
0: Sí, pero yo hablé del abordaje.
2: No, del abordaje.
0: Romper el hielo y animate.
1: Sí, no, sí, sentarte sí. En el colectivo al lado de una chica que por ahí
2: si te gusta,
1: la viste
2: dale,
1: dos, tres veces. Y decirle, hola, ¿qué tal? Por lo menos entablar una charla para ver qué pasa.
0: Totalmente. Claro. En el colectivo, en el tren,
2: sea.
0: En la parada.
1: Claro.
0: O sea, te gustó alguien y abordás.
2: Sí. No el miedo de salir corriendo, ¿no?
0: Hoy
2: que
0: no
2: tienen
0: pasa.
2: Una hora, no pasa.
1: No, y además antes tenías más tiempo de mirar para... Ahora estamos todos mirando el teléfono.
2: El celular,
1: ¿no?
2: Es verdad.
1: Entonces estás mirando el celular, sí. Y por ahí te perdés al amor de tu vida que está ahí abajo, en el colectivo, y no te dio tiempo a bajar.
0: Bueno, hay una aplicación que te marca...
1: ¿Qué tema, profesorito?
2: Mira, escucha, ¿qué te recuerda? Para vos, Ángela.
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1: Está subiendo al colectivo.
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1: Qué lindo.
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1: Se está sentando al lado de Ángela.
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3: Yo fuera del 60 pude ir más lento.
0: Puede clavar los frenos en algún momento.
2: Claro, iba muy lleno el 60.
4: El 60 amarillo todavía.
2: Escúchame, iba muy lleno, es lo que vos recordás.
4: A veces íbamos de pie.
2: Hora pico, eso es, bueno, ahí está muy bien ir de pie. Porque
0: ¿y dónde iba?
4: Iba a Constitución a tomar el halcón.
0: Ay, mirá.
4: Del 148.
2: Pero que estudiaba como vos, que hacía
4: no,
2: ella.
4: Trabajaba, que era... trabajaba.
2: Trabajaba.
4: Trabajaba en Terrabusi.
2: Ay, mirá qué rico.
1: Claro, por eso es muy dulce la señora.
0: Claro. Intercambiaban un disco por unas manón.
4: Por una merengada.
1: Paramos el romanticismo porque del otro lado está el más romántico de todos.
0: ¿Más romántico?
2: Ya tuvimos uno.
1: ¿Cuántos años de casado, de amor, el señor Chiche Almosni?
2: ¡Oh, Chiche! Otro que estaba increíble anoche.

0: Yo me tomé hasta el agua de los floridos.
1: Hasta la humedad la pared.
2: El vino blanco estaba riquísimo.
3: Y un blanquito, pero blanco, ¿eh?
0: Sí, sí, blanco. Sí, con un poquito de cubitos ahí. Estaban fritos los hielitos.
3: Muy bien, estaban todas mis compañeras muy elegantes. Y bueno, pasamos una muy linda noche. Mucho más. La verdad, un casamiento, un cumpleaños de 15, bueno.
4: Totalmente.
3: Si es más, un poco más llena la cancha de River. El próximo llena la cancha de River. Sí. Bueno, pasamos una muy linda noche, de verdad, y uno se encuentra con gente que hace tiempo que no ve este tipo de reuniones, de fiestas, sirven fundamentalmente para juntarse y para verse las caras con gente que uno hace tiempo y que uno quiere mucho. Y además decís, uy, mira, está fulano que hace tanto que no lo veo, le tengo tanto cariño. Yes. Pero bueno, ustedes quieren que hable de tenis, no hay mucho de tenis después de la Copa Davis.
5: ¿Alguna cosita del Caraz?
3: ¿Alguna notita del Caraz?
5: Sí, ¿alguna noticia?
3: No, que va a seguir jugando, por supuesto. España ganó la ganó la serie frente a Chile sin Alcaraz. Jugó un chico que es muy bueno, que se llama Jodar, que tiene muchas posibilidades. La victoria de Argentina también en el club, bueno, lo fuimos hablando. Se está jugando un challenger. Los challengers en Buenos Aires, en el Racquet Club, los challengers les sirven a los jugadores que no están entre los 100 mejores del ranking para sumar puntos y están entre los 100 mejores. Es atractivo, juegan tenistas que uno dice, pero ¿cómo puede ser que esté 230 del mundo si le pega tan fuerte? Bueno, el tenis es muy difícil y la verdad es que todos los partidos son para disputarlo y correr y a veces hay partidos de 2 y 3 horas y se jugaron 3 sets. Así vamos a estar toda la semana en el racket siguiendo el Challenger. Ayer estuve con Martín Jaite, que es el director del torneo de Argentina, el ATP, que se juega en el mes de febrero, y me dio algunos nombres, Coboli, que fue el finalista de Roland Garros, va a venir Musetti, un italiano que juega muy bien, Boni también es italiano. No va a venir Sinner, que es el número 1 del mundo. Vamos a tener entre otros 2 italianos, pero van a venir muy, muy, muy buenos tenistas. Bueno, les mando un abrazo y esta noche aquí hora es la fiesta.
5: No, Chiche, no. A uno le gusta, ya entraste. Yo ya entré en un ritmo, ¿viste? Sí, bueno, ¿y hoy a dónde hay que ir? Pasen la dirección.
1: ¿Qué pasó? ¿Ya se te calentó el pico? Porque vos nos preguntaste a nosotros cómo estábamos. ¿Vos cómo te levantaste?
5: Exacto.
1: ¿Usted qué bebió?
3: Yo muy bien porque me acuesto temprano.
1: Bueno, ¿a qué hora se fue de la fiesta?
4: Temprano.
3: No,
5: como la calabaza, no, ¿viste? Pasada la
3: medianoche. A la 1 más o menos.
1: No sé, dice.
4: Mentira. Te fuiste a nosotros, nos fuimos.
1: Tenía un deportivo elegante, muy interesante. No habla español, eso que tenía puesto usted anoche.
5: No, yo supe que eso no hablaba.
1: No, eso no hablaba español.
5: No, no. Está bien, bueno, siempre no, muy buen deporte.
3: Ustedes no se pueden quejar. bueno, chicos, les mando un beso.
4: Abrazo, Chiche.
1: Hasta la próxima fiesta.
5: Che, hablando de fiestas, sí.
3: Les vamos a hablar antes, seguramente, espero.
1: Por favor.
3: Un beso.
4: Chao, Chiche.
1: Chao, Chiche, buen día. Gracias.
5: Hablando de fiestas, quieren ir programando. Ya tengo la actualización del Servicio Meteorológico Nacional. Les decía, hoy tenemos una jornada muy agradable.
4: Vengo de afuera. Vengo de la calle 23 grados.
5: Exactamente, ¿sí? 23 grados la máxima.
4: Hermoso el sol, sí. Ya hace calor, está para remerita.
5: Total.
4: Pero no hay que descuidarse. Porque después refresca, ¿no?
5: Exactamente.
4: ¿Cómo viene?
1: A la noche sí.
5: Durante la noche hay un descenso de temperatura, como siempre muy marcado, para llegar a 11, 12 grados. El viernes es el mejor día. El viernes tenemos una mínima de 14 mañana y una máxima de 25. Un viernes fantástico. Para vos que querés hacerla larga y disfrutar todo el fin de semana, el mejor día del fin de semana es la noche del viernes. Tarde, noche del viernes. Para mañana una máxima de 25 grados. ¿Y por qué digo esto? Porque tanto el sábado como el domingo las temperaturas van a estar apenas rozando los 20 grados. Sábado mínima de 13, máxima de 21, con sol, día agradable, pero no caluroso, agradable. El domingo hay una baja probabilidad de lluvias durante la mañana, cerca entre un 10 y un 40% de probabilidad de lluvia.
1: Un pilotito.
5: Mínima de 13, máxima de 19. ¿Frío? No.

0: Pero bien. Tampoco caluroso. Mañana viernes, como yo creo que mañana ya despido las botas. Mañana
1: y el fin del fin de decís que como más coloquial, fin de lindo.
0: Fin de lindo, agradable. Agradable. No caluroso, pero muy agradable. Sí, el domingo durante la mañana está esa probabilidad de lluvia, estén atentos. Si
2: como Maderna, que es lindo, no es lindo, pero es agradable. Está bien. Somos agradables, pero no somos lindos.
3: Hacemos un esfuerzo.
1: Hablando de lindo.
2: No nos ha ido mal.
1: Y hablando de la fiesta, Alvarito, también hay que decir que estaba Matute. Con su novia Matute, nuestra
2: la esposa. Está casado, Matute.
1: Los chicos.
2: Sí, estaban todos. Hermosa. Pero ¿sabes quién técnica? Estaba?
1: Sí.
2: Que pará, ya la tenemos conectada. Pará. Tenemos una invitada.
1: No, anoche cuando la vi, eso quería decir. Cuando yo me referí que había artistas internacionales, la vi después de mucho tiempo y la vi tan bella, impecable.
2: Acaba de cortar.
1: Eterna, cortó porque la vas a presentar vos. ¿De quién estamos hablando?
2: Justo cortó. No, estaba.
1: Bueno, enigmático. Ecuatoriana ella. Piensen.
2: Sí, estaba una, entre las tantas invitadas, estaba la señora, fue vedette,
1: sí. cantante. Hay un tema de ella.
2: Sí, te no voy a hacer el amor. Ay, estaba la señora favor, Paola ponelo. Miranda.
1: Paola Miranda, mi amor, qué hermosa. La quiero.
2: Sí, estuvo en nuestra mesa. Estaba Matías Ale, Paola Miranda. Bueno, había más gente. Pero sí, Fernando la destacó, habló.
1: Sí, la hizo pasar
2: escenario. Y creo que me contó que ella se fue a vivir a Estados Unidos porque tiene una hija que es grande.
1: Sí, sí.
2: Y estaba estudiando en Estados Unidos, la fue a acompañar y ahora está de vuelta aquí en... Pues yo le pregunté, yo tengo un amigo que vive en Ecuador, en Guayaquil. Le dije, ¿te fuiste a Ecuador? Me dice, no. Me fui a Estados Unidos y ahora está de nuevo está aquí en Argentina.
1: Me encantó verla, encantó verla.
0: Sí, también ayer había mucha magia.
2: Bueno, estaban varios magos.
1: Todos, estaba el mago sin dientes.
3: Pablito.
1: Que no lo reconocí porque estaba sin la galera.
0: Yo al mago sin dientes no me lo crucé.
2: Yo si no es por las orejas, no me daba cuenta.
0: No, lo vi a Chester.
1: Yo por la galera, al Chester sí me lo crucé.
0: Re alto, lo veía de todos lados.
1: Estaba repartiendo algo.
0: Y el mago de los famosos.
3: Leandrito Llobet. Sí, de acuerdo a lo que ustedes están diciendo, tenemos que entender que las mujeres están ocupando cada vez más un lugar muy preponderante.
1: Eso es cierto.
3: Lo vemos aquí en nuestro programa, lo vimos en la fiesta, y aprovecho para dar a conocer una invitación que estamos recibiendo. Desde el 26 de septiembre al 29 de septiembre se va a desarrollar la FIT, la Feria Internacional de Turismo.
2: Esto
3: se va a llevar adelante en el periodo ferial de La Rural. Yanina Martínez, que de esto sabe y bastante, nos invita, presten atención, a FEMTUR. Es la red de mujeres líderes en turismo. Desde las 14:30 se puede estar allí. Esto es el sábado.
1: ¡Qué bárbaro!
3: Ya.
1: Me encanta.
3: Entonces, va a ser una jornada donde las mujeres se van a inspirar para conversar sobre el futuro del turismo, referente del sector público y privado, oportunidades de networking, contenidos especialmente pensados para potenciar el liderazgo. Y en el programa está pensado, charla magistral, el futuro del turismo se lidera en femenino. Panel con ministros y autoridades del sector público, charlas express con referentes del sector privado, herramientas de financiamiento para emprendedoras, declaración de FEMTUR y el cierre artístico en vivo. Todo esto nos alcanza como información Yanina Martínez y pone de manifiesto una vez más, como diría mi amigo Rubén Servo, profesor en bioenergía, que la mujer está tomando un rol más que preponderante en esta ciudad.
1: Porque
3: en
1: las
3: el mundo,
1: redes,
3: en el mundo, red, como reflejando la verdadera razón de la existencia de la mujer, que no es ella sola.
1: No.
3: Sino
1: es
3: que
1: la red.
3: Sino que es un ser viviente que da vida.
1: Bueno,
3: y
1: nos crearon
3: a esto,
1: para eso. Sí.
3: Y a esto se le suma esta actitud emprendedora que tienen.
1: Y el empoderamiento, ¿no? Que avanza es para celebrar, como vos dijiste, Juanjo, de verdad, porque me parece que la red, la sinergia, juntarse, estar todas juntas, da un power.
2: Así es.
1: En cualquier lugar y en cualquier sitio, ni hablar de las de ser emprendedora.
2: Gracias por la invitación. Gracias, Janina. Gracias. Muchas gracias. Después tenemos más del profesorito, tenemos Callejón, tenemos de todo, pero 13:30.
0: Llega la noticia a Radio Continental con Gabriela García. Nos informamos.
1: Ay, que sean buenas.
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5: El Senado debate la reforma de la Carta Orgánica del Banco Central y Zona Fría. La reforma del Central tendrá cambios y lo mismo piden para el otro proyecto, lo que es resistido desde el oficialismo, lo que podría hacer caer el tema. Donald Trump recibió a Xi Jinping en la Casa Blanca. Se extiende la tregua comercial hasta el 10 de enero. El secretario del Tesoro de los Estados Unidos, Scott Bessent, anunció que ambas partes habían prorrogado la tregua comercial que expiraba el 10 de noviembre. La salud del músico Pity Álvarez continúa internado en el Hospital Tornúa a la espera de ser trasladado a una clínica de su obra social. El parte médico informa que se encuentra estable y sin complicaciones. El cantante sufrió una crisis hipertensiva. Cielo algo nublado en Buenos Aires, temperatura 23 grados 4 décimas.
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0: 13:33 suena Bandana aquí en Continental. Hace poco, creo que anoche o antenoche, hicieron un show en vivo las Bandanas. Pero tenemos una recomendación y una nota.
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2: Ya estamos en contacto con Carlos Cruz, director provincial de Protección Civil de Neuquén. Allí se ha dado una alerta roja en la región cordillerana, y qué mejor que poder hablar con Carlos para que nos dé un panorama de lo que está sucediendo en estos momentos. Carlos Cruz, ¿qué tal? ¿Cómo le va? Buenas tardes, Juan José Maderna le habla desde Radio Continental.
3: Buenas tardes, Juan José, equipo, audiencia, todo el equipo, saludarlos. Sí, básicamente, como bien detallabas, una alerta meteorológica bastante importante del Servicio Meteorológico Nacional, en donde ya nos situaba desde el día de ayer en Cordillera Centro Sur y hoy Cordillera Centro Norte, con alertas por precipitaciones en forma de lluvia muy fuertes. Actualmente ya te puedo reportar aumentos de caudales de ríos importantísimos en la zona sur. Tenemos ya la ruta provincial 65 hacia Villa Traful, que seguramente un punto turístico que escuchan y conocen muchísimo en todo lo que es capital, pero se encuentra intransitable al momento. Se reportaron aludes, escurrimientos, anegamientos producto del aumento de arroyos y ríos en diferentes sectores de la provincia, pero solamente se reportaron en algunas situaciones afectaciones en lo ambiental en cuanto al aumento de cauces, a caída de árboles, pero afectaciones hacia las personas por el momento no se han registrado. Sí detallarte que estamos teniendo velocidades de viento también cercanas a los 100 kilómetros por hora en diferentes sectores del centro y norte de la provincia. Así que esta situación se viene dando desde el día de ayer, y durante el día de hoy se prevé la última parte de alerta roja, ya bastante importante para todo lo que es el corredor completo de la provincia. Hace muchos años que no pasaba esta situación.
2: Bueno, hablar con un especialista como Carlos Cruz, director provincial de Protección Civil, es tener un panorama claro. Aquellos que hemos estado en la función pública sabemos la importancia que tiene el área que manejás de Protección Civil, porque son aquellos que no solo alertan, sino que también tienen los equipos atentos ante cualquier emergencia. Y en especial sería importante que repitas todas las medidas de prevención, especialmente no para los pobladores que conocen la zona, sino para la gente que se acerca como turista y a veces en el afán de conocer y no conocer el lugar pueden cometer imprudencias, ¿no?
3: Sí, totalmente. Muy importante esta situación que planteás. En cuanto a la conformación del Comité Preventivo de la provincia, desde la Secretaría de Emergencias, a través de Protección Civil, de todas las defensas civiles de toda la jurisdicción de la provincia, 28 defensas civiles desplazadas en toda la provincia de Neuquén, hemos ido monitoreando y bueno, y en base a esto se han interrumpido los servicios y reprogramado de transporte de pasajeros durante la noche para evitar situaciones específicas. La ruta Siete Lagos, Villa Langostura, San Martín, Villa Traful y toda el área de Junín de los Andes se vio interrumpida durante la noche y madrugada del día de hoy jueves, y bueno, esta situación posiblemente en el día de hoy también se vuelva a repetir hacia el día de mañana viernes. Es importante resaltarte que el manejo de la información en cuanto a las condiciones que se están presentando acá se pueden consultar en medios oficiales de Neuquén. Neuquén Informa. Neuquén Informa, ponemos, es el centro principal de la provincia en donde se suben todos los reportes, videos, acontecimientos. Se puede buscar por Facebook o redes sociales Secretaría de Emergencias Neuquén, va a aparecer un loguito de color verde en donde la Secretaría de Emergencias está conformada por un sistema integrado de emergencias, de salud, todo lo que es la parte de las brigadas de incendios forestales también la componen, el área de seguridad vial y también el área de protección civil. Todas estas áreas están involucradas dentro de la Secretaría y brindamos respuestas ante esto. Actualmente tenemos desplegados equipos en toda la provincia para apoyar a los niveles locales en cuanto a evacuaciones, asistencias y cualquier tipo de requerimiento. Invitarlos a conocer también los canales de WhatsApp de la provincia, en donde podemos consultar el estado de rutas, principalmente de instituciones hasta inclusive nacionales. Vialidad Nacional podemos buscar en el canal de WhatsApp Rutas Nacionales Neuquén y nos va a figurar ahí básicamente toda la información de la provincia de Neuquén en cuanto a las trazas nacionales. Ruta Provincias del Neuquén figura Vialidad Provincial. Podemos descargar la aplicación del Servicio Meteorológico Nacional o de AIC. AIC es la Autoridad de Cuencas de la provincia de Neuquén y Río Negro, en donde también se actualizan los partes meteorológicos. Y sobre todo, bueno, principalmente dentro de las páginas de la Secretaría de Emergencias, pueden descargar un mapa interactivo en donde se van subiendo los estados de situación de toda la provincia, ya sea un siniestro vial, un incendio, un anegamiento, un corte de ruta. De lo que esté pasando se publica ahí y es rápido, lo podemos ver hasta en Google Maps.
0: Qué bárbaro. ¿Se sabe hasta cuándo más o menos va a durar esta alerta?
3: Esta alerta específicamente viene desarrollándose durante el día de ayer, sí. Hoy prácticamente todo el día, y ya mañana empieza a mejorar, uh-huh. Y solo nos van a quedar sectores de alerta amarillo en alta cordillera, así que esto debería empezar a mejorar ya en zonas urbanas, en donde se han presentado inconvenientes por el viento fuerte, que le decía, de 110 uh-huh. a 120 kilómetros por hora, y sectores con mucho acumulado de lluvias, más de 200 milímetros uh-huh. en pocas horas, principalmente en la zona sur. Así que en base a esto, ya justo ahora, calculo en media hora, sale el nuevo reporte de estado de situación de la provincia y vamos a vincular toda la información y van a poder consultar en Neuquén Informa, que es la página oficial de la provincia de Neuquén, y cualquier situación, todos los organismos están predispuestos a lo largo de las trazas provinciales y nacionales de la provincia.
2: Qué bueno. Bueno, Carlos, muy agradecido por este informe.
0: Y una vez que pase esto, ¿no? hay que ir a Neuquén.
2: Zona de los Siete Lagos, por favor.
0: Qué capital, está qué hermoso, cómo se come, está hermoso.
1: Quiero destacar algo, se lo quiero decir a Carlos, realmente, Fernanda Callejón te habla, la verdad que completísimo la prevención, el protocolo de evacuación, digo, a todos los lugares donde te podés informar, la verdad, realmente ojalá, no sé si la ciudad de Córdoba, donde soy yo, con los incendios forestales y demás, lo tenemos. La verdad que felicitaciones. Realmente la gente lo necesita.
3: Muchas gracias. La verdad, un placer hablar con todos ustedes. A usted la conozco mucho de los medios, así que un gusto también saludarla. Sí. Y totalmente a disposición la provincia. Siempre a disposición cuando vengan a visitarnos, tengan en cuenta solamente respetar las indicaciones, que después lo demás es disfrutar y nosotros nos encargamos de la seguridad, claro, de la prevención y demás. Bueno, así que agradecidos por el contacto y hasta cualquier momento.
2: Gracias, Carlos. Gracias. Muy gentil por todos los detalles, que como bien decía Callejón, las medidas de prevención son imprescindibles para luego no estar con preocupaciones, ¿no? Claro. Gracias, muchas gracias.
3: Hasta luego, buenas tardes.
0: Gracias.
3: Hasta luego.
0: Gracias, Carlos. 13:42, qué bien, nos quedamos con el teléfono de Carlos, así le caemos todos un
1: segundo. Claro, importante, le vamos a una Neuquén. Autoridad con, claro, con ese cargo, con una persona que pueda decir, ustedes encárguense de disfrutar, así uno disfruta. Claro. Nosotros estamos para cuidarlos. Vos sabés que es muy importante, de verdad, las cosas hay que destacarlas también cuando se hacen bien, parece ser, ¿no?
0: Porque además la llegada que tiene Continental llega a todo el país.
1: Claro, a todo el país, entonces, tan de importante. Punta a punta.
0: Viste que la gente grande no maneja tanto internet,
1: no. No,
0: esta radio llega
1: a todo. Y aparte lado. Cuando también tener esta información a mano, más allá de que manejes o no las redes o qué sé yo, pero tener también, porque a veces las redes también se colapsan, sí, o un grupo, entonces la gente, viste, no sabe qué hacer y tener inmediato contacto con los protocolos es importantísimo.
4: Bueno, chicos, pasó hace poquito en el apagón que se vio en Europa, volvieron a activarse las radios.
1: Claro.
4: Era la manera.
1: Qué importante es la radio, ¿eh? Qué importante.
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0: Qué emoción, ¿no? Que tantas radios estén acá. Son tan todas las radios vecinas que uno escuchó siempre.
4: Siempre.
0: Ayer Marianito, qué bien en la fiesta.
4: La voz de Aspen.
0: La voz de Aspen. Qué voz tiene,
5: Mariano. Qué pinta, además. Qué linda radio.
0: ¿En serio, profesorito?
4: Deje de chapear, por favor.
0: Entonces, arranque usted, profe. ¿Qué trae?
2: Viene el colega, bien, ¿eh?
0: Muy bien, Mariano.
2: Buena pinta, buena voz, buen decir, bien, bien.
5: Está en Aspen también, está en Aspen también. Bueno, lástima que se fue Pocho porque esto tiene que ver con los rivales de Argentina. Viste que se criticó que los próximos rivales de la selección carecen de un nivel futbolístico elevado, digamos. Y yo me ocupé de investigar los nombres de estos. Bueno, Bolivia. ¿Por qué se llama Bolivia? ¿Homenaje a quién?
0: A Bolívar.
5: A Simón Bolívar.
4: Bolívar.
5: Benín. Benín es un país africano. El nombre viene de una tribu que estaba ubicada al sur de Nigeria y quedó como tradición y se fundó el país. En cambio, es interesante lo de Burkina Faso.
2: ¡Epa!
0: Burkina Faso.
5: Burkina en idioma moré, con doble O, moré.
0: ¿Dónde está Burkina Faso? También en
5: África. En África, africano. Hay muchos dialectos, hay claro, cantidad de dialectos. Diuna, moré, Maconde. En este caso, moré. En ese idioma, Burkina quiere decir hombres con dignidad.
2: Ah, mirá.
4: Ay, qué lindo.
5: Y Faso...
2: Nada que ver con el cigarrillo nuestro.
5: Ajá. Tierra. No, tierra. O sea que Burkina Faso es la tierra de los hombres con dignidad.
0: Mirá vos.
4: Qué lindo. Ay, tengo que ir a vivir ahí.
0: Qué lindo.
4: Sí. A Burkina Faso ya.
2: Sí, seguro. Algo vas a conseguir ahí.
0: Le podemos conseguir entradas para el partido.
4: Claro.
0: En el vestuario.
4: ¿Qué sabes?
0: Che, ¿vos también allá? ¿Te anotás?
4: Mirá, la musicalizadora Caro también quiere ir.
0: Mirá, entonces, y Burkina Faso son hombres con dignidad.
5: La tierra de los hombres con dignidad.
4: Mirá
5: vos.
4: La tierra de los hombres. Que no deben ser muchos, o me da la sensación de que no son muchos.
5: No es un país muy... Igual, en África, por ahí, decís, un país poco poblado y son varios millones.
4: Sí, una superpoblación.
5: Exactamente.
4: ¿Vos sabés que a mí me atrapó esto del Mundial? Porque... muchos países,
5: sí.
4: También sirvió desde la cultura general.
5: Por supuesto.
4: Para aprender sobre banderas. Mi hijo se enganchó y sabe más las banderas que yo.
6: Los chicos, es increíble cómo vivieron este mundial, sobre todo la generación de nuestros chicos, los alfa, que también están siempre con las redes, pero les gusta mucho el fútbol y creo que este equipo, volviendo a lo que hablábamos recién de Scaloni, ¿no? Scaloni y Messi. ¿Cómo hicieron mella en la juventud, en estos chicos? Que...
0: Sí, pero los varones futboleros...
6: Sí, ¿qué pasó?
0: No se quedan solo con la selección.
6: No.
0: Los futboleros, por eso estaba diciendo Kappel.
6: Aprendieron eso, lo que es el fútbol, lo que es el potrero.
0: Conocen a los que juegan en Alemania, los que juegan en España, los que juegan...
4: No, ya me pensaba que se para una figurita si me dice Lewandowski, no sé qué.
6: Claro. Sí, aprendieron.
5: Saben pronunciar los nombres correctamente.
4: Sí, me quedo, esos países, ¿son limítrofes o quedan en puntas?
5: No, creo que no.
4: No son limítrofes, ok. Mirá cómo te puse, ¿eh?
5: Sí, no...
4: Porque hablamos del continente...
5: Sí, sí, no lo sé.
4: Ok, muy bien.
6: Bien, bueno, es un continente
0: ser raro, ser sabio es saber decir no lo sé
5: a veces.
0: Qué bien que estuve, ¿eh?
6: Muy bien.
0: Para mí merecemos una tanda.
5: Muy bien.
6: Sí, vamos a la tanda. Total.
4: Hacemos una pausa.
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0: Hola equipo de Mancini 590, Miguel Garrido de San Jorge La Prida. Hace 2 meses más o menos que empecé a escuchar el programa. Excelente programa, la verdad que te los felicito por la calidad humana que tienen. Y la verdad que te felicito por la fiesta, Fernando. Dios los bendiga siempre. Un abrazo grande y los quiero mucho.
1: Buen día Mancini equipo, soy Marcelo, el repartidor de alimentos para perros de José C. Paz. Acá andamos, rumbeando para Rosario. Bueno, me alegro, muchas felicitaciones por esa juntada que hicieron. Grande. Así que bueno, todos felices y contentos. Y usted sigue igual lo mismo. Dando palabras de fe, de amor, de esperanza, de ganas de seguir adelante, de crecer, de no quedarse con lo que hicimos, sino ir por más. Así que bueno, gracias por compartir todo esto, ustedes con nosotros. Y bueno, acá estamos, siempre fiel a Continental. Hoy estamos rumbeando para Rosario y después nos vamos para Paraná. Así que, excelente día, un abrazo, bendiciones. Y bueno, seguimos escuchando como siempre. Los quiero mucho.

0: Hola, buen día. Bueno, anoche pude compartir la fiesta con Fernando y su equipo. Bailamos con Capel. Y bueno, compartimos con los oyentes una mesa muy amena. Te agradezco. Y bueno, como tengo tu misma edad, ahora quiero ese salón para mis 60.
1: Qué impactada el salón, hermoso, hermoso salón, chicos, quedé
2: bien devoto.
1: Yo no la veo casorio porque ya a esta altura no creo que me vaya a casar con nadie.
2: Nunca
1: pero...
2: se dice, nunca.
1: Bueno,
2: se dice
1: pero
2: nunca.
1: Igual, viste, ayer fue un ejemplo de que no hace falta un título, simplemente de ganas de divertirse, pasarla bien.
3: El salón es especial porque tenía el tamaño justo,
1: el sonido,
3: todo maravilloso, la atención de la gente.
1: Pantallas, chicos, yo les saqué una foto a la mesa, qué hermosor, esa presentación. Sí,
3: tremendo.
2: Yo me crucé con el ambientador, ahora no, perdón, no recuerdo el nombre, pero había un ambientador también. Muy,
1: con razón.
2: No, crack, bueno, todos los crack. Detalles, me viste como es Fer.
1: Sí, sí.
2: Pero realmente se ve que... me encanta escuchar...
1: También.
2: Sí, las pantallas. Me encanta escuchar a los oyentes que los que
1: la pasaron
2: pudieron
1: bien.
2: Ir, que la pasaron bien.
3: Y los que no fueron, que quedaron contentos porque fueron los oyentes
1: total,
3: y todos la pasaron
2: claro,
3: bien.
2: Claro, bueno, escuchar. Representación, ¿no? Sí. Como Ramón.
3: Claro,
2: que decía Fernando,
3: claro.
2: El abuelo de todos los...
3: Ramón ya es parte del elenco.
2: Pero Ramón anoche era...
1: También.
2: Yo le dije, no te jubiles, Ramón, vos tenés que hacer RRPP, no sabés. Y conocí a la mujer, me dice, yo soy como vos, bocona. Ay, me encantó, divina, te mando un beso.
3: 13:55, emprendemos la retirada
2: no.
3: Raudamente.
2: Sí, ya no. Se termina.
3: Mirá,
2: se termina.
3: Le hizo creer esto.
2: Se acaba, decís.
3: Escuchen esto, detuvieron un falso mentalista en Santa Fe. Le hizo creer a una jubilada que su familia tenía un maleficio y para limpiarla, ¿saben cuánto le cobró?
2: ¿Cuánto?
3: $25,000.
2: ¡Qué hijo de mierda! No.
3: Yo te digo una cosa.
1: No seas... No,
2: no, ni se te ocurra, ¿eh?
3: Es un mentalista.
1: No.
2: Ya hiciste vos ese personaje.
3: Es un mentalista.
2: Ese personaje ya te lo tengo.
1: Significa que hay que hablar con nuestros mayores. Hay que hablar con la abuela, con mamá. Hay que remarcar, no atiendas el teléfono, no abras la puerta. Ante la duda, cortá. Hay que seguir hablando de estos temas porque conforme va pasando el tiempo, van afinando sus técnicas.
3: La Asociación de Pádel Argentino apartó de la delegación nacional a la jugadora Florencia Guerra Sodero por comentarios antisemitas. APA resolvió separar preventivamente a una jugadora de la delegación nacional y abrir el procedimiento disciplinario previsto en el Código de Disciplina en la que la jugadora podrá ejercer plenamente el derecho a la defensa. Ella en sus redes sociales había hecho un comentario que no lo vamos a repetir porque
2: no,
3: la
2: es
3: bolsa
2: es irrepetible.
3: Sí, hace un comentario muy discriminador. Que no lo vamos a repetir, de eso se trata, no repetirlo.
2: Obvio.
3: Y le va a llegar una sanción por esta desagradable por el desagradable comentario que hizo.
2: Yo no entiendo ya que a esta altura
1: eso,
2: una chica
3: verdad,
2: joven
1: sorprende
2: haya,
1: porque ya estamos hablando
2: y encima deportista, ¿no?
3: Claro,
2: porque estigmatizás
3: claro.
2: El deporte a través de una manifestación absolutamente personal. O si realmente pensás así, quédate en tu casa, callate la boca, porque sabés que estamos viviendo en el siglo XXI y me da vergüenza ajena saber.
3: Y si lo dice en las redes, seguramente lo debe decir
2: ¿cómo?
3: En su casa.
2: Claro, y lo aplica.
3: Eso lamentable.
2: Es lo más
3: ojalá
2: terrible.
3: Reflexione, aprenda, pida ojalá. Disculpas, porque fue muy agraviante para.
2: Vergonzoso.
3: Para todos.
4: Claro.
3: Para todos, que una representante, una jugadora de PAL, haya hecho esto.
4: Sí, además, Alvarito, en el transcurso de estos juegos suramericanos. También ha habido declaraciones de algunos deportistas que han faltado un poquito a la verdad en algunos temas, ¿no? Como desconociendo algunos aportes económicos que salen desde la Secretaría de Deportes y cuando vos empezás a hurgar un poquito a qué obedecen las declaraciones, no solo son declaraciones no ciertas, sino que responden algunos deportistas a... connotaciones políticas.
2: Bajadas de líneas,
4: entonces, esto claro. Es lo que distorsiona la verdad y deja de lado lo específico, que es la buena representación de lo que es el deporte.
2: Exacto.
4: ¿Me entendés? Eso es lo que
2: ante
4: ocurre.
2: El mundo, además, porque hoy nos ve el mundo.
4: Entonces, hay que
2: es
4: ser
2: global.
4: Respetuoso, porque a la larga después todo se sabe.
2: Sí, más allá del deporte dijiste algo maravilloso. Hay que ser respetuoso.
3: Nos estamos yendo, ¿nos parece un tema para irnos? Nos estamos yendo, señoras y señores, 13:59.
1: Hemos cumplido.
3: Mira, qué lindo, Sergio.
1: Y acá hay equipo acá.
3: Vamos. Dejemos cantar a Sergio. A ver. Que dice te quiero tanto.
2: Yo también.
3: Doble vuelta. 13:59. Chau, Callejón.
2: Chau, Alvarito. Chau, equipo. Chau, Juanjo. Chau, Capel. Chau, profesorito. Nos vemos mañana.
3: Chau,
5: obvio.
3: Profe.
5: Viernes. Chau, chicos.
4: Chau. Gracias.
3: Capel, genia.
1: Feliz de la vida, chicos. Estoy cansada, pero estoy muy, pero muy contenta. Y ya con ganas de otra fiesta. Mi cuerpo pedía fiesta, claramente.
4: Bueno.
3: Maestro Maderna, nos vemos mañana.
4: Si Dios quiere, Alvarito,
3: rapidito,
4: querido.
5: La última aclaración.
3: La última.
5: Mi señora me dice en un momento, y vamos a bailar nosotros, digo, no quiero eclipsar la capa.
3: ¡Va!
1: ¡Lindo! Gracias.
3: ¡Hasta mañana!
1: ¡Hasta mañana!
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7: Las 2 de la tarde, temperatura 23 grados 4 décimas, cielo algo nublado. El Senado trata los proyectos de ley de modificación de la Carta Orgánica del Banco Central y Zonas Frías. Ambas iniciativas cuentan con media sanción de diputados. En el caso de la reforma del Central no será ley, dado que según lo acordado entre el oficialismo y los bloques dialoguistas, el texto aprobado el pasado 26 de agosto sufrirá cambios con relación a la mayoría requerida para la remoción del directorio de la entidad. La nueva versión de la Cámara Alta establecerá la necesidad de una mayoría absoluta. El embajador argentino en los Estados Unidos minimizó por qué no hubo reunión bilateral entre Trump y Milei. Alex Oxenford aclaró que estos días ambos presidentes se vieron varias veces en grupos. Agregó que Milei es uno de los mandatarios que tuvo más encuentros con el jefe de la Casa Blanca.
8: No sé por qué habría. El presidente Milei se ha reunido con Donald Trump más que ningún otro jefe de Estado de nuestro continente. Tal vez el presidente Netanyahu sea el único otro. Entonces, se ha reunido 6 veces. Ha tenido una visita oficial a la Casa Blanca cuando casi ningún presidente del continente ha tenido. Se han visto varias veces estos días en grupos. Y, por ejemplo, en la reunión del Shield of the Americas, el discurso más largo fue el del presidente Milei.
7: El INDEC dará a conocer el dato de pobreza del primer semestre de 2026. Los especialistas estiman que será superior al 30% y llegaría a más de 1,5 millones de personas. La cifra mide la evolución de los ingresos de los hogares en relación con el costo de vida. En el último dato de INDEC, en el cierre del semestre de 2025, la pobreza llegó al 28,2% y afectó a casi 13 millones de personas. Leopoldo Tornaroli, economista e investigador de pobreza, dijo que uno de los factores más importantes para revertir esto es generar empleo.
9: Como es un índice de pobreza por ingreso, lo que mide básicamente es poder de compra y en general cuando la inflación sube, el índice sube. Todavía no sabemos exactamente con precisión el número, pero seguramente va a estar por encima del de pobreza, por encima del 30%, 31, 31,5, una cosa así. Va a estar 3 o 4 puntos por encima de la última medición, ¿no? Que es bastante significativa. Digamos, la baja de la pobreza inicial que tuvo el gobierno, pero ahora ese componente ya no tiene demasiado para darte. No estamos con una inflación súper alta como para bajarla te dé mucha ganancia en términos de reducción de pobreza. Ahora es más lo que sostiene la baja de la pobreza y lo que explica la baja de la pobreza en el largo plazo en la mayoría de los países, que es la generación de empleo.
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7: Buen tiempo en Buenos Aires. Mañana la máxima rondará los 25 grados. Cielo algo nublado. Temperatura 23 grados 4 décimas.
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0: El saludo desde Radio Continental, desde AM590, el saludo de Fútbol Continental de esta primera edición, un día pintado, un día hermoso, un día primaveral, un día que ojalá el buen tiempo acompañe en estas próximas jornadas. Estábamos necesitando un poquito de sol, de buena temperatura para esperar como corresponde la primavera-verano. Aquí estamos en un día con mucha información, donde como siempre decimos, manda la actualidad, y donde tenemos tantos temas para tocar que yo no sé si no le vamos a pedir algunos minutos más a Laura Di Marco, porque realmente el programa sale disparado para todos lados. Tenemos, y hemos trabajado desde muy temprano con la producción, muchas cosas para que ustedes se informen, pero también para que ustedes participen, ¿sí? Porque queremos escuchar a los oyentes. Primero saludar al Pampa. Hola, Pampa Torres, ¿cómo estás? Buen mediodía.
1: Leo, querido, ¿cómo andás? Abrazo para todos. Bueno, se viene un lindo fin de semana, también hubo partidos de selección. Mucho para debatir, mucho para pelearnos, creo yo, por muchas situaciones que se han dado en las últimas horas. Para hablar de la selección también, obviamente, así que muchos temas para debatir durante dos horas,
0: Leo. Señores, ha hablado hace instantes Lionel Scaloni. Vamos a empezar a transitar por el camino hasta que no se anuncie oficialmente si Scaloni sí, si Scaloni no. Ya empezamos a tomar respuestas y decir, ¿viste? Se está metiendo en la renovación.
1: Sí,
0: ¿viste?
1: Señor.
0: Está dejando en claro que no sigue. ¿Viste? Va hasta que Scaloni o Tapia y Scaloni no se sienten en conferencia de prensa y anuncien la continuidad o la discontinuidad, esto va a ser así, día a día.
1: Yo creo que hoy Scaloni, y lo vamos a escuchar en un ratito nada más, no abrió una puerta para su continuidad. Yo creo que acaba de abrir un portón.
0: ¿Te parece?
1: Sí.
0: Sí. ¿A vos te parece que Scaloni...?
1: Sí.
0: A ver, vamos a escucharlo a Lionel Scaloni. Scaloni habló hace un ratito nada más sobre sí, sobre su continuidad, y esto decía.
2: Bueno, tuve tiempo, sí, de desconectar un poco, dejar pasar la amargura por no haber podido ganar, que esa es la realidad, pero con la tranquilidad de que se dio todo. Y bueno, con respecto a lo mío, no hay novedades todavía. Me reuní con el presidente estos días. Ayer nos íbamos a reunir, pero bueno, yo tuve un problema, tuve que ir al dentista y no pudimos. Hoy él está en Paraguay y bueno, hablaremos, está la predisposición máxima para sentarse, pero cuando tengamos que comunicar algo lo haremos. Por ahora sigue todo igual.
0: Por ahora sigue todo igual. O sea, ¿de qué me tomo del todavía sigue todo igual? De lo que él dijo post final. Yo tengo contrato hasta final de año. Si el técnico de la selección me está diciendo que todo sigue igual, claro. También te puedes agarrar que nos íbamos a juntar ayer, yo no pude, decía Scaloni, hoy no porque Tapia está en Paraguay, me pude desenchufar, dijo Scaloni en el comienzo. Después lo vamos a reescuchar a esta respuesta, porque es la más importante, sobre la continuidad. Para vos, Pampa, el portón de Ezeiza está abierto.
1: Está muy abierto, sobre todo por dos cuestiones. Una que están claras y acabamos de escucharlo, y la otra es una interpretación. Primero, cuando dice, está la predisposición de sentarnos. Y es cierto que si vos lo analizás fríamente, es sentarse a debatir. Puede ser por seguir o para no seguir. Pero en el tono que lo dice, y esto también tiene que ver con los tonos, con las formas, con las maneras, cuando él dice, está la predisposición de sentarnos a charlar, yo lo veo como un punto positivo. Y otra cuestión más te agrego, Leo, y esto tiene que ver con la cuestión diaria que a todos nos pasa. Cuando vos te vas de un lugar, o cuando tenés que pegar el portazo e irte de un lugar, no hay mucho tiempo. Vos necesitás que la situación se resuelva ya. Con quien sea que tengas que hablar, con tu jefe, con quien sea. Y en este caso, que él diga, bueno, yo me tenía que ir al dentista, Chiqui se fue a Paraguay, ya nos sentaremos en estos días, me da la sensación que tenemos que resolver cuestiones de la continuidad, que no quiere decir que no sean importantes, pero que pueden esperar. Ahora, cuando vos tenés que cortar un vínculo, romper un vínculo, no esperás mucho tiempo, querés hacerlo ya. No hay tiempo para esperar.
0: Yo creo que las palabras de Scaloni, insisto, a ver, Jorgito, vamos a repasar la respuesta de Scaloni, porque quiero también sumarlo al Bocha Flores, sí, que señor. Él ya desde hace días está firme en que Scaloni va a firmar una renovación. El Pampa también, para él está abierta el portón de Ezeiza. Para mí, yo sigo con mis dudas, pero reescuchemos, Jorgito Falcone, lo que decía Lionel Scaloni sobre esa continuidad.
2: Bueno, tuve tiempo, sí, de desconectar un poco, dejar pasar la amargura por no haber podido ganar, que esa es la realidad, pero con la tranquilidad de que se dio todo. Y bueno, con respecto a lo mío, no hay novedades todavía. Me reuní con el presidente estos días. Ayer nos íbamos a reunir, pero bueno, yo tuve un problema, tuve que ir al dentista y no pudimos. Hoy él está en Paraguay y bueno, hablaremos, está a la predisposición máxima para sentarse, pero cuando tengamos que comunicar algo lo haremos, por ahora sigue todo igual.
0: Lo reescuchamos, Scaloni, porque quiero que el oyente del fútbol continental también le penetre la palabra al técnico en sus oídos para abrir las vías de comunicación. En el 11-44-000-590, y nos digas quién sos, de dónde nos hablás y tu mensaje para vos. ¿Scaloni sí o Scaloni no desde 2027? Pero quiero saludarte, Bocha, y también escuchar algo que venís manifestando desde hace algunos días.
3: ¿Cómo te va, Leo? Un saludo para todos. Para mí, estas declaraciones de Scaloni no constituyen absolutamente nada. Ni para sí ni para no, es obvio, es evidente, es lógico que Scaloni no le va a decir a la prensa algo que se lo va a comunicar al presidente de la AFA. Está claro que algo, que esto iba a pasar. Trató de ser lo más diplomático posible, de esquivar de la manera más elegante, con la mayor cintura, cada requisitoria de nuestros compañeros y amigos periodistas. Pero no iba a responder. ¿Vos esperabas sacarle una respuesta contundente?
0: No, yo lo que escucho...
3: No la va a tener, y no la vas a tener.
0: Yo lo que escuché es que en el medio de la respuesta sale una sonrisa por parte de Scaloni y dice, no, de lo mío no hay novedades. ¿Y cómo puedo tomar yo el... De lo mío no hay novedades. No,
3: tomalo como quieras, te repito, no hay ninguna respuesta. Para yo mí, no saco ninguna respuesta.
0: Para mí el signo de interrogación sigue siendo tan grande como yo lo tenía desde hace algunos días. Respeto lo de Bocha, respeto lo de Pampa. Para el Bocha es un sí desde hace días. Y para Pampa el portón de Ezeiza del predio Lionel Messi está abierto.
1: Por lo que yo escuché, a diferencia de lo que piensa el Bocha, yo creo que hay pequeños indicios, pero posiblemente esté equivocado. Yo lo que sí creo que Scaloni tiene algo que en la interpretación periodística a veces nos puede jugar en contra, es que ya ha demostrado ser una persona pasional. Porque en algún momento también tuvo declaraciones que a nosotros nos hicieron dudar de su continuidad, cuando habló de recargar energías, previo a algún partido que hubo de eliminatorias hace un tiempo atrás. Es una persona bastante efusiva.
3: Quizás tuvo otra finalidad.
1: También,
3: pero muy, muy emparentada con lo que él está discutiendo en este momento. Que tiene que ver no con lo económico. El problema para Scaloni no es económico.
0: Es próximos desafíos.
3: Es próximos desafíos y es estructural. Si yo te pido esto, por favor, tengámoslo a la brevedad.
0: Si te pido amistosos más importantes, con rivales más importantes.
3: Una cuestión estructural. Alguna de esas cosas que va a pedir o que pidió o en su momento pidió, se están haciendo ahora. La AFA está haciendo muchas reestructuraciones en el predio. El gimnasio nuevo, ha reestructurado parte de los vestuarios, una parte la ha dejado porque es un poco un emblema ese vestuario, el sector de habitaciones se han renovado un montón de cosas, se están haciendo, por etapas obviamente, pero se están haciendo un montón de reformas en el predio de la selección que tienen que ver con alguna de los puntos, de los ítems que pretende Scaloni con respecto a su continuidad.
0: Vos me hablás de lo estructural.
3: Pero es más de una cuestión del día a día en la relación y en los pedidos y en el ida y vuelta. Y yo hasta te diría, no quiero poner en boca de Scaloni algo que él no dijo, que tal vez, esto ya lo digo como una opinión, no lo digo como una información, tal vez lo que quiera Scaloni es tener un trato más directo con Tapia, no tener interlocutores.
0: con tu larga trayectoria periodística, yo te pregunto, esto que venís mencionando vos, del sí, de que la novia le da el sí al novio, por ejemplo, el sí es... ¿olfato periodístico o no, tenés información fidedigna que te lo dice?
3: A ver, la última palabra de todos los que están en el círculo AFA o círculo selección o círculo selecciones es Scaloni. Si mañana Scaloni se levanta y dice que no, todo lo que te pueden decir las personas con las que yo hablé y consulté se va por tierra. Pero si ya consulté a varias personas del grupo selecciones... y todos coinciden en que mejorando algunos aspectos estructurales que se van a hablar y de los cuales algunos ya se empezaron a corregir y a mejorar, el sí no podría cambiar.
1: Y Bocha, vos entre todos esos puntos no hablaste de una cuestión que se ha hablado bastante en estos días que tiene que ver con el cuerpo técnico, que Samuel quizás no va a estar más, que va a pasar
3: bueno,
1: con Neymar.
3: En
1: ¿puede
3: ese
1: tener
3: sentido,
1: alguna influencia lo que pase con ellos?
3: No, pero bueno, eso ya es una cuestión personal de ellos, de grupo. No, ahí ya lo que pueda hacer la AFA... si ya Samuel tomó la decisión de seguir su rumbo, su camino, es muy difícil para la AFA como entidad poder cambiar la decisión. Si no se la puede cambiar Scaloni, mucho menos la podrán cambiar el resto de la AFA.
0: Yo lo que veo,
3: y es probable que ya tenga un nombre para reemplazarlo.
0: Yo lo que
3: veo, no sea argentino.
0: Sí, sí. Yo lo que veo, perdón, ¿qué dijiste?
3: Que no sea argentino.
0: Yo lo que veo son
1: es
0: muchas...
1: Fuertes.
0: Sí.
1: ¿Sería...
0: ¿Tenés algo más?
3: No.
1: ¿Te imaginás un técnico no argentino dirigiendo?
3: No, desconozco, desconozco.
0: O sea, voy
1: no,
0: al...
1: No, porque hasta acá siempre no, tuvimos no. técnicos argentinos.
0: Voy al mapa del Bocha, corregime.
3: No, colaborador, No, no.
0: Claro, claro. Okay. Voy al mapa del Bocha.
1: No, ok, interprete
3: si
1: mal.
3: Si se va Samuel, podría sumar un colaborador
1: claro.
3: y no interprete argentino.
1: Mal. Ah, ok.
0: El mapa del Bocha es Scaloni sí, falta el anuncio... Hay varias aristas sueltas, piezas sueltas, el tema del diálogo permanente con el presidente, la estructura edilicia que se está realizando y el tema de quién entra por quién se va de su cuerpo técnico.
3: Si es que finalmente Samuel... confirma su decisión de no continuar.
0: Porque acá el cuerpo técnico subcampeón del mundo puede estar diciendo Scaloni, Walter, vamos 4 años más, dale.
3: Por eso
0: vamos
3: te digo.
0: Vamos 4 años más, después te sueltas, pero ¿me acompañás 4 años más?
3: La decisión de Samuel la desconozco, si ya es definitiva o no. Eso no te lo puedo contestar.
1: Sí, igual yo acá discrepancia lo que dice Leo, yo no creo que le pueda decir, bueno, me acompañás 4 años más y después ya te dejo libre, son 4 años
0: bueno,
1: más.
0: Perdón.
1: Es un montón.
0: Perdón.
1: No es que
3: bueno,
1: me acompañás
3: seis meses,
1: me acompañás 4 años
3: claro.
1: más.
0: Perdón, Marcelo Gallardo, que entre paréntesis... Ecuador debutó de la peor manera con Gallardo como técnico, perdió 3-0 contra Corea, y ya vamos a estar hablando de eso también. Gallardo tuvo un desprendimiento de su riñón que fue Matías Vizcay, que creo, Bocha, Pampa, corríjanme, es tan fuerte como Walter Samuel con Lionel Scaloni.
3: Yo desconozco la verdad.
1: Sí, yo hay cuestiones muy internas que uno a veces no sabe.
3: Obviamente que vos, si vos tomás, siempre que estuvo sancionado Gallardo,
1: sí,
3: el
1: Vizcay, de hecho fue
3: Vizcay.
1: El técnico en la final de
3: así que
1: la Copa
0: fuerte la salida de Vizcay.
1: Vizcay
3: desde ese
1: en Madrid,
3: punto de vista,
1: fue el que estuvo en
3: claro,
1: Madrid.
3: Claro.
0: Bueno, vamos a escuchar a Scaloni porque estuvo hablando en el día de hoy y vamos desprendiendo respuestas. Vamos a hablar, a escuchar sobre la despedida de Messi y su deseo de estar presente. Esto decía el técnico por ahora de la selección argentina.
4: Yo creo que un jugador así merece eso. Y yo particularmente, bueno, puse mi granito de arena porque deseo estar en la despedida de él. Y como hoy no sé si más adelante estaría, hicimos fuerza
5: para que él pueda estar en este partido, y sabíamos todo lo que le estaba pasando, y aún así puso las ganas y el esfuerzo de querer venir y poder despedirse con su gente, con la gente que tanto lo quiere, y creo que los si hay que hacer un homenaje, hay que hacerlo en este momento, porque después con él no va a parar nunca, pero después la magia a lo mejor en un tiempo no es la misma, y yo creo que ahora es el momento para que él pueda sentir ese cariño que todo el mundo tiene.
0: 14-20, sí, 14-20, uh-huh. Estamos haciendo Fútbol Continental, primera edición, y todos quieren poner su opinión, sí, sobre el tema de la selección argentina, porque es la selección, y para algunos... Jorgito Falcone también participa, dice, estoy de acuerdo con el Bocha, y somos todos de la selección. El Colo, por ejemplo.

0: Scaloni. Sí. ¿Viste lo que dijo Scaloni? Yo sí. No sé si voy a estar más adelante con el partido homenaje a Messi.
1: Otra vez,
0: quiero estar.
1: Otra vez lo mismo. Vos pretendés que Scaloni le diga a los periodistas algo que le tiene que decir primero al presidente. Dale. Otra vez querés.
0: Y otro tema que a mí me tenía.
2: Pero pará, déjame esto, perdón, sí. Leo. ¿Ustedes creen que ya él tiene la decisión tomada por sí o por no?
0: Sí.
1: Sí.
0: Sí. Okay. Sí, sí. ¿Vos?
2: No, coincido lo mismo, o sea, creo lo mismo, pero también en estas posibilidades por ahí no estaba definido,
1: te repito,
2: no estaba decidido.
1: Te repito, si él en esa charla con Tapia y en lo que observa de que lo que él pide encuentra, olfatea, percibe, siente que no hay
0: feeling,
1: respuestas positivas ante sus pedidos en tiempo y forma, sí puede decir no okay. Sigo. Pero a mí me parece, por lo que yo fui recabando con los que hablé, que de mínima, 2 años más seguiría.
0: Bien, perfecto, de mínima.
1: Ahora, en esos 2 años la cosa no cambia, no mejora, bueno, bien. Ahí sí que lo perdés seguro.
0: Perfecto.
2: Sí, señor.
0: Vamos a meternos un poco en el fútbol de la selección, ¿no?
2: Sí.
0: Que va a jugar con Bolivia, que va a jugar con Burkina Faso, que
2: con
0: va a jugar
2: Benín,
0: con Benín.
2: Partidos chivos.
0: Claro, sí. Y Scaloni también habló de fútbol y sobre la no convocatoria de De Paul y de Lo Celso. Vamos a meternos en la entraña de los futbolísticos de Argentina. A ver.
3: Bueno, en principio por lo que te digo, que queremos ver a otros chicos, como en algún momento pasó con Fideo, que también nos lo trajimos para ver a otros chicos, lo mismo con ellos, que las puertas no están cerradas bajo ningún punto de vista, pero creemos que estos 2 partidos sirven para que estos chicos jóvenes puedan aportar lo suyo y que puedan exprimirse de la mejor manera, pero para nada, son gente que a nosotros nos ha dado un montón y bueno, en principio hoy no están y lógicamente en un futuro se verá, pero por ahora queremos ver a otros chicos.
0: Por ahora queremos ver a otros chicos, y esos chicos pueden, entre otros pueden ser Leonel Flores, que me dicen que está sorprendido para bien, bueno, para algo lo convocó, pero que le gusta mucho el trabajo del juvenil de Boca.
2: Es que a mí me parece bien, o sea, yo no pongo en discusión acá el nivel de De Paul o de Paredes o mismo Lo Celso. Pero ya está, ya su ciclo en la selección se terminó. Hay que darle lugar a nuevos chicos que son muy interesantes, que juegan realmente muy bien. Que vas a poner a De Paul y vas a postergar a Tobias Andrada, por decirte una cosa. Vas a poner a Lo Celso y vas a postergar a, no sé, Tomás Aranda. No, ya está, el ciclo de estos jugadores terminó. Es más, yo creo que en el caso de Lo Celso y de De Paul quedó demostrado ya con el diario el lunes que este Mundial estuvo de más para ellos. Lo Celso ni jugó y De Paul lo que jugó lo jugó mal. Entonces, ya está.
0: Bueno, van llegando los jugadores y empieza a tomar forma el equipo para jugar con Bolivia, porque el último partido con Bolivia y con Burkina Faso, porque ahí vamos a ver condimentos de lo que viene de la era post-Messi.
2: Sí.
0: Porque el último partido es un partido homenaje, es un partido de reconocimiento, donde va a ser más que jueguen unos minutos unos jugadores, otros, para reconocerlo al ex capitán. Pero ¿qué se imaginan o qué información tienen, lo tiro arriba de la mesa, con respecto a lo que viene, a cómo puede estructurar Scaloni el equipo con Bolivia? ¿Bocha?
1: No, yo creo que más o menos va a tratar de sumar bastante de los nuevos para verlos.
0: Uh-huh. O sea, ¿no te sorprendería, por ejemplo, que Beltrán ataje por Dibu para verlo?
1: Pero Dibu no venía para la despedida.
0: Bueno, pero se especifica fundamentalmente que De Paul y Lo Celso los convocó para el último partido. Yo creo que, a ver... No,
1: Dibu está para los partidos, bueno, entonces...
0: Vamos a ver, ¿no?
1: Y quizás de los 2 partidos ataje uno Dibu y algún otro, alguno de los otros, no sé. La verdad no sé, sinceramente.
0: No ha parado nada
1: todavía.
0: En cuanto
1: a lo futbolístico no sé qué es lo que va a hacer el técnico.
0: Todavía nada, Pampa, no paró
1: hoy
0: nada.
1: Hoy hizo algo sobre el final de la práctica, se pudo ver algo, pero no mucho más.
0: Bien, perfecto. Bueno, vamos a ir metiéndonos en el tema futbolístico, esperando el partido contra Bolivia, que se va a jugar en el Kempes. Queremos escucharte. 11-44-000-590. 11-44-000-590. Dale, futbolero argentino, vos, hincha, que sufriste, que te alegraste, que te emocionaste con la escaloneta. Dejanos tu mensaje. Abrimos las líneas. ¿Qué te parece?

0: 13. ¿Qué olfateás? ¿Scaloni sí? ¿2027? ¿Scaloni no? Tanda y volvemos, dale.
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8: El técnico de la selección argentina fue Dibu en el arco, Giai, Romero, Licha Martínez y Medina. Giai, Romero, Licha Martínez y Medina, cuatro del fondo. Mastantuono, Palacios, McAllister y Paz. Y arriba, Julián Álvarez y Lautaro Martínez. Obviamente falta este equipo de Enzo Fernández.
0: Claro. No. Empieza a tomar forma, Pampa, la selección post-Messi para jugar con Bolivia.
9: No, y aparte, estábamos hablando de la rotación, el recambio generacional. Si vos escuchás a este equipo, yo no veo tantas diferencias. Algunos me van a decir Nico Paz, Mastantuono, bueno, pero ahí tenemos que agregarle a Enzo Fernández, que Enzo Fernández cuando esté bien, lo que pasa es que Enzo llegó hace poquito, va a ser Macalister, Enzo Fernández, la mitad de la cancha. Después la defensa es la base de la que estuvo en el Mundial, Lisandro Martínez, Cuti Romero, Dibu Martínez, Medina. Bueno, esto es lo que hablábamos, ¿no? No va a ser un recambio tan grande tampoco como uno puede creer.
0: 14:30, Servicio Informativo Continental, hasta las 16, Fútbol Continental.
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10: Nuevo aumento del precio de los combustibles. Las principales petroleras, con excepción de YPF, comenzaron a aplicar aumentos entre 2 y 5% en los precios. Con esta decisión se rompería el buffer que se venía aplicando desde mayo, luego de un alza de hasta 30% en los valores. El acuerdo entre petroleras y refinadoras contemplaba una estabilidad en los precios de los combustibles mientras el barril de petróleo continuara por encima de los $80, a cambio de que luego se mantendría el precio hasta equiparar los flujos. El precio del barril trepó a $105 y, en consecuencia, las petroleras que operan en la Argentina decidieron una nueva suba del precio. Continúa la alerta roja en Neuquén por lluvias y en Mendoza suspendieron las clases por el viento sonda. Desde ayer, Neuquén afronta un sistema de mal clima que provocó intensas lluvias, lo que generó desprendimientos de rocas, deslizamientos y caída de árboles. Presentaron Argentina con el Papa, la canción oficial para recibir a León XIV. La pieza fue seleccionada por el jurado del concurso nacional, titulada Argentina con el Papa León. La canción fue presentada por la Conferencia Episcopal Argentina. Sus autores son Gabriel y Agustín Boyano Angelini. Cielo algo nublado en Buenos Aires, temperatura 24 grados 7 décimas.
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0: 14:33. No te despegues de la radio, no te apartes del fútbol continental, porque a partir de las 3 de la tarde se viene el Racing Boca. El Boca Racing con Costa, con la daga, que se van a sacar chispas. Porque vamos a hablar del tema Milito, porque vamos a hablar de Gariano como árbitro, de Novelli como VAR. No te despegues, malas novedades, ¿no? ¿Cómo puede formar Boca? ¿Cómo puede formar Racing? El tema de las entradas. No te despegues de la radio, porque a partir de las 3 de la tarde se viene el Racing Boca. Pero tengo a Pampa Torres.
1: Sí.
0: Si tengo a Pampa, tengo a River.
1: Sí, señor. A modo de título, querido Leo, para desarrollar en los próximos minutos, te voy a contar quién va a ser el nuevo arquero de River el año que viene.
0: ¿Ya lo tenés?
1: Sí.
0: Pará.
2: Beltrán.
0: Pará, no seas malo. No seas malo, porque son títulos y la dejás picando. Quiere decir que el actual arquero de River no va a continuar. No me digas nada. Bocha, San Lorenzo, post-Boca.
2: Post-Boca, bueno, sigue herido, pero haciendo una mini pretemporada. La idea del técnico es tal vez jugar algún partido amistoso este fin de semana y después darle libre para reanudar el lunes los entrenamientos. Ha sumado a un juvenil, ha sumado a Máximo Atrio, un enganche categoría 2009, vuelve Ábrego, ya está recuperado, tiene más opciones entonces el técnico de la faz ofensiva. En lo institucional, bueno, lo que aqueja a la dirigencia es la situación de Piatti. Hoy tuvo lugar la última reunión de conciliación con las partes y no se llegó a ningún puerto en esta audiencia, así que lo que resta de aquí en adelante es si Piatti quiere ejecutar y reclamar que se ejecute la venta de la propiedad que tiene San Lorenzo allí en Avenida La Plata, la parte...
0: El remate,
2: exactamente, de la sede, y de ahí cobrarse, o, bueno, llegar a un acuerdo en este tiempo, a un nuevo acuerdo con la dirigencia de San Lorenzo para no llegar a ese punto.
0: Bien, la imagen que me da de San Lorenzo cuando vos titulás, cuando vos contás esto, es, viste el hombre que quiere salir del río y lo van empujando y lo empujan, sí, como sí, para que se hunda.
2: En un pantano, o sea, está.
0: Quiere
2: no,
0: asomar
2: no en un río.
0: La cabeza a San Lorenzo y están en la orilla con un palo y lo empujan. Y pobre San Lorenzo se hunde otra vez en el pantano.
2: Sí, esa es la realidad. Esa es la realidad de hoy por hoy de San Lorenzo, es tratar de salir del pozo, pero que todos los días te aparece algún problema nuevo.
0: Vamos a hablar sobre el tema Piatti, vamos a hablar de quién va a ser el arquero de River en el 2027. Pero decime, Pampa, porque hubo partidos importantes en la jornada de hoy, porque hubo debuts importantes en la fase internacional.
1: Sí, señor, jugaron Palestina y Nueva Zelanda, empataron 2-2, pero lo que nos compete a los sudamericanos, Japón le ganó 3-1 a Uruguay con Forlán como entrenador, y Corea del Sur, posiblemente para el mundo riverplatense o el mundo riverplatense expectante de este partido, Corea del Sur le ganó 3-0 a Ecuador.
0: El debut de Marcelo Gallardo.
1: En el debut de Marcelo Daniel Gallardo. También vamos a tener fútbol de selecciones europeas, 15:45, lindo partido, Países Bajos contra Alemania. También vamos a tener al mismo horario Erling Haaland, Noruega frente a Dinamarca. Y CR7, Cristiano Ronaldo con su Portugal frente a Gales. Además, Bocha, a partir de las 3, en un ratito nada más, tenemos muchos clásicos de reserva.
2: Sí.
1: Argentino Junior Platense, Newell's Rosario Central, Independiente Rivadavia, Gimnasia de Mendoza. Y a las 7 de la tarde, Racing Independiente. Así que los
2: y
1: amantes...
2: mañana River Boca.
1: Y mañana River Boca, exactamente, pero... los amantes del fútbol de la reserva, muchos clásicos para ver en esta jornada.
2: Proyección, por favor.
0: Perfecto.
1: Proyección.
0: 14:38, escuchamos a algún oyente, sí, que se comunicó al 1144-000-590. ¿De dónde sos? ¿Quién sos? ¿Y qué opinás? ¿Scaloni sí? ¿Scaloni no? Dale.
2: ¿Quién sos vos?
3: Hola, muchachos, ¿cómo está? Déjense de hacer conjetura, basta de Messi, Scaloni, la selección. Se fue Maradona, apareció Messi. Mañana vendrá otro y quizás sea mejor que Messi, porque hay que apostar al futuro. Ya está, basta. ¿Cuántos jugos le quieren sacar? Habló Fabio.
0: Pero la conjetura no es sobre Messi. La conjetura no es el post-Messi. Estamos preguntando qué piensa el oyente del fútbol continental sobre Scaloni, por lo que escucharon del todavía entrenador de la selección. Digo, todavía porque tiene contrato hasta fin de año. Entonces digo, ¿qué piensan por lo que escucharon? ¿Lo ven con uñas de guitarrero al gringo para que siga el próximo año, que va a anunciar que siga al frente de la selección? ¿O le entró la duda a ustedes también a escucharlo y decir, y hasta que no confirme nada, hay chances de que sí y chances de que no? Entonces, eso queremos que el oyente del fútbol continental nos cuente. 11-44-000-590. ¿Scaloni sí? ¿Scaloni no? De eso queremos referirnos. Vamos a hablar a las 3 de la tarde, acuérdense, Racing Boca, Boca Racing, con lo que se viene, con el partido de cuarto de final, con todo lo que está dejando la semana, con Gariano como árbitro, con Novelli como VAR, ya va a llegar la daga, porque Milito dijo algo antes y dijo algo ahora. Entonces también lo voy a querer escuchar a La Daga.
1: Yo tengo muchas preguntas para hacerle a partir de las 3 de la tarde al señor Lucas La Daga, porque en todas estas informaciones que fueron trascendiendo a lo largo de la semana, como por ejemplo que finalmente Boca ganaba el partido frente a Vélez, que solamente iba a existir una multa económica, que el árbitro va a ser Andrés Gariano, que Racing no va a poder llevar banderas a partir de lo que pasó en aquel partido de Copa Argentina entre River y Racing, le quiero preguntar a Lucas La Daga si él tiene la misma información que se está manejando Leo Bocha por estas horas, que el partido arrancaría 2-0 a favor de Boca.
0: No, pero pará, no empeces a tirar así, no, porque tiene que salir Costa, tiene que salir...
1: Una información que se la quiero consultar a Lucas La Daga si él tiene la misma información que tengo yo.
0: Ajá, bueno, pero...
1: Se enoja el señor Ibáñez, pero son informaciones, que respete mi información.
0: Yo quiero tener la opinión, porque vos te estás metiendo lentamente en el tema que vamos a abordar en 20 minutos.
1: Sí.
0: Pero yo quiero preguntar, Gariano, ¿qué opina La Daga? ¿Qué opina Costa?
1: Sí.
0: Novelli, ¿qué opina Costa? ¿Qué opina La Daga? Entradas, ya ayer lo tiramos, ¿qué opina La Daga? ¿Qué opina Costa? Uh-huh. Es un partido muy...
2: La verdad, yo te puedo decir qué opino yo. Dejen de calentar los partidos, porque acá los primeros que calientan los partidos son los periodistas. Porque los clubes no dicen nada de los árbitros antes de los partidos.
1: ¿A qué te dedicas vos?
2: Son algunos periodistas que les gusta calentar los partidos hablando del árbitro. Y de los dos clubes te dicen, no, este árbitro nos perjudica, no. Entonces, si los dos dicen que el árbitro te perjudica, terminemos el
0: cuento. Bueno, eso para las 3 de la tarde.
2: De abrir paraguas, basta.
0: Porque hay una...
1: Dale, de verdad, no, pero quiero responder.
2: Esto es
0: a las 3 de la tarde.
1: Déjame responder. No.
2: No te respondo
1: a nada. Yo lo respeto porque tiene mucha trayectoria, pero déjame responder.
0: Esto se va a hablar, porque si no, mi amigo Ibáñez va a ser así, mirá. Va a ser así. Entonces, como no quiero que haga así, esto a las 3 de la tarde. 3 de la tarde. Porque el sábado está la Supercopa Internacional.
2: Sí.
0: Van a jugar Rosario Central y Estudiantes de La Plata. Matías Pena, ¿cómo se prepara el pincha para la gran final del sábado?
2: Piedra.
4: Leo, amigos, buenas tardes para todos. ¿Cómo andan?
0: Muy bien, querido. ¿Vos?
4: Bien, todo muy bien, y Estudiantes también está bien, ¿eh? Y hoy el pincha en sus cuentas oficiales comunicó una gran noticia. Que todos están esperando en Citibel, en el Country, teniendo en cuenta lo que es el partido de la ida por semifinales de la Copa Libertadores frente a Flamengo. Hay que decir que Juan Sebastián Verón viajó en el día de hoy junto a Martín Orsegui para reunirse con la autoridad de la Conmebol y dirigente Flamengo para resolver finalmente que Estudiantes, el 15 de octubre, el primer partido de semifinales de Copa Libertadores lo va a jugar en su estadio, Leo.
0: Perfecto, muy bien. Bueno, pero tenemos que meternos en la final. Viene la final del sábado.
4: Se viene la final del sábado, una agenda bien apretadita, bien movida, dinámica la que tiene Estudiantes. El sábado de la final en Santiago, frente a Rosario Central, esa Supercopa Internacional, sin Thiago Palacios, sin Joaquín Correa lesionado, González Pires y Tomás Palacios van a hacer una fija, Tomás Palacios va a ser liberado de la selección argentina, va a salir de memoria. Estudiantes sin Guido Carrillo, me parece que lo va a guardar el cacique Medina, teniendo en cuenta que el 1 de octubre, y es por eso hablábamos de la agenda movita del pincha, juega los cuartos de final de Copa Argentina. Pero para mí, por lo que estuvo trabajando en las últimas horas en el Country Citibel, Muslera, Mancuso, Núñez, González Pires, Tomás Palacios, Piovi, Castro, Baltasar Rodríguez, Cetré, Tobio Burgos y Gaich el posible 11 del Cacique Medina, posible 11 de Estudiantes para enfrentar el día sábado en la Supercopa Internacional a Rosario Central.
0: ¿Qué título has dejado? ¿Por qué es una final? ¿Por qué no es un partido más? ¿Por qué suma estrella? Y estás diciendo en el fútbol continental que Guido Carrizo se perdería esa final.
4: Yo creo que lo va a guardar, Yo creo que el goleador está apuntando al 15 de octubre. Yo creo que Estudiantes, por esta agenda movida que tiene, algo tenés que mover. Yo no me gusta decir algo tenés que resignar, Algo tiene que mover. Yo creo que Cetrede va a dar mucha frescura. Yo creo que Gaich, más allá de entrar pocos minutos en los partidos, porque lógicamente la delantera titular es Thiago Palacios lesionado, Joaquín Correa lesionado y Guido Carrizo, viene haciendo buenos encuentros. Yo creo que Estudiantes algo va a mover, alguna sorpresa va a dar el Cacique Medina, teniendo en cuenta lógicamente que se le viene esta final que estamos mencionando, los cuartos de final de Copa Argentina frente a Platense, y lo más importante que tiene Estudiantes en este 2026 es el 15 de octubre la semifinal, que repetimos, se va a estar jugando en uno frente a Flamengo.
0: Si hay un periodista que sabe mucho de Central, de Newell's Old Boys, es el querido amigo Facundo Alvarado, ¿sí? Hombre que trabaja en los medios de Rosario. A ver, decile algo, Matías, ¿qué te gustaría saber de Central? Chicanealo con algo, porque se viene la final y Central va a ser tu adversario del conjunto de La Plata. Pero, ¿cómo lo buscás, Alvarado? A ver, decile algo.
4: ¿Ya están festejando? Porque festejan cualquier cosa en Rosario.
2: Upa.
0: Alvarado, responde. Bienvenido primero, Facundo.
5: ¿Cómo les va, muchachos? ¿Cómo les va? Un abrazo grande para todos. Mirá, por este lado ahora es todo ser cauto, claramente. No crean que hay una cuestión relacionada a los festejos. Sí, lo que marca el colega tiene que ver con una falla en cuanto a la organización en la seguridad de la provincia, teniendo en cuenta el cierre de los Juegos Suramericanos, porque acá en Rosario, Santa Fe, Rafaela, estamos viviendo los Juegos Suramericanos de la Juventud 2026, y está previsto el cierre para las 8 de la noche de los Juegos Suramericanos en el Monumento, y está claro que si Rosario Central llega a tener un buen resultado frente a Estudiantes de La Plata, va a haber una acumulación más que grande de gente, y no precisamente por los Juegos Suramericanos. Pero bueno, en Rosario Central son cautos, saben que las ausencias no se solucionan de un día para el otro, y en Rosario Central hay varios jugadores que se pierden esta posibilidad de jugar frente a Estudiantes en la final.
0: Claro, porque, a ver, los Juegos Suramericanos terminan 8 de la noche en el Monumento a la Bandera, el cierre, y la final, en el peor de los casos, que haya alargue penales, va a rondar las 19 más o menos, Facu.
5: Exactamente, sí, más o menos el cálculo que se hace es a las 19, con lo cual hay una hora más o menos entre una cuestión y la otra. Desde seguridad todavía no se ha emitido ningún tipo de comunicado oficial para tratar de ordenar un poco esa cuestión, pero bueno, lo cierto es que por el momento se prevé que puede llegar a haber una aglomeración si es que Rosario Central le gana a Estudiantes este partido.
0: Pero no se la dejes pasar, Alvarado, apenas. No se la dejes pasar porque te chicaneó con... Ya en Rosario están festejando, se sienten campeones. Contestale, porque no hay que dejarla pasar.
5: No pasa nada. Déjame decirte que no pasa nada porque cada uno tiene que tratar de ser un poco neutral de un lado y del otro, no solamente del lado de Central, sino también de Newell's Old Boys. Lo que sí es cierto es que por una cuestión de plantel, más allá de las ausencias y demás, Rosario Central sabe que está ante uno de los compromisos, por lo menos que en cuanto a tintes de pasional y demás, te puedo asegurar que después del clásico y después de jugar con River y Boca, Estudiantes se ha convertido en uno de los rivales, por lo menos preferidos para el público que lo ve desde el lado neutral, y para el hincha de Rosario Central, que se vive con un grado de emocionalidad superior a cualquier otro rival. Bien. Eso no hay ningún tipo de duda.
4: ¿Puedo agregar, Leo?
0: Esperá que te salta Pena de nuevo. Sí, Matías, despacito, Pena, te lo pido, por favor.
4: Si Estudiantes gana el sábado, festejo leve, chiquitito, porque lo importante es que Estudiantes sigue en la Copa Libertadores.
0: A ver, ¿les cae bien la final en este momento? Estudiantes, bueno, tiene que jugarla, ¿no?, el sábado, pero si tiene que firmar otra vez el papel, ¿lo haría o la posterga, o la patea para adelante, Mati?
4: No, yo creo que no. Hablando seriamente, le queda muy incómodo el partido, porque se acumulan muchísimos factores. lo apretado que está la agenda, estos cuartos de final también de Copa Argentina, el 1 de octubre frente a Platense para Estudiantes, las semifinales de Copa Libertadores, 1 al 15 de octubre, porque tiene lesionado a Thiago Palacios, porque tiene lesionado a Joaquín Correa, y también hay que anotar que Tomás Palacios se va a estar perdiendo todos los entrenamientos, porque va a ser liberado por la selección argentina, va a jugar el partido del próximo sábado frente a Rosario Central, y por estos motivos realmente le queda muy incómodo esta final.
0: ¿Y para Central, Facu?
5: Bueno, para Rosario Central, a ver, en cuestiones de, en cuanto al equipo, primero las ausencias por convocatorias a los seleccionados, que en este caso estamos hablando de Hamilton Campás, convocado por Néstor Lorenzo para Colombia, para los partidos ante México, Paraguay y Perú en la gira por los Estados Unidos. Hamilton Campás no va a ser parte del conjunto de Rosario Central, de los concentrados que va a tener Jorge Almirón. Vicente Pizarro, el chileno, lo mismo, porque fue convocado por Nicolás Córdoba, el técnico interino que tiene hoy por hoy el seleccionado chileno, para enfrentar a Canadá, Estados Unidos y México también en esa gira por Norteamérica. El que no fue convocado fue Agustín Sandes, por lo cual el hombre ex Boca seguramente va a estar en la defensa. Recupera a Coronel, en realidad Coronel no tenía ningún tipo de molestia física, solo que no pudo estar presente frente a Argentinos por haber visto la tarjeta roja en el duelo anterior frente a Tigre, por lo cual la defensa saldría de memoria. Habrá que ver algunas cuestiones. Primero, el reemplazante de Pizarro, uno espera que nombre por nombre sea Federico Navarro. Alan Rodríguez, que no llegaría por la lesión muscular, no hubo parte médico. En Rosario Central se acostumbran a no enviar la gran mayoría de los partes médicos, solo los que uno ya da por entendido de que hay una mejora o que, por ejemplo, es inevitable pensar en la lesión de tal o cual jugador. Si Alan Rodríguez no está, ahí la duda es si puede jugar finalmente en su lugar Gaspar Duarte o si lo va a hacer un poco más conservador con Elías Verón, que fue lateral el último encuentro frente a Argentinos, jugando como volante. Después Di María y Copetti seguro van a estar. El tema es Cantizano, seguramente el reemplazante de Campas, y para mí la duda que todavía persiste es si ataja Ledesma o ataja Werner. Werner lo hizo en el último encuentro frente a Argentinos. Hay una cuestión de lo que tiene que ver con el nivel mostrado por Jeremías Ledesma. En condiciones normales, si Ledesma estuviese bien en cuanto a su fútbol, podremos decir así, sería titular, pero la baja en los últimos encuentros en los que les tocó estar presente y errores puntuales en goles que le hicieron a Central hacen que la duda persista hasta el día del partido.
1: Facundo, ¿cómo está hoy la situación de Almirón con el hincha? Porque es una relación de amor y odio. Toda la fecha
2: ¿amor?
1: Se va.
2: ¿Cuándo fue de amor?
1: No, pero digo que
5: coincido con esa mirada, ¿eh? Creo que nunca hubo amor. Feeling entre el hincha de Rosario Central y Almirón. Y te voy a dar un dato. Yo creo que con Haaland empezó esa cuestión de la empatía del hincha Central con Haaland cuando se estaba despidiendo. Creo que al confirmarse la salida de Haaland y la llegada de Almirón, creo que ahí es cuando el hincha creció un poco más su gusto por el fútbol que pregonaba o por el estilo de persona de Haaland al mando de Rosario Central. Y el rechazo a Almirón, te digo que desde el día uno muchos hinchas y casi en la totalidad el día de hoy. Eso que si nos basamos en los números, yo sé que las estadísticas no dicen todo, porque claro está que acá hay un estilo de juego y sobre todo, ¿qué partido se perdió? Me remonto a la finalización del semestre pasado, cuando queda fuera de Copa Argentina con Estudiantes, cuando pierde con Independiente del Valle el partido decisivo para ser primero del grupo, que es, de hecho, pierde su puesto justamente con el conjunto ecuatoriano, y quedar eliminado con River del torneo clausura. 3 partidos en muy poco tiempo, en 4 partidos se dieron esos 3 puntualmente, y quedar afuera de todo lo que estaba compitiendo, por lo menos en Copa Libertadores, saber que era segundo, fue un golpe durísimo. Decía, números, 39 partidos dirigió el Mirón. Ganó 20, empató 9, perdió 10, 69 de 117 puntos, 58,9% el porcentaje justamente de puntos obtenidos. Así todo, insisto, los números no dicen todo y a la gente lo tiene entre ceja y ceja Almirón. Y creo que perder este partido, sobre todo sabiendo que dijo en su momento Belloso que Almirón era el ideal para enfrentarlos mano a mano, si Almirón no pasa este partido, yo creo que hay un jaque, no sé si jaque mate, pero importante para el técnico de Central.
2: Falco, te hago una consulta que es por fuera, que tiene que ver justamente con estos juegos suramericanos, porque vi que hay muchísima gente, es más, la cancha estaba llena, los partidos que ha jugado Argentina. ¿Se cobra entrada? ¿Hay que pagar entrada? ¿O cómo es la metodología? ¿Sabes?
5: En general, el público sí, la entrada es libre y gratuita. dependiendo de ciertos deportes, cuando uno sabe que tal o cual deporte se puede llegar a llenar, hay un pago voluntario de una entrada de 10.000 pesos.
2: Como para ordenar, digamos.
5: Claro, que se puede donar, incluso, por ejemplo, después, en horario ya nocturno, desde las 8 de la noche en adelante, están los FanFest en el Parque de la Independencia, en cercanías a la cancha de Newell, para ubicarlos en contexto, en donde, sacando previamente el QR o obteniendo esa entrada, como decía anteriormente, para lo que son los deportes, uno puede asegurar su lugar en caso de llenarse el sitio, pero en general... Te digo que la gente va con la entrada libre y gratuita y después aprovecha a gastarse unos manguitos en lo que son los puestos de comida y demás, que está todo bastante ordenado.
0: Facu, querido, el agradecimiento, el respeto de siempre por estar con nosotros. Entonces, Central, ¿la probable sería para jugar con Estudiantes?
5: A ver, mantengo esa duda que te decía entre Ledesma y Werner en el arco. Después, para mí es Coronel, Obando, Ávila y Sandes, Ibarra y Navarro. Ahí la otra duda, si es Verón o Duarte. Yo creo que por una cuestión de ser conservador va a ir Verón, Di María, Cantizano y Copetti.
0: El abrazo grande, como siempre, por estar con el Fútbol Continental. Que sigas muy bien.
5: Abrazo grande para ustedes y para toda la gente.
0: Mati, bueno, entonces, repasando, Estudiantes con la mira puesta en Flamengo, esperando por la semifinal de la Copa Libertadores, y este partido, bueno, tiene que jugarlo, pero el objetivo es la Copa Libertadores.
4: Exactamente, exactamente. Leo, si querés repasamos también Estudiantes, el probable frente a Rosario Central el día sábado por la Supercopa Internacional, con Muslera, Mancuso, Núñez, González Pires, Tomás Palacios, Piovi, Castro, Baltasar Rodríguez, C3, Tobio Burgos y Gais, el 11 probable del Cacique Medina, el 11 probable de Estudiantes.
0: Bien, perfecto. Un abrazo grande, querido Mati, seguimos en contacto durante la semana.
4: Un abrazo grande para todos.
0: Mati Pena, Facundo Alvarado anticipando la Supercopa Internacional que estará por Continental el próximo sábado. Ahora tanda y pegamos la vuelta, dale.
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0: Martín Costa con Lucas Ladaga, mucho para tratar. Vamos a meternos de lleno en el partido de Copa Argentina de cuarto de final. Vamos a saber o no, si el Pampa se anima,
1: sí,
0: a dar el nombre del próximo arquero de River.
1: Lo tengo.
0: Para el 2027.
1: Sí, señor.
0: Y el Bocha va a seguir contando más, sí, del tema Piatti.
2: Exactamente.
0: Antes de ir al informativo, ayer hubo la reunión de comité ejecutivo.
1: Comité ejecutivo.
0: ¿Quedaron algunas perlitas, Bocha, Pampa? ¿Alguna grajea para contar?
2: Las posturas de algunos de los dirigentes con respecto a la propuesta que había elevado River, creo que fueron temas que ellos consideraban que ya se habían tratado.
0: Fue un bollito y al tacho basura, ¿no?
2: Sí. No sé si un bollito, sino que se le marcó un poco el terreno a River de que no venís seguido y venís a imponer un temario de algo que ya se trató.
0: River, yo creo
2: que
0: esa fue la respuesta. Eso.
1: Sí, ayer hablé con uno de los dirigentes de River y la expresión fue: nos comimos o me comí un par de cruces y ahí terminó todo.
0: Estuvo Nacho Villarroel ahí, ¿no?
1: Sí, estuvo Nacho Villarroel. En River siente que fueron destratados, que independientemente de que ponele que hubo temas que se tocaron antes, que dudo, pero ponele que se hayan tocado antes, no daba para que se lo cruce como se lo cruzó, que algunos clubes del fútbol argentino hasta con cierta burla se iban riendo mientras lo exponía Villarroel. En River entienden que fue una falta de respeto cómo accionaron algunos dirigentes y que sobre todo eso que pasó, después se le acerca Chiqui Tapia a Nacho Villarroel y le dice: ah, el partido que vos lo contaste ayer, el último partido de despedida de Messi, estaría bueno que no nos cobren el alquiler. O sea, fui, me comí cachetadas por todos lados, se me rieron en la cara, me ningunearon y para colmo quieren que nos vamos al Monumental y no le cobremos entrada. O no le cobremos el alquiler, que son $500,000.
2: Bueno, entonces, en los próximos partidos, no, que no se juegue más en la cancha de River y listo.
1: Bueno, pero eso
2: se juega en otro estadio.
1: Lo haga la AFA, entonces,
2: y listo, ¿sí? Y no se juega más en la cancha de River.
0: Señores, break, por favor. Vamos al Servicio Informativo Continental y pegamos la vuelta. No te vayas. La Daga, Costa, La Daga. Boca Racing, después del informativo. Dale.
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19: 3:01, temperatura 24 grados 7 décimas, cielo algo nublado. Javier Milei habló ante inversionistas en Nueva York. Fue durante un evento organizado por el Club Económico de esa ciudad. El jefe de Estado defendió su programa de gobierno y dejó varias definiciones sobre el año electoral. Estamos, dijo, armados hasta los dientes para enfrentar el riesgo Cuca. Si somos reelectos, el 2028 será el mejor año de la historia de la Argentina, sostuvo. Continúa la alerta roja en Neuquén por lluvias y en Mendoza suspendieron las clases por el viento sonda. Desde ayer Neuquén afronta un sistema de mal clima que provocó intensas lluvias, lo que generó desprendimientos de rocas, deslizamientos y caída de árboles. El director provincial de Protección Civil de Neuquén, Carlos Cruz, afirmó por Continental que por el momento no se registró afectación hacia las personas. También indicó que el viento es de 100 km por hora.
20: se reportaron aludes, escurrimientos, anegamientos producto del aumento de arroyos y ríos en diferentes sectores de la provincia, pero solamente se reportaron en algunas situaciones afectaciones en lo ambiental en cuanto al aumento de cauces, a caída de árboles, pero afectaciones hacia las personas por el momento no se han registrado. Sí detallarte que estamos teniendo velocidades de viento también cercanas a los 100 kilómetros por hora en diferentes sectores del centro y norte de la provincia. Así que esta situación se viene dando desde el día de ayer y durante el día de hoy se prevé la última parte de alerta roja, ya bastante importante para todo lo que es el corredor completo de la provincia. Hace muchos años que no pasaba esta situación.
21: Deportes.
22: El técnico de la selección argentina de fútbol, Lionel Scaloni, afirmó que después del Mundial es el momento de algunos recambios de jugadores.
23: Se terminó un Mundial, creemos que es un lindo momento para que pueda haber algo de recambio, porque la mayoría va a seguir estando, la mayoría son gente joven y creo que lo que hicimos es pensado, como en aquel 2018 que hicimos lo mismo, no sabiendo si íbamos a estar o no, y esto igual, trabajamos para la selección, no trabajamos para nadie personal, entonces creo que es algo que teníamos que hacer y que creo que puede dar su fruto, y todo llevó un tiempo, pero con la mente de que estos chicos que han venido nuevos se puedan quedar.
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22: Buen tiempo en Buenos Aires. Mañana la máxima rondará los 25 grados. Cielo algo nublado. Temperatura 24 grados 7 décimas.
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0: fútbol continental hasta las 16. Nos metimos en el tema del día, que es la selección nacional, sí, con el tema Scaloni. Nos metimos también en los títulos de River. ¿Quién será el arquero 2027 del conjunto millonario? El Bocha hablando del tema Piatti. Nos metimos con Facundo Alvarado y con
1: Mati Pena.
0: Mati Pena sobre la Supercopa Internacional, con novedades de Estudiantes y de Central. Pero la hora ha llegado, la hora señalada. En un rincón Martín Costa para hablar de Boca, en otro rincón está Luca Ladaga para hablar de Racing. Hay tantos temas por donde arrancar. ¿Qué quieren que le diga? Primero saludarlos. Hola Martín, ¿cómo estás?
2: Hola Leo, ¿cómo va?
0: Todo muy bien. Abrazo grande.
3: Costa.
0: Hola Lucas, ¿cómo estás? Buenas tardes.
2: ¿Cómo andas, Leo? Abrazo grande para todos.
0: Bueno.
1: Vos sos el árbitro y empieza el round y arrancan ellos.
0: Hay muchos temas, hay muchos temas para desarrollar.
3: Prohibido hablar del árbitro, basta, Martín, basta de mentirle a la gente con los árbitros.
0: Martín, ¿cómo ha caído en Boca o qué opinión tenés sobre esto que ha ocurrido en las últimas horas entre Milito y Tapia?
2: No me parece mal que el presidente, en este caso de un club, invite al presidente de AFA a recorrer las instalaciones, el predio, lo que va a ser algo muy importante, quizá para Racing de los últimos tiempos lo más importante. Es cierto lo que dice el presidente de la AFA, lo que quedan siempre son las obras y el crecimiento de un club. Yo lo que sí considero que fue en un momento innecesario esto. Esto se pudo haber esperado. Yo creo que pudieron haber esperado una semana, 15 días. Mira, ni siquiera una semana. Yo creo que en 15, 20 días era mejor. ¿Por qué? Y no va a faltar que si el domingo pasa algo en el arbitraje, se va a hablar esto. Se va a decir, ¿y qué querés? Y Tapia fue al predio de Milito. ¿Y qué querés? ¿Para qué fue al predio de Milito si al final lo terminó costando a Milito? Estoy hablando de un lado y del otro, ¿eh? Eso simplemente. Me parece perfecto que el presidente de la AFA esté al tanto de lo que pasa en los clubes. Y de algo, y de un hecho tan valioso y tan importante como el que está haciendo Racing. Ahora, lo de ayer se podía haber evitado, creo. Me parece que era esperar un tiempito más y listo. No pasaba nada. Entiendo el enojo de la gente de un lado y del otro. Veo que hay gente de Boca que marca justo ahora, va a Tapia, y lo de Racing dice, bueno, esperemos que Milito se haya sacado provecho de esta situación. Sabemos cómo es el hincha y cómo piensa, y esto es a partir, por más que el Boca no quiera, de la desconfianza que ha generado el arbitraje en el último tiempo. Así de
3: todos los partidos que juega Boca siempre hay una desconfianza del árbitro, todos los partidos que juega River siempre hay una desconfianza del árbitro, todos los partidos que juega Racing, basta, muchachos.
2: Y mirá cómo son las cosas, que en la única cancha que no se putea Tapia es en la cancha de Boca. O sea que Boca está diciendo algo que no es verdad.
3: Pero todos los partidos está desconfiando del árbitro.
2: El que desconfía es el que enfrenta a Boca. Si justamente Boca con esta gestión de Tapia no salió campeón. Boca no pudo salir campeón con Chiquita Pérez.
0: Ponte Flores.
1: Pero porque Boca es un espanto.
3: Por eso de confiar del árbitro.
1: Pero porque Boca es un espanto. No,
2: no es mi caso. Yo no estoy hablando del arbitraje. Yo te digo que en general, ahora cuando se lo dijo el Pampa el otro día al aire, ahora cuando se venga el clásico, vas a empezar a escuchar un celular de un lado seguramente.
1: Claro, y sí.
2: El Pampa, me gustó que el Pampa lo haya blanqueado.
0: Sí, sí. La Daga, recogí el guante después de haber escuchado a Costa.
4: No, yo coincido en parte, y yo voy por el otro lado. Yo creo que después de lo que fueron las declaraciones de Milito en su momento, cuando queda fuera con Rosario Central y dice que el fútbol está roto, yo creo que la imagen y el video de ayer es un video que muestra que el presidente Racing no está firme en sus convicciones. Porque si 5 meses después te mostrás con quien comanda el fútbol que está roto en tu predio, bueno, obviamente muestra debilidad en cuanto a las convicciones del presidente Racing. Y es cierto, con todo lo que está pasando con el arbitraje y todo lo que se habla, capaz era innecesario o fue innecesario que sea ayer por la tarde, cuando sabemos que el domingo se juega el partido frente a Boca, con todo lo que eso significa.
0: O sea, ¿vos estás de acuerdo con lo que dijo Martín Costa? Que es innecesario en este momento que aparezca Tapia, Milito Tapia.
4: Sí, yo igual lo analizo más desde el lado de Racing y lo veo como lo que acabo de decir, un gesto de debilidad en cuanto a las convicciones de esta comisión directiva de Racing.
0: Un gesto de debilidad, dijo la Daga, Martín.
2: No me parece mal, quizá tenga que ver con lo que piensa y hoy analiza la gente de Racing, Leo. Es cierto que la gente de Racing en el último tiempo viene dolida, molesta, con bronca con el presidente del club, entonces lo había escuchado de una manera hace 3 meses, creo que después del partido con Central, sí. Me equivoco, cuando quedó eliminado. Y bueno, a ver, eso no quita que más allá de esa declaración, si él sostiene aquello y si él sigue convencido de que va por caminos diferentes a la AFA, bueno, tendrá que el tiempo demostrarlo. Igual no me parece mal que más allá de esa diferencia, él tenga que tener el gesto de invitar al presidente de la AFA a recorrer las instalaciones. Insisto, para mí, el único punto de lo de ayer es el momento. Por esto que decía Luca también, estamos en un momento donde se sospecha de todo, todo el tiempo, y le da de comer un poco a la gente si las cosas salen mal el fin de semana, con un árbitro, que yo creo que sorprendió, ¿eh?
0: Eso te iba a preguntar, ¿cómo tomó Boca la designación de Galiano? No,
2: por lo que tengo entendido, están sorprendidos. Porque es en un momento del arbitraje en general, pero sobre todo de Galiano, que es malo. Viene de jugadas muy puntuales. Entonces, haberlo designado para un partido tan importante es lo que llama la atención. Entonces, también es cierto que cuentan que Racing no quería a Ramírez, Boca no quiere a Tello. Se habla de que, bueno, Herrera no puede dirigir porque dirige el fin de semana también la final de Estudiantes Central. Hay otros que no pueden dirigir porque vienen los últimos partidos de dirigirlos a Boca o a Racing. Y quizás eligieron al menos mal, dijeron, bueno, toma, tenés esta prueba, a ver cómo salís de esta. Y si salís bien, bueno, queda mejor parado de lo que venís siendo en el último tiempo.
0: ¿Cómo toma Racing la designación de Galiano?
3: Otra vez lo mismo.
0: Pará, Pochita. ¿Cómo toma Racing?
4: No se expresaron públicamente, pero al igual que Boca quedaron sorprendidos, porque estamos todos de acuerdo, y creo que ayer por la tarde cuando salió la designación, nadie se esperaba esto. Cuando hablamos en la semana que decíamos qué árbitro dirigirá el partido y hablábamos de posibles candidatos, nadie lo nombraba a Galiano. Entonces, obviamente quedaron sorprendidos, pero quedó ahí nomás.
0: Uh-huh. Es difícil porque
3: ¿qué es lo que es difícil?
0: Todos recusan árbitros, yo no quiero a este por aquello, yo no quiero a este. Va a llegar un punto que ninguno va a poder dirigir a nadie.
1: Pero yo en esta estoy con Lucas y con Martín. Acá ya no pasa por una cuestión de credibilidad, acá pasa por una cuestión de, que me perdone Galiano, pero una cuestión de capacidad. Yo acá ni siquiera lo culpo y digo que él está sucio por algo. No, hablo de que para mí no hay mejores y peores en todos los oficios.
0: Vos cuestionaste mucho a
1: Galiano. Y yo creo que Galiano no está capacitado directamente. O sea, hay otros árbitros que yo creo que a veces si hacen las cosas mal es porque ellos quieren hacerlas mal, pero que en el fondo son buenos árbitros. Yo creo que Galiano las hace mal, pero porque las hace mal, porque no le salen las cosas. Entonces, que lo pongan en un partido tan importante, la verdad es
0: rarísimo. Así que Boca y Racing, los dos unidos por la sorpresa de Galiano. Futbolísticamente, ¿qué, Martín, de Boca?
2: Que hoy hubo un ensayo futbolístico, pero solamente para hacer movimientos que tienen que ver con el campo de juego, con lo que tiene pensado el técnico, mezclados. No hubo un parado de equipo que uno diga, va a jugar este equipo. De todas maneras, insisto, lo que vengo marcando desde el comienzo de la semana, yo creo que va a ser break por Montero. Van a esperar que mañana ya se sume Flores. Y si Flores está bien, como lo vimos hoy en imágenes con el entrenamiento de la selección, y el dato que tenga Roma Arenas, que en el transcurso de la semana trabajó sin drama, sin ningún problema físico, yo creo que Flores va desde el comienzo el fin de semana, y el resto será el mismo que ganó en la cancha de San Lorenzo el último domingo.
0: ¿Y en Racing qué, la daga?
4: Hoy por la mañana paró equipo Juan Pablo Voivoda en la práctica que se realizó en la cancha auxiliar. Arrancó con línea de cuatro la práctica de hoy por la mañana, con Ezequiel Canavo como titular, Mateo Martínez, Marcos Rojo, Ignacio Rodríguez, lo que puso en la mitad de la cancha Matías Aracho, Leo Pérez, Gastón Lodico, Ulises Ortegoza y arriba Maravilla Martínez y Lautaro Díaz. Pero luego frenó el entrenamiento y volvió a la línea de 5 o línea de 3, como quieran llamarla. Quien salió fue Ezequiel Canavo y se mantuvo Matías Aracho por la banda derecha, al igual que frente a Sarmiento. Es decir, mismo equipo que frente a Sarmiento de Junín, donde termina ganando por 3-1. Y esos fueron los dos equipos que bueno, veremos en el entrenamiento de mañana qué decisión termina tomando. Pero lo que sabemos, y hoy en día es una realidad, es que la única duda que tiene es si pone esa línea de 3 o va con línea de cuatro. Hoy en día pasa por el esquema la duda en Racing.
0: No te vayas, Lucas, porque vamos a terminar el informe de Martín Costa y te vamos a consultar también tema político en la academia. Martín, ¿qué se sabe de Vasco Boca? ¿Se sabe en qué cancha va a jugar el Xeneize o no?
2: Mira, el presidente de Boca junto a al secretario del club, Ricardo Rosica, están en Paraguay, han terminado una reunión, fueron convocados por el presidente Alejandro Domínguez para comentarles lo que va a ser lo organizativo de las semifinales y también lo que tiene que ver con las logística, seguridad de la final que se va a jugar en Barranquilla de la Copa Sudamericana. Tengo entendido que en esa reunión todavía no hay confirmación oficial, tal vez, no sé si será transcurso del día o mañana, de dónde se va a jugar la revancha frente a Vasco. En Brasil, como les dije ayer, se habla con mucha fuerza que el partido se jugaría en el Maracaná. Falta la autorización final. Sabemos que Flamengo está haciendo fuerza para que eso no ocurra. Quiere llegar en las mejores condiciones con el campo de juego al partido definitorio con Estudiantes. Pero bueno, Boca hoy fue notificado de muchas cuestiones de logística, de organización, quedó en claro que tanto Boca acá como cuando Boca vaya a jugar de visitante serán 4.000 las entradas para el visitante, tanto para Vasco como para Boca cuando define la serie en Brasil. Veremos, insisto, en qué sede se terminará jugando el partido definitorio.
0: Está muy conforme Scaloni y el cuerpo técnico con la actualidad de Flores. De Leo Flores.
2: Sí, está muy contento con Flores, pero bueno, hoy en lo inmediato es volver mañana a Boca para jugar. Ahora, después de la semana que viene, uno entiende que se suma otra vez, y ahí veremos ya si Flores juega o no, o está a disposición en el partido que Boca jugará el otro fin de semana con Unión. No sé si será parte del acuerdo o no con la selección argentina.
0: Perfecto. ¿Algo más, Martín, o cerramos Boca?
2: Nada más. Mañana seguramente, ya con la presencia de Flores, habrá un panorama un poco más claro y tal vez entre hoy y mañana, no sé si será así como le contaron a Boca, la definición, la confirmación de dónde juega el partido con Vasco da Gama por Sudamericana.
0: Abrazo grande, Martín.
2: Abrazo grande.
0: Martín Costa con los temas de Boca. Me meto en lo político de Racing, querido Lucas. ¿Qué hay que saber en esta jornada?
4: Bueno, a ver, lo que estábamos hablando, ¿no? El video de ayer del presidente de Racing, Diego Milito, junto a Kevin Feldman, que es el secretario general de Racing, recorriendo las instalaciones. Hay que aclarar también que es algo que están haciendo habitualmente, no es que solo el presidente de la AFA fue a visitar el predio, sino que es constantemente que la dirigencia Racing invita a distintas personas del ambiente o dirigentes a recorrer las instalaciones. Ayer fue el turno de Chini Tapia, y bueno, obviamente generó mucho ruido por esto que estamos charlando, pero también interno, ¿no?
0: A ver, Lucas, a ver, vamos a escuchar una partecita, ¿sí? Es extenso, dale. el cuando Milito recibe a Tapia en el predio. Vamos a escuchar una parte de ese audio, a ver.
5: Y gracias por la visita, es un placer recibirte en este predio que estamos a punto de inaugurar, con mucho esfuerzo, mucho sacrificio, algo totalmente necesario, no solo creo para la institución nosotros de Racing, sino creo para el fútbol argentino. Creo que los clubes, lo hemos conversado muchas veces, que tienen que invertir en este tipo de estructuras, que son lo que en definitiva uno deja en el club, así que estoy feliz de poder recorrerlo.
6: Es un día muy importante para el fútbol argentino, poder recorrer este predio de primer nivel que va a crecer en la infraestructura deportiva para todas las formativas y para, sobre todas las cosas, para el equipo de la Liga de Racing Club, poder poner a disposición del fútbol argentino una estructura de 4.500 metros cuadrados en construcción, los campos de juego, nos pone en un nivel a todo el fútbol argentino de crecimiento por sobre todas las cosas. En lo institucional te felicito mucho porque es real, las obras son los que quedan, las mejoras edilicias y el crecimiento para que las formativas puedan seguir desarrollando. Cuando uno habla muchas veces de salto de calidad, habla de esto. El verdadero salto de calidad es el crecimiento y es la formación en donde puedan entrar los jugadores y las jugadoras, sentir el sentido de pertenencia, tener un lugar para desarrollar lo que más les gusta, a todos los técnicos que puedan trabajar con las condiciones que se merecen y que el club en su infraestructura esté en el nivel europeo y que pueda superar lo que es lo que queremos para el fútbol argentino. Así que, gracias, Diego, felicitaciones.
5: Muchísimas
6: gracias. A seguir y esperemos cortar pronto la cinta.
0: Ahí estaba, lo que se decían mutuamente el presidente de Racing, Diego Milito, y el presidente de la AFA, Chiqui Tapia, Lucas.
4: Sí, bueno, con esa frase final de Tapia, ¿no? Que es una especie de un centro, ¿no? Para el presidente Racing, cuando dice el salto de calidad es esto, después de toda la polémica que generó esa frase justamente en campaña, después el presidente deportivo y esa posterior rueda de prensa donde termina diciendo Milito que el salto de calidad eran las obras y no lo deportivo, pero bueno, a ver, después de semanas donde lo deportivo Racing no iba bien, terminó con el pedido de licencia de Hernán Lacunza y ahora este cambio radical de Racing, ¿no? Porque de aquella frase de que el fútbol estaba roto y una dirigencia enfrentada, porque la verdad que la frase fue muy, pero muy fuerte, más allá de distintas frases que podemos escuchar de dirigentes que no están de acuerdo con la Asociación del Fútbol Argentino, la de Milito fue la más fuerte, porque dijo el fútbol está roto, nos sentimos robados, y bueno, ahora 5 meses es un cambio radical de la Comisión Directiva de Racing, donde el vicepresidente primero, que hoy en día es Martín Ferré, y Kevin Feldman fueron a la reunión del comité ejecutivo, donde el vicepresidente primero de Racing habló con un medio partidario y dijo la relación hoy en día

0: mejor dicho, que Milito esté a favor de la AFA o con la AFA o en contra.
1: Y a ver, el hincha de Racing obviamente en su momento apoyó a Milito cuando declaró de esa manera después de perder frente a Rosario Central, se había encolumnado detrás de Diego Milito porque había sido prácticamente unánime, pero yo recuerdo que en su momento lo dije, si el presidente Racing quiere dar esta batalla, va a tener que ir hasta el final, como lo hace Verón, que va hasta el final de las consecuencias. Si no lo hace, bueno, veremos qué sucede, porque va a quedar a mitad de camino. Y obviamente, después de esto que sucedió, y de cambios que hubo, porque acá también hay que decir la verdad, hubo cambios en la comisión directiva de Racing, el vicepresidente primero, que era una parte fundamental de la comisión directiva de Racing, porque lo dijo el propio Milito, cuando habló que se presentaba presidente, dijo, con la primera persona que hablé fue con Hernán Lacunza, y a partir de ahí empezamos a armar esta comisión directiva. Esa persona ya no está, y Racing cambió.
2: Perfecto. Bueno, Lucas, ¿algo más que te quede futbolísticamente hablando de Racing esperando por Boca?
1: Mañana define el equipo, como estábamos diciendo, mañana seguramente Juan Pablo Boivuda empiece a definir el equipo para enfrentar a Boca, pero los nombres ya los tenemos más o menos confirmados, resta el esquema, está trabajando esa línea de tres que le trajo la victoria frente a Sarmiento, o ver si pone cuatro jugadores en la defensa y agrega uno más en la mitad de la cancha, sabiendo que es el fuerte que tiene Boca, y ver cómo le disputa el partido. Así que mañana seguramente ya vamos a empezar a tener definido el 11 para enfrentar a Boca el domingo en Rosario.
2: Abrazo grande, querido amigo.
1: Abrazo, Leo.
2: Lucas Ladaga, Martín Costa en la previa de Racing Boca, Copa Argentina por Continental.
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1: Chicos, ¿cómo están? Sí, Scaloni va a seguir. Con lo que dijo, no tengo dudas. Va a seguir Scaloni, porque eso lo dijo en caliente, que casi no seguía. Lo dijo, pero ahora con el paso del tiempo, ya se enfrió todo, va a seguir Scaloni, estoy segura. Y también el Dibu Martínez. Silvia de Mort.
2: Hola, buenas tardes. Mi nombre es Tomás. Yo creo que Scaloni tendría que seguir un mundial más. Yo creo que es un director técnico excepcional. Tranquilo, con calma, no reta a los jugadores como hacen otros. Y eso es muy importante. Scaloni, un mundial más y nuevo campeón del mundo.
3: Buenas tardes, soy Julieta de Ayacucho. En mi opinión, Scaloni se va. Digamos, ya creo que cumplió su ciclo, ya está. Como lo dijo Messi en 2022, ya está. Yo, para mí, nos dio todo y se va a ir. Y no está en Doleo tampoco, así que ya cumplieron ambos.
4: Hola, gente de Continental, ¿cómo andan? Buenas tardes, Hugo de La Pampa habla. Yo con respecto a Scaloni tengo mis dudas de que vaya a seguir. Ojalá siga porque, bueno, nos dio mucho, pero tengo mis dudas.
5: Buenas tardes, Rubén de Belgrano. Acá me parece que la movida que están haciendo es Scaloni hasta el 2028, Copa América. Messi se toma licencia y unos meses antes de la Copa América vuelve a jugar, muchachos. Ese es el negocio. Me parece que viene por ahí la mano. Tengo esa sensación. Copa América 2028, Scaloni técnico, Messi volviendo a los Maradona, como la otra vez.
6: 15-28, ya te vamos a contar después del informativo, temas de River, temas de San Lorenzo, te vamos a contar cómo le fue a Colapinto hoy en Libres 1 y 2 en Azerbaiyán, en Bakú, para el Gran Premio que se va a correr el día sábado. Mañana está la quali.
7: ¿Pudo pasar a la ambulancia?
6: Y además contarles que la noticia que salió ayer es que Diego Dabove se había despedido de los jugadores, de los dirigentes, de los periodistas que cubren el día a día de Tigre,
8: sí.
6: Que Diego Dabove dejaba la institución. Pero Pampa marcha atrás del todavía técnico de Tigre.
8: Sí, señor, marcha atrás y finalmente va a continuar en su cargo, es la información importante. Se va a hacer una conferencia de prensa a las 7 de la tarde y se va a hablar sobre esta situación justamente, pero que tiene que ver con la continuidad de Diego Dabove.
6: Bueno, se había ido Bocha y dio marcha atrás después de una reunión con jugadores y con dirigentes.
9: Por suerte privó esto, que no reaccionara en caliente, sino que se tomara un tiempo. Dentro de todo está haciendo un buen trabajo Dabove, a veces lamentablemente se necesita un tiempo que muchas veces el fútbol y la vorágine de esto no te da, pero si del lado de la dirigencia te lo dan y del lado del plantel tenés el respaldo, bueno, es mejor seguir.
6: Noticias 15:30, seguimos hasta las 4 en Fútbol Continental.
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11: Javier Milei cierra su gira por Nueva York. A las 17 tendrá una reunión bilateral con el primer ministro de Israel, Benjamin Netanyahu. El presidente finalizará su participación en la Asamblea General de Naciones Unidas antes de regresar a la Argentina. Una encuesta reveló que Cristina Kirchner mide casi 50 puntos de imagen positiva en Catamarca. El sondeo de Subán Córdoba determinó que la expresidenta tiene 47,3% de imagen positiva y un 52% de negativa. Es una tendencia que se repite sobre todo en el interior, con un descenso marcado de la imagen negativa que tenía cuando terminó el gobierno de Alberto Fernández. La imagen positiva de Axel Kicillof, el candidato en carrera del peronismo que más mide en las encuestas, es de 27,6% en Catamarca. El riesgo país anotó su octavo avance consecutivo y alcanzó un nuevo récord en 5 meses. Se llegó a los 570 puntos básicos. En el mercado paralelo, el dólar oficial convivió con un blue que trepó a 1.560 pesos y con cotizaciones financieras dispares. El MEP se negoció a 1.540,30, mientras el contado con liquidación retrocedió 0,4% hasta 1.606,75. La temperatura en Buenos Aires es 24 grados, cielo algo nublado.
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1: En la República Argentina, mucha. A ver, dale, a ver. La culpa es tuya, Falcone, es tuya. O sea, no me mires así porque, mira, a ver, subile la cortina, a ver. Él tiene esas cosas, el Bocha.
2: Es muy bueno tarareando.
1: Hay
3: otro que son buenos tarareando.
1: ¿Y el auto cómo es? El auto.
2: Hoy hubo dos grandes momentos del Bocha en el programa. Uno fue este tarareando y preguntando por las entradas.
3: Y la verdad, a ustedes no les importa.
1: No les falta el respeto a tu compañero.
3: Como ustedes tienen plata
2: ojalá.
3: Y pueden pagar la entrada de la gente que tiene 3-4 hijos y los tiene que sacar a pasear. A veces tiene que buscar las opciones baratas.
1: 15:33, tenemos mucho y nos queda poco tiempo. ¿Vas a atrever a decir quién va a ser el próximo el arquero de River?
2: Sí, señor, sí, claramente que me voy a atrever. No, por ahora va a ser Leonardo Poncio. Por ahora es Leonardo Poncio.
1: Por ahora es Scaloni, por ahora es Poncio.
2: Dependerá
1: por
2: de los,
1: ahora, todo por ahora.
3: Por ahora conducí vos.
2: Dependerá de los resultados. Si a Leo Poncio le va bien, seguramente tengamos Poncio 2027. Si le va mal, no vamos a
1: River, tener. Dale.
2: Bueno, el plantel tuvo segundo día de entrenamientos con ya las situaciones que hemos contado de Tobías Andrade y de Thiago Almada en cuanto a los lesionados. Tobías Andrade entrenándose con la selección argentina, igual que Santiago Beltrán. En el caso de Thiago Almada, me cuentan que lo están tratando los médicos de la selección argentina, pero simplemente para ver su situación física, no más que eso, porque está claro que no va a poder estar en los amistosos. La idea es que pueda estar algunos días más con la selección, siendo observado de cerca por los médicos de la selección, y después se va a estar reintegrando a River. Y tenemos que tener, y esto es lo más importante a esta hora, Leo, más allá del tema del arquero que me voy a meter ahora, tiene que salir ya el tema de cuándo se va a jugar el partido con Sarmiento. Porque ayer volví a preguntar, y en River se mantienen en la fecha del 14, miércoles 14 de octubre, ¿sí? Lo cual esto significaría que primero jugaría la fecha 12 con Estudiantes de Río Cuarto el sábado 10 y después jugaría el miércoles 14 con Sarmiento la 11. Si es que se respeta lo que quiere River. Ahora, lo que a mí me marcan desde AFA es que AFA dijo, no, el partido es el 7 de octubre.
1: Con Sarmiento.
2: Con Sarmiento. Es decir, un día después del partido despedida de Messi, el 6 de octubre. River, ante ese panorama, insisto, el 7 no quiere jugar, porque River ya pidió jugar el 14. ¿Por qué lo marco? Porque inicialmente iba a salir ayer el fallo, o cuando River iba a jugar con Sarmiento. No salió. Por eso digo, estemos atentos hoy jueves, porque de buenas a primeras nos podemos madrugar, que está el comunicado de la Liga informando cuándo se va a jugar. Pero hoy por hoy es el 7, lo que viene desde AFA, el 14, si vos preguntás desde el lado de arriba.
1: Cambió el día de Huracán, que pasa de sábado a domingo, por el tema del partido de Argentina.
2: Exacto, bueno, esa fecha que tiene varios cambios producto de que Argentina va a estar jugando el 3 de octubre. Bueno, River ese fin de semana no va a jugar, eso está claro. El fin de semana del 3 y 4 de octubre, que es sábado y domingo. Ese fin de semana River no va a jugar. Acá la puja, insisto, es si se juega los días siguientes, entre semana, la semana del 7, el miércoles 7, o una semana después, que es lo que pidió River, que sea el miércoles 14. Bueno, de eso dependerá también Leo y Bocha, que pueda estar o no Thiago Almada, porque si es el 7 va a ser muy complicado, si es el 14 yo creo que hay una pequeña luz de esperanza. Lo de Tobías Andrade ya lo venimos contando, descártalo porque Tobías Andrade está bien, no hubo problemas, más allá de una pequeña contractura, y Tobías Andrade va a estar, ya sea el 7 o el 14, va a estar con la camiseta de River.
1: Bien, dejate el interrogante de el próximo arquero de River para el 2027.
2: Sí, sí.
1: ¿Es un jueguito tuyo que me vas a contestar por el que está? ¿O el que está puede tener salida y puede llegar otro?
2: No, el que está va a tener salida, sacale el puede. Va a tener salida, que es Santiago Beltrán. Ahora hay dos situaciones por resolver. Una es que se extienda el contrato, que termina en diciembre del 2027 y River lo quiere extender hasta diciembre del 2028. Pero por sobre todas las cosas, esto extenderlo un año más, porque en River creen que no va a llegar a diciembre, tiene que ver con una cuestión de blindarlo porque ahora la cláusula es de 25 millones y River la quiere llevar a 100 millones de dólares. Ya hubo ofertas importantes a mitad de año. Le pidieron obviamente a Beltrán que se quede porque se iba Armani. Te imaginás, si también se iba Beltrán, era un lío para River. Pero el chico se quiere ir. Lamentablemente, yo sé que a los hinchas no quieren escuchar esto, pero Beltrán quiere irse a Europa. Ya entiendo que inclusive en este último mercado le dijo, bueno, me quedo porque tampoco me voy a ir mal y porque recién estoy teniendo mis primeros partidos, pero yo sé que el chico tiene su sueño de jugar en Europa y nadie le puede quitar ese sueño. Entonces River va a terminar aceptando esas condiciones. En River tienen el sueño que lo puedan mantener hasta junio del año que viene, pero va a ser muy difícil.
3: ¿Cuándo es el contrato?
2: Diciembre del 2027 se le termina.
3: Es muy simple esto. No querés firmar, no tajas más y no juegas más en la selección. Es muy simple.
2: El tema acá que es una cuestión de que él no es que no quiere renovar. Él lo que quiere es irse, bueno, ¿se entiende? Dejarle plata a River.
3: Yo te renuevo.
1: ¿Cómo se vaya?
3: Renuevo y te vendo.
1: Mientras tanto.
3: Pero en las condiciones que quiera River, no que quiere él.
2: No, es que en eso no hay conflicto, ¿eh? Acá no hay una cuestión de conflicto, hay una cuestión de que lamentablemente, por ejemplo, a diferencia de lo que pasó en algún momento con Ezequiel Palacios, que quiso quedarse un tiempo más, el chico tiene deseos de irse a Europa, pero acá no es que hay un conflicto en el que el pibe no quiere...
3: ¿Pero y tiene las ofertas?
2: Tiene ofertas.
3: ¿Pero ofertas que a River le cierran?
2: Son ofertas importantes, pero que no prosperaron... Porque River a mitad de año le puso un freno.
3: Está bien.
2: Yo creo que
3: ahora en diciembre en River, es otra cosa.
2: En River, ya, vos lo sabes muy bien, vos ya hace mil años que cubrís clubes. Ya cuando los dirigentes te pintan un panorama donde ellos saben que se les va a ir, es porque evidentemente quizás no nos están contando
3: está
2: todo.
3: Bien, está bien.
2: Pero claramente ellos saben que va a terminar yendo, obvio. ¿No? Acá lo importante es decir esto. Acá no hay una cuestión de conflicto, hay una cuestión de que lamentablemente River sabe que lo va a perder muy rápido. Pero que el pibe está dispuesto a renovar y hasta que se aumente la cláusula y dejarle un buen ingreso a River.
3: Seguramente.
2: Pero a ver, es el mismo representante del Dibu Martínez. Aston Villa ya lo quiso. Cuando Dibu se fue a Chelsea, ya Aston Villa fue uno de los primeros interesados. Y después está Inter de Italia, está Milan. Me hablan de algún otro equipo de la Premier. El chico tiene futuro grande. De hecho, ya han venido... captadores y han hecho informes sobre Beltrán, sobre sus condiciones. Es muy difícil que Beltrán se quede.
1: Yo creo que es el momento en el cual River tiene que vender a su arquero.
2: Yo estoy de acuerdo. Yo creo que es, y acá no estoy siendo malo con el chico. A mí me parece que es un muy buen arquero, pero que yo creo que todavía tiene un montón de cosas por corregir.
1: Pucha, que el arquero pretenda irse. Es entendible, joven. ¿Es por él o por el entorno de los representantes que le empiezan a comer la cabeza?
3: No, yo creo que tiene mucho que ver que el momento de River no es el mejor.
2: También, totalmente.
3: Si él estuviese en un River ultra ganador, totalmente. No lo piensa.
2: Totalmente.
3: Lo piensa si la oferta es muy, muy, muy buena y de un muy buen equipo.
1: O sea, si en vez de Armani... hubiese sido Beltrán en aquella racha ganadora,
3: no se va.
1: Beltrán no se va.
3: No se va, no, quiere seguir ganando.
2: Sí, yo estoy de acuerdo con lo que marca el Bocha. Y se ha vivido mucho en los ciclos exitosos de River,
3: sí.
2: Que todos querían volver. Y cuando la cosa está mal, son pocos los que quieren volver y son muchos los que se quieren ir. ¿Por qué pasa esto? Porque ven que la gente ya no los respalda y todas estas cuestiones juegan en contra de los pibes.
3: Es que en la cabeza de él también debe estar jugando el y viste, ahora me están haciendo más goles y viste, ahora me están llegando mucho más y viste, River defensivamente tiene problemas. Él también le debe pasar por la cabeza el pensar que lo futbolístico del equipo también le baja un poco la cotización a él.
1: ¿Sí? Yo no descarto, lo dije y lo reitero. Yo no descarto el tema container. El arquero Beltrán fue una de las caras visibles, ¿o no?
2: ¿Vos estás con eso que hay un conflicto, decís vos?
1: Yo...
2: Pero esa información no es...
1: Creo que por lo hay algo. El pibe se mostró, fue partícipe...
2: Pero vos tenés que está enojado él con los dirigentes.
1: Yo creo que sí.
3: Ahora, eso, ahí ya no sé.
1: Yo creo que sí. Hubo un cambio de semblante del arquero, Yo creo que algo tiene él. Algo es como tocaron mis compañeros y es joven, Está mostrando un carácter.
2: Pero tiene una personalidad muy marcada.
1: Está mostrando
2: y muy buena.
1: Un carácter y una personalidad que a mí me da que pensar. Yo creo que hubo un quiebre, un clic en el tema container, en el tema de Beltrán. Pero bueno, vamos. Bueno, ¿quién va a ser el reemplazante de Beltrán en el 2027?
2: El arquero por el que River ya inició contactos y en River entienden que hay mucha predisposición para que sea el arquero de River a partir del 2027 es Yacine Bono, el arquero que está en los Emiratos Árabes, que tiene 35 años, que el único impedimento, pero que tampoco es tan grave, es su contrato, porque el contrato que tienen los Emiratos Árabes es muy, pero muy grande. Juega en el Al Hilal de Arabia Saudita, un equipo bastante popular de
1: aquel país. Si no la cuenta,
2: país.
1: La pesa, ¿no?
2: Tiene un contrato muy grande y eso que River paga bien, pero en River lo que te dicen es el contrato que tiene es muy alto. Pero por los primeros contactos que ya hubo con el arquero dijo, yo ya lo manifesté públicamente mi deseo de atajar en River. Y la cuestión de plata es importante, pero para mí a esta altura, con 35 años, ya no es lo más importante. Entonces en River vieron campo fértil y allanado para que cuando se concrete, eso sí está supeditado, claro está, a la salida de Beltrán, River tenga a Bono como nuevo arquero.
1: Lo dijo el Pampa Torres dijo que si River tiene que negociar un arquero, si se va Beltrán, el reemplazante de Beltrán será Bono, el actual arquero del Al Hilal. Permitime mandarle antes de la tanda un beso grande a Daniel Zucca, el querido Daniel Zucca, y a Coti. Coti, un beso muy, pero muy grande, escuchando el fútbol continental. Vamos a la tanda y recta final está Medina para hablar de Independiente también. Tenemos mucho más, dale.
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3: 15:48 en la República Argentina. Bienvenido Gustavo Medina, títulos de Independiente a desarrollar en minutos.
4: Muy bien, vamos a hablar de lo futbolístico, de la búsqueda del refuerzo y de lo político, claro.
3: Bien, Pampa, recordamos cómo le fue a Gallardo y a Forlán, Ecuador y Uruguay, en sus comienzos en selecciones.
5: Muy mal a los dos. Pero Forlán perdió, y Uruguay, mejor dicho, perdió 3-1 con Japón. Y Marcelo Daniel, el muñeco Gallardo, cayó 3-0 frente a Corea del Sur.
3: Y esto decía Gallardo después del partido.
6: ¿Qué va a decir? Bueno, fue el debut esperado. Debemos poner todo en contexto, claramente. Creo yo que las intenciones que tuvimos en el partido nos alcanzó solamente para una sola mitad. Después nos empezó a pasar factura todo lo ya conocido, el viaje, el poco descanso, las pocas horas de dormir y demás. Y lo sufrimos, padecimos el segundo tiempo. Los muchachos padecieron el partido en la segunda mitad. Descansar, evaluar, seguir teniendo una conducta de conocimientos, de generar algunas cuestiones que tienen que ver de lo futbolístico, pero bueno, sobre todo darles tranquilidad porque era un partido difícil de jugar, sobre todo con el...
3: Bien, señores, ahí estaba la palabra de Marcelo Gallardo, un debut no esperado, ¿no, Bocha?
7: Y no, pero bueno, es un...
5: Asumió hace
7: primer partido, semana, claro, asumió hace poquito, no tuvo mucho tiempo de preparación, casi que tuvo que mantener un poco la base. A mí me cuentan que él lo llamó personalmente a Galíndez para que continúe en la selección porque ya se había retirado.
5: Ah, mira.
3: Vamos a consultar a nuestro colega Matías Ortiz, que está en Ecuador. El agradecimiento por estos minutos que nos da y que nos deje tu sensación, Matías, de lo que ha sido y cómo ha vivido el pueblo futbolero ecuatoriano el debut de Marcelo Gallardo. Buenas tardes. Bueno, vamos a volver. Me habían dicho que había un delay prolongado, por eso esperé.
5: Claro. Sí, sí.
3: Me dijeron que había un delay. Vamos a ver si lo podemos tener. Y esperemos que el delay no sea tan largo como para
7: hasta Alaska llegar.
3: Tener un delay fluido. Che, pero qué cachetazo, tanto para Gallardo como para Forlán, ¿no?
5: Sí, sí, perdimos feo. La verdad, una dura derrota a Uruguay.
3: Con Cachavacha. Le soltaste la mano al
7: nuestro amigo Cachavacha.
5: Cachavacha, Mele. Cachavacha y Mele. Mele.
3: Claro. Pero le soltaste la mano al
5: Santiago. Ah, nunca, jamás.
7: Mi amigo Cachavacha.
5: Sí, no fue un buen.
3: Vamos a ver, Gustavito, si tenemos suerte. Matías, en Ecuador, las sensaciones que ha dejado allí el debut de Gallardo, ¿cómo estás?
8: Oh, ¿qué tal? ¿Cómo están todos? Saludos a la gente en Argentina que, bueno, viene siguiendo este proceso de Ecuador y de Marcelo Gallardo en su primer partido frente a la selección de Corea. Bueno, creo yo que hoy no es que había muchas expectativas de un fútbol espectacular, de un cambio en todo lo que se viene viendo con la selección ecuatoriana de fútbol. Tuvieron un día para conocerse, tuvieron un día para hacer todo lo que se vio el día de hoy. No es que Ecuador tuvo todos los jugadores necesarios como para tener una buena alineación. No tuvo Moisés Caicedo, no tuvo Pierre Hincapié, no estuvo Gonzalo Plata. Entonces fueron algunas bajas que sí creo que terminan.
3: No vamos a ver, me parece.
8: Claro, a ver, ahí está. Pero Sí, igual yo creo que el problema de Ecuador, más allá del tema del cuerpo técnico, es la falta de poder ofensivo que se le dio en el Mundial y que se lo dio también el día de hoy.
3: Más allá, Matías, de todo lo que has planteado... Te decía, más allá de lo que has planteado, de que los jugadores llegaron sobre la hora, del cambio de horario, del cansancio, de que no ha tenido práctica de fútbol Gallardo, algo, un poquito, algo se vio de lo que quiere intentar Gallardo para con la selección.
8: Yo creo que sobre todo en el medio campo, hablando de Kenny Arroyo, hablando de Nilson Angulo, de Pedro Vite. Creo que por ese lado, y de John llegó, creo que por ese lado se puede ver más o menos el fútbol que quiere plantear Gallardo. ¿Por qué? Porque Nelson Angulo, Kenny Arroyo, Yeboah son jugadores muy técnicos, son jugadores regateadores, son jugadores que se pueden mover por todo el frente de ataque. Kenny Arroyo puede estar por la derecha y puede estar por el medio. Yeboah puede ser un 10, como también puede abrirse por las bandas. Entonces creo que se puede... lo que quiere plantear sobre todo con los jugadores.
3: Perfecto.
8: Porque...
3: Perfecto, Matías, te mandamos un abrazo grande por estos minutos. La seguimos con la segunda presentación de la Tri, ¿te parece?
8: Dale, con todo gusto, estoy a las órdenes para lo que necesites.
3: Matías Ortiz, desde Ecuador, con lo que fue el debut de Marcelo Gallardo, perdiendo categóricamente por la mañana, Pampa. Recordamos para la gente el resultado.
7: A la par del
5: 3-0 con Corea del Sur, sí señor, y 3-1 la derrota de Uruguay frente a Japón.
3: Perfecto, muy bien. Gustavo, hablemos, señor, de Independiente.
4: Muy bien.
5: ¿Cómo?
7: No.
3: Dale, Medina, dale.
4: Bueno, entrenamiento en el predio de Villa Domínico, todavía falta bastante para el partido ante el Instituto de Córdoba, recuperando, los médicos creen que va a llegar Chimi Ávila, Palais va a llegar y Zavala va a llegar también. El tema es saber si ese desgarrito, el primero, esperemos que de la lista sea el único que tenga, se desgarró muy rápido Chimi, pero creen que va a llegar para el partido ante Instituto. El único nombre que hay hoy por hoy es González Metilli. A Independiente ayer le dieron 5 días más. Pidió una prórroga y le dieron 5 días hábiles más.
3: Se te ríe.
7: Vamos a estar en enero y vamos a seguir esperando al jugador. Y
4: Carlos tiene razón si se ríe.
5: Pero no es con Independiente, es un papelón.
4: Tiene razón, es un mamarracho. O sea, yo entiendo lo que fue a pedir River y avalo lo que fue a pedir River. Si los dirigentes quieren seguir con esta porquería de libro de pases, bueno, tendrán que explicar también por qué. Es una vergüenza que Independiente, y yo la verdad que lamenté, no porque sea mi familiar, no lo es de hecho, la lesión del pibe Joel Medina, pero no podés abrir un cupo por un chico que tiene un partido en primera en el 2024. No es serio, en el 2025, no en el 2024. No es serio, no lo es. Y tampoco es serio de esta dirigencia que está de salida, que siga gastando plata que después va a tener que pagar la nueva dirigencia. No es serio tampoco. Bueno, siguen buscando, González Metilli en el nombre, yo no descarto que haya otro, pero sigue pensando la dirigencia en darle la posibilidad al técnico de tener el segundo refuerzo, porque sería su segundo refuerzo, más todos los que llegaron, que fueron con Gustavo Quintero.
3: ¿Cuándo juega Independiente Gustavo?
4: El viernes 2 de octubre, 19:15, ante Instituto de Libertadores de América, va, por supuesto será transmisión de Continental.
3: Y vamos a estar juntos, pero va usted, para yo poder estar por usted.
4: No, pero se puede quedar acá.
3: No, pero dijo que no puede.
4: Sí puede, que no.
3: No, con Medina, quédese tranquilo usted.
4: Porque ya me lo van a encajar al otro, el vestuario.
3: Claro.
4: Vos podrías venir.
3: Usted va, ya me confirmaron.
4: Sí,
3: yo iba a ir.
4: ¿Cómo no voy a ir?
3: Yo iba a ir, pero parece que hago defensa San Lorenzo.
4: Ah.
3: Porque se iba, parece que entonces, bueno.
4: Domingo.
7: Sí.
4: Domingo.
3: El viernes también se juega.
4: Ah, ¿se adelanta el viernes, Bocha?
3: Sí, sí.
7: A la gente de San Lorenzo le dijeron que iba el domingo.
4: ¿El domingo?
7: Que iba el domingo, no sé.
3: Entonces me tengo que quedar acá.
4: Está por cantar, Bocha. Bueno, sí, hubiese sido ideal, la verdad, porque si no tenemos que atar a nadie. Pero bueno,
3: míralo.
4: Juega Independiente con Instituto el 2. Respecto de lo político, el día lunes. A ver, el viernes, o sea, mañana es viernes, ¿no?
3: Mañana es viernes.
4: ¿Qué día vivo? Viene Luis Islas con los muchachos del fútbol continental, segunda edición.
3: Bien.
4: Islas está en Revolución Independiente, que va con identidad roja, porque el sello recién lo van a tener habilitado para las próximas elecciones. Ya está habilitado, pero no para estas elecciones, sino para las del 2030. Y el lunes Enrique Sacco da una conferencia de prensa.
3: Mira.
4: Da una conferencia de prensa seguramente para explicar, para responder preguntas, para, no sé si para presentar el trinomio. No lo sé. Y hoy gente de Independiente tiene una reunión con socios en su sede, que está justo enfrente de la sede de Avenida Mitre.
3: Me parece que empezamos a transitar más política que fútbol en Independiente.
4: Sí, pero el fútbol es más importante hoy por hoy. Primero porque cuando termine el campeonato van a faltar un mes para las elecciones, o más.
7: O más.
4: Y segundo, porque la clasificación a las copas le puede dar un alivio a la elección, a la dirigencia que venga. Y todavía no salió el fallo del TAS. Claro. Pienso en las clasificaciones a las copas. No salió el fallo del TAS, porque Independiente, si no sale el fallo favorable, tiene 13 partidos sin poder llevar público. 13. O sea, toda una participación de copa entera hasta la final, Independiente no puede llevar público. Lo apeló al TAS y está esperando la resolución. Lo futbolístico me parece que hoy es más importante, pero la política se empieza a mover.
3: De San Lorenzo, Bocha, desde lo futbolístico, ¿una línea?
7: Desde lo futbolístico, estaban buscando algún amistoso para este fin de semana, teniendo en cuenta que no hay fecha, pero no han podido conseguir ninguno, porque evidentemente los equipos del ascenso están todos compitiendo, y los de primera hay que hacer una logística muy grande, así que en principio el partido sería contra un combinado de la reserva del equipo proyección. Y con respecto al partido, ahí consulté de nuevamente. Hasta ahora, del lado del cuerpo técnico, no tienen ninguna información que se cambie de día de sábado.
3: Perfecto. ¿Independiente amistoso este fin de semana?
4: Con Tigre, a confirmar, pero va
3: con Dabove.
4: Y bueno, parece que sí, ahora sí. Se iba y se quedó.
3: Sí.
4: Pero en principio jugaría un amistoso con Tigre.
3: ¿River?
5: Con Vélez, el día sábado, a puertas cerradas, aclaramos de vuelta, no tiene nada que ver con el convenio que River tiene con Tobías Andrada. Y en esto que estábamos contando, el torneo de proyección y los partidos de reserva, los clásicos, ya hay goles en la gran mayoría, por no decir en todos. Argentinos le va ganando 1-0 a Platense, Estudiantes de Río Cuarto 1-0 a Instituto, Riestra 1-0 a Barracas, pero atención a este resultado.
4: Sí.
5: Están en el entretiempo, Newell's ya le gana 3-0 a Rosario Central.
3: Mirá vos, ya empezaron los amistosos. Nation League.
5: Exactamente.
3: En Europa. Esto es lo que
7: ¿Dónde?
3: Le apasiona a Medina.
5: Sí, señor. Malta le ganó 2-1 a Andorra.
3: Mirá.
5: En 11 minutos, Países Bajos y Alemania 0-0. Serbia le gana 1-0 a Grecia. Juega Noruega contra Dinamarca, Portugal, Gales. Tenés todo para informarle al Bebo.
4: Me importa mucho más. Lo que se va a jugar hoy a las 7 de la tarde en Libertadores, que es el clásico de reserva.
3: Claro, sí, señor.
4: Vamos, el rojo, ahí se va mi amigo, se va temprano porque juega el Noarma. Así que hay que ganar, hay que ganar. Los chicos juegan ante Racing en el Libertadores. Y hay que ganar y hay que vivirlo como lo que es.
3: Señores, nos vamos con el Bocha Flores, con Gustavo Medina, con el Pampa Torres. Hemos estado con la previa de Boca Racing, con Lucas Ladaga, con Martín Costa. La previa de Central con Facundo Alvarado y Estudiante con Matías Pena. Gracias, Jorge Falcone. Gracias, Colo Méndez. Gracias, Gastón Ibáñez, Camilo Folini, el Servicio Informativo Continental. Todos, hasta este momento, hicimos Fútbol Continental primera edición, ahora Laura Di Marco, después Eduardo Cenerini y toda la programación de AM590. Que la pasen bien, gracias por venir,
7: Por favor.
3: Hasta mañana, chau.
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10: Las 4 de la tarde, temperatura 24 grados, cielo algo nublado. Londres publicó una declaración de respaldo a sus territorios de ultramar. El gobierno del Reino Unido presentó una nueva carta de compromiso con los territorios de ultramar, un documento que reafirma la relación política, institucional y estratégica entre Londres y esos territorios, entre ellos las Islas Malvinas. En esta ratifica principios como la autodeterminación, la seguridad y la participación de sus representantes en la toma de decisiones. Fue divulgada en redes sociales por la parlamentaria laborista y ministra para los territorios de ultramar, Uma Ekumaram, quien afirmó que esos territorios son una parte valiosa de la familia británica. Destacó que se busca fortalecer una asociación moderna, respetuosa y comprometida, garantizando que sus voces sean escuchadas en todo el gobierno del Reino Unido. Por Continental, el ex embajador en China, Estados Unidos, Brasil y la Unión Europea, Diego Velar, consideró que los dichos negativos de Milei contra Naciones Unidas perjudican la candidatura del argentino Rafael Grossi a secretario general del organismo.
11: Por muchas consideraciones, creo que haber sido tan negativo con la organización para la cual tenemos un candidato, yo creo que desgraciadamente es un gran diplomático, creo que hubiera sido, sería un extraordinario secretario general de Naciones Unidas, que hubiera modificado muchas de las cosas que todavía le faltan a la organización. La organización es una organización, el sueño de un gobierno universal para el planeta, pero por supuesto tiene muchas falencias, eso es cierto, pero obviamente si el patrocinador considera que la organización es inútil, creo que es un flaco favor para la candidatura de Rafael Grossi. Porque, bueno, una cosa es plantear las imperfecciones y su mejora, y otra cosa es plantear que es una organización negativa.
10: Detuvieron al ex futbolista de River, Ezequiel Sirigliano. Está acusado de intentar robarle el arma a un policía. El hecho tuvo lugar en la zona de Villa Pinedal en 3 de febrero. El ex jugador ya había sido arrestado en 2022 por un episodio en el que intentó entrar armado a una casa. Según los informes, Sirigliano se habría acercado hasta una posta de vigilancia y allí habría tenido un forcejeo con un agente.
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10: Buen tiempo en Buenos Aires. Mañana la máxima rondará los 25 grados. Temperatura 24 grados. Cielo algo nublado.
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bienvenidos. Esto es Di Marco en Continental, el programa de Laura Di Marco. El programa en el que por lo menos quien les habla ya no sabe cómo vestirse para salir a la calle, porque si salgo de busito, temo que al momento de volver a casa, eso a las 18:40, haga frío, pero si me pongo una campera, no es que me estoy muriendo de calor tampoco, pero la verdad que hace calor, o ya está empezando a hacer calorcito. Así que no sabría qué decirle, le puedo decir que hace 24 grados, uno indicaría que hace calor, pero cuando uno está al vientito, no sé si hace tanto calor. Bueno, aquí estamos, calor o no calor, estamos para acompañarlos hasta las 6 de la tarde, hasta las 18 horas, en Di Marco en Continental, en el programa de Laura Di Marco. Los vamos a acompañar, hay mucho para contar, hay mucho para hablar, hay mucho para repasar. Hoy ha sido un día, por ejemplo, en el que hemos conocido la canción que va a acompañar al Papa León XIV cuando venga a la Argentina. ¿Recuerdan que en el 87, cuando vino Juan Pablo II, hubo una canción, aquella canción de Bienvenido, Bienvenido, aquel que llega en nombre del Señor, que después, bueno, las hinchadas la adoptaron y la hicieron canción de cancha, obviamente con otra letra mucho más infame. Hoy hemos conocido la canción que va a acompañar a León XIV. Y no solamente la hemos conocido, a ver, es esta, ¿no? Escuchémosla un poquito.

0: Argentina con el Papa León se va a utilizar en los medios en cada lugar donde esté el sumo pontífice. Además, hay que contarle a la gente que la canción fue compuesta por los hermanos Gabriel Alejandro Moyano Anserini y Agustín Moyano Anserini, que dicho sea de paso lo están operando, lo tenían que operar hoy a la mañana. ¿Y por qué lo sabemos? Porque hoy a la mañana hablábamos con Gabriel Moyano y lo escuchamos aquí en el aire de Di Marco en Continental.
1: Acá fue como que de pronto se vino la canción, empezó a sonar en nuestras mentes y el proceso de composición lo hicimos en un ratito porque fue como que salió de golpe, ¿viste? Muy, muy emocionados cuando hacíamos la canción. En ese momento la mandamos al concurso. El concurso decía expresamente que no había que poner el nombre de los autores. Los que escuchaban la canción, que eran los del jurado, iban a escucharla sin saber de quién era la canción. Nos olvidamos. Sí. Esta mañana me está explotando el teléfono de mensajes.
0: Ahí estaba Gabriel Moyano Anserini hablando en la mañana de Juntos en Continental con Fernando Carnota, con el equipo, de esta situación que hoy se dio a conocer en la conferencia episcopal, en la que termina confirmando a Argentina con el Papa León como la canción oficial de la gira del sumo pontífice, que como saben va a arrancar el 8 de noviembre a las 16:30 cuando llegue desde Uruguay. Además, yo creo que es una buena noticia. Ustedes saben que cuando hay una buena noticia que viene del mundo de la política, hay que darle 400 vueltas para ver dónde está la trampa. Yo todavía no se la he encontrado, esperemos que no la tenga. Y la noticia es que el parque automotor porteño no sufrirá aumento en la patente el próximo año tras la disposición del gobierno de la ciudad. Habló en Continental Germán Cribo Capice, que preside la Administración Gubernamental de Ingresos Públicos de la capital, y explicó esto.
2: Para el año 2027 lo que generamos es un esquema que va a permitir que ninguna patente automotor, ninguna, aumente respecto de los valores del 2026, y hablo de los valores nominales. O sea, vos vas a poder mirar tu patente de este año y la del año que viene, y 6 de cada 10 autos van a pagar menos nominalmente. O sea que si además haces la cuentita de la inflación, que es una cuentita del orden del 30% anual, es mucho mayor la baja. El otro 40% van a pagar en el peor de los casos, exactamente lo mismo que en el 2026. Este es el escenario.
0: Bueno, entonces, yo insisto en esto, ¿eh? Hay que buscarle la vuelta. Espero que no tenga una vuelta. Veo que siempre lo que te dan por un lado te lo sacan por el otro. Bueno, esperemos que lo que le dan, por lo menos a los que tienen auto, ¿eh? No son los que le están pasando realmente mal. Algunos somos peatones perpetuos, algunos por elección, porque no nos gusta manejar, y otros porque sencillamente no les alcanza, como a muchos. De hecho, estaba mirando recién el número de la pobreza, somos 15 millones de pobres en el país, ¿eh? Así que imagínense el tema de automotor. Pero bueno, para los que tienen auto, bienvenido esta noticia y esperemos que no tenga otra vuelta de tuerca. Además, en lo que nos concierne a nosotros, los que estamos esperando la decisión de Lionel Scaloni, del técnico de la selección, para saber si nos quedamos huérfanos o solamente perdemos a Messi, hoy habló sobre su continuidad. Dijo que no hay novedades, que se debe una charla con las autoridades, pero habló de una predisposición a continuar. Lo escuchamos al técnico, dale.
3: Tuve tiempo, sí, de desconectar un poco, de dejar pasar la amargura por no haber podido ganar, que esa es la realidad, pero con la tranquilidad de que se dio todo. Y bueno, con respecto a lo mío, no hay novedades todavía. Me reuní con el presidente estos días. Ayer nos íbamos a reunir, pero bueno, yo tuve un problema, tuve que ir al dentista y no pudimos. Hoy él está en Paraguay y bueno, hablaremos, está la predisposición máxima para sentarse, pero cuando tengamos que comunicar algo, lo haremos. Por ahora sigue todo igual.
0: Por ahora sigue todo igual, pero habló de predisposición. El discurso respecto de la última vez que lo habíamos escuchado a Scaloni hablar con la prensa argentina, que fue después de la final ante España, ha cambiado. Scaloni aquella vez dijo, me voy, llega diciembre y me voy, y ahora habla de predisposición, lo cual para mí es una excelente noticia, ¿eh? No podemos, sí podemos, pero ojalá que no suceda perder en el mismo manotazo a Messi y también a Scaloni. Más aquellos que se van sumando, ¿no? Porque Otamendi ya no va a estar, porque Tagliafico avisó que es su último tiempo en la selección, que también es lógico. Cuando uno se pone a pensar que hay jugadores que ya empiezan a ver el ciclo de alguna manera concluir, uno mira los cumpleaños y entiende que sí, que hay muchos que ya no están calculando para lo inmediato, para la Copa América. Ya están viendo si llegan al próximo Mundial, y en muchos casos es difícil. No todos son Messi, que con 38 o 39 años pueden jugar y pueden rendir como Messi lo ha hecho. Tagliafico ya habló de eso, Dibu Martínez habló de eso, Leandro Paredes habló de eso, y veremos si hay más nombres y sobre todo qué deciden y cuándo lo deciden. Por ahora siguen, veremos qué es lo que sucede más adelante. Dato oficial, que esto lo va a hablar Laura, lo va a analizar Laura, también lo analizaremos mañana con Bebo. La pobreza creció 32,3 en el primer semestre. La pobreza creció a 32,3 en el primer semestre. Había un aumento de los primeros seis meses del año, había sido el 28,2 a fines del 2025, y ahora llegamos a este primer semestre, 32,3% del país es pobre. No voy a sacar conclusiones profundas porque no estoy capacitado para hacerlas. Siempre me corro de ese lugar. Simplemente me pregunto del tipo de a pie, ¿no? Del que se toma el 151 para venir aquí, se toma el 151 para irse a su casa. Si realmente cuando dicen que este es el rumbo correcto y tenés al 32,3% del país pobre, es que realmente esto está bien. Hoy me parece que no. Pero bueno, eso lo analizará gente que está más capacitada que yo. Momento de hacer la primera tanda en Dimarco en Continental. Vamos y venimos. Los esperamos en el 1144-000-590. Tanda, dale.
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0: en el regreso, tu primer regreso. ¿Cómo le va, Tigre?
1: Hola, Lau, ¿cómo estás? ¿Está lindo el día?
0: Sí. Está muy lindo el día, la verdad que sí, hace mucho calor. Yo recién venía en un taxi y había tremenda cantidad de autos desde el centro, así que, bueno, con cautela.
1: Mucho movimiento,
0: pero una tarde muy linda en Buenos Aires. Lo que no está lindo es, salió el índice de la pobreza, que subió al 32,3% en el primer semestre del 2026, según la medición del INDEC. Son cifras oficiales. El dato lo dio a conocer hoy. El INDEC también se hizo oficial el registro de indigencia de la Argentina. Esto acaba de salir. Bueno que los datos sean creíbles, ¿no? Sí, y que haya un organismo... Sí, bueno, pero hemos tenido épocas donde los datos se dibujaban. La pobreza entonces subió, te remarco, al 32,3% en el primer semestre del año. El índice de pobreza del primer semestre... el dato de pobreza del primer semestre tiene un alza de 4 puntos con respecto a la segunda mitad del 2025, cuando el cálculo del INDEC dio el 28,2%, es decir, subió la pobreza 4 puntos porcentuales, y este había sido el número más bajo desde el 2018. Acordate que en el 2018 es cuando Macri realmente se le va la economía de las manos, se desata una corrida y una crisis de la cual ya no se volvió a recuperar, ¿no?
1: Sí.
0: La estadística de indigencia, en tanto, expone un

0: primer, bueno, un alza preocupante que por supuesto a todos nos preocupa. El dato, bueno, salió este jueves, después de que Javier Milei dijera en Nueva York que su gestión, bueno, había sacado 14 millones de personas de la pobreza. Tenemos este dato. Igual es un dato para desmenuzar, me gustaría desmenuzarlo durante la tarde de hoy. Estaría bueno, comunicarnos con gente que estudie la pobreza, como para que nos cuente un poquito qué pasó y desmenuzar un poquito el índice, qué fue lo que la aumentó. Supongo que el hecho de no haber terminado con la inflación totalmente, también hubo un mes donde hubo una alza de la inflación importante este año. Recordemos que el presidente Milei había dicho en agosto la inflación va a ser cero. Sí. Bueno, no es tan sencillo bajar la inflación del 25% mensual, como la dejó Alberto Fernández, a, bueno, la inflación 0%. A cero, ¿no? Claro. No es tan fácil, no es tan sencillo, pero bueno, es esta economía en dos velocidades. Te diré, mira, recién yo vengo de, me reuní con Pablo Paladini, que es el empresario de los que cría cerdos y el de los el que produce jamones.
1: Los fiambres, claro, el de los fiambres.
0: Sí. El de los fiambres. Bueno, mira, ¿sabes lo que dice él? Que si se invierte en la producción de cerdos, un dato que yo, la verdad, ni lo tenía, porque los cerdos se exportan también. Sí. La Argentina puede ser, con esa producción de cerdos, puede tener una nueva vaca muerta. Cerdos se pueden importar a China, por ejemplo, perdón, se pueden exportar a China, por supuesto que también está el consumo del mercado interno, y nosotros exportamos soja a China porque es alimento de sus cerdos. Lo que pasa es que muchas veces en China sus cerdos han tenido enfermedades, claro. Con lo cual también el tema de la exportación de cerdos a China es un negocio para nosotros. Sí. Bueno, para eso que hace falta, bueno, que este programa económico siga, un acceso al crédito más razonable, por supuesto baja de impuestos, pero me quedé con este título que me parece un titulazo, ¿no? Si se invierte, digo porque en la Argentina como la carne está muy cara, sí, la gente come cerdo, claro. Y lo reemplazó por, que antes me contaba Paladini que era al revés, que la carne vacuna hace unos años atrás, que el cerdo era más caro que la carne vacuna. Bueno, viste, es un país donde el otro día, ¿te acordás que nosotros entrevistamos aquí a alguien que se dedicaba al turismo y que hablaba de los ingresos del turismo, de cómo podían incrementarse? Ahora yo no recuerdo la cifra exacta, pero la Argentina, la verdad que la Argentina tiene unas oportunidades en turismo si se trabajaran que son espectaculares. Y son oportunidades desaprovechadas, ¿no? Porque es como que nosotros tenemos este eterno karma de que tenés un gobierno. Yo el otro día lo escuchaba Vudú, por ejemplo, impresentable de Vudú, que decía que hay que acabar con la idea de superávit fiscal, es decir, hay que volver a tener deuda, poner plata en el mercado interno, es decir, volver a hacer todas las barbaridades que hicieron, que desregularon este país de una manera espantosa. Entonces, digo, claro, a ver, ¿cómo van a venir inversiones? ¿Cómo el país se va a desarrollar? Si vos tenés un presidente que viene, podés estar de acuerdo o no, desde mi punto de vista hay un montón de cosas que Milei está haciendo bien a nivel económico. Si después tenés otro, como Kicillof, por ejemplo, que viene a deshacer todo lo que hizo este gobierno y todo el sacrificio que hicieron los argentinos, básicamente, en un ajuste que era muy necesario. Entonces, bueno, es esta economía heterogénea y en dos velocidades. Recién hablaba con este empresario, yo hablo mucho con empresarios donde dicen este país va a explotar económicamente en el buen sentido en un par de años si seguimos con este rumbo económico. Bueno, el tema es el tiempo, ¿no? Milei está en guerra con el tiempo. Si hay gente que va a poder sostener, claro, esta situación hasta su eventual reelección. Estuvo hablando Milei ante inversores. Lo que dijo es, si somos reelectos en el 2028, ¿tenemos ese audio? ¿Escuchamos ese audio? Bueno, lo que dijo es, si somos reelectos en el 2028, será el mejor año económico de la historia argentina. Milei tratando de recolocarse en el centro de la escena.
1: Sí, desde el discurso busca contagiar.
0: Y lo ha hecho muy bien porque, bueno, tiene un 40% de imagen positiva, que no es poco. Digo, lo ha hecho muy bien esto de generar expectativa, pero viene teniendo problemas con la opinión pública porque hay mucha gente que la está pasando mal, muy mal. Entonces, bueno, está perdiendo apoyo, votantes, sobre todo entre las mujeres. Hay una brecha de género.

0: importante entre los varones, que hay una encuesta de poliarquía que surgió hace unos días, donde hablaba de un apoyo del 52% entre los varones y de un 32% entre las mujeres. Y ahí vos fijate que no tiene nada que ver la economía, es simplemente una cuestión comunicacional, de lenguaje.
1: Sí, es violento, mira.
0: Claro, bueno, es violento para comunicar, es él es así, así también ha ganado muchos jóvenes enojados. Pero bueno, pareciera que no puede regular eso. Bueno, Milei expuso ante 160 referentes financieros: estamos armados hasta los dientes para enfrentar el riesgo cuca. Esto significa una corrida, ¿no? Básicamente una corrida cambiaria en el año electoral. Habló sobre el escenario económico para el año electoral. No voy a discutir porque Malvinas son nuestras. Esto es lo que dijo en Inversores en Nueva York, donde también está Kicillof. Bueno, este es el último día de su gira por esta ciudad. Milei reforzó su agenda económica en una exposición ante unos 160 inversionistas y referentes financieros de Nueva York, en la que afirmó que si su gobierno es reelecto, el 2028 será el mejor año económico de la historia argentina. Está bien, porque lo está planteando para el año que sigue, de las elecciones. El evento fue organizado por el Club Económico de Nueva York, una institución en el corazón de Manhattan que reúne a líderes empresariales de la principal metrópoli de los Estados Unidos. Milei describió en un discurso de unos 20 minutos los logros de la gestión económica del gobierno y dijo que el momento de apostar por la Argentina es ahora. Es ahora. Bueno, la frase exacta es: si somos reelectos en 2027, 2028 será el mejor año económico de la historia argentina. No solo en términos financieros, sino también en la economía real, que es lo que se le critica a Milei, ¿no? Habla mucho más en términos financieros, macroeconómicos, que en términos de la economía real.
1: Exacto, la gente no le está llegando.
0: Alguna gente le está llegando, a otra no. Las inversiones en sectores ya van a gran velocidad. Bueno, hoy, por ejemplo, me contaba este empresario con el que vengo de charlar que hay inversiones en producción de cerdos en otras áreas, no en su empresa. Por ejemplo, en un área de la empresa que era de los Blaquier, del ingenio Ledesma, claro, que tienen una parte de producción de cerdos. Bueno, hubo una inversión de una empresa española que vino a invertir en la crianza de cerdos, la producción de este tipo de carnes. Es decir, que hay inversiones como, sueltas que vienen a la Argentina. También habló de la minería y de la energía, que se va a acelerar dramáticamente. Bueno, el tema es si la gente tiene tiempo para bancar a gente que no le va bien, tiene tiempo para bancar esto, y bueno, y este índice de pobreza, que es una pésima noticia, ¿no?
1: Gobierno tras gobierno, el aguante tiene que ser siempre la gente.
0: Sí.
1: Ese es el problema. Hay que aguantar que un plan funcione, después viene otro, lo cambia, hay que aguantar porque necesita tiempo. Que es lógico que necesite tiempo, es indiscutible, pero la gente no tiene tiempo.
0: Sí, es un dilema muy difícil, porque no podés arreglar el desastre de 20 años de desgobierno y de locura, no lo podés hacer, pero también es verdad que la gente no tiene tiempo, entonces ese dilema, ¿cómo lo resolvés, no? Te vamos a dar una consigna, y es,
1: a ver qué te decimos, Argentina.
0: A ver, qué vamos a cranear un poquito la consigna que podemos tirarte.
1: Yo creo que podría ser algo vinculado a lo de la pobreza, me parece.
0: A lo de la pobreza.
1: O salvo que quieran saludar a los colectiveros en su día, que hoy es el día del colectivero.
0: Ah, pero te mandamos un gran abrazo a los colectiveros. Lo que pasa es que nosotros los adoramos a los colectiveros, amamos, pero queremos que participen todos. Y por ahí es como una cosa más sectorial.
1: Más de nicho.
0: Bueno, a ver. Vamos a poner esta consigna. El presidente Javier Milei dijo en Nueva York que el 2028 será el mejor año económico de la historia argentina. ¿Le crees? ¿Le crees? Nos tenés que llamar al 1144-000-590. 1144-000-590. Déjanos tu nombre, lo que pensás y tus ideas, porque queremos hacer también el programa con vos. Vamos a las noticias.
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3: 4 de la tarde, 31 minutos. La pobreza creció a 32,3% en el primer semestre según el INDEC. Por la aceleración de la inflación y el freno en los ingresos desde fines del año último, cortó la baja que mantenía desde hace más de un año y medio en la Argentina. La indigencia también mostró un avance de 6,3% a 7,5%. La encuesta permanente de hogares del INDEC había informado que el primero y el segundo semestre del año pasado reflejaron para las personas 31,6% y 28,2% de pobreza respectivamente. Causa AMIA. La justicia reconstruyó los movimientos de los acusados antes del atentado y reveló nuevos detalles de la operación. El juez Daniel Rafecas ordenó cronológicamente las pruebas sobre la planificación y ejecución del ataque. Incluye los llamados desde locutorios porteños, el ingreso de un miembro del Hezbollah con documentación falsa, la conexión con la triple frontera y un segundo atentado en Panamá. Los datos forman parte de la resolución con la que el juez federal Daniel Rafecas procesó a 8 altos mandos iraníes y libaneses. Donald Trump recibió a Xi Jinping en la Casa Blanca. Se extiende la tregua comercial hasta el 10 de enero. El secretario del Tesoro de los Estados Unidos, Scott Bessent, anunció que ambas partes habían prorrogado la tregua comercial que expiraba el 10 de noviembre. Cielo algo nublado en Buenos Aires, temperatura 23 grados 5 décimas.
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0: seguís en tu programa de regreso, en tu primer programa de regreso. 5 minutitos pasaron de las 4:30 de la tarde y tenemos ya mensajitos de ustedes. Hacemos el programa con ustedes todas las tardes. La consigna es: el presidente Milei acaba de decir que el 2028 va a ser el mejor año económico de la historia argentina. Tiene ese tipo de frases rimbombantes y la pregunta es si le crees. Estamos en el 1144 000 590 1144 000 590. Y tenemos mensajitos, Tigre.
1: Sí, ya vamos a escucharlos, pero mientras leemos. Hola, buenas tardes, mi nombre es Flavio. Mi respuesta a la consigna de hoy es que no le creo al presidente Milei. Hola, respecto a que el 2028 será el mejor año, obvio que no le creo, que sea el 27 si está tan confiado, dice José de Zárate. Y hay más mensajes hablando en este caso del cerdo. Buenas tardes, chicos. El cerdo ya no es cerdo, vive su corta vida limpio, en galpones y a pura comida balanceada e inyecciones. Por eso su tenesa y sin olor y gusto a chancho, como decimos en el interior. Lo que ahora tiene gusto a chancho es la carne vacuna, dice Sebastián.
0: Muy bien, bueno, vamos a, gracias Sebastián y todos los que nos están escribiendo, siempre decinos de dónde nos llamás. Bueno, hay un dato que queremos analizar con nuestro invitado de ahora y escucharlo muy atentamente porque es un lujo enorme tenerlo, y que es un dato que tiene que ver, que también después vamos a tener más notas de economía, pero el profesor Jorge Osona es un historiador, se especializa en temas del conurbano, vamos a hablar sobre temas de inseguridad, pero acaba de salir el dato de la pobreza, creció al 32,3% en el primer semestre y hay 2 millones de pobres nuevos, 2 millones. Es decir que hay 15 millones de pobres en el país, ¿no?
1: Sí.
0: Es un dato que duele, por supuesto que es un dato alentador con respecto a
1: al 59%
0: ¿no? Claro. Del 2024, pero creció con respecto al año pasado.
1: Exactamente.
0: ¿No? Creció con respecto al año pasado. Esto va un poquito en línea a muchas encuestas de diverso tipo. Comentábamos con vos hace unos días un relevamiento que hizo Guillermo Oliveto, que tiene una consultora, que lo que registró es que mucha gente descendió de clase social, es decir, claro, bajó de la clase media a la clase media baja, se engrosó la clase media baja, y se engrosó ahora la pobreza y la indigencia. Lo tenemos para hablar de este tema y de inseguridad a Jorge Osona, que es profesor y miembro del Club Político Argentino. ¿Cómo estás, Jorge? Bienvenido.
2: ¿Qué tal? ¿Cómo estás, Laura? ¿Qué decís?
0: Bueno, con este, en principio, para analizar con vos este dato, ¿no? Este dato que acaba de salir del horno del INDEC, de un organismo que por suerte se recuperó y mide bien. Eso hay que valorarlo.
2: Sí, yo creo que de todos modos estamos ante la presencia de un... A ver, acá hubo una actitud muy eufórica por parte del gobierno respecto al descenso de la pobreza durante los primeros 2 años de gestión, cosa que era esperable, habida cuenta de haber bajado la inflación, porque la inflación es tal vez el impuesto más empobrecedor, ¿no?, de la sociedad. Bueno, eso descendió fuertemente, pero lo cierto es que hay dificultades para romper el piso del 2% de inflación mensual, y como, si bien no estamos ante un cuadro de recesión económica todavía, si bien todavía no hay una crisis económica, lo cierto es que el descenso del ritmo de crecimiento y el estancamiento del descenso de la inflación determina este fenómeno esperable de aumento de la pobreza. Lo que pasa es que hay que ver cuáles son los
0: indicadores. Es decir, perdona, mejor que vos lo asociás a que no sé, bueno, no sé, que está costando bajar la inflación más de lo que Milei pensaba.
2: Y por supuesto, él dijo que para agosto ya la inflación iba a estar por debajo del 1 y todavía está en el 2 o en el... Entonces, eso es un problema técnico que casi siempre ocurre en los procesos de descenso de inflaciones, de hiperinflaciones o de inflaciones muy elevadas. La Argentina es un caso único en el mundo de los niveles de inflación que viene soportando desde prácticamente la segunda posguerra. Ahora, estamos cambiando simultáneamente de paradigma económico. Es obvio que las inflaciones no se terminan. Yo recuerdo que en la época de Macri, si hay inflaciones porque hay gobiernos incapaces. No es así. Los procesos de descenso inflacionario son muy lentos y tienen desgraciadamente, muchas víctimas sociales arrastran detrás de sí todas estas cifras correlativas a la pobreza y la indigencia. Ahora, frente a ello, ¿qué es lo que tiene que hacer una buena gestión? Acompañar, explicar, conferir sentido, que es lo que yo veo que no se está haciendo. Yo recuerdo en ese sentido, y te lo digo como historiador, el presidente Roosevelt en 1934-35, a raíz de los efectos de la Gran Depresión, ¿no?, hacía las famosas charlas junto al fuego. Todas las noches el presidente hablaba al país. En esa época ya Estados Unidos tenía prácticamente la difusión de radios, incluso de televisión. Bueno, la gente se sentía contenida por un presidente que le explicaba cuál era el rumbo, el New Deal. Bueno,
0: gobernar es explicar, ¿no?
2: Pero básicamente.
0: Y te digo, en el caso de Milei ha explicado mucho más tal vez cuando era candidato o en su primera época que ahora, ¿no? Quiero detenerme en algo que acabas de decir. Estamos en un cambio de modelo económico. ¿Cómo lo describirías, ese cambio?
2: No de modelo. Yo la palabra modelo...
0: ¿De modelo productivo? No sé, algo así dijiste.
2: No, de paradigma.
0: De paradigma.
2: Evidentemente, acá han habido sucesivos... Yo no me gusta hablar de modelos porque la palabra modelo evoca que un grupo de gente hace un modelo como, no sé, como castillitos de arena en la playa, y eso no es así. En realidad hay, digamos, situaciones internacionales que por otra parte tienen incidencia, a lo que hay que sumar las decisiones, los factores decisores en el interior de una sociedad. Entre fines del siglo XIX y 1930, la Argentina era un gran competidor en el mercado internacional de las commodities alimentarias. Después se optó por el peligroso y complicado camino de la sustitución de importación. Ahora, ese camino ya está en crisis hace 50 años y el nuevo orden, como diría Gramsci, no tarda en morir. El viejo orden tarda en morir y el nuevo orden tarda en nacer. Ahora, en este contexto internacional, de nuevo bipolaridad, de nueva bipolaridad internacional, de revolución tecnológica y todas estas cosas que sabemos. Bueno, evidentemente la Argentina tiene que ofrecer al mundo, el mundo está mucho más abierto a las posibilidades de nuestra oferta. Y no solo el mercado mundial en general.
0: Es decir, digamos, de convertirnos en o reforzar la idea de un país agroexportador, de un país exportador, un modelo exportador.
2: Ahora tenés la minería, ahora tenés la energía, ahora tenés las tecnologías a partir de la inteligencia artificial que requiere condiciones climáticas, capital humano. Así que al campo, al complejo agroexportador, que ya ni siquiera es pampeano, porque está diseminado en todo el país a partir de los avances tecnológicos de la siembra directa, etcétera, tenés que sumar todos estos nichos. Ahora, estos nichos...
0: Vos sabés que recién yo lo contaba al inicio del programa, que me reuní con un empresario que cría cerdos, vende jamones, y me decía que en la crianza de cerdos hay una nueva vaca muerta, en la exportación de cerdos y en la producción.
2: Sí, y de merced a la demanda china.
0: Merced a la demanda china, exactamente.
2: Totalmente.
0: ¿Sí?
2: Entonces, pero si uno va a un restaurante chino, ve los chop suey, de cerdo, de pollo, de carne, ellos compran vaca vieja, por ejemplo.
0: Claro. Y además porque parece que los cerdos chinos tienen enfermedades, entonces por eso es que se exportan, ¿no?
2: Claro, ese es el peligro cuando China compra tierras y produce... con cerdos que traen de allá, porque eso suele generar, pasó en Brasil, ¿verdad?, problemas sanitarios muy serios. Ahora, la Argentina tiene una inmensa posibilidad a partir de su propia producción porcina, ¿verdad? Ahora, a todos estos avances que vienen dándose ya hace 60 años en materia agropecuaria, hay que sumar la minería, hay que sumar las tierras raras, la minería, hay que sumar la energía vaca muerta, y hay que sumar la inteligencia artificial, ¿verdad?, y los call centers, todas estas cosas para lo que tenemos óptimas condiciones climáticas. Ahí tenés. Ahora, claro, esto todo esto determina un clima de prosperidad en muchas regiones del país, curiosamente las que fueron provincias pobres. Ahora, los conurbanos residuales de la sustitución de importaciones sufren mucho. Y lo que no hay son políticas educativas de reconversión de esa población, sobre todo la juvenil, en función de las necesidades de esta nueva economía,
0: exacto,
2: de este nuevo paradigma,
0: exacto,
2: que es correlativo a un nuevo orden, a un nuevo contexto mundial.
0: Mm.
2: Entonces, ahí es lo que a uno le preocupa.
0: Jorge, entiendo el punto, y bueno, muchos empresarios también se quejan de eso, ¿no? Que no hay mano de obra calificada, porque bueno, durante muchos años hubo planes que no exigían como contrapartida a la formación. Entonces, bueno, hay pocos jóvenes de sectores vulnerables que hayan terminado la secundaria. Y te quería llevar ahí. El otro día tuvimos una charla muy interesante sobre, bueno, a propósito del tema de la inseguridad y de cómo son utilizados los chicos de 14, delincuentes de 14 años que salen a robar y que son utilizados por diversos sectores. ¿Nos podés contar un poquito a propósito de esto?
2: Mira, las escuelas públicas en la provincia de Buenos
0: Aires... No, de la inseguridad, hablábamos de la inseguridad.
2: Lo que pasa es que el papel vacante que deja la escuela, ¿no? Lo llenan el crimen organizado. Y el crimen organizado utiliza a estos chicos, desertores del sistema escolar o no, como mano de obra, que es la que se dedica después a salir de gira, a robar coches, ¿verdad? O salir a robarle a la gente a los efectos de recomponer el volumen de drogas que necesitan a partir del atardecer del día siguiente. Y entonces esto genera un clima de inseguridad generalizada que lo vemos todos los días en el conurbano bonaerense. A eso hay que sumar una policía desfinanciada, desprofesionalizada. Fíjate vos que estamos hablando de dos funciones básicas del Estado, pero no estamos hablando del Estado industrial ni del Estado de bienestar, estamos hablando del Estado básico, el Estado de la organización nacional, educación, seguridad y salud. En los tres niveles, el Estado argentino y el Estado bonaerense hace agua. Prácticamente hoy una banda de chicos organizados para robar coches tienen mejores autos que los policías, mejores chalecos que los policías, mejores armas que la policía.
0: Uh-huh.
2: La policía está desmoralizado por todo el sistema judicial organizado sobre la base.
0: Y Jorge, ¿la policía y la política están implicados en el uso de estos jóvenes delincuentes?
2: Pero por supuesto que sí, porque prácticamente la policía está organizada por los intendentes. Los intendentes son los que nombran los comisarios, son los que promueven las promociones, y entonces esto determina que la política no administre, es una de las formas residuales de la administración de la pobreza, porque todas estas zonas liberadas, que a veces ni siquiera están liberadas por una actitud, están liberadas porque no hay suficiente personal para administrar una cuadrícula, ¿no? O a veces, ¿en qué consiste? Hay un default porque no hay patrulleros suficientes, no hay nafta para alimentar los patrulleros, el personal está muy mal formado, los oficiales de calle no tienen la experticia que tenían antes. Entonces, esto es un problema. Ahora, a eso tenés que sumar, ¿no? Que al compás de la diseminación de la violencia, se produce una contraviolencia de carácter social.
0: De vecinos que se arman en defensa propia.
2: Pero por supuesto, y si bien el sistema punteril está hecho añicos, están surgiendo otros vecinos que se organizan y que a través de la geolocalización conocen los puntos ciegos de las cuadrículas, donde se fugan los delincuentes, donde están las zonas liberadas, se dedican a perseguirlos, se dedican a detenerlos, después se los somete a juicios. A juicios vecinales, ¿no? Y después se les aplican los castigos, ¿no?
0: Es tremendo lo que estás contando, Jorge.
2: Pero terminan, y esto es sistemático, porque acá aparece mucha noticia, porque acá hay dos cuestiones básicas. Primero, que los vecinos no quieren que esto se difunda a través de los medios. ¿Por qué? Porque así la maquinaria puede seguir sin interferencias,
0: sobre todo
2: judiciales, porque la policía deja hacer. Muchos de estos vecinos son policías que justamente no están en la gestión venal, no están justamente en la gestión de la zona liberada.
0: Uh-huh.
2: Y son los que justamente tienen tan desmoralizados, porque primero son vecinos, padecen los mismos problemas que el resto, sin contar con que si los delincuentes saben que son ratis, los matan, porque
0: claro,
2: matar un policía
0: obvio
2: para ellos es un enorme mérito.
0: Uh-huh.
2: Entonces ellos de una u otra manera... Y los vecinos tienen una disposición natural a atacar a estos delincuentes cuando entran en un barrio. Ahora, después dejan un mensaje ejemplar porque bueno, debidamente golpeados, humillados, etcétera.
0: Tremendo.
2: Se los ata en un poste hasta que venga la policía a retirarlo. Se los filma, todo eso circula en videos que se transmite en los barrios, se le pone nombre, apellido, eventualmente represalias contra la familia. Ahora, esto no es una acción aislada. Esto
0: no, esto es tremendo, ¿no? Es un retiro también del Estado, en este caso supongo que estás hablando del conurbano, del Estado del conurbano en la seguridad.
2: Y claro, fíjate que no por nada, los pioneros de todo esto fueron los chicos de las plataformas, de Uber, de los deliveries, de Rappi, porque bueno, estaban hartos que los robaran, entonces ellos se organizaron en grupo de WhatsApp, uh-huh, y por geolocalización sabe dónde está la moto, dónde está el coche, entonces se organizan 20, automáticamente los salen a buscar.
1: Sí, uh-huh, sí. Hemos tenido imágenes donde se han metido en una villa los motoqueros. El año pasado, durante año, creo que hemos tenido imágenes donde, ante la inacción policial, los mismos motoqueros se metieron en villas para rescatar la moto.
2: Uh-huh. Exactamente, lo que pasa es que hay villas y villas.
1: Sí.
2: Porque algunos son santuarios, entonces ahí no puedes entrar porque te muelen a...
0: ¿Qué es un santuario?
2: Un santuario es un lugar lo suficientemente blindado como que aún los chicos que van a restituir tus vehículos no puedan entrar, porque ahí hay bandas muy organizadas con metralletas, con armas de guerra, de muy sofisticadas, y por lo tanto... Ahora, justamente,
0: pero perdóname, ¿de dónde sacan esas armas de guerra tan sofisticadas? Porque lo que estás describiendo es un Estado dentro del Estado.
2: Sí, lo sacan, por supuesto, de la policía, y lo sacan del mercado ilegal de armas, que es enorme en la Argentina. No te olvides que es también otro gran negocio. El alquiler, no solo la venta de armas, el alquiler de armas para todas estas bandas organizadas. Ahora, insisto, hay otros barrios que están... Entonces, los propios... chicos saben que ahí pueden entrar y pueden obtener la moto, pueden obtener el coche hurtado. En su defecto van a parar un santuario, en ese santuario se los deja enfriar 2-3 días y después en 3 horas y media desmantelan un coche y las partes se venden en el marketplace por internet. Uh-huh. Y se venden también en el exterior, en Ciudad del Este, en Paraguay. Después incluso los chasis son cargados en camiones, se falsifican los documentos. Ese es el crimen organizado. Hay que ver que en la provincia de Buenos Aires hay 20 desarmaderos solamente autorizados, con lo que un 10% están en blanco. Después tenés un 90% en negro, y es en ese contexto que se mueve este crimen organizado, que da enorme rentabilidad, y el 50% de esa rentabilidad va para la policía venal, no solo a la policía, a la política local, al poder judicial local, donde hay verdaderas dinastías de jueces, fiscales, etcétera, vinculados a la organización, a estas y otras organizaciones delictivas. Eso no es ninguna novedad.
0: Es muy fuerte, sí. Jorge. No es ninguna novedad, pero no suele decirse esto en los medios en general, y bueno, nos estás contando un panorama complicado. Y te agradecemos.
2: Déjame
0: mucho.
2: Decir una cosa, sí, Laurita, sí, sí, el gran peligro de este
0: estás describiendo un sistema, un Estado dentro de un Estado.
2: Sí. Por supuesto, pero eso hace rato, viene de la época de la dictadura, si vos querés, pero lo cierto es que también es... Lo cierto es que
0: nadie se encargó de desarmarlo, ¿no?
2: Pero porque no, porque ahí hay recursos venales, y esos recursos venales compensan el déficit fiscal, uh-huh, compensan el déficit fiscal, y habilitan esta transferencia de ingresos entre pobres o de sectores medios hacia los pobres. Ese es el otro tema. Uh-huh. Lo que antes se hacía orgánicamente a través de políticas públicas, ahora se hace inorgánicamente a través de esto que... No deja de ser el Estado, pero es un Estado penal, un Estado delictivo, no regido por la ley, sino, en todo caso, que pone la ley bajo un paraguas y la sustituye por los códigos de los distintos delitos corrientes, de talleres clandestinos, desarmaderos, trata de personas, prostitución, narcotráfico.
0: Bueno, es fuerte.
2: Ahora, el problema es que la justicia por mano propia, en tanto se extienda, genera un clima social que después implota, porque después se vuelve en el retorna al propio barrio para resolver rencillas internas. No,
0: bueno, es lo más anómico, lo más antidemocrático que puede existir, ¿no? La justicia por mano propia, aunque uno pueda entender indignación o lo que sea, pero bueno, es justamente el retiro de las instituciones de una sociedad democrática.
2: Cuando vos tenías los famosos punteros que regulaban la vida de un barrio, que prácticamente desaparecieron en el curso de la década del 10 y sobre todo después de la pandemia, durante la pandemia, Bueno, dentro de todo había una contención. Hoy esa contención no existe. Entonces existen bandas de vecinos organizados, ¿verdad?, que hacen la famosa justicia con mano propia. Pero eventualmente eso también después puede retornar porque hay un conflicto entre ellos.
0: Bien.
2: Y bueno, hay todo un repertorio, hay una disposición que después implota, que se utiliza en los conflictos intervecinales, que son enormes, entre otras cosas, por el hacinamiento de los barrios de la Buenos Aires.
0: Jorge, bueno, un panorama, primero aterrador, pero lo contaste de una manera extraordinaria y no son entrevistas que la radio o la televisión o los medios hagan habitualmente. Así que te mandamos un abrazo, y muchas gracias por toda esta explicación. Estuvimos hablando con Jorge Ozona, es historiador, pero además es consultor del Fondo Monetario Internacional, que le pregunta estas cosas. Es un intelectual de los más destacados de la Argentina, pero sobre todo tiene el activo tigre de que va al territorio
1: e investiga. El trabajo de campo.
0: El trabajo de campo. 4 minutitos faltan para las 5 de la tarde. Vamos a una tanda.
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10: Las 5 de la tarde. Temperatura 23 grados 5 décimas. Humedad 40%, cielo algo nublado. Reiteramos, la pobreza subió al 32,3% en el primer semestre de 2026 y afectó a 15 millones de personas. El organismo informó un aumento de 4,1 puntos en relación con los últimos seis meses de 2025. La indigencia llegó al 7,5%. El deterioro se produjo después de 13 meses consecutivos de baja. En el primer semestre de 2025, la pobreza había alcanzado 31,6% de las personas y luego descendió al 28,2 en la segunda mitad de ese año. En términos de hogares, el 24,4% quedó por debajo de la línea de pobreza, mientras que el 5,6 no logró cubrir siquiera la canasta básica alimentaria y quedó en situación de indigencia. En el Senado se tratan los proyectos de ley de modificación de la Carta Orgánica del Banco Central y Zonas Frías. Ambas iniciativas cuentan con media sanción de diputados. El jefe de la bancada de Unión por la Patria, la Cámara Alta, José Mayans, se refirió a la inflación, la pobreza y cuestionó al gobierno.
11: Cuando hablan de la inflación, lo primero que tienen que hacer es medirla correctamente, porque a Labaña le dijo que esta inflación está mal medida, porque se pondera con mediciones del año 2011. Y la ponderación actual es absolutamente distinta. Hay que tener en cuenta los alquileres, los servicios, la canasta básica, y con la ponderación actual, la canasta estaría en 2 millones de pesos según Labaña, no yo. Ya con 1.600.000 la canasta, ¿cuánto creció? ¿Qué estabilidad? La gran 7 tuvieron este gobierno. Estaba en 290 mil pesos y ahora está en 1.600.000 según el INDEC. Mal medida la inflación, mal medida la pobreza, mal medida la indigencia. Por eso hay gente que dice, pero la pucha, pero yo gano 1.600.000 y no puedo vivir. Y claro, porque tu canasta está en dólar y está en el doble.
10: Se estrenó la canción oficial que se utilizará para la visita del Papa León XIV. La conferencia episcopal confirmó que la Argentina con el Papa León se usará en los medios y en cada lugar que visite el sumo pontífice. La canción fue compuesta por los hermanos Gabriel Alejandro Moyano Angelini y Agustín Moyano Angelini de la banda de rock Iceberg del Sur. Gabriel Moyano, uno de los autores de la canción, relató cómo el proceso se dio para obtener este logro.
12: Acá fue como que de pronto se vino la canción, empezó a sonar en nuestras mentes y el proceso de composición lo hicimos en un ratito porque fue como que salió de golpe, ¿viste? Muy, muy emocionados cuando hacíamos la canción. En ese momento la mandamos al concurso. El concurso decía expresamente que no había que poner el nombre de los autores. Los que escuchaban la canción, que eran los del jurado, iban a escucharla sin saber de quién era la canción. Nos olvidamos. Esta mañana me está explotando el teléfono de mensajes.
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10: Buen tiempo en Buenos Aires. Mañana la máxima rondará los 25 grados. Cielo algo nublado, temperatura 23 grados 5 décimas.
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0: Seguimos en Di Marco en Continental, el programa de Laura Di Marco. 21 grados, la temperatura 23.5, la sensación térmica aquí en la ciudad de Buenos Aires. Un día apacible, un día de calorcito. No de calor, pero sí de calorcito. Mañana estará igual, 25 la máxima. El sábado va a bajar un poco, como siempre. No digo para los amantes del sol, yo no soy uno de ellos. Parece que el fin de semana es cuando o llueve, o hace más frío, o la temperatura baja. Porque después ya vuelve a subir, 19 el domingo, pero ya el lunes 20, y después de a poquito. Es la primavera, no es el verano todavía, no van a ser 30 grados, por suerte, pero sí 25, 24, 18. Si se mantiene en ese eje y eliminamos de una vez los plátanos, para mí sería la felicidad máxima. La gente se comunica aquí a Di Marco en Continental, el programa de Laura Di Marco, y esta consigna que ha dado Laura, que es si le creen a Milei que el 2028 será el mejor año en materia económica para los argentinos. Se comunican al 1144-000-590 y dicen cosas como estas, a ver.
1: La vida del matadero, la verdad no me canso de escucharlo, día y noche. En la pieza tengo una radio, ahora estoy haciendo un poco de fiaca con la radio al lado. Si voy a la cocina, allá tengo la otra, también en Continental. Informan de todo, me encanta. Y el fútbol, que yo soy futbolera, que me gusta, bueno, eso también. Tengan buenas tardes y muy buen fin de semana.
0: Che, pero muchas gracias. Tiene varias radios. Yo tengo una y tengo que estar cuidándola, como encima lo cara que está en la radio, ¿no? Y las que usamos nosotros en deportes ya no se consiguen tan fácil. De hecho, hay una que es la negrita, la más famosa, la que empieza con S, la marca, que ya no se fabrica más. Miren que la he buscado por el mundo, ¿eh? Y no se fabrica más. Así que bueno, muchas gracias a la amiga que nos escucha en todos los rincones de su domicilio. ¿Qué más?
2: Buenas tardes, Continental. Soy Hugo de Bahía Blanca. Yo creo que la pobreza se ha agudizado demasiado. Para la gente que echarlo, la mayoría está teniendo desde hace 5 meses algunos determinados grandes inconvenientes para llegar a fin de mes. Y después hay una demanda muy grande para ver si alguien tiene algún trabajo o alguna changa para otorgar.
0: Bueno, muchas gracias a Hugo desde Bahía Blanca. Sí, se ha complicado. Yo insisto en esto, De 59 a 32 hay una baja importantísima. Ahora, 15 millones de pobres en un país de 50 millones es un montón. Es un montón. Mientras se acaba de aprobar la reforma de la Carta Orgánica del Banco Central, acaba de ser aprobado, 45 votos afirmativos, 22 negativos. Y seguimos escuchando a la gente en el aire, en el del 1144-000-590, Radio Continental.
3: Hola, buenas tardes. Sí, confío que el 2028 va a ser un buen año. Buen año. Este presidente, sí. Nosotros que tuvieron, lo único que hacían era subir inflación y llenarse los bolsillos. Este presidente va a sacar el país adelante. Le va a costar, pero lo va a sacar.
0: Muy bien, uno confía, otro no confía. A ver si desempata algún oyente más que tengamos por ahí, Jorge.
4: Ese de Milei es el mismo que dijo que en el 2025 los sueldos iban a volar en dólares. No sé si cumplió eso. Así que si no cumplió, obviamente no le creo. Puras promesas de campaña.
5: Bueno, no dejó
0: el nombre. Dejen el nombre.
5: Claro, déjenos el nombre, claro, de dónde claro nos llaman. Bueno, hay muchas promesas de campaña que sí cumplió. Por ejemplo, bajar la inflación. Eso lo cumplió, levantó el cepo sin mayores desequilibrios económicos. Es decir, la gente hoy puede comprar dólares todos los meses, que esa fue otra promesa de campaña. Es decir, yo sería un poquito más equitativa. Algunas sí las cumplió. Y además no le puedo decir que él dijo ajuste, lo hizo. O sea, no le puedo decir que mintió. O sea, no prometió un jardín de rosas, todo claro, lo contrario. Y eso me parece, más allá de que no te guste el programa de Milei, me parece muy valioso. Que un presidente diga, bueno, yo voy a hacer esto. O sea, los voy a hacer sufrir. Y lo dijo.
0: Sí.
5: No es que dijo, viene una revolución productiva o vamos a hacer un shock de no sé qué cosa o la Argentina, la inflación se baja fácil, como lo dijo Macri en un momento. No. Dijo muchas cosas verdaderas y otras que le está costando a él resolver, ¿no?
0: Bueno, no dolarizó, no cerró el Banco Central.
5: No, no cerró el Banco Central, pero esta reforma que está haciendo de la Carta Orgánica del Banco Central, que se acaba de aprobar, es una reforma muy importante. Sí. Es una reforma muy, muy importante porque, bueno, lo que genera es que la Argentina no... el Senado aprobó la reforma de la Carta Orgánica del Banco Central. Sí. Es que la Argentina no emita, ¿no? No emita para financiarse, que ese fue el drama de la Argentina. Porque yo les cuento que la inflación es una enfermedad derrotada en el mundo. Hay muy pocos países que tienen inflación y eso está en directa relación con el aumento de la pobreza. Entonces, bueno, vamos rumbo. Esto es un país normal, digamos, que el otro día yo hablaba con Bernie y decía, bueno, pero todos se endeudan. Sí, está bien, pero vos tenés que... El tema no es la deuda, sino cómo financiás esa deuda. Claro. Y a la Argentina se le cerraron, se le cerró el mercado de capitales para acceder al financiamiento de esa deuda. Se le cerró el crédito. Entonces el problema no es el déficit, es cómo lo financiás, cómo lo pagás. Entonces, bueno, hay que tener muchas cosas, ¿no?, en cuenta, muchas variables. Por ejemplo, Israel, yo siempre cuento el caso de Israel, que estuve la fortuna de estar ahí hace unos años. Ellos tenían una inflación tigre del 600% anual. Hicieron un acuerdo de unidad nacional, que eso es lo que yo creo que habría que hacer en la Argentina, porque esto no lo resuelve una sola fuerza política. Incluso un acuerdo en la que participaron los sindicatos. Se hizo un ajuste con anuencia de los propios sindicatos. Bueno, la bajaron a dos dígitos al año siguiente. Así la fueron bajando hasta la potencia que es hoy Israel en el mar de una guerra. ¿Pero qué tienen ellos? Ellos tienen una oficina de jóvenes menores de 35 años que cuidan el déficit fiscal. ¿Y sabes por qué? Porque ellos dicen que inflación es sinónimo de Hitler. ¿Por qué? Porque en la Alemania inflacionaria y desequilibrada, previa al advenimiento de Hitler, la inflación generó que la gente pueda avalar un régimen que venga a poner orden. Claro, ¿no?
0: El miedo a eso, votaran cualquier cosa.
5: Bueno, hizo exactamente, o bueno, alguien, un salvador o lo que fuera. Entonces, ellos tienen una oficina hace muchos años de gente joven que no está vinculada a la política y que le dicen, no vas a gastar de más.
0: Claro.
5: No vas a gastar de más. Y eso es lo que mantuvo a Israel durante varios años en orden de sus cuentas macroeconómicas y en ser también una potencia tecnológica en el medio de una guerra. O sea,
0: aparte, Israel, ¿no?, que está en todos los días, está en guerra.
5: Está en guerra todos los días. Y vos vas a es una Silicon Valley de Medio Oriente, vos vas a Tel Aviv y te maravillás de los inventos que hacen. También es verdad que el Estado apoyó las famosas startups que tiene Israel. Por ejemplo, cuando vos agarrás el Waze es un invento israelí. Bueno, pero el Estado fue socio de muchas startups, es decir, pequeños emprendimientos. Eso también es importante. El Estado apoyó ahí.
0: Claro, apoyando la tecnología y los avances.
5: Apoyó. O sea, Israel tuvo que elegir para qué lado iba a ir.
0: Sí.
5: Bueno, fue para el lado de la tecnología. De hecho, se llama Innovation Nation. Esa es su logo, ¿no?
0: Sí, su eslogan.
5: Es su eslogan. Pero el Estado apoyó ese desarrollo, es ¿no? Ese modelo. Bueno, ¿para qué lado vas? ¿Sos un país agroexportador? ¿Vas a ser un país que exporte tecnología, que exporte conocimiento? Bueno, Israel se posicionó en ese punto. Y la verdad que hace cosas milagrosas. Pero bueno, ahí no se pueden exportar los tardó mucho en salir de la hiperinflación en la que estaba. Bueno, tenemos conectada una nota, ¿no? Tiene que ver con nuestro neumonólogo perdón, lo tenemos a Ricardo Delgado, claro, perdón, sí. A Ricardo Delgado. Porque tenemos algo de la salud de Mirta, entonces un poquito más adelante quédate porque vamos a hablar con un... Mirta tiene una neumonía, ¿no?
0: Sí, una neumonía. Un estado
5: Mirta,
0: de neumonía.
5: La chiqui, de la que esperamos que salga muy rápidamente, pero vamos a consultar más adelante, no ahora, con un gerontólogo y neumonólogo del Hospital Italiano para que nos cuente cuál podría ser la evolución de nuestra diva máxima que queremos muchísimo. Bueno, tenemos entonces a Ricardo Delgado, también lo queremos de otra manera, lo queremos. ¿Cómo le va, claro, Ricardo? ¿Cómo estás, Ricardo? ¿Qué Bienvenido.
6: ¿Qué tal, Laura? ¿Cómo
5: Son nuestro divo económico hoy.
6: ¿Cómo va?
5: Bueno, queríamos analizar con vos varias cosas. Primero, la frase que nosotros le estamos proponiendo a nuestros oyentes es que si le cree a Milei cuando dice que el 2028 va a ser el mejor año económico de la Argentina. ¿Cómo entender esta frase? Porque hoy se conoció un nuevo índice de la pobreza. Hay un 32,3% de pobreza, 2 millones de nuevos pobres en la Argentina, 15,4 millones de pobres en el país. Y bueno, no parece un dato muy alentador.
6: No, y te agrego además que se conoció la caída muy significativa de la actividad económica en julio, ¿no? De casi 3% en un mes, ¿no? 2,9. Uh-huh. A ver, ¿cómo leo esta frase? Me parece que está, bueno, el presidente haciendo lo que todo presidente hace de cara a un año electoral, tratando de dar expectativas de continuidad y, digamos, tratando de apelar al voto en el 2027. Uh-huh. Pero bueno, me parece que hay que llegar, todavía falta, ¿no? Estos dos datos de hoy a la tarde, hace una hora y un poco más, no han sido buenos. Te diría, yendo a lo más impactante, que es, a mi juicio, te diría, el dato de pobreza es te diría, pudo haber sido peor, yo te diría. El 32% no ha sido tan malo, porque la verdad que el primer semestre no ha sido bueno, uh-huh, en términos, sobre todo, de inflación, que es con lo que se mide la pobreza y la indigencia. Con lo cual, digo, 32%, bueno, un aumento importante, pero no tan malo. Sí, uh-huh, me parece muy, muy preocupante lo otro, ¿no? La actividad económica no tracciona.
5: La caída. ¿Podés repetir? Estos son los dos datos que se conocieron hoy. La pobreza, sí, y la caída de la actividad económica, ¿de cuánto es?
6: De 2,9% respecto de junio, uh-huh, en el mes de julio. Para dimensionarlo, es el peor número de la gestión, el peor número, uh-huh, mensual de la gestión. Fuerte. Uh-huh. La actividad económica, incluye todo, desde gas y petróleo hasta el comercio, pasando por la industria, para, uh-huh, decirlo, uh-huh, concretamente. Toda, sí, la actividad económica. Es una especie de estimador del PBI. Y te diría que cuando uno va para atrás, ha habido desde el 2008 apenas 6 oportunidades, incluidas la pandemia, con caídas superiores al 2% mensual. Uh-huh. Con lo cual, es un dato que, a mi juicio, el gobierno debería tomar. Nosotros, uh-huh, en analítica estimamos...
5: Pero vos sabés que el gobierno niega, sí, esto. Es un muy, bueno, impresionante. Yo el otro día...
6: Es un dato del INDEC.
5: No, obviamente. A ver, el otro día yo discutí, tuve una discusión al aire con la diputada Juliana Santillán por este tema. Y ella decía, bueno, pero ¿dónde están los datos? ¿Son tapas de los medios? A ver, ¿hay datos?
6: Bueno,
5: ahora tenemos el dato del INDEC, pero ya venían con datos de consultoras privadas, con otros datos, sí, de caída, exacto, de la actividad. Bueno.
6: Sí, la semana pasada, Laura, se conoció la caída de la actividad del segundo trimestre del año. Uh-huh. En abril, mayo, junio, uh-huh, fue 0,6. Este trimestre probablemente también de caída, con lo cual yo te diría que hoy, si querés un título... La Argentina está en una moderada recesión técnica. Okay. Ya estamos en recesión técnica. Porque va a ser muy difícil que agosto dé bien. Mm. Me parece que agosto también va a dar caída. Y septiembre, bueno, no va a compensar la caída de julio y de agosto. Con lo, mm, cual, dos trimestres consecutivos de caída te dan una economía que está con problemas, con dificultades.
5: Bueno, que lo tome el informativo, lo de Ricardo Delgado, que acaba de decir, sí, la Argentina está en una moderada recesión técnica, porque hasta ahora creo que los economistas venían evitando hablar de la palabra recesión.
6: Bueno, lo que pasa que me parece que lo que no hay que negar son los datos.
5: Claro.
6: Y en eso yo coincido con el presidente. El presidente, uh-huh, habla de datos. Y está muy bien, y hay que trabajar con datos, sobre todo con datos oficiales. Nosotros como economistas privados nos podemos equivocar, pero el INDEC es el organismo de estadísticas, ¿no? Entonces, uh-huh, hay que, bueno, seguir esos números. La pregunta es cómo sigue la película hacia adelante.
5: Claro. ¿No? Va a depender ¿cómo de sigue y por qué se produce esto, ¿no? Porque daría la sensación, Ricardo, de que Milei está nervioso, incluso cuando le habla a su equipo, porque los resultados que él espera no llegan. Entonces, ¿qué es lo que falla? ¿Qué pasa? ¿Por qué?
6: Bueno, yo tengo la impresión que el equipo económico y el gobierno se ha enamorado de un instrumento que es el tipo de cambio bajo, el dólar barato, como modo de hacer que el proceso de desinflación, de baja de la tasa de inflación, sea más rápido. Y eso le genera a los que producen en la Argentina, a los que compiten con importaciones, bueno, costos me parece innecesarios. Claro. La verdad que uno cuando mira, pero eso es, digamos, y lo ha hecho todo gobierno, o sea, digamos, desde Néstor a esta parte, digo, para todos los gobiernos se enamoraron en algún momento de un dólar barato, porque le da la sensación a aquellos que tienen algún peso excedente de que tienen más dólares. Podés comprar más fácil. Sí. Bueno, ahora, eso te genera problemas para producir, para competir con importaciones, que es absolutamente necesario. Me parece que los procesos de reconversión hay que seguirlos, hay que profundizarlos, pero hay que darle un sentido, hay que darle una secuencia, hay que darle un camino. No es solamente abrir y ya. No es solamente desregular y ya. Y eso me parece que es lo que estamos viendo hoy en la macro, ¿no? En los resultados macro.
5: Vos sabés que recién estaba hablando con Jorge Ozzona, que lo debes conocer, historiador, un intelectual importante de la Argentina, con muchos estudios sobre la pobreza. Y es lo que decía, bueno, comparaba un poco con Roosevelt, ¿no? Hablaba, bueno, es historiador, cuando fue el New Deal, y él decía que Roosevelt hablaba todas las noches con la gente explicándole esto, darle un sentido, darle un contexto, darle un rumbo, explicar a dónde vamos, explicar que hay un cambio de paradigma. ¿Qué es lo que Milei, yo siento que no está haciendo? Lo hizo siendo candidato, no lo hace ahora.
6: Sí, me da la impresión que prefieren la confrontación. Y yo te escuchaba, vos hablabas recién del caso israelí, pero hay otros ejemplos. Pero el caso israelí es un caso, un muy buen ejemplo. Esto de que vos, para procesar cambios que llevan tiempo y que cuestan en términos de actividad económica, vos tenés que convencer y tratar de consensuar con la mayor cantidad de gente. Claro. Obviamente va a haber gente que de esto es así. Y los acuerdos no son acuerdos porque para las fotos, tienen que ser acuerdos sensibles. Yo creo que la Argentina, con una lógica, digamos de planteos racionales, todos los sectores, yo que tengo clientes en muchos sectores de actividad económica, todos están diciendo, es verdad que nos tenemos que reconvertir, es verdad que éramos una economía que no funcionaba, es verdad que vendíamos caros nuestros productos, es verdad, y es así. Ahora, creer que de la noche a la mañana eso va a cambiar, que a veces es lo que siento que el gobierno tiene en mente, bueno, te genera estos resultados que muestran el INDEC desde la semana pasada hasta hoy, ¿no?
5: Bueno, interesante, Ricardo. Bueno, te agradecemos mucho esta explicación. Gracias. Te mandamos un saludo desde acá. Muchas gracias.
6: Un beso grande. Gracias. Chau.
5: Estuvimos hablando con Ricardo Delgado y analizando las nuevas cifras, de los nuevos datos del INDEC, que hablan de un aumento de la pobreza, pero sobre todo, y lo que hablábamos con Ricardo, que es un economista de fuste, la caída de la actividad económica del 2,9% respecto de junio, o sea, la caída que se conoció en julio con respecto a junio, ¿no? Es la caída de junio a julio, casi un 3%, y la describe como una suerte de recesión técnica moderada. Vamos a una tanda y volvemos.
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3: Hola Laura y equipo Tigre, les habla Néstor de la Ciudad Azul. Impresionante lo que habló este historiador, las cosas que nos enteramos, impresionante. Nosotros estamos acá alejados de eso, estamos en una ciudad que por ahora no ha entrado el delito de semejante manera, pero es impresionante, y es verdad, es un estado con otro estado, y así nunca vamos a solucionar nada. Bueno, la verdad es una notición. Felicito al equipo. Les mando un abrazo grande y los sigo escuchando como todas las tardes.
4: Hola, sí, Héctor Tendino le habla a Santa Fe. La verdad que sí, el año 2028 va a ser el año de despegue y le tengo mucha fe a Milei, porque es decente, está poniendo las cuentas en orden y no olvidarse que el kirchnerismo trata en lo posible de que fracase todo. Milei tiene que luchar contra muchas cosas, contra el peor de todos los males, que es el kirchnerismo. Le tengo mucha fe a Milei.
5: Buenas tardes, Laura, Marcelo. Por la consigna, la verdad, no le creo nada. Pero, ¿qué me ofrecen a cambio? ¿Quién puede ser el próximo? Yo lo voté, estoy arrepentido, pero por ahora sigo sin alternativa.

0: deportivas. Un saludo muy grande para el Bebo, ejemplo de vida. Soy Alberto de Almagro, fiel oyente de Continental. Muchas gracias.
1: Hola Laura, Jorge de Castelar. No le creo, la verdad que no le creo a Milei, tampoco le creía a los otros. Lo que pasa es que los gobiernos tienen que ser con y por la gente, y este muchacho vino por la casta y terminó con la gente. La gente está muy complicada, Laura, eso hay que tenerlo en cuenta. Y no sé, recién escuché que Mayán dijo que el INDEC no mide bien la inflación, y vos dijiste que estos números son creíbles. Realmente uno va a hacer las compras y los números no son creíbles. Te mando un abrazo.
2: Bueno, muy, muy interesante. Ay, te mandamos un beso, Alberto de Almagro, que sos fiel oyente de...
3: Grande, Alberto.
2: De Continental. Te mandamos un beso y espero que nos sigas escuchando. Bueno, interesante porque tiene mucho contenido todo lo que nos dicen nuestros oyentes. Recién me quedaba con lo de Jorge de Castelar, que representa... Mira, acá hay Tigre de tres tercios, sí, de votantes. Sí. Uno, el que es súper anti-K.
3: Sí.
2: Otro, que en realidad... vota según lo que le parece, puede votar un día una cosa, otro día otra,
3: claro, no
2: entre
3: partidos.
2: Los que está, por ejemplo, Jorge de Castelar, que no creo que no me acuerdo quién era el que había votado a Milei y después se arrepintió, fue Alberto de Almagro.
3: Vota propuesta.
2: No, está bien, lo que dijo Jorge de Castelar, que es interesante, porque... A ver, ¿por qué? Jorge, mira, nosotros hace poco sacamos a Alejandro Katterberg, un encuestador, que nos decía que Milei empezaba a caer en las encuestas. Y una de las razones es la que vos estás mencionando. La gente lo votó porque creía que iba a ir contra la casta, y a partir del caso de Adorni, bueno, esa creencia o esa promesa se incumplió, ¿no? Porque no hay nada más casta que irte en avión privado a Punta del Este.
3: No hay nada.
2: Entonces, y el ajuste efectivamente lo está pagando la clase media, sobre todo, ¿no?
3: Y la clase media baja.
2: Entonces, esto es verdad. El tema es, como dice Alberto de Almagro, ¿qué alternativa tenés del otro lado? ¿No? Porque si la alternativa es Kicillof, vos viste el papelón que hizo en Nueva York, lo que proponen. ¿Cuál es la alternativa? ¿Volver a emitir? ¿Volver a endeudarse? ¿Volver a una inflación del 25% mensual? ¿Quién te está ofreciendo una alternativa creíble? Entonces, este es el dilema en el que están muchos argentinos. Y después, bueno, Héctor de Santa Fe, que está en el tercio, no completé la idea de los tercios, un tercio es, Promilei, sí. Promilei fuerte, el otro está en el medio, y el otro es peronista.
3: Claro.
2: Es Promilei. Los que están en el medio y pueden votar peronismo, Milei, otras alternativas, y el otro es el conglomerado pero kirchnerista. Bueno, Héctor está en los pro-Milei, que son importantes. El presidente tiene un 41% de intención de voto, sí, o de imagen positiva, que es bastante. Y gran parte de esa imagen es, bueno, algunos porque por Milei mismo y otros porque no hay nada del otro lado y les espanta que vuelva el kirchnerismo. Y después lo tenemos a Néstor de Azul, que te agradezco, Néstor, que hayas valorado la entrevista con Jorge Ossoná, porque te digo que son entrevistas que se escuchan muy poco en los medios, y acaba de describir algo muy interesante, que es un Estado dentro del Estado, y más allá de la decisión de una jueza, cómo se utilizan los pibitos delincuentes, sí, de 14 años... Sí. Parte de la policía y parte de la política para generar una caja negra para el poder y de esa manera compensar el equilibrio, digamos, el déficit fiscal o la falta de dinero, porque es plata para ellos también, pero plata para financiar la política. Es un cuadro tenebroso el que pintó Jorge Ossoná. Así que me alegro que lo hayas valorado, Néstor. Son las 17:31, vamos a las noticias.
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5: El Senado aprobó con cambios la reforma de la Carta Orgánica del Banco Central. Por las modificaciones a la iniciativa, deberá volver a diputados. Ahora el debate continúa por la quita de subsidios en zonas frías. Fuerte caída de la actividad económica en julio. Bajó 2,9% con relación a junio y 1,4% en forma interanual. Es la mayor desde la pandemia. Con relación a igual mes de 2025, 7 de los 15 sectores de la actividad que conforman el EMAE registraron subas en ese mes. Violento asalto a Bobby Flores en Saavedra. Al conductor lo manatearon junto a su familia y le robaron. 3 encapuchados entraron a su casa, los redujeron y escaparon con mochilas. Cielo algo nublado en Buenos Aires, temperatura 23 grados y medio.
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0: Muy bien, señor Tigre Medina. Hay muchísimos mensajitos, pero empezamos por el fútbol.
1: Empecemos por el fútbol. Dale. 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
0: Muy bien, paciencia también para volver a casa porque está muy complicado. El tránsito es lo que les decía, yo vengo del centro, vine de Puerto Madero, tardé 46 minutos en llegar hasta acá. Así que, bueno, paciencia. Tenemos mensajitos, ¿verdad?
1: Muchísimos mensajitos tenemos. Estimado, bueno, Laura y Tigre, yo le quiero creer a Milei, observo el panorama mundial muy volátil y me pregunto, ¿tendrá tiempo? Dice nuestra amiga Carmen de Ciudadela. Buenas tardes, respecto a la consigna, digo que no le creo nada. Se nota que no viaja en transporte público, no concurre a los comercios, etcétera. Había otra realidad. Ningún político me da confianza. El día en que una elección aparezca 2 millones de votos impugnados, quizás se den cuenta de lo que son, dice Ariel de Floresta. Hola, equipazo de Continental. Me pregunto, no encuentro la respuesta. ¿Dónde está la redistribución de la riqueza que proponía el anterior gobierno? Lo único que veo es que se la llevaron en pala y repartieron nada. Mejor dicho, a sus familias sí se la repartieron. Al resto no le tocó nada. Pura promesa incumplida. Al menos este presidente está cumpliendo lo que prometió. Dijo no hay plata. No prometió repartirla. Dice Emilio de San Miguel del Monte. Soy Mario de Santa Fe. Yo creo que estamos en manos de una persona que no tiene idea de lo que es gobernar un país. No creo que salgamos de esta situación. Lamentablemente no podemos esperar hasta el año 2028. Buenas tardes, Fabio de Pinamar. Por la consigna, claramente creo que el creo en el presidente. Lo peor que podría pasarle a esta Argentina, quedarnos a mitad de camino. Sería como la peste negra del 14. Amo platónicamente a Laura. Cuando ella no
0: está, gracias.
1: A mí no me escucha. Crack el Tigre dice un abrazo muy grande, gracias al amigo Fabio.
0: Bueno, Fabio, mira, gracias por lo que me decís, pero lo que vos decís, a ver, repetí el mensaje de Fabio.
1: Bueno, muy bien. Por la consigna, claramente que creo en el presidente. Sí. Lo peor que podría pasarle a esta Argentina, quedarnos a la mitad del camino.
0: Bueno, yo creo que ese es un motivo. Yo no tengo idea si Milei va a ser reelecto o no va a ser reelecto, pero ese es un motivo que la gente, no se me ocurre a mí, ¿eh? Yo veo, viste que los encuestadores lo que hacen es miden, sí, pero después arman grupos focales, es decir, grupos de ciudadanos,
1: claro,
0: que como ustedes ahora, bueno, hablan, explican que son encuestas cualitativas, es decir, por qué lo votaría, por qué no lo votaría, por qué me gusta, por qué no me gusta. Bueno, ¿qué considera la gente? Que es un sacrificio muy grande. Es como si vos dejaras el régimen a mitad de camino, pará, pero te falta poco, o supuestamente te falta poco, ¿no? Hoy Milei empezó a, no sé si falta poco, no tengo idea, pero bueno, Milei volvió a hacer lo que hacen todos los presidentes, que es generar expectativa, volver a querer retomar la agenda económica en el sentido de que vamos a estar mejor en el 2028. Entonces, más allá de Milei, la gente dice, para, hicimos un sacrificio enorme, te creímos, no queremos ahora volver para atrás.
1: Claro.
0: Esto es lo que principalmente sale de los grupos focales.
1: Claro.
0: Que también podría ser tomado por un candidato que pueda seguir el rumbo de Milei, con tal vez algunas mejoras, como decía, por ejemplo, Jorge Ossona, tener políticas públicas hacia los conurbanos para reconvertir a la gente o para poder educar a la gente en nuevos oficios, más políticas públicas, pero el rumbo no está en discusión. ¿Tenemos otro mensajito?
1: Hay muchos más mensajes. Ya no se puede más. Milei nos miente. Chau, ya fue. Están cerrando fábricas porque no hay venta y precio negativo. No deja el nombre. Se llama C, pero no deja el nombre. Hola, buenas tardes.
0: Bueno, ves, en el caso de C, son ya los que abandonaron a Milei, sí, que es el grupo por el cual Milei va bajando, que va bajando la imagen, exactamente.
1: Hola, buenas tardes. Con respecto a la consigna, en lo que va de 2026, se han destruido más de 8.700 empresas en Argentina durante el primer semestre, acumulando más de 30.000 cierres de firmas empleadoras desde finales del 2023. No le creo nada a este presidente actual, así como un día nos dijo que la gente cobraría en dólares. A partir de ahora es todo chamuyo para las próximas elecciones, dice Gabriel de provincia de Buenos Aires.
0: Es importante, porque por eso les digo, déjennos de los lugares de donde llaman, ¿no? Porque la provincia de Buenos Aires está muy complicada, es donde el ajuste pegó más fuerte. Entonces, una cosa, los mensajes que recibís de San Juan, por ejemplo, o de Neuquén, que son provincias que están funcionando, no son los mismos que recibimos de Buenos Aires.
1: Obviamente. Yo le creo al presidente, pero no dijo para quién iba a ser el mejor año y a costa de qué, dice Rosana de Villa Urquiza.
0: Muy bien. Bueno, vamos a hacer un alto acá y les agradecemos un montón, porque hacemos el programa con sus mensajes también, y es un ida y vuelta muy lindo, y esta es la magia de la radio, ¿no? Y la magia de Continental, que es una radio súper federal. Bueno, tenemos a nuestra diva máxima internada en el Mater Dei con una neumonía. ¿Tenemos el parte médico?
1: Sí, la señora Mirta Legrand continúa mejorando día a día de la neumopatía que motivará su internación con una buena evolución. Permanecerá internada durante los próximos días con el fin de mantenerla bajo control y brindarle los cuidados y contención adecuados. Su familia y profesionales médicos agradecen los saludos, etcétera. De no mediar cambios, el viernes próximo enviaremos un nuevo parte médico. El doctor Enrique Chahue, director médico del Sanatorio Mater.
0: Muy bien. Este es el parte de Mirta Legrand de ayer. Sí. Tenemos en línea al doctor José Manuel Viudés, que es gerontólogo y neumonólogo del Hospital Italiano, matrícula 92.965, y es para hablar, no de la salud de Mirta, porque no conocemos en detalle, claro, pero sí de una que es una neumopatía a la edad que tiene Mirta, claro, que es, bueno, a 99 años. ¿Cómo le va, doctor?
2: ¿Qué tal? Buenas tardes. ¿Cómo están ustedes?
0: Muy bien. Bueno, queríamos hablar entonces de la enfermedad de la chiqui. No de ella, porque no conocemos los detalles, sí, pero sí de la enfermedad a una persona de su edad. ¿Qué significa y qué puede significar? Y bueno, ¿y cómo puede evolucionar este cuadro?
2: Sí. No, bueno, nosotros estamos como... Queremos aprovechar la oportunidad para que la gente sepa cómo evoluciona la gripe cuando no se resuelve, ¿no? Y eso tiene que ver con la edad, obviamente, los mayores de 80... La buena noticia es que Harvard acaba de publicar un artículo en la revista Nature hace un mes. Ahora los adultos mayores deberían ser mayores de 79, 80 años. Deberíamos llamar gerontes a ese grupo etario. O sea, se corrió, gracias a Dios, la edad. Pero ese grupo, ahí es el límite.
0: ¿Por qué se corrió antes? ¿A qué se llamaba gerontes?
2: 65 años, una locura.
0: ¿Cuánto?
2: ¿No?
0: 65,
1: ok. A la edad de la jubilación, a la edad de la jubilación.
2: Claro, y la jubilación tiene un delay tremendo, porque ya vemos gente como Mirta, como Chiche, como muchos adultos de 80 años trabajando. Así que...
0: Mira, Moria Kazan, yo la entrevisté el otro día, una diosa, claro, total.
2: Por bueno, eso, mi padre tiene 92 años y maneja su campo solo, tiene 3.000 hectáreas y maneja con 92. Así que la verdad que deberíamos cambiar, hay un delay ahí, y bueno, Harvard, como siempre, al frente, ya cambió la edad, pero ese es el límite, ¿no? 79, 80 años, ahí sí la inmunidad empieza ya a decrecer, y la capacidad del cuerpo, sobre todo, tiene la capacidad de resiliencia del cuerpo de recuperarse y aprender del pasado, empieza a fracasar, y entonces, bueno, una gripe que no se soluciona, como le decía, se transforma en la próxima etapa, que tiene, esa etapa tiene dos pasos. El primer paso es bronquitis, que es un poco de secreciones y algo de fiebre, y el paso final es la neumonía, que es ya cuando una parte del pulmón pequeña, en el caso de Mirta aparentemente, deja de funcionar porque se llama de secreciones. Lo internamos al paciente porque le falta un poco de oxígeno, en esa zona no participa la oxigenación porque está ocupada por moco, le ponemos antibióticos endovenosos y esperamos la evolución favorable en el plazo de los 3 o 4 días, máximo 7. En el caso ya, lo que yo sí sé que se encontró la bacteria, que es el dato positivo, cuando se encuentra la bacteria, siempre le ponemos un antibiótico por vía endovenosa hasta que aseguramos los primeros 3 o 4 días, y seguramente ya debe estar en la etapa de un antibiótico por vía oral y de rehabilitación respiratoria para próximamente, me imagino, sábado o lunes irse de alta.
0: Ahora, doctor, yo por lo que lo escucho, usted está sugiriendo que no se curó bien Mirta porque ya había sido internada previamente de la gripe, claro, que con la que ingresó, ¿es así?
2: Exactamente, y eso queremos aprovechar para que la gente sepa. Punto uno, la gripe es la gran causa de la mortalidad en el adulto mayor en invierno. Lo que pasa que la gripe dispara un montón de enfermedades secundarias en los pacientes frágiles por edad o porque tienen patología previa, y entonces dicen, no, el abuelo se internó por insuficiencia cardíaca, ACV, infarto, demencia, caídas, y en realidad fue la gripe. Entonces, muy importante, porque está bajando el índice de vacunación, por eso estamos muy preocupados, muy importante, todos.
0: Pero, los pacientes, ¿qué tiene que ver, perdón, doctor, porque no para que nos explique bien, qué tendría que ver, cuál es la vinculación entre un problema cardiovascular y la gripe?
2: Justamente todo tiene que ver, porque la insuficiencia cardíaca, esto es estadística pura, en los mayores de 80 años, el primer desencadenante de una falla cardíaca, de un infarto o de un ACV, es una gripe previa, que parece algo inocente. Obviamente el corazón o el cerebro, en el caso del ACV, están trabajando al 50% por la edad de estos pacientes, y cuando se ven obligados a duplicar su función porque la gripe lleva a inflamación, a fiebre, aumento de frecuencia cardíaca, fracasan, y ahí viene el infarto, el ACV, empeoramiento de la demencia, confusión, caídas. Entonces, por eso le digo que la primera causa de muerte en el adulto mayor en realidad es la gripe. Qué pero es la gripe que no anduvo bien. Claro.
0: Nosotros miramos eso, para mí es un dato totalmente novedoso.
2: Sí. Claro, nosotros miramos la gripe desde el joven que tiene una gripe y dice, estoy engripado. Ahí va, bueno, hacer reposo. Eso en el joven, el que no es inmunocomprometido, el inmunocompetente, pero el inmunocomprometido por edad o por patología previa, la gripe es un gran, posible gran problema. Pero acá viene la buena noticia. Si todos nos vacunáramos, porque el problema es que uno puede vacunarse, pero en este caso el H3N2, que es la variante que tuvimos este año, la cobertura no fue tan buena, porque así se dio en el sentido del prototipo de vacuna, cubría el 50% de las variantes más severas. Entonces, uno se cubre lo más severo, que fueron las gripes más severas que estuvieron el invierno anterior en Estados Unidos, en el hemisferio norte, aprendieron de eso y ahí hacemos la vacuna. Pero no nos cubre el 50% restante. Entonces, si nosotros, un adulto frágil, se encuentra con un paciente que tiene gripe y justo no le cubre a una paciente como Mirta la vacuna que se puso, puede contraer una gripe que, en principio, puede ser leve, pero como son pacientes añosos o frágiles inmunitarios, desencadena este proceso en cascada que es gripe, bronquitis, neumonía.
0: ¿Y cómo? Bueno, aspiramos, obviamente, usted recién decía que es una buena noticia que hayan encontrado la bacteria.
1: Sí.
0: ¿Cómo salen los adultos mayores de estas neumonías? ¿Se pueden recuperar totalmente? ¿Quedan algunas secuelas? ¿Quedan más debilitados?
2: Ahí está lo que más nos preocupa a nosotros de estos casos, que es... todos estamos mirando el árbol, que es qué antibiótico le ponemos y nadie está mirando la masa muscular y la masa articular y la parte cognitiva del adulto mayor. Para que el adulto mayor salga bien, hay que comenzar la rehabilitación el día uno, y la rehabilitación consta de actividad física en la cama, incluso ponemos electrodos o TENS, y una dieta especial rica en proteínas para que la masa muscular, que se pierde tremendamente por cada día de internación, a un adulto mayor le lleva entre 3 y 6 meses recuperar lo que pierde en un día de internación cuando tiene más de 80 y tiene un factor como la neumonía que aumenta el catabolismo, que es la destrucción de proteínas. Entonces, todo eso es muy importante para poder decir que cuando se van de alta también están en condiciones de volver a su vida natural, digamos, a la vida anterior.
0: Doctor, pero requiere una recuperación como la que está planteando.
2: Sí, una recursión muy importante, y ese es el mensaje para la gente, que cuando su familiar adulto mayor esté internado, no solo reclamen que se trate la infección, el infarto, el ACV, sino que siempre reclamen que venga un kinesiólogo 2 veces por día, que la nutrición sea hecha por un experto en adultos mayores con respecto a la proteína que tiene que comer, y que tenga rehabilitación cognitiva. Eso significa ponerle un reloj para que sepan la hora, abrir la ventana de día para que vean la relación entre día y noche, y leerle un diario y contarle cosas, novedades, o que vea la tele para que no pierda la conexión.
0: Bueno, el caso de Mirta, no sí. tengo ninguna duda de que está no, conectada de esa manera. No
2: hablo,
0: sí.
2: no hablo de ella, pero hablo del resto de los adultos sí. que uno los ve en una camita sin ninguna conexión. Claro. Y eso es muy malo. Y le cuento un chiste, pero para que sepas que de qué le hablo. Me acuerdo una vez en el italiano, cuando estábamos recorriendo un paciente, había.
0: ¿En dónde,
2: una,
0: perdón? No le entendí.
2: En el hospital italiano, cuando estábamos italiano. Recorriendo uh-huh. un paciente, hace muchos años yo estaba haciendo clínica, y entramos y en la habitación había dos pacientes adultos mayores con infecciones los dos, y había una separación de una cortina nada más. Entonces al primero le preguntamos dónde estaba, y él estaba confuso, ¿no? Entonces dijo en Mar del Plata. Y entonces, bueno, eso es normal, pero cuando vamos al próximo paciente que no estaba confuso, como él no tenía rehabilitación cognitiva, cuando le preguntamos dónde estaba, nos preguntó, ¿estamos en Mar del Plata? Porque escuchó el adulto mayor.
0: Claro, claro.
2: O sea, fíjense qué importante la fragilidad de estos pacientes y cómo no los abordamos multidisciplinariamente. Y como digo, miremos siempre el bosque, porque es muy difícil de poder recuperar todo lo perdido.
0: Claro, claro.
1: Doctor,
0: bueno.
1: ¿Qué ha pasado este año? Que, a ver, no he visto tantos contagiados de gripe como este año. No recuerdo, no tengo memoria.
0: Bueno, recién acaba de decir que hay un déficit de la vacunación y que la cepa más, cepa, creo que sí. usted corríjame, sí, más complicada, sí, sí. no se incluyó en la vacuna.
1: Ay, ay, ay. ¿Es por eso?
2: Sí, muy bueno.
1: La super gripe.
2: Sí, sí. Yo tenía mucho más miedo, pensé que iba a ser peor porque el pico se suele dar en la vacación de invierno y por suerte no pasó, porque uh-huh. ahí colapsa el sistema de el sistema de internación y eso aumenta la mortalidad, eso está medido, o sea, por eso sí me entró.
0: Ahora, perdón, doctor, pero ¿y por qué no se incluyó en la vacuna de la gripe? Yo me vacuno siempre, me vacuno hace mucho porque, bueno, nada, me vacuno, soy pro vacuna.
1: ¿Le gusta la vacuna? Muy bien, no, hay que vacunarse.
0: No, la verdad que no me engripa hace muchos años y no tengo ganas de no sé, que quede inhabilitada una semana por la gripe, no me incomoda mucho y me vacuno. Y no me engripo realmente. Y pregunté, me acuerdo que cuando me vacunaron, como en general las prepagas tienen la vacuna gratis, para te vacunan, algo de esto que usted está contando me dijeron que no incluía una de las cepas que eran como la más peligrosa, la más complicada.
1: La más fuerte, sí.
0: La más fuerte. ¿Por qué?
2: No, la idea es así. En realidad es... Yo por ahí me expresé mal. Lo que quise decir es que cubre solamente el 40% de la cepa circulante, pero el 40% más grave. Pero es un 60%.
0: Ah, perfecto.
2: Pero es el prototipo de esta vacuna. Generalmente tiene un poco más de cobertura. El COVID, por ejemplo, tenía mucho más. Pero acá tengo una buena noticia para usted y para el resto de los oyentes. Hay un trabajo científico que se publicó hace un año que demostró todo lo contrario de lo que creen los antivacunas. Los pacientes que más se vacunan, escuche esto que le va a gustar, tienen menos riesgo de demencia. Incluso hay dos vacunas que están muy relacionadas junto con la gripe, pero hay dos que demostraron 30% de diferencia con respecto al resto, que es la vacuna del herpes, que hay que colocársela después de los 50 años, hayamos o no tenido el herpes zóster, que es la culebrilla, ¿no?
0: Sí.
2: Tenido, tenemos que colocarnos después de los 50, son dos dosis, y la vacuna nueva que salió hace un par de años en Argentina, que es la de la bronquiolitis de los niños, en el adulto,

0: Bueno, esto es Galicia en el dial. ¿Sale?
1: Cuando quiera. Esto es Galicia en el dial, el programa semanal del Centro Gallego de Santa Fe, que se emite por Radio de Noticias 90.1, directamente desde el estudio principal ubicado en calle San Jerónimo 2646 en el primer piso. Quien les habla, Tomás Rodríguez, hoy va a contar con la inestimable colaboración desde la consola a cargo de Tomás o Tommy García, bueno, otro español también, o de descendiente español. Y como es habitual, vamos a contar con la inestimable colaboración en la selección de la parte de musical de Mónica Inés Altamirano Tor. Bueno, es una jornada muy importante en todos los aspectos, tanto en la ciudad de Santa Fe, que está viviendo la jornada final de la 13ª edición de los Juegos Suramericanos, que se desarrollan en 6 ciudades del territorio argentino, como ser las ciudades de Paraná, Mar del Plata, Mendoza, Rafaela, Recreo, Rosario y Santa Fe de la Veracruz. El éxito ha sido total y queda, por sobre todas las cosas, todas las obras que se han realizado en el territorio provincial, que quedarán para el futuro. Fundamentalmente, la pista de material sintético refuncionalizada del Centro de Alto Rendimiento Pedro A. Candiotti. También la cancha de hockey femenino, lo mismo que el famoso, prestigioso velódromo de la ciudad de Rafaela. Y después se han desarrollado actividades en distintas entidades deportivas, tanto de Santa Fe como de Rafaela, Rosario y Recreo, en nuestra provincia, el complejo panamericano de softball de la ciudad de Paraná y también la cordillera de los Andes, donde se hicieron otras actividades hoy. Después nos vamos a referir a determinadas cosas de este deporte que nuestro país en materia deportiva se destaca por los deportes de conjuntos, donde hubo algunas actuaciones realmente de gran mérito, ratificando el hockey más femenino y masculino, que se han clasificado campeón mundial y con medalla de oro y de bronce, respectivamente. Y en el deporte más de formación, el deporte número uno, lamentablemente, la actual situación económica y financiera y falta de apoyo a los atletas, fundamentalmente lo que actúan en el CENAR, se está viendo en los resultados. En el atletismo la mejor figura ha sido evidentemente Micaela Levalli, la marplatense con una vasta trayectoria, con 28 años, que estuvo paralizada un año y medio por una severa operación en una de sus rodillas, lució sus aptitudes. Ella viene conjuntamente con su entrenador Leandro Melgar, que no representa a un club, sino a una organización no gubernamental de la Ciudad Feliz, cuya entidad se dedica a ayudar y asistir a los sectores más carecientes de esa ciudad. Nuestro reconocimiento a esta joven atleta de 28 años que se impuso en las pruebas de 1500 y 5000 metros, demostrando su calidad, esfuerzo, sacrificio. Y bueno, vamos a pasar directamente a las condiciones meteorológicas de Galicia. Hoy tenemos hoy hubo una máxima de 29 grados a las 13 horas, la mínima de 11 a las 3 de la mañana, la actual de 18 grados, la humedad relativa del ambiente trepó al 63% y los vientos a una velocidad de 3 kilómetros. El clima en Galicia es despejado. Mientras tanto, en la ciudad de Santa Fe de la Vera Cruz, la temperatura actual es de 28 grados, que ha sido la máxima de la jornada de hoy, que desde las 14 hasta ahora se mantiene en los 28 grados. La mínima de 12 fue a las 4 de la mañana, la humedad relativa del ambiente trepó al 35% y los vientos soplan del sector sureste a una velocidad de 18 kilómetros. El cielo está parcialmente nublado. Y bueno, ahora le vamos a pedir a nuestro colaborador de hoy, a Tomás García, el primer tema musical de nuestro programa de hoy.

0: En nuestro programa Galicia en el Dial, Tommy García nos hizo escuchar el primer tema musical que seleccionó nuestra amiga Mónica Altamirano Tor. El grupo Surrumalia interpretó la Jota de Sabana Shams. Y bueno, vamos a referirnos a distintos temas. Fundamentalmente se está trabajando activamente en el centro gallego en materia de obras. Ha habido algunos inconvenientes y por eso se está solucionando algunos temas fundamentalmente registrados en las viejas instalaciones ubicadas en la avenida Galicia 1357. Vamos a saludar a nuestro principal colaborador, Santiago Márquez. Buenas tardes, Santiago.
1: Buenas tardes, Tomás.
0: Y bueno, tenemos hoy mucho material. Después vamos a hacer referencia también a la fiesta de los Baleares. Y antes de cederle la palabra, vamos a referirnos fundamentalmente

0: La tipográfica y el recuerdo de Cervantes. Así es Castro del Río, la localidad cordobesa en la que vivió el escritor de Don Quijote de la Mancha desde 1587 y fue encarcelado allí tras un conflicto por el embargo de cereal eclesiástico, además de la parte más curiosa e histórica. Cuenta con una campiña que se puede recorrer en invierno, cuando el entorno de olivos y trigales deja atrás la sequedad estival. La fortaleza, de origen almohade, de Castro del Río, fue construida en el siglo XII. Conserva cuatro torres unidas por lienzo defensivo alrededor de un patio de armas cuadrado, presidido por la torre del homenaje. El castillo fue usado como acuartelamiento durante la Guerra Civil y mantiene en uno de sus muros un manual pintado sobre el funcionamiento de una emisora de radio. La localidad se encuentra unos 15 minutos de Baena, entre una carretera flanqueada por olivares y campos de cereal. El castillo domina el trazado urbano junto al río Guadajoz y delimita nos consultaron recién sobre el tema. Señalemos que delimita con la antigua muralla el barrio de la Villa, grupo histórico de origen almohade. La altura del enclave fue una de las razones que atrajeron a los musulmanes por su capacidad para vigilar el territorio y dificultar un ataque. La tradición sostiene que la fortificación llegó a contar con 40 torreones en torno a la ciudad. Los cristianos aprovecharon después la estructura almohade para consolidar una villa próspera. En Castro del Río, del barrio de la Villa a la imprenta La Gutenberg, la iglesia de la Asunción se levanta junto al castillo sobre la antigua mezquita por orden de Fernando III. El templo mudéjar, declarado bien de interés cultural, al igual que la fortaleza, ha sido objeto de sucesivas remodelaciones a lo largo de los siglos. Y bueno, vamos a hablar ahora con nuestro colaborador Santiago Márquez. Bueno, ¿qué tema tenemos para nuestro programa de hoy?
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0: 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Pero se o pomos na heladera, na nevera, non temos ningún problema. 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Lo que acabo de decir, leer en gallego, es que esta humilde sopa de chauchas, que ahora ya las hay acá en las verdulerías, en la ciudad de Santa Fe, por todos lados, es una sopita liviana muy agradable. Si ustedes desean, en vez de ponerle un trozo de unto, que sea grasa de cerdo, pueden ponerle un trocito de panceta, una fetita de panceta, y con eso, y así haciéndolo con las papas cortadas en trocitos, y las chauchas también picaditas, podemos tener una sopa muy sabrosa. Todas las recetas que yo le pase por acá van a ser recetas muy fáciles de hacer, muy baratas, y lo importante es que nosotros nos demos cuenta que cuando disfrutamos de un plato de origen gallego, estamos teniendo mucho más que el sabor de un plato de comida gallega. Estamos recordando a nuestros ancestros. No hay nada más evocativo, repito, que la comida. Por eso, yo cada jueves les voy a pasar una receta. Ahora, también pongo a vuestra disposición mi teléfono o WhatsApp, que es el 0280-438-0031, para que me pidan alguna receta en especial y díganme quién es, y yo acá se la pasaré. Si está en el librito que yo tengo es, se llama así, A Cocina Galega da Montaña, de Montaña, con más de 100 receitas, escrito por la señora Gloria Gallego. Entonces, como yo diciendo, vos pedídeme por teléfono o WhatsApp a receta que quieras ter, yo con mucho gusto vos vas a pasar. Ten en cuenta que hay muchas cosas que acá en Argentina teñense como galegas, que no tenían ni pinta de, no están ni perto de eso, ¿no? O más común es a famosa empanada galega, a empanada que acá fan con una lata de atún. No salá, ni antes ni ahora, sabemos que o atún es bonito, sí, da lata, bonito, pero a ninguém lle pasaría por la cabeza hacer una empanada de bonito. 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Hay que tener en cuenta que la comida la era boa, en el sentido que dábamos mucha fuerza para trabajar en la leira todo el día. Entonces, no nos dicen, pero podemos lo agregar. Acá no tenemos farina de millo o farina milla, como a Dalá, pero a este caldo de feixóns verdes, si queremos podemos ya agregar, indicar unas dos cucharadas de farina de maíz de polenta, ¿no? Que queda bien igual, vaya a dar un buen gustiño y más consistencia a esa sopa. Bueno, quedo a vosa disposición, xa vos din o teléfono, vou a repasar, 0280-438-0031. Santiago Márquez, o de Gondomar, espera vos escoitar o que vos digades, cada xoves vamos a ter unha receitinha nosa. Moitas gracias por escoitarme. 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
1: Bueno, muchas gracias, Santiago. Y antes de escuchar el segundo tema musical de nuestro programa de hoy, vamos a referirnos que mañana, a partir de las 19:30 se va a desarrollar en el Centro Español, en el ubicado en calle San Martín al 2200, un espectáculo o un acto cultural, España conversatorio, raíces inmigrantes. En la oportunidad van a exponer en el Centro Español y Biblioteca Popular, en calle peatonal San Martín, al 22:15. Los expositores serán, en nombre del Centro Riojano Español, el doctor Enrique Luis Figueroa y Lombó. Por el Centro Gallego de Santa Fe, la doctora Teresita Sacco Martín, el escritor y poeta Julio Gómez Sánchez, la docente Graciela Mendoza, la gallega Celsa Pérez Fernández y Nancy González. Y por la entidad dueña de casa, o anfitriona, como quieran, como más le agrade, del Centro Español y la Biblioteca Popular, Fabián Forte. La entrada es libre y gratuita, y los invitamos a todos para que participen de esta importante jornada. Ahora vamos a escuchar el segundo tema musical de nuestro programa de hoy.

En nuestro programa Galicia en el Dial, Tomás García nos hizo escuchar el tema seleccionado por la profesora Mónica Altamirano. Maneo da Joya por Giorgio Fernández. Y bueno, continuamos con nuestro programa Galicia en el Dial, señalando que este fin de semana va a haber un grato acontecimiento en una de las instituciones más queridas por todos los españoles, como es el Centro Balear, que va a conmemorar un nuevo aniversario de su fundación. Al respecto, vamos a ocuparnos a la brevedad de todo esto, pero tenemos que señalar también que se está trabajando activamente en el Centro Gallego, fundamentalmente para cumplimentar con todo lo solicitado por la Junta de Gobierno de Galicia. Para ello están trabajando activamente, como lo hacen habitualmente el presidente de la entidad, Alberto López, como así también uno de los jóvenes incorporado no hace mucho tiempo, como es Ignacio Nacho Sánchez, asimismo de Héctor, de Américo Héctor Alarcón y de Faustino Pereira. Están reunidos en estos momentos y fundamentalmente están haciéndolo tratando de concretar en forma definitiva el programa 1, como así también el 2 y el B. Es un trabajo muy importante que es a los fines de cumplimentar con todas las disposiciones emanadas directamente por el gobierno de Galicia. Cabe señalar que tenemos que destacar entre todas las actividades que se están desarrollando en el Centro Gallego, toda la actividad que realizan las estrellas del voleibol para adultos mayores. Es de carácter, es un, son hermosas mujeres que le dan un tono muy importante y de color a toda la actividad que se desarrolla. Se trata de un grupo nuevo que denominan el nuevo equipo de vóley, se denomina Estrellas de Galicia. Y bueno, vamos a escuchar un nuevo tema musical de nuestro programa de hoy.

en nuestro programa Galicia en el Dial hemos escuchado el material seleccionado, como es habitual, por la profesora Mónica Inés Altamirano Tor. Se trata de Maneo da Coxa por Giulio Fernández. Y bueno, vamos a referirnos también durante nuestro programa de hoy a todas las actividades que se están desarrollando en la institución, fundamentalmente todo lo de la Comisión de Obras, debido a algunos sucesos ocurridos en las instalaciones de nuestra querida institución. Para ello se está trabajando intensamente. Y bueno, vamos a referirnos también al octavo volumen del Atlas Lingüístico Gallego, el Instituto de la Lengua Galega, GIL, acaba de publicar en colaboración con la Fundación Barrié y Editora USC el Atlas Lingüístico Galego Octava, Léxico, el Ser Humano Tercero. Este es el octavo volumen del Atlas Lingüístico Galego, una investigación sobre las variantes regionales de la lengua ampliamente reconocida en el ámbito de los estudios europeos por el rigor de sus datos y la excelencia de sus visualizaciones cartográficas. El nuevo volumen, fruto del trabajo de los profesores Rosario Álvarez, Francisco Duber y Julio Sousa, consta de 280 mapas que dan cuenta de las variedades léxicas del galego para 259 conceptos vinculados a la educación, la música, los juegos, el ocio, la religión, las fiestas religiosas y profanas, los seres míticos, las características psicológicas del ser humano y las vestimentas y sus cuidados. Para cada uno de los conceptos estudiados se proporciona un mapa con la distribución de las variantes léxicas y una página de notas con la lista de expresiones recopiladas, sus significados asociados e información complementaria anotada por investigadores, como la validez de las diferentes formas dialectales o los matices de significado. Digamos que Antón Santamarina, el director del Atlas Lingüístico Galego, declaró: estamos empezando a superar una enfermedad de nuestro carácter, el odio a nosotros, acostumbrado al trópico, no deja de ser curioso y desconcertante cuando el reloj marca las 11 de la noche y no hay luz en el cielo. Vamos a también a referirnos a la fiesta que se va a realizar el domingo en el Centro Balear. Se trata de un nuevo aniversario
de su fundación, esta entidad celebró no hace mucho tiempo el centenario, fundamentalmente todo lo vinculado a la institución y el agasajo que anualmente se le hace a los asociados y colaboradores de la institución. Bueno, también vamos a referirnos a que a los confins gallegos, encuentro de conversa gallega que se va a desarrollar el sábado próximo, 26 de septiembre, a las 11 antes mediodía, que va a ser coordinado por Susana Blanco y Mariela Sánchez, gestora cultural, comunicadora, cantareira, bailadora y fundamentalmente migrante, vencelada desde pequeña a comunidad galega de Bos Aires, construye pontes culturales entre Galicia e Latinoamérica, investiga a migración desde una perspectiva de identidades e hibridación cultural. Nuestra oportunidad de, como va a ser con Camila Pérez Senaude. Bueno, los que quieren hablar en galego, llega una nueva cita de Confín Galego, un espacio virtual y abierto organizado por la Cátedra Libre de Estudios Galegos Alfonso Castelao, de la UBA y Junta de Galicia, para conversar, compartir y practicar o idioma sin presión, no importa se non o fala a perfección. Neste encontro conversaremos con Camila Pérez Senande, gestora cultural, comunicadora de música, cantareira, etc. Será el sábado próximo. Y bueno, queremos informar también, y que ya lo veníamos haciendo en nuestro programa de hoy, que con motivo del 103º aniversario, el Centro Balear invita a socios y amigos al almuerzo a realizarse el domingo venidero a partir de las 12:30. Según nos informaron, va a consistir con una entrada de plato de fiambre. El plato principal será un pollo relleno con crema, verdeo y papas saborizadas. El postre consiste en almendrado con culito de fruta. Y el brindis y el servicio de buffet. Además, es el show en vivo con distintos artistas baleares e invitados especiales. Para cualquier consulta, pueden comunicarse con el 342-61-30-291 y 342-51-30-291.
72 5 43. Y bueno, vamos a escuchar un nuevo tema musical. Para eso le vamos a solicitar la inestimable colaboración a Tommy García.

En nuestro programa Galicia en el Dial, que se emite por Radio Noticias 90.1, escuchamos el tercer tema musical de nuestro programa de hoy, Meniña de Auga, por el grupo Lullaby. Y bueno, ya estamos llegando a la parte final de nuestro programa de hoy, habiéndose superado unos aspectos técnicos que tuvimos en la jornada de hoy, pero queremos agradecer también a toda la actividad que están desarrollando en este momento en la sede de la entidad, fundamentalmente el presidente Alberto López, como así también el secretario de Hacienda Américo Héctor Alarcón, Faustino Pereira, inestimable colaborador y que presidió la entidad en varias oportunidades, y también la comisión del centenario, y el actual secretario Manuel López Fernández. Y bueno, en este día que se conmemora a Nuestra Señora de la Merced, que fue una de las tres iglesias que se crearon por primera vez en nuestro país, acá en Santa Fe la Vieja, vamos a despedirnos deseándole lo mejor del éxito para el Centro Balear en su almuerzo por el nuevo aniversario que tendrá lugar el sábado a partir de la hora 12:30 en la sede de calle 4 Enero al 2400, y también el acto cultural que se va a desarrollar mañana a partir de la hora 19, organizado por el Centro Español en su sede de Peatonal San Martín 2215. A todos los oyentes le agradecemos que nos hayan prestado atención, y le deseamos que pasen ustedes muy buenas tardes, que tengan un buen fin de semana y muchos éxitos. Será hasta el jueves próximo.

0: Muy pero muy buenas tardes, bienvenidos a Santos Motores por Radio de Noticias 90.1. Cuando pasan 17 minutitos de la hora 19 en este jueves 24 de septiembre, haciendo este programita previo a un buen fin de semana que vamos a tener intensa actividad del deporte motor. Que te habla Germán Solorio junto con Tomás, un nuevo operador en la Radio de Noticias 90.1. Se acaban de ir los muchachos de Galicia en tu dial. Acá, como todos los jueves, aquí en Radio Noticias, estamos en Santa Fe Capital, en calle San Jerónimo, entre Eva Perón y calle La Rioja, a la altura del 2646. Tenemos, como decíamos, intensa actividad de este fin de semana. A nivel internacional ya comenzó la actividad de lo que es la Fórmula 1 este día jueves por la mañana en la República Argentina, con la presentación de Franquito Colapinto, que mañana, viernes a las 5:30, la tercera tanda de entrenamientos, y después a las 9 de la mañana la clasificación para la carrera del día sábado a las 8 de la mañana. Así que tendremos carrerita el sábado y el domingo tenemos libre para ir a disfrutar lo que son las categorías TZ que van a estar corriendo este fin de semana en el Parque de la Velocidad de San Jorge con los Fiat 600, el 128. También tenemos lo que es la categoría, me están llamando por teléfono, estoy en radio, mirá, de Rosario me están llamando, la 1400 y la 1600 centímetros cúbicos, que después vamos a estar hablando con protagonistas de este fin de semana, y también vamos a estar hablando con Roque Siam, que también la categoría del noreste santafesino. Vamos a atenderlo, vamos a decirle que estamos al aire aquí por Radio Noticias 90.1. ¿Quién habla? Estamos en el aire de Radio Noticias. Bueno, ahí cortó, muy bien, estaba... La gente no sabe que uno está trabajando, ponele, aquí en Radio Noticias 90.1, siendo Santos Motores, aquí por 90.1. También tenemos este fin de semana lo que es el TC2000, también la Top Race, corriendo en el circuito de San Juan, donde ayer lo estuvimos reemplazando el Ale Lescano, en el Radio Nova, en Santo Tomé, en la 97.5, porque claro, el Ale se estaba dirigiendo a San Juan para, bueno, cubrir, hacer la cobertura de esta carrerita en San Juan, donde va a estar Benjamín Escuadía, el piloto de Santa Fe Capital, y bueno, seguramente va a querer también ser protagonista en la fórmula, que bueno, no va a correr este fin de semana, cuando corran recientemente, capaz que sea, el mes que viene en el circuito a confirmar. Y bueno, Benja viene corriendo también en el TC2000. Y bueno, también se está corriendo en Calchaquí este fin de semana la Asociación San Justina de Karting, al igual que el karting provincial santafesino en el predio del automóvil Cruz Santa Fe, y como si esto fuera poco, también el nuevo kart santafesino, que estuvimos hablando con Ariel Rodríguez el martes pasado, nos decía que, bueno, iba a dar comienzo este fin de semana, actividad sábado y domingo, pero como está anunciado lluvia, decidió suspender el comienzo de esta fecha, o esta copa, o esta presentación, y bueno, solamente va a haber tandas de entrenamientos libres el día sábado, así que aquellos que quieran participar, el reglamento está abierto todavía, calculo que sí, pero bueno, la idea es usar los mismos reglamentos que tienen las distintas categorías que están corriendo en circuitos de tierra aquí en la región. También está bien, está mal, bueno, quedará a criterio de ustedes, pero bueno, una nueva categoría que se crea en la provincia de Santa Fe, al igual que el karting provincial, que está compartiendo también el escenario con lo que es el karting zonal de asfalto, el KZA, que también hace ya 3 años que viene compitiendo, y bueno, una nueva categoría de asfalto que también intercalan ahí escenarios, o el mismo escenario ahí en Santa Fe con lo que es el karting provincial. Así que bueno, intensa actividad. También vamos a estar hablando con Nito Vicentini, que va a estar corriendo este fin de semana también con un Fiat 600, y bueno, atendiendo también el auto 3400 de Jorge Pérez, el piloto de Córdoba, y también vamos a estar hablando con Conrado Bono, piloto de Santa Fe Capital, que viene de correr en la Rotax, en la gran final que se estuvo corriendo en Sunchales, y bueno, para hablar un poco de lo que dejó este fin de semana pasado en Sunchales, y bueno, también este fin de semana va a estar corriendo en el karting provincial santafesino, así que también vamos a estar hablando con él para que, bueno, nos cuente qué es lo que le dejó. Bueno, ya viene corriendo la Copa Rotax, pero bueno, una linda experiencia con más pilotos de alto nivel que han conseguido los 10 tickets para competir en Portugal allá por el mes de noviembre con los mejores pilotos, lo que es el mundo del karting, del mundo, corriendo en la Copa Rotax. Pasan 21 minutitos de la hora 19 aquí por Radio Noticias 90.1. No sé si tenemos los muchachos de los ponchazos hoy. ¿Sí? Vienen los muchachos de los ponchazos. Así que bueno, acelerador a fondo y vamos a buscar más protagonistas en este día del cumpleaños de Jocelyn Altamirano, la campeona santafesina en el campeonato argentino de motocross y también en el campeonato cordobés, la campeona, bueno, que tuvo una caída hace un par de días atrás y bueno, ya se está recuperando. Hoy le mandamos un saludo y bueno, nos respondió, así que cariño a ella, que bueno, ya creo que dentro de poco va a estar en tierra santafesina porque ya tiene el alta para poder volar y bueno, seguramente va a aterrizar, no sé si en Santa Fe o en Buenos Aires, pero bueno, ya está cerquita de ya llegar a nuestro querido país y a la provincia de Santa Fe y a Santa Fe Capital. Ahora sí, Tommy, vamos a buscar a unos auspiciantes y ya regresamos mientras tomamos unos matecitos aquí por Radio Noticias 90.1.
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0: 90.1 para hablar con Brian Capovilla, que está del otro lado de la línea, previo a lo que va a ser la fecha número 7 de las TZ en San Jorge. ¿Cómo andas, Brian? Bienvenido nuevamente.
1: ¿Qué tal, Germán? Buenas tardes a vos y a toda la audiencia.
0: Bueno, se viene una linda fecha, hay peñas por todos lados. Hoy tenemos la peña de los santotomecinos, Nano Núñez, que está regresando, también con Esteban Pontoni y también con Corrado Escalada en el Julepe de Santo Tomé. Así que, así como así varias peñas también, ¿eh?
1: Exacto. Sí. Los chicos ya en la semana previa a la carrera organizan peña y, bueno, es lo lindo del zonal, ¿no? Una de las cosas tan lindas que tiene las categorías zonales. Ya en la semana previa los chicos se juntan y, bueno, obviamente mucha gente colaborando para que se pueda correr el fin de semana. Y, bueno, nada, creo que vamos a tener un buen fin de semana con un buen parque de máquinas en San Jorge, así que, bueno, con buena expectativa también.
0: Tal cual. Y no solamente las categorías de Z, también vamos a estar acompañados por la categoría de las Fórmulas Noreste, que en un ratito tengo que hablar con Roque Siam, que también, bueno, van a visitar por primera vez San Jorge.
1: Exacto. Este año corrieron con nosotros en Paraná, corrieron con nosotros en Rafaela, ya lo habían hecho en más de una oportunidad en Rafaela, y, bueno, el desafío ahora de la categoría del noreste santafesino es correr en San Jorge, así que, bueno, creo que es un circuito muy apropiado para la categoría, lindo para los monopostos, así que creo que lo van a disfrutar.
0: Tal cual. Bueno, y una categoría de la 1400 que, bueno, estuvo haciendo números más o menos, 5 autos que van a estar debutando y algunos regresando. Y, bueno, más que aún, por ahí algunos se va a estar bajando. Pero creo que va a estar bastante interesante este fin de semana donde viene Dieguito Melchiori, puntero del campeonato.
1: Sí, la realidad es que la 1400 cada vez está más competitiva. Obviamente vamos a estar superando las 20 máquinas. Pero, bueno, con un nivel impresionante. Creo que es hoy por hoy una de las categorías top que tiene la provincia de Santa Fe, con 6-7 pilotos que pueden ganar un fin de semana. Como vos decías, se suman varios pilotos en esta fecha. Muchos lo van a hacer por primera vez en la categoría. Así que contento con la actualidad de la categoría y, bueno, trabajando para que siga creciendo.
0: Está cual. La 1600, ayer estuve hablando con, bueno, no recuerdo con quién, que, bueno, le dije que hay motores para el año que viene que posiblemente tengan motores Audi para la 1600. ¿Es verdad?
1: Exacto. El año que viene va a estar, hay autos que van a poder competir con los motores Audi. Estamos, como lo hemos dicho, más de una oportunidad. Este año es un año de transición para la categoría, con la incorporación de nuevos modelos, como en este caso el Clio y otros modelos más. Y, bueno, y se abre el abanico de motores también con la incorporación de los motores Audi a partir del próximo año, con Monoleva para los motores Audi, Monoleva para los motores Fiat. Así que, bueno, también con muy buenas expectativas. En esta fecha, bueno, alguno no va a estar Donati, que está de viaje, pero, bueno, van a estar volviendo en la próxima fecha. Y bueno, vuelve Guerra este fin de semana. Estuve hablando con Román, que está de viaje en el norte del país, pero tiene todo listo para volver en Rafaela. Así que creo que vamos a terminar el año con un parque de entre 10 y 12 máquinas. Y bueno, eso es muy bueno como para pensar para el año que viene, ya arrancar con un buen parque. Así que, bueno, va a estar en la próxima fecha Matías Sanzi con el Clio. No va a estar en esta, pero sí ya me confirmó que Rafaela va a estar yendo también. Así que, nada, creo que vamos a terminar muy bien el año de la 1600 y con este reglamento creo que, bueno, se van a estar incorporando varios autos más para el año que viene. Así que, bueno, con buena expectativa también.
0: Siempre, sí, buena expectativa, siempre pensando en adelante. Escúchame, dos carreras en Paraná, dos en Rafaela o dos en San Jorge. Ahora desempatamos en San Jorge. ¿Y cómo seguiría el calendario para la fecha número 8 y la fecha coronación, que ya tiene fecha, que se cambió para el fin de mes de noviembre, pero no está el escenario confirmado?
1: Sí, es San Jorge, tenemos confirmado San Jorge, vamos a

0: Aires, después terminamos en San Jorge, así que tenemos, vamos a terminar haciendo, si mal no cuento, tres fechas en Rafaela, dos en Paraná y cuatro en San Jorge.
1: Está bien, bueno, está bien. Lindo escenario para... Creo que va a ser la primera vez que se cierra un año en San Jorge, de las TZ, si no mal recuerdo.
0: De estos últimos años, sí. En años anteriores, en la etapa anterior, cuando estaba Carlito Stancato, y cuando fuimos a correr a San Jorge, empezamos a ir a correr a San Jorge, que habíamos salido de la tierra, hicimos alguna definición de campeonato en San Jorge. Recuerdo un campeonato que ganó... Raimondi, Gustavo Raimondi, me acuerdo que la última fecha fue justamente ahí en San Jorge. Pero te estoy hablando ya de hace muchos años atrás, hace por lo menos, no sé, 10, 12 años atrás seguro.
1: No, me acuerdo de esa fecha. Sí, 2013 fue que había salido campeón Gustavo Claudio Gómez, y bueno, creo
0: Claudio
1: que
0: Gómez.
1: Había sido excluido esa fecha. Exacto. Y después lo encontré a Raimondi en Paraná, que corría el TC, y le dije, campeón, ¿cómo te va? Y bueno, te había salido campeón, sí, en el 2013.
0: Sí, tal cual. Bueno, creo que fue ese año, tal cual lo decís vos, ha sido la única vez que cerramos el campeonato en San Jorge, así que bueno, volvimos a cerrarlo en San Jorge ahora. Lo que ocurre que, bueno, justo Rafaela tiene el pista la semana anterior y, bueno, hablando con la gente de Rafaela, no estaban seguros de poder tener el circuito listo para la semana siguiente, ¿no? Siempre queda mucho trabajo por hacer después que sea una categoría de la talla del pista, inclusive utilizando el circuito oval, el circuito largo. Utilizan aparte la curva plana para hacer unos trabajos y, bueno, se iba a complicar para poder retirarlo y dejarlo en condiciones.
1: Está igual. Bueno, Brian, querido, televisados por la pantalla de Sensei en YouTube, categorías TZ, y por la pantalla de RTS, le contamos a la gente que televisados a partir de qué hora.
0: De las 13 y hasta las 16 se van a televisar las 5 finales en vivo y en directo.
1: Muy bien. Bueno, precio de las entradas, para aquellos que 17, lo escuchan de San Jorge.
0: 17 la entrada general con ingreso a boxes, 12.000 los autos. 6.000 las motos, menores de 12 años no pagan.
1: Está bien. Bueno, no sé si quedó algo en el tintero.
0: No, simplemente invitarlo a todos. Creo que vamos a tener un buen parque de máquinas en general, el 128 con 17, 18 máquinas, el 600 superando también holgadamente las 20 máquinas, muchos chicos van a estar volviendo en este fin de semana, así que como hablamos recién, la 1006, perdón, la 1004 también con más de 20 autos, seguramente por encima de los 22 autos, y la 1600, como te decía también, con auto, calculo que va a haber 8 autos. Lisandro Macías iba a estar presente, pero no va a trabajar para tratar de estar en las últimas dos fechas, pero Lisandro Macías es otro que se incorpora ya para el año que viene también.
1: Está cual. Bueno, y esta sí es la última. El Corsita tuyo que está en manos de Damián Pereira para armarlo y ponerlo en pista, ¿sería para Rafaela tal vez?
0: No hablé con Damián, pero estaba tratando de llegar a esta fecha. Estaba con el tema de ploteo ya y bueno, la intención era tratar de estar en esta fecha.
1: Qué maleducado que soy, es vecino mío y no paseo por el taller. Pasa que paso temprano y está cerrado. Y después de la tarde también está cerrado.
0: Está bien, está bien. Trabaja mucho en la calle también, Damián, así que bueno.
1: Tal cual, con el auxilio.
0: ¿Qué pasa? Exacto.
1: Bueno, Brian, gracias por contarle a la audiencia de Sando Motores por Radio Noticias, por el Facebook, lo que se viene este fin de semana para las TZ en San Jorge. Y bueno, nos veremos el sábado por la mañana. Te lo llevo a Marcelo Echaire y también a Carlitos Galacia.
0: Bueno, buen viaje entonces, que lo disfrutes.
1: Gracias. Lo voy a necesitar. Muy bien, le pasaba Brian Capovila, encargado de las categorías TZ, hablando un poco de lo que va a ser este fin de semana, la fecha número 7 ya de las categorías TZ, dos fechas corriendo en Paraná, dos en San Jorge, dos en Rafaela, y ahora desempatamos corriendo la fecha número 7 en el Parque de la Velocidad de San Jorge, donde, bueno, alguno dice que está anunciado lluvia, vamos a ver qué es lo que pasa, qué es lo que nos depara las condiciones climáticas, donde... Hoy tenemos una temperatura de 23 grados en Santa Fe Capital, mañana dice que va a levantar un poco más, el sábado también, y bueno, el domingo aparentemente vendría algo de inestabilidad. Ojalá que no joda, porque bueno, no queremos andar mojándonos, ya que vamos a andar por los boxes, trabajando para la pantalla de C6, para las TZ. Así que bueno, no queremos que haya nada que nos perturbe el trabajo. Y bueno, a nosotros, a los pilotos y al público que seguramente va a estar disfrutando con la Fórmula del Noreste, también los FIA 128, las TZ, los FIA 600, la 1400 y la 1600 centímetros cúbicos. Vamos con un cortecito con Tomás y ya regresamos aquí cuando pasan 34 minutitos de la hora 19 hasta la hora 20. Capaz que nos robamos un par de minutitos más de los muchachos de los punchazos. Ya venimos.
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1: Muy bien, y ahora el turno de hablar con un piloto que creo que va a debutar en los FIA 600 en las categorías TZ, Nito Vicentini. ¿Cómo andas, Nito?
4: ¿Qué tal? ¿Cómo va, Germán? Buenas noches.
1: ¿Me equivoco?
4: La verdad que muy bien, con muchas ganas.
1: Bueno, muy bien. Che, ¿vas a debutar en los FIA 600 si no tengo mal entendido?
4: Sí, sí, sí, con el FIA 600 sí.
1: Muy bien. Estamos que venís a correr
4: Jorge, en
1: los FIA 600, los 128 y bueno, ahora una nueva etapa.
4: Sí, sí, la verdad que sí. Por suerte pudimos acomodar todo el auto para ir a correr esta fecha, así que el auto está armado hace bastante, pero siempre le faltan detalles. Esta fecha decidimos darlo por terminado y poder ir a correr, por suerte.
1: Bueno, este auto lo manejaba un piloto de Entre Ríos, ¿Emanuel?
4: No, la verdad que no sabría decirte. Ah. Yo este auto lo compré en Victoria, sí, en Victoria, en Entre Ríos.
1: Ajá.
4: Pero allá corrían con la categoría que se llama, creo que Fórmula, que tienen otro tren delantero con diferentes parrillas de suspensión y otras cosas. Yo cuando lo traje lo modifiqué completamente, o sea, lo volví al reglamento del TZ. Y tiene una sola carrera conmigo en Paraná y ahora está la segunda.
1: Está bien, es cierto. Bueno, ¿qué te falta? ¿Ploteado, frenos, la nafta, el asado o ya está todo comprado?
4: Mira, está todo comprado como nunca el auto. Este auto está cargado ya en el tráiler, atado, listo para salir. Me faltaría terminar con el otro auto que llevo, que es el de Jorge Pérez, de la 1400, pero calculo que mañana, no te quiero decir a mediodía, pero media tarde tendría que estar saliendo.
1: Ah, bueno, muy bien.
4: Por
1: muy
4: suerte
1: bien.
4: Todo armado.
1: Está bien. Bueno, ¿cómo se está componiendo el equipo? Porque, bueno, estás con el F600 y también con el auto de Jorge, que no es poca cosa. Y, bueno, hay que tener ayudantes. ¿Quiénes están ahí que te hacen el aguante? Contarle a la gente de 90.1 y por el Facebook de Santos Motores.
4: Mirá, el equipo se compone de principalmente mi hermano, Andrés, que es el que me da una mano, y Juan, un chico que trabaja con nosotros, que es el con el que armamos el auto durante el mes, digamos. Así que esos serían los equipos. Los motores son de Martín Fernández. Así que por ese lado venimos tranquilitos. Bueno, los motores están rindiendo bien, todo sí. Bien, así que por suerte.
1: Sí, el auto de Jorge siempre fue protagonista. Este año faltó dos carreras por un problema particular que tuvo Jorge, pero siempre fue un auto llegador.
4: Sí, es un auto que no se cae nada. Ajá. La verdad es que los chicos que están andando la punta en la 1400 van muy fuerte. Es difícil correrle, pero sí, es un auto muy llegador, es un auto que cuesta que se pare.
1: Tal cual, sí, por suerte. Y bueno, la expectativa para este fin de semana es, bueno, afianzarte, ver la bandera de cuadros. Tiene clasificaciones el día sábado, el domingo ya largan las series, donde el domingo posiblemente haya alguna inestabilidad, según me decías vos. Y bueno, ya hablando con Aníbal Pitavino, que es San Jorge, me decía que no le daba lluvia. Pero bueno, hay un montón de servicios meteorológicos que por ahí van variando.
4: Mirá, espero con todas mis ganas que esté con piso seco. Porque la verdad que para pilotos como yo, que somos pocos experimentados, la lluvia nos complica ahí demasiado. Con el piso seco por ahí podemos animarnos un poquito más y acelerar un poquito más. Ya cuando hay lluvia y la poca experiencia ya se complica demasiado.
1: Está bueno. Che, ¿y el 128 dónde está?
4: No, el 128 que era mío yo lo vendí y la verdad que tuvo un mal fin, pobre. Es el que el chico Mauricio Álvarez de Montevera chocó contra el paredón y no sirvió más.
1: Ah, ese era. Bueno, el Mauri Álvarez estaba ultimando detalles también para su Fiat 128. Ya lo tenía pintadito y bueno, tenía que solamente trasladar los elementos para el auto nuevo. Eso me contó hace 3 semanas atrás.
4: Me alegro, porque la verdad que hay que sumar auto a la categoría, se está poniendo linda, así que hay que darle para adelante.
1: Bueno, Nito, ¿cómo venimos con el taller con tema herramientas? ¿Bien?
4: Bien.
1: 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Alexis Britos, compañero mío, también colega de periodismo deportivo.
4: Bueno, es bueno el dato.
1: Bueno, ya te pasé el chivo entonces. Y bueno, nos veremos en San Jorge este fin de semana. Bueno. Capaz que llegue después, cuando termine la carrera de la Fórmula 1 de Franquito Colapinto.
4: Bueno, bárbaro. Muchísimas gracias, nos estamos viendo.
1: Muy bien, ahí pasaba el piloto de Santa Fe Capital, que regresa a los Fiat 600 este fin de semana, y también atendiendo el auto del cordobés Jorge Pérez, con la categoría 1400 centímetros cúbicos. Como decíamos, este fin de semana corre Franco Colapinto, mañana a las 5:30 se está realizando la tercera y última tanda de entrenamientos, luego a las 9 de la mañana del día viernes, la clasificación para lo que va a ser la carrera final a 51 vueltas el día sábado, arrancando las 8 de la mañana. Así que bueno, seguramente cuando estemos yendo para San Jorge, vamos a estar monitoreando con alguna radio que nos va a estar informando cómo están las carreritas de la Fórmula 1. También tenemos el TC2000 junto con la Top Race en el circuito de San Juan, donde va a estar Benjamín Escuadia, el piloto de Santa Fe Capital, que va a estar compitiendo solamente en el TC2000. Y bueno, capaz que nos pegamos una vuelta por la casa de Tomás Fernández, el piloto de San Jorge del TC2000, que viene de una piña impresionante corriendo en Junín, que bueno, fue una piña que se quedó sin freno, el auto se le despidió y bueno, fue a impactar al muro y bueno, el auto quedó destruido. Y bueno, Tomasito, el ex campeón de la categoría del viejo Car Show, sufrió algunas quebraduras, pero bueno, ya está en pronta recuperación, que hablamos con él días atrás y le dije, posiblemente me pego una vueltita por tu casa para así hacemos una notita, y si no, bueno, tomamos unos mates y compartimos alguna charla con el piloto del TC2000, que también ha corrido en la categoría de las fórmulas con el equipo del MR Racing. También, bueno, está lo que es el karting provincial santafesino en el Automóvil Club Santa Fe, y la Asociación San Justina Karting corriendo en el circuito de Calchaquí, si las condiciones climáticas así lo permiten, al igual que el nuevo kart santafesino, que es kart con K de karting, que va a estar dando comienzo también este fin de semana en los toboganes de Esperanza, una nueva categoría pensando en el 2027, pero también anoche decidieron suspender lo que es el inicio de este mini campeonato o una copa, y bueno, hacer solamente estándar de entrenamientos el día sábado completo, porque bueno, el domingo va a estar inestable y bueno, se va a estar complicando lo que es la actividad, digo, así que bueno, pasarían para correr dentro de 15 días, porque el próximo 3 y 4 en Esperanza va a estar corriendo lo que es la categoría de los troncos, y también ese fin de semana, ya que venimos de paso, está corriendo en Rafaela lo que es el MX Santafesino, la fecha coronación, donde posiblemente también hablemos con algún protagonista que esté trabajando en la pista de motocross. Con Tommy vamos a un cortecito cuando pasan 46 minutitos de la hora 19 y ya regresamos a los estudios de Radio Noticias.
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1: 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Muy bien, con Repuestos Taboga nos vamos a hablar con Conrado Bono, piloto de Santa Fe Capital, piloto del karting zonal de asfalto, piloto del karting provincial de asfalto y también piloto de la Rotax, que este año que viene de correr en Sunchales, en un lindo fin de semana compartiendo pista con los mejores pilotos de la República Argentina. ¿Cómo andas, Conri?
8: Hola, ¿todo bien?
1: Pero mirá, fantástico, tomando unos matecitos, haciendo la previa de las TZ, también lo que es la Fórmula 1 corriendo en Rusia, en Bakú, pero bueno, nosotros no vamos a ir a San Jorge con las TZ. Pero vos también este fin de semana que venís de correr en Sunchales, también este fin de semana va a estar corriendo en el Automóvil Club.
8: Sí, el fin de pasado corrí mi primer gran final en la Argentina en Sunchales, y ahora este fin de voy a subirme con el 150 con caja.
1: Bueno, muy bien, muy bien. Contame de Sunchales este fin de semana, que, bueno, una experiencia nueva para vos, donde has competido con más pilotos en pista. ¿Cómo fue tu fin de semana? Porque, bueno, yo estuve haciendo otra actividad y, bueno, seguía solamente las planillas y, bueno, viendo algo por televisión.
8: Y, bueno, nada, me fue muy bien, pudimos mejorar mucho en esa carrera. Y teníamos para poder andar entre los primeros 5, pero estábamos 12 kilos pasados.
1: ¿Eso por el karting, otro tipo de chasis?
8: No, todo piloto.
1: Ah, está bien. Así que penalizaste por el tema de los kilos, nada más. ¿Vos estabas con el Lea Aguimar?
8: Sí, estoy con el Lea, con el equipo de Lea.
1: Está bien. Y bueno, Lea, ¿qué te decía? Tranquilo, tranquilo, que andamos bien. O algo parecido.
8: Que me quede tranquilo porque estaba andando bien y ya el año que viene nos vamos a pasar a la categoría junior, que los pesos son más altos y ahí ya voy a andar mejor.
1: Tal cual, está bien. ¿Y cómo te fue en estas carreras que has corrido en la categoría rotas, que también te hemos seguido, también has corrido en Sunchales varias fechas?
8: Sí, muy bien, muy contento por todo el avance que hicimos, pero el único problema era que Sunchales tenía tiene dos rectas muy largas y ahí perdíamos mucho.
1: Tal cual. Pero bueno, lindo es medirse con otros pilotos, ya teniendo otra experiencia, y bueno, ya el año que viene cambiándote de categoría a la junior. Pero bueno, una experiencia buena lo que has hecho en este año en la Rotax.
8: Muy positivo. Y sí, este primer año era todo de aprendizaje para ir conociendo la pista, los motores y cómo iba a ser toda esta nueva categoría para mí, y ya el año que viene empezar a meterle más fuerte.
1: Che, también hubo karting eléctricos, ¿te gustó? No hacían sonido, nada. ¿Te hacían avispas?
8: Sí. Estaban los E10,
1: ajá,
8: que estaban tan buenos, porque como el motor pesa 40 kilos, podés hacer a fondo varias curvas sin que se vaya de cola. Pero lo que no me gusta es eso, que son eléctricos.
1: Tal cual, uno quiere sentir la vibración del motor.
8: Claro.
1: Tal cual. Ahora en Uruguay creo que hacen una fecha, creo que en octubre. Hay una invitación para aquellos pilotos que quieran, puedan, le dan todo. Así que no sé si hay un cupo limitado para que vayan a probar estos motores eléctricos. Ya están aprobados por la FIA para la Copa Rotax. Así que bueno, es lo que se viene aparentemente, aunque vos no quieras y no te guste.
8: Y sí, el futuro que se va a hacer.
1: Corrí, bueno, y este fin de semana corriendo en el karting provincial en el Automóvil Club con un motor 150 ya con cajero. ¿Ya has probado anteriormente en otra categoría, en carrera o solamente entrenando?
8: Va a ser mi segunda vez con un 150 y ya hice otra carrera de invitado que me invitó Juan y Ringa.
1: Ajá.
8: Y fuimos a probar, ahora no, para la carrera pasada, y anduve bien, hice buenos tiempos, pude quedar segundo y ahora voy a correr como por mi propia cuenta, no de invitado.
1: Está bien. Bueno, me alegro. ¿Ya pensando también en el futuro cambiarte de categoría o no? Ya dejando sí, los sin cajas, los directos.
8: Sí, tengo ganas de poder probar el Junior, es lo que más pienso.
1: En la Junior, está bien, con cajeros. Bueno, ¿y cómo venimos con los kilos ahí? ¿Ya venís aliviado o tenés que meterle algunos lastres al karting?
8: Justito, no sé si no llegó a estar ni al kilo pasado.
1: Está bien, bueno. ¿Estás regresando de buscar el motor de dónde? ¿Con tu papá? ¿Con Emanuel?
8: De buscarlo del taller de Alejo Weiss, que queda en Entre Ríos.
1: Está bien, bueno, no importa. Bueno, buen fin de semana. Yo voy a estar en San Jorge con las categorías TZ, así que bueno, lo estaremos monitoreando después con los informes que nos mande nuestro amigo Luis Polaco Nicus, encargado de prensa, así que bueno, te estaremos monitoreando, como hacemos siempre. Por ahí no les pego una llamadita, pero siempre estamos atentos a cómo andan los pilotos de todas las categorías, porque bueno, estamos en los grupos de todas las categorías que corren. Y bueno, por eso no es imposible llamarlo todo, pero bueno, queríamos llamarte porque también tuviste un buen fin de semana en Sunchales y bueno, una nueva experiencia corriendo con los mejores pilotos que ya en noviembre van a estar definiendo quién va a ser los mejores pilotos del mundo de la Copa Rotax.
8: Y bueno, nada, muchas gracias.
1: Bueno, saludos ¿para quién? A tu papá, que está ahí al lado tuyo, y a los sponsors.
8: Vale. Le quería agradecer a Oirsa, a Transporte Máximo, a Alejo Weiss por los motores, a mi mamá y a mi papá, que los quiero mucho.
1: Bueno, escúchame, ¿tu papá usa muchas herramientas? percutores, sí, taladros, geriadoras.
8: Un montón. Bueno. Es mi chasista.
1: 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Así que bueno, pasale el chivo a tu viejo, que ahí los muchachos, Alexis Brites, de Garage 360, lo va a estar esperando.
8: Dale, ahí dice que le va a comprar a Garage 360 y Alexis.
1: Bueno, ya de corrí, un abrazo grande, y bueno, buen fin de semana en el Automóvil Club Santa Fe.
8: Chau, chau,
1: suerte. Bueno, pasaba el piloto de Santa Fe contando un poco de lo que fue este último fin de semana corriendo en la Copa Rotax en Sunchales, la gran final nacional argentina, donde, bueno, estuvo haciendo su experiencia, pasadito de kilos, corriendo con, bueno, desventaja con respecto al otro piloto que anduvieron muy bien con el equipo de Lía Guimar. 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Vamos a un cortecito cuando pasan 56 minutitos de la hora 19, así podemos hablar con Roque Cian, que este fin de semana van a estar corriendo en San Jorge junto con las TZ.
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1: 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Nos vamos a hablar con Roque Cian, piloto de la Fórmula D Noreste, que este fin de semana van a estar pisando por primera vez el Parque de la Velocidad de San Jorge. ¿Cómo andas, Roque? Bienvenido nuevamente aquí a los estudios de Santos Motores.
12: Bueno, buenas noches. Buenas noches a toda la audiencia. Sí, Dios quiere, vamos a estar participando nuevamente con la categoría en forma de invitada, juntos con TZ. Así que vamos a estar por primera vez circulando por el autódromo de ahí de San Jorge, así que vamos a ver cómo nos va.
1: Un lindo desafío para todos ustedes, ¿sí? Que bueno, vienen de correr también en Avellaneda, Paraná, Rafaela, y bueno, y ahora un nuevo desafío que la verdad que va a ser realmente muy entretenido para ustedes, que tiene la recta larga, después bueno, tiene parte trabadita que es muy intensa para mover las manos,
12: Sí, así dicen los que corrieron en ese autódromo, así que vamos a ver, yo creo que va a ser Me parece que le va a caer muy bien a la fórmula el autódromo, por lo que veo. Porque más en lo sinuoso es donde se luce mejor la fórmula. Pero de todas maneras, en Rafaela, en lo derecho, iban muy bien y se dio buen espectáculo porque se vieron la succión y todo eso. Y así que creemos que allá no va a ser algo distinto. También en Paraná fue un buen espectáculo, así que creería que en San Jorge va a ser algo parecido.
1: ¿Cuántos autos más o menos confirmados hay? No sé si vos estás... Sí, debe estar en el grupo ahí los chicos de Reconquista, también de Avellaneda.
12: Sí, hasta ahora creo que vamos a ser 12. Pueden llegar a ser 13. Ajá. Pero bueno, con 12 autos estamos más que bien, digamos. Así que creo que... Porque aparte son muy parejos, o sea, dan buen espectáculo. Por ahí no hace falta que sean muchos, sino que vayan todos juntos. Claro. Y eso es lo que la gente quiere eso, ¿no es cierto? Que ver sobrepaso y maniobra. Así que yo creo que se va a brindar un buen espectáculo.
1: El que va a estar un campeón de la Fórmula Santa Fecina, que es, del Car Show, Bautista Fascioli, que este fin de semana no tiene actividad con la Fórmula Nacional, lo va a estar acompañando a Luca Pacerini, pero seguramente va a estar ahí al lado de ustedes con los Fórmula, que, aparte del karting, le gustan los autos de Fórmula, así que por ahí va a estar ahí rondando los boxes de ustedes.
12: Seguramente. El Bauti tiene un Fórmula del Noreste también.
1: ¿Ah, sí?
12: Sí, tiene. En un momento estaba desarmado, lo está armando. Creo que le falta poco, así que en cualquier momento lo tenemos con nosotros participando acá también.
1: Ah, mirá qué buen dato nos tiraste, mirá qué bueno. Está bien para que vaya haciendo un poco de práctica y, moviendo un poco las manos y estando en actividad. El pequeño piloto que este fin de semana se quedaba en casa, me dijo.
12: Claro, sí, sería bueno tenerlo con nosotros porque, como decís vos, se mantiene en actividad y cuando después va a la Fórmula Metropolitana donde está corriendo él, no va a desentonar, digamos, porque va a estar en forma, así que lo estamos esperando, en cualquier momento lo tenemos con nosotros.
1: Bueno, repercusiones de las carreras televisadas de ustedes, que han sido televisados en Paraná, en Rafaela, y esta primera vez en San Jorge. ¿Cómo han sido las repercusiones ahí en el norte de nuestra querida provincia sobre las carreras de ustedes?
12: La verdad que llama la atención la cantidad de gente que se está sumando y que pregunta y que me en los negocios te dicen, ¿te he visto el otro día? ¿Has visto la carrera? La verdad que se prendieron por ahí. No es fácil porque no hay tanta publicidad, no hay, pero el que le gusta pregunta, averigua y dice dónde se lo puede ver, y entre boca y boca se van pasando y la verdad que me llama la atención la cantidad de gente que sigue, digamos, por televisión.
1: Aparte de YouTube, está en la pantalla de RTS, que es el canal provincial, que también transmite para toda la provincia y para todo el sistema de cables, y también creo que por aire, así que es una linda alternativa para que ustedes los pilotos se puedan mostrar, lucirse, y la gente desde casa, mientras disfruta del domingo, ellos van a la carrera y ustedes se arriba a la pista, así que, también por ahí lo ayuda a algún sponsor que se quiera sumar, a los autos o también a la televisión.
12: Claro, seguro. Sí, incluso el domingo tenemos el horario de 13:05, 13:10, apenas arranca la transmisión, así que cuando están todos ahí con el asadito, prenden la tele y a mirar la Fórmula del Noreste.
1: Tal cual. Bueno, Roque, querido, un abrazo grande, nos estaremos reencontrando en San Jorge este fin de semana, fecha número 7 para las TZ, y ustedes la fecha número ¿cuánto?
12: El día sábado nosotros hacemos pruebas libres, clasificación y una final a las 17:30, creo que por ahí, no recuerdo bien el horario. Nosotros corremos la fecha número 7. Y el día domingo clasificamos de nuevo a la mañana, a las 8:30, y a las 13:05, 13:10 estaremos largando la final de la octava fecha.
1: La octava fecha.
12: Después, bueno, después venimos a Avellaneda y sería la fecha final. O sea, después ya no nos queda una sola, digamos. Así que acá hay que poner toda la carne en el asador porque hay que llegar con posibilidad de la última.
1: ¿Cómo venís con el campeonato? Porque la verdad que, bueno, no he visto las planillas.
12: Yo vengo cuarto, estoy a 38 puntos. El resto ahí, el segundo y el tercero, están muy cerquita. Así que tengo que tratar de descontar algo para poder llegar con posibilidad a la última. Así que, bueno, esa es la idea, por lo menos en esta fecha.
1: Bueno, ¿cómo quedó el auto de tu hija, que también tuvo un golpe y, bueno, han laburado ese domingo en la mañana temprano y, bueno, finalmente lo pusieron en pista? ¿Ese auto fue contundente?
12: Sí, se trabajó mucho y, y el día en la carrera de Avellaneda ya se había hecho todo nuevo, se quedó impecable. La verdad que anduvo muy bien en Avellaneda, así que terminó cuarto en la carrera, así que la verdad que agarró mecha de nuevo.
1: Bueno, un gustazo. Dale, Roque, nos vemos este fin de semana en San Jorge para la fecha número 7 de las TZ, y también ustedes fecha número 7 y también fecha número 8 corriendo el domingo, televisado por la pantalla de YouTube Categorías TZ y también por la pantalla de RTS, donde la hora 13 va a ser televisado para toda la provincia de Santa Fe.
12: Bueno, muchísimas gracias y, bueno, si Dios quiere, nos estamos viendo el sábado y domingo, el fin de semana ahí en San Jorge. Gracias.
1: No, gracias a ustedes. Ahí pasaba Roque Cian, piloto de la Fórmula del Noreste, histórico piloto, también uno de los fundadores de esta categoría, que, bueno, esperan traer 12, 13 autitos para este fin de semana para acompañar a la categoría TZ en este fin de semana, sábado y domingo. Sábado con tanda de entrenamientos, clasificaciones para algunas categorías, después el domingo también algunas series, clasificaciones, series y carreras finales a partir de la hora 13 en un campeonato de las TZ que está al rojo vivo entre los Fiat 128, la 1-4 y también los Fiat 600. Nos vamos de este día jueves 24 de septiembre, ya vienen los muchachos, los punchazos, ya están llegando ahí, así que, bueno, nos retiramos. Nos encontramos el próximo martes a partir de la hora 18:30. No se olviden, este fin de semana, TC2000 en San Juan, junto con el Top Race, la Asociación San Justina de Karting Calchaquí, el Karting Provincial Santafesino en el Automóvil Club Santa Fe y el nuevo Kart Santafesino, que es el karting, una nueva categoría de tierra, corriendo solamente nada más o haciendo pruebas libres el día sábado. Y la Fórmula 1 va a estar corriendo en Azerbaiyán, donde mañana ya a las 5:30 la tercera tanda de entrenamientos, luego a la hora 9 la clasificación para la carrera del día sábado, que corren a partir de la hora 8 de la mañana. Punto final, gracias a los presidentes, gracias Tommy, nos reencontramos el próximo martes aquí por Radio Noticias 90.1 y también por el Facebook. Chau.

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Sí, no sé cómo estoy saliendo, creo que estoy saliendo bien. Gracias, gente, por estar del otro lado. Gracias por dejarme entrar en tu casa. Si no es por la puerta, te golpeamos y entramos por la ventana, como te digo siempre. Gracias por otro jueves de Peña, otro jueves de Peña Hecha Radio, otro jueves que arrancamos con todo. Hoy me toca arrancar por unos instantes, porque ya está acá el señor Cabezón, querido. Arrancamos con todo, otro jueves para pasarla lindo, para escuchar buena música y divertirnos entre amigos. Otro jueves donde tenemos un montón de información, un montón de notas. Hasta operador nuevo tenemos, hoy la rompemos, hoy tenemos un programón para contarte mil cosas. Una de ellas es que nuestro querido operador Lauti está, si estás por ahí cerca, si tenés que arrimarte a Tribu con Zapada de Luna, ahí ya está todo armado, todo listo para que él toque, para que la pase lindo. Así que si estás por ahí, arrimate ahí. Y como siempre vamos a arrancar con buena música. Hoy te propongo recordar un gran recital, el último de 1997 de Sodas, cuando estos tres tipos que ya estaban cansados, ya no se hablaban entre ellos, pero igual armaron algo espectacular con respeto y con ganas para toda la gente. Ellos mismos lo dijeron que se querían despedir de la mejor manera, y este tema que prepara Tommy para escuchar ahora terminó con el mítico y famoso Gracias Totales. Escuchá esto para vos que estás del otro lado. Y destapate una, Jay.

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0: menos, pero el router ni bolas, no sé.
1: Esta noche.
0: Escuchá, ¿me escuchá? ¿Hay algo que sea que vaya a ir por el WhatsApp de la radio? Porque ese es más que nada el problema. No tengo el WhatsApp de la radio abierto. Tengo mi WhatsApp. Si vos querés reproducir un audio o algo, tenés que mandármelo a mí.

0: Mirá cómo arrancamos, más soda que esto no se puede. Y ya estamos, de a poquito la mesa se empieza a poblar porque llegó mi amigo, mi hermano acá, el gran Cabezón Medina. ¿Cómo te va, Mati?
1: Pero bien, acomodando todo, un quilombo el tránsito, loco. Sí, a los ponchazos. Primero también es porque salgo a las 8 ahora a partir de esta semana, cambiamos el horario, así que voy a estar llegando un poquito tarde. Ya sé si el gringo está escuchando, va a decir como siempre.
0: Como siempre.
1: Tiene razón, pero sí. Bueno, qué sé yo. Hacemos lo que podemos, facha.
0: Gringo, estás del otro lado. Yo quiero tu presente acá, igual que el del Negrito Martínez, esa gente que son parte a los ponchazos. Desde hace tantos años. Como vos que estás del otro lado y que ya tenés que ser parte de la despedida. Ya largamos, ya estamos, ya tenemos banda, ya tenemos todo listo, tenemos lugar. Habemos papa, no más falta que decir, y porque sale con frito.
1: Sí, la verdad, ahí ya estoy mejor. Hola, Tommy, ¿cómo andás? Ahí por fin tenemos un operador de verdad.
0: Claro, el Tommy García, ahí un genio.
1: Gracias, Lauti.
0: Gracias, Lauti, por no venir.
1: Buena suerte en tu nuevo camino.
0: No, ya le dije a la gente que anda ahí cerca de Tribus que se acerque a ver nuevo proyecto. De
1: entra a las 11 cuando terminamos nosotros.
0: Que vayan y zapada de luna ahí este nuevo proyecto que viene con todo, con mucha fuerza.
1: Sí, hoy tenemos un programón, así que tenemos muchos compromisos, no podíamos faltar todos para ir a verlos, pero estamos acá recibiendo mensajes también por YouTube, por WhatsApp, que ya lo vamos a estar leyendo. Facha, vos dijiste que qué número pueden llamarnos, mandar un mensajito.
0: ¿Cómo me la complicaste? Porque yo no me la acuerdo.
1: Pero tenés la memoria,
0: Tengo, déjame, 342. Sí. 154, no era así, ¿no? 4, 111, para que lo busco.
1: Te ayudo, te ayudo.
0: Y dejémonos de joder.
1: 342-510-1052, te repito.
0: 1052 había, pero lo demás me perdí.
1: 342-510-1052, una boludez, facha, mira,
0: pero
1: ya me lo aprendí.
0: Pero yo también me lo aprendo una vez que lo miro.
1: Hoy tenemos visita, ya la primera entrevistada nos estabas mandando un mensaje, si es de video o no. Mira, si hacemos de videollamada, ahora le voy a contestar.
0: A ver.
1: Pero bueno, vamos a leerlo. Los mensajitos que están llegando. Dice: vamos, facha, los ponchazos siempre, amigos. El Negrito Martínez de Córdoba.
0: Viste que yo sabía que iba a estar.
1: Está escabeando de temprano ahí del atardecer. Todo empezó con mate, pero ya cambió al fernet, obviamente. Después dice el Mati Reynoso: buenas noches, gente. Gran noche del viernes, grande. Junto al Mati Medina y su queridísima esposa Mariela. No, esposa no, sí, pareja, novia, mamá de mis hijos.
0: Algo.
1: Conviviente.
0: No le pongamos.
1: Pero esposa no, gracias, Mati.
0: Que hablando de todo un poco, hoy la crucé a la mañana y al grito de Mariana.
1: Pasé. Ah, ¿sí? Sí. ¿Y te dio bola? ¿Te escuchó?
0: Sí, me escuchó, me vio.
1: Muy bien. Che, acá también mandan otro mensaje por WhatsApp, dice: hola amigos, buenas, me quedó un tema por pedir el jueves pasado y recién hoy me acordé, quisiera dedicarlo a mis grandes amigos, a los que considero grandes personas. Este tema me hace acordar a esas primaveras y esas salidas también. Este tema va para ustedes, Gringo Narigón, Negrito Cabezón. Tengo miedo que termine mal esto. Mono, Ñomo, Patilla, Omar Quirogón, que suene fuerte, Spin Doctor, Dos Príncipes,
0: ay,
1: dice. Lyrics.
0: Faltaba.
1: Gracias, abrazo del 642. Ya, claro, tenía miedo. Ya lo vamos a estar preparando para el 642.
0: Grande.
1: Después, salud, amigos Ponchero, el Negrito por todos lados. Está ahí, está un vaso de algo está mandando, de Fernet, por supuesto. Así que este sábado es el cumple de mi reina madre, ese fue el jueves pasado. Ya estoy enquilombado, ¿eh?
0: Está,
1: vamos a ordenarlo un poco.
0: ¿Qué
1: y
0: te
1: vamos,
0: parece?
1: Vamos a lo que viene, pero sí. vamos a escuchar, pero vamos a anunciarlo, porque lo anunciamos por Instagram Por Instagram dijimos, la primer banda, que fue hace una semana y un par de días, el miércoles este, ¿no? El anterior, que... THS iba a ser la primera banda que íbamos a presentar, de Helicopter Club, ahí que los chicos, los pendejos iba a decir, porque son todos jóvenes, cómo la rompen, están emocionadísimos.
0: Pero
1: con
0: una mezcla de punk, no quiero...
1: Rock alternativo,
0: encasillar en nada, sí. pero qué fuerza que traen estos pibes, que sí, también sí. Quiero escuchar un poco hoy, ¿eh?
1: Sí, también vamos a escuchar, pero la segunda banda, y es La Frutilla.
0: Esta no la podía creer nadie.
1: La Frutilla del
0: Postre.
1: ¿De
0: dónde la sacaste, cabezón?
1: Ellos pidieron estar.
0: ¡Qué grave!
1: Ellos pidieron estar después de casi 10 años sin actividad, con un presente en la época furor de Gol de Chancho.
0: Gol de Chancho.
1: Vuelve en la despedida de A los Ponchazos, una banda que tocó con Catupecu, con Eruca, pero aparte de ganar festivales, sí, aparte sí. Tocó en el Estadio Unión con La Renga, teloneando La Renga. La banda que lleva la voz de Pipo Licheri, nuestro amigo ya un montón de veces entrevistado por Bravos Muchachitos, esta vez nos toca compartir una fiesta y va a ser una noche que va a explotar. Acuérdense que el 2 de octubre arranca la primer preventa, ya. Van a ser una capacidad de ponerle 100 entradas a un importe, que ya lo vamos a ir largando.
0: Bajito.
1: Facha seguro que lo va a largar.
0: Yo ya me voy a equivocar y sí. Lo voy a mandar.
1: Y después lo siguiente va a ser segunda preventa y tercer preventa. Siempre va a ir aumentando. Te conviene asegurarte si vas a ir, que yo calculo que no te lo vas a querer perder. La primera tanda el 2 de octubre, que capaz que termine el 3 de octubre ya porque se va a agotar.
0: Espero que sí. O sea, si vos ya viviste la fiesta, sabés cómo la vamos a pasar, más con este tremendo notición que acaba de tirar acá mi amigo el Mati, de esta banda que viene volando ya. Es una cosa que nos encantó cuando nos enteramos que ellos querían estar, así que es, no sé el orden de las bandas y eso, no sabemos nada todavía, pero es la banda que esperábamos tener, acorde como para terminar una fiesta, de como para culminar los 10 años así de Los Ponchazos. ¿Qué te parece, Mati?
1: Sí, terrible, terrible. Acá el Negrito dice, la fiesta hecha radio, anotame, cabezón. Ya hay una entrada. Después te pasamos el área para transferir, porque vamos a guardar con plata nada más. Porque va a ser accesible como
0: no, siempre. Y además, saben, el lugar está muy bueno, la comida es barata, se la pasa bien y además con la energía que le ponemos siempre. Así
1: sí,
0: que...
1: y antes de hacer la primera entrevista, ya sí. A las 21 horas, vamos a escuchar ¿ya? un poquito, ¿te parece? De Gol de Chancho y de THS. Ahí Tommy ya lo tiene preparado. Vamos a darle la bienvenida porque ya estuvo un montón de veces, Tommy. Y gracias por hacer el aguante siempre y ser nuestra salvación ahí, Tommy. Ahí estamos escuchando Gol de Chancho, esta banda, una de las más importantes que dio la capital de Santa Fe, que vuelve en La Peña, hecha radio, la despedida de año del 2026. Así suena.

0: Ahí está, Avanti. Esas son dos bandas, falta una que te lo vamos a anunciar dentro de poco, pero va a ser una bomba, Pacha, querido.
1: Otra bomba, cómo me gusta esta banda.
0: ¿Cómo me gusta la noche, dijiste?
1: Sí, también, cómo me gusta la noche.
0: Otro estilo de música.
1: No, me encantó. Sí. En realidad me encantan los dos, Gol de Chancho, pero esta banda me sorprendió.
0: Sí, no, terrible, terrible. Aparte, son mucha juventud, como nos gusta siempre tener una banda que está en crecimiento, una banda de jóvenes talentosos que tienen ganas, ¿viste? Como muchas veces se dice el rock and roll, no tiene esperanza, murió, eso es mentira.
1: Es mentira, se va acomodando, es como todo, ¿viste lo que hablábamos la otra vuelta? Que por ahí la gente cree las cosas, la computadora, sí, tantas cosas que van metiendo... Pero no, los pibes cada vez están mejores y el que es bueno va a seguir siendo bueno. Y totalmente, el que le mete mucha, como la mayoría de los artistas que tenemos acá, que le meten horas y horas, gastan, y se nota la pasión que le meten. Así que tremenda banda, tremendo mezclar públicos de nuevo. Me encanta la fiesta que se viene, sí, de Los Ponchazos.
0: Terrible, ¿eh? Aparte juntan guita, invierten en su sonido, invierten en las pocas cosas que pueden gastar. Y así como hace también Tenemos sí, que Hablar, tenemos que ahora que hablar. Dentro de poquito van a grabar en Buenos Aires.
1: Tremendo,
0: Romafónica, así que eso va a estar bueno también.
1: Sí, sí, vos llegar a esos lugares así, sí, tan emblemáticos.
0: Sí.
1: No sé, Tommy, que no puede hablar hoy, pero que está
0: con
1: agarrado.
0: Gesto, capaz que.
1: Sí, sí.
0: A ver, a lo mejor al aire.
2: Hola,
0: sí.
2: Hola. Ay, ¿se me escucha?
1: Sí, sí, buenas noches, Tommy. Otro que tiene mejor voz que nosotros.
0: Cualquiera, boludo, cualquiera.
1: Escucha, y yo cuando ustedes piensan en ese lugar donde van, ¿no les tiembla un poquito las patitas? Porque vos decís, la miércoles, vamos a estar ahí.
2: ¿Cómo? ¿Ese lugar?
1: En Romafoni.
2: Y más o menos. Sí, un poquito sí. Supongo que cuando estemos llegando lo vamos a digerir, claro, un poco más. Sí.
1: Cada prócer pasó, sí, por ahí que...
2: No, sí, en ese sentido, obvio. Sí, sí, es una re-experiencia.
0: ¿Cuándo es la fecha?
2: El sábado estamos allá.
0: ¿Este sábado?
2: El sábado estamos en Buenos Aires.
0: Che, ¿y las empanadas trajiste?
2: Porque las empanadas están acá, cuando quieras te las acerco.
0: Ah, bueno. ¿Y el microondas? No, olvidate.
2: Está fresquito.
1: Ahí está. No, como me gusta.
0: Che, bueno, y después viene en la venta.
2: Sí. Pareciera que ya está todo solventado, ya nos despreocupamos y todo bien.
0: Bueno, con eso también te da una tranquilidad, decir que no tenemos que poner un mango, ya vamos todo.
1: Ya está todo.
0: Eso está bueno. Eso está bueno también porque después de que se saquen este hermoso gusto que se dan, va a pasar, ¿qué hacemos ahora? Porque tienen material nuevo, tienen video, tienen todas esas cosas. Es como que tienen que buscar algo.
2: Sí. Por suerte no vamos a terminar de llegar de Romafoni, que vamos a tener que empezar a ensayar para el Mercado Progreso el otro sábado, 3 de octubre.
0: Sí.
2: Pero sí, después de eso, no sé, por ahora estamos con esto y veremos.
1: Nosotros le vamos a meter presión. Desde ya te decimos que no lo vamos a dejar.
0: Como en este momento.
1: Dejar descansar ni un poquito.
0: Sí, vamos a escuchar el pedido del 642 que pidió Dos Príncipes de Spin Doctor, dedicado a Micho, Tito y todos los demás, que dijo que tenía miedo en un momento, sí, pero bueno.
1: Para como si metía un cabezón, también iba.
0: ahí paré, bueno, en nuestro grupo de amigos que están ahí oyendo este hermoso programa La Peña Hecha Radio, escuchamos y ya pegamos con un temita de la próxima entrevistada, que va a ser hermoso momento, hermosa charla, sí, sí, porque... tiene una familia divina. Vamos a escuchar Dos Príncipes de Spin Doctor y dice así.

0: 21 horas y sigue la peña hecha radio acá en A Los Ponchazos. Estábamos escuchando un rock and roll de aquello de
1: 3.26. Impresionante la fuerza.
0: 3.26, el tema de Guaira Iglesia, que viene el jueves que viene a visitarnos acá a Tribus, el mejor lugar que tenemos para que toque a alguien, y que con su buena música, con su buen rock and roll, blues, junto a las mujeres del blues que ya vienen haciendo muchas fechas del blues local acá en la capital. Y tenemos del otro lado, yo estoy un poco ansioso por charlar con ella, todo porque
1: contame, Mati.
0: Es una hermosa familia del rock and roll la que tiene, y ella es talentosa y está haciendo un gran camino con su música, y eso la verdad que me pone muy contento. ¿Cómo andás, Guaira Iglesia? Acá Matías y el Facha te saludan.
2: Hola, ¿cómo andan? Un gusto.
0: Hola. Bien, bien. Acá, escuchando uno de tus últimos temas, que es 3.26, y también preparándonos para el jueves que viene, que volvés acá a Santa Fe. La otra vez viniste también en el banquete, estuviste ahí apoyando a tu vieja que estaba rockeando en Demos, así que eso fue dentro de todo, muy poco que pasó por toda la fecha que tenés, pero ¿qué tal tu presente ahora, musical?
2: Estoy muy contenta, voy a ir por primera vez a tocar para allá, sí. He ido varias veces a Santa Fe, pero nunca a tocar, así que bueno, estoy contenta. Y me hablaron muy bien de Tribus, así que también quiero conocer el lugar, no lo conozco aún. Pero bueno, estoy contenta, estoy en proceso de grabación de mi segundo disco, así que también estoy con eso y con muchísimas fechas, así que bueno, contenta y trabajando un montón.
0: Sí, Guaira, ¿hace cuánto vos venís con la música en la cabeza? ¿Cuándo a vos te nació decir, uy, quiero dedicarme? Porque en la música siempre estuviste de la familia que tenés, pero vos, ¿cuándo te decidiste largar sola?
2: Bueno, no tengo un recuerdo específico, o sea, siempre canté, tocaba algún instrumento, viste, desde que soy chiquita, claro. Pero así empezar, quizás empecé cantando en shows, mi vieja siempre tuvo varias bandas, entonces capaz me invitaban a cantar con ellas o a abrir algún show de las bandas de mi vieja, entonces como que empecé ahí, ponele a los 14 años, y después mi música empecé a sacar recién a mis 19, 20 años, porque al principio escribí algunas canciones, pero no había grabado nada, ni estaba muy convencida de mis composiciones, entonces la verdad que dejé madurar o dejé un poco de tiempo, igual era chica a los 19, pero bueno, necesitaba un poco de tiempo para ver también qué música tenía ganas de hacer yo, para dónde quería ir, y también una cuestión de evolución natural de la voz. Al principio teníamos más de niña, sí. Entonces bueno, esperé un poco y a los 19 ya arranqué con mi banda y con, bueno, tengo solamente un disco editado y publicado, sí. Pero bueno, sí fue a esa edad.
0: ¿Y desde el principio te rodeaste con los mismos músicos que venís ahora a Santa Fe?
2: Sí, sí. Bueno, en realidad yo arranqué a tocar mis primeros shows, fueron con otra banda, sí. De sesionistas, y después en el medio sí cambié y estoy con la banda que voy a ir la semana que viene a Santa Fe, que también es la parte de esa banda, es la que grabó el disco.
0: Qué bueno. ¿Y qué sentís vos que cambió desde tu primer disco a lo que estás laburando en el segundo? ¿La madurez que sentís o estás buscando otra cosa? ¿Va a ser más o menos parecido? ¿O decís ya que lo mirás por otro lado? ¿Aprendiste varias cosas que lo estás utilizando ahora y te gusta este cambio? ¿Cómo lo buscaste al segundo?
2: Bueno, yo creo que cada disco es una búsqueda distinta. Y en este sentido yo me siento como más segura de mí misma, de lo que puedo hacer, estudié mucho más, entonces también me estoy metiendo más en los demás instrumentos. Quizás antes no me sentía con el suficiente conocimiento para opinar sobre ciertas cosas, pero igual la verdad es que las canciones siempre son, las composiciones, la música y la letra son mías, entonces nada, con este disco estoy como involucrada en todo, de hecho grabé algunos pianos, hice composiciones con la guitarra que antes no había hecho en el disco anterior, así que me gusta, si bien antes sí las decisiones finales y las opiniones fuertes eran mías, siento que estaba un poco más tranquila y escuchando también me rodeé con